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noche, una hora menos en la Comunidad Canaria. Bienvenidos un día más. Gracias, como siempre os digo, por estar ahí. Ya sabéis que vamos a estar haciendo compañía, hablando de deportes hasta las 12:30 de la noche. Para el Real Madrid Club de Fútbol no existen fronteras en su afán desestabilizador. Primero, si recordáis, atacó con saña a la Selección Nacional de España. Hasta Chattanooga, en el estado de Tennessee, marcharon los peligrosos hombres de negro del perverso Florentino Pérez, con la única misión de sacar de quicio a un futbolista en concreto, Marc Cucurella, y con ese objetivo trazado desde el mismísimo epicentro del mal, situado en el estadio Santiago Bernabéu, en concreto en la T4, y cuando menos se lo esperaban los inocentes hombres del angelical Luis de la Fuente, ¡zas! ¡Te pillé! Ya no te escapas. El Real Madrid anunciaba a traición y por la espalda el fichaje del lateral izquierdo catalán. A 24 horas de un partido trascendental y ante un rival peligrosísimo, la letal selección de Cabo Verde, el Real Madrid soltaba la bomba y desconcentraba a todos. Ante la Selección Española de Fútbol, como podréis suponer, se abría de repente un profundísimo abismo de consecuencias, en principio, imprevisibles. Las del otro día las conocemos, empate a uno. ¿Qué pase en el futuro? Todo esto será, por supuesto, responsabilidad del Real Madrid. Pero ahí no ha acabado la cosa, no. ¿Qué va? El mal no para. El mal no tiene fin. Decía al comienzo que para el Real Madrid no hay fronteras cuando de provocar una tensión innecesaria se trata. De ahí precisamente que los hombres de negro del pérfido Florentino Pérez hayan viajado desde Chattanooga hasta Palm Beach en Florida para destilar su veneno, anunciando de forma oficial el fichaje de uno de los pilares del equipo que dirige Bon Martínez, y me estoy refiriendo al pobre Bernardo Silva. ¿Cómo le habrá sentado al bueno de Bernardo el desayuno al saber que firma por 2 años más 1 con el mejor club deportivo de la historia? ¿Se le habrá quitado a Bernardo el apetito? ¿Habrá dormido Bernardo la siesta? ¿Se habrá podido dormir al tener la confirmación Bernardo de que iba a poder cumplir al fin su sueño de niño y jugar en el Real Madrid? ¿Habrá conciliado el sueño Bernardo? ¿Estará triste Bernardo? ¿Será Bernardo objeto de burlas por parte de sus compañeros? ¿Habrá beneficiado a la República Democrática del Congo, que era la rival de los portugueses en el debut mundialista, esta bomba informativa? Parece que sí, porque al final han empatado a uno e incluso Bernardo ha tenido que ser sustituido. Pero quien pensase que el Real Madrid iba a parar ahí estaba equivocado, se confundía. No, señor, para nada. Es la particular lógica del mal, que no le afecta a Cucurella que anunciemos su fichaje un día antes de enfrentarse a Cabo Verde. Te vas a enterar, España. Tú a mí no me conoces, tú no sabes con quién estás hablando. ¿Contra qué selección juega España el domingo? Contra la temible Arabia. Muy bien. ¿Qué equipo aporta más jugadores al combinado nacional? El Barça, ¿no? Pues ya está. Voy a hacer oficial la denuncia presentada ante UEFA por el caso Negreira. En su comunicado, el Real Madrid apunta a la existencia de evidencias relevantes que refuerzan de forma concluyente los indicios ya conocidos desde el inicio sobre la existencia de pagos prolongados en el tiempo, opacos y carentes de cualquier justificación verificable. El Real Madrid señala además el riesgo sistémico de máxima gravedad que suponen esos pagos para la integridad de la competición y evidencia la existencia de una estructura de influencia indebida sobre el estamento arbitral. Y en el colmo de los colmos, de la maldad, de la perfidia, el Real Madrid pide que se reanude el expediente disciplinario incoado en su día. Se muestra además muy crítico con el hecho de que esta situación se haya prolongado en el tiempo sin que absolutamente nadie haya movido una ceja ni haya tomado cartas en el asunto, y fijaos qué ocurrencia, solicita al máximo organismo del fútbol europeo que adopte las necesarias
medidas disciplinarias tendentes a garantizar el correcto funcionamiento de las competiciones. Ya está sembrada la cizaña. Ya está sembrada la cizaña. Pero ¿quién en España, a excepción del malvado Real Madrid, estaba pendiente de esta nadería cuando lo importante es el Mundial? ¿A quién, salvo al maléfico Florentino, le preocupa que un club de la Liga Española, el Fútbol Club Barcelona, estuviera pagándole nada durante 17 años? No es nada, 17 años no es nada. Un total de tres perrillas, 8,4 millones de euros al hombre que decidía los ascensos y descensos arbitrales, pero no han cobrado las hijas de José Luis Rodríguez Zapatero cerca de medio millón de euros por maquetar unos informes. ¿A quién le importan 8 kilos? ¿Qué son 8 millones de euros? Al fin y al cabo, 8 millones y medio, 17 años. Lógicamente, como era de prever, el inmaculado Fútbol Club Barcelona, había un secretario de Estado para el deporte que decía el Barça Imágenes de España, del PSOE, por supuesto, el inmaculado Fútbol Club Barcelona, pues ha tenido que responder ante estas insidias. Pero ¿cómo se le ocurre al Real Madrid decirle a la UEFA que tome cartas en el asunto con un club que ha pagado al vicepresidente de los árbitros? ¿Pero esto es de locos? ¿Pero en qué país estamos? ¿Pero dónde nos movemos? Lógicamente el Barça ha respondido. ¿Cómo ha respondido? Pues naturalmente pidiéndole al trío de la bencina, a Tebas, a Louzán y al señor este que decía que venía a revolucionarlo todo, pero que al final no quiere ni oír hablar de Negreira, que actúen contra el señor Pérez. El señor Pérez, el conceto, el señor Pérez. Otro mundial que se ha cargado el Real Madrid. Otro mundial. Y todo porque De la Fuente no ha convocado a Carvajal, o era a Hausen. Bueno, a uno de los dos. Tan difícil era para el Real Madrid mirar para otro lado como hace el resto de la Liga Española. Era tan complicado para el Real Madrid fingir como que no pasa nada como hacen los demás. Pues no. Parece que el afán de notoriedad del señor Pérez, como dice el Barça, el señor Pérez, esa necesidad que tiene el madridismo de creerse el centro del universo, pues ha podido más que la estabilidad de la concentración española. ¿Cómo caerá ahora esta noticia? ¿Cómo caerá? ¿Le harán los futbolistas del Barça a Cucurella el mismo vacío que le hicieron en su día a Álvaro Arbeloa con el consentimiento de Vicente del Bosque? Y lo que es más importante de todo, ¿qué dirá de esto Segurola? ¿Y Relaño? ¿Qué dirá de esto Relaño? ¿Y Riquelme? ¿Qué dirá de esto Riquelme, que era el caballo de Troya? Don Enrique prefería no meterse demasiado en el jardín y resulta que el malvado señor Pérez ha decidido llamarle pan al pan y al vino vino. Y en pleno mundial. Ave María Purísima, sin pecado concebido, ¿dónde nos va a conducir todo esto? Esta noche hay que escuchar a Segurola, ¿eh? A ver qué dice.

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0: Jude Bellingham está muy alegre porque acaba de marcar el tercer gol de Inglaterra. Ahora mismo Inglaterra 3, Croacia 0, si, Croacia 2, perdón, si te haces un poquito para atrás, Paul, ahí mucho mejor. Minuto 47, es decir, recién iniciada la segunda mitad. Se adelanta, por lo tanto, de nuevo Inglaterra en el en el marcador. Otra vez la ha tenido Bellingham. Bueno, ahora analizamos ese partido. Entre tantos tengo que contar algo que ya sabréis, que es que Argentina ha ganado 3-0 a Argelia esta madrugada hora española. Los tres goles de Leo Messi, hat-trick de Leo Messi, que debió ser, en mi modesta opinión, expulsado cuando iban 1-0 en el marcador por una entrada por detrás a uno de los jugadores argelinos.
1: A Mandy.
0: ¿Cómo?
2: Ay.
0: ¿Cómo, perdona?
2: Joder, me parece tremendo que en una de las mayores exhibiciones futbolísticas que hemos visto esta temporada sea tan importante la exhibición como la posible expulsión a Leo Messi, la verdad.
0: ¿Pero a ti te pareció que era merecedora de expulsión?
2: Sí, pero me parece que la exhibición futbolística también es muy importante, ¿no?
0: Pero vamos a ver, no te entiendo muy bien. O sea, tú estás diciendo...
3: Es que no son excluyentes, Sergio, es claro, una cosa y otra. Diciendo... Yo creo que todos estamos de acuerdo en que...
2: No,
3: Messi
2: parece que hemos...
3: parece
2: que yo, para mí, Juan, me ha puesto tanto más incisión en la posible expulsión...
0: Diciendo... No, he empezado diciendo que ganó Argentina 3-0 con un hat-trick de Leo Messi que marcó los tres goles y que con el 1-0, podría haber dicho, con el 1-0 debió ser expulsado Messi. Sin embargo, he empezado diciendo que marcó un hat-trick. Pero salvo que me digáis, porque a lo mejor no compartes tú solo esa opinión, que Leo Messi tiene un reglamento distinto al resto.
2: Claro, ese es el problema.
0: Por ser Messi. Escucha, que Zapatero lo tiene, ¿eh? Que Zapatero lo tiene, porque si Zapatero no hubiera sido presidente del gobierno, probablemente hoy estuviera en prisión.
4: Pero ese es el tema. Es que Messi en FIFA tiene un reglamento diferente.
0: Claro, no, bueno, pero
4: como que lo ha demostrado hace 4 años y en la jornada 1.
0: Correcto, pero eso lo tenemos que condenar, ¿no? O asumimos como propio
4: denunciar,
0: que un señor tenga...
4: Condenar lo tiene que condenar otro.
0: Pero bueno, eso es, denunciar. Lo tenemos que denunciar, ¿no? O asumimos que Leo Messi tiene un reglamento distinto al resto.
2: Ha habido una entrada exactamente igual en el partido de Portugal por un futbolista que acaba de llegar al Real Madrid, que es Bernardo Silva, y no va a ser tanta noticia, y entiendo que nadie piensa que Bernardo Silva tiene otro reglamento como si creéis que tiene Messi.
4: Pero porque le regalaron el Mundial 2022 a Bernardo Silva.
3: No es el que tiene.
2: Es que regalaron el Mundial al tío que mejor habéis visto jugar al fútbol en vuestra vida.
4: No, hombre,
2: es una locura.
4: Pero es muy bueno. Pero en Qatar a Messi le hicieron tirar 5 penaltis, de los cuales 3 fueron muy discutibles.
2: Sí.
4: Y Argentina,
0: fue avanzando gracias a esos penaltis.
3: Es que por el argumentario de Sergio, según Sergio, si Leo Messi ayer sale y le mete un tiro a un tío, pues tenemos que decir que da igual, porque como hizo una exhibición, hombre, hay que ver también.

0: No,
1: oye,
0: no,
1: pues lo mismo llega a lesionar a ese futbolista y estamos hablando de otra cosa y ese jugador se pierde un mundial. Es que a mí la entrada me pareció muy grave. ¿Eso significa que jugó mal? No, jugó muy bien, porque
0: es muy bueno.
1: Efectivamente, de los mejores jugadores del mundo. Ya cada uno que decida si está en el número uno o en el número dos, pero...
2: Mira,
1: es que no podemos obviar lo que pasó ayer, ni los goles, ni la entrada.
0: Dejarme que os salude antes, porque no pensaba yo que bueno, me ha sorprendido, sinceramente, Para mí, Sergio está habitualmente muy brillante, pero ha tenido un arranque de programa muy desafortunado. Porque, claro,
3: Es que me hace mucha gracia lo que os duele Leo Messi.
0: Pero
3: es que
0: vamos a ver, mira, yo la entrada, no, que no, me duele Leo Messi.
3: Sí,
0: a mí,
3: hombre,
0: Leo Messi
3: me dolía cuando estaba en el Barça. Sabéis que es el mejor de la historia. Ahora que ya no está en el Barça, yo creo que ya es el momento de decir,
0: pero vamos a ver.
3: Pues este tío.
0: Pero escúchame, probablemente. Yo, porque me estás prejuzgando, o sea, estás haciendo un argumento ad hominem, ¿vale?
3: No,
0: estás
3: diciendo, te escuchan muchas veces, hablar de Messi y de todo en general, porque te admiro, lo primero.
0: Perfecto, escucha, lo que estás diciendo es, no os creáis a este presentador y a este director de programa porque es del Real Madrid, perfecto, a mí no me creáis.
3: No, pero ¿qué tendrá que ver el Real Madrid para arriba o para abajo?
0: Pero escúchame, si lo que me estás diciendo es que yo digo esto porque a mí me duele Messi, lo que deduzco es que tú le estás diciendo a la gente, esto no lo hay demasiado caso porque hay que tamizarlo, porque es la opinión de alguien.
3: Que a mí no me hagan caso con Mbappé
0: a mí que no me hagan caso. Yo digo, yo esa entrada que tú dices de Bernardo Silva, pues no la he visto porque no he podido ver a trozos el partido de Portugal, ¿vale? Pero si ha hecho una entrada similar, a la calle Bernardo Silva. O alguien piensa que yo soy tan imbécil como para decir que se aplique.
3: Lo estás llevando a un sitio que por el que yo no lo he llevado. Juanma, yo lo único que estoy diciendo es que al final lo que queréis decir, y además ya lo habéis dicho después, por lo tanto se confirma mi intuición, que me parece tan respetable vuestra opinión, o más incluso que la mía, es que pensáis que Messi ha jugado con un reglamento diferente al fútbol. Entonces,
0: yo digo, pero sí, pero tú también lo piensas. ¿A ti te parece que deberían haberle expulsado?
3: Pero eso no quiere decir que juegue con otro reglamento.
0: Pero vamos a ver, ¿a ti te parece que debieron expulsarle?
3: Sí.
0: Vale, perfecto. Y es lo que estoy diciendo yo.
3: Lo que digo es que ha sido una actuación que ha sido, para mí, impresionante, inconmensurable, de lo mejor que he visto un futbolista en los últimos meses/años. Entonces, cuando pasa eso y se pone a la misma altura, eso que la tarjeta roja, me hace gracia y por eso me reí. Pero no he criticado ni tu opinión ni nada.
0: Vamos a ver, ¿cómo piensas tú que tú me puede molestar algo de lo que tú digas si yo a ti te quiero?
1: Pues ya, eres tu favorito.
0: Claro, entonces, pero lo que me ha hecho gracia es que te hagas ja, ja, ja, ja, ja, ja.
3: No, es que yo estaba esperando que empezase el programa para ver lo que decías de Messi y
0: escúchame, joder. Pues yo he dicho de Messi he dicho que cuando estaba en el Barça, a mí ha sido el único futbolista en el mundo que me ha conseguido inyectar miedo personal, físico, no puedo decir, no puede ser un elogio mayor, a mí me parece que es un futbolista descomunal, de los más grandes que he visto en mi vida, y que hoy, esta madrugada, debería haber sido expulsado porque ha cometido una falta por detrás que, en mi opinión, ahora le preguntaré al resto, era merecedora de cartulina roja. Pero bueno, si ha hecho otra similar Bernardo Silva, pues también a la calle, es así de claro. Bueno, en fin, ahora hablaremos de eso. Portugal ha empatado a uno con la República Democrática del Congo en un mal partido. Bueno, esto puede ser un poco consuelo para la selección española, porque la verdad es que en la primera jornada pues no se está viendo un fútbol de gran altura, a excepción naturalmente de la gran selección argentina encabezada por ese maravilloso futbolista que es Leo Messi, y la selección de Inglaterra está venciendo con muchos problemas por 3-2 a Croacia. Saludo, bueno, y tenemos un montón de cosas del Real Madrid, confirmación oficial del fichaje de Bernardo Silva, que en un afán desestabilizador, por supuesto, del equipo madridista, y le han cambiado a Bernardo Silva, en fin, comunicado del Real Madrid el miércoles, cuando resulta que el domingo juega España. ¿Qué pasará ahí ahora? ¿Qué dirá esta noche Segurola? ¿Qué opinará de esto Alfredo Relaño? Este se nos acumula un montón de problemas que no queríamos tener, sinceramente, y que esperábamos que no íbamos a tener, pero ahí está Florentino Pérez acariciando el gato, como no tiene nada que hacer, ¿sabes? Pues está ahí acariciando el gato, a ver cómo puede complicar esto. Paco Rabadán, buenas noches, amigo, ¿cómo estás?
2: Buenas noches, Juanma.
0: Rabadán.
2: Ding, ding, dong. Bueno, solo digo que primera jornada del Mundial, delantera del Real Madrid 4, delantera del Barça 0.
0: No, hombre, no, pero no.
2: Yo solo digo eso.
0: Pero escúchame.
2: Es un dato frío, es un dato frío.
0: Pero vamos a ver, Paco.
2: ¿Se estaban reservando los del Madrid para esto?
0: No, hombre, Paco,
2: vamos a ver. ¿Los del Barça son tan buenos?
0: Pero por favor,
2: que me pregunten.
0: O sea, si yo, a mí, yo digo que a mí me ha alejado de España la reducción al absurdo de ir contando cuántos jugadores del Barça y cuántos hay del Madrid.
2: Simplemente te doy datos fríos. Simplemente datos fríos. Cuatro goles de la delantera del Real Madrid, que eran muy malos.
0: Va por ahí.
2: Y cero el Barça.
0: Va por
2: de
0: ahí.
2: De momento, tras la primera jornada del Mundial. Luego veremos cómo acaba esto.
0: Va por ahí, OK Diario, mañana.
2: Bueno, no sabemos si vamos a ir por ahí. Yo simplemente digo que aquí ha mojado Bellingham, ha mojado Vinicius y ha mojado Mbappé en la primera jornada del Mundial.
0: Bueno. Pol Tenorio, buenas noches, ¿cómo estás, amigo?
4: Muy buenas noches. Pues mira, voy a entrar al trapo con Messi, voy a hablar cosa, pero es que me ha gustado el arranque.
0: Espera un segundo, saluda a todo el mundo y vas con Sergio Fernández, que tenéis hasta las 12, creo.
4: No,
0: los dos para liaros la manta a la cabeza.
4: Comentario básico. Creo que hay mucho lo que hablar y muy bonito.
0: Perfecto, perfecto. Ahora también te metemos una buena música de tensión ahí para que se peguen entre los dos, ¿vale? Porque estoy viendo que el tema de YouTube está muy bajo hoy y necesito subirlo. María Trisado, buenas noches, ¿cómo estás?
5: Hola, buenas noches, ¿qué tal? ¿Cómo estás?
0: Muy bien, ¿y tú?
5: Pues aquí.
0: Perfecto. Conexión PC, Víctor San Román, buenas noches. Ay, es verdad, perdóname. Claro, como ha entrado a saco sin saludar ni nada.
3: No, me merezco saludo, es la pena que me pones. Es la censura.
0: Mira, te mereces ser saludado el último. No. Conexión PC, Víctor San Román, buenas noches, ¿cómo estás?
6: Hola, buenas noches.
0: Y Dani Burgueño, buenas noches, ¿cómo estás?
7: ¿Qué tal? Buenas noches.
0: Y ya el último de paso, un señor que está ahí en París, Serge Fernández, Machete Fernández, buenas noches, ¿cómo estás?
3: Oye, Jude Bellingham, delantero centro, ¿eh?
0: Amigo mío.
4: Vale, esa es la mía desde hace tiempo.
0: Amigo mío. ¿Y la de Sergio?
4: Es un gran 9.
0: Y la de Sergio. Jude Bellingham, delantero centro.
4: Y de 9 hizo su mejor
0: profundiza,
4: temporada.
0: Profundiza, Sergio, profundiza en eso.
3: No, o sea, evidentemente la clave de todo esto es quién está jugando de media punta o de falso delantero, que es Harry Kane, que ha estado más veces cerca del portero propio que del rival. Está jugando un partido impresionante. Jude Bellingham está siendo el delantero centro, es el que está atacando el espacio, el que está cerca de área y el que no tiene que bajar a hacer cosas que no sabe. Para mí, sin lugar a dudas, su única posición en el fútbol de superélite, como es el del Madrid.
0: Pero tú le ves en esa posición en el Madrid de Mourinho, no como un delantero centro estático, supongo, ¿no?
3: No, o sea, es que no tiene por qué serlo.
0: Apareciendo por esa zona.
3: La cosa es cómo puede, con Mbappé, que es otro perfil de futbolista muy diferente a Kane, los dos compatibilizarse.
0: Uh-huh. ¿Y tú ves a Mbappé moviéndose más por la zona derecha?
3: No, o sea, yo creo que Mbappé perfectamente podría jugar en la media punta, siendo un futbolista
0: perfecto,
3: al espacio, pero perfecto. Yo a Bellingham lo quiero en el área.
0: Perfecto, perfecto, sí, como un llegador que demostró ser en su primera temporada con Carlo Ancelotti.
4: Y un rematador, es el mejor rematador de área que tiene probablemente el Real Madrid,
0: y he leído, te lo mandé ayer, Sergio, lo que pasa es que ya no me acuerdo, he leído a alguien diciendo que Mourinho podría utilizar a Endrick por la banda derecha.
3: Sí, bueno, yo creo que es más una cuestión de quién va a ocupar la banda derecha, ¿no? Puede hacerlo Bernardo Silva, que hoy ha empezado ahí con Portugal hasta que la han cambiado, o puede hacerlo Valverde, o puede hacerlo Guller, o puede hacerlo Endrick. Entonces yo creo que es la plaza libre y igual lo quiere probar por ahí, no lo sé.
0: Uh-huh. Paul, querías rebatirle a Sergio Fernández, sí, no, el tema de Messi. Tenemos ahí una música de puñaladas.
4: Eso es, sí.
0: ¿Tienes la de Psicosis, la de las puñaladas de Psicosis? Chi, chi, chi, chi, chi, chi. No, da igual, una detención, venga.
4: No, no es tanto, es que es algo muy muy común, ¿no? El que daño se ha hecho Messi, al Madrid, está tenéis pesadillas,
0: que te aburre ya, ¿no?
4: No, es que la era Messi, el Madrid ha ganado 6 Copas de Europa en la era
0: Pero
4: Messi.
0: Pero claro.
4: El Madrid ha ganado 6 balones de oro en la era Messi, 4 de Cristiano, 1 de Modric,
0: argumento manido, ¿no?
4: Y 1 de Benzema. Entonces, al final Messi lo que hizo fue como el picador al toro, espolear al Real Madrid y hacerle sacar lo mejor de sí mismo. O sea, la era Messi se la va a recordar siempre con cariño y con orgullo por los madridistas, porque coincidió con la mejor época de la historia del Real Madrid. Sí,
0: bueno, pero más allá de la ironía sobre lo
3: que pues para recordarla con orgullo luego, cuando le dan el premio Princesa de Asturias, bien que le sacas la declaración de Hacienda como si fuese tu enemigo público número uno. Claro, es que os da igual y os reís, pero os reís poco.
4: Darle el premio, darle el premio Príncipe de Asturias a Leo Messi a estas alturas a una
0: princesa.
4: Que el Princesa de Asturias,
0: el príncipe rey,
4: a una persona que defraudó 4 millones de euros a Hacienda, el Princesa de Asturias, hasta donde yo sé, además de premiar méritos deportivos, premia valores. Una persona que defraudó a todos nosotros 4 millones de euros, me parece que es un poco pasarse y algo político, ¿no? Pero lo que quiero decir es que la legitimidad de Messi después de la normativa ad hoc de FIFA hacia él, que vimos en Qatar 22 tirando penaltis, vemos la jornada 1 como le perdieron una expulsión muy clara, o la legitimidad de todo lo que ganó con lo buen futbolista que ha sido, todo lo que ganó el Barcelona cuando durante toda su etapa en el Barça su club tenía en nómina al vicepresidente de los árbitros, salvo los últimos 3 años entre el 18 y el 21 que se fue. Yo es que pongo en duda no solo lo que ha ganado con Argentina, porque a la vista están, insisto, los arbitrajes de Qatar 22 y el primer arbitraje que le han hecho en FIFA en este Mundial, sino que pongo en duda, cuando no directamente declaro ilegítimo, todos los trofeos que ese jugador ha levantado con el Barça hasta 2018 mientras estaban untando a Negreira. Así que,
0: Rabadán, ¿tú con quién
4: Messi
0: estás?
4: No es,
0: ¿con Tenorio
4: no hay pesadillas
0: o con Fernández?
2: Pues, a ver, en el argumento último que ha dado Paul de toda la carrera de Messi está manchada, estoy de acuerdo con Paul, pero el tema de defraudar, a Messi no le veo defraudando él con su inteligencia con los 4 millones. Será el asesor de Messi, el economista de Messi, pero Messi intentando defraudar a toda España, como que no veo ese plan.
4: Bueno, el asesor entonces, dice,
2: A, B y ese C, plan Leo, no lo veo, Paul.
4: En A nos llevamos el dinero aquí, en B lo dejamos acá, y en C, que es el más seguro,
2: y a Messi
4: declaramos
2: le
4: todo
2: C,
4: en Barcelona. ¿Cuál te gusta más, Leo? A ver, explícamelo otra vez, que no lo entendí. El A es Z, el B, Caimán, no sé qué, Seychelles, tal, el B, Pepapá, el C, el Scorch.
2: Yo ahí no lo entiendo, pero bueno.
4: No creo que lo diseñara él.
0: En realidad, todo este debate
2: ha sido por la risa de Sergio.
0: Exactamente.
2: Ha sido por la risa.
0: Exactamente. Ha surgido por esa risa irónica que no venía a cuento de Sergio Fernández.
2: A ver, Sergio,
0: muy desafortunado.
2: Sergio, que no estaba de portero Yacine, que estaba Lucas Zidane, que bueno.
3: No, que está claro. Pero mire, yo me acuerdo el año pasado de discutir durante el Mundial de Clubes con todo el mundo en el chiringuito mismamente. Esto de que, Messi ya está retirado, Messi no sé qué, Messi. Y Messi, cada vez que lo veamos, si hay alguien que piense que está retirado, se le va a clavar hasta el fondo. Veremos. Y a mí eso me hace disfrutar profundamente.
1: Ojo,
3: a Cristiano Ronaldo aquí no lo ha mencionado nadie y han pasado 27 minutos de programa. A ese no se le da ni un palo nunca,
1: sí,
3: ni en el Madrid,
1: perdona,
3: ni en ningún
1: lado. Cristiano sí que se ha dicho que está retirado, que no debía de jugar el Mundial, que es el lastre de Portugal, que cómo puede ser titular. El sobreprotegido es el otro, ¿eh? El sobreprotegido Sergio es el otro. Todas las pegas se le ponen a Cristiano. Nadie ha dicho, no se parecen en nada, pero nadie ha dicho que Leo Messi esté retirado. Lo único que se habló aquí anoche era si se iba a dosificar o si no se iba a dosificar.
2: Correcto.
1: Porque, perdón, se habla de Arabia como si fuese la última mierda y el Inter de Miami debe ser, Real Madrid ahora, y yo no me he enterado.
0: Sergio, ha sido un poco, reconoce que ha sido un poco ventajista al comparar el partido de hoy de Portugal, que es muy malo, con el partido de ayer de Argentina, que es muy bueno, y es una actuación estelar de Leo Messi. Está siendo un poco ventajista, ¿no? ¿Lo reconoces eso?
3: Bueno, o sea, yo comparo que se ha jugado la primera jornada del Mundial y he visto a un gran Mbappé, a un gran Vinicius, a un gran Messi, a un gran Kane, y al único que no he visto es a Cristiano Ronaldo.
0: Bueno, pero
3: todas las grandes estrellas han aparecido menos él.
0: Bueno, pero ¿a ti te cabe alguna duda de que Cristiano va a aparecer?
3: Pero no, que yo quiero que gane Portugal el Mundial, Juanma. Es que son cosas compatibles perfectamente.
0: Sí, pero hombre, estás diciendo, no, al otro no se le pega. Yo en eso estoy con María. Yo creo que al único que se le pega de los dos, de esa dicotomía de dos, al único que se le ha pegado aquí siempre ha sido a Cristiano. Cristiano era el malo, Cristiano era el chulo, Cristiano era el prepotente. Y a mí me da la sensación.
3: Yo lo que hagan fuera del campo es que
0: yo hablo también de fútbol, pero el fútbol es el fútbol y lo que rodea al fútbol.
4: Yo lo que creo es que los dos están muy lejos de la superélite. Van porque tienen el parche de jugador legacy player, de jugador delegado, van a jugar su sexto mundial, fantástico.
3: Pero el partido Cristiano
4: Ronaldo hoy ha llegado a todos los balones en el área medio segundo tarde, que es lo que a él siempre le... Un segundo, por favor. A él siempre... No, es que me gusta cuando intento decir algo...
0: Termina, no quiero jaleo.
4: Cristiano Ronaldo se ha caracterizado toda su carrera por llegar medio segundo antes que los centrales a los balones, por eso ha metido casi 1000 goles, y ahora llega medio segundo después, y es un jugador que no tiene el fútbol de Messi como para arreglar eso, pero Messi tampoco es que es Argelia, ¿eh? Cuando se ponga cuesta arriba el Mundial y veamos selecciones mucho más físicas, partidos de muchísimo más ritmo, vamos a ver lo que es Messi, que es un exjugador igual que Cristiano.
3: Vamos a limitar ahora
4: a uno o al otro.
0: Que por cierto, quería una cuestión táctica, que es que fíjate si lo tiene claro Bob Martínez, que ha llegado un momento en el que ha mantenido en el campo a Cristiano Ronaldo y ha metido a Gonzalo Ramos.
4: Doble punta.
2: Doble nueve.
0: Ha metido a dos puntas arriba. No ha dicho quito a Cristiano y meto a Gonzalo. No. A Cristiano lo dejo en el campo. Lo dejo en el campo por si acaso. Bueno, vamos a ir rápido con esto. Hacemos otra pausa. Tenemos un poco de programa en la publicidad. Argentina, algo más, además de la exhibición de Messi, de que debería haber sido expulsado, para ti tendría que haber sido expulsado.
2: Para mí sí.
0: Para ti sí, para ti sí, Paul,
4: sin duda,
0: para ti María,
1: sí.
0: Para ti San Román,
7: sí.
0: Para ti Burgueño,
8: seguro.
0: E incluso para Sergio Fernández. Entonces, sinceramente, yo no sé de qué estamos discutiendo. Llevamos media hora, los periodistas deportivos somos así, ¿eh? Discutimos cosas en las que estamos todos de acuerdo. Pero bueno, más allá de eso, Argentina, buen arranque.
4: Portugal llama la atención, Brasil mal, España mal, Portugal... Mira, ya han jugado todas las favoritas, Inglaterra lo está haciendo muy bien, va ganando 3-2, pero está jugando muy bien.
0: También hay que ver el nivel del rival, ¿eh? Por ejemplo, quiero decir, ¿Congo es mejor equipo que Cabo Verde? ¿Es mejor equipo Congo que Cabo Verde?
2: Yo creo que Congo es un poquito mejor.
0: Es un poquito mejor, sí, ¿no? Poquito. Arabia Saudí, por ejemplo, que es el rival de España del domingo, ¿es mejor que Cabo Verde? ¿Y mejor que el Congo, Sergio?
3: Por ahí andan.
0: Bueno, entonces también tiene que ver el rival, ¿eh? Porque a Portugal es verdad que le ha costado, pero te voy a decir una cosa, es que yo digo, lo importante es no perder en la primera jornada. Lo importante es no perder. Las selecciones están ahí con el cuchillo en la boca, ¿sabes? Porque una derrota es empezar mal el campeonato.
4: Bueno, han cumplido Alemania solo y Argentina
0: bueno,
4: muy
0: Alemania,
4: bien.
0: Hombre, Alemania Francia ante la peor selección del Mundial, Curazao.
4: Bueno, sí, sí, pero bueno, oye, pero...
3: Noruega ha metido 4, ¿eh?
2: Sí,
4: ha metido
2: a Irak. Pero bueno, que para mí, por ejemplo,
0: a Irak.
3: Que, no, ejemplo, podemos seguir desprestigiando a todos los países, pero algunos han hecho unos ridículos como mi cabeza de grande.
0: No, hombre, no, si no es desprestigiar, si yo soy el primero que dice, pretendo alejarme del provincianismo ese que dice Cabo Verde, le vamos a meter 8, pues no es así.
2: A mí me parece que por ejemplo, Países Bajos.
0: Holanda.
2: Regalo.
0: Los propios holandeses dicen Holanda. Pues no sé por qué decimos Países Bajos nosotros.
2: Porque somos tontos.
0: Sí. Claro, eso es.
2: Que regaló un empate a Japón, claramente. O sea, hay partidos que tú dices...
0: Holanda, la gran favorita, por cierto.
2: Han regalado resultados. Bélgica igualmente empató a uno. ¿Qué dices? ¿Bélgica empatando a uno?
4: Pues yo no me meto en favorito ni a Holanda ni a Bélgica.
2: No, pero son selecciones que la primera jornada te jipean.
0: Holanda es favoritísima.
4: No, hombre, no.
1: Sí, para Juan Martín.
4: Para ser segunda.
0: Ya veremos.
4: Como siempre, para ya llegar veremos a la final y perder.
0: Como siempre. ¿Ves? Eso también es muy injusto, Paul. Sinceramente te lo tengo que decir. Decir que Holanda es segunda, como siempre, oye, tres veces subcampeona del mundo no es moco de pavo,
4: ¿eh? No es moco de pavo.
0: Y hay que recordar cómo perdió Holanda en el 74 y sobre todo cómo perdió Holanda en el 78, perdió Holanda en el 78.
4: Para mí decepcionante es España, Brasil y mucho Portugal, porque me esperaba muchísimo de Portugal y ha jugado realmente.
0: Mira qué amiguitos los dos, Tuchel y Bellingham ahora, qué bien se llevan los dos, Sergio, le pone a parir, dice que si su madre dice que no sé qué y luego ahí, bueno, en fin, antes de ir a la pausa, escuchadme bien, tenéis que dejar de jugar a la defensiva con la tecnología. 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
3: Hay noches que se recuerdan toda la vida. Al final nos acordamos de las risas alrededor de la mesa con Paco Rabadán y de los momentos compartidos con la gente que queremos, por ejemplo, Paul Tenorio. La noche de San Juan se acerca. Huele a fuego, es mi santo, por si queréis regalarme algo. Huele a verano, que empieza. ¿No oléis el verano que empieza? ¿Lo oléis?
4: No. Sí, sí.
3: ¿A qué?
4: A jazmín y azahar.
3: ¿Tú no hueles a verano?
4: Huele a arena de playa.
3: Huele a reencuentros. ¡Hombre! Tú por aquí. A los de Moratalán nos llaman tú por aquí, porque estamos en todos sitios. Y entonces, hombre, tú por aquí. Es esa cena en la que arreglamos el mundo y pedimos deseos. ¿Cuál es tu deseo, Rabadán?
4: Yo.
3: ¿Que no apliquen a Messi el mismo reglamento que al resto?
4: Yo no tener que echarme nunca crema solar en verano.
3: Correcto, muy bien. 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
5: Muchísimas cosas que me voy a aprender para mañana.
3: Bueno.
7: Mucho jamón.
3: Marsal, el teléfono es. Buenas noches.
9: Hola, ¿qué tal, Guaraní? Buenas noches. 984-1024,
3: ¿puede ser? 28. Uy, 28. Por cuatro.
5: Casi.
3: Sigue jugando, que te tocará. Bueno, ¿algo más que comentar del Mundial? ¿Algo que queráis comentar?
8: No, sí, en tema Negreira.
3: Tema Negreira.
4: Por favor, sí.
3: Tema Negreira y esa desestabilización desde la T4 del malévolo Estadio Santiago Bernabéu. El señor Pérez le llama el Fútbol Club Barcelona.
7: Oye, ha hecho empatar a España y a Portugal ya.
8: Enrique... Ya, Riquelme, ya se me había olvidado cómo se llamaba. También lo llamaba Pérez.
3: También.
8: Señor Pérez.
3: También.
8: Como el ratón.
7: Pues no hizo tan buena campaña. Cuando ya se te ha olvidado el apellido, es que no cambia tanto la campaña.
3: Lo hacen.
8: No, es que hoy ya son muchas horas, Paul.
3: Lo hacen.
8: Pero lo hizo muy bien.
3: Lo hacen a propósito. El señor Pérez. Bueno, hombre, bueno. Yo sabía, todos sabíamos que el Real Madrid estaba en ese proceso de denuncia ante UEFA. Lo dijo el señor Pérez. El señor Pérez lo dijo en campaña electoral. Y creo que cumple lo que promete. Ahora, el comunicado del Barça, Marsal, es como... Ay, señorita, me han quitado el bocadillo. Es como un poco acusica, ¿no? El comunicado del Barça.
6: A ver, sobre todo buscar aliados, ¿no? En la Liga, el Comité Técnico de Árbitros
3: y la
6: Federación Española de Fútbol.
3: Pero, o sea, buscas unos aliados que ya tienes.
7: Sí, eso es.
3: O sea, sí, ya los tienes. O sea, ¿qué pides? ¿El apoyo de Javier Tebas? Lo tienes. ¿El apoyo de Louzán? El hombre que lo iba a cambiar todo y que no ha cambiado absolutamente nada. Lo tienes. ¿El apoyo de este, del actor este, Francisco...
7: Soto.
3: Que decía que... No, yo eso no quiero hablar. Eso es que, no, el tema Negreira no estaba yo.
4: Hay que pasar página.
3: El jefe de los árbitros. Hay que pasar página. Por supuesto que hay que pasar página. Hay que mandarle usted a la oficina del paro. Bueno, no creo que se vaya al paro porque es un profesional reputado. Pero
7: Garrigues,
3: bueno,
7: estaba Garrigues de socio.
3: Claro,
7: además,
3: bueno, pues vuélvase usted con Garrigues Walker. ¿Eh? O con Walker Garrigues. Vuélvase a este. No, yo no quiero hablar de esto. Yo no. Pero si es que yo no estaba. Es una cosa, de verdad. Es. Pero claro, ves lo que ves todos los días y dices, joder, pues al final, incluso a estos. No sé, es que no sé qué decirte. Me parece un... Y además es un poco como la necesidad de responder con inmediatez a un comunicado que hace el Real Madrid, como diciendo, escucha, esto no lo podemos dejar pasar, que van a ir hasta el final. ¿Qué parte de la frase no habéis entendido? El Real Madrid va a ir hasta el final. Solo, en absoluta soledad. Da igual. El que no habría ido hasta el final es Enrique Riquelme, que también dijo, no, uy, yo no me quiero meter en ese jardín. Este se va a calzar las botas, ¿eh? Este se calza las catiuscas para entrar en el jardín. Bueno, tampoco dice nada más allá el Barça, ¿no, Marsal?
6: No, sobre todo lo que le parece grave es que el comunicado del Real Madrid y la denuncia a la UEFA pone en entredicho los títulos del Barça, en el sentido de que da a entender que ha habido corrupción deportiva cuando eso todavía no se ha demostrado, y con lo cual
3: el
6: Barça dice, oye,
3: ¿cómo queda
6: oye, estáis sí, corrupción deportiva no ha habido, o sea, no se ha demostrado que se haya alterado
4: ningún resultado. ¿Qué ha sido entonces ese pago? Pero ¿ha sido una donación?
7: Pagarle 8 millones y medio al vicepresidente de Tapadillo, es corrupción en sí mismo.
3: ¿Cómo queda a entender? Lo dice clarísimamente. Por cierto, una cosa.
6: No nombra corrupción deportiva en el comunicado del Real Madrid. El Real Madrid pone que pone en entredicho el sistema, compromete la neutralidad, no sé qué, pero no habla de corrupción deportiva, de que nadie haya alterado o se haya beneficiado deportivamente.
7: Y pide una reparación, además.
3: Bueno, pero si está diciendo que, está sugiriendo que este proceso... Vamos a ver, Marsal, que es impepinable, que no puedes defender esto. Tú no. Óscar Puente sí, pero tú no. Tú no puedes defender esto. Tú eres un hombre normal.
6: Yo lo que digo es que no se ha demostrado todavía esa corrupción deportiva. Es decir, que el Barça se beneficiara deportivamente porque algún árbitro pitara favorablemente al Barça a cambio de un dinero.
8: Sí, pero el juez sí que confirmó que veía indicios de corrupción deportiva.
6: Bueno, pero en una investigación pueden haber mil indicios, pero luego los indicios se tienen que transformar en pruebas.
8: Sí, pero bueno, el Real Madrid se basa en algo, y en este caso es en la palabra de un juez. Evidentemente, como tú bien dices, no hay una sentencia en firme y no se ha demostrado, y yo creo que eso desgraciadamente va a ser muy difícil de demostrar, porque no se operaba así, que un árbitro fuese con un maletín de dinero, de billetes, por parte del Fútbol Club Barcelona. Pero eso no significa que no haya habido indicios ni que tampoco haya existido corrupción deportiva. Yo creo que puede haber corrupción deportiva de muchísimas maneras.
7: Es que es muy sencillo. Este asunto... Mira, solo un segundo. Es muy sencillo. La corrupción deportiva como delito, tipificado en el Código Penal, lo tendrá que decidir la justicia. Pero la corrupción, la falta muy grave deportiva que supone pagarle a un vicepresidente arbitral, que es sanción inmediata y automática, y que en España no fue porque se maniobró a través del Consejo Superior de Deportes, de la Federación Española de Fútbol y del propio Barça, para que prescribiera y se enterrara todo debajo de una alfombra, pero eso, que es sanción automática deportiva en el momento en el que eres descubierto pagando al vicepresidente arbitral, la UEFA sí puede sancionarlo. Entonces no estamos hablando de un tema penal, estamos hablando de un tema deportivo, y aquí, y es lo que se está discutiendo aquí, Marsal. La sanción de UEFA va a ser automática en el momento en el que tenga la constatación de que el Barcelona tenía nómina al vicepresidente de los árbitros durante 17 años. Es que eso es no, que pero puede haber algo más corrupto en sí mismo per se que pagar en secreto al número 2 de los árbitros.
3: No, me dice ya, mi amigo, espera un segundo, que este tema es muy importante. Me dice mi amigo Chuchi de Guijuelo que me he hecho un lío con el teléfono, ¿no? Chuchi, 900-841-028, el que sale de un lío son los demás.
4: Chuchi, estuvimos con él, ¿no?
3: Aquel día, ¿no? Nuestro amigo de Guijuelo.
4: En Fitur, ¿no?
3: Que me va a nombrar embajador de Guijuelo.
4: Oye, que nos lleve a la matanza esa, ¿no?
3: Bueno, a mí me van a invitar, me han dicho.
4: Tú, al resto de personas.
3: Tú, espero. Si vienes a la matanza, pues igual es, no sé.
8: Vaya, a mí me da pena el cerdito.
4: Pues ya está, ocupo el sitio.
8: Yo no lo quiero ver,
4: Juanma, Peppa ocupo Pig. El sitio de María, no te preocupes.
3: Escucha, que sufra. Tenemos Peppa Pig por ahí, por favor. Perdona, Marsal.
8: Yo
3: ¿eh?
8: No lo quiero ver muerto.
3: Que este
8: no,
3: tema
8: no.
3: Es muy serio, ¿eh? Perdóname, Marsal, ¿eh? Por favor,
4: no,
3: perdóname.
4: En la excursión del año en el primer palo.
3: Desengrasar, que nos ha llamado nuestro amigo Chuchi, dice. Pero bueno, al final lo arregla, dice. Tu programa lo llevas bien.
8: Otras cosas, Chuchi, no, pero el programa de momento
3: y suena resiste. Bien, y suena bien. De modo que un saludo a nuestros amigos de Guijuelo. ¿Tenemos Peppa Pig? A ver.
10: Yo soy Peppa Pig. Este es mi hermano pequeño, George.
3: Bueno.
10: ¿Estás mamá Pig?
3: Bueno, mira, me está mandando un audio, Chuchi. Llama a Chuchi, llámale a Chuchi. Llama a Chuchi, vamos a ver. Un segundo. Ahí está.
7: Yo ya sé lo que te va a querer decir, ya sé cuál es su enmienda. El 984-1028, si lo dices muy rápido, alguien puede pensar que es 984, es decir, 984.
3: No, pero si esa enmienda me la hago yo a mí mismo. ¿Meto directamente ¿no? el sonido de Chuchi? ¿A qué ¿Nos arriesgamos?
8: Mételo, claro. Venga, mételo, si hombre, no será malo.
7: It's terrible.
3: Escucha que...
7: Cuidado.
11: Digo que te liaste con él a decirlo un montón de veces.
8: Claro.
11: A ver. Que muy bien, que te liaste con él. No que te liaste en decirlo bien o mal, no. Claro que verás cómo hay jamón para todos. Y claro que vas a venir. Y no sé, contigo alguno más.
4: Ay, Chuchi por president.
3: Correcto, Chuchi. Un aplauso para Chuchi. Un aplauso Cuálame, para Chuchi. Chuchi. Sí,
7: señor. Grande, Chuchi. Ahora mismo.
3: Chuchi dice Marsal. Oye, por cierto, ¿ha habido demanda al final para Florentino o no?
6: Qué mentira. Sí, hay una demanda de conciliación,
3: sí.
6: Que es la previa a la querella criminal, que es que el presidente tiene que rectificar o ratificar lo que dijo.
3: No, no,
6: si ratifica
3: no, no,
6: lo que dijo,
3: no,
6: se le va a poner la querella.
3: No. La demanda de conciliación, yo afortunadamente solo he tenido una en mi vida, pero ese día no fui. Yo
6: vale,
3: no fui.
6: Pues,
3: yo no fui. Yo ni ratifiqué ni no ratifiqué. Fue una bueno, persona
6: si vas,
3: que me representaba.
6: Si vas, se entiende que mantienes lo que dijiste, ¿sabes? O sea, si no vas, vale, ya sea.
3: No, bueno, hubo un procurador que me representaba. ¿Entiendes? Pero no hace falta que vayas, ni no vayas, ni no tiene que ratificar, ni dejar de ratificar. Es a lo que me refiero.
6: No, pero... sí, el acto de conciliación es... Tú dices una cosa que alguien considera que es una calumnia o una injuria. Entonces te pone el acto de conciliación requiriéndote para que rectifiques. Uh-huh. Si no rectificas, te puede poner ya la querella criminal.
3: Y su señoría no puede considerar que si tú... No. ¿Que no qué?
6: No, en el acto de conciliación es...
3: Vamos a ver, si no sabes lo que te voy a preguntar. Yo digo, su señoría no puede decir, estos señores hacen un acto de conciliación, porque a lo mejor yo, que soy muy mal pensado, puedo pensar, valga la redundancia, que el Barça hace todo este movimiento para que los culés vean que el Barça se está moviendo.
7: Igual que la nota de hoy.
3: Exactamente, pero luego, al final, el Barça no demanda. ¿Y su señoría no puede considerar que están tomando el pelo a la justicia?
6: No. Simplemente... No, porque es que simplemente es como un requisito previo para poner la querella. Si luego no la quieres poner porque no ha rectificado, no se ha presentado lo que y no la quieres poner, pues no la pones.
3: Claro, pero eso
6: si
3: es a lo que me
6: vas
3: refiero.
6: A poner, tiene que haber un acto, tiene que haber el acto de conciliación.
3: Que lo entiendo, Marsal, pero si yo estoy muy ofendido contigo, te digo, Marsal, rectifica, que esto me ha sentado muy mal. Si me ha sentado muy mal, tú debes dar por hecho que si no rectificas, voy a ir para adelante, ¿no?
6: Sí,
3: correcto.
6: Sí.
3: Y si yo no voy para adelante, su señoría no puede. Y si yo no voy para adelante, su señoría no puede interpretar que la estoy tomando el pelo.
9: No.
3: Vale. Perfecto, muy bien. Tú eres abogado, no soy abogado yo. Perfecto.
6: No, porque luego te puedes arrepentir y nadie está obligado a
3: hacer. Vale.
6: Voluntaria.
3: Muy bien.
6: Pero va a quedar bastante mal el Barça si luego no la pone exigiéndole una rectificación.
4: Populismo, Marsal, da igual.
3: ¿Qué problema hay?
7: Igual sí, que hace nada igual... la puerta estaba adulterada a la Liga. Igual... Y hoy denuncia al Madrid.
3: ¡Uy, qué golazo de Inglaterra! ¡Qué golazo de Inglaterra! Mete ahí, sonido de gol. ¿Qué tenemos? Unos pitos ahí. Pi, pi, pi, pi, pi, pi.
7: Uno del Barça.
3: Rashford, ¿eh? Ha marcado un golazo Rashford, ¿eh?
4: Ya no
3: golazo
4: Barça,
3: de Inglaterra, ¿eh? Ya no es del Barça, pero golazo, ¿eh? 4-2 para Inglaterra. ¿Te ha gustado, Sergio?
5: Me ha encantado Inglaterra, la verdad.
3: Magnífico, ¿eh?
5: Sí, sí.
3: ¿Para ti, candidata al título?
5: Yo creo que se van a quedar cortos, pero bueno.
3: Oh, golazo, ¿eh? Mira, qué jugada de Inglaterra, ¿eh? Coral, además, ¿eh? Y la finalización de Rashford, de jugador de élite, ¿eh? Bueno, lo que es, en realidad.
7: Tienen mucho arriba, tienen más medio campo que otras veces y tienen más entrenador otras veces.
3: Mira, qué bien, cómo hace el quiebro y luego al palo largo con la derecha. ¡Madre mía de mi vida, qué golazo! En fin, 4-2, yo creo que esto sentencia definitivamente el encuentro. Muy bien, Marci, gracias, amigo mío, cuídate.
6: Vale, perfecto, hasta mañana.
3: Abrazo. Bueno, entonces me dices que no, Sergio, que no te ha gustado Bernardo, ¿no? Como ha fichado por el Madrid, ya no te gusta, ya es malo, ¿no?
5: Ya sabes que me gusta mucho, el que no te gustaba era a ti.
3: Yo dije que estaba sobrevalorado.
5: ¿Y ahora?
3: Ahora digo que es una estrella mundial. Pero vamos, no te quepa la menor duda. Es de los míos. Es una estrella mundial.
5: Ay.
3: Sí, bueno, me parece un buen futbolista, pero yo creo que, no sé, ¿no?
4: Yo creo que ya está en una edad que quizá no debería jugar de extremo derecho mucho más tiempo.
3: Uh-huh.
4: Y que debería jugar más de medio centro.
3: Bueno, Mourinho lo hará bien.
4: Yo le veo insistir en esa idea a Roberto Martínez y creo que él tendrá que darle un poco... Es verdad que Portugal tiene exceso, porque tiene a Neves, tiene a Vitinha, tiene exceso de talento ahí. Pero yo creo que Bernardo Silva ha venido para jugar en el Madrid, no de extremo derecha. Porque si no tendría el Madrid un problema.
8: Claro, que es donde lo necesita el Real Madrid, en el centro del campo.
4: Claro, porque es un futbolista que por ejemplo, está jugando una posición que no es la que va a tener en el Real Madrid.
8: Bueno, yo creo que no es el problema que va a tener con Mourinho. Yo creo que Mourinho tiene muy claro que lo necesita en el centro del campo y estoy convencida de que es donde va a jugar.
5: El rompecabezas es complicado, ¿eh?
3: ¿Por?
8: Sí, no está, estoy de acuerdo, ¿eh? No es tan fácil como parece.
5: Cuidadito, ¿eh? O sea, Mourinho, como sea capaz de ordenarlos y hacer un once tipo y que eso tenga sentido, para mí va a ser a la altura de Inter y Oporto en su carrera.
3: De equipazo, ¿no? Si consigue ordenarlo, equipazo.
5: Sí, sí.
3: Bueno, ¿y a quién? Es el Real Madrid exactamente hace una oferta de 150 millones de euros, ¿por quién?
5: Por Julián López, ¿no?
3: Por Julián López, eso es.
7: ¿López?
4: ¿Quién es Julián López?
12: Le llegó la oferta del Real Madrid de Florentino por 150 millones.
13: Sí, llegó la oferta del Real Madrid de Florentino y ya sabéis lo que se dijo al Real Madrid. Es que queréis repetir continuamente esto y uno ya se cansa.
12: Perdón, no tenemos...
13: Julián López es un jugador del Atlético de Madrid. Y al que quiera Julián López, que venga, vea el contrato y si le interesa se lo llevará. Y si no le interesa, bueno, se lo llevará. Bueno, eso parece ser que es el rollo del verano. Ya sabéis todos exactamente cómo está la situación. Es un jugador del Atlético de Madrid y creo que será un jugador del Atlético de Madrid. Y si no, el que quiera, que venga ahí y que vea el contrato.
3: Es que, mira, de verdad, yo...
8: Es que lo tiene que hacer a propósito.
3: Escucha,
8: otra cosa,
4: oye, no, cuando se inventó los nombres de los delanteros.
3: ¿Qué? Escucha, de verdad, en las distancias cortas, Enrique es te tronchas. Es que es muy gracioso. Pero es que además, es que tiene gracia sin pretenderlo. ¿Podemos escuchar otra vez el sonido, por favor? A ver, ponlo otra vez, por favor. Ahí está.
12: Le llegó la oferta del Real Madrid de Florentino por 150 millones.
13: Sí, llegó la oferta del Real Madrid de Florentino y ya sabéis lo que se dijo al Real Madrid. Es que queréis repetir continuamente esto y uno ya se cansa.
12: Perdón, no tenemos...
13: Julián López es un jugador del Atlético de Madrid. Y al que quiera Julián López, que venga, vea el contrato y si le interesa se lo llevará. Y si no le interesa, bueno, se lo llevará. Bueno, eso me parece ser que es querido,
3: fantástico.
8: Bueno, oye, esto le da esperanzas al Barça porque ya saben que a por López no pueden ir, pero a por Álvarez de momento no hay problema.
7: Oye, me voy, si no se sabe ni mi nombre,
8: claro,
7: digo yo que me dejarán salir cuando yo quiera.
8: Te digo una cosa, no, eso también, Julián queriéndose ir, y ahora sale tu presidente y no sabe ni cómo te llama.
7: Lo va a buscar en Transfermarkt y va a decir, pues no, aparece nada.
3: Hombre, sí,
7: Julián
3: uno,
7: López.
3: Escucha, porque es justificable el día de la presentación de un futbolista, que además a lo mejor es nuevo y tal, y no sabes todavía el nombre, ¿no?
7: Sí, pero después de dos temporadas.
3: Pero en fin, que es, tu, que es, la, estrella, que es la estrella de tu equipo, y dice Julián
4: y
3: López.
4: Y mucha gente criticaba a Florentino por la rueda de prensa. Si tú dejas a Cerez una rueda de prensa de 1:20, te bautiza toda la plantilla.
8: ¿Cómo?
4: Con otro nombre.
8: Me encantaría.
3: ¿Cómo, perdón? ¿Qué has dicho? ¿Qué has puesto ahí? Ah, no, no, no te preocupes, no te preocupes, no pasa nada. Muy bien. 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
3: Muy bien, Sergio, ¿de qué tenemos que estar pendientes a partir de ahora en el Mundial?
5: No, por favor, o sea, ahora lo mejor es apagar la tele, acostar a los niños, porque hay un Ghana-Panamá que mete miedo y luego un Uzbekistán-Colombia que ya te mueres directamente.
3: Horrible. ¿Y ya en horario razonable?
5: Pues mañana también te puedes morir con un Chequia-Sudáfrica a las 6 y un Suiza-Bosnia a las 9.
3: Uf, doloroso eso, ¿eh?
7: Jornada de descanso.
3: Está a punto de acabar el partido de Inglaterra, 4-2, buen partido de Inglaterra. A ver si Tuchel va a dar con la tecla.
4: Bueno.
7: Buen entrenador. Se suman Argentina, a mí me gusta mucho Argentina, la segunda parte de Francia e Inglaterra, de las favoritas.
3: Y Brasil va a estar.
7: Y Alemania.
3: Y España va a estar, Alemania va a estar, Portugal va a estar y la campeona del mundo, Holanda, que es lo que vengo diciendo desde el primer día. Bueno, muy bien. Rabadán, ¿algo más?
4: Un placer estar aquí, como siempre.
8: Y para casa y a todo el mundo.
3: Muy bien, Rabadán.
4: Yo es que no tengo mucho más que decir hoy. He tenido suficiente con el debate con Sergio, con Paul, una anestesia y ahora un Orfidal.
3: Una anestesia, es decir, un debate que te ha aburrido el debate, ¿no?
5: Pero este palo a tus compañeros, Paco.
3: ¿Te ha aburrido el debate, no?
4: No.
3: Sí, has hecho así. Te he dicho, ¿te ha aburrido el debate y has hecho así?
4: No, puedes poner el bar. Yo no he dicho que me haya aburrido.
3: No, no lo has dicho. Te he dicho, ¿te ha aburrido el debate y has hecho?
7: El lenguaje no verbal ha dicho que sí.
3: Si le aprieto un poco más, saco algo de aquí, seguro.
8: Venga, ya está.
4: Por favor.
3: Montenorio, gracias.
7: Adiós.
3: María, gracias.
8: A ti.
3: Bueno, pues ya está. Hasta aquí hemos llegado. Gracias, Sergio. Cuídate.
5: Hasta luego, amigos.
3: Venga, abrazo. Pausita y está ya por aquí Alicia Parente. Venga.
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17: Muy buenas noches. Comenzamos con una noticia de última hora desde París. El Museo del Louvre ha sido víctima de un robo a las 9:30 de la mañana del pasado domingo 19 de octubre. A esa hora, cuatro encapuchados entraron en las salas por la apertura de una antigua ventana y aprovechando la coyuntura de las obras del exterior de la fachada. Tiene toda la información nuestra corresponsal en el terreno, Alicia Parente. Buenas noches, Alicia.
18: Muy buenas noches, Carmen. Pues sí, efectivamente, como decías, el foco de la noticia se encuentra justo aquí, en Francia, París y concretamente en el Museo del Louvre. Apenas 114 años después del famosísimo robo de la Gioconda, el museo es una vez más protagonista de un terrible hurto y sus medidas de seguridad vuelven a la palestra para ser cuestionadas. Pero esto no es lo realmente importante. Yo creo, con el permiso de los oyentes, que todos se estarán preguntando ¿qué tiene esto que ver con el deporte, verdad?
17: Bueno, compañera, sinceramente, no creo que el interés de la noticia esté depositado sobre el deporte en ningún caso.
18: Efectivamente, por eso el Museo del Louvre nos va a dar igual en este espacio famoso por sus colecciones, por el no robo de estas y posiblemente el palacio más hermoso del planeta. Debemos desplazarnos apenas 17 kilómetros al oeste de París para encontrar al protagonista de nuestra historia de hoy. ¿Sabían que el Château de Versailles se lo debe todo al deporte? Que si no fuera por esa vanagloriada actividad física, el palacio más icónico de la historia, en mi opinión, no existiría. Pues hoy, en las crónicas deportivescas, nos apretamos el corsé y empolvamos la peluca para descubrir el curioso y extraño nacimiento del Palacio de Versalles.
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18: Muy buenas noches, mis amigos de la radio y el deporte. Hoy, en las crónicas deportivescas, como bien ha anunciado Jaume, el protagonista no es otro que el icónico Palacio de Versalles, porque ahí donde lo ven, tan opulento, elegante y rimbombante, dicho edificio no sería nada. No existiría ni habría sido construido de no ser efectivamente por el deporte. ¿Pero qué deporte? Se preguntarán. Si alguna vez han visitado Versalles, seguramente no han visto en sus explanadas ni pistas de tenis, ni campos de fútbol, ni hipódromos, ni velódromos, ni nada. Entonces, bueno, pues todo es gracias a la ahora controvertida y debatida práctica de la caza, que en aquel entonces era muy popular, entre nobles, aristócratas y, por supuesto, monarcas. Nos vamos al año 1607.

Como digo, corría el año 1607 y para aquel entonces la región de Versalles distaba mucho, muchísimo de lo que ahora es. Francia, bajo el reinado de Enrique IV, estaba a 3 años de presenciar el asesinato de su monarca y el ascenso al trono de Luis XIII, que ahora jugueteaba por los campos de la región acompañado por una densa comitiva. Pero fijémonos en un hombre, ese, el de bigotes rubios y acento extraño. Sí, ahí, ahí. El caballero responde al nombre de Alberto di Gondi, y sí, lo han adivinado. Es italiano, florentino, concretamente. Nuestro Alberto ha sido muy listo, mucho. Y por sus dotes y buenas alianzas, se ha logrado el favor de la corona. Y en 1575, gracias a este, compró el señorío de Versalles. El caballero, si algo sabe, es que la lucha persiste y por ello él y su familia invitaron al delfín Luis, heredero del trono francés y de 9 años de edad, el 24 de agosto de 1607, a que conociera las ricas tierras de la región de Versalles. El joven quedó prendado por la región, sus terrenos fecundos, sus bosques frondosos y su fauna acaudalada, pero lo cierto es que no regresaría hasta 10 años después, convertido entonces en el rey Luis XIII. Se dice que su majestad gustaba de escuchar atentamente los sonidos de la naturaleza.

y que todo el tiempo que ahorraba en conversaciones lo aprovechaba para echarse al campo y cazar, cazar, cazar, que era lo que le enamoraba. Tal fue su pasión por el lugar y dicho deporte que en 1623 su majestad compró parte del terreno y mandó construir una pequeña cabaña de ladrillo y piedra que sigue siendo a día de hoy la estructura fundacional del Palacio de Versalles. Aunque en aquel tiempo se decía que ningún caballero ni noble debería enorgullecerse de habitar tan horrenda construcción. Nuestro Luis, Luis XIII, la verdad, nunca fue hombre de grandes corrillos. Gustaba de su soledad y recogimiento. Y por ello, Versalles se convirtió en un verdadero refugio de felicidad para el introvertido monarca, que además estaba infelizmente casado y nunca gustó demasiado de las mujeres. En 1643, su majestad Luis XIII fallecía a los 41 años de edad.

La repentina muerte de Luis XIII dejaba en el trono a un infante de 4 años, que todos conocemos como Luis XIV, el Rey Sol, y que durante la regencia de su madre, Ana de Austria, fue sujeto y testigo de revoluciones y alzamientos violentos contra su pequeña persona en la ciudad de París. Las rebeliones de la Fronda, así se conocen a día de hoy, confrontaron la tendencia absolutista de la monarquía e impactaron fuertemente al joven Rey Sol, que rechazó y se alejó de París y su violento parlamento, encontrando refugio en una pequeña cabaña a las afueras de la ciudad de la que su padre había sido tan aficionado. Y Luis XIV, como Luis XIII, también era un apasionado de la caza, y la cabra, pues tira al monte. Así arribaron a Versalles.

Una vez más, el deporte de la caza fue un motivo de grandioso peso para el próspero desarrollo del Palacio de Versalles, que con Luis XIV se convirtió en gran parte de lo que hoy conocemos. Cuenta la leyenda que en el año 1651 el monarca regresó a Versalles como adulto y quedó aún más enamorado del lugar y sus alrededores. La Gaceta de Francia informó el 18 de abril que su majestad se entregó al placer de la caza y el resto, pues es historia.

De 1661 hasta 1715, el Palacio de Versalles fue sujeto de constantes reformas y proyectos de construcción que poco a poco lo convirtieron en una manifiesta expresión de la grandeza, poder y autoridad absolutista. En 1682 la Corte Real se trasladó al nuevo palacio y el Rey Sol se convirtió en primus inter pares. Satisfaciendo su insaciable amor por la naturaleza, Su Majestad el Rey gustaba de cabalgar por los campos, pasear por los jardines y cazar incansable, que era su actividad y deporte favorito por encima de todas las cosas. Pero con la expansión de Versalles, un mundo nació en sí mismo. Las lujosas salas se llenaron de lujosos muebles y lujosas actividades como fiestas, bailes, conciertos, cenas y derroche tras derroche. ¿Se los imaginan bailando y cenando en la Galería de los Espejos?

tras un total de 50 años y habiéndose gastado más de 100 millones de libras francesas, la estructura fundacional de Versalles había sido completada y en 1715 el Rey Sol apagaba su luz con un proyecto aún sin terminar. Como se suele decir en estos casos, el rey ha muerto, viva el rey, y la corona cayó ahora sobre la sien de su bisnieto, Luis XV, el bien amado.

Por lo que nos ha llegado a nuestro tiempo, parece ser que Luis XV no sentía esa flagrante emoción por la caza que su bisabuelo y tatarabuelo y motivo que originó la construcción del Palacio de Versalles en el que ahora él residía. No lo olvidemos. Pero poco importaba, porque el propio palacio había virado en su esencia y función. Siendo impresionantes los parajes y paisajes que lo rodeaban, la verdadera chicha estaba ahora entre sus muros y revestimientos de madera. El chisme palaciego, que lo llaman. Pero al lío, el caso es que en 1774 Luis XVI sucedió a Luis XV, y la verdad es que el pobrecillo tuvo poco tiempo para reformar su residencia, pues la mayor parte de su día la invertía en los campos, cazando como sus predecesores en el trono. Que yo no sé qué llevaba esa sangre real, que a todos les gustaba eso de la cacería. El final del siglo XVIII fue turbulento y revolucionario, y sus efectos llegaron al mismísimo Palacio de Versalles, que fue asaltado en medio de la Revolución Francesa por los ciudadanos parisinos, que agarraron a sus monarcas de

amigos y, por supuesto, miembros de la familia real. ¿Pero qué le pasó al Palacio de Versalles, protagonista de nuestra historia? Tras 1789, el palacio quedó, en cierta medida, abandonado ante la ausencia de familia real que lo habitase. La Revolución subastó sus muebles y lo cerró a cal y canto, hasta que Napoleón III lo transformó en un museo para las glorias de Francia. Lo cierto es que durante el siglo XX, el Palacio de Versalles fue víctima de flagrantes negligencias de conservación que llevaron al icónico edificio al borde de la perdición total. Y si no hubiese sido por el conservador y restaurador Pierre de Nolac, el pomposo edificio no habría sido testigo de nuestros días. Tras sobrevivir las vicisitudes bélicas de la primera mitad del siglo XX, el Palacio de Versalles, la verdad es que lleva unos 80 años bastante tranquilitos en comparación con su historia reciente. Por eso, cuando lo visiten, cuando caminen por sus crujientes suelos de madera y disfruten de sus increíbles paisajes naturales, sepan que todo lo que les rodea es por una cosa más que nada. Por una sola, que yo creo que ya saben. Por el deporte, muy bien, así es, por el deporte, por la caza y por la pasión que le profesaba tanto Luis XIII como Luis XIV, el Rey Sol, y a la que luego se sumaron Luis XV y Luis XVI, en menor medida. De hecho, yo creo que si afinan el oído, si lo afinan bien, bien, bien afinado, todavía pueden escuchar a esos caballos cabalgar, a esos perros ladrar y a esas escopetas disparar. Pues, por muy controvertido que sea, sin la caza, al Palacio de Versalles ni está ni se le espera.

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7: 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Recogemos y nos vamos, no sin antes recordaros el resto de noticias deportivas del día, que hoy han sido estas.
8: España no se quedará sola en la conversación de las grandes favoritas para este Mundial que no arranca con buen pie. Portugal ha empatado a 1.

0: contra la República Democrática del Congo en su debut. Con el enfrentamiento de Inglaterra frente a Croacia, únicamente restan dos partidos de esta primera ronda de la fase de grupos del Mundial. Ghana contra Panamá y Uzbekistán contra Colombia. Hablaba el capitán de la selección croata antes del debut ante Inglaterra, en el que ha cumplido 199 partidos vistiendo la elástica de su país. Esto decía sobre lo que en principio será su última Copa del Mundo.
1: Svako natjecanje...
0: Comentaba que la edad para él es solo un número, que está centrado en jugar este Mundial y que eligió jugar en el Milan para mantenerse en un entorno competitivo, que por eso no eligió otro lugar para la recta final de su carrera. En relación al torneo, en esta edición, salvo sorpresa mayúscula, se romperá el récord histórico de goles en los Mundiales de Miroslav Klose. El alemán dejó su marca en 16. La cuestión ahora es por dónde se romperá. En el partido de ayer, Mbappé se puso con 14 en la victoria de Francia, mientras que Leo Messi directamente lo igualó en el triunfo de Argentina. Esto es lo que decía el jugador argentino tras debutar con 3 goles en su 6ª Copa del Mundo.
2: Bueno, como dije recién, no puedo pedir más de todo lo que recibí. Como lo dije muchas veces, gracias a Dios me regaló demasiado, y todo lo que viene ahora es disfrutar. Como dije muchas veces, no miro ser primero, segundo, tercero. Creo que es un elogio increíble que te digan que sos uno de los mejores de la historia. Eso es impresionante, ¿no? Con toda la gente que juega el fútbol, con todos los monstruos y jugadores que pasaron toda la vida en el fútbol, poder estar entre los mejores, increíble. Y después la gente elige, siempre hay uno, otro, pero no es algo que, como otra estadística tampoco, ¿no? Me cambia mucho. Soy un agradecido de estar entre los mejores y agradecido por todo lo que pude conseguir.
0: Ya se conoce el motivo por el que Canadá le denegó el acceso al país a Thomas Partey, el centrocampista de Ghana. Y es que el jugador mintió en su solicitud de visado. Indicó que no contaba con cargos penales, cuando aún tiene pendientes en Reino Unido. Partey sí que estará con su selección para los compromisos venideros ante Inglaterra y Croacia, que se disputarán en territorio estadounidense. En España, el FC Barcelona ya tiene a su primer rival para iniciar la pretemporada. Será un amistoso ante el Birmingham City, de la segunda división inglesa, el próximo 31 de julio. Se disputará en territorio inglés. En el Atlético de Madrid, el Cholo incorporará a Gavi como ayudante a partir de la siguiente campaña. Simeone confía en el que fue el capitán del equipo en la época dorada del club, para sustituir a Nelson Vivas, que deja su puesto después de 8 años. Sin salir de la comunidad, en el Rayo Vallecano hay 2 noticias. En primer lugar, la incorporación de Óscar Trejo a la estructura del club. El centrocampista argentino ha decidido finalmente no jugar en el Sporting para seguir ligado al equipo de Vallecas. La otra noticia tiene que ver con el banquillo. Tras la salida de Íñigo Pérez, Beñat San José será el elegido para entrenar al Rayo desde el próximo curso. El equipo madrileño pagará a Leibar su cláusula de 400.000 euros. En el Getafe también hay novedades. Mauro Arambarri ha viajado hasta Argentina, según informan medios locales, para pasar reconocimiento con River Plate. El equipo azulón podría recibir en torno a 3 millones y medio con esta operación, aunque en River también tendrían que abonar un porcentaje del coste del jugador a Boston River, donde también poseen derechos sobre el uruguayo. En total podrían ser aproximadamente 6 millones. Por otra parte, el Villarreal ha solicitado a la Liga arrancar la próxima temporada lejos de la cerámica. La entidad de Castellón quiere disputar las primeras jornadas como visitante. El objetivo, disponer de un margen mayor para desarrollar las obras de remodelación que se están llevando a cabo en el estadio. El Elche ya se mueve en el mercado, ejecutada la opción de compra sobre Víctor Chus, que firma hasta 2029 con el conjunto franquiverde. El central valenciano llegó cedido desde el Cádiz de cara a la 25-26 y disputó 33 encuentros durante toda la campaña, consolidándose como un pilar indispensable para la zaga. En Mallorca, Pablo Maffeo pone rumbo a Grecia para jugar en Olympiacos. Esto es lo que decía el lateral antes de marcharse de la isla.
3: La verdad que estoy muy contento, muy, muy ilusionado con el proyecto, también cómo ha ido mi etapa aquí, pero sí que es verdad que creo que lo necesitaba ya desde hace tiempo, y bueno, la verdad que tengo más ganas que nunca. Voy a un super equipo, voy a ganarlo todo y a cumplir todos los objetivos.
0: En segunda división, el Castellón sigue apostando por su proyecto. Pablo Hernández continuará al mando del banquillo de los albinegros hasta 2029, tras una campaña en la que ha llegado a jugar los playoffs de ascenso a primera división, pese a caer ante el Almería, y el Leganés presentado Rubén Alves como nuevo entrenador. Esto decía en su primera rueda de prensa.
4: Una parte que tiene que ver con el carácter competitivo, que va en relación a la palabra que dije antes, ¿no? Que respetar, ¿no? Para respetar esta categoría, que todos somos conscientes de las dificultades que tiene, y año tras año nos demuestra que independientemente de los nombres, independientemente de la categoría de donde vengas, es realmente difícil.
0: En Francia, luto por el fallecimiento de Eric Roy, entrenador del Brest y exjugador del Rayo Vallecano. El ahora técnico de 58 años padecía cáncer de páncreas, tal y como ha comunicado su entorno familiar. Mañana comienza la final de los playoffs de la ACB. Barça y Valencia se enfrentan en la última serie de la temporada para decidir campeón. Hoy han hablado los entrenadores de ambos equipos. Antes de comentar, tanto Xavi Pascual como Pedro Martínez.
5: Y serà una eliminatòria molt bonica per l'espectador. 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
0: En ciclismo, Tadej Pogačar sentencia la Vuelta a Suiza en la primera etapa con un ataque a 70 kilómetros, una diferencia abismal sobre los demás favoritos, en su retorno a la competición en la ronda helvética.
7: Oh my God. Take your time.
0: Y así de emocionada se mostraba Paula Badosa tras pasar a cuartos de final del Abierto de Berlín. Derrotó a una campeona de Grand Slam como Coco Gauff. Lo hizo en el mismo sitio en el que se lesionó hace cuestión de un año, de ahí que no pudiera contener la emoción. Ahora espera rival en la próxima ronda.
8: Gracias, Dani. Nos vamos. Ya sabéis que a partir de ahora en Es Radio está prohibido contar ovejas. Llega Felipe Couselo y su equipazo y mañana, como siempre, nos encontramos a las 11 de la noche. Gracias por seguirnos. Hasta mañana. Adiós, adiós.
9: Hay algo que quiero darte en persona. Hace mucho tiempo que lo tengo. Cuídalo bien, ¿eh?
10: Gracias. Gracias, John. Lo cuidaré. Intentaré llevarlo con la misma dignidad que tú lo has hecho. ¿Sabes una cosa? Cuando te vi boxear por primera vez, yo era un crío. Entonces no había nadie que pudiera contigo. Esta noche estaba encantado de que no fueras el John L. Sullivan de hace 10 años.
9: Eso es lo que estás pensando ahora.
10: Ah, no, no. Es lo que estaba pensando antes de subir al ring contigo.
9: Es magnífico. Me parece estupendo que digas eso, Jim. No sé lo que hubiera pasado, digamos, hace 8 o 10 años. Quizá entonces era más rápido. Puede que sí. Pero esta noche eras un verdadero rayo. Darte era como intentar pegar a un fantasma. No sé mucho de esa historia de Gentleman Jim, pero he oído hablar mucho de ti. A lo mejor aportas algo nuevo a este deporte, Jim. Algo que necesita. Algo que no le habían dado tipos como yo. No lo sé. Lo que sé es que es muy duro ser perdedor. Es mucho peor que ser ganador.
10: Gracias otra vez, John. Espero que cuando llegue mi día pueda salir con la cabeza tan alta como tú. Nunca habrá otro John L. Sullivan.
9: Gracias, Jim. Que tenga suerte.
10: Lo mismo digo.
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1: Buenos días, estimados oyentes de radio. Son las 6 de la mañana, las 5 en Canarias. Arranca a esta hora. Es La Mañana de Federico. Reciban un cordial saludo de Daniel Muñoz en este jueves 18 de junio de 2026, una jornada tormentosa desde luego en lo político, pero también en lo meteorológico. Hoy se mantienen los avisos por fuertes chubascos en la cordillera Cantábrica y en el oeste de Castilla y León, concretamente en las provincias de León, Zamora y Salamanca. Además, cerca de una decena de comunidades autónomas amanecen en alerta por altas temperaturas, regiones tanto del norte como del sur de España, hablamos de Extremadura, Andalucía o Madrid, pero también de otras comunidades como Aragón, Navarra o La Rioja. Se nota desde luego que este próximo domingo llega ya el verano, estación estival, por cierto, que va a ser más calurosa y lluviosa de lo habitual, según ha pronosticado en las últimas horas la Agencia Estatal de Meteorología. Se lo digo para que ya se vayan preparando. A esta hora en Madrid tenemos 23 grados, vamos camino de los 35, la máxima nacional sigue en Córdoba un día más con 39, la mínima también repite en Teruel con 13 grados.
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1: José Luis Rodríguez Zapatero no logra demostrar su inocencia tras su declaración en la Audiencia Nacional. El juez José Luis Calama considera que persisten los indicios de criminalidad que sitúan al expresidente del gobierno en la cúspide de una presunta organización criminal dedicada al tráfico de influencias y el blanqueo de capitales. El magistrado, sin embargo, no ve necesario imponer por ahora medidas cautelares, dado que la investigación, dice, está en una fase muy embrionaria y no existe riesgo de fuga o de destrucción de pruebas. Se entiende, y así lo ha solicitado, que es suficiente con que Zapatero facilite un número de teléfono y una dirección de correo electrónico para que esté localizable en todo momento. Calama se desmarca así del criterio manifestado por la Fiscalía Anticorrupción y las acusaciones populares que han demandado desde la retirada del pasaporte hasta la entrada en prisión provisional. Luis María Pardo y Javier María Pérez son los abogados de Justitia Europa y Acte Oír respectivamente.
2: Hemos solicitado y la mantenemos esa solicitud, el ingreso en prisión, porque hay riesgo de fuga, porque hay riesgo de destrucción de pruebas, porque no hay voluntad de colaborar desde el momento que no va a responder a las acusaciones y seguramente no lo haga el Ministerio Fiscal siquiera, todo un expresidente del gobierno.
3: España no puede permitirse la posibilidad de tener otro Puigdemont. Nosotros hemos solicitado que se acuerde la prisión provisional comunicada sin fianza para el expresidente del gobierno, puesto que consideramos que los indicios de un posible riesgo de fuga son elevados por las relaciones internacionales sabidas por todos del señor José Luis Rodríguez Zapatero.
1: Calama no restringe la libertad de Zapatero, pero le advierte de que no le han convencido sus explicaciones sobre las principales fuentes de prueba que obran en la causa, y estas son las conversaciones intervenidas a los miembros de la trama, la trazabilidad de sus transferencias bancarias o el origen de las joyas halladas en su despacho. Anoche, el portavoz oficial del expresidente, Luis Arroyo, le quitó hierro a esta conclusión, interpretando que el magistrado simplemente viene a decir que la causa sigue adelante y por tanto no se archiva. Bueno, en fin, una versión bastante optimista. Zapatero abandonó la Audiencia Nacional en coche cerca de la una de la tarde tras tres horas de interrogatorio en las que solo respondió a las preguntas del juez y de su abogado. Fuentes presentes en la declaración apuntan que Calama fue incisivo, exhaustivo, y precisan que el interrogatorio de la defensa tan solo duró 10 minutos. Tal y como estaba previsto, Zapatero defendió su inocencia, rechazó haber participado en el rescate de Plus Ultra, aprobado por el gobierno de Pedro Sánchez, y negó el cobro de comisiones por interceder ante altos cargos de la administración. Sí admitió que tanto él como sus hijas cobraron de Julio Martínez Martínez, pero atribuyó esos pagos a labores de consultoría y descargó en este caso sobre Gertrudis, su secretaria, la gestión de los documentos que probarían esos trabajos. De lo que no habló Zapatero fue del contenido del móvil incautado a Rodolfo Reyes, el accionista mayoritario de Plus Ultra y de las joyas, alegando que no ha tenido tiempo de recabar la documentación que le permita concretar su origen. El expresidente tiene previsto solicitar en los próximos días una declaración voluntaria para hablar precisamente de este asunto, todo ello mientras el juez instructor está a la espera de nuevos informes de la UDEF para decretar más diligencias. Tras su declaración, llegaron los comunicados. El del propio Zapatero, de tan solo 4 párrafos, pidiendo a la ciudadanía que confíe en él, y el de su partido, el que sigue siendo su partido, el Partido Socialista, reiterando en este caso su apoyo al expresidente. Esta vez las muestras de respaldo en público no fueron desde luego tan efusivas como en anteriores ocasiones, pero el argumentario fue exactamente el mismo, un legado político que al parecer lo justifica todo.
4: Bueno, nosotros hemos dicho que estábamos convencidos de que iba a poder demostrar su inocencia, lo seguimos pensando exactamente igual.
5: Yo confío en un presidente que desde luego ha mejorado la vida de las personas que pueden casarse, tengan el sexo que tengan y se quieran como se quieran, de las mujeres que podemos ejercer nuestro derecho y nuestra libertad sobre nuestro propio cuerpo, y o las personas dependientes que tienen una ayuda y una asistencia por parte del sistema, o las mujeres que son protegidas por parte del Estado en una violencia que incluso mata, que es la violencia de género. Y ese legado, eso no lo va a borrar nada, ni siquiera unas joyas.
1: Curioso argumento, desde luego, este, el de leyes por encima de posibles delitos. Pedro Sánchez delegó este miércoles en sus ministros la defensa de Zapatero. El presidente del gobierno acude hoy a Bruselas para participar en la cumbre de líderes europeos. Allí va a coincidir, por cierto, con Alberto Núñez Feijóo, con el líder de la oposición, pero en principio no está previsto que el líder del Ejecutivo atienda a los medios de comunicación. Quien sí lo ha hecho a su manera es Donald Trump, a gritos mientras se subía al coche y tras abandonar una cena con Emmanuel Macron en Versalles. Así ha comunicado Donald Trump la firma del preacuerdo de paz entre Estados Unidos e Irán para poner fin a la guerra, un anuncio que confirmaba minutos más tarde, ya prácticamente de madrugada, el portavoz de Exteriores de la República Islámica. Ese memorando de entendimiento se ha rubricado de forma virtual, claro, por lo que queda en el aire la ceremonia de mañana en Suiza. La firma ha llegado horas después de que se filtraran los 14 puntos de un memorando que Trump está presentando como una victoria diplomática, una visión y una versión que desde luego no comparten ni en sus propias filas. Son varios los cargos del Partido Republicano que en las últimas horas sostienen que la Casa Blanca ha capitulado ante Irán. El acuerdo contempla desde ya el levantamiento de algunas sanciones contra el régimen de los ayatolás, la liberación de fondos congelados o la autorización para vender petróleo, pero no figura en ninguno de esos 14 puntos una renuncia explícita de Irán al desarrollo de la bomba nuclear. Esa circunstancia queda al albur de las negociaciones que se abren ahora por un periodo de 60 días. Concluida la reunión del G7, el Consejo Europeo va a seguir debatiendo hoy el futuro de Oriente Medio, ya sin la presencia del presidente norteamericano que viaja de regreso a Washington. Cerca de cuando estamos a punto de cumplir las 6 y 10, 5 y 10 en Canarias, vamos a repasar en titulares otras noticias destacadas que nos deja la jornada con la ayuda de Vanessa Vallecillo y Luis Díaz.
6: El Partido Popular llevará hoy al Constitucional el veto del Gobierno a que el Congreso solicite un adelanto electoral y recurrirá al Senado, donde tiene mayoría para que se vote la moción de Partido Popular y Junts que rechazó ayer el Congreso de los Diputados. Por la noche, en El Hormiguero, Feijóo abría la puerta a un gobierno de coalición con Vox, matizando, eso sí, que no está dispuesto a aceptar propuestas que no sean racionales en materia de inmigración o respecto a las autonomías.
7: En el caso de que tengamos que hacer un acuerdo y una coalición de Gobierno, pues nos sentaremos y haremos una coalición de gobierno, de acuerdo con los principios básicos de nuestros partidos, buscando una serie de líneas rojas que yo no estoy dispuesto a traspasar.
8: Usted habla de las cloacas. Se está investigando, sí, una cloaca y hechos muy graves, es cierto, pero evidentemente ajenos al gobierno, ajenos al Ministerio del Interior.
9: Usted es mucho peor que Leire. Leire nunca fue juez. Leire nunca luchó contra la delincuencia. Leire nunca encarnó una regeneración. Usted sí. Leire era cloaca desde el principio. Usted se vendió a la cloaca y el precio que estuvo dispuesto a pagar para venderse de esta manera fue traicionar todo lo que fue. Levántese y váyase, señor ministro.
10: Así acusaba la popular Ana Vázquez al ministro del Interior por haberse vendido a la cloaca socialista después de que Marlaska desvinculara todos los hechos del gobierno de Sánchez. Vázquez también acusa al ministro de priorizar a la cloaca antes que la lucha contra el narco, que se ha saldado con la vida de varios compañeros ante el abandono del gobierno.
11: Mrs. Brigmont, on the EU-Pakistan Agreement modification of concessions on tariff rate quotas.
6: El Parlamento Europeo ha votado a favor del pacto de inmigración que permite la creación de centros de retorno de inmigrantes en terceros países y agilizar las deportaciones, un modelo que sigue la estela de la iniciativa impulsada por Italia en Albania durante el 2024 y que actualmente se encuentra paralizada por decisiones judiciales.
10: Más Madrid descarta una posible alianza con Izquierda Unida para las elecciones autonómicas de la Comunidad de Madrid el año que viene. Desde el partido de Antonio Maillo muestran sorpresa ante la decisión de los de Mónica García, teniendo en cuenta la buena sintonía que habían tenido en determinados ayuntamientos o incluso con la vista puesta a nivel nacional. La situación abre la puerta a que haya hasta 4 listas diferentes de la izquierda en la Comunidad de Madrid.
6: Antonio Garamendi advierte del peligro de la deriva institucional de España y asegura que quienes tienen que tomar decisiones están más pendientes de sus intereses electorales e ideológicos. El presidente de la COE habla de una situación española desoladora y señala que esta inestabilidad es el peor contexto para el desarrollo económico y la creación de empleo.
12: El mundo cambia, nos acecha en retos históricos. Los trenes del progreso pasan. En cambio, estamos ocupados en una deriva institucional que resulta triste para los que creemos en la democracia. Y los que estamos en el COE creemos en la democracia y vamos a cumplir 50 años trabajando para ella.
10: Y este domingo se celebra la segunda vuelta de las elecciones en Colombia, una disputa entre De la Espriella y el candidato apoyado por el actual presidente Gustavo Petro, Iván Cepeda. Las encuestas más recientes siguen otorgando ventaja al aspirante de la derecha en medio de una campaña marcada por la violencia. En las últimas horas, al menos 5 miembros de disidencias de las FARC han muerto en un operativo del ejército colombiano.
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1: Y en deporte, Sergio Eras, buenos días.
13: Hola, buenos días.
1: El debut de Cristiano Ronaldo se queda a medias.
13: Al igual que España, Portugal decepciona su debut en el Mundial. El sexto que disputa Cristiano, empate a 1 con la República Democrática del Congo en un malísimo partido de los lusos. Por la noche, Inglaterra venció 4-2 a Croacia con doblete de Kane y un gol de Bellingham. En el mismo grupo, hace unas horas, Ghana vencía 1-0 a Panamá con un gol en el descuento. Y hace tan solo unos minutos finalizaban los partidos de la primera jornada en todos los grupos con la victoria de Colombia 3-1 sobre la Uzbekistán de Fabio Cannavaro. Hoy en agenda tenemos los primeros partidos de la segunda jornada a las 6 de la tarde, dos equipos que tienen 0 puntos en el grupo A, República Checa-Sudáfrica, en el grupo B a las 9 Suiza-Bosnia y a las 12 de la noche Canadá-Qatar. Los 4 están con un punto. Ya a las 3 de la madrugada, una de las anfitrionas, México, juega contra Corea del Sur, ambas al frente del grupo A con 3 puntos. En el apartado de noticias, el Madrid confirma la llegada de Bernardo Silva, libre procedente del Manchester City, se suma a Cucurella y próximamente llegarán los anuncios de Dumfries y de Konaté. Ceballos, por su parte, a punto de recibir de rescindir el contrato con los blancos, y Víctor Muñoz pone rumbo al Liverpool, que pagará 40 millones de cláusula, 20 para el Madrid y 20 para Osasuna. Y en baloncesto, hoy comienza la final de la Liga CB, primer partido Valencia Basket Barcelona a las 8. Recordar que es al mejor de 5 y con factor cancha para los valencianos.
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4: Silvia Ribeiro, buenos días.
5: Buenos días.
4: Principales titulares de este jueves 18 de junio.
5: El juez no se crea Zapatero. Con este titular resume ABC la declaración del expresidente de la Audiencia Nacional. El magistrado señala en su auto, ampliamente analizado hoy en los periódicos, que el exdirigente socialista no ha logrado desvirtuar los indicios racionales de criminalidad expuestos en el auto de imputación y que derivan de diversas y distintas fuentes de prueba. La prensa denuncia también el silencio de Zapatero ante muchas de las preguntas que le planteó Calama. Cuando respondió, lo hizo con evasivas, pero dejó muchas cuestiones sin responder, sobre todo las relacionadas con las joyas halladas en su despacho. Hoy El Mundo da voz a una fuente socialista que insiste en la teoría de que esas joyas se les regaló en el año 2007 el rey de Arabia Saudí, que no haberlas aceptado se hubiese considerado una ofensa y que es probable que Zapatero no recordase que estaban en la caja fuerte. Sin embargo, esta extraña tesis se desmonta con la información de Libertad Digital. En el listado oficial de obsequios recibidos durante aquella visita solo consta un reloj de sobremesa con esmeraldas y dos caballos. La falta de locuacidad mostrada por el expresidente ante el juez se evaporó al finalizar el interrogatorio. Fue entonces cuando emitió un comunicado en el que defendía su inocencia y pedía a los ciudadanos que confíen en que será capaz de demostrarla. Zapatero se subió al coche oficial y abandonó la audiencia antes de que Calama hiciese público el auto en el que también rechazaba las medidas cautelares solicitadas por la Fiscalía y las acusaciones populares. Dice Ignacio Camacho que la deferencia exquisita mostrada por el juez roza el choque con el principio de igualdad de los ciudadanos ante la justicia. Hoy van a encontrar infinidad de artículos en los que los columnistas analizan al detalle las respuestas dadas por el expresidente. Hay que leer a Iñaki Yacuría sobre su conexión con China o la de Alfonso Usía Jr. en ABC poniendo el acento en el desgaste físico de Zapatero que evidencia la gravedad del momento que atraviesa. Todo en unos minutos, en el resumen de prensa.
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4: Algo más de un minuto para alcanzar las 6:20, una hora menos en Canarias. Que Zapatero haya abandonado este miércoles la Audiencia Nacional sin medidas cautelares no implica que su situación procesal haya mejorado, todo lo contrario. De ahí que algunos se pregunten hoy si es coherente la decisión del juez Calama, que ha rechazado la imposición de esas cautelares al mismo tiempo que alertaba de la persistencia de los delitos de criminalidad contra el expresidente del gobierno. Conviene tener presente también, a la hora de hacer juicios de valor, que el abogado de Zapatero está enfocando la estrategia de defensa en la nulidad de la causa, por lo que es posible que Calama quiera ser lo más garantista posible para no ofrecer a la defensa ningún resquicio que le permita alegar que se están vulnerando los derechos fundamentales de su cliente. El magistrado, en cualquier caso, no limita, como digo, su libertad, al menos por ahora, a la espera de que Estados Unidos entregue más material y la UDEF le remita nuevos informes con el análisis de los dispositivos incautados hace un mes en los registros del despacho de Zapatero y de varias empresas. Pablo Pardo, buenos días.
6: Buenos días. El juez Calama ha dictado un auto este miércoles tras la declaración en sede judicial del expresidente Zapatero, rechazando las medidas cautelares solicitadas por Fiscalía Anticorrupción y la acusación del Partido Popular. Estos solicitaban la retirada de pasaporte y prohibición de salir del país, aunque el letrado del Partido Popular, que al liderar la acusación popular unificada, también habría trasladado que Vox, Justicia Europa, Hazte Oír y Liberum se mostraban favorables a la entrada en prisión provisional de Zapatero. En el auto, el juez señala que la mera existencia de indicios no habilita por sí sola la adopción de medidas restrictivas y señala que atender a las peticiones de la Fiscalía y del Partido Popular supondría una restricción injustificada del derecho a la libertad personal y a la libre circulación. No obstante, pese a la negativa de interponer medidas cautelares, la declaración de Zapatero no parece haber convencido al juez porque ha señalado en el auto que su intervención no ha logrado desvirtuar los indicios de criminalidad.
4: Veremos qué diligencias acuerda de ahora en adelante porque, como él mismo reconoce en el auto, la investigación se halla en una fase muy embrionaria y las acusaciones populares ya han solicitado que amplíe el listado de imputados, citando a declarar a sus dos hijas, a las dos hijas del expresidente, a altos cargos de la SEPI, al exministro Ábalos o al que fuera su asesor, Koldo García. Durante el interrogatorio, Zapatero intentó blanquear su imagen, dirigiendo la declaración hacia sus labores de mediación en Venezuela, pero el juez cortó de raíz esa estrategia, advirtiéndole de que no era relevante para la causa y no eran objeto de investigación sus vínculos políticos con el régimen chavista. Por otro lado, Zapatero intentó contrarrestar su silencio a algunas de las preguntas formuladas por el juez con un ofrecimiento para que este investigara su actividad económica y empresarial, estrategia que también cayó en saco roto porque el magistrado le recordó que eso ya lo está haciendo de oficio. Siguiendo su declaración en la Audiencia Nacional, ha estado Paco Cobos.
7: Buenos días. El expresidente José Luis Rodríguez Zapatero tan solo ha declarado ante las preguntas del juez José Luis Calama y de su defensa, pero ha declinado hacerlo ante las preguntas del Ministerio Fiscal y de la acusación popular. El ex líder del PSOE ha negado cualquier participación en hechos delictivos, asegurando que no tiene ninguna sociedad, ni en España ni en el extranjero, y desvinculándose de las relaciones de Julio Martínez Martínez con la aerolínea Plus Ultra. Sobre esta, ha dicho que no tiene relación directa con ella, aunque sí que ha reconocido un encuentro con su presidente, Julio Martínez Sola, en el año 2024. Además, ha recordado un encuentro con el exministro José Luis Escrivá, de quien dependía que Seguridad Social atrasase una deuda de casi medio millón de euros a Plus Ultra, requisito indispensable para la obtención del rescate. Aún así, ha declarado que no influyó en el gobierno de Pedro Sánchez para la concesión de la ayuda y ha negado que sus hijas participaran en el presunto entramado societario organizado para cobrar mordidas ilegales. Zapatero también se ha negado a responder al respecto de las joyas encontradas en su despacho y ha asegurado que se explicará en un plazo de entre una semana y 10 días. Sobre el alto coste de sus servicios, el expresidente ha puesto en valor sus servicios, asegurando que se trataban de informes de geoestrategia.
4: En el plano político, la comparecencia del expresidente ha desatado reacciones previsibles. La oposición no concede ninguna credibilidad a sus explicaciones y el gobierno mantiene su confianza en Zapatero, aunque no de una manera tan entusiasta como hace unas semanas. La tensión de las horas previas a su declaración ha mutado en alivio a la espera del desarrollo de la investigación. Por ahora, Moncloa y Ferraz insisten en que no aprecian ninguna prueba definitiva para desmarcarse de Zapatero y suspenderle de militancia, como ocurrió en su día con el exministro José Luis Ábalos. El asunto, desde luego, que más preocupa son las joyas encontradas en su despacho, valoradas en 1.300.000 euros. Entienden que el hallazgo en sí y su tasación alimenten las sospechas y puedan evidenciar de alguna manera una conducta moralmente reprochable, pero confían en que finalmente se pueda aclarar su origen y el valor no sea tan alto. Leticia Barquín.
8: Buenos días. El gobierno mantiene su defensa en Zapatero aún después de no haber ofrecido ninguna explicación sobre las joyas encontradas en su despacho. A día de hoy, ni se ha acreditado el origen de las piezas, ni consta la correspondiente liquidación tributaria y aduanera. Sin embargo, el PSOE recurre a explicaciones tan inverosímiles como sostener que no es lo mismo el valor que tenían las joyas cuando fueron entregadas que el que alcanzan ahora. Según este argumento, fuentes socialistas aseguran que su elevada tasación actual obedecería simplemente a la revalorización acumulada durante años y al efecto de la inflación. También hay quienes han defendido que el expresidente ha sido el presidente del gobierno que más bienes ha donado al patrimonio nacional, entre los que obviamente no figuran dichas joyas. Con este discurso, el gobierno trata de frenar la crisis, transmitiendo alivio tras la declaración de Zapatero ante el juez Calama, una comparecencia de la que, según sostienen, ha salido bien parado.

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1: ¿Qué tal? Muy buenos días. El portavoz del Gobierno regional, Miguel Ángel García, hizo un repaso de las declaraciones de personas del entorno más cercano a Pedro Sánchez, derivadas de los casos de corrupción que afectan tanto al PSOE como al Gobierno central.
2: La semana comenzó con la comparecencia de Begoña Gómez ante el juez en una audiencia preliminar en el juicio por el que se la investiga Mercedes González. Ha utilizado la institución más querida y la más valorada por todos los españoles para tratar de ponerla al servicio de las cloacas del sanchismo. Rodríguez Zapatero, presunto testaferro de Pedro Sánchez, también acusado por varios delitos.
1: Y pone de manifiesto cuál es el nexo de unión de todos estos casos.
2: ¿Y qué es lo que une a Begoña Gómez, a la directora general de la Guardia Civil y al propio expresidente Rodríguez Zapatero, Pedro Sánchez?
1: Por otra parte, el también consejero de Presidencia hizo referencia a la nueva maniobra del presidente del Gobierno, que ha logrado un acuerdo con Sumar para modificar el Código Penal para eliminar los delitos de injurias a la corona, contra los símbolos nacionales y contra los sentimientos religiosos. Una maniobra que, asegura, tiene el siguiente objetivo:
2: sustituir el modelo régimen de 1978 por una mentira que nadie ha votado, y es esa idealizada república plurinacional laica. Por eso atacan a la corona, por eso atacan los sentimientos religiosos de millones de ciudadanos, y lo hacen además después de la marcha del Papa León XIV de nuestro país, porque en el fondo son unos cobardes, y atacan a los símbolos nacionales porque representan la esencia misma de nuestro modelo de convivencia.
1: Les habla Jesús Sánchez y seguimos ahora con la información del tiempo con la ayuda de la EMET. Isabel Escribano, buenos días.
3: Buenos días. Hoy en la Comunidad de Madrid también estaremos pendientes de las temperaturas máximas, que serán significativamente altas, aunque lo peor llegará a partir del domingo, cuando comenzará un episodio de temperaturas muy altas y persistentes en la península, que continuará buena parte de la próxima semana. Hoy las máximas previstas son de 30 grados en Navacerrada, 35 en Madrid y Majadahonda y 37 grados en Aranjuez. Con cielos que van a estar poco nubosos o despejados, con nubes de evolución por la tarde, con ligera presencia de calima. No se descarta que se dé algún chubasco disperso en zonas de sierra. El viento va a soplar flojo variable, predominando el de sur y sureste durante las horas centrales del día, cuando podría darse algún intervalo moderado. Es una información de AEMET.
1: 6 y 27 de la mañana, la información del tráfico con la DGT. Marta Míguez, muy buenos días.
4: Muy buenos días, ¿qué tal? Arranca la jornada y con ello ya las dificultades de acceso a la capital. Se complica la A2 en Torrejón, la A4 en Pintibutarque, A42 en Parla y Getafe, y la A5 a su paso por Alcorcón. Además ya de tráfico lento en la M40, especial precaución en los tramos de Vallecas, Vicálvaro y Coslada, todo ello en sentido hacia la A2.
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1: La mesa de la Asamblea de Madrid ha anulado la tramitación de la ley del concebido no nacido, que iba a aprobarse hoy jueves gracias a la mayoría absoluta del PP, tras aceptar un escrito de nulidad del PSOE en el que apuntaban a dudas en su tramitación. Lorena Morales es la portavoz de Igualdad del grupo parlamentario del PSOE.
5: 7 años después de que anunciara esa ley del concebido no nacido, es incapaz de traer un texto medianamente en condiciones para 5 páginas de texto de ley. 46 páginas le ha hecho la abogacía de la Comunidad de Madrid. Esta ley no puede seguir adelante. La prioridad tienen que ser las mujeres y sus criaturas, su bienestar, no las políticas natalistas y de retroceso de la señora Ayuso.
1: La Comunidad de Madrid ha ofrecido a todas las comunidades la posibilidad de suscribir convenios para que los estudiantes puedan acceder a la tarjeta de transporte público personal aunque no estén empadronados en la región. Escuchamos al portavoz Miguel Ángel García, quien denuncia la hipocresía del Gobierno central.
2: A mí me llamaba mucho la atención escuchar a Óscar Puente criticando esta medida, es decir, que en un transporte ya muy subvencionado las bonificaciones extraordinarias vayan precisamente para los residentes, cuando él, siendo alcalde de Valladolid, tenía la misma medida, o escuchar ayer a la portavoz, cuando ella, siendo consejera de Navarra, también aplicó una medida precisamente para que las bonificaciones a los jóvenes en Navarra se aplicara única y exclusivamente a los residentes.
1: Les dejamos con Es la Mañana. Hasta luego.

0: 6:30, una hora menos en Canarias.
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0: Es jueves 18 de junio de 2026. Estamos abriendo el día con cielos despejados en la mayor parte de España y temperaturas cercanas o directamente superiores a los 20 grados en muchas provincias del país. Ha sido una noche tropical y será la primera de muchas que se avecinan. A medida que avance la jornada, las tormentas harán de nuevo acto de presencia en los puntos donde ya descargaron ayer. Hablamos de la cordillera Cantábrica y también de Castilla y León. Ahora mismo en la capital de España los termómetros marcan 23 grados, vamos camino de los 35, la máxima nacional en Córdoba con 39, la mínima en Teruel con 13. Vamos a repasar con Luis Díaz algunos de los sonidos que son noticia.
2: Entre gritos de sinvergüenza, así entraba el presidente Zapatero en la Audiencia Nacional para responder ante el juez Calama. Ha estado algo más de 3 horas. Solo ha contestado a su abogado y al juez y solo sobre Plus Ultra. El presidente socialista ha negado la mayor, asegurando que no tuvo nada que ver con el rescate y que nunca ha cobrado a través de un testaferro. Tampoco ha contestado de dónde salen las joyas millonarias encontradas en su despacho. Para el juez, su declaración no ha logrado desvirtuar los indicios racionales de criminalidad.
3: El presidente está satisfecho en general, dentro de las dificultades, porque ha podido empezar a constatar que es estrictamente, como ha dicho en su comunicado, es absolutamente inocente y que las cuestiones que se le atribuyen están equivocadas, son errores y no en absoluto. En absoluto es un delincuente, ni muchísimo menos.
2: El portavoz de Zapatero, Luis Arroyo, asegura que el expresidente ha salido satisfecho tras su declaración en la Audiencia Nacional, pese a todos los indicios que le acorralan. Su sensación, dice, es favorable porque puede constatar que es inocente. Sobre el origen de las joyas millonarias, ha insistido en que Zapatero no ha tenido tiempo para justificar de dónde proceden y que su valor puede variar debido a que puede haber tasaciones alternativas. Todo ello después de pedir perdón hace una semana por haber afirmado que el valor de las joyas no superaba los 50.000 euros.
4: Usted está acabando con la fe de este grupo parlamentario, porque a pesar de que el Partido Nacionalista Vasco cree en el diálogo, en la negociación y en el pacto, y usted lo sabe, esta disposición nuestra está siendo sometida a una prueba de resistencia diaria que merma la voluntad política de mi grupo hacia su gobierno. Estamos nadando en el último largo de esta legislatura. Presenten los presupuestos, pero si no consigue un acuerdo suficiente en esta Cámara, disuélvala y convoque elecciones.
2: Y uno de los principales socios de Sánchez, el PNV, pide ahora elecciones si el gobierno no logra sacar adelante los presupuestos. Los nacionalistas vascos elevan la presión sumándose a los separatistas catalanes de Junts, también al PP, a Vox y a UPN. La corrupción, la falta de presupuestos, la imputación de Zapatero o el escaso apoyo parlamentario reflejan la extrema debilidad del Ejecutivo. En Moncloa continúan rechazando adelantar las elecciones e insisten en agotar la legislatura hasta 2027.
5: Muchos creen que soy un teórico de la conspiración con respecto al tema de Epstein, porque me parece una locura que este tipo, que claramente es un depredador sexual, se juntase con mucha gente rica y poderosa. Eso me molesta. No sé qué pasó exactamente, por supuesto. Nadie sabe con exactitud, a menos que hayas estado ahí. Pero eso realmente me molesta y por eso quiero total transparencia.
2: Escuchaban lo que decía el vicepresidente estadounidense Vance tras la publicación de un documentado reportaje en el New York Times, donde señalan que Jeffrey Epstein se quitó la vida y que todo surgió por la desastrosa labor y dejadez de la prisión de Manhattan en la que estaba encerrado. También una entrevista con un preso cuya celda estaba junto a la del millonario avala la teoría de la muerte voluntaria. Sobre los lazos con Trump, Vance asegura que el presidente cortó rápidamente los lazos con el pederasta y que lo denunció ante las autoridades.
6: creo que estuvimos bien paraditos cuando no tuvimos la pelota, tuvimos la suerte de ponernos en ventaja y manejar el partido, quizá no como lo hacemos siempre a través de la posición, porque nos costó un poco el primer tiempo, pero bueno, el segundo cambió, es normal, cuando estoy así bien doy el máximo. Estamos mirando ahora la serie de Rafa Nadal y me identifico mucho, ¿no? Creo que somos muy parecidos en ese sentido.
2: Así respondía Leo Messi tras su histórico hat-trick ante Argelia, convirtiéndose en el máximo goleador de los mundiales. El capitán argentino sorprendió a todos al confesar que se inspira en Rafa Nadal para afrontar la Copa del Mundo. Lejos de centrarse en los títulos, Messi ha puesto el foco en el tenista español y en su capacidad para sostener el nivel durante décadas.
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2: De esta manera tan ordenada y educada ha comunicado Donald Trump algo tan importante como la firma del preacuerdo con Irán para poner fin a la guerra en Oriente Medio, un anuncio que ha corroborado el régimen de los ayatolás. Lo hacía anoche Trump después de cenar con Emmanuel Macron a gritos y antes de subirse al coche. La firma estaba prevista para mañana en Suiza, se lo venimos contando, en una ceremonia a la que incluso podía asistir el propio Trump. Bueno, Trump no va a acudir porque ya está volando de regreso a Washington y está por ver si el evento se mantiene. Fastos al margen. La firma se ha producido horas después de que se filtrara ese preacuerdo, un texto al que las partes se refieren como memorando de entendimiento y que contiene 14 puntos. Entre ellos figura el levantamiento de las sanciones o la reconstrucción económica de Irán, pero no un compromiso explícito por parte de Teherán para frenar el desarrollo de la bomba nuclear. La Casa Blanca se esfuerza en vender este preacuerdo como una victoria, pero ni siquiera los acólitos de Trump están compartiendo esa teoría. Andrea Muñoz, ¿qué tal? Muy buenos días.
14: Muy buenos días.
2: Vamos primero con los detalles del preacuerdo y con las reacciones que ha despertado.
14: Según el texto filtrado, Washington facilitará un plan de reconstrucción económica para Irán de al menos 300.000 millones de dólares, además de levantar progresivamente las sanciones, desbloquear parte de los fondos iraníes congelados en el extranjero y permitir de nuevo la exportación de su petróleo. El acuerdo contempla también el fin de las operaciones militares entre ambas partes. A cambio, Teherán valora la posibilidad de no fabricar más armas nucleares y aceptar un mayor control internacional. Sin embargo, el texto no es definitivo. Aún quedan varias cuestiones en el aire, entre ellas el futuro del uranio enriquecido iraní.
15: If it doesn't get done in 60 days, that's all right. We go back to bombing. You know, I don't want to do that because it's so good. But we might have to.
14: Si no se llega a un acuerdo en 60 días, decía Trump, tendrán que volver a bombardear Irán aunque no quieran. El memorando ya ha levantado críticas, incluso dentro del Partido Republicano. Algunos aliados de Trump, entre ellos Bill Cassidy, consideran excesivas las concesiones a Teherán.
5: Los detalles que he visto hasta ahora parecen horribles. Esto pasará a la historia como un tremendo error de política exterior. Irán terminará siendo más fuerte. Nuestros aliados en la región son más débiles e Irán ha aprendido que si estás dispuesto a apoderarse del estrecho de Hormuz y bloquearlo, puede hacer que el mundo occidental baile al son que ellos marquen. Y creo que es un grave error.
14: Y ponen en duda que Irán vaya a cumplir su parte del acuerdo a largo plazo.
0: Hay que decir que los republicanos no solo critican, no solo están criticando el contenido del acuerdo, también las formas que han conducido al mismo, prácticamente negociado de manera unilateral y sin tener en cuenta al Congreso y al Senado. Para que vean que muchas veces hay un cierto paralelismo entre Donald Trump y Pedro Sánchez, por mucho que el presidente del gobierno intente presentarse como el antagonista del magnate, del inquilino de la Casa Blanca. Bueno, aquí en España la comparecencia de Zapatero acapara evidentemente la actualidad, las reacciones políticas, por ejemplo, la del líder de la oposición, Alberto Núñez Feijóo, que estuvo anoche en El Hormiguero, una entrevista en la que dejó además otros titulares interesantes, hizo un repaso, por ejemplo, de las leyes que sacará adelante si llega a Moncloa y por primera vez valoró la posibilidad de gobernar en coalición con Santiago Abascal. Siguiendo la entrevista, ha estado nuestra compañera Maite Loureiro.
11: Alberto Núñez Feijóo abre la puerta por primera vez a gobernar en coalición con Santiago Abascal. El presidente del PP insiste en que su objetivo es hacerlo en solitario, pero asegura que aceptará el resultado de las urnas si no demoniza a Vox porque es un demócrata. Lo ha dicho en una entrevista en El Hormiguero de Antena 3.
16: En el caso de que tengamos que hacer un acuerdo y una coalición de gobierno, pues nos sentaremos y haremos una coalición de gobierno de acuerdo con los principios básicos de nuestros partidos, buscando una serie de líneas rojas que yo no estoy dispuesto a traspasar.
17: Dígame cuáles.
16: Pues mire, primero, y como es natural, el respeto a la Constitución española. Segundo, el respeto a la España de las autonomías. Tercero, las políticas de igualdad y las políticas de género y las políticas LGTBI. Cuarto, el equilibrio de las cuentas públicas. Quinto, la prosperidad de los españoles por encima de todo. Sexto, una política de inmigración ordenada y racional.
11: El líder del PP se compromete a mantener una ley del aborto de supuestos y a modificar la ley de eutanasia porque, según ha dicho, hay que poner en valor los cuidados paliativos y la ley no se ha aprobado con ningún consenso.
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0: Dos minutos pasan de las 7 menos 20, una hora menos en Canarias. Silvia Ribeiro, muy buenos días de nuevo.
18: ¿Qué tal, Dani? Buenos días.
0: Bueno, si yo estuviera imputado, Dios no lo quiera, y me dieran a elegir entre libertad o credibilidad, yo desde luego elegiría lo segundo. Zapatero está celebrando lo primero,
18: sí,
0: pero al parecer carece de lo segundo.
18: Totalmente. Llegó ayer a la Audiencia Nacional, unos minutos antes de las 9, dice Alfonso Uscía Jr. en ABC que la sonrisa ya no era la misma de siempre, su pelo tampoco, que su cara denotaba sueño, arrugas y cansancio. Al bajar del coche fue recibido entre gritos de sinvergüenza y de corrupto por los ciudadanos, pero aún así saludó a la prensa y la imagen de ese momento es la que han elegido El País y La Razón para sus portadas. El Mundo ha seleccionado otra fotografía de su salida, en la que además se le ve descamisado como si saliese de una larga y dura jornada de trabajo. Sin embargo, su comparecencia ante el juez, que debía continuar en teoría hoy, apenas duró 3 horas. Solo respondió, por así decirlo, a las preguntas de Calama y de su abogado, a pesar de que desde su entorno se había asegurado que iba a responder a todo y a todas las partes. En esas 3 horas que estuvo en sala, Zapatero fue incapaz de refutar los rotundos indicios de corrupción, tal y como titula El Mundo. ABC lo resume así: el juez no cree a Zapatero. Al finalizar ese interrogatorio, el expresidente abandonaba la audiencia en un gesto que ya nos adelantaba que el magistrado no iba a atender a las peticiones de medidas cautelares planteadas tanto por la Fiscalía como por las acusaciones populares, y efectivamente el auto lo confirmaba poco después. En él, el juez rechazaba retirarle el pasaporte u ordenar su ingreso en prisión provisional, alegando que es una persona de pública notoriedad y que no existía, por tanto, riesgo de fuga. Para Ignacio Camacho, es esa deferencia exquisita mostrada por Calama al descartar las cautelares roza el choque con el principio de igualdad de los ciudadanos ante la ley. A continuación, sin embargo, sí es cierto que el magistrado cargaba duramente contra el expresidente, no ha logrado, decía, desvirtuar los indicios racionales de criminalidad expuestos en el auto de imputación y que derivan de diversas y distintas fuentes de prueba. A lo que se refería el magistrado, y así lo explica nuestro compañero Miguel Ángel Pérez en Libertad Digital, es que a Calama ha podido acreditar transferencias entre sus cuentas relacionadas con el rescate de Plus Ultra.
0: Es una de las fuentes de prueba, ¿no?, que mencionaba ayer en ese auto. Bueno, Zapatero, que respondió a las preguntas que, entiendo, él creía que le interesaba responder y no contestó a las que podían comprometer su estrategia de defensa. Veremos con el tiempo si acertó o no, claro.
18: Sí, no quiso responder a las preguntas relacionadas con las joyas. Dice que necesita una semana, 10 días más para encontrar esos documentos que demostrarían la legalidad. Tampoco despejó las dudas sobre los mensajes encontrados en el móvil de Rodolfo Reyes, pero sí dio su versión sobre el rescate de Plus Ultra, negando haber ejercido cualquier influencia sobre el gobierno para que se le concediese esa ayuda. Rechazó incluso haberse reunido con los accionistas o responsables de la aerolínea. Hoy Alejandro Entrambas Aguas dice en el debate que Zapatero se vio con Javier de Paz, con directivo de Telefónica, justo después de que la UDEF practicara

0: eje formado por China, Rusia e Irán, al que Venezuela está integrado, los indicios acumulados por Rodef refuerzan la sospecha de que el expresidente pudo haber actuado como un actor alineado con los intereses políticos y económicos de Caracas y Pekín, una trama que además no resultaba del todo ajena a Moncloa, donde Zapatero ha ejercido de facto como ministro de Exteriores en la sombra, dentro del proyecto de convertir a Sánchez en portavoz europeo del sur global y referente anti-Trump. A lo largo de la mañana, Dani también se refirió a la inocencia de sus hijas, que es uno de los aspectos que más le preocupa, pero hoy cuenta OK Diario que Zapatero impuso a Julio Martínez la contratación de ambas y lo justificó señalando que no pueden trabajar en el sector público.
1: Y sustanciada su declaración, llegaron los comunicados, el del propio Zapatero y el del Partido Socialista.
0: Comunicado de apenas 4 párrafos, poco más de 200 palabras, defiende su inocencia, así lo recogen hoy varios diarios en portadas. Y lo que dice el gobierno y el PSOE es que siguen confiando en su inocencia. Me llama mucho la atención una fuente anónima del Partido Socialista, de la que se hace eco hoy el diario El Mundo. Dice que las joyas se las regaló en el año 2007 el entonces rey de Arabia Saudí, de modo que ese posible delito de fiscal habría prescrito y que no existiría tampoco el de contrabando, porque las joyas las habría introducido en España el monarca. Ese rey falleció hace años, de modo que no puede ni confirmar ni desmentir la información. Sin embargo, estamos contando en Libertad Digital que esas joyas no aparecen en el listado oficial de regalos que recibió Zapatero durante ese encuentro. De hecho, lo único que consta es un reloj de sobremesa con esmeraldas y 2 caballos. Pero regresando a la información del Mundo, a esa fuente anónima socialista, dice también, atención, que aceptar el obsequio, no haberlo aceptado, habría sido considerado como una ofensa y que es probable que el presidente ni siquiera recordase que tenía esas joyas en su caja fuerte. Dice el editorialista de este medio de Libertad Digital que a los socialistas, a la hora de mentir, imaginación no les falta. Y un último apunte, Dani. Para el Partido Socialista es un gesto de transparencia que Zapatero diese ayer acceso universal a sus cuentas y propiedades, y obvian que, como explica hoy Carlos Segovia, el plan de negocio montado precisamente estaba en torno a eso, a que no fuese necesario que tuviese ni dinero ni propiedades en España, que para eso estaba Julito Martínez.
1: Bueno, pues con eso nos quedamos. Gracias, Silvia.
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1: Y como la actualidad de un tiempo a esta parte pues nos atropella prácticamente a diario, Sergio, ayer tuvimos ocasión de comentar en directo esta declaración de Zapatero.
3: La entrada de Zapatero para declarar en la Audiencia Nacional, como dices, y al mismo tiempo una sesión de control más que marcada por este mismo tema. Todo ello ocurría durante una tertulia que acumula 45.000 visitas.
4: Como digo, muy amablemente se ha girado hacia la prensa, ha saludado.
5: Como decían en la Facultad de Derecho de León, que no me canso nunca de repetirlo, sus propios compañeros decían, Zapatero, ni una buena acción ni una mala palabra.
4: Sí. Pues sí. Bueno, hay que recordar a los oyentes que esta intervención se produce mientras José Luis Rodríguez Zapatero está declarando en la Audiencia Nacional.
6: 6 gravísimos casos de corrupción. De momento 6. Pueden ser 60. ¿Eh? O sea,
7: ayer, Mercedes González. Hoy, Zapatero. Mañana, Zapatero. Y el viernes terminamos con la fiscal general teniendo que pasar a dar explicaciones la fiscal general de sus relaciones con la cloaca.
3: Pues tienen la tertulia completa en el canal de YouTube de Radio y mucho más contenido en Libertad Digital.

0: Verónica Caso, muy buenos días.
1: Muy buenos días, Dani. Bueno, ahora hablamos de Kikos, ¿eh? Porque yo te voy a preguntar cuál te gusta más a ti. Pero antes, recordar a nuestros oyentes, 648-91-92-60, y pueden dejar sus mensajes, arroba es la manana de FJL. Recordar también 8:30, tertulia política con Raúl Vilas, Luis Herrero y Francisco Maruenda. Bueno, y en la crónica rosa hay que decir que estamos viviendo una semana cuanto menos ingeniosa en cuanto a publicidad se refiere. Y es que si Grefusa nos sorprendía con una campaña protagonizada por Irene Rosales, ex de Kiko Rivera, con este mensaje: un mix con un mal Kiko es un mal mix, ahora se ha subido al carro Facundo, que contraataca con una campaña que dice así: Irene, te has vuelto a equivocar de Kiko, elige saboreo, elige el Kiko bueno. Vamos, que la guasa, Dani, está servida. Otra que le ha hecho tanta gracia como a mí todo.

0: esto. Es Eiza Pantoja, que lo ha definido como un anuncio muy bueno y se ha mostrado extrañada e irónica, guiño guiño, con la reacción de Kiko, diciendo que con lo gracioso y chistoso que es él, qué raro que se lo haya tomado mal. Recordemos que allá pues le ha llamado cuchara. Entonces,
1: claro,
0: quiere guasa, pues la va a tener. Por otro lado, cuando le han preguntado si va a acudir al concierto de su madre, Isabel Pantoja, en Sevilla, no ha podido contener la risa, algo que demuestra que el distanciamiento con los Pantoja pues es evidente. Quedan poquitos días para que Isabel actúe en Sevilla, en Plaza de España, y veremos si finalmente pues acude su hijo Kiko y su nuera Lola, quien es su principal apoyo ahora que tenemos tanto el Kiko en la boca. Bueno, el príncipe Harry y Meghan Markle vuelven a Reino Unido con sus dos hijos. 4 años han pasado ya desde la última vez que vimos a la familia al completo, lo cual pues ha creado cuanto menos expectación. Conocemos poquitos detalles de este viaje, será en julio. No hay fecha exacta y no sabemos los días que van a estar. Tampoco hay certeza de si habrá encuentro con Carlos III o con el príncipe Guillermo. Y es que la última vez que estuvo la familia al completo fue en 2022 con las celebraciones del jubileo de la reina Isabel II. ¿Y por qué ahora este viaje? Pues al parecer Harry habría expresado a su círculo más íntimo la profunda tristeza que siente al no haber enseñado pues el lugar en el que se crió, en el que nació, no habérselo enseñado a sus hijos, principalmente a su hija, que nació hace poco, hace un par de años. Así que veremos en qué queda esto. Bueno, y Marius Borg pues ha visitado a su madre en el hospital gracias a un permiso penitenciario especial. Este miércoles saltaba la noticia de que la princesa Metemarit había sido sometida a un trasplante debido a ese agravamiento de la fibrosis pulmonar que padece. El joven se encuentra en prisión y recordemos además que ya solicitó cumplir su condena en el Palacio de Oslo, una petición que fue denegada. Metemarit está apoyada por su marido, ha cancelado agenda. Y bueno, esperemos que por lo menos la mujer pues pueda estar bien en breve.
1: Sí, porque, madre mía,
0: tener al hijo en la cárcel no tiene que ser fácil. Pero yo te pregunto,
1: ¿cómo está la realeza por el norte de Europa, eh?
0: A mí me gusta más hablar de Kikos. ¿Tú de qué eres? ¿De Grefusa o de Facundo? Es que a mí me... Es que eso marca la diferencia.
1: A ver, los Kikos están muy ricos, pero...
0: O de todos, como yo.
1: Con los frutos secos lo que ocurre es que te puedes atragantar y yo creo que eso es lo que a lo mejor le pasó, ¿no, a Irene?
0: ¿Tú sabes que yo cuando voy a un bar lo primero que miro es si hay frutos secos? Y si hay, me quedo. Y si no, busco el siguiente.
1: Ah, vale,
0: fíjate,
1: vale.
0: O sea, si me para gustan ti es a mí una, los Kikos,
1: es
0: pero
1: una
0: los
1: tapa
0: buenos.
1: Que tiene que estar, ¿no? En todos los bares.
0: Efectivamente.
1: Vale, vale, vale.
0: Fíjate si me gustan los frutos secos.
1: Me gusta, ¿vale?, que utilices el micrófono de la radio para hacer tus llamamientos en público y mostrar tus preferencias personales. Venga, pues hablamos de todo ello a partir de las 10. Nosotros ahora nos quedamos para conocer la última hora de la información local y regional, y a las 7 con Rosana regresamos.

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1: ¿Qué tal? Muy buenos días. Pues esta vez sí, el PSOE ha conseguido paralizar el proyecto de ley para el concebido no nacido, una de las normas estrella de Isabel Díaz Ayuso que iba a aprobarse en el pleno de este jueves y cuya tramitación por defectos de forma se tiene que volver a hacer. La mesa de la Cámara ha suspendido, por tanto, el debate previsto para hoy en la Asamblea tras denunciar a la izquierda que el expediente del Ejecutivo Regional estaba incompleto. Lorena Morales es la portavoz de Igualdad del Grupo Parlamentario Socialista.
2: 7 años después de que anunciara esa ley del concebido no nacido, es incapaz de traer un texto medianamente en condiciones para 5 páginas de texto de ley. 46 páginas le ha hecho la abogacía de la Comunidad de Madrid. Esta ley no puede seguir adelante. La prioridad tienen que ser las mujeres y sus criaturas, su bienestar, no las políticas natalistas y de retroceso de la señora Ayuso.
1: Pues bien, según adelanta el diario El Mundo, desde el gobierno de Ayuso están valorando ahora la posibilidad de una convocatoria para un pleno extraordinario el 2 de julio y que sea entonces cuando la norma quede aprobada de manera definitiva. Les habla Jesús Sánchez y seguimos ahora con la información del tiempo. La previsión de la EMET en la región para este jueves apunta que las temperaturas máximas se van a mantener sin apenas cambios, llegando por segundo día consecutivo hasta los 37 grados en algunos puntos de la región. Tendremos además cielos poco nubosos o despejados con nubosidad de evolución por la tarde. Y atención, porque en esa franja horaria también se espera una ligera presencia de calima y no se descarta algún chubasco disperso en la sierra. Los termómetros se van a situar entre los 23 y 35 grados en Madrid, 20 y 37 en Alcalá de Henares, 19 y 37 en Aranjuez, 21 y 34 en Collado Villalba, 22 y 36 en Getafe o los 22 y 36 grados en Navalcarnero. Restan 3 minutos para llegar a las 7 de la mañana. La información del tráfico con la DGT. Marta Míguez, muy buenos días.
3: Muy buenos días. ¿Qué tal? Aumentan a esta hora ya las complicaciones en las entradas por la A2 en Torrejón, A4 en Butarque, A42 en Getafe, A5 en Navalcarnero y Alcorcón, A6 en Majadahonda y M607 en Colmenar Viejo. Además, ya tráfico bastante intenso en la M40 en Villaverde sentido A4, en Vallecas, Vicálvaro y Coslada hacia la A2 y también en Pozuelo del Arcón y Valdemarín en sentido norte, sentido A1.
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1: La Comunidad de Madrid ha ofrecido a todas las comunidades autónomas la posibilidad de suscribir convenios para que los estudiantes puedan acceder a la tarjeta de transporte público personal aunque no estén empadronados en la región. El portavoz del Ejecutivo de Ayuso, Miguel Ángel García, denuncia además la hipocresía del Gobierno central al criticar esta medida.
4: A mí me llamaba mucho la atención escuchar a Óscar Puente criticando esta medida, es decir, que en un transporte ya muy subvencionado las bonificaciones extraordinarias vayan precisamente para los residentes, cuando él, siendo alcalde de Valladolid, tenía la misma medida, o escuchar ayer a la portavoz, cuando ella, siendo consejera de Navarra, también aplicó una medida precisamente para que las bonificaciones a los jóvenes en Navarra se aplicara única y exclusivamente a los residentes.
1: Y los deportes con Dani Blanco. Dani, buenos días.
5: Muy buenos días. 2 noticias importantes en cuanto al Real Madrid se refiere. En el día de ayer y en el día de hoy es posible que se conozcan más fichajes, pero lo que se conoció ayer es la oficialización definitiva de la llegada de Bernardo Silva, el portugués del Manchester City, ahora en el Real Madrid. 2 años de contrato, llega libre hasta el 2028, 31 años, era petición expresa de José Mourinho, pero también la noticia importante en el día de ayer, la decisión del Real Madrid de ir con todo ya contra el Barcelona en el caso Negreira. Ha enviado a UEFA pruebas que para el Real Madrid son muy relevantes de que hubo durante 18 años corrupción sistémica de los pagos del Barcelona al vicepresidente arbitral José María Enríquez Negreira. Estas pruebas están enviadas en un dossier y el Real Madrid pide a la UEFA que el organismo internacional tome medidas disciplinarias ya duras contra el Barcelona.
1: Pues poco más de 30 segundos para llegar a las 7. Es todo por el momento. Nosotros regresamos en apenas una hora. No se vayan. Continúa es la mañana. Hasta luego.

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1: Son las 7 en punto de la mañana, las 6 en las Islas Canarias. Muy buenos días, yo soy Rosana Laviada. Reciban un saludo en nombre de todo el equipo que hace posible. Es La Mañana de Federico en Es Radio en este jueves 18 de junio y es el día de Marina de Bitinia. Así que felicidades a todas las marinas, especialmente a todas aquellas que son miembros del Club de Libertad Digital, que seguro que son muchas. Marina, un nombre precioso y además muy, pero que muy común en nuestro país y también en otros países de nuestro entorno. Así que, bueno, felicidades a todas ellas. Hoy se mantiene, bueno, enseguida les voy a contar dónde nos vamos a poder ver mañana y por qué estoy yo aquí, no está Federico, va de camino a Salamanca. Luego les voy a contar más detalles sobre el programa que vamos a tener ocasión de hacer mañana, pero antes déjenme advertirles de que estamos ante la primera ola de calor de la temporada. Este fin de semana se mantienen avisos por alerta, por fuertes y altas temperaturas en una decena de comunidades autónomas que van a amanecer ya con unas altísimas temperaturas a esta hora de la mañana, a las 7 y un minuto, imagínense ustedes cuando sean las 3 de la tarde. Así que muchísima precaución, prepárense para el fin de semana, hidrátense mucho, a la fresca si es posible, aire acondicionado, en fin, ya saben, en las piscinas, bueno, lo que uno suele hacer cuando hace calor. Hoy se mantienen también los avisos por tormentas en la cordillera Cantábrica y en Castilla y León, pero déjenme que les cuente que ya en la capital, a esta hora de la mañana, Madrid 23 grados, hoy camino de los 35 en las horas centrales del día, por favor, no salgan a correr a esa hora. Es que sigues viendo a gente corriendo a esas horas de la tarde, a las 3, a las 4, a las 5 de la tarde, y a alguno le va a dar un parraque un día de estos y las consecuencias pueden ser nefastas, de verdad. La máxima nacional ubicada hoy en Córdoba, 39 grados, la mínima Teruel con 13.
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1: A Salamanca, que nos vamos, como les decía, vamos a rendir homenaje a los ilustres pensadores españoles, a los que, por cierto, hizo mención el Papa León hace tan solo unos días en ese magnífico discurso ante el Congreso de los Diputados. Hacia Salamanca se dirige Federico Jiménez Los Santos y allí nos encontraremos con todos ustedes en el maravilloso Palacio de Congresos. A buen seguro que vamos a tener ocasión de saludarles a todos. Vamos a estar a partir de las 6 en punto de la mañana en directo, como siempre, hasta las 12, pero abiertos al público desde las 8 en punto de la mañana hasta que completemos aforo. Y aunque el aforo es amplio, ya les digo yo que a veces nos da sorpresas y gratas sorpresas, así que les recomiendo que estén allí temprano para tener su silla y no perdérselo. Vamos a hacer un programa estupendo, vamos a poder hablar con el presidente, vamos a tener también al alcalde. Bueno, el presidente, es importante hablar con Mañueco porque va a ser la primera entrevista que realice el presidente de Castilla y León después de ese acuerdo de gobierno con Vox, un acuerdo importante, interesante, sobre todo si lo contrastamos, si lo comparamos con los acuerdos de gobierno que ahora mismo se están dilucidando y se están negociando, por ejemplo, en Andalucía, donde todo hace pensar, o al menos las informaciones que tenemos, y aquí nos lo ha adelantado nuestra compañera Maite Loureiro, Vox no entraría en el gobierno regional. Y por eso es importante poder contrastar por qué en algunos sitios sí, por qué en otras comunidades no, y en este caso en Castilla y León, con, por cierto, más de 350 puntos en un acuerdo de gobierno interesante con alguna iniciativa novedosa, como por ejemplo el hecho de extender la gratuidad del primer curso de la enseñanza universitaria para atraer talento a Castilla y León. Castilla y León es una comunidad autónoma pionera en el talento educativo, en el talento universitario. En todos los informes PISA y educativos que se hacen de manera reiterada, Castilla y León es la punta de lanza de nuestro país y eso se nota en la universidad. Y lo que quieren ahora es promover precisamente una universidad de excelencia como lo fue siempre y como comienza a serlo. Hay tres universidades de Castilla y León que ya están en el grupo, digamos, de las grandes universidades a nivel internacional y también a nivel nacional, y eso se quiere reforzar atrayendo talento. Hay que decir que son muchos los estudiantes castellano-leoneses y que salen de la comunidad autónoma, que se van a estudiar a otras comunidades en muchas ocasiones porque no tienen otra alternativa. Por ejemplo, estoy pensando en muchos que se van a estudiar a Galicia, en muchos que se vienen a estudiar aquí a Madrid. Bueno, pues lo que quiere el presidente Mañueco, lo que quiere el presidente Mañueco en su gobierno con Vox, es que esos estudiantes se queden en Castilla y León, pero que también Castilla y León, la Universidad de Castilla y León, sea una opción precisamente para los estudiantes de otras comunidades autónomas. De eso hablaremos mañana, y me parece que puede ser un punto de partida interesante, sobre todo para volver a aquello que nos decía Federico a principio de la temporada que ahora acaba, que es volver al inicio, volver a la base, volver a los principios, volver a la escuela de Salamanca, ¿no? Y un día como hoy, en donde tenemos que contarles cosas tan graves que están pasando en este país, es importante volver, desde luego, a los principios. La cloaca que se montó tras la carta a la ciudadanía de Pedro Sánchez es la misma cloaca que ha reaccionado a la declaración de Zapatero. No nos equivoquemos, y que nadie les engañe. Es la misma cloaca que ha reaccionado a esas tres horas de declaración de Zapatero ayer en la Audiencia Nacional. Lejos de mostrarse colaborador con la justicia, el expresidente del gobierno reiteró su inocencia y presumió de sus logros durante la etapa al frente del gobierno de España. Su comunicado, su nota después de esas tres horas de declaración, es tan insólita, es tan soberbia, es tan chulesca, que no me extraña que algunos medios de comunicación estén atribuyendo ya esa nota que firma Zapatero al mismísimo Pedro Sánchez. Sí, porque ZP y Sánchez, Sánchez y ZP, es el mismo monstruo con dos cabezas, no nos cansaremos de decírselo. Y quizá en esa nota se puede vislumbrar, se puede ver. La declaración de ayer nos deja varias cuestiones sobre el tapete. Espero que podamos resolver entre todos varias dudas que al menos a mí se me plantean. Por ejemplo, la primera de ellas: ¿por qué la declaración de Zapatero no sirvió para diluir los indicios delictivos que caen y que pesan sobre él, y que son muchos, y no se le impusieron medidas cautelares? Esta es una de las cuestiones que están sobre la mesa. ¿Por qué, si su declaración no sirvió para que al menos alguno de esos indicios se retirase, convenciese al juez, por qué no se le aplican medidas cautelares? ¿Por qué, si hay antecedentes documentados y varios, y además muy recientes, de fuga, de desaparición de personajes también perseguidos por la justicia, el juez Calama atribuye una especie de privilegio del famoso al hecho de que no se le impongan medidas cautelares al presidente del gobierno por el simple hecho de ser una persona reconocible? Bueno, a mí se me ocurren, así a bote pronto, muchísimos famosos, personas populares, conocidas por todos ustedes, que han tenido que responder a la justicia, que se le han impuesto medidas cautelares para que no puedan salir del país y para que no tengan esa tentación y para que tengan que responder a la justicia. ¿Por qué a Zapatero no? ¿Por qué se le permite a Zapatero que no declare sobre la cuestión de las joyas y se le ofrece la posibilidad de dilatar esta declaración mientras busca no sé qué documento que acredite el regalo, cuando ya el juez le dijo que no tenía más tiempo para suspender o para retrasar la declaración que se produjo ayer? Tampoco lo entiendo. Tampoco lo entiendo. En fin, son muchas cuestiones sobre la mesa, algunas contradictorias, que no se compadecen con la declaración de tres horas de ayer del presidente Zapatero, sobre todo con la reacción que tiene el juez Calama de mantener cada uno de los indicios de culpa, de cada uno de los indicios sobre los delitos que se le atribuyen, nada más y nada menos que 7 delitos sobre las dos causas que están abiertas, la primera de ellas el rescate de Plus Ultra, la segunda de ellas sobre el asunto de las joyas. 7 delitos que se mantienen, indicios que se mantienen, y no hay medidas cautelares que se le apliquen. Claro, estas cuestiones se las planteaba también el líder de la oposición, Alberto Núñez Feijóo, ayer por la noche después de esa declaración en El Hormiguero.
2: Hoy no ha declarado por el tema de las joyas. ¿Qué es lo que está esperando? ¿Qué es lo que está buscando? Está buscando decir que se le ha regalado un jeque árabe, a ver si, además, si es posible que esté muerto para que nadie pueda desmentirle. Bah, mire, yo creo que es lamentable. Ahora bien, fíjese, cuando una persona se ha dedicado durante los últimos años a blanquear una dictadura, al final también puede blanquear capitales.
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1: Y también se puede blanquear a sí mismo. Es verdad que ayer aquí en la tertulia nos planteábamos dónde puede huir Zapatero en el caso de que quiera desaparecer. Hoy en día lo tendría muy complicado. La extracción de Maduro ha sido letal para los intereses de Zapatero y de toda la cloaca. Venezuela ya no es un paraíso para estos delincuentes. Tampoco lo es Cuba. Es muy difícil esconderse en China. En la República Dominicana, imagínense ustedes, quizá en algún país africano, quizá en alguna isla perdida por el Pacífico, no lo sé. En cualquier caso, es muy extraño que no se haya solicitado, que no se haya dado el visto bueno a algunas de las solicitudes que hacían las acusaciones, incluso también la Fiscalía, sobre todo también por los antecedentes y del propio Zapatero, porque no olviden ustedes que el mismo día que los agentes entran en el despacho del Partido Socialista, donde él tenía montada la oficina, y abren esa caja fuerte y se encuentran con las joyas, ese mismo día se encuentran unos billetes de avión de Zapatero, unos cuantos billetes de avión, se supone que también para su familia, destino República Dominicana. Ayer, por cierto, Feijóo en esa misma entrevista habla por primera vez de un acuerdo de coalición con Vox. Esto es un punto importante porque es la primera vez que el líder de la oposición verbaliza cómo se desarrollaría esas negociaciones y cuáles son las líneas rojas de ese acuerdo de gobernabilidad que alcanzaría con Vox. Abascal, por cierto, no se ha pronunciado sobre la declaración todavía del expresidente del gobierno, tampoco lo ha hecho sobre esta propuesta de colaboración o esta declaración que hacía ayer Feijóo en El Hormiguero, pero bueno, esperaremos a lo largo de la mañana porque seguro que se produce alguna declaración, o al menos eso esperamos del líder de Vox. Son las 7 y 11 minutos de la mañana, las 8 y 11 en las Islas Canarias. Vamos a contarles más información, sobre todo empezando por lo que dijo y lo que no dijo el presidente del gobierno en esa declaración. Lo hacemos con Sergio Heras, con Vanessa Vallecillo. ¿Qué tal, Vanessa? Buenos días.
3: Buenos días, Rosana. Pedro Sánchez no hizo alusión al expresidente Zapatero durante la sesión de control al gobierno, pero hay quien atribuye a su persona la redacción del comunicado posterior a la declaración, donde Zapatero reitera su inocencia y pone en valor sus logros al frente de la presidencia del gobierno. 3 horas duró la declaración ante el juez Calama. Zapatero se negó a responder a las preguntas de la Fiscalía y las acusaciones, y las fuentes consultadas que presenciaron el interrogatorio describen un juez inamovible y un expresidente nervioso ante alguna de las cuestiones planteadas.
4: Zapatero negó haber influido en el rescate de Plus Ultra, también negó la creación de una sociedad offshore, negó el cobro de comisiones ilegales y rechazó liderar una organización criminal con ramificaciones internacionales. Las explicaciones inconsistentes ofrecidas por Zapatero no convencieron a Calama, que mantiene todas las sospechas de criminalidad. Preguntado por los informes de consultoría realizados para la empresa de Julio Martínez, Zapatero lo reconoció y además admitió el cobro de dinero por estos informes genéricos. También contestó a las preguntas formuladas sobre sus hijas, reconoció los trabajos de maquetación y defendió su legalidad.
1: Bueno, veremos a ver qué es lo que sucede respecto a las hijas en el futuro, esperamos que bastante cercano, porque esa es una cuestión importante, delicada, y de hecho algunas de las fuentes conocedoras del estado de ánimo y de la situación en la que se podría encontrar el expresidente del gobierno hablan de una honda preocupación y primordial preocupación por el futuro de sus hijas, que es negro, permítanme que les diga. Hay un dato interesante, y es la estrategia de defensa de Zapatero, de la cual se ha hablado mucho, sobre todo partiendo de la contratación de su abogado, que no es un penalista, ¿no? De esto, bueno, pues se puede lucubrar, se pueden hablar y se pueden aportar varias teorías, pero hay un hecho irrefutable que se produjo ayer, que es el hecho de que no contestase a las preguntas de la Fiscalía Anticorrupción. Y esto es importante. ¿Por qué? Porque al no dar pie a responder a las preguntas de la Fiscalía Anticorrupción, lo que está haciendo Zapatero es negarse a dar por buenas esas pruebas que presenta la Fiscalía Anticorrupción. Y me estoy refiriendo aquí a ese volcado del teléfono móvil de los altos cargos de Plus Ultra, que se desarrolló en los Estados Unidos, y sobre ese volcado quiere establecer, ya saben ustedes, una sombra de duda, de espesa y de honda duda, el propio Partido Socialista y el propio gobierno, y ayer lo hacía mismamente en las palabras de una ministra de este Ejecutivo. Es decir, al no contestar, no dan validez a esa prueba, y eso es lo que quiere conseguir anular el abogado de Zapatero. Veremos a ver qué es lo que sucede finalmente, pero hay quien habla de la posibilidad de que en ese volcado y en esas conversaciones, en esos teléfonos móviles de los altos cargos de Plus Ultra, se encuentren, bueno, pues la base fundamentada que podría utilizar también el gobierno de los Estados Unidos para implicar a Zapatero en otras cuestiones, bueno, muy graves y lógicamente relativas a Venezuela. Sobre el tema de las joyas, que es la otra causa abierta y que es la más llamativa, porque al final es la fotografía, es lo que todos ustedes vieron en las televisiones, lo que vieron en los periódicos. ¿Por qué el presidente del gobierno no quiere responder a las preguntas sobre las joyas? Bueno, pues de la misma manera que no quiere responder a las preguntas que le plantea la Fiscalía Anticorrupción, no quiere responder a las preguntas sobre las joyas hasta que no tenga o encuentre ese famoso documento tras el cual está el presidente del gobierno desde que aparecieron mantuvieron las mismas.
3: Sí, Zapatero no quiso dar explicaciones en la Audiencia Nacional sobre esas joyas encontradas en su despacho de Ferraz y valoradas en 1.300.000 euros. El expresidente ha pedido tiempo para reunir toda la documentación que acredite el origen de esas joyas que fuentes de su entorno han enmarcado en un regalo del monarca de Arabia Saudí que recibió en 2007. Esta versión serviría para justificar que el delito fiscal habría prescrito, ya que han pasado más de 5 años. Sin embargo, la fecha coincide con la firma en 2005 de un código ético de conducta puesto en marcha por el gobierno de Zapatero, en el que se establecía que no se podían aceptar regalos y que los obsequios de mayor significación debían ofrecerse a patrimonio del Estado. De hecho, sí se entregaron 3 regalos del régimen saudí a patrimonio en esas mismas fechas. Fueron 2 relojes de sobremesa y una representación de una escena del desierto, pero no esas joyas. Se lo estamos contando en Libertad Digital.
1: Pues fíjense ustedes que no entiendo entonces por qué le permite al presidente del gobierno no responder a determinadas preguntas sobre estas cuestiones y por qué se le va a dar más tiempo. No lo entiendo, de verdad. Esta es otra de las preguntas que, bueno, pues hoy formularemos a los contertulios, hoy a los invitados que tendremos en la tertulia a partir de las 8:30. Hoy va a estar aquí Luis Herrero, va a estar también Raúl Vilas y también va a estar el director de La Razón, Paco Maruenda, a ver si ellos lo conocen o nos pueden aportar más información. Pero fíjense ustedes, hoy le contamos esta información en Libertad Digital, pero en The Objective están contando que Zapatero dejó en Moncloa, pues por ejemplo, tricornios, ladrillos y otros 527 regalos que recibió mientras era presidente del gobierno de España, pero se llevó las joyas. O sea, 527 regalos que recibió, se los dejó en Moncloa porque él conocía la normativa, pero las joyas se las llevó. No, esto tiene difícil justificación por mucho papel que se invente, que encuentre o que firme jeque árabe que encuentre por allí, por el desierto. Bueno, mientras esto sucedía en la Audiencia Nacional, en el Congreso de los Diputados, se producía, bueno, pues una situación, déjenme que le diga, totalmente distópica. Había una sesión de control al Ejecutivo, en donde el Ejecutivo no habla de su faro moral, de su referente moral, que es el expresidente Zapatero.
4: Una sesión de control marcada por la declaración del expresidente a la misma hora y por los escándalos de corrupción. En los pasillos, la mayoría de ministros no hacía declaraciones a los periodistas, a excepción de Diana Morán, que recurría a las conspiraciones para insinuar que la investigación judicial contra Zapatero obedece a intereses de Estados Unidos y de la oposición. Una teoría que ya alimentaba hace unas semanas el diputado de Sumar, Enrique Santiago. En el hemiciclo, el ministro Carlos Corpo tampoco respondía sobre Zapatero, pero sí cargaba contra lo que denomina como juicios paralelos.
5: Me levanta muchas sospechas el hecho de que Estados Unidos a un ciudadano venezolano en un aeropuerto le clona el móvil en el año 21 y justamente ahora en el que el gobierno de España, nuestro país, el presidente se planta contra Trump con ese no a la guerra o incluso nuestro trabajo con China, lleguen estas informaciones sobre un caso que es el de Plus Ultra, que ha sido auditado, que entraba dentro de la normalidad.
6: ¿Usted cree sinceramente, honestamente, que el espectáculo en el que están convirtiendo estas sesiones de control al gobierno los miércoles, cuando vienen con la toga dispuestos a dictar sentencia, a hacer juicios paralelos, a señalar a miembros de este gobierno o del Partido Socialista, en este caso, con difamaciones muy explícitas, ¿usted cree que esto contribuye a la calidad democrática de nuestro país? ¿Usted cree que esto contribuye a defender a la justicia?
3: La oposición se lanzaba en tromba contra los miembros del Ejecutivo ante el silencio sobre Zapatero tras haberle respaldado durante los últimos meses. Sánchez ha evitado mencionar en todo momento el nombre del expresidente y ha centrado todo su discurso en una defensa ultranza de la labor del gobierno. Ante ello, Feijóo ha tachado al presidente de cobarde.
7: El señor Zapatero sigue contando con su apoyo o, a partir de ahora, actuaba por su cuenta. No deja de sorprenderme la atalaya moral desde la que usted se convierte en un Torquemada de la vida, siendo el presidente del Partido Popular designado para tapar la corrupción de la señora Ayuso y sentándose en la sede de un edificio financiado en ley.
8: Usted es un cobarde. Usted le tiene miedo a la democracia.
7: Las elecciones se van a celebrar, señoría. Se van a celebrar.
1: Y déjenme que les cuente que ayer se produjo un encuentro, no lo van a encontrar fácilmente hoy en la prensa, pero a mí me parece destacado. Destacado porque mientras esto estaba sucediendo en el Congreso de los Diputados, minutos después, el presidente del gobierno abandona el hemiciclo, se va a Moncloa. ¿Y con quién creen ustedes que se reúne en Moncloa? ¿A quién recibe el presidente del gobierno? Bueno, pues nada más y nada menos que al embajador de los Estados Unidos en España, el señor Benjamín León. Esto, bueno, ustedes dirán, bueno, pues forma parte de la agenda cotidiana del presidente del gobierno. No, no, no es así. No es normal que un presidente del gobierno reciba en Moncloa a un embajador. Esto lo suele hacer el ministro de Asuntos Exteriores, y es que lo hace el ministro de Asuntos Exteriores, que muchas veces delegan en un asesor, en alguien del gabinete del ministro, para recibir a los embajadores. Hay encuentro, hay fotografía y hay conversación. Y esto se produce en este contexto, en el contexto en el que Zapatero estaría siendo investigado por las autoridades americanas. Hay unas pruebas, hay unos informes que vinculan a Zapatero en unas conversaciones de unos individuos que han sido precisamente investigados y que están siendo incautados esos materiales por parte de las autoridades americanas, en ese volcado al que hacía referencia, en esa alusión un tanto extraña de la ministra Diana Morant. Y en este momento se produce ese encuentro entre el presidente Sánchez, que casualmente no menciona a Zapatero ayer durante toda la sesión, y luego se reúne con el embajador. Bueno, curioso, ¿no? Déjenme también que les cuente, la semana que viene va a ser interesante, aquí no tenemos pausa. El próximo día 22 va a comparecer en la comisión del Senado, de la SEPI, Manuel Aarón Fajardo. Y el día 29 lo va a hacer la secretaria de ZP, la señora Gertrudis, que ustedes ya todos conocen porque la han puesto cara, porque se han publicado muchísimas fotografías de ella. Bueno, esta es la señora que cuando entran los agentes en el despacho de ZP y le piden las llaves para abrir la caja fuerte, ella dice que no tienen las llaves, que no hay las llaves. Dice, que no tienen las llaves. Bueno, a ver, la radial, saquémosla. No, uy, mira, curiosamente, mira, acaban de aparecer por aquí las llaves. La secretaria Gertrudis, por la que pasaba absolutamente todo. No se crean ustedes que era una administrativa que se limitaba a hacer, bueno, funciones de administración. No, aparecen los informes, Gertrudis está ahí y siempre está al lado de Zapatero. Es la sombra de Zapatero. Y ojo, que también va a comparecer en el Senado el policía de Barajas señalado en el del Seagate, David Blanes. Esto también va a ser una declaración interesante. Es la misma persona a la que la directora de la Guardia Civil quiere confiar los ascensos dentro de la Benemérita. Así que, bueno, la semana que viene, como les digo, también será intensa. La situación de Mercedes González, desde luego, es muy comprometida, como lo es también la situación del ministro del Interior, Marlaska, que después de la declaración de la propia Mercedes González, pues quedó a los pies de los caballos. Ayer se le vio muy, pero que muy nervioso de nuevo otra vez en el Congreso.
4: El ministro del Interior afrontaba una situación complicada en el Congreso de los Diputados tras haber negado cualquier relación entre la directora de la Guardia Civil y la fontanera, Leire Díez, relación que después ha quedado más que acreditada, incluso por la propia Mercedes González en su declaración en el Senado. Una cuestión sobre la que le preguntaban desde la oposición Miguel Tellado.
9: Ayer la directora general de la Guardia Civil le ha hecho quedar a usted como el mentiroso que es, reconociendo dos encuentros con Leire que usted había negado pocos días antes. Usted es como mínimo un mentiroso, pero yo me temo que usted estaba al tanto de todo. La cúpula de la Guardia Civil conspirando contra la Guardia Civil.
10: No creo que habrá escuchado usted de ningún agente de la Guardia Civil, y en concreto de la UCO, que haya existido alguna interferencia. Más bien, todo lo contrario. Tienen los cauces reglamentarios, nunca han referido nada al respecto, pero es más, preguntados internamente han manifestado todo lo contrario. El respeto a su trabajo. No hemos recibido ninguna contrariedad en ese sentido de las autoridades judiciales. ¿Cree usted que si hubiera existido algo no hubieran actuado como conforme si no se respetara su trabajo?
1: Bueno, y este es el momento, el que van a escuchar a continuación, en el que Donald Trump afirma que se va a Versalles a firmar el acuerdo con Irán.
3: Este es el momento en el que Trump anuncia a voz en grito ante los periodistas, antes de meterse en su coche oficial, que acaba de firmar en Versalles ese acuerdo con Irán. Fue en la misma mesa de la cena, sentado junto al presidente francés tras la cumbre del G7. Un documento que en lo más inmediato es que se quedan levantadas las sanciones contra el régimen de Irán, se descongelan los activos y se permite la venta de petróleo. El régimen de los ayatolás, por su parte, se compromete a reabrir el estrecho de Hormuz. De momento se han filtrado algunos puntos a la espera de que se constituya un texto en firme, pero no figura ninguna mención de momento al programa nuclear. A partir de ahora se abre un periodo de 60 días para que las partes negocien un acuerdo de paz definitivo.
1: Muy bien, pues son las 7:24 de la mañana. Vamos a darle más información sobre esta cuestión próximamente. Son las 6:24 en Canarias. 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
1: Silvia Ribeiro, ¿qué tal? Buenos días.
24: ¿Qué tal? Muy buenos días,
1: bueno,
24: Rosana.
1: Bueno, pues vamos a ver cómo se circula hasta ahora.
24: Hay ya retenciones, Rosana, en la M30, entre el Nudo Sur y el de Manoteras, y en el centro de la ciudad complicaciones en los puntos habituales, Plaza de España, Gran Vía, Cibeles, también el Paseo de Recoletos, Atocha, en el túnel de Río Rosas, en la Glorieta de Embajadores, en el Paseo de la Castellana, más o menos a la altura de Nuevos Ministerios, así como en Príncipe de Vergara con el Auditorio Nacional, en la Avenida de América y en la calle López de Hoyos con Francisco Silvela. Vamos a comprobar ahora cómo se circula por el resto de carreteras españolas. DGT, Marta Míguez, ¿qué tal? Muy buenos días.
25: Muy buenos días, ¿qué tal? En estos momentos pendientes de dificultades de acceso a los principales núcleos urbanos en Madrid, por la A2 en Torrejón, A4 en Pinto y Butarque, A42 en Parla y Getafe y A5 en Alcorcón, también en Barcelona, por la C58 en Moncada, A2 y B23 en San Feliu de Llobregat. Además, se complica la AP7 en Barberá del Vallès en ambos sentidos. Complicaciones en Córdoba, en la A4, su paso por el Arcángel en sentido Bailén y en la entrada Sevilla por la A49 en Tomares.
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1: 7:34 de la mañana, 6:34 en Canarias. Bienvenidos a La Mañana de Federico. Si es que nos están escuchando, mañana vamos a estar en Salamanca. Vamos a estar con todos ustedes a partir de las 8 en punto de la mañana. Federico Jiménez Los Santos está dirigiendo hacia la ciudad ilustre y allí vamos a hablar, por supuesto, de la Escuela de Salamanca y vamos a hablar también con su presidente, con el señor Mañueco, también con el alcalde. Se hablará de la Escuela de Salamanca, de la Universidad en Salamanca y de ese acuerdo de gobierno entre Partido Popular y Vox, muy en la línea de los acuerdos de gobierno que se han mantenido, por ejemplo, en Extremadura, en Valencia o recientemente también en Aragón. Y podría ser la diferencia o podría ser la excepción lo que suceda en Andalucía, porque según las informaciones a las que estamos teniendo acceso, en principio Vox no estaría por la labor de entrar en un ejecutivo y el acuerdo sería pues un acuerdo de mínimos, de gobernabilidad, pero no un acuerdo para ocupar determinados puestos. Bueno, esto es interesante y es importante. Y me refiero a lo que puede suceder en Andalucía porque ayer Alberto Núñez Feijóo habló por primera vez de, podríamos decir, la letra pequeña de un posible acuerdo de gobernabilidad con Vox en el caso de que se den las circunstancias después de unas elecciones generales. Da la sensación de que el líder del Partido Popular, o al menos así lo interpreto yo, ya da por imposible una mayoría suficiente para poder gobernar en solitario. Al menos yo así interpreto lo que ayer se pudo escuchar en el programa de Pablo Motos. Y además estableció unas líneas rojas que para mí personalmente son unas líneas verdes. Es decir, no veo ningún tipo de problema en cumplir algunas de los hitos, algunas de las referencias a las que hizo alusión el presidente del Partido Popular. Pero bueno, vamos a darles más detalles de esta y otras noticias. Lo hacemos con Luis Díaz, también con Silvia Ribeiro. ¿Qué tal, Silvia? Buenos días otra vez.
3: ¿Qué tal, Rosana? Buenos días. El líder del Partido Popular se abre por primera vez a formar un gobierno de coalición a nivel nacional con Vox. En una entrevista en El Hormiguero de Antena 3, Alberto Núñez Feijóo ha repetido que él preferiría un gobierno solitario, pero que hará lo que dicten las urnas, de modo que si los de Abascal respetan sus líneas rojas, pactaría con ellos. En los límites marcados por el dirigente popular está la cuestión migratoria y lo que Vox llama prioridad nacional.
4: En el caso de que tengamos que hacer un acuerdo y una coalición de gobierno, pues nos sentaremos y haremos una coalición de gobierno de acuerdo con los principios básicos de nuestros partidos, buscando una serie de líneas rojas que yo no estoy dispuesto a traspasar.
7: Dígame cuáles.
4: Pues mire, primero, y como es natural, el respeto a la Constitución española. Segundo, el respeto a la España de las autonomías. Tercero, las políticas de igualdad y las políticas de género y las políticas LGTBI. Cuarto, el equilibrio de las cuentas públicas. Quinto, la prosperidad de los españoles por encima de todo. Sexto, una política de inmigración ordenada y racional.
1: Bueno, y la separación de los poderes, por ejemplo, podría ser. ¿Y qué va a pasar con una futura ley electoral? ¿Qué va a pasar con los grupos minoritarios en la Cámara? ¿Vamos a seguir pendientes? ¿Vamos a seguir dependiendo de esos grupos minoritarios? En fin, yo entiendo que esto nos daría para 800 programas, pero es el principio de algo. Es el principio de algo y yo luego le preguntaré también a los contertulios. Creo que es la primera vez que escucho a Feijóo hablar en estos términos y me llama la atención. Y ya les digo, creo que por primera vez él es consciente de que es muy difícil que pueda gobernar en solitario. Por primera vez creo que es bastante realista a la hora de plantearse un gobierno con Santiago Abascal y de establecer, bueno, pues ese punto de partida que entiendo que bajo mi punto de vista no tendría ningún tipo de problema de cortapisa. No le veo ningún problema. Él habló también de los ministerios incluso. Ya les digo, es que las declaraciones fueron profundas. Dijo y habló de 14-15 ministerios. Actualmente hay 22. Él entiende que la administración ahora mismo está falsamente engordada. Esto genera, lógicamente, unos gastos adicionales. Cuando hablamos de un ministro, no le estamos hablando de una sola persona. Estamos hablando de todo un ministerio y de toda una cohorte de asesores, viceministros, asesores de política, asesores de exterior, asesores de interior, asesores de aseo, de ropa, en fin, de todo. De todo, de todo, de todo. Estamos hablando de muchas nóminas, de mucho gasto añadido. Bueno, pues ayer Feijóo hablaba de 14-15 ministerios. Bueno, por eso a mí me sorprende mucho lo que está sucediendo en Andalucía, que parece que va por otros derroteros y no acabo de entender muy bien ¿por qué? Porque aquí sí que parece y se da la circunstancia de que Vox también está de acuerdo con lo que se está planteando desde el gobierno de Moreno.
2: Feijóo realizaba estas declaraciones en el marco de las negociaciones en Andalucía para formar gobierno. Allí PP y Vox siguen buscando un acuerdo para que Juanma Moreno mantenga la Junta. Según el diario El Mundo, ambos partidos buscan un acuerdo programático que no incluye la presencia de Vox en el Ejecutivo. Esta información confirmaría lo publicado en Libertad Digital hace unos días, que situaba los cargos de los de Abascal en puestos intermedios de menor nivel como viceconsejerías o secretarías generales sin exposición pública.
3: El Partido Popular va a recurrir ante el Tribunal Constitucional el veto de la mesa del Congreso a una enmienda para convocar elecciones. Además, presentarán esta misma moción en el Senado, donde los populares tienen mayoría absoluta. Alberto Núñez Feijóo sostiene que es una decisión antidemocrática y denuncia que se está limitando la capacidad de debate y de votación de la Cámara. Sánchez insiste en que se celebrarán elecciones en 2027.
7: Usted le tiene miedo a la democracia. Era lo que nos faltaba, señor Sánchez. Ya no es que no quiera que votemos en urna, sino que además no quiere que votemos en el Congreso. No tiene derecho a amordazar el Parlamento. Usted no es un demócrata.
9: Mire una cosa, señoría, respecto a las elecciones. Las elecciones se van a celebrar, señoría. ¡Se van a celebrar!
1: Bueno, claro, las elecciones es que se tienen que celebrar. Lo que no sabemos es cuándo se van a celebrar. Es evidente que ya, por mucho adelanto que se produzca, más allá y antes del 27, complicado, complicado. Todo podría ser, ¿eh? Todo podría ser, porque en la mente de Sánchez uno no se puede situar. Pero, bueno, la mayoría de las personas hablan ya de unas elecciones para el año que viene, y si se produce algún tipo de adelanto, pues a lo mejor estaríamos hablando del mes de marzo, del mes de abril, en fin. Veremos a ver. Pero, en cualquier caso, yo creo, yo pienso que ahora mismo no nos convendría un adelanto electoral. Ahora mismo lo que tienen que trabajar son los jueces, son los magistrados y son los juzgados. Y que este verano estén trabajando a tope, o sea, que no se cojan vacaciones, y que si se las cogen, que sean por turnos, y que sigan trabajando y que se sigan avanzando en todas estas causas que están abiertas. Bueno, seguimos muy pendientes de lo que ha sucedido en Bilbao con esos alumnos que se presentaban este año a la PAU y que han obtenido un 0 detrás de otro 0,0,0,0,0 en el examen de euskera. Estamos hablando de chavales que en sus expedientes académicos, incluso alguno de ellos tenía la titulación de euskera en un nivel B1-B2, que es un nivel bastante, bastante aceptable, y que por otro lado, bueno, pues son alumnos que en sus expedientes académicos, en sus escuelas, no son a lo mejor de excelencia, pero hay de todo. Hay chavales de sobresalientes, de notables, y de repente 0,0,0 patatero. Estos chicos se tienen que ir de Bilbao porque no van a poder estudiar la carrera que ellos quieren. ¿Ustedes saben lo que supone en euskera un 0 en un examen de ponderación en estas asignaturas, que lo que te hacen es que te aumentan la nota global para poder acceder a la titulación que tú quieres? Pues supone que te tienes que ir de tu casa.
2: La polémica por los suspensos en euskera en la PAU ha llevado al gobierno vasco a solicitar a la universidad una revisión exhaustiva de las posibles incidencias tras las denuncias de los estudiantes procedentes de colegios concertados con enseñanza en español. Los centros y los propios alumnos exigen rapidez y transparencia en la revisión de la prueba, mientras el endakari vasco Imanol Pradales admite que la cantidad de ceros en el examen es un asunto bastante raro. Las nuevas notas se conocerán el próximo lunes.
10: Muchos creen que soy un teórico de la conspiración con respecto al tema de Epstein, porque me parece una locura que este tipo, que claramente es un depredador sexual, se juntase con mucha gente rica y poderosa. Eso me molesta. No sé qué pasó exactamente, por supuesto. Nadie sabe con exactitud, a menos que hayas estado ahí. Pero eso realmente me molesta y por eso quiero total transparencia.
3: J.D. Vance, el vicepresidente de los Estados Unidos, se ha pronunciado sobre el reportaje del New York Times donde avalan que Jeffrey Epstein se quitó la vida de forma voluntaria, destacando la desastrosa labor y la dejadez de la prisión de Manhattan en la que cumplía condena. Vance ha hablado de teoría de la conspiración, aunque ha asegurado que el único objetivo del gobierno estadounidense es ofrecer plena transparencia.
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1: Luis Fernando Quintero, ¿qué tal? Buenos días.
5: Buenos días, Rosana.
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1: 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Claro que sí. Bueno, y en la prensa económica empezamos como siempre con Libre Mercado. Lo tengo aquí, pero bueno, no sé. Te dejo a ti la exclusiva de Libre Mercado. Venga.
5: Bueno, en Libre Mercado tenemos que la AIREF revela la factura de la incompetencia de Pedro Sánchez. 16.597 millones es lo que llevamos pagado con el señor Sánchez en laudos que perdemos, costes judiciales, en definitiva, en incompetencia, en condenas al Estado, una factura que si nos vamos a 2014 asciende casi a 20.000 millones de euros.
1: Bueno, pues ahora vamos a hacer un avance, nos vamos a ir a la publicidad y enseguida regresamos.
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14: Bueno, pues ahora sí que sí, vamos con esa información que nos comentabas y que nos adelantabas y que pueden leer ya todos los oyentes en Libre Mercado, Luis.
15: Es muy llamativa esta información, este informe de la AIREF que está revelando la factura que nos cuesta a todos los españoles precisamente la incompetencia del Ejecutivo, legislar de una manera incorrecta y perder cuando se le lleva ante los tribunales, ante la justicia. ¿Por qué? Bueno, pues porque esto, si nos vamos a 2014, desde 2014 hasta ahora, ya nos cuesta casi 20.000 millones de euros, 19.400 millones, pero si nos circunscribimos únicamente al periodo de Pedro Sánchez, estos laudos perdidos, estos procedimientos judiciales por mala praxis en la legislación, asciende a 16.597 millones de euros. A mí me gustaría recordar a cuánto asciende en los 3 últimos años el mecanismo de equidad intergeneracional, este impuesto disfrazado de cotización social que impuso el señor Escrivá en su reforma de las pensiones para tratar de garantizar las pensiones y que ha supuesto un incremento de los costes laborales y una merma, por lo tanto, del dinero que recibimos los españoles a favor del Estado en nuestras nóminas todos los meses. Ese mecanismo de equidad intergeneracional en 3 años ha supuesto una recaudación de unos 14.000 millones de euros. Pensemos que en el periodo de Sánchez son 16.500 los millones de euros que hemos perdido por este tipo de condenas. Oigan, ustedes legislen mejor, traten de evitar este tipo de problemas y nos hubiéramos ahorrado, por ejemplo, ese mecanismo de equidad intergeneracional, digo por cantidades, que al final lo que ha supuesto es una menor competitividad a la hora de trabajar y una merma absoluta del dinero que tendría que terminar en el bolsillo de los trabajadores y que acaba en las arcas del Estado.
14: Bueno, tenemos una multa a Radio Televisión Española, una más, ¿no? ¿Esta vez por qué?
15: Bueno, pues son 940 millones de euros que se le ha perdonado por parte del Gobierno a Radio Televisión Española por la deducción del IVA. El Real Decreto Ley aprobado establece que los impuestos que no resulten deducibles tendrán la consideración de coste del servicio público, pero en lugar de exigirle a Radio Televisión Española que los pague, dice, bueno, si total, al final es todo de la misma caja, ¿no? Ustedes cobran del Estado y ustedes tienen que pagar el Estado, bueno, pues no nos paguen y nos quedamos en paz. 940 240 millones de euros. El coste de Radio Televisión Española cada vez es más escandaloso, a medida que además comprobamos de una manera escandalosa también

0: cómo lo utilizan desde el gobierno, desde las 8 de la mañana hasta las 8 sí, de sí, la tarde, sí, en programas para mayor gloria del gobierno.
1: Bueno, estos privilegios de pagador, claro, desde un pagador es que es alucinante, ¿no? Ayer ya habían descubierto el jeque, ¿no?, que había entregado y que había regalado las joyas a Zapatero, que, oh, casualidad, de los 500 y pico regalos que recibió de diferentes instituciones, reyes, príncipes, princesas, durante su mandato como presidente del gobierno, solamente se llevó las joyas. Se llevó, bueno, que sepamos, pero 500 y pico los dejó en Patrimonio Nacional.
0: Sí, no, da la sensación de que el jeque...
1: Qué raro, ¿no?
0: Si fuera eso verdad, que es que tiene narices, porque, en fin, si fuera verdad que,
1: es que
0: aquello tiene que ver
1: ahora
0: con unos regalos de un jeque, da la sensación de que el jeque le decía, bueno, esto lo vas para Patrimonio, y le metía las joyas en el bolsillo y decía, y esto para ti.
1: El jeque vino porque le entregaban el toisón de oro.
0: Sí.
1: Y claro, dijo, bueno, pues ya que a mí me entregan el toisón de oro, yo voy a dar esto. Pero el problema es que el jeque está muerto, ya se ha muerto. Entonces, claro, esto ahora, ¿cómo lo hacemos?
0: Yeah. El problema es que, claro, los favores políticos sí. los hacía con otras latitudes que efectivamente sí. pagaban en diamantes, pagaban en oro.
1: Oye, ¿y el pago en pistachos?
0: Espectacular el reportaje que llevamos hoy en Libre Mercado también sobre la cosecha del pistacho. Ya hemos comentado en muchos reportajes, Marta Arce lo sigue muy de cerca, también Rubén Folguera, cómo se ha convertido en una de las cosechas más rentables de las que puede tener un agricultor en nuestro país. El pistacho se paga muy caro y lo hace además de una manera consistente en los últimos años. Aparte, es muy especial porque tarda mucho tiempo en dar fruto, es decir, es una inversión muy a largo plazo para un agricultor. Pero es que se da la casualidad de que va a ser una cosecha, la de este año, según nos están diciendo, extraordinaria, va a haber más pistacho del que ha habido nunca en los últimos años, y uno podría pensar, hombre, pues a incremento de oferta bajarán los precios. Bueno, pues esta es la demanda y está el uso del pistacho que tenemos en estos momentos, que este incremento de oferta, esta gran cosecha que vamos a tener, ni siquiera va a servir para que empiecen a bajar los precios del pistacho. Los agricultores que tengan pistacho, desde luego, se están frotando las
1: manos. Oye, pero esto, se me ocurre, es arriesgado, ¿no? Porque, ¿y si de repente la moda cambia? Porque yo creo que dentro del consumo del pistacho hay mucho de moda, ¿no? Es decir, sea pues no es que se haya, no me malinterpreten los oyentes, es verdad que es un fruto seco que es buenísimo para la salud, del cual se
0: tiene muchos usos,
1: las posibilidades son infinitas, además los beneficios para la salud son extraordinarios, están acreditados, en fin, pero es verdad que se ha puesto de moda, en fin, ahora, si no haces una tarta y no le pones un pistacho, no es ni una tarta ni es nada, ¿no? Y lo mismo con una ensalada, con una carne, en fin. ¿Y si de repente pasa de moda?
0: Bueno, pues es el riesgo que corre al final un agricultor. Yo creo que los agricultores que hace 7 años, 6 años pusieron o sembraron pistachos diciendo esto seguro que funcionará algún día, no se podrán imaginar el éxito que iban a tener. Pero ¿cuántos otros cultivos no se habrán puesto en marcha pensando que igual tenían éxito y luego han sido un fracaso? En fin, toda inversión implica un riesgo, lo decimos muy a menudo.
1: Bueno, Rosana. Muy interesante, muy interesante. Bueno, nos seguimos escuchando luego a partir de las 9 con la apertura de la bolsa. Por supuesto, seguimos leyendo Libre Mercado. Ahora les vamos a dejar con las noticias más cercanas y enseguida regresamos con más información y con la República de los Tontos y la Tertulia.
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1: ¿Qué tal? Muy buenos días. El gobierno de Isabel Díaz Ayuso ha ofrecido a todas las comunidades autónomas la posibilidad de suscribir convenios para que los estudiantes puedan acceder a la tarjeta de transporte público personal, aunque no estén empadronados en la región. El portavoz, Miguel Ángel García, denuncia la hipocresía, además del gobierno central, al criticar esta medida. Salvador Moratalla, buenos días.
2: Buenos días, Jesús. Desde el Consorcio Regional de Transportes de Madrid se ha invitado al resto de administraciones a estudiar acuerdos similares al ya existente con Castilla-La Mancha. Este permite a los que se desplazan habitualmente por la capital por motivos de estudio, trabajo o circunstancias familiares que puedan seguir beneficiándose del sistema tarifario madrileño. Y es que desde este pasado lunes se aplica la norma que exige empadronamiento en la región para acceder a las bonificaciones del transporte público. Una medida que ha sido muy criticada por el gobierno de Pedro Sánchez, que ha provocado la siguiente respuesta del portavoz del gobierno regional, Miguel Ángel García.
3: A mí me llamaba mucho la atención escuchar a Óscar Puente criticando esta medida, es decir, que en un transporte ya muy subvencionado las bonificaciones extraordinarias vayan precisamente para los residentes, cuando él, siendo alcalde de Valladolid, tenía la misma medida precisamente para los empadronados en la ciudad de Valladolid.
2: También ha censurado que la portavoz del Ejecutivo Central, Elma Saiz, use la rueda de prensa del Consejo de Ministros para criticar alguna medida del Gobierno de la Comunidad de Madrid, cuando ella, siendo consejera de Navarra, también aplicó una medida precisamente para que las bonificaciones a los jóvenes en Navarra se aplicara única y exclusivamente a los residentes en Navarra.
1: Les habla Jesús Sánchez. En unos momentos actualizamos otras noticias de su interés. Ahora les contamos la información del tiempo con la ayuda de la EMET. Isabel Escribano, buenos días.
4: Buenos días. Hoy en la Comunidad de Madrid también estaremos pendientes a las temperaturas máximas, que serán significativamente altas, aunque lo peor llegará a partir del domingo, cuando comenzará un episodio de temperaturas muy altas y persistentes en la península, que continuará buena parte de la próxima semana. Hoy las máximas previstas son de 30 grados en Navacerrada, 35 en Madrid y Majadahonda, y 37 grados en Aranjuez, con cielos que van a estar poco nubosos o despejados, con nubes de evolución por la tarde, con ligera presencia de calima. No se descarta que se dé algún chubasco disperso en zonas de sierra. El viento va a soplar flojo variable, predominando el de sur y sureste durante las horas centrales del día, cuando podría darse algún intervalo moderado. Es una información de AEMET.
1: Poco más de un minuto para llegar a las 8 de la mañana. Vamos a comprobar cómo se está circulando a esta hora por las carreteras de la región. DGT, Marta Míguez, muy buenos días.
5: Buenos días. En estos momentos continúan las dificultades en las entradas por la A1 en San Sebastián de los Reyes y Las Tablas, la A2 en Torrejón y Coslada, A3 en Vicálvaro, A4 en Pinto y Butarque, A42 en Getafe, A5 en Alcorcón y A6 desde Majadahonda hasta Aravaca. Se complica la M40 en Villaverde en ambos sentidos, en Vallecas, Vicálvaro, Coslada y Hortaleza, en sentido norte, sentido A1, así como en Barrio de la Fortuna y Pozuelo del Arcón. También mucha precaución en la M50, retenciones en Perales de Río y Rivas hacia Madrid, todo ello en sentido A2, así como en Móstoles y Boadilla del Monte hacia la A6.
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1: El portavoz del gobierno regional, Miguel Ángel García, hizo un repaso de las declaraciones de personas del entorno más cercano a Pedro Sánchez derivadas de los casos de corrupción que afectan tanto al PSOE como al gobierno central. Lucía Guadalupe, buenos días.
8: Buenos días, nueva semana horribilis para el presidente del gobierno, Pedro Sánchez, dice el portavoz Miguel Ángel García, al frente de un ejecutivo central que asegura estar zombie. Insiste García que en apenas 3 días hemos visto comparecer a personas del entorno de Pedro Sánchez ante los tribunales y ante el Senado. Ha puesto el foco en concreto en la declaración del expresidente José Luis Rodríguez Zapatero.
3: Rodríguez Zapatero, presunto testaferro de Pedro Sánchez, también acusado por varios delitos: tráfico de influencias, falsedad documental y blanqueo de capitales, entre otros. Algunos le llamaron hombre de Estado, era desde luego ese faro moral del PSOE, y hoy ese faro moral comparece ante la Audiencia Nacional acusado de graves delitos de corrupción. ¿Y qué es lo que une a Begoña Gómez, a la directora general de la Guardia Civil y al propio expresidente Rodríguez Zapatero? Pedro Sánchez.
8: Considera Miguel Ángel García que Pedro Sánchez se ha convertido en un virus troyano para nuestro país que trata de atacar desde dentro de las propias instituciones.
1: Y José Luis Martínez Almeida también ha arremetido contra el expresidente Zapatero por haberse llevado, dice, mucho y dado poco a los españoles, al tiempo que ha situado al actual jefe del Ejecutivo, Pedro Sánchez, como encubridor de su padrino moral y referente en política. Sara Becerro, buenos días.
9: Buenos días. El alcalde de Madrid ha arremetido contra el expresidente del Gobierno, José Luis Rodríguez Zapatero, en el marco de esa declaración en la Audiencia Nacional. Cree José Luis Martínez Almeida que Zapatero se ha llevado mucho y ha dado, dice, muy poco a los españoles. Y el alcalde pone también el foco en Pedro Sánchez al considerar que es el encubridor de Zapatero.
10: Pedro Sánchez sabe que si cae Zapatero, cae él, y por tanto lo va a sostener de todas las maneras posibles, contra viento y marea, obviando las evidencias. Yo creo que ya ha quedado claro que sí sabía lo que era Plus Ultra, que sí tuvo participación en Plus Ultra, y por tanto que no podemos esperar nada nuevo de José Luis Rodríguez Zapatero que no sea mentir, como nos ha mentido a todos los españoles durante tantos años.
9: Se refería al mismo asunto el portavoz de Vox en el Ayuntamiento, Javier Ortega Smith, quien ha trasladado todo su apoyo a la UCO, a la Guardia Civil y a la justicia ante esa investigación. Cree y confía en que su trabajo haga caer toda una red corrupta, dice, que engloba al Partido Socialista, y es que añade que el que es capaz de robar es capaz de mentir.
1: Más asuntos. El PSOE ha conseguido frenar el proyecto de ley para el concebido no nacido, una de las normas estrella de Ayuso que iba a aprobarse en el pleno de este jueves y cuya tramitación por defectos de forma se tiene que volver a hacer. Según adelanta el diario El Mundo, desde el gobierno regional están valorando ahora la posibilidad de una convocatoria para un pleno extraordinario el 2 de julio y que sea entonces cuando la norma quede aprobada de manera definitiva. Escuchamos a Lorena Morales, portavoz de Igualdad del Grupo Parlamentario Socialista.
11: 7 años después de que anunciara esa ley del concebido no nacido, es incapaz de traer un texto medianamente en condiciones para 5 páginas de texto de ley. 46 páginas le ha hecho la abogacía de la Comunidad de Madrid. Esta ley no puede seguir adelante. La prioridad tienen que ser las mujeres y sus criaturas, su bienestar, no las políticas natalistas y de retroceso de la señora Ayuso.
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1: El Ayuntamiento de Madrid ultima los trabajos de la campaña de calor. Borja Montero, buenos días.
13: Buenos días. El delegado de Políticas Sociales, Familia e Igualdad, José Fernández, ha mencionado que en la central de Samur Social ya se está trabajando para atender a todas las personas que lo necesiten y ha explicado las principales actuaciones contempladas en el programa.
14: Consiste fundamentalmente en que esa persona puede de alguna manera hidratarse, fundamental. Se le entrega una comida también totalmente destinada a estas temperaturas. Es decir, si en invierno, en la campaña fría, hacemos un calor, lógicamente, pues esto es una crema fría, entre otras, una alimentación adaptada a las temperaturas, de altas temperaturas que esos días ocurran en la ciudad de Madrid.
13: El Servicio de Emergencias Sociales del Ayuntamiento proporcionará atención social y refugio a las personas en situación de calle cuando Salud Pública declare nivel 2 de alto riesgo por las altas temperaturas durante el periodo de mayor exposición al sol, entre las 12 del mediodía y las 8 de la tarde. Asimismo, se intensificarán las rutas de los equipos de calle para hacer seguimiento de las personas sin hogar y se ofrecerán plazas de centro de día en los recursos de acogida San Isidro y Beatriz Galindo.
1: Los deportes con Dani Blanco. Dani, buenos días.
15: Muy buenos días. Dos noticias importantes en cuanto al Real Madrid se refiere en el día de ayer y en el día de hoy. Es posible que se conozcan más fichajes, pero lo que se conoció ayer es la oficialización definitiva de la llegada de Bernardo Silva, el portugués del Manchester City. Ahora en el Real Madrid, 2 años de contrato, llega libre hasta el 2028, 31 años, era petición expresa de José Mourinho. Pero también la noticia importante en el día de ayer, la decisión del Real Madrid de ir con todo ya contra el Barcelona en el caso Negreira. Negreira ha enviado a UEFA pruebas que para el Real Madrid son muy relevantes de que hubo durante 18 años corrupción sistémica durante los pagos del Barcelona al vicepresidente arbitral José María Enríquez Negreira. Estas pruebas están enviadas en un dossier y el Real Madrid pide a la UEFA que el organismo internacional tome medidas disciplinarias ya duras contra el Barcelona.

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2: Vamos rápidamente con la información del tiempo, claro que sí, son las 8 y 7 minutos de la mañana. Muy buenos días, bienvenidos a la mañana de Federico en el radio. Federico Jiménez Los Santos está yendo para Salamanca. Allí vamos a hacer mañana el programa, vamos a estar con todos ustedes a partir de las 8 en punto de la mañana. Vamos a estar en el Palacio de Congresos. A partir de las 8 se abren las puertas, el programa lógicamente de 6 a 12 del mediodía, pero a partir de las 8 con todos ustedes allí les esperamos. Tenemos un programa desde luego muy especial, en un día que va a ser caluroso, muy caluroso prácticamente en toda España, en todo el país. Primer fin de semana, primera ola de calor de la temporada. Más de una decena de comunidades autónomas amanecen en alerta por altas temperaturas. Fíjense que en Madrid ahora mismo ya tenemos 23 grados, vamos camino de los 35. La máxima nacional hoy se va a registrar en Córdoba, 39. La mínima en Teruel con 13. Y solamente, bueno, algún aviso por tormenta, que eso no quiere decir que vaya a hacer menos calor en Castilla, León y también en la cordillera cantábrica.
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0: Déjenme que les hable durante unos minutos de Zapatero y ese don de la exclusividad. José Luis Rodríguez Zapatero va a pasar a la historia por ser el primer presidente de la democracia de España que se declara imputado ante un juez en la Audiencia Nacional, que declara como imputado ante un juez en la Audiencia Nacional. También por ser el primero en hacerlo, acusado de varios delitos graves. 7 en concreto por las 2 causas que tiene abiertas. Plus Ultra y el, ya saben ustedes, el robo de la jojoya, las famosas joyas de la caja fuerte de su despacho. Estamos hablando de los delitos de organización criminal, tráfico de influencias, apropiación indebida, falsedad documental, blanqueo de capitales, contrabando y delito contra la hacienda pública. Ojú, como diría aquel, ¿verdad? ZP cuenta con la exclusividad de ser el presidente septuagintimputado. Vamos a decirlo así, septuagintimputado. Quizá por ello también es exclusivo a la hora de poder entrar en el juzgado por una escalinata directa que le ahorre el paseillo ante la prensa, algo de lo que no se libró ni la infanta Cristina, recordarán ustedes. Y exclusivo a la hora de librarse, por ejemplo, de unas medidas cautelares que le van a impedir huir y salir del país a pesar de su nula voluntad de colaborar con la justicia y existir más que fundadas sospechas de que el presidente trató de hacerlo cuando precisamente el registro ya era una realidad en su despacho y en la empresa de sus hijas. Según se ha podido constatar y consultar, el presidente del gobierno había adquirido ese mismo día unos billetes de avión destino República Dominicana, aunque su destino final sería Caracas. Hay quien cuenta que fue una especie de arrebato que tuvo el presidente Zapatero y que, claro, en un momento determinado dijo, bueno, ¿y a dónde voy yo a Caracas? Ahí está Delphi. Me extraen como Maduro directamente a Estados Unidos. El juez Calama rechaza, por tanto, esas medidas cautelares de retirada de pasaporte y comparecencia en los juzgados principales cada 15 días, precisamente por esa exclusividad presidencial, y considera el juez que la pública notoriedad dificulta de manera evidente que pueda situarse en una posición de ilocalización o sustraerse directamente al procedimiento. Vamos, que por esta regla de tres, todos los famosos, famosetes, gente popular que aparece en la tele, en fin, así que es conocida, están en la misma situación, no se verían favorecidos por esta circunstancia. Sin embargo, no es así. No es así. Más complicado es entender el argumento ofrecido por el juez cuando habla de visibilidad pública, manifiesto arraigo y ausencia del indicio de intención evasiva. Es decir, sorprende cuando no hay propiedad alguna, la casa la vendió Zapatero y vivía en alquiler, se compra unos billetes con destino al extranjero y sobre todo hay una nula disposición de colaboración.
1: Hemos solicitado y la mantenemos esa solicitud, el ingreso en prisión, porque hay riesgo de fuga, porque hay riesgo de destrucción de pruebas, porque no hay voluntad de colaborar desde el momento que no va a responder a las acusaciones y seguramente no lo haga el Ministerio Fiscal siquiera, todo un expresidente del gobierno.
2: España no puede permitirse la posibilidad de tener otro Puigdemont. Nosotros hemos solicitado que se acuerde la prisión provisional comunicada sin fianza para el expresidente del gobierno, puesto que consideramos que los indicios de un posible riesgo de fuga son elevados por las relaciones internacionales sabidas por todos del señor José Luis Rodríguez Zapatero.
0: Son los abogados de las acusaciones que ayer no pudieron realizar el interrogatorio. Zapatero no contestó a sus preguntas. El representante de Acte Oír y el representante de Justicia Europa, que habían pedido precisamente esas medidas cautelares y ese ingreso en prisión. El juez mantiene los indicios racionales de criminalidad sobre Zapatero tras 3 horas de declaración. Es decir, que el juez no cree al presidente del gobierno y si no le cree, ¿por qué creerse que no tiene intención de desaparecer, de irse, de huir? Claro, es que esto es un poco contradictorio. En esto no sería exclusivo Zapatero. En la historia de nuestra breve, pero muy intensa, desde luego, y muy en duda, también he de decirles, democracia, tenemos muchas historias de fugados y bien conocidos, porque, bueno, pues ahí está Roldán.
3: Luis Roldán en el aeropuerto de Bangkok. Ahí lo tiene, captado por una cámara de la policía. Los 2 que le acompañan son policías españoles a quienes acaba de ser entregado. Como ven, podrían ser 3 viajeros corrientes y molientes.
0: Yo me quedaría escuchando a Carrascal hasta el infinito y más allá. Qué maravilla de narración, qué maravilla. Ahí lo tenían describiendo esa detención, ¿no? Llegada y aparición de Luis Roldán. Pero ¿y qué me dicen del Dionis de la Pampa?
4: Que el comandante me estuviera esperando con una botella de champán y toda la tripulación. Y dijeron por el micrófono que tenían el orgullo de volver a llevar a casa al Dionis. Y aplaudieron. Todo era Airbus.
0: El Dionis, bueno, es que de verdad, y bueno, el último, el más reciente, el que se fue en el maletero, Puigdemont.
5: No tornaré ni emmanillat ni rendit davant un jutge espanyol per tal que sigui indulgent. Lluitaré per tornar lliure.
0: Todavía está por ahí comiendo mejillones, pero ya le digo a ustedes, todos ellos reconocibles, perfectamente reconocibles. Bueno, y se fugaron. Hablando de exclusivas, ¿qué me dicen de los abucheos que ayer recibió Zapatero? Ya es que ni en eso Sánchez tiene la exclusiva. ZP tampoco ya puede salir a la calle. Ocho y 15 minutos de la mañana. Lo que ocurrió dentro del edificio de la Audiencia Nacional solo lo conocemos a través de las fuentes de aquellos que estuvieron presentes en esa sala y de las pocas anotaciones sobre el estado de ánimo del presidente del gobierno, la situación en la que se produjo ese interrogatorio y la reacción que tuvieron algunas de las partes que estaban allí personadas y que no pudieron en este caso preguntar. No le convencieron al magistrado, como les digo, las explicaciones de Zapatero, pero rechaza imponerle esas medidas cautelares. Esto pese a los claros indicios de criminalidad que dice apreciar el juez y a la nula colaboración con la justicia del expresidente Vanessa Vallecillo, hoy es la noticia del día, sin lugar a dudas.
6: Sí, Rosana, buenos días. Zapatero negó haber influido en ese rescate de Plus Ultra, haber creado una sociedad offshore y también negó el cobro de comisiones ilegales. Sí admitió un encuentro con su amigo Julio Martínez, pero después del rescate de la aerolínea, no antes. A su amigo impuso la contratación de sus dos hijas en trabajos de maquetación, dijo, y sin embargo obvió los servicios prestados por ambas a los regímenes venezolano y nicaragüense, con una app para señalar y detener opositores en el primero y con el negocio de la alimentación para sectores vulnerables en el segundo. Zapatero admitió haber cobrado por servicios de asesoría y se negó a hablar sobre las joyas. Pidió tiempo para reunir la documentación con la que acreditar su estrategia de defensa, que el delito fiscal habría prescrito. Hoy conocemos que esas joyas las recibió en 2007 del régimen de Arabia Saudí y que no las donó a patrimonio, como establecía el código ético de su propio gobierno. Sin embargo, sí entregó otros regalos en esos mismos años y dejó hasta 527 obsequios en Moncloa cuando abandonó la residencia presidencial. Feijóo no se explica por qué Zapatero necesita más tiempo para explicarlo.
7: Hoy no ha declarado por el tema de las joyas. ¿Qué es lo que está esperando? ¿Qué es lo que está buscando? Está buscando decir que se le ha regalado un jeque árabe, a ver si además si es posible que esté muerto para que nadie pueda desmentirle. Bah, mire, yo creo que es lamentable. Ahora bien, fíjese, cuando una persona se ha dedicado durante los últimos años a blanquear una dictadura, al final también puede blanquear capitales.
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0: Queridísimo y admirado Santiago González, ¿qué tal estás? Muy buenos días.
10: Muy buenos días, mi querida Rosana. Pues aquí, en fin, dándote el pasaporte para la escuela de Salamanca. Espero que os aproveche la estancia allí.
0: Eso de darme el pasaporte me ha sonado un poco raro.
10: No. Darte el pasaporte tiene un sentido recto. Luego, en el sentido figurado, es el mal sentido, pero a ese no me referiría contigo nunca, por supuesto.
0: Oye, me ha encantado, no sé si has escuchado la narración que hacía Carrascal cuando fue detenido Luis Roldán.
10: Era un genio.
0: Qué maravilla. Sí, sí. En fin.
10: Sí, parecían tres personas normales.
0: Sí.
10: En fin. Bueno, el caso es que Zapatero compareció, pero no consiguió convencer al juez Calama, que sigue apreciando en él indicios de criminalidad. No respondió sobre las joyas porque, según sostiene, necesita más tiempo para acordarse de dónde habré dejado yo los papeles. No le hacían falta papeles para hacer que los suyos propalen la especie de que las joyas se las regaló el rey Abdalá de Arabia Saudí en 2007 y que las trajo él personalmente en persona cuando vino a que el rey Juan Carlos le impusiera el toisón de oro. O sea, que por el tiempo está prescrito como delito fiscal. El plazo máximo de prescripción es 10 años cuando el valor excede de los 600.000 euros, como es el caso. Y lo del contrabando se desvanece en el aire, puesto que fue el propio rey de Arabia Saudí el que las metió en España, según los acólitos de Zapatero. Ya muy en faena, dicen los 61 testigos sincopados, o sea, hay que seguir la explicación que dan sobre este asunto los periodistas para saber quiénes están dentro de los 61, encabezados por Javier Ruiz, que no había entonces ley contra ello. Mentira, claro, tal como detallaba en mi columna de The Objective. Zapatero había aprobado 2 años antes, en 2005, el Código de Buen Gobierno, que en su artículo 3.6 prohíbe aceptar regalos que vayan más allá de los usos habituales y de cortesía. Y aún 10 años antes, el Código Penal de Juan Alberto Belloc fijaba en el artículo 422 el delito de recibir regalos en consideración de su cargo o función, de 6 meses a 1 año de prisión. Luego está lo del difunto. El rey Abdalá murió en 2015 y estas cosas siempre le vienen bien al PSOE. Recuerda el partido que le sacó al difunto Pedro Toledo en el caso Matesa. Todo se pega, menos la hermosura. La portavoz del gobierno, Elma Saiz, se contagió de aquel memorable lapsus de Patxi López al llamar a Bego Villafondos presidenta del gobierno. La ministra portavoz cayó en el lapsus, aunque rectificó sobre la marcha. Dijo, la presidenta, la esposa del presidente del gobierno, lo tenía muy difícil para superar, siquiera para igualar a Patxi López.
0: ¿En qué estaría pensando
10: la portavoz? Desde luego. Decíamos ayer en sentido estricto que Diana Morant es más corta que la banqueta de ordeñar. Quizá temerosa de que alguien le disputara el récord y cree que el origen de del tema está en la postura de Sánchez contra Trump. La investigación a Zapatero es una venganza de Donald Trump.
0: En eso estará pensando Donald Trump, sí, sí.
10: Impresionante.
0: Camino de Versalles, ¿no? Bueno, voy a pensar ahora en Zapatero y en Sánchez.
10: Eso es. A ver cómo le puedo hacer daño yo a este Pedro Sánchez. Ah, ya sé, Zapatero, que es de los suyos. Comentábamos ayer lo de Juan Echanove blasonando de haber defendido la democracia con la vida, mientras la generación actual está dormida ante la amenaza de la extrema derecha. Astur Gladiator le preguntaba, ¿qué decían Echanove, Pilar Bardem, Juan Diego, Ana Belén, Víctor Manuel, Marisa Paredes, Paco Rabal, Sacristán en los 80 para defender la democracia cuando ETA mataba civiles y militares sin ningún tipo de compasión? Pues eso, nada. José Zaragoza, acostumbrado al podio, escribía, Zaplana en la playa, Mazón en su escaño, Montoro en su despacho, M. Rajoy en su columna, Ana Botella en su fondo buitre, Antonio Portero le ofrecía más material, Garzón en la calle por prevaricar, el fiscal general en la calle por golfo, tu amigo el Tito Berni camino del talego, Ábalos en el talego, Coldo en el talego, Cerdán camino del talego, Leire camino del talego, la directora de la Guardia Civil camino del talego, el hermano del jefe de la banda palante, la churri del jefe de la banda palante, el jefe de la banda oyendo silbar las balas y tú, Pepe, escribiendo gilipolleces.
0: Sí, está bien. Y podía seguir, la lista puede ser infinita.
10: Sí, podría seguir, sí, claro. Sí. Elisa Beni escribió un tuit que rebosaba sensatez. Mienten hasta para parar iniciativas parlamentarias, porque el Congreso, habían dicho, no tiene la prerrogativa de decidir si el presidente tiene que convocar elecciones. No pretenden convocar, sino pedirle al presidente que convoque. contaba el debate que Lamine Yamal debuta con España en un mundial con las banderas de Guinea Ecuatorial y Marruecos en sus botas. Cristian Campos decía, la gente dice, pero lleva el escudo de España en el pecho. El punto no es ese. El punto es que si Marruecos tuviera más posibilidades que España en este mundial, él jugaría con Marruecos y llevaría la bandera de Guinea, pero no la de España, que no significa nada para él. Ignacio Pozo hacía una relación del PSOE, el partido de las primeras veces. El primer exministro que fue a la cárcel fue Barrio Nuevo. El primer diputado en activo en ir a la cárcel fue José Luis Ábalos. El primer expresidente en ser imputado, Zapatero. El primer fiscal general del Estado condenado por corrupción, Álvaro García Ortiz. El primer gobernador del Banco de España en ir a prisión fue Mariano Rubio. El primer director de la Guardia Civil en ir a prisión, Luis Roldán. El primer presidente de una comunidad autónoma en ir a la cárcel fue Gabriel Urralburu, del PSOE. La primera cónyuge de un presidente y el primer hermano de un presidente y el primer hermano de un vicepresidente, todos ellos primeros en ser imputados. El primer secretario de organización en ir a prisión ha sido Santos Cerdán. El primer senador en activo en ir a la cárcel fue Josep María Sala, del PSC. Hay que decir que a su salida del Perón, en el 10º Congreso del PSC, fue el delegado más votado por sus iguales. Tuvo más votos y más aplausos que el mismísimo Maragall. Naturalmente, fue elegido secretario de formación.
0: No, pues es verdad lo que estás comentando. Ellos son pioneros en la imputación, en la entrada en prisión, pero fíjate, es que Zapatero, 7 delitos, ¿eh? Que se dice pronto, ¿eh?
10: 7 delitos, fíjate. Estábamos asombrados con lo de la penta imputada de, claro, Sánchez, que luego fue tetra, pero eso.
0: Claro, es lo que dices, sería septua imputado, ¿no?
10: Sí.
0: No, digo yo, no sé, vamos, la fórmula.
10: Y lo que vaya cayendo.
0: ¿Tú crees que puede aumentar? Octoimputado.
10: Bueno, es un difícil camino de perfección, pero hacen lo que pueden.
0: Bueno, veremos a ver qué es lo que sucede en las próximas horas, porque estamos pendientes también de lo que decide el juez respecto a Begoña Gómez, a la presidenta, perdón, la mujer del presidente del gobierno. Ya se van consumiendo las horas. Yo creo que le deben quedar 3 o 4 horas al juez Peinado para decidir finalmente qué es lo que sucede con la mujer del presidente del gobierno. Y también estamos muy pendientes de la sentencia por el juicio Mascarillas a Koldo y a Ábalos, que también se dijo que podía conocerse en los próximos días, sí. En las próximas horas. Así que, en fin, creo que la semana que viene la vamos a tener movidita, Santi.
10: Y mañana la fiscal general Permán Ganato, que comparece también.
0: Bueno, también, sí. Es que esto es cada día tiene su afán, esto, y no paramos.
10: Eso es.
0: Bueno, mañana estamos en Salamanca, te damos el día libre, aunque yo sé que tú vas a seguir trabajando, y el lunes te volvemos otra vez a escuchar.
10: Pues disfrutad de Salamanca, sí, que es una hermosa plaza.
0: Claro que sí, ahí estaremos, nos acordaremos de ti, claro que sí, te tendremos presentes en nuestras oraciones, Santi, que pases un buen fin de semana.
10: Lo mismo para ti.
0: No pases demasiado calor, que va a hacer calor.
10: No, en el norte. Me hidrataré convenientemente siguiendo el consejo de las autoridades sanitarias.
0: Disfruta. 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
0: Alquiler Seguro, Sergio.
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0: Bueno, es que esto que nos acabas de decir es muy interesante, la inteligencia artificial aplicada al mal, ¿no? Para, lógicamente, pues estafar a las personas, eso es importante. También en la banca nos dan siempre consejos a seguir interesantes y también con la inteligencia artificial están haciendo, bueno, pues aplicaciones y consejos muy novedosos.
6: Sí, además la banca, Rosana, es clave para movilizar recursos alrededor del 75% de la financiación empresarial depende de ella y aún más en las pymes. Sobre el papel del sector bancario en el impulsado de la agenda de competitividad se va a hablar mañana viernes en Madrid en una cita clave para el presente y el futuro de España y Europa. Así que recuerda, el sector bancario contigo.
0: Bueno, claro que sí, el sector bancario siempre contigo. Nos vamos a ir a los oyentes, vamos a escucharles como siempre estarán, no sé si contentos, satisfechos, indignados. Tengo curiosidad por saber cómo se han tomado la declaración de Zapatero, Silvia.
36: Yo también, Rosana, enseguida me voy a la redacción a escuchar el contestador del programa. Hoy les queremos plantear efectivamente cómo vieron esa declaración del expresidente y qué les parece que el juez Calamayo no le haya impuesto medidas cautelares, alegando que su notoriedad pública y su arraigo a España son motivos más que sobrados para evitar el riesgo de fuga. Si esto creen que es así o si, por el contrario, consideran que sí que puede marcharse de nuestro país. Teléfono 648-91-9260 o si lo prefieren, Instagram @eslamañana_dfj.
0: Venga, pues hacemos una pausa y nos vamos ya a la tertulia con Luis Herrero, Raúl Vilas y también con Paco Maruenda.
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6: Son las 8 y 38 minutos de la mañana, las 7 y 38 minutos en Canarias. Comienza nuestra tertulia. Raúl Vilas, ¿qué tal estás? Muy buenos días.
16: Muy bien, buenos
6: bienvenido.
16: Días.
6: Luis Herrero, ¿qué tal?
16: Buenos días. Rosana.
6: Bienvenido también. Paco Marruenda.
16: Buenos días.
6: Bienvenidos a ti también, por supuesto. Y Daniel Muñoz, buenos días.
19: ¿Qué tal? Muy buenos días.
6: Desde las 6 en punto de la mañana informando. Mañana hacemos el programa en Salamanca, que por eso no está aquí Federico. Vamos a estar en el Palacio de Congresos. Allí vamos a estar desde las 8 en punto de la mañana. Las puertas abiertas. El programa desde las 6 hasta las 12, pero a partir de las 8 vamos a estar allí con todos los oyentes. Vamos a tener al presidente de la comunidad autónoma, al señor Mañueco, que es la primera entrevista que concede después del acuerdo de gobierno con Vox. Y yo creo que va a ser interesante. Son 350 los puntos que ha acordado con Vox. Y entre otros, fijaos, yo lo comentaba a las 7, uno que es novedoso creo que a nivel nacional, y es la gratuidad del primer curso universitario en cualquiera de las universidades públicas en Castilla y León. Lo que se pretende es atraer excelencia, atraer alumnos a la comunidad autónoma. Es una manera de generar ese arraigo, pero al mismo tiempo de atraer talento a esas universidades de Castilla y León, que por cierto ya tienen 3 en el ranking de las mejores universidades nacionales. Me parece que, al menos es algo nuevo, ¿no?, que puede resultar. No sé cómo lo veis vosotros este tipo de iniciativas. Sé que aquí el gratis total no nos gusta y va en contra también muchas veces de lo que...
16: Bueno, no es que no nos guste. A mí personalmente no me gusta. Creo que las universidades públicas ya tienen una subvención muy importante cada alumno. Pero digo que no es cuestión de que nos guste o no, es cuestión de si nos podemos permitir un gasto así. Porque si lo extiendes a todo el territorio nacional es un gasto muy elevado. Porque las tasas que se pagan ahora no son muy grandes, pero bueno, cubren parte del gasto de cada alumno. Y estamos en una situación de déficit crónico, de deuda enorme, con un deterioro de los servicios públicos también muy notable, y que hay otros servicios públicos que también necesitan mucha más inversión, porque pues con el aumento de la población, por la inmigración,
6: fíjate,
16: lo que comentamos,
6: yo creo que es
16: casi
6: una manera
16: cada día.
6: De...
16: Entonces yo lo que haría es políticas de becas, o sea, no me parece que tenga que ser general. Si quieres atraer talento, pues sí, a quien
6: yo creo que es atraer
16: que talento y que se quiere esforzar, pues me parece bien que se le
6: atraer
16: ayude.
6: Atraer talento, pero... y generar arraigo también, ¿no? Es una comunidad autónoma que ahora mismo, pues está quedando sin gente joven.
16: Eso, bueno, entiendo.
6: Lo estamos viendo en muchísimas de sus ciudades, lo estamos viendo pues en algunas de sus ciudades importantes, por ejemplo, estoy pensando, por ejemplo, en Soria, estoy pensando, por ejemplo, en Palencia, estoy pensando, por ejemplo, incluso iba a decir Salamanca, pero bueno, Salamanca es una excepción a nivel universitario, ¿no? Por la universidad en sí.
16: De todas formas, y ya termino, para atraer talento no basta con ofrecer una carrera universitaria gratis. Tienes que ofrecer después de la carrera pues un posibilidades de prosperar, claro. Porque si no, le vas a pagar la carrera al alumno y luego cuando termine los mejores se van a ir, como está sucediendo, porque el mercado laboral español no está demandando prácticamente puestos de trabajo cualificados.
20: Y calidad. Quiero decir que si quieres atraer talento, lo primero que tienes que hacer es ofrecer una formación que tenga el prestigio académico suficiente como para que la gente sepa que no es lo mismo. En mi época se decía que en Canarias tú matriculabas a un burro y al final lo terminabas convirtiendo en abogado o en tal. Probablemente sería una leyenda urbana. Pero en la laguna,
16: toda la carrera allí.
20: Pero tú eso lo oíste, ¿no? Es decir, quiero decirte que si queremos atraer talento, pues entonces convirtamos las universidades en centros de excelencia educativa.
6: Ahí ya tienen 3, ¿eh? 3 de las universidades públicas de Castilla y León.
20: Pues yo creo que ese es el mejor reclamo.
16: No solo en Canarias, eso es muy común. En Santiago, muchísima gente que era incapaz de acabar Derecho, porque la Facultad de Derecho de Santiago de Compostela, pues tenía algún catedrático de Derecho romano, muy famoso porque era muy duro, pues se iban todos a la de La Coruña, a la de Orense, y allí...
6: Pero eso yo creo que es algo habitual siempre en todas las generaciones, incluso no hace falta irse a la educación superior. Anda, que no hay institutos que son famosos por inflar las notas de cara a una futura prueba de acceso a la universidad, ¿no? Eso yo creo que ha existido siempre y seguirá existiendo. Pero bueno, mañana se lo plantearemos a Mañueco, ya le trasladaré tu opinión, Raúl, respecto al presidente.
21: En primer lugar, Castilla y León tiene muy buenas universidades de primer nivel, ¿no? Además, históricamente, antes de que los socialistas chapuzaran bucearan en la carrera académica. Era enormemente prestigioso ser catedrático en Salamanca, en Valladolid. Eran destinos muy, muy deseados. Luego muchos era el paso previo a Madrid o se quedaban allí. Te hablo de los años 40, 50, 60, principios del siglo XX. Donde si te remontas, ya no me quiero remontar ni a la Edad Media, ¿no? Por tanto, Salamanca, que además históricamente es ciudad universitaria, es decir, que es un motor de la economía salamantina, tiene una fuerza y una potencia brutal en ese terreno. Es decir, que realmente es un atractivo. Luego, lo que decís que es verdad, el problema de luego quedarte.
6: Claro.
21: Es decir, de cuál es la oferta si yo soy pues de cualquier ciudad o pueblo de Castilla y León, ¿no? O soy de Madrid y me decido ir a Salamanca porque me gusta el ambiente, el sitio es muy bonito, se come muy bien, la gente es maravillosa, etcétera. Es decir, ¿qué haces con tu vida, no? ¿Sabes? Lo cual también, para no entrar en contradicción, yo estoy muy a favor de la movilidad. Es decir, yo creo que es muy bueno pues que tú te vayas a estudiar la carrera a Salamanca, te hagas el doctorado en Coruña, a lo mejor te hagas un máster fuera de España o al revés, si no te haces nacionalista catalán y demo vasco, ya la hemos fastidiado, ¿no? Decidir tener esa movilidad. Es verdad que una universidad tan buena como Valladolid da un inútil como Óscar Puente, ¿no? Sabes que va por la vía diciendo que es un gran jurista y ahí lo tienes, ¿no? Pero aparte de esta broma, es decir, estudiar en Valladolid es una universidad francamente buena. Sí. Tiene que ser gratis tal, es decir, yo me planteo también a veces el tema de las becas. ¿Sabes? Porque el problema a veces para la gente con menos recursos no es la matrícula, que estará, no me acuerdo ahora, en 1.000 euros o 1.000 y algo al año, no me acuerdo la cifra exacta, ¿eh? Pido disculpas. Es el problema de lo que te garanticen esa capacidad de poder, pues no depender tanto de unos padres que a lo mejor no tienen recursos. Es el problema. Entonces yo soy muy a favor de la política de becas como instrumento de igualdad.
6: Bueno, pues vamos a abordarlo mañana, va a ser una de las cuestiones principales, pero hoy, lógicamente, y mañana y dentro de 4 días tendremos que seguir hablando de Zapatero. Él sí que va a gozar, por cierto, de movilidad, de esa movilidad de la que hablabas anteriormente, Paco. Yo os voy a plantear las 3 preguntas que me hacía a las 7 de la mañana. Me gustaría que me dierais vuestra opinión y, sobre todo, que me ayudaseis a responderlas, porque creo que también son preguntas que se han podido plantear los oyentes. La primera de ellas es por qué, si la declaración de Zapatero no ha servido para diluir esos indicios delictivos, no se le han impuesto medidas cautelares. Esta es la primera cuestión que os quería trasladar. La segunda, ¿por qué, si hay antecedentes documentados, el juez Calama atribuye una especie de privilegio al famoso, al hecho de que se le impongan unas medidas cautelares como justificación a que no se le impongan, el hecho de que sea una persona popular, reconocible, que no pueda moverse, digamos, con cierta libertad de la que gozamos los anónimos? ¿Y por qué le permite a Zapatero que no declare sobre la cuestión de las joyas cuando, bueno, pues ya él había solicitado, digamos, unos días para poder encontrar una documentación, esa documentación no aparece y ayer no respondió a estas cuestiones? Bueno, son preguntas que yo me hacía a las 7 y me gustaría saber vuestra opinión y a ver si me podéis ayudar a...
20: No son difíciles de contestar en teoría, ¿eh? Otra cosa es, en primer lugar, el hecho de que una persona, sobre una persona recaigan indicios suficientes de criminalidad, no, eso no se traduce automáticamente.

0: recientes, además. Tenemos a un Puigdemont que se ha fugado, tenemos a un Roldán que se fugó, tenemos a un...
1: Bueno, hombre, a Roldán se fugó y tardó cero sí. coma en ser
0: Pero se fugó y Puigdemont todavía está fugado.
1: No, pero sí, yo creo que ahí el juez no creo que emita un juicio de valor sobre cuál es el grado de tentación de Zapatero de fugarse, sino la eficacia de esa fuga. O sea, es decir, la fuga tiene un objeto final, que es sustraerte a la acción de la justicia, que la justicia no te pueda encontrar para que rindas cuenta. Entonces, él entiende que esa circunstancia de Zapatero pues hace más complicado que en un ciudadano común esa circunstancia. Dice explícitamente que no le importa lo de las pruebas porque ya tienen todo lo que necesitan y que, por tanto, no tiene que destruir. ¿Y cuál es la tercera?
0: No me acuerdo. Esa especie de necesidad de disculpa a la hora de poder responder a las preguntas sobre las joyas, ¿no?
1: Bueno, pero es que eso, fíjate, que lo que quería Zapatero en la petición inicial era que no le preguntaran. Y entonces Calama dijo que no, que le iba a preguntar. Pero es que no dijo Zapatero ayer sobre las joyas algo muy distinto a lo que dijo sobre los informes que hacía para sus presuntos clientes. También para eso pidió más tiempo. O sea, que es uno de los momentos que yo creo que son más esperpénticos de la declaración ayer de Zapatero, según todas las crónicas que he leído, cuando él decía, bueno, yo tenía contratos verbales con una serie de clientes y entonces yo hacía una serie de informes que no eran informes ficticios, que eran informes... Y entonces le dice Calama, pero ¿qué tipo de informes?
0: Genéricos,
1: ¿no? Bueno, genéricos, tal. Dice, ¿a qué clientes? Bueno, a muchos, tal, pero ¿y sobre qué materias? Bueno, señoría, o sea, déjeme que investigue y unos días yo le traeré la documentación. Lo cual es absurdo porque has tenido 29 días y sabes que esas preguntas iban a salir a colación. Es decir, por lo tanto, podríamos decir lo mismo. Y de las joyas pasó igual. Es decir, las joyas, él no quería que le preguntaran. Pero el juez Calama le pregunta por las joyas. Entonces él contesta lo mismo. No, necesito tiempo. Bueno, tú no puedes prejuzgar la respuesta. La respuesta es la que tú quieres dar libremente. Y eso es lo que ocurrió. Otra cosa distinta es que el juez, pues naturalmente se reserva el derecho a volver a preguntar sobre las joyas y sobre todo lo que no contestó ayer Zapatero, que fue el 90% de las cosas que le preguntaron en una posterior declaración que se va a producir con toda seguridad. O sea, estamos ante una imputación que puede durar más que un caramelo en la puerta. Digo, más que no, un caramelo en la puerta de un colegio dura poco. O sea, lo contrario.
0: Un trozo de brócoli en la puerta de un colegio.
2: Eso, por ejemplo, brócoli.
3: Yo, en la cuestión de las medidas cautelares, me parece que es discutible, pero no me parece escandaloso. Porque entiendo que es razonable el argumento de que por ser Zapatero, pues... parece complicado que pretenda fugarse. Pero a mí lo que más me llamó la atención...
1: Que pretenda, no, que lo consiga, sí. Es distinto.
3: Bueno, pero porque él sabe que lo tiene complicado. Pero la cuestión que me parece más relevante es, en el asunto de las joyas, que él diga en sede judicial que necesita tiempo y no conteste sobre su procedencia, y mientras su entorno o lo que sea eso, no sé si él directamente o ya atribuya el origen de las joyas a un jeque de Arabia Saudí, entonces ¿por qué no se lo dices al juez? ¿Para qué necesitas tiempo? Porque tú puedes decir, mire, sí, pues esto me lo regaló un jeque, pero no tengo ahora la manera de
0: los comprobantes
3: o lo que
0: sí.
3: sea. Con la actitud que tiene, lo que da la impresión es que está esperando a fabricar una explicación la que más le convenga. Por eso no quiere mojarse ante el juez y decir ahora lo del jeque, que sí que lo está diciendo de cara a la opinión pública. No vaya a ser que luego vea pues que le conviene más dar otra explicación. A mí eso me parece muy llamativo, porque si él no hubiese dicho nada fuera de la declaración, pues lo entendería. Pero, o sea, no puedes decir públicamente que son del jeque y vas al juez y dices, no puedo contestar, necesito tiempo.
1: Podrá decir que no lo ha dicho él públicamente. A mí me parece muy interesante lo de las joyas, porque parece como que él está en una estrategia en los dos ámbitos, y por eso ha cogido un procesalista de decir, yo lo que no quiero es un castigo penal.
0: De nulidad de pruebas, ¿no? Digamos, ¿no?
1: Nulidad de pruebas por una parte, y en el caso de las joyas, es decir, está prescrito. Y como está prescrito, pues aquí no hay... Hoy es muy llamativa dentro de la portada del País. O sea, a mí me parece muy
0: Paco, la estrategia que sigue precisamente a la hora de no responder a las preguntas del fiscal anticorrupción, de la fiscal anticorrupción. En este caso se atribuye también a la cuestión de Plus Ultra, de ese volcado del teléfono móvil del señor Reyes y de la nulidad de la prueba, ¿no?, que se persigue, ¿no?, por parte de...
2: La nulidad de la prueba no tiene mucho sentido, ¿no?, porque en Estados Unidos, además, es el país donde se ha producido

0: esa actuación, es perfectamente legal que sea el fiscal quien decida y autorice a la policía esa actuación. Por tanto, la nulidad de pruebas no la hizo Reyes, que era el dueño del teléfono, no la ha hecho Zapatero en el país de origen donde se produjo, y desde aquí no tiene ningún sentido. Pero bueno, pues yo entiendo que ellos lo vayan a batallar y eventualmente ante una condena, pues vayan a Tribunal de Justicia de la Unión Europea, Derechos Humanos y Tribunal de la Galaxia. Es decir, van a intentarlo todo. El tema de buscar la nulidad y la prescripción, lo que te condena es políticamente. Es decir, eso el presidente Zapatero pues lo tiene que tener muy claro. Es decir, si hay nulidad de procedimiento...
1: Por eso está sorprendente lo de ayer.
0: Sí, sí.
1: Lo de ayer, no la declaración, sino la nota que además es Televisión Española la primera que la difunde, citando fuentes próximas a Zapatero.
2: Bueno, es que se habla del propio Pedro Sánchez, ¿eh? Tú hablas de la nota posterior, la de Zapatero, la de la sensación. Se habla del propio Pedro Sánchez.
0: Pero ellos tienen
1: muchos... Bueno, una cosa es que se hable y otra cosa es que lo puedes acreditar.
2: Bueno, claro, es que eso no lo puedes acreditar.
0: Muchos líos sobre la mesa, porque hay unos que estéticamente son demoledores, ¿no? Como las joyas, es decir, pues se la regaló un jeque. Supongamos que somos todos tan ingenuos, ¿no? Los cinco, que nos creemos que era un jeque, ¿no?
1: No, yo me lo creo.
0: Sí, dices, oye.
1: Yo me lo creo, de verdad que me lo creo.
0: Sí, te lo crees. Pero dices, oye, en primer lugar, éticamente, tú no puedes aceptar, siendo presidente del gobierno, un regalo de ese dinero.
1: No, legalmente, vamos a ver.
0: Bueno, aparte de legal, digo, pero imagínate que hubiera un vacío legal.
1: No lo hay. Es que este es un dato muy relevante. Sí. No lo hay porque Zapatero en el 2005 establece unas reglas de buen gobierno donde dice que ningún presidente del gobierno puede quedarse con los regalos de tal. Por lo tanto, él es el que incumple su propia norma y él está mandando un mensaje a través de esa norma diciendo: voy a pasar a la historia como un tipo indecente, a pesar de la nota que él mismo cuenta, pero no me voy a chupar los años de cárcel que me correspondan por haber...
2: Lo estamos contando en el ED,
3: hay un listado de esos años, de todos los regalos que se entregó a Patrimonio Nacional, tal y como establece el código que aprobó el propio Zapatero, y ahí no están las joyas. ¿Por qué?
0: Pues es muy sencillo. El juez, que sí que sabe derecho, ya se ha encargado de atarlo todo, ¿no? Entonces él no tiene salida. En el terreno de eso que se dice de que ha prescrito, etcétera, tal, el juez se ha encargado de todo el catálogo de delitos, ¿no? Entre ellos contrabando, cierran. Yo he hablado, yo no soy experto en derecho fiscal, pero sí que gente que sí que es experta, inspectores, etcétera, etcétera, te dicen: oye, mira, es que esto está muy, lo tiene muy complicado, ¿no? En ese terreno, ¿no? Podrá decir lo que le dé la gana, y luego, claro, pues dice: oye, me lo regaló un jeque. Bueno, el jeque tendrá que acreditar, ¿no?
2: El jeque está muerto.
0: Pero el jeque, claro, no ha desaparecido.
2: Casualmente está muerto. Pero, Dani, insistía Luis, la nota. Claro, la nota es verdad que es una nota ciertamente emotiva, o que puede apelar a cierta emotividad, ¿no? Por parte de la ciudadanía, y quizá por eso, porque nos recuerda a la carta a la ciudadanía de Sánchez ayer y hoy en los medios, hay quien la atribuye al propio Pedro Sánchez.
4: Sí, se especula que el presidente del gobierno está detrás de esa nota, cuatro párrafos muy breves que prácticamente se emiten nada más abandonar la Audiencia Nacional, en los que, bueno, se limita a reiterar su inocencia y sobre todo a pedir a la ciudadanía que confíe en él, porque tarde o temprano él entiende que se va a demostrar su inocencia. Sobre el asunto de las joyas, que desde luego es muy interesante, él en teoría se comprometió a pedir una declaración voluntaria en los próximos días para ofrecer...
1: Eso es una tomadura de pelo.
4: Bueno, a ofrecer los documentos que permitan aclarar el origen de las joyas, pero en la declaración que él realiza el 1 de marzo de 2012, donde figuran en el inventario los 545 regalos que él recibió en calidad de presidente del gobierno, claro, estas joyas no están. Decían ayer, bueno, son regalos que el rey de Arabia Saudí hace en 2007 en una visita a España. El problema es que sí aparecen tres regalos en ese documento, sí aparecen tres regalos del monarca, concretamente un reloj de sobremesa dorado con esmeraldas y dos caballos, pero no aparecen estas joyas. ¿Por qué no aparecen estas joyas? Entiendo que esa es una de las preguntas que hay que responder, o que tiene pensado responder de alguna manera próximamente el expresidente del gobierno. Si acudimos hoy a las portadas, lo primero que me ha llamado la atención es que el diario El Mundo es el único diario que lleva en portada una imagen de Zapatero que incluye la propia imagen, el letrero de la Audiencia Nacional. El resto de diarios no llevan a portada al expresidente, pero no incluyen en esa imagen ese letrero de la Audiencia Nacional, retratando de algún modo que acudía ayer para declarar en calidad de investigador. Sí, destacan el hecho.
2: Disculpa que te interrumpa. En la foto del diario El Mundo, me estoy fijando ahora mismo, es un tres cuartos, es decir, es una foto bastante amplia. Se le ve a Zapatero incluso descamisado. Claro, son tres horas de declaración. Sí. Ha estado sentado, me imagino que bueno, es mucho tiempo. Y se le ve no como entraba, que estaba impoluto, sino ya bueno, pues con la camisa arrugada, bueno, con otra.
4: Destacan hoy en sus titulares de portadas casi todos, a excepción del diario El País, el hecho de que no consiguiera demostrar su inocencia durante la declaración. El más contundente, a mi juicio, es el diario ABC, ¿no? Cuando señala: el juez no cree a Zapatero. En Libertad Digital estamos destacando de algún modo el indicio más sólido en su contra, ¿no? Que son esas transferencias entre las cuentas bancarias con fondos procedentes del rescate de Plus Ultra. Y muchos diarios lo que interpretan es que la declaración de Zapatero evidencia, por un lado, que evidentemente no piensa colaborar con la justicia, y por otro, también les llamó la atención el hecho de que no atacara frontalmente a su socio, a Julio Martínez Martínez, quizás de alguna manera para evitar que este pueda colaborar con la justicia. Hablan las crónicas de un interrogatorio exhaustivo e incisivo por parte del juez Calama, por ejemplo, en lo referente a esos trabajos para análisis relevante. Lo que dijo Zapatero es que los documentos que probarían esos trabajos para Julio Martínez Martínez están en posesión de Gertrudis, que era ella quien...
2: Que va a declarar la semana que viene, por cierto, en el Senado, el próximo día 20.
4: Quien gestionaba esos documentos, así que de alguna manera descargó la responsabilidad en su secretaría. Sobre sus hijas que tuvieron que trabajar para Julio Martínez Martínez porque no trabajaban en el sector no podían trabajar en el sector público, precisamente para que no se pudiera asociar quizá esos trabajos a la figura del expresidente del gobierno. No parece desde luego muy sólido este argumento. El interrogatorio de su letrado tan solo duró 10 minutos, no habló de las joyas y tampoco habló del contenido del teléfono móvil intervenido a Rodolfo Reyes, el accionista mayoritario de Plus Ultra, entre otros asuntos, porque
2: es la prueba que no admiten o que no quieren anular. ¿Qué es lo que va a pasar a partir de ahora? ¿Qué nos podemos esperar, Luis, a partir de ahora?
1: Pues una instrucción muy larga. Es decir, yo creo que la estrategia del procesalista, yo recalco que es procesalista, o sea, generalmente cuando tú te ves en un lío de esta naturaleza, lo que haces es que fichas a un penalista, porque te estás exponiendo a unas penas muy duras desde el punto de vista del castigo judicial, ¿no? Y sin embargo él coge probablemente al mejor procesalista o el que tiene más prestigio de todo nuestro país. ¿Por qué? Bueno, pues porque naturalmente él lo que quiere es en los dos sitios, es decir, tanto en el Plus Ultra como en las joyas, intentar vaciar de efectividad las pruebas que están teniendo contra él. No demostrar su inocencia. Esto ha quedado manifiestamente claro en el asunto de las joyas, sino no tengo ninguna responsabilidad penal porque está prescrita, o me da igual lo que diga ese teléfono porque ese teléfono no ha sido capaz de mantener una cadena de custodia que sea verificable y por lo tanto es una fruta del árbol envenenado y por lo tanto no es procedente utilizarlo. Entonces claro, si tú vas por ahí, pues ya sabes que estás condenado a que te pase lo que pasa siempre que un juez emite una sentencia diciendo: hay un delito prescrito, usted lo cometió, pero está prescrito. Entonces, bueno, pues, ya está. Yo creo que él está asumiendo que lo que no tiene fácil es salir de aquí como una persona honrada. Por eso yo le doy tanta importancia a la nota de él, porque yo estaba haciendo referencia, ayer se producen dos, no, la segunda no era una nota, era una filtración de su entorno diciendo que las joyas son el regalo del jeque árabe, etcétera, que es tanto como reconocer que él incumplió su propio un código de buena conducta e hizo cosas que estaban prohibidas porque él se encargó de que se prohibieran. Entonces, ¿qué quiere decir? Estoy dispuesto a pasar hasta a la historia como un indecente, como un inmoral, pero no como un preso. Este es el resumen del resumen. Entonces, digo, bueno, chicos, si esa es su estrategia, ¿por qué tres horas antes, redactada o no por Pedro Sánchez, eso me da igual, dices en el segundo párrafo que tú eres una persona decente y honrada?
3: Es que, claro, la nota es la nota del faro moral.
2: Claro, es que esa...
3: Pero estoy totalmente de acuerdo con Luis. Es incompatible o muy difícil de sostener con la estrategia de buscar el fallo procesal o a ver cómo me salvo, porque porque en esa nota lo que está es apelando prácticamente a la fe de la gente en su inocencia, o no, porque hasta ahora no ha aportado un solo dato para defender su inocencia. Entonces se dirige a la ciudadanía y apela a que, pues, por una cuestión eso de fe
2: y reivindica su legado, además, es que en esa misma nota reivindica su legado, es decir, hace una valoración muy positiva de lo que ha sido su gobierno. Ayer se producen, además, por introducir dos elementos más, dos situaciones que a mí me llaman la atención. Yo no sé si ya estamos hilando muy fino. El silencio de Sánchez en la Cámara, es decir, Sánchez no se refiere a Zapatero. Es verdad que no tenía, que era lógico, ¿no?, por parte del presidente del gobierno quizá no hacer ninguna referencia. Y luego el encuentro que tiene con el embajador de los Estados Unidos, con el señor Benjamín León, en Moncloa, con fotografía incluida, en una recepción insólita por parte de un presidente del gobierno. Es decir, no es habitual que el presidente del gobierno se reúna con el embajador en España de los Estados Unidos. Lo hace normalmente el ministro de Asuntos Exteriores, y si incluso muchas veces no lo hace ni el propio ministro, con fotografía incluida, y en un momento en donde, lógicamente, se está atacando también al gobierno de Donald Trump, y ayer lo veíamos en la ministra Morant, ¿no?, al hacer esa especie de alusión extraña y de teoría de la conspiración, mencionando a Aznar, en fin, no sé, me parecieron dos elementos también, bueno, que pueden ser analizados, ¿no?, en este contexto.
1: A mí lo que más me sorprende, yo no tengo ni idea, la entrevista de Sánchez, como no tengo ni idea de muy bien cuál es su estrategia, pues no sé si tiene o no tiene importancia lo del embajador. A mí lo que me parece más llamativo es el silencio absoluto del Partido Socialista ante conductas que son, según el argumentario clásico del Partido Socialista, absolutamente condenables. Es decir, sumarse, por lo menos tuvo la decencia, es verdad que con la boca pequeña, decir que le había parecido insuficiente y que eso no le tranquilizaba mucho y que no se podía pedir confianza. Pero si imaginemos por un momento que el protagonista de esta historia es, yo que sé, un alto dirigente del Partido Popular, y que ese alto dirigente del Partido Popular te dice, o reconoce o permite que, citando sus fuentes, se diga que sí, que recibió de manera ilegítima, ilícita, una joya o joyas por valor de más de 1 millón de euros, que por supuesto no declaró y que se quería quedar. O sea, ¿tú te crees que eso hubiera supuesto un silencio? Es decir, ¿tú puedes seguir defendiendo la honradez y el legado de una persona que se comporta de esa naturaleza?
2: Lo de las joyas es una anécdota, me vas a permitir.
1: Pero es una anécdota, sí, que la gente entiende perfectamente, Rosana.
2: Estamos hablando del rescate irregular de una compañía que no era española, en unas circunstancias muy especiales, que es una pandemia y con unos métodos y unas fórmulas.
1: Por supuesto, yo no estoy hablando de la gravedad. Porque él quiere deslindar el territorio de lo penal del territorio honrado, yo qué sé, reputacional, lo llamaré como te dé la gana. Bueno, pues en el terreno de lo reputacional tú ya has perdido la batalla, pero tú te has declarado partidario de perderla. O sea, si tú estás reconociendo que ese es un regalo que jamás debieron hacerte, o que jamás tuviste que quedarte, y que te lo quedaste y que no lo declaraste incumpliendo lo que tú mismo habías establecido, está claro que tú estás reconociendo ya de una manera clara que ya reputacionalmente no voy a salir vivo de aquí. A mí lo que me interesa es salir penalmente vivo de aquí, que quede claro que está prescrito y que por lo tanto no me puedan meter en la cárcel por haber cometido un delito ni de contrabando ni de defraudación de Hacienda. Vale, entonces, solo teniendo en cuenta la parte reputacional, sin meterme en la penal, que es lo que tú planteas con lo de Plus Ultra, que tiene mucha más gravedad, yo digo, ¿y la gente del PSOE se queda callada? Es decir, la gente del PSOE, cuando un tío dice de una manera tan verdaderamente, campechana, que sí, bueno, que es un regalo del jeque, y tal, y nadie tiene nada que decir ante eso. Es decir, a mí me quedo pasmado.
3: Bueno, yo creo que la estrategia va a ser, y ya se ha visto un poco, el decir que todos los presidentes del gobierno recibían regalos, y intentar diluir lo de Zapatero en...
1: Sí, con una diferencia, que él marca un antes y un después en 2005.
2: Que todos recibían regalos, pero ¿y con qué regalos se quedaban? Si es que se quedaban con alguno, Paco.
0: Eso no está acreditado. Vamos, claro. En primer lugar, no sabemos cuál es la estrategia de defensa todavía de Zapatero. Sabemos que tiene un procesalista, Víctor Moreno Catena, es un catedrático de la Carlos III, ya jubilado, pero es un catedrático bueno, socialista, que eso no pasa nada, es que es buen técnico y tiene es de los mejores que hay en España, y no sabemos quién va a llevar lo que se llama la parte sustantiva del procedimiento, es decir, si va a buscar un penalista, que es lo que previsiblemente se dice, para que le acompañe en esta de esto. Sí que es cierto que con el procesalista enseña un poco la pata. El procedimiento es muy importante, no le damos importancia, pues porque nosotros no estamos en el mundo judicial, sino estamos en el análisis, la opinión, etcétera, pero sí que hay elementos de procedimiento, no para incluso anular toda la pena, ¿no?, sino para hacer desaparecer a veces pruebas que no están bien aseguradas, o que el tema de lo del teléfono que ya me he expresado antes de Reyes, que no tiene sentido creer que se va a anular esa prueba, que es muy importante, y luego tampoco sabemos qué hay detrás, ¿no? Es decir, el juez está siendo muy contundente, muy riguroso con los autos, ¿no?, y está siendo lo que en derecho penal es fundamental, muy proporcional, ¿no? Es decir, el derecho penal tiene que ser proporcional. Tú tienes que intentar que las medidas no sean una pena adelantada. Entonces, yo estoy muy de acuerdo con lo que está haciendo, aunque yo creía que efectivamente lo del pasaporte, pues se lo iba a retirar, pidiendo la fiscalía. Me sorprendió tanto la fiscalía, que la controla el gobierno, me llamó la atención la actuación, ¿no? Claro, luego no sabemos qué más va a venir. Claro, es decir, estamos ante una cosa, de un procesado que dice, yo soy inocente. Normal, es decir, eso es o colaboras con la justicia como Aldama, dices, yo soy culpable y empiezo a cantar, o bien tú coges y haces lo que ha hecho Zapatero. A mí no me ha sorprendido nada de lo que ha hecho hasta ahora, personalmente no me ha sorprendido, me ha parecido lo que muy normal, ¿no? Pero claro, va a tener que acreditar pues muchas cosas. El tema de la empresa es un lío. Digo, porque claro, no es una empresa que tenga 80 clientes. No, es que es una empresa, no sé, una multinacional, ¿no? Y dices, digo, pues yo ya soy esta multinacional como Huawei, porque me da la gana, ya está. Y ellos, ¿sabes? Es decir, una sociedad que tiene a un único asesor, ¿no?, pues es un tema para un juez que no es idiota decirle, oiga, usted me lo tendrá que explicar, aclarar, ¿no? Luego, el tema de las joyas, que parece menor, ¿no? Claro, eso de las joyas, dices, no, es que todos aceptaban regalos. Yo estando en Moncloa, como sabes, he estado, no con el presidente del gobierno, pero sí que he estado con Rajoy, ¿no? Y he viajado con él y ha vuelto a veces de viajes. Nunca le han hecho ningún regalo cuando era ni ministro ni vicepresidente, que te llamaran más allá de los puros que nos regalaban, y además puros baratos, por cierto, ¿no? Se podía haber sido un poco más, ¿no? Eso de que tú llegas y te regalan uno de más Piguet o que te regalan un Rolex, es raro, ¿no? Es decir, no es algo, ¿sabes? Entrando, y además en esa cifra, ¿no? Pues yo entiendo que tú llegas y te hacen un regalo, pues un detallito, ¿no? ¿Sabes? No, te regalan unos joyas horteras, por cierto, ¿no? Que no son joyas que te puedas poner. Vamos, yo no conozco, yo le he preguntado a mujeres de mi entorno, de edades diversas, ¿no? La gente flipa, ¿no? Dice, yo esto no me lo pongo.
2: Bueno, a todo esto estamos dando por cierta la tesis del regalo. Eso nos lo tenemos que creer o no, porque no. También otra de las teorías que circulaban es que realmente era un pago por una serie de favores, pero en otras circunstancias. Pero claro, nos tenemos que creer la versión de las fuentes o del entorno del presidente del gobierno o del propio presidente.
3: ¿Tiene que
2: del gobierno?
3: Bueno, del presidente del gobierno no, porque él ayer no dijo que la declaración.
2: No me refiero a través de las fuentes de sus entornos de confianza.
3: Entiendo,
2: ¿no?,
3: que lo que cuenta es lo que diga delante del juez, ¿no?
4: Sí, pero efectivamente puede ser un regalo o puede ser una mordida encubierta. En relación a lo que decía Luis, la pregunta que se hacía de cómo es posible que el Partido Socialista no diga nada en relación a los asuntos que están saliendo, sobre todo el asunto de las joyas. No es que se mantenga en silencio, es que lo justifica. Es que ayer Diana Morant, son declaraciones textuales en el pasillo del Congreso, su legado no lo va a borrar nada, ni siquiera unas joyas, como si una trayectoria...
1: Pero fueron declaraciones previas. Es decir, esas declaraciones de Morant... O sea, es decir, a mí lo que me importa es cuando... Tú puedes presuponer, como presuponía Patxi López el día anterior, que iba a declarar que iba a demostrar su inocencia ante la declaración del juez. Diana Morán le preguntan, como a tantas personas, cuando todavía estaba declarando Zapatero y aún no sabíamos lo que había ocurrido. Pero es que ahora ya sabemos lo que ha ocurrido. Y sobre todo sabemos que después de saber lo que ha ocurrido, él ha permitido que su entorno diga que eso es un regalo del jeque. Entonces, esto es lo que a mí, esto choca frontalmente contra una norma de buen gobierno que el Partido Socialista ha presumido de haber puesto en marcha. Y un tío que es el que pone en marcha ese tal, te está reconociendo que se ha saltado la torera ese código de buen gobierno y que se ha quedado con un regalo de 1 millón y pico de euros. ¿Y nadie dice nada en su partido?
4: Sí, pero cuando Diana Morant hace esas declaraciones ya hay el elementos suficientes para sospechar del origen de esas joyas, tantos elementos como que el juez abre una pieza separada y le imputa por fraude fiscal y por contrabando. Y de alguna manera lo que está trasladando con estas declaraciones es que el legado político de Zapatero está por encima incluso de la posible comisión de delitos. Bueno, es lo que yo creo que traslada declaraciones como estas.
2: Es que ellos así lo consideran. Es que ayer cuando Feijóo hablaba de su faro moral, es que ha sido así. Es que claro, lo complicado que tiene ahora el Partido Socialista y el gobierno es cómo separas tú tu trayectoria de la de ZP, cuando hace cuatro días estaba siendo la pareja de baile de los mítines de María Jesús Montero en Andalucía. Es decir, es la persona que tienen como referente, y muchos votantes socialistas, no sé si hasta el día de ayer o hasta el día de mañana, le siguen teniendo como referente moral,
3: pero,
2: ¿no?
3: Pero también sorprende que esa reaparición como faro moral también coincide con todas estas andanzas, porque entre 2012...
2: Desde el año 23, desde el año 2023 es cuando
3: 2020 era más bien un apestado, no digo un apestado, pero desde luego nadie apelaba a Zapatero. Si ves, por ejemplo, las primarias que hubo en ese periodo, verás que se presentó Sánchez o Susana Díaz, nadie se reclamaba heredero de Zapatero, no era un faro para nada. Y bueno, curiosamente vuelve a emerger como faro moral cuando parece que empiezan todos
2: los problemas para Sánchez,
3: andanzas de análisis relevante de Venezuela. Sí, sí, sí. Y
0: me gustaría que recordáramos que precisamente Zapatero es el enemigo más duro, más cruel contra Sánchez, ¿eh? Sí. Es decir, sí, más duro, ¿eh? Ellos se reúnen en un hotel AC en las afueras, que es cuando lo eligen, como sabe todo el mundo, a Sánchez como marioneta, pensaban ellos, para calentar la silla a Susana Díaz. Esa es la historia auténtica. Ahí está un montón de gente, Tomás Gómez, etcétera, que todos conocemos, Susana Díaz, etcétera, etcétera, ¿no? Eso se quiebra, ¿no? Y cuando gana Sánchez, gana un Sánchez iracundo, Júpiter iracundo, dispuesto a acabar con todos los que le habían traicionado, no le habían apoyado, y por eso se rodea de las cloacas ya inicialmente. Son gente de cloacas, es decir, tú ves a Ábalos, ves a Santos Cerdán y dices, bueno, pero ¿de dónde los has sacado, Dios mío, no? Salvo, insisto, alguna excepción como Margarita Robles, que le acompañan en aquella época, ¿no? O Ábalos, ¿no? Pues son la EZ, ¿no? Entonces, claro, Zapatero emerge cuando Sánchez le necesita, y a Zapatero le viene muy bien, porque, y a Sánchez también, por esa idea de la memoria histórica, derechos sociales, ¿sabes? Aparte, como la mentira es la marca de la casa, del sanchismo, por tanto, el que era su enemigo más duro y tal, como era, insisto, Zapatero, se convierte en su aliado. Ahora ellos no tienen argumento. El problema que tiene ahora el sanchismo es que, al margen de lo de análisis relevante, porque toda esa parte es verdad que lo que es sustancialmente más relevante, ¿no? Si ha habido allí tráfico de influencia, oye, es que son 7 delitos, que es la pena limonera.
2: Mira, me dice un oyente que no sería septua imputar, sino hepta imputado. Hepta imputado.
0: Sí. Pero más allá de eso, el hecho, pero bueno, es que es muy bestia, es que es a un expresidente del gobierno se le está acusando de 7 delitos, de 7. Y además, tengamos en cuenta, para la gente que nos escucha, los que son juristas lo saben muy bien, que un juez, cuando actúa ante una persona de esa notoriedad, si ya vas con mucha prudencia, porque es el derecho penal, no es derecho otro tipo, ¿no? Es porque hay indicios muy, muy sólidos, porque si no estaría actuando. Entonces, claro, ¿qué ocurre? Que en este terreno, la parte, yo entiendo sustancial, pero la parte de las joyas define en un mandato. Es decir, claro, tú cuando ves las joyas, los memes estos que parecen que van de TikTok, el uno con las joyas puestas y Sánchez acompañándole en Palacio Real, o la imagen de, ya sé que es como grotesco, divertido,
2: sí, pero
0: refleja
2: de...
0: un millón, es que de verdad, vamos, si hubieran sido 20.000 euros.
1: Un talante. ¿Os acordáis que la palabra que utilizaba Zapatero es el talante? Pues esto lo que define es un talante.
2: Sí. Celebrar la alegría, decía, ¿no? Sí. Celebrar la alegría. 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
2: Hoy el Miguel Luis, siguiendo la tesis federiquiana, no la herreriana, se lo tenemos que mandar a Messi.
1: Creía que se iba a la Calama, siguiendo la tesis.
2: Bueno, a ver, sí, también, pero yo por cambiar, ¿no?, de tema, ¿no?, por variar a un Messi, poquito, ¿no? Hombre, los tres goles, ¿no?
0: Qué bien suena federiquiana y herreriana,
3: por librarse de una expulsión clamorosa. Ah, bueno. Ya estamos como en el Mundial pasado, me parece.
2: Me encanta Raúl siempre ahí poniendo. Hombre, ¿cuántos años tiene? 38 años, ¿no? 39,
3: sí, no, a mí este
2: goles.
3: Mundial de eso me gusta, porque es, hombre, un Mundial que va en contra del edadismo, que se dice ahora, porque se ve, bueno, Messi,
2: el edadismo futbolero,
3: no solo Messi, está también
2: Cristiano,
3: está Modric.
2: ¿Modric cuántos años tiene? También 40, por ahí, ¿no? 40.
3: Por ahí, sí.
0: No está mal.
2: No está nada mal. Como ayer jugó Croacia, ¿no?
3: Ayer jugó, sí.
2: ¿Y cómo quedaron?
3: Pues creo que al final perdió 3-2.
2: 4-2 frente a Inglaterra.
1: Bueno. Jugó bien Bellingham, por cierto, me han dicho.
4: Jugó bien.
3: Bueno, el portero de Cabo Verde, que tiene 40 años. Y mira, sí, qué exhibición,
2: sí, sí,
3: tío.
2: Sí.
3: O sea, es el Mundial de los
2: maduros. Oye, mira, pues para los maduros, venga, ya más convencido. El Colacel para los maduros del Mundial.
1: O sea, para mí.
2: Ah, no, del Mundial tiene que ser. Del Mundial.
1: Ah, bueno,
2: del Mundial.
0: Yo me apunto a los maduros en general, ¿no?
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2: Bueno, esto os va a gustar porque llega el veranito y necesitamos entretenernos las noches de verano con claro. 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
2: ¿no?
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2: ¿Te parece bien, Luis, o escasito?
1: No, me parece muy bien.
2: Bien, ¿verdad?
1: Sí, te has metido en un pequeño lío, pero bueno, ha salido bien. Pues porque has mezclado el fútbol, San Juan, el jamón... No, bueno, pues quiero decir, primero, no hace falta ninguna excusa para tomar jamón, punto primero. O sea, sí, uno toma jamón,
2: cierto.
1: Con fútbol, sin fútbol,
2: yo lo hago
1: con San Juan,
2: todos los días, todos los días como jamón.
1: Pues me parece muy bien, eso sí que es inteligente.
2: Bueno, ¿y qué tiene que ver con el fútbol? Es que no, bueno, es que ahora hay fútbol.
1: ¿Eres tú?
2: Si es que hay fútbol a todas horas. Yo voy a mi casa y hay fútbol.
1: ¿Qué has sido tú la que has dicho ahora?
2: Mi casa solo se ve el fútbol. ¿Hasta qué día está el Mundial?
3: Hasta finales de julio.
1: Se te ve una vez muy animada.
2: Sí, sí. No, yo estoy
1: de hasta aquí.
4: Un gran control
2: del esférico.
1: El partido del domingo de España lo vas a ver, sí o no.
2: ¿Contra quién juega España?
3: Contra los que regalan joyas a Zapatero.
2: Ah, sí. Esos son buenos, ¿no? Me han dicho, ¿no?
1: Bueno. ¿Lo vas a ver, sí o no? No te escapes.
2: No lo sé, me da mucha pereza. Casi que me voy al Corte Inglés.
1: ¿El domingo?
2: Sí, claro. Sí, el domingo.
1: No todos.
2: No, ya. Por favor, aclárale a Luis los horarios.
23: Y además, ahora, además.
1: Todos.
23: ¿Sí? Bueno, todos no lo
1: los
23: sé.
1: Domingos.
2: El domingo que está al lado de mi casa abre todos los domingos.
1: En Madrid,
3: hace años, Luis.
1: Yo
3: en
1: la
3: Madrid.
1: Duda que tengo.
2: ¿Tú? ¿Tú en qué ciudad vives?
3: Yo solo voy los domingos al Corte Inglés.
2: ¿Tú en qué ciudad vives?
1: En Pozuelo de Alarcón, que no.
2: Pues el Corte Inglés de Pozuelo tiene que estar abierto, ¿no? Sí, seguro. Sí.
1: El domingo, no lo sé. No
3: sí,
1: idea.
3: Sí, sí.
1: Bueno, porque me parece fenomenal, porque yo he preguntado.
3: Y eso es gracias a que la Comunidad de Madrid no prohíbe abrir como en el resto muchas
0: si
3: comunidades.
0: Si vivieras en Cataluña, no. Tendría que ser zona turística.
3: Está prohibido trabajar.
1: ¿Y este programa solo se oye en Madrid?
0: No, sí, pero no hablamos en Madrid.
1: Entonces, ¿habré hecho una pregunta pertinente para lo que nos oyen desde otro sitio o no?
3: Sí, pero es bueno que sepan en otros sitios y que lo reclamen a sus administraciones, claro, que aquí podemos
0: Madrid.
3: Comprar libremente cuando nos dé la gana.
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2: Oye, pero esto está fenomenal.
5: Está muy bien.
2: Está muy bien. Si lo llegas a saber, no te compras la lavadora y aguantas un poco, ¿no?
5: Hombre, no, pero la lavadora me la compré también, claro, en un momento de oferta.
2: Ah, sí.
5: Estoy encantado, claro, porque ahora ya no hay fantasmas nocturnos.
2: Bueno, qué bien.
23: Lo que no se lo compró es en domingo. Domingo no se lo compró.
5: Las lavadoras tienen vida propia, yo te lo digo en serio.
2: Sí, sí, sí, sí, lo sé, porque a mí me toca, me está tocando ya, me está visitando también, sí, ese visitador nocturno que es la lavadora. Tenemos que hacer una pausa para la publicidad y enseguida regresamos. Quiero poneros un sonido, ya que no habéis escuchado la entrevista de Feijóo anoche en El Hormiguero, para que, bueno, me deis vuestra valoración sobre lo que dijo el presidente del Partido Popular.
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2: Bueno, he de decir y tengo que aclarar porque me acaba de enviar un audio Federico.
5: Mantén tu autonomía.
2: No, pero déjame que me explique porque es que me llama Federico traidora por mandar el colacel a Messi. Y no se lo hemos mandado a Messi,
5: has hecho un amago,
2: pero luego he rectificado. Es de sabios, y he ampliado mucho más el abanico del colacel porque se lo hemos mandado gracias a la reflexión que hacía Raúl Vilas, y que además me parece un tema interesantísimo, a todos aquellos maduritos, los futbolistas maduritos que están dando el do de pecho en el Mundial. Se lo hemos mandado también a Cristiano Ronaldo, se lo hemos mandado también
5: a Modric,
2: al portero este de Cabo Verde, sí, ¿no?, que tiene 40 años y que el otro día dio un espectáculo. Así que no soy una traidora, Federico.
5: Has hecho una tentativa, ha sido en grado de tentativa. Bueno.
2: Mira, si todos rectificasen, si Zapatero hubiera rectificado. Bueno, de alguna manera ha rectificado, pero bueno.
1: Está Casemiro también, del Madrid hay muchos.
2: Sí, es verdad, Casemiro, ¿cuántos años tiene Casemiro?
1: 30 y bastantes.
2: Bueno, vamos a contarles cómo está el tiempo. El tiempo es muy sencillo. Primera ola de calor de esta temporada de verano. Vamos a tener más de 12 comunidades autónomas en alerta por altas temperaturas. En Madrid ahora mismo ya pasamos de los 20 grados. Hoy la máxima será de 35. En Córdoba cerca de 40, en concreto 39, y la mínima en Teruel con 13 grados. Abre la bolsa, Luis Fernando Quintero, buenos días.
3: Muy buenos días.
2: ¿Y cómo,
3: Rosana,
2: lo hace?
3: Bueno, pues lo hace plana, en este momento un 0,02% abajo, en terreno negativo, pero vamos, plana, está por encima de los 19.400 puntos, con un petróleo que sigue a la baja. El Brent está en $78, el West Texas en 75, continúa retrocediendo el precio del crudo, y se da la paradoja de que los especialistas lo que están esperando es que los bancos centrales, en lugar de empezar una senda de estabilización o bajada de tipos de interés, puedan seguir subiendo los tipos de interés. Y esto solo explica una realidad que aquí llevamos denunciando mucho tiempo, es que las tensiones inflacionistas se mantienen, siguen incrementándose pese a lo que haga el precio del petróleo, que no deja de ser algo circunstancial. Sigue habiendo tensiones inflacionistas en los mercados. Los años de excesiva liquidez y la actual excesiva liquidez en los mercados alimentan esta situación, y evidentemente los bancos centrales tampoco quieren que eso se vaya de las manos. Por lo tanto, de momento, todos los especialistas, incluido los mensajes que ha dado la Reserva Federal norteamericana, hablan de posibles subidas de tipos de interés en lo que queda de año.
2: Estaremos muy pendientes. Muchas gracias, Luis. Te leemos en Libre Mercado, por supuesto, y te seguimos escuchando.
4: Casualidad que te encontraste.
2: Verónica Castro.
6: ¿Qué es esto? Es que es el Día Europeo de la Música, y noticia de interés cultural de la ONCE, aprovechamos para decirlo, este domingo 21, y Matadero Madrid pues va a celebrarlo con conciertos como Alice, que es un poco, digamos, rock indie, que se lleva ahora tanto.
2: Rock indie.
6: Y también bandas de música para la familia. No sé si sois mucho de rock indie rock.
2: Pues no lo sé, Raúl, tú el rock indie rock o indie rock.
1: No sé, a mí me gusta el de Bogotá, no sé si encaja en ese...
6: Encaja en
2: Ardo Bogotá,
6: pues,
2: sí.
6: Pero
2: sí,
6: bueno, hasta 8 actuaciones, así que quien quiera disfrutar y que no haga mucho calor, pues que vaya allí a Matadero Madrid.
2: Bueno, muy bien, una propuesta interesante.
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5: Bien, pues si os parece, vamos a escuchar antes de ir a los oyentes. Silvia, buenos días.
6: Buenos días.
5: Esa
6: Rosana.
5: Declaración que hacía ayer el presidente del Partido Popular, Alberto Núñez Feijóo, en El Hormiguero, cuando le preguntan sobre un posible gobierno con Vox.
7: En el caso de que tengamos que hacer un acuerdo y una coalición de gobierno, pues nos sentaremos y haremos una coalición de gobierno de acuerdo con los principios básicos de nuestros partidos, buscando una serie de líneas rojas que yo no estoy dispuesto a traspasar.
8: Dígame cuáles.
7: Pues mire, primero, y como es natural, el respeto a la Constitución española. Segundo, el respeto a la España de las autonomías. Tercero, las políticas de igualdad y las políticas de género y las políticas LGTBI. Cuarto, el equilibrio de las cuentas públicas. Quinto, la prosperidad de los españoles por encima de todo. Sexto, una política de inmigración ordenada y racional.
5: Bueno, primero que yo creo que es la primera vez que Feijóo habla en estos términos de un acuerdo de gobierno con Vox. Esto da a entender, o al menos se puede interpretar, como que ya da por hecho que una mayoría en solitario para gobernar en solitario es imposible. Y luego, bueno, pues a mí me parece que como punto de partida no está mal verbalizar lo que todo el mundo piensa que va a suceder o que podría suceder como alternativa, lógicamente, a lo que estamos viviendo.
9: A mí de los puntos, el único que me gustaría que lo desarrollase un poco es lo de las políticas de género y LGTBI, que sean intocables. Me gustaría que especificase qué políticas de esas y por qué son intocables. Por ejemplo, la ley trans, que es un verdadero disparate, yo creo que debería ser una de las primeras que tienen que derogar. No sé si incluye esa ley dentro de lo que llama políticas LGTBI. Me parece que es un asunto que está demasiado manoseado por la política. Yo creo que la política lo que tiene que garantizar es que no haya discriminación por sexo, pues, y ya está. Entonces, poner así al mismo nivel que el respeto a la Constitución y que, por ejemplo, no haya hablado de la justicia, pues de la separación de poderes, me llama un poco la atención.
5: Bueno, a juzgar por lo que ha sucedido en las comunidades autónomas que gobierna el Partido Popular, la ley trans no se ha derogado, sino que se ha transformado de manera importante, he de decirlo, pero siguiendo, por ejemplo, la pauta, porque luego habla de la ley de eutanasia, dice que él reformaría la ley de eutanasia, que consultaría a los expertos, algo que no se hizo durante el proceso de elaboración de la ley, y que a partir de ahí la reformaría para que no sucediesen situaciones como la que hemos vivido recientemente en España. Bueno, con la ley trans pasó exactamente lo mismo. No se consultó a los expertos, a ninguno de los expertos, ni a ninguna de las personas implicadas en esta ley, y se hizo una ley aberrante, bajo mi punto de vista.
9: No entiendo por qué tiene que haber una ley trans. Es que me parece una cosa incomprensible.
10: Hay una cuestión que ya están llegando en el PP al sentido común. Vamos, yo siempre les hago la misma pregunta retórica, pero ¿vais a sacar mayoría absoluta? Dice, no, ya sabes que no. Digo, entonces, es decir, tú vas a tener que gobernar directo o indirectamente con Vox. En el escenario más favorable sacarás 150 y algo, ¿vale? Más favorable. En el escenario normal, 140-145 más 60 de Vox, es un resultado histórico, ¿no? Lo que ha pasado en las comunidades autónomas, entonces empieza a vender que lo que va a ganar es el centro-derecha. Vox es un partido... Oye, yo me llevo regulín con ellos, como es público y notorio, ¿no? Pero ¿es un partido fascista? No. ¿Es un partido ultra, como dicen estos? No. ¿Sabes? Cuando digan ultraizquierda, empecemos a hablar, ¿no? Entonces, a partir de ahí, tú has de pactar el consenso y el disenso, si es obvio, es de sentido común. ¿Dónde está gobernando ahora Vox? ¿Qué hacen con los menas? pues acogerlos, no tienes más remedio. Si es que es la ley de la Unión, es el marco de la Unión Europea. Tú no puedes coger a menores de edad, aunque hayan entrado ilegalmente, y plantarlos en una patera y los empujas hacia Marruecos, ¿no? Perdón por la broma, que nadie se lo tome a mal. No tienes más remedio que gestionar eso. A mí me parece mal, como les está diciendo, porque si yo cuando tenía mis hijas pequeñas las dejo abandonadas, acabo en la cárcel detenido, ¿no? Entonces, por tanto, es un ilícito penal gravísimo, ¿no? Abandonar a un menor, etcétera, ¿no? Entonces, pues a mí me parece muy bien que el PP ya verbalice y normalice, ¿no? Porque frente al lado delante están una colección de golfos, ¿no? De indeseables que gobiernan con los independentistas, con los exetarras, bueno, retiro lo de ex, ¿no? Los herederos de ETA, los comunistas, los antisistema, ¿no? Y el PP tiene que estar permanentemente pidiendo perdón. Me parece de verdad sinceramente disparatado, aunque no me guste Vox, ¿eh? Yo no sé si me gusta o no me gusta, no importa, ¿no?
6: Yo creo que lo importante es el mensaje, no el detalle. O sea, yo creo que él, efectivamente, estoy de acuerdo, entiende que tiene que ir normalizando algo que va a ser inevitable y que todo el mundo sabe que va a ser inevitable. Entonces, que lo vaya incluyendo en el discurso, pues me parece lógico, bien, incluso hasta ventajoso, porque luego ya nadie podrá decir que es que de repente han cambiado de criterio o tal. Hombre, si analizas lo que él llama líneas rojas, pues pero tampoco creo que lo hiciera con ese énfasis. Cosas que primero son redundantes, tú no puedes decir respecto a la Constitución y respecto a las autonomías están en la Constitución. Si respetas la Constitución, va de suyo que respetes las autonomías, no tienes por qué hacer esa distinción. Las cuentas, las cuentas públicas es un todo, es decir, vamos a ver luego qué quieres hacer con las cuentas públicas, o sea, qué partidas son las que quieres eliminar, cuáles son las que quieres incrementar, ahí es donde se plantea habitualmente el debate político.
5: Él habla también de una reducción de ministerios considerable, porque ahora mismo hay 22, él habla que con 14, 15 ministerios,
9: que son muchísimos,
5: que se puede hacer un trabajo muchísimo más efectivo, y ya hablar, perdóname Luis, de unas cuentas públicas, de unos presupuestos generales del Estado en la España que nos ha tocado vivir, ya es todo un hito, es revolucionario. ¿Sí?
9: La verdad, con presupuestos, bueno.
8: No hay que perder de vista tampoco el día que elige para ir al hormiguero, el día en el que declara Zapatero.
5: Es verdad, tú le das mucha importancia a la jornada.
8: Sí, porque la primera valoración del líder de la oposición sobre un hecho inédito.

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12: Bueno, en fin, estábamos hablando de la unanimidad casi de la audiencia, ¿no?
13: Sí, no están nada satisfechos con esa decisión del juez Calama, ni satisfechos ni de acuerdo con los argumentos esgrimidos para explicar por qué no ha impuesto medidas cautelares, que pedían tanto la Fiscalía Anticorrupción, que es un matiz también importante, y las acusaciones. Los oyentes sí que aprecian un evidente riesgo de fuga, también de destrucción de pruebas, aunque admiten que ese miedo a que Trump le cace, pues aleja la posibilidad de que intente huir de España.
14: El riesgo de fuga no creo que exista, pero la de destrucción de documentos y de pruebas puede que sí. En todo caso, el juez Calama ya ha dejado claro que no se cree nada y que es un presunto criminal.
15: No hay riesgo de fuga, hombre. Ahí no se ve riesgo de fuga porque si se fuga, ahí está Trump para echarle el guante. Aunque este como es tan estúpido, igual es capaz de dejarse coger.
16: O sea, que porque es conocido no se puede marchar. Pues como es conocido, se marcha con más tranquilidad. Se mete en una furgoneta con cristales.

0: tintado, se va a Portugal y de Portugal tira para otro sitio. Madre mía, qué vergüenza de jueces. No, si es que la justicia, ya lo decía Pedro Pacheco, que la justicia era un cachondeo.
1: Me encantaría que ese señor cogiese su pasaporte y se marchase con toda la familia, para que así vean que no se pueden hacer estas. En justicia hay que ser justo. No se puede hacer para unos una cosa y para otros otra.
2: Pues nos indica que todavía hay personas que son de primera, de segunda y de tercera. Yo creo que aquí el juez tenía que haber dado ejemplo de que todos somos iguales ante la justicia y haberle impuesto pues unas mínimas medidas cautelares.
3: La actuación del juez Calama con Zapatero me hace pensar que la justicia no es igual para todos.
4: Lo que tengo claro es que la justicia no es igual para todos.
5: Yo discrepo de la mayor parte de las opiniones de los oyentes con todo el respeto y con todo el cariño del mundo, ¿eh? Hemos normalizado algo que no debería ser normal. Es decir, lo de la prisión preventiva y lo de las medidas cautelares, porque claro, nadie pidió prisión preventiva, porque el Partido Popular al final, el que había dicho que le iba a pedir, no la pidió, pero hay que decir, hay que tomárselo con muchísima prudencia. Yo creo que Calama lo justificó muy bien, o sea, es decir, y por lo tanto, pues chico, en indubio pro reo, o sea, no sé cómo explicarte, o sea, lo fundamental del papel de ayer es el párrafo en el que el propio juez dice que no ha sido capaz en su declaración de aminorar ninguna de las sospechas que recaen sobre él.
6: Sí, pero una cosa no entra en contradicción con otra. Yo creo que la sensación que tiene la audiencia de que hay una justicia de primera y de segunda es obvia, o sea, es general ciudadanía.
5: Pero yo respeto esa opinión, por supuesto, y además entiendo que la pueden tener, y el fiscal pidió la retirada del pasaporte, ¿eh? O sea, no es para nada una barbaridad.
6: Oye, que a Zapatero se le encontraron unos billetes destino República Dominicana el mismo día que entraron en el despacho y encontraron las joyas.
5: Sí, correcto. Pero quiere decir que él va a la República Dominicana dos veces al mes.
6: Bueno, no, al parecer era República Dominicana para luego ir a Caracas. Luego en un momento de lucidez dijo, bueno, ¿qué narices pinto yo en Caracas? Que me va a extraer de aquí Trump, como ha hecho con Maduro.
5: Suponiendo que él tuviera la intención de quedarse, es que no podemos tampoco...
6: Luis, un tipo, de verdad, o sea, que mientras estaban asesinando a centenares de adolescentes en las calles de Caracas, estaba paseándose por los pasillos del helicoide, de verdad, o sea, ¿nos podemos pensar que no tiene intención de largarse o que no le ha pasado por la cabeza?
5: No lo sé, pero es que no puedes jugar intenciones. Yo creo, vamos, a mí me parece que lo fundamental es que el juez Calama ayer en el auto dice no solo que no ha sido capaz de solventar ninguna de las sospechas, sino además dice que todo el material necesario para que siga el proceso ya está y que por tanto no hay riesgo. Es decir, da igual lo que quiera destruir, tenemos aquí el material y esto va a seguir adelante, lo dice él, va a seguir adelante.
6: Pero eso en cuanto a la destrucción de las pruebas, estamos hablando de la posibilidad de que este señor desaparezca.
5: Es la primera vez en la historia de España que un expresidente del gobierno está en esta situación. Entonces, yo pregunto, ¿es igual de fácil para un expresidente del gobierno huir a un paradero donde te puedas sustraer permanentemente de la acción de la justicia a un tipo anónimo? Yo creo que no.
6: Bueno, yo no es presidente del gobierno, pero Puigdemont se metió en un maletero y está en Bélgica.
5: Sí, sí.
7: Pero bueno, sustancial es cuando termine el proceso la sentencia. Quiero decir que esto tampoco, yo entiendo que pueda molestar, entiendo que haya esa sensación, no solo por esta cosa.
6: Sí, sino el juez peinado muchas, con Begoña hace lo contrario.
7: Pero que esto no permite anticipar que el juez vaya a ser más benévolo en la sentencia porque no haya.
6: No, pero nadie está diciendo ya, eso. Nadie está diciendo eso.
7: Que me consuela que le retiren el pasaporte ahora y luego.
6: Esto no es consuelo. O sea, a ver, es que yo me remito a los billetes que se encontraron y que compró justo el día que entraron en el despacho.
5: Pero bueno, es que eso no tiene nada que ver.
8: Él estaba programado.
5: Claro, eso. Él, ¿con qué regularidad? Pues si quieres, vamos ahora mismo a la hemeroteca. ¿Cuántas veces viajaba a Caracas al mes o a la República Dominicana? Era habitual que él viajara a esos sitios. Él no sabía que iba a entrar ese día
8: Yo no soy sospechoso, te digo una cosa. Hay una doctrina europea al respecto. Hay una doctrina del Tribunal Constitucional. La proporción
9: constitucionalidad que decía, la reiteración en el delito, etcétera, etcétera. Si te imponen esas medidas que el Zapatero, su abogado, inmediatamente, que nuestros oyentes lo sepan, las recurriría, lo más probable es que la instancia superior le diera la razón.
6: Os pregunto brevemente, porque estamos ya fuera de tiempo. Y si hoy el juez Peinado impone medidas cautelares, le quita el pasaporte a Begoña Gómez, ¿vais a decir lo mismo?
5: ¿El qué? Yo creo que el juez Peinado se está comportando en este caso de una manera absolutamente inadecuada.
6: ¿Por qué?
5: Porque no puedes jugar con la libertad de las personas de esta manera. Es decir, esa vista se produjo hace 2 días. ¿Por qué el juez Peinado se toma 2 días y mantiene el misterio sobre si va a tomar o no va a tomar medidas cautelares? Tú como juez no puedes hacer eso. No tienes derecho a hacer eso. Sobre todo cuando estás jugando con el honor y con la libertad de la gente. No tienes derecho, es mi modesta opinión. Entonces, ¿por qué 2 días?
10: Sí, pero o sea,
5: ¿cómo se justifica eso?
10: Son dos escenarios que no tienen nada que ver. La investigación a Zapatero está en una fase muy embrionaria, como dijo ayer el propio Calama. La investigación a Begoña Gómez está en una fase procedimental totalmente diferente porque ha terminado la instrucción,
6: sí,
10: con
6: pero
10: lo cual
6: la realidad es
10: la imposición de medidas cautelares no, tendría si no mucho
6: no,
10: más.
6: No, está hablando del tiempo.
5: Yo no sé lo que va a tomar la decisión que va a tomar el juez Peinado. Yo te estoy diciendo que me parece innoble, me parece inadecuado, me parece cosas que pienso y no pienso decir porque hoy estoy prudente, que se tome 48 horas para tomar esa decisión.
6: Pero ¿y no te parece innoble la actuación y el comportamiento que han tenido los miembros del gobierno con el juez Peinado y la persecución a la que ha sido sometido el juez Peinado?
5: Por supuesto que sí, pero ¿y eso? ¿Y so what? ¿Y eso qué quiere decir?
6: No,
5: pero que el juez dice...
6: yo no te he preguntado, yo no os he preguntado eso, yo os he preguntado si os parecería bien, si pensáis que está justificado que ahora mismo se le quite el pasaporte a Begoña Gómez.
9: Yo no se lo quitaría. No existe riesgo de fuga. Es absurdo pensar que Begoña Gómez se va a poner una peluca de color pelirrojo y un pañuelo en la cabeza y no sé qué, y va a fugarse. No tiene sentido. Entonces,
5: yo estoy de acuerdo con Paco y eso me duele muchísimo.
6: Sí, Raúl Vilas.
7: Es que ya dije antes que si le hubieran retirado el pasaporte a Zapatero, es que no lo veo tan claro. Y pues si el juez Peinado decide retirárselo a Begoña Gómez, pues tendrá sus motivos. Yo estoy con Luis, que me choca muchísimo que necesite 48 horas para tomar esa decisión.
6: Bueno, también estamos...
9: Hay una cuestión que ir con cuidado, perdón, que es muy breve, ¿no? Hay toda una campaña con el tema del lawfare, ¿no? Entonces, lo que no puede ser es que parezca que hay un ensañamiento. Yo creo que Begoña Gómez es culpable, lo he dicho aquí, no me voy a cambiar, ¿no? Entonces, estoy convencido, creo que lo hicieron muy mal, etcétera, etcétera. Pero por eso te digo, para que no parezca que hay ensañamiento, no es necesario quitarle el pasaporte. Creo yo,
6: Por poner a los oyentes en actualizarles, porque esto va cambiando cada día, estamos pendientes de lo que decida el juez Peinado, que lo tiene que comunicar en las próximas horas, porque se cumplen esos 3 días, ¿no?, de plazo, y también estamos pendientes de la sentencia caso Mascarillas, la primera sentencia contra Ábalos, Koldo y, sobre todo, Aldama, que es la cuestión principal y al parecer es el motivo de fricción.
5: Y ahí también estoy enfadado con los magistrados.
6: Pero bueno, eso ya para la siguiente tertulia, porque probablemente se conocerá, si no mañana, la próxima semana. Mañana a lo mejor, que es viernes.
5: Incluso hoy, no lo descartes.
6: Incluso hoy, ¿tú crees? Bueno.
5: Hoy se reúnen.
7: Hoy sería un buen día.
5: Hoy se reúnen, pues si se reúnen y llegan a un acuerdo, ya llegan a un acuerdo. Pues
6: vamos a ir al Corte Inglés mientras lo pensamos y lo piensan los jueces.
11: Hemos dejado antes pendiente una cosa. Yo no me quiero dejar nada pendiente. Luis, de lunes a sábado, de 10 a 10, está abierto el Corte Inglés. Domingos y festivos también, de 11 a 9, en grandes ciudades y zonas turísticas.
5: En grandes ciudades y zonas turísticas, pero y en las que no son grandes ciudades, o sea, Castellón. Yo tengo gente que nos oye en Castellón.
11: Castellón es zona turística en verano, estará abierto.
5: No, pero vamos a ver.
6: ¿En el Castellón hay Corte Inglés?
5: Por supuesto que hay Corte Inglés. ¿Y esa pregunta es tan ofensiva?
6: Hombre, yo pregunto. Perdona, en Logroño no hay Corte Inglés.
5: Bueno, bien, ¿no? En Logroño no habrá Corte Inglés, pero en Castellón hay Corte Inglés.
7: La apertura de domingos y festivos es una legislación autonómica. Entonces depende de la autonomía en la que estés.
5: Yo me mantengo lo que dije. No todos los centros del Corte Inglés están abiertos los domingos porque este es un programa que se oye en toda España. No solo en Madrid, os pongáis como os pongáis. Dicho lo cual...
6: Oye, pero me sorprende que en Castellón haya Corte Inglés, sí.
5: No, no.
9: ¿Y por qué no?
6: No, pero me sorprende. ¿Cuántos habitantes sois en Castellón?
12: ¿En la provincia o en la
6: ciudad? No, en Castellón, en la ciudad.
12: 200 y pico mil.
6: ¿Cuánto?
12: 200 y pico mil.
6: ¿Qué me dices?
7: Y súmale, además, está muy cerca de Villarreal y toda esta zona conurbada.
6: Sí, que sois muchos, pensaba yo que erais menos.
11: Y en verano muchos más.
6: No, ya, ya.
9: Hay que pedirle a la presidenta del Corte Inglés que te abra un Corte Inglés en Logroño.
12: No, lo que es que desasnarla en términos de un castellanismo, qué barbaridad.
11: No entras
12: en la provincia, ¿eh? Digo yo.
6: Toda la vida preguntándote por Pamplona.
12: Bueno, ¿sí? En Pamplona también debe haber Corte Inglés.
6: ¿No? Sí, en Pamplona sí. Hay un Corte Inglés, está muy bien, sí.
11: Bueno, voy a seguir.
12: Sí, pero te ha salido mal el tirón de orejas.
11: ¿Pero qué tirón de orejas? Si yo venía a informarte nada más.
12: No, sí, pues informarme.
11: Tirón de orejas a Rosana.
6: Oye, que no, que tirón de orejas nada.
11: Yo soy una bendita.
9: Me encanta esta discusión bizantina, es buenísima.
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6: Estupendo, vamos a hacer una pausa, nos vamos a las noticias enseguida.
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6: Seguimos hablando aquí de los orígenes de cada uno, de cada cual, en fin, de Vanessa Vallecillo.
11: Buenos días.
6: Bilbaína, sí. De pura cepa.
11: Bueno, hoy es un día para analizar y saber qué nos espera a partir de la declaración de Zapatero ante el juez Calama. De momento todo es un misterio, pero nuestro compañero Paco Cobos nos va a avanzar cuáles serán los próximos pasos.
21: Buenos días. El juez instructor de la Audiencia Nacional, José Luis Calama, planea nuevas diligencias para ahondar en la investigación del caso Plus Ultra tras la declaración como investigado del expresidente del gobierno, José Luis Rodríguez Zapatero, del que siguen intactos los indicios racionales de criminalidad. El magistrado podría optar por continuar con declaraciones de los ya acusados como el pagador de Zapatero, Julio Martínez Martínez, o el presidente de la compañía, Julio Martínez Sola, o bien podría seguir el hilo de la declaración de Zapatero para realizar una batería de declaraciones como testigos de personas que no se encuentran imputadas, pero sí que se enmarcan dentro de la investigación. Esto es, que podríamos ver a las hijas del ex líder socialista Laura y Alba Rodríguez Espinosa declarar en la Audiencia Nacional en las próximas semanas.
11: Bueno, y en esto Pachi López se ha pronunciado sobre esa dificultad de Zapatero para acreditar el origen de las joyas.
0: El presidente Zapatero lo que está haciendo es recopilar los datos para decir cuál es la procedencia de esas joyas, porque no solo de palabra puede decir de dónde vienen, sino con documentos que acrediten efectivamente el de dónde procede, ¿no? Y bueno, pues esperemos a que eso lo pueda recopilar, porque seguramente todos nosotros podemos tener cosas en casa que no tenemos. Tenemos que buscar dónde están las facturas, dónde están este tipo de cosas, ¿no? O el origen de eso es muy razonable.
6: Pero bueno, o sea, es sí, oye, claro, todos tenemos en casa joyas por valor de.
5: Tienes que compadecerle. Tú imagínate por un momento, lo digo ya, es que yo estoy por adoptarlo. A ti te dicen, sí, tienes que salir a dar la cara y después de eso, ¿qué va a decir el hombre?
6: Pues eso, o sea, está fabricando los papeles que justifiquen lo que tenía en casa y todo el mundo lo tiene, ¿no? Y esto es algo normal y habitual, o sea.
9: Es todo bastante, es verdad que Pachi López, con tal de sobrevivir, pobre, a mí me da pena, es como.
6: A mí ninguna,
9: Bueno, tiéndeme retórico lo que digo, ¿no? Porque ¿de dónde va a ir este pobre hombre? Que no ha estudiado nada, que vive de que era el hijo de quien era y que luego lo colocan, que
6: pues
9: fracasa.
6: Para empezar, que se vaya a su casa, ¿no? Sí. Podría ser un buen sitio. Vive.
1: Pero yo tampoco te creas que sufre mucho. No, ridículo,
9: no, es como una meba, ¿no? Él está allí tan contento.
1: Ahí. Él dice lo que dice.
9: Él coge, se monta en el cochazo oficial, porque tiene el coche oficial como portavoz, deberá ganar al mes 6 o 7.000 euros, dice, como la media de los españoles, gastos a tutiplén, comidas, cenas.
5: Bueno, pero no, él va a seguir siendo diputado. La oposición, sí, probablemente, pero bueno,
6: sí, o sea, problemas para seguir viviendo no creo que tenga.
9: Bueno,
11: también le ha tocado dar explicaciones a la secretaria de organización del Partido Socialista, a Rebeca Torró. Ya cree que si los políticos cobraran más, pues no habría corrupción. Ah. Así lo ha dicho en Cataluña Radio, donde ha asegurado que Sánchez es ahora mismo el valor más importante en el Partido Socialista, que es la persona que moviliza el voto y que eso es lo que se ha visto en las últimas autonómicas. Sí, sin embargo, no es por todo eso por lo que debe mantener la legislatura.
22: Y yo me alegro como ex
23: me alegro como exsecretaria de Estado de Industria de que el presidente haya decidido seguir gobernando este país, porque nos ha permitido que los fondos europeos puedan llegar a muchas empresas de este país, como por ejemplo aquí en Cataluña. Sin los fondos europeos no hubiéramos podido ejecutar, pues hoy por hoy Ebro no estaría en plena actividad y rendimiento, o la SEAT no habría podido materializar todos los proyectos que lleva adelante, y esto ha sido gracias a la decisión del presidente Sánchez de querer continuar en esta legislatura
22: y de volver continuar que esta legislatura continúe.
11: Pues en esto se resume.
1: Ella se alegra como exsecretaria de Industria. Los que no somos exsecretarios de Industria no tenemos ningún motivo para alegrarnos. Sí.
6: Bueno, y además esta teoría de que si los políticos cobrasen más nos robarían.
9: Bueno, ahora lo que me han contado es que hay un desespero porque hay un montón de secretarios de Estado, aunque os sorprenda, que están dispuestos a ir a diputados autonómicos. Y la excusa que pone es que ya han tenido demasiado trabajo y que ellos estarían encantados de ir a las elecciones en Madrid, en Valencia, donde toque, ¿no? Y bajar a diputado autonómico, porque como el escenario es tan demoledor, claro, es decir, tú tienes que, podrás colocar.
6: Sí, a un porcentaje
9: de España.
1: Bueno,
9: claro,
1: mira, ¿no? Ya, Llena de Labra, ya se ha buscado.
9: Entonces es por eso que se está produciendo un movimiento
6: reubicando, muy divertido.
11: Bueno, y en otro orden de cosas, esta tarde en Valladolid la Fundación NEOS presenta un nuevo informe sobre inmigración en el que pide endurecer la postura y no nacionalizar a menas tutelados para no fomentar, dicen, el efecto llamada. Vamos con los detalles con Luis Díaz.
24: ¿Qué tal? Muy buenos días. La Fundación de Jaime Mayor Oreja va a presentar una batería de reformas para evitar que el sistema español quiebre, unas propuestas que ponen el foco en la inmigración masiva y en los menores no acompañados. Para NEOS, nuestro país debe reformar el sistema e impedir que los menas obtengan la nacionalidad. Entre esas medidas estaría la competencia sobre estos menores no acompañados pasando íntegramente a la Administración del Estado con gestión unificada hasta la repatriación o mayoría de edad, o suprimir el sistema de reparto entre comunidades autónomas y eliminar el estatus que actualmente disfrutan estos menores en materia de residencia y trabajo. Un documento donde también se plantea elevar los años de residencia necesarios, reforzar el Código Penal, ampliar el internamiento en los centros de deportación, eliminar el arraigo como vía para la regularización o endurecer, entre otros, los requisitos para renovar y mantener la residencia.
6: 10:15 minutos de la mañana. Isabel González está haciendo acto de presencia en este momento en el estudio. Isabel, ¿qué tal? Muy buenos días.
2: Muy buenos
6: Pensaba
2: días.
6: Que ya te habías ido a Salamanca.
2: Todavía no, está por ver.
6: Salamanca la Blanca.
2: Tenemos muchas tareas.
6: ¿Te acuerdas?
2: Antes de,
6: Salamanca la Blanca.
3: Bueno, está por ver, igual no vas.
2: A ver, sí voy. Lo que no sé es cuándo ni cómo. Eso está por ver.
6: Ni con quién.
2: Ni con quién, efectivamente.
3: Eso tiene segunda.
6: Que eso es lo más importante.
2: Preparar pancarta. Desplegada en la Plaza Mayor allí un cartel.
3: Pero esa insinuación tiene algo. ¿Hay alguna cosa oculta que
2: no? No hay nada oculto, te lo prometo. Simplemente que ahora a las 12 me voy a ver el estreno de un documental de Rocío Jurado y no sé lo que me voy a encontrar allí. Entonces, como se ha polarizado tanto esta historia, pues existe una posibilidad muy remota, todo hay que decirlo, de que a lo mejor me quede a verlo entero, quiero decir, bueno, en fin. Hay que hablar de, os decía lo de la pancarta, porque el mundo de la publicidad es español, hay que decir que está en su mejor momento y que no van a perder el tono, o que eso es lo que pedimos que hagan, porque hay nueva campaña de Kikos.
6: ¿Qué me dices?
2: Facundo, la empresa Facundo acaba de
6: las pipas.
2: Efectivamente, han publicado también un mensaje en redes sociales y han elaborado una campaña en la que el Kiko es el protagonista.
6: ¿Sí?
2: Y en la que han elegido el siguiente eslogan, de manera que contraprograman a Grefusa. Dice, Irene, te has vuelto a equivocar de Kiko. Elige saboreo, elige el Kiko bueno. Y es una manera de responder, como digo, muy divertida a todo lo que lleva ocurriendo durante toda la semana en este tema.
6: Oye, pero los de Facundo los Kikos, de son muy listos, Rosales,
2: Listísimos. Claro. Smile Brand es la campaña que se ha encargado de elaborarlo, y nada, me estaban comentando que fue cuestión de horas, o sea, que alguien se le iluminó la chispa y dice, vimos la lona a las 9 de la mañana y a las 10 ya le habíamos mandado la propuesta a Facundo, nos dicen desde Smile Brand, y por eso felicito a los publicitarios españoles.
6: Las pipas Facundo, por cierto, están buenísimas.
2: Buenísimas,
3: son las mejores.
2: ¿Qué es lo que no te gusta?
3: Bueno, no me gusta. El cruce de insultos de Kiko y de Irene Rosales me parece absolutamente obsceno. Pero es que cuando yo ya estaba irritadísimo por ese tipo de cosas, es que hay gente que me dice, no, mira, si eso es una impostura. Se están ahí retroalimentando porque uno cobrará una exclusiva por un lado, el otro cobrará una exclusiva por otro, y te digo, ya no puede ser. O sea, si ya utilizamos eso como manera de hacer caja, yo ya...
2: No, en este caso no. En este caso es la guerra, realmente se llevan mal, y peor que se van a llevar, me da la sensación,
3: pues
2: después de este cruce de acusaciones.
3: Kiko me parece impresentable lo que ha hecho, no tengo palabras, como diría Alfonso Sía, me pincho y no sangro, después de escuchar ese...
4: Pero el anuncio es brillante.
3: El anuncio es brillante o no, porque yo pregunté, ¿pero qué producto vende? O sea, porque...
2: Pero Grefusa, los Kikos.
3: Tienes que saber lo que es Grefusa. Yo no sabía lo que era Grefusa.
2: Grefusa. Pero son valencianos, no me puedes hacer esto.
3: Pero que a mí no me gustan los Kikos.
4: Por eso no te gusta el anuncio.
6: Pero es que Luis es de Castellón.
2: Me da igual, la comunidad valenciana nos acoge a todos, ¿eh? Yo cuando veraneaba en Alicante era alicantina y ahora soy valenciana.
3: Pero yo vi Nix Grefusa. Y entonces dije, ¿y eso
6: sí,
3: qué es?
6: Sí, no, pero eso es muy conocido.
2: ¿Pero no te has comido un poquito?
3: Alguna vez, pero Grefusa. Es que no me gustan los Kikos.
2: ¿Y una pipa
3: y menos los paquirrines.
2: Bueno, a mí me parece, como digo, una historia... O sea, no te decantas por ningún equipo. ¿Hay equipo Irene? ¿Hay equipo Kiko?
3: En este caso concreto, estoy en el equipo de Irene.
2: Estás en el equipo de Irene. Sí, yo en este caso también estoy... Bueno, creo que en muchos casos. Sí, bueno, la verdad es que no estoy en el equipo
6: de... Yo soy equipo Irene.
2: Yo no. Yo reconozco ¿Sabes qué pasa? Que se están empezando a posicionar todos los satélites de esta pareja o expareja, ¿no? O, mejor dicho, todos los satélites de Isabel Pantoja, que es la madre del cordero, al fin y al cabo.
3: Pero ¿no te parece infame lo de utilizar a la madre?
2: Totalmente.
3: Y además, el tío este...
2: Pero
6: lo ha hecho siempre, ¿no? O sea, que no es una novedad.
3: Vamos a ver, primero. Está diciendo, yo tengo madre... como diciendo, tú te jodes que eres huérfana. Y en segundo lugar, ¿tú vas a presumir de una relación buena con tu madre, imbécil? Pero hombre, no me jodas. Digo, no me fastidies.
2: Me encantaría esta vehemencia tuya en la crónica, Rosa. ¿Te quieres quedar?
3: No.
2: Bueno, ¿hay equipo Irene? ¿Hay equipo...? ¿No vienes a Salamanca?
3: No.
2: Vale, era para discutir el tema. Irene Rosales, que es una ex de Kiko, se ha posicionado... Perdón. Jessica Bueno, es que como son todas muy parecidas físicamente, mi cabeza implosiona. Jessica Bueno se ha manifestado a favor de Irene Rosales y Chabelita y Sapí también se ha puesto de parte de su excuñada. Oye,
6: o sea, las chicas es que con las chicas, ¿no?
2: Sí, sí, recordar sí. todo esto.
6: Es decir, ¿qué mujer hay al lado de Kiko ahora mismo? Su actual, ¿no?
7: Su madre.
2: Lola, que no se llama Lola ni siquiera, que se llama Cristina Villarreal.
6: ¿Y por qué se ha puesto Lola? ¿Y por qué se hace pues llamar Lola?
2: Divertido, ¿no? Más salsero.
6: ¿Más que Cristina?
2: No sé si es Cristina o... Ahora me lo dirá Dani Carando, no que nos está esto. Escuchando. Y seguramente...
7: Se está escuchando, ¿no? Está diciendo, a ver cuándo se van estos pesados.
2: No, porque este tema además me lo dice. Y te me da una envidia no estar ahí cada vez que... Mañana vendrá Salamanca que lo podemos comentar. Bueno, pues esto es uno de los temas de los que vamos a hablar en la Crónica Rosa de hoy. El otro tema es la infanta Cristina. Ayer desvelaba la revista Hola que se traslada ya definitivamente a vivir a España, que va a estar en Barcelona... en ese piso de Pedralbes que compró hace años y que ha remodelado.
7: ¿Pero la han echado o no la han echado?
2: No, no la han echado, ha elegido. Lo que pasa es que parece ser que por problemas fiscales la mudanza, no sé si va a ser cuando hayan pasado 183 días de residencia suiza o si van a ser los días que le quedan de residencia aquí en España. El caso es que anoche estaba, ayer por la tarde estaba en un acto en el Museo Reina Sofía, que no tiene nada que ver con la familia del rey, y claro, le preguntaron los periodistas por sus sobrinos, los impagadores, que sí, ya se va a quedar esa pandilla como la pandilla del Simpa, del esa Simpa. Información que desvelábamos nosotros aquí el lunes en exclusiva y en la que contábamos que se habían ido Victoria Federica, Froilán y un grupito de su pandilla sin pagar la factura del Hotel Palace, a razón de 357 lereles que con tuvo que abonar centimos, un caballero.
7: Ese. Con 40 céntimos.
2: Eso es.
7: Yo no, que no entiendes al caballero, ¿por qué el caballero...?
2: Pues porque es caballeroso, porque todavía hay héroes sin capa.
8: ¿Sí?
7: Eso es un protegero sin
9: vergüenza. ¿Y puedo irme hoy a comer y que me pague a mí el restaurante?
2: Pues hombre, si aparece este señor, seguramente
9: necesitaré
2: sí.
9: Necesitaré ser infante
2: el
9: de España.
2: El caso es que no hay respuesta. No dijo nada, no quiso pronunciarse sobre lo que está ocurriendo y de hecho no quiso pronunciarse sobre absolutamente nada porque bueno. Cristina tiene muchos temas que contar. Y luego tenemos que abordar ese enfrentamiento del grupo Presuntos Implicados. Yo me he enterado esta semana de que Presuntos Implicados, la banda, no había desaparecido. Todo gracias a que Lidia, su actual solista, que lo ha sido... Bueno, su ex solista hasta hace media hora, que lo ha sido durante una quincena, o sea, de años. O sea,
6: es que me quedé en sole, ¿eh?
2: Yo me quedé en shock cuando vi que había una mujer que había estado cantando en Presuntos Implicados, no sé muy bien
6: y que
2: dónde,
6: no era sole.
2: Y que ahora ha abandonado la formación porque dice que la obligaban a hacer
6: porque
2: cosas.
6: Porque era sole, ¿no?
2: Era Sole Jiménez, ¿no? Claro, sí, sí.
7: Sí, sí, bueno, Presuntos pues, Implicados era
2: hay
7: Sole
2: comunicado
7: Jiménez.
2: De Sole
7: no
2: Jiménez,
7: tiene sentido.
2: Claro, hay un comunicado, bueno, está Lidia.
7: ¿Pero quién lo obligaban a hacer?
2: Pues dice que, por ejemplo, lo primero, que se cortó el pelo nada más llegar a la banda porque lo obligaron. Entiendo que para parecerse a Sole, aunque hay que... achinar mucho los ojos para encontrar algún parecido, dice que le, bueno, ya considera que son abusos, que sexualizaban su aparición en el escenario, que le decían ciertas cosas de cómo, de qué actitud tenía que mostrar cuando estaba delante del público y que durante todo este tiempo pues no la han dejado ser ella misma. Deja la formación y ahora hay una guerra montada y Sole Jiménez ayer hacía un comunicado apoyándola y diciendo que ella conserva no muy buenos recuerdos de lo que le pasó en aquel momento. Estamos un poco lo de siempre. Yo creo que si hubiera tenido algún problema laboral, tenía que haber ido Lidia a denunciarlo a los organismos competentes.
6: Dices 20 años.
2: Claro, casi 20 años. Entonces, de esa manera, a lo mejor la hubiéramos tomado, no más en serio, que yo la tomo totalmente en serio, pero a lo mejor podría haberle salido mejor todo esto, ¿no? No sé si al juzgado de lo laboral, o contencioso administrativo, o no a lo penal, porque consideras que
6: y es un delito de género, ¿no?
2: Violencia contra la mujer. Es que se está hablando de violencia contra la mujer. Son esas finas líneas que a mí me parece que se cruzan con demasiado. Yo es
6: que las puntas te las tienes que cortar, ¿eh?
2: ¿Sí? Isa. ¿Quién lo dice?
6: Yo.
2: Lo que eras de antena, ustedes me dicen que
7: ella
2: no.
7: Ella te lo puede decir, si te lo digo yo, es acoso.
6: Por eso. Isa, a ver.
2: No, pues te juro que lo pregunté el martes a la peluquera de Antena 3 y me dijo que no hacía falta todavía.
6: No, o sea, no,
2: que...
6: no.
2: Y algo de eso sabe más que tú.
6: Pues sí, córtate el pelo. Córtatelo.
2: No. Vamos,
6: ¿a quién tienes hoy, por cierto? Que...
2: Están Bea Cortázar y Emilia Landaluz.
6: Vale, o sea, venga, pues en nada.
2: Luego tenés la cierva para hablar de
6: sí, sí, nosotros nos vamos y mañana a las 6 en punto, desde las 6 en punto, estamos en Salamanca a las 8, abrimos las puertas al
2: Federico, me dice Maite Villarreal, nos está escuchando, eso es. Bueno, pues
6: sí, no, o sea, a mí me ha dicho que soy una traidora por
2: es
6: darle el colacero.
2: Está, no, está preparando lo de esta tarde,
6: ya,
2: esa conferencia en Salamanca, ellos sí que llegan a tiempo.
6: Bueno,
2: y
6: venga,
2: mañana desde allí.
6: Venga, esto sigue.
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1: 30 minutos pasan de las 10 de la mañana y reciban un saludo de Isabel González. Nos vamos a quedar con todos ustedes aquí hasta las 12 en punto. Mañana, además, les recuerdo que vamos a estar emitiendo en directo desde Salamanca. Vamos a estar en el Palacio de Congresos de aquella ciudad majestuosa y que esta tarde, además, Federico Jiménez Los Santos, lo han oído, imparte esa conferencia a la que pueden ustedes asistir. Lo de mañana, ya saben que es a partir de las 8. Yo sé que les gusta a ustedes estar prontito y hacer cola, que cuando vamos llegando el equipo mañanero, muchos de ustedes ya están ahí apostados en la puerta del recinto y no saben la ilusión que nos hace. Así que encantados de saludarles. Estaremos además allí con mucha sorpresa, con entrevistas que tienen mucho que ver con la ciudad de Salamanca. Y lo más importante, y es que nos llevamos a buena parte del equipo para que ellos disfruten de ustedes, del público. Es nuestra última salida en esta temporada y luego ya abordaremos la siguiente con toda la energía que nos caracteriza, sobre todo al jefe, que es el más enérgico de todos. Oye, nosotros.
2: Pues nos hemos librado por poco de que la derrota de que no hayas ganado, que no haya perdido, o sea, que no haya sacado el resultado en Andalucía, porque si no, yo veía a Sánchez capaz de ponernos elecciones en agosto. Entonces, pues, no hubiéramos tenido
1: que venir a votar. Bueno, Emilia, el andaluz, ¿la han escuchado ustedes?
2: No, en absoluto.
1: Y también está a mi lado sentada Beatriz Cortázar. Buenos Madre días. Mía, que pedazo de pareja que tengo aquí delante para poder comentar todos los temas. Luego ya les digo que hacia las 11 y 22, me voy a marcar ese... Bueno, no, venga, un poquito más tarde. Vamos a recibir a Teresa de la Cierva, que nos va a hablar de belleza hoy. Además, vienen un clásico, Carlos Morales Raya, el dermatólogo. Yo creo que todas las que estamos aquí conocemos a
3: este... Todas queremos un dermatólogo en nuestra vida.
1: Eso es. Pero bueno, no es el único dermatólogo con el que vamos a contar hoy, porque además recibimos también a Lucas Ponti, que es dermatólogo, además de pediatra, y está especializado en esos problemas de la piel, muchas veces de los jóvenes, esos acnés, bueno, de los jóvenes. ¿Cuántas tenemos acnés a edades que son totalmente raras?
2: Yo me dejé de tomar el Dercutane hace 2 años.
1: Pues
2: hace
1: tú tienes un año. Una piel preciosa, ¿así? Emilia.
2: Bueno, pero porque me lo mandó esto. Además, ahora se puede ver con el Dercutane.
1: Ya, pero mejor no lo digas, ¿vale? O sea, no combinemos.
3: Que sea no. Bueno a los adolescentes, que no podían mezclar.
1: No quiero, porque es verdad que yo lo he tenido cerca y lo primero que les dice el doctor es no bebas. No, y además me parece fenomenal, porque si con 17, 18 años te dice que no bebas, te tiras el tratamiento 6 meses sin beber.
2: Es que seguimos sufriendo los embates de la juventud.
1: El alcoholismo. Bueno, no vamos a bromear con esto.
2: Me refiero al acné.
1: Vamos a empezar por esa fantasía animada que hemos podido ver en las redes sociales en las últimas horas. La verdad es que yo ayer me acosté con una sonrisa en los labios después de ver la campaña que ha ideado la empresa Facundo. Todos ustedes entiendo que han comido alguna vez alguna pipa de Facundo y ahora se han desmarcado con un anuncio de Kikos que es una respuesta al de Grefusa protagonizado por Irene Rosales. Yo creo que esta historia más o menos ustedes la conocen, sobre todo los que nos siguen a diario, pero para los que no, un titular rápido. Grefusa se cuelga una lona gigantesca en el mercado, en la plaza de Madrid del mercado de Antón Martín, en el que Irene, muy divertida, habla de los Kikos que ha elegido mal en su vida y que sin embargo tiene que elegir unos buenos, que son los de esta marca. Y contraataca hace unas horas, como digo, Facundo con su propia campaña, también con unas bolsas de Kikos y el siguiente eslogan dice: Irene, te has vuelto a equivocar de Kiko. Elige saboreo, elige el Kiko bueno. Bueno, Smile Brand es la campaña de publicidad, es la empresa, la agencia de publicidad que está detrás de esta campaña. Esta mañana me ponía en contacto con ellos para preguntarles básicamente que quién era el genio que estaba detrás de esta idea y que cómo había sido la realización de este anuncio. Y me decían... Atención, leo textual, dice, fue cuestión de horas, dice, la lona se colgó a las 9 de la mañana y a las 10 ya le habíamos mandado una propuesta a Facundo. Dice, nos pidieron algún ajuste y a la mañana siguiente estaba publicado. Quiero entender que el ajuste tiene que ver con los servicios legales, ¿verdad?, de las empresas.
3: O el caché, pero bueno, es lo normal. Eso es. Los flecos que se suelen.
1: Enhorabuena a los publicitarios españoles.
3: A ver, está muy bien, sobre todo que se tome con humor. Y a mí en redes, que yo no sé, esto ya son, bueno, porque luego ya los memes son casi mejores que los anuncios.
1: Sí.
3: A mí me ha llegado también también, que no lo he visto en lona, solamente lo he visto en memes, o sea que me imagino que es fake, pero es también la foto de Macoque diciendo yo también me equivoqué de Kiko. Entonces, le quiero decir que esto puede dar juego a que ahora hay aquí una lista de personajes con el, pues bueno, pues todo aquel que se llame
1: los
3: Kiko,
1: Kikos malos,
3: que se,
1: además,
3: claro,
1: ¿no?
3: Claro, que se dé por aludido o por mencionado. Pues
2: hay bastantes Kikos famosos, ¿eh?
3: Por eso lo digo, por eso lo digo.
2: Bueno, será del Atlético de Madrid.
1: Sí, porque poco más, ¿no? Bueno, malos. A ver, esto es una catalogación extrema.
2: Sálvame, claro. Y luego están los Matamoros. Kikos de la Iglesia.
3: También. Y luego están los Kikos de la Iglesia, que también puede salir más de uno a decir.
1: Y Macoque, casi es Maquico.
3: Y Macoque,
1: se rima bastante.
3: Hay mucha acá por medio. Pero sí, a ver, tiene mucha gracia. El juego les está, pues al final estos publicitarios, lo que son los creativos, te lo digo porque yo en una época estuve a punto de estudiar publicidad, hice algunos cursos y tenía muchos amigos ahí en esas agencias y eran pues los Illuminatis, como se suele decir, suelen ser los cachondos, los que están a lo mejor allí y entre coña y coña te hacen un eslogan buenísimo o te hacen una frase genial. Lo que es el creativo, pues a un cachondo habrá dicho Kiko, pues mira, eso. Seguramente vea la prensa al corazón, seguramente esté al tanto de toda la guerra entre los Pantoja.
2: Seguramente nos siga a nosotros, porque yo creo que los que más le dedicamos a esta familia,
1: a
2: que
1: Kiko, somos nosotros. A y a cuidarla seguro, porque además siempre lo dice Federico, es que nos gusta hacerla. Es algo
3: tenemos que pedir copyright, porque vamos.
2: Y una pregunta
1: yo lo que pidan.
2: ¿Y tú crees que esto es de verdad? Porque a mí, por ejemplo, las respuestas que está dando Kiko me parece que no le vienen nada bien.
3: Bueno, a Kiko publicitariamente. Nunca le viene nada. A Kiko nunca le viene nada bien.
2: O sea, me parece que.
1: ¿Para qué? Vamos a. En este universo ya de creatividad absoluta, vamos a quitar por un segundo el trabajo a los publicitarios. Es publicitarios, creo, más que publicistas. Lo he mirado esta mañana en la RAE. ¿Qué empresa creéis que puede ahora contratar a Kiko? Una de lavadoras, ¿qué se os ocurre así rápidamente?
3: A ver, Kiko ha sido imagen de muchas, por eso digo que tampoco, no es de que se queja, él ha hecho muchas campañas, hizo, acordaos, aquella campaña que hizo de las pizzas, que salía vestido casi de Rey Faruk, y luego...
1: Me había olvidado.
3: No, claro, y luego hizo también una de colchones, que salía con un smoking que el pobre estaba para matarlo, y luego, o sea que aquí todo el mundo... se ha prestado de modelo y no la han contratado precisamente por ser un señor de la calle, no, la han contratado por ser un Pantoja.
2: Hombre, y a Irene lo que podía hacer ahora Kiko es coger una contraatacar y posar con Jessica, la de Ávalos.
1: Bueno, sería una opción. Ella tuvo una Jessica en su vida.
2: Una Jessica buena.
1: Pero yo, o hace algo de lavar de un Fairy, por ejemplo, o un jabón lagarto, porque lo que está haciendo es ensuciar muchísimo su imagen. Kiko ahora está en una deriva.
3: Estaba, muy limpia no estaba. Estas campañas de publicidad son de hace años ya. Es verdad que hace tiempo que no le contratan. La imagen de Kiko ya sabemos que no está en su mejor momento y con los ataques a su madre y toda aquella campaña que hizo, desde luego, las marcas que quieren ya. Marcas blancas o personajes blancos, desde luego Kiko
1: Milagrito no ni lo menciono, porque la grasa esa no la va a quitar.
3: No, pero a lo mejor para estas cosas de los casinos o de los juegos, estos anuncios que hay que rozan las líneas rojas.
1: Fíjate,
3: de
1: lo decía el miércoles, si no recuerdo mal, Paloma Barrientos, si se hubiera tomado todo esto con un poquito de humor, que luego ahora lo contamos, es lo que
3: no tiene es humor.
1: Es lo que decía su hermana
2: Isabel. No, lo que tiene es malaje, todo lo que dice.
3: Lo que tiene es una envidia que se muere. Y ya está, porque aquí seamos claros, al final lo que le mueve es que esta señora habrá cobrado no sé si un dineral, pero bueno, se ha llevado un buen dinerito por esta campaña y es esta que se sube por las paredes de envidia, porque siempre es la puñetera envidia a su hermana, a su ex, a su otra ex y a todo lo que se mueva, porque él tiene que ser el protagonista de todo.
1: Es verdad que podemos decir que es envidioso, eso mucho. no sé si es algo
3: yo creo que vamos que por los hechos, pero yo creo que por los hechos, ¿no? Porque su hermana siempre ha tenido que estar en un segundo plano, siempre ha sido como un poco de segunda, porque ahí el que tenían que priorizar era el
1: una época con su prima Anabel, siempre también. Ha tenido un enemigo, siempre tiene alguien a quien insultar, porque en este caso lo de Kiko es insulto directamente, lo que ha hecho con Irene, refrescamos sus declaraciones hace apenas 24 horas, le pillan saliendo del aeropuerto, del AVE, y mientras camina le preguntan los reporteros de las agencias, y además acompañado por Lola, que se ríe de cada una de sus palabras.
3: Que se prepare,
1: es decir,
3: Lola.
1: Que se prepare Lola. Las palabras de este señor.
3: Pues que se prepare Lola, porque tú, a ver...
2: Se va a encontrar a la madrácula ya.
3: Efectivamente. Lola está riéndose, y de estas risas en su momento serán lágrimas, y no hace falta ser vidente para...
2: Eso es. ¿Tú pronosticas que la reconciliación se será breve.
1: Tú y Bea y todos. No, por
3: reconciliación con Irene, dices.
2: No, digo reconciliación con...
3: ¿Con mamá?
2: Sí.
3: Sí, no, con mamá ya está reconciliado. Ya.
2: Pero
3: eso
2: será
3: no,
2: breve.
3: No, yo creo... Ah, bueno, será breve. Yo lo que digo, Lola, que se prepare, porque lo que veas que han hecho... A ver, si tú te vas con un señor que a sus exmujeres las trata así... ¿Qué te crees? ¿Que tú vas a ser la diferente? ¿Que contigo cambia el molde? No, hija, no. El molde es el mismo.
1: Pues cuando sale de delante de las cámaras, insulta a Irene, a su ex y madre de sus dos hijas, diciéndolo así como que la cabeza no le da para más, que ya no piensa. Y lo más grave, habla de su madre, ¿no? Habla de... Yo sí que tengo madre.
3: De su madre fallecida.
1: Cosa que Irene, por desgracia, pues ya no tiene. Y además Irene se lo recuerda al día siguiente. Le dice, Kiko, has llorado en el hombro de mi madre. No le ha dicho, es la que te ha preparado los pucheros. Perdona, que te calienta el estómago, de casualidad no lo dice.
3: Le ha cuidado a sus hijas, le ha dado de comer, le ha dado cobijo, que él está muchos años sin hablarse con su familia y ahí estaba. Y además siempre, es que ahí están las declaraciones. Pero de cuando hablaba de la familia de Irene, que era una maravilla, que eso sí
1: que era
3: una familia.
1: Que era su auténtica familia.
3: Claro, que eso sí era una familia de verdad.
2: Pero
3: y no
2: yo
3: lo suyo.
2: Mi pregunta es, o sea, Kiko, ¿por qué hace estas declaraciones que le vienen tan mal?
3: Pues porque es así, sí,
1: está rabioso.
2: Que es un... Que sí, bueno, se siente agraviado. Que yo también puedo sentir rabia si me hacen alguna cosa y me enfado con mis jefes.
3: ¿Por qué es Kiko? No hay más respuesta. Vamos porque a... es Kiko Rivera, no eres a tú, ver, ni yo, ni ver, la otra.
1: Te
3: ni
1: ponen una lona de 9 por no sé cuánto en pleno centro de Madrid y yo reconozco que a lo mejor algo me escocería.
3: Mira, yo te
1: pero hay dos salidas.
3: Te voy a dar la razón solo en una cosa. Sí, pero te voy a dar la razón solo en una cosa. A mí la única parte que yo creo que a lo mejor el fallo de Irene, que por supuesto hacer esta campaña es una oportunidad y es una chica que necesita dinero y con esto pagará colegios y cosas de sus hijas. Es verdad que no hubiera pasado nada, creo yo, si le hubiera dicho a Kiko, oye, mira, me han ofrecido esto, es una cachondada, me voy a sacar una pasta, con esto voy a pagar a las niñas los cursillos, las clases extra, no lo que sea, el internado en Irlanda, bueno, me da igual, lo que sea. Y, hombre, yo sí hubiera hecho, o a través de alguien, hubiera dicho, oye, más que nada que no te pide sorpresa, ¿sabes? Que, y tómatelo a bien, no te lo tomes a mal. Ahí es lo único, el único pero que puedo poner a toda esta historia. Todo lo demás...
1: Hay parejas que pero no se mantienen, ejemplo... no se hablan cuando termina la relación. No, y yo creo que estos dos, porque decía Luis Herrero algo... Que
3: pero tienen dos hijas. A mí eso de que no se hablen, tienen dos hijas. Te tienes que hablar.
1: Ocurre, nos guste o no nos guste, y por desgracia ocurre. Y entiendo que hablarán solo de lo que tenga que ver con las niñas,
3: pero esto,
1: que es una práctica muy habitual.
3: Esto indirectamente tiene que ver con las niñas, porque hay que explicarle a las niñas que sus padres están haciendo una broma con una campaña de publicidad.
1: Ya, pero ella ha entendido que era una forma de ganar dinero, de salir adelante y ¿por qué no? De darle los morros, que es una ya, es una venganza ver, muy rica y ya. Que se sirve en un platito lleno de Kikos.
3: Ya, que yo no voy a defender a Kiko porque Kiko todo
1: y yo no
3: lo que
1: quiero
3: ha dicho
1: defender a Irene
3: es, o sea, es tremendo.
1: Yo no voy a defender a Irene. Pero entiendo
3: es una campaña contra el padre de las niñas.
1: Bueno,
3: o sea,
1: pero si lo estaba diciendo, creo... que entiendo que les cueza, si lo estaba diciendo, que yo me veo una lona con alusiones a mí, porque en ningún momento se dice el apellido Rivera, y
3: sin
1: como hemos contado aquí,
3: avisado.
1: Está pasado por el departamento jurídico para que no puedan ir a por ellos, ¿vale? Creo que tiene poca posibilidad de hacer demanda, de llevar esto a los tribunales sin que el juez se parta de la risa, aunque vete tú a saber, no está todo escrito en el tema de la justicia española. Puedo entender que les cueza, pero como decía el otro día Paloma Barrientos, es tan fácil salir por el humor, él que, como dice Chabelita, tiene tanto ingenio, y es, dice, ayer le preguntaban a Isapí precisamente por esta historia, y decía que, dice, hombre, la verdad es que mi hermano, que siempre ha sido gracioso y que tiene ese punto, a lo mejor podría haber aprovechado su vis cómica y haber... Yo hubiera llamado directamente a Facundo. Hubiera dicho, oye, ¿os apetece ya, que yo os haga una campañita?
3: Eso necesitas muchas luces. No, yo creo que el humor lo podía haber desarrollado si ella lo hubiera...
2: Ha sonado a Florentino, ¿eh?
3: Claro.
2: Parece que no le falta decir Tolili.
3: No, claro, a ver, es que no, que tampoco busque... no. O sea, las cosas tienen sus limitaciones, pero a mí me parece que ella ha sido muy... Bueno, le ha venido muy bien esta campaña y me parece muy divertida. Todos los que estamos fuera nos podemos reír mucho y decir qué genialidad y qué divertido porque no nos afecta, pero también ella en un momento dado sí podía haberle consultado y haberle preparado y también preparar a sus hijas. Oye, que voy a hacer esta campaña, que digo esto de vuestro padre, pero que es un cachondeo, que papá lo sabe... Me da igual que se lleven mal, hay cosas que se hablan. Y eso hubiera también, yo creo que suavizado y hasta a lo mejor él habría hasta encajado aquí lo de despertarte por la mañana y ser el hazmerreír del país no es fácil de digerir. Bueno, eso pues, es el reproche que yo le hago.
1: Pues
3: luego
1: que
3: ya
1: se lo aplique,
3: la respuesta de Kiko, pues como siempre se pasa a 20 pueblos.
1: Que se lo aplique a su madre, que se despertaba muchos miércoles y veía una portada en la que decía,
3: que sí,
1: mi
3: si
1: madre
3: no se lo merezca,
1: está mejor en la cárcel. Mi madre, no, pero cuando haces el mal, muchas veces el mal ya, te vuelve
3: pero,
1: en contra.
3: Pero y este hombre en común, nadie se acuerda de esas cosas.
1: Sí, no,
3: en el
1: a
3: cole
1: mí,
3: ahora estarán las niñas
1: a mí lo de los
3: aguantando...
1: hijos. A mí lo de los hijos, yo lo he dicho desde el primer momento, las niñas esas tienen, sus hijas tienen ya de tener un teléfono móvil,
3: pero bueno,
1: y de ver la campaña y de ver la respuesta de su padre diciendo
3: y de, no,
1: la
3: y de madre, escuchar en el recreo lo que estén diciendo.
1: De escuchar diciendo, tu madre no piensa, tu madre es que no le da mucho la cabeza porque no le llega para más, y tu abuela que está muerta, jiji, jaja, o sea, me
3: o
1: parece...
3: tu padre está en un cartel y toda España se está riendo, y
1: la conste
3: que
1: de
3: no me voy a poner aquí a defender a Kiko, que es indefendible en casi todo, pero... Las cosas tampoco son, yo creo que se tienen que hacer con un poquito más de inteligencia.
1: Aquí creo que se ha comido su propia medicina, fíjate.
3: Ya, pero yo lo que voy es hombre, más allá, no que no lo pagué, es que yo creo
1: ingenio.
3: Que las consecuencias las pagan las menores, como
2: yo
3: siempre.
2: A mí lo que me parece que, a mí, yo me hubiera reído del tema, pero yo creo que hay cosas que están por yo creo que siempre hay cosas que están por encima del orgullo y de creerte mejor que el otro y eso y una cosa es el interés de tus hijos. Yo y lo mismo y aplico lo mismo para Shakira y
3: que sí, que
2: y
3: sí,
2: la
3: que sí.
2: Me dejaste con la suegra y así, ¿sabes?
3: Que sí, que hay un momento en que no piensan que los hijos, porque tú dices, Kiko se lo merece. Pues sí, seguramente, eso y 20 lonas más. Pero las niñas, ¿se merecen que ahora estén sus padres y en el colegio y en la calle y en el barrio y todos diciendo, pues anda lo que ha hecho tu padre, pues anda lo que ha hecho tu madre?
1: Sí, sí,
3: pues,
1: pero esto lo tenían que haber pensado hace tiempo cuando...
3: Los dos. Por eso digo, los dos lo han gestionado mal, que luego la campaña nos parece muy divertida.
2: ¿Y qué pasa? ¿Se odian mucho o qué?
1: Parece ser que no se hablan directamente.
3: Que, un poquito, ¿no?
1: Que se deben hablar para recogerla a las 5 o lleva los calcetines de baile, no se te olvide lavarlos, que son estas conversaciones que mantiene alguna, por desgracia, algunas parejas. Bueno, en este capítulo de divertimento, por ejemplo, María, a través de Instagram, me escribe a mí y dice, mira, yo a Kiko le pondría a hacer un anuncio, por ejemplo, de pulgón para los rosales, para eliminar el pulgón en los rosales, ¿no? Si nos ponemos a jugar con todo este universo de posibilidades, pues ya digo que sería divertido el protagonizar por parte de Kiko alguna campaña. Vamos a parar, bueno, os diré simplemente para concluir con este asunto, Isapi se ha manifestado y se ha puesto de parte del equipo Kiko. Irene Rosales no ha vuelto a manifestarse, pero Jessica Bueno ayer también hizo declaraciones a favor de Irene. Es decir, tenemos clarísimamente diferenciados a los equipos, equipo Kiko, equipo Irene. Dice Irene que no le sorprende nada que esto esté pasando, que Kiko Rivera siempre ha actuado así, que el tema de mentar a la madre le ha parecido muy bajuno, esa es la expresión que ella comenta, y que en cualquier caso es peligrosísimo desmerecer a alguien que además, pues como dice Bea, es la madre de tus hijas. Así que todo esto queda grabado, todo esto queda impreso y me da la sensación de que ninguno piensa demasiado lo que habla. Y no me refiero a lo que dice Kiko, de que Irene no da para más, sino que es que ninguno de los dos está pensando en las consecuencias a futuro.
3: Y que Kiko también tiene un niño de 14. Es que claro, yo esto no estoy pensando en ello, yo estoy pensando en lo que viene todo detrás. Entonces,
1: joder, es que
3: los adultos tenemos que ser...
1: Mantenida. Cornuda.
3: Ya, pero también hay un cartel que dice que tu padre es el Kiko, el garbanzo negro de la bolsa. Ojito, que es muy divertido, pero que no te lo digan de tu padre o de alguien de tu familia.
1: Eso no quita que felicitemos, como digo, a las campañas de las agencias,
3: ya,
1: a esas dos empresas.
3: A veces son insultos, cuidadito. Yo tengo ahí el corazón partido, como dijo el clásico, no lo tengo tan claro.
1: Ahora,
3: esto.
1: Momentos de gloria nos está dando casi tantos como la pandilla del Simpa, ¿eh? O como Nacho Duato, que Bea Cortázar viene loca por hablar de Nacho Duato. Y no sé si bien o mal, o si simplemente... Luego haces de ponente. Primero nos vamos a ir a Vago Relax, porque Nacho Duato creo que no ha dormido demasiado bien esta noche.
3: No.
1: Ha cogido el teléfono y algo más.
3: Mira,
1: y se ha puesto
3: el móvil a la cama, que yo lo hago, es peligrosísimo. Es peligrosísimo, porque luego cantas la Traviata.
1: Bueno, pero tú te llevas el móvil y no haces vídeos.
3: Yo a bichear, yo no hago vídeos.
1: Tú no haces vídeos ridículos.
3: Nunca,
1: o sea, haciendo un video
3: en la cama,
1: declaraciones
3: nunca.
1: Que a lo mejor están alimentadas,
2: o sea,
1: por...
2: No se puede mirar el teléfono a partir de las 10 de la noche. Todo lo que pasa a las 10 de la noche no cuenta.
1: Uy. ¿Por qué?
2: porque suele estar pues con bajón, cansado,
3: o vienes de una cena contentito,
2: o estás en esos días, yo qué sé, que se te cruzan los cables y esto. A partir de las 10 no tengo en consideración lo que me escriben.
3: Yo en cambio miro todo porque es más divertido, pero es verdad que a veces todo el mundo tiene tentación. Voy a subir una foto, mira qué contento vengo hoy. Nunca hay que mandar ni un mensaje a nadie. No,
1: te equivocas de grupo.
3: No escribir.
1: Te equivocas de grupo.
3: Solo leer y mirar.
1: Tiene una cosa buena el móvil, que cuando se te cae, cuando te quedas dormido y se te cae, te dan el pecho, el libro te daban toda la boca. 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

0: Bueno, ella, Rosalía, la traigo a esta mesa de tertulia durante un segundo porque Patti Smith le ha mandado un mensaje a través de la red social Instagram hablando de el genio en el que se ha convertido la cantante española. La verdad es que te felicite, Patti Smith, que ha ido a verte al concierto en Nueva York. Me parece...
1: Hombre, es que ha sido impresionante el concierto de Nueva York. Yo que tenía amigos allí.
0: ¿Sí?
1: O sea, que han ido de España porque no habían conseguido entradas aquí. Y dije, bueno, han aprovechado y se han ido a Nueva York. Bueno, gente, pues que puede.
2: Yo, sin embargo, iba a los conciertos de Patti Smith. Así se escribe la historia.
0: Bueno, irás a los de Rosalía, vea, claro que
2: no,
0: sí.
2: No, he ido a Rosalía. Mira, he ido a Bad Bunny, que ya es un punto.
1: Ya Rosalía ha ido, sí.
2: Ay, que por cierto, lo que te iba a comentar, siempre digo, se lo tengo que decir a Isa. ¿Te acuerdas la anécdota famosa de la princesa Leonor con su grupo de amiguitas, sí, que todas se agachan porque estaban haciendo una pedida de mano justo uno del público,
0: sí,
2: y se ve en el balcón
0: aquí
2: todas,
0: sí,
2: así,
0: sí,
2: agachadas? Pues yo el otro día estuve en el último concierto y además creo que era el mismo palco que estuvo la infanta Leonor. Y también hubo una pedida de mano, por lo tanto, es algo que forma parte del show.
0: ¡Qué bonito!
2: No, forma parte del show.
0: Ah, ¿pero no es real?
2: Yo creo que no. En el mismo sitio, en el mismo momento, siempre se pide la mano a otra pareja.
1: No, pero yo
0: no,
1: creo,
0: pero
1: yo
0: que
1: creo,
0: lo hace la gente
1: pero,
0: por una cara.
1: No, pero yo creo que en la Super Bowl también lo hicieron.
2: No, ¿sí? Yo creo que forma parte de... Todo forma, todo es
1: en la,
2: show.
1: En la Super Bowl también lo hicieron.
0: O sea, y no significa que
2: era
0: compran ese...
2: Era el mismo sitio
0: ese...
2: donde estaban de guías, estaba yo, en el mismo sitio.
0: Qué bonito, ¿y por qué no lo saca eso Bad Bunny? Me parecería un...
2: Porque a lo mejor son
0: tazo.
2: Cosas que pasan. Date cuenta, pero... que en un espectáculo de este calibre pasan muchas cosas.
0: Sí.
2: Y a mí me parece demasiado raro que en el mismo sitio, en la misma fila de butacas, siempre se pida la mano a una novia.
0: Fíjate,
2: y todo el mundo se dé la vuelta, y todo el mundo aplauda. Y todo
0: lo
2: el mundo...
0: que me parecería hasta normal es que entre 60.000 personas...
2: en la
0: cerca
2: misma grada.
0: Bueno, no,
2: pues
0: quiero decir...
2: Que
0: no, no, no, que cerca
2: para...
0: de 1.000 hiciesen ese numerito para pedirse la mano unos
2: yo
0: a otros.
2: Pareció,
0: entre 60.000...
2: Esto es como lo de los trucos de magia o estos que vas
0: ¿se
2: un
0: puede
2: día
0: repetir tanto,
2: y
0: verdad?
2: Sacan a uno del público, pero si luego vuelves a las dos semanas resulta que el que sacan del público es el
0: bueno,
2: mismo.
0: La anécdota
2: de
0: es verdad que la anécdota estaba en el palco con ella y con sus amigas de colegio que disfrutaron como chavalas normales. A mí eso me parece.
2: No, eso sí, pero que me hizo gracia que me acordé. Dije,
0: hay que destacarlo.
2: También le van a pedir la mano en el mismo sitio.
0: Y además hay que destacarlo y hay que compararlo con otras monarquías, porque hemos visto en las últimas horas, lean ustedes la crónica de Ana Mateu en Libertad Digital en Chic, con todo lo que ha ocurrido con la visita de los emperadores japoneses a los Países Bajos. Han salido con lo mejor de lo mejor, han sacado toda la caixeta. Creo que es como dice siempre Federico, que hacen las falleras, qué tiaras, qué vestidos, qué maravilla.
1: A mí más me gusta Máxima es vestida militar, que me haciendo la instrucción.
0: A mí me gusta Máxima vestida de cualquier manera, sobre todo Máxima.
2: A mí me gusta el brillante que llevaba Camila Parker Bowles el otro día
0: también.
2: En Ascot, que hablan de 30 millones de euros el pedazo brillante, o sea que lo de Zapatero se va a quedar.
1: Vamos a aprovechar que está Federico para meter baza con el Club del Nabo y lo bien que está William con el desfilando en Trooping the Colors con el
2: porque
1: regimiento.
2: Le tapa la calva.
1: Sí, no, porque está guapísimo.
2: Es que ese chico se tiene que hacer un injerto capilar porque
1: bueno,
2: es guapo.
1: Bueno, ya no se puede.
0: Oye, que por
2: ¿no?
0: cierto,
2: ¿por qué?
0: No, es
1: porque
0: tarde,
1: no,
0: señora.
1: No, porque no, porque no se puede, de repente le pasa pues como a otra gente que se ha hecho el injerto, que es ridículo.
0: Es
2: Ay, pues yo creo que
0: es noticia
2: mucho
0: hoy
2: mejor
0: en el Reino Unido que es posible que visiten

0: que lo visite Harry y Meghan en nada, en el próximo 10 de julio, con motivo de los combates de Invictus, que patrocina o que promociona el pequeño de la familia real, el hijo pequeño de Carlos III, y dicen que es posible que Meghan, Harry y sus dos niños, que han estado en el Reino Unido, yo creo que de casualidad, puedan estar allí disfrutando,
1: pues fíjate,
0: de la familia.
1: Eso lo veo casi tan imposible como que venga Julio Iglesias, como están venga a decir a España a visitar su casa de Galicia.
0: Con Metallica de teloneros, me está poniendo un oyente aquí.
1: Efectivamente, que ni va a venir ni se lo espera. O sea, que todos los que incluso se llegó a decir que sí iba a celebrar su cumpleaños, que iba a venir, que era enojen, ni va a venir
0: con
1: ni
0: lo que
1: se
0: le ha ocurrido,
1: espera, no, ni tiene es que ganas además, y está tan a gusto entre
2: es que
1: Miami
2: no
1: y
2: la denuncia.
0: Es que está ese proceso judicial abierto, claro.
2: No, pero ¿por qué no le entrega? O sea, ¿qué indefensión?
0: Total. Total, y es lo que dijo él el primer día, y lo dijimos aquí en cuanto supimos esa historia, que no había manera de defenderse ante esto y que se había convertido todo en una información manipulada y con una investigación, decían ellos, de 3 años, que hicieron así en 5 minutos y desvelaron que era de otra manera. 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

0: Vamos a hablar de la pandilla del Sinfa un segundo, porque ayer la infanta Cristina reapareció en Madrid. Nos contaban precisamente esa misma mañana en la revista Hola en exclusiva que se muda a vivir a España, que ha reformado un piso en Pedralbes que compró recientemente. Hipoteca de 15 años, 1,8 millones de euros es lo que le costó la operación. Bueno, leemos en Hola.
1: Noticia que ya leemos estaba publicada, o sea que no es ninguna.
0: Bueno, pero que se viene a vivir Hola aquí. Es verdad que las mamarachis daba Hola por hecho que ya estaba aquí, pero ayer las mamarachis decían que no, decían que todo lo contrario, que hasta final de año no va a poder asentarse en España, en Barcelona, precisamente por cuestiones relacionadas con el fisco, ¿no? Con esos 183 días que quiera o no quiera pasar presuntamente. Pero aparecía en el Reina Sofía.
2: No, yo creo que eso es independiente, depende de los días que haya pasado ya.
0: Claro. Ya lo ha superado, ¿tú crees?
2: No,
0: es que está mucho en España.
2: No, pero que quieren empezar a pagar el año que viene, no sé, es un poco.
0: Puede ser, ¿no?
1: Ella viene mucho, ella vive en Zarzuela cuando está aquí. De todas maneras, insisto, esta noticia estaba publicada ya desde hace meses.
2: Hombre, o sea, que a lo
1: ya
2: mejor se sabe cuánto tiempo lleva. A lo mejor vuelve con la ley Beckham. Por ejemplo.
0: También, otra de tantas, eso es. Bueno, pues.
1: Bueno, como ha dejado de trabajar, ya no va a generar ingresos, no, entonces ya no tiene que fiscalizar.
2: Bueno,
1: mucho.
2: Pero.
1: Claro.
0: Estaba en un acto de ACNUR en el Museo Reina Sofía y los periodistas le preguntaron por la famosa pandilla del Sinfa, que está encabezada por su sobrina Victoria Federica y su sobrino Froilán. Pues la callada por respuesta por parte de la infanta Cristina.
1: Ella con pedir rosarios ya tiene bastante. Ella pide rosarios. Yo no he visto una cosa igual en mi vida, que me faltan tres, que me faltan cuatro, pero ¿cómo se puede ser tan descarada?
2: Pero el papá lleva un saco lleno de rosarios y oye, sí, a mí me gusta, a mí, toda la gente que me ha venido, que ha ido a ver al papá, me ha traído un rosario.
1: Entonces, pero toda esta gente que acumula rosarios luego sabe rezar el rosario, porque es que yo ahora estoy viendo
2: bueno,
1: que todo el mundo está con los rosarios.
2: Y lo tienes ahí, es un
1: que el
2: recuerdo.
1: El rosario es para rezar, que no es un
2: no,
1: souvenir
2: también,
1: ni
2: también
1: un collar.
2: Hay gente que se lo pone de en el pescuezo.
1: Ah, sí, pero bueno, pero lo puedes llevar, yo soy la primera. Pero que
0: tiene
1: no tienes.
0: Valor.
1: Pero, que tiene un valor y que tiene un significado y que
2: yo,
1: no por ejemplo, tener rosario
2: pero yo,
1: eres
2: por ejemplo,
1: bueno, ¿eh?
2: Cuento, o sea, voy a mí me recibe el Papa. Así como lo recibe yo, lo que menos hago es lo primero que hago es pedirle tres o cuatro rosarios para yo llevarlos de retalle, vamos, bueno, a mí me parece normal.
1: A mí bueno, me pareció de un descarado que en una audiencia de ese calibre,
2: pero
1: que
2: vamos,
1: desesada,
2: desde luego
1: tú ya en privado le mandas a un propio, le dices al secretario de turno, oye, mira, no ha podido venir mi hijo y la novia, no sé qué, te importa, pero ahí hay que yo tengo tres más y yo bueno, tenía que haber dicho, yo también quiero para mí.
0: A mí no me hubiera parecido apropiado
1: que es una señora que pide demasiado.
0: Que se lo hubiera metido en el bolso directamente, a mí ahí me hubiera parecido un poquito feo, pero pedirlos también va es un poco como gorroneo.
1: No,
0: y como
1: es una cuestión de educación, a mí me parece
2: no
1: una
2: sé,
1: falta
2: yo creo,
1: de todo.
2: Yo creo que como
1: pero,
2: el gorroneo
1: es una jeta,
2: ya está. El gorroneo es una cosa propiamente humana, igual que la maldad.
1: Ya, pero se supone que hay
0: hasta que te vas de la terraza del Palace sin pagar 357,40 euros de factura,
1: porque
0: alguien lo va a pagar.
2: No, pero yo no ha podido ser que pensaran que unos lo habían pagado unos otros. A mí me ha pasado al contrario, que a veces hemos pagado dos veces la cuenta.
1: Ya, pero ¿sabes lo que le pasa a muchos?
2: Y muchas
0: y lo reclamas.
2: No, lo
0: pero
2: reclamas
0: cuando no lo pagas,
2: y a veces no te lo devuelven.
1: Bueno, pues ojo. Mal por la otra parte.
2: No, pero por eso. Pero que también hay
0: que un recibo del banco.
2: También cabe el beneficio de la
0: mira,
2: duda.
0: A mí el Emilia, Santander me tiene localizadísima.
1: Hay
0: me mandan
1: gente
0: todo
1: que no
0: lo que
1: sabe
0: hago
1: todavía
0: con la
1: dónde está el agujero del bolsillo, porque no se lo rascan en la vida.
0: Eso es.
1: Entonces ya está bien. Que van por la vida, por la patilla, e incluso que les paguen por ir a los sitios.
0: O
1: entonces,
0: que les dejen entrar en el AVE en un vagón reservado a las autoridades cuando no eres una autoridad.
1: Y
0: va
1: por la vida
0: demostrado.
1: de patilla, de por la jeta, bueno. Y entonces eso de pagar, ¿qué es pagar? No saben lo
0: y
1: que
0: luego
1: es pagar.
0: Y luego que están lo ven, su padre se presenta como el marido de... Yo he estado casado con la infanta Elena no sé cuántos años, es que es una realidad, pero no por ello se te tiene que tratar de una manera diferente. La familia real entiendo que quiera desligar, es como utilizar este programa para que te den prebendas, o sea, es igual de feo, ¿no? Yo creo que no que
1: es
0: no
1: una cuestión
0: se puede
1: de educación y tienen y no tienen educación, que van de gorrones por la vida, que la otra va pidiendo rosarios después de todo el lío que ha tenido el marido en la cárcel por pedir lo que no les correspondía y ahora resulta que toda que no aprenden la lección, que a la mínima resulta es que no son ni prudentes, que es lo mínimo que pueden ser, por lo menos ser prudente, chicos. Que no se te vea
0: no se te
1: el
0: oiga,
1: primero.
0: ¿Verdad? Que no se te oiga. Bueno, pues esta es la de la infanta Cristina, que como digo, no ha dicho ni va a contestar, ni entiendo que...
2: Yo creo que les habrá caído una buena reprimenda.
0: ¿Tú crees? ¿De
2: segurísimo.
0: Verdad?
1: ¿De quién? ¿Por parte de quién?
2: Pues por lo menos de... pues de
1: ¿quién se lo
2: de
1: va a decir? ¿Sofía? ¿La reina Sofía?
2: No, pero del...
1: ¿quién se lo va a decir?
2: Pues de
0: ¿García Revenga?
2: No.
1: No, nadie les va
2: pero
1: a decir
2: no,
1: nada.
2: Por supuesto.
1: Sí, ese es el problema, que nadie les dice nada.
0: Ese es el problema, que llevamos
1: no
0: mucho
1: nadie,
0: tiempo...
1: Porque su padre, ¿qué se lo va a decir? ¿Juan Carlos? El rey le diría, coge 10 más. No, es que no, es que ya está bien.
0: Es que pero
1: no
0: son, es igual que
1: no
0: cuando... que
1: abren
0: cuando,
1: la boca y meten la pata.
0: Pero cuando decís en esta mesa lo de que van a los fotocall y... ay, no, no voy a hablar.
1: Pues sí, pero voy a cobrar.
0: Engañar.
1: No voy a hablar, pero voy a cobrar.
0: Es un poco
1: chica,
0: engañar. O
1: si
0: sea,
1: vienes aquí, vienes por tu apellido Borbón, no por ser Marichalar.
0: Y hay que
1: vienes
0: poner,
1: por ser Borbón.
0: Hay que contar lo que pasa. Y
1: claro,
0: eso es lo que nosotros hacemos.
1: Por lo menos ya, pues
0: con
1: oye,
0: humor,
1: pues...
0: no como Kiko, pero hay que tomárselo con humor. Bueno, con humor se toma Bea lo de Nacho Duato.
2: Entonces, yo creo que lo que hay que hacer es no sacarles. Nunca.
1: No, sí, sacarles.
0: Cuando,
1: y cuando
0: hacen estas cosas,
1: bien,
0: se,
2: no, no,
0: se
2: pero,
0: dice...
2: pero no sacarles cuando vayan a los sitios.
0: Bueno, sí, la verdad es que, si te soy sincera, tampoco es que nosotros saquemos mucho.
2: No, no, pero
0: de Froilán cuando
2: pero,
0: viene
2: pero
0: va
2: digo,
0: el tiro.
2: No, no, pero,
1: no,
2: que
1: pero
2: te
1: el
2: digo
1: silencio,
2: que,
1: Emilia,
2: que,
1: no, el pero, silencio ya no,
2: pero
1: ya
2: lo
1: no
2: que
1: sirve.
2: Hay que, no, no, pero que te digo, lo que te digo por para que la gente deje de... mira, otro día hablando decías, joder, ¿de qué le vale a las marcas que inviten a 25 ricas a irse a un planazo a Mallorca, les hagan un reportaje porque lo que genera es malestar y tal? Bueno, pues sí, les sirve... sí, les servirá por algo. En caso contrario, no lo sacaríamos.
1: No, claro.
0: Pero,
1: claro,
0: la,
2: pero, entonces, lo que hay que hacer es cuando vaya...
1: no, pero
2: Federico,
1: ¿sabes qué pasa,
2: esto,
1: Emilia?
2: No,
1: Emilia, yo me acuerdo los primeros años de periodismo cuando pasaba algún problema en algún acto mediático y se hacía un plante. Pues nos vamos todos y se hace un plante. Eso ya pasó la historia, porque ahora el silencio ya no sirve para nada. Porque siempre habrá una quien resolución. Lo saque, siempre habrá una red social, siempre habrá una repercusión. Hay que sacar las cosas
2: pues
1: buenas y malas.
2: Le renta callarse.
1: Claro, no, pero lo que hay que decir es lo que hacen mal
0: ver,
1: también. No solamente decir, ¡ay, qué estupenda, qué mona iba!
0: Es verdad que personajes de los que dejamos de hablar durante temporadas porque no interesan nada. Y vuelvo
1: eso
0: a Kiko.
1: Es distinto, cuando no interesan,
0: eso
1: no interesan.
0: Es. Soy un poco recurrente, pero con Kiko Rivera nos ha pasado. Hubo una época en la que lo decíais tú, Bea, lo decía Dani Carande, que no interesaba. Tú cuando estabas al frente de ABC, hubo una época, ¿verdad?, que Kiko no vendía. O en 10 minutos Dani también lo ha comentado. Luego vuelve a la palestra y se vuelve a hablar. Hay personas que entran y salen completamente de esto porque no dan noticias. O sea, Tamara Falcó nos dio Veranos de Gloria, acordaos.
1: Y ahora
0: no
1: nos
0: tiene,
1: interesa. O
0: claro,
1: sea, te quiero decir, oye, con todo el cariño, pero mira,
0: no tiene
1: más
0: nada que
1: llevar.
2: El otro día estuve comiendo al Club Vega hablando de este tema.
0: Que se come bien.
2: Yo comí fenomenal, la
0: yo
2: verdad.
0: Yo comí muy bien también. O sea, comí solo
1: pero
0: una
1: en
0: vez.
1: ¿En lo público o en lo privado?
2: En lo
0: público.
2: En lo público porque no soy socia.
0: Yo en la parte pública y de verdad que comí muy bien. O sea,
2: y muy
0: no,
2: bien, la verdad.
0: No tengo ninguna queja.
2: Me encontré con el bello Camuñas también.
0: No había mucha gente tampoco. O sea, estaba relativamente lleno,
1: pero,
0: que pero
1: el sándwich y esas cosas.
0: El sándwich, pero
1: es que
0: el sándwich estaba muy bueno.
1: Vea. Sandwich, a mí
2: yo
1: todavía
2: tomé,
1: me
2: no,
1: cuesta.
2: Yo tomé una pasta que estaba muy buena, uh-huh. Un tomate también y yo no sé lo que y qué más.
0: Yo
2: hice régimen, pero tomé pasta.
0: Tomé un sándwich seguro. O sea, régimen de sándwich.
1: Tomé un tomate, una pasta y ya régimen. Pues no me sirve de criticar.
0: ¿Y quién pagó la
2: gastronómica? Porque, ahora los hidratos de carbono.
1: Porque los hidratos yo no los voy a tomar. Y para tomar un tomate pues o un sándwich, pues no voy
2: pues te
1: a pagar.
2: Tomar,
0: las sufridoras aquí.
2: Te puedes tomar un filetón, si quieres, que seguro que está buenísimo.
0: Sí, también, es verdad. Alguien se pidió...
2: Un paquerini estaba buenísimo porque como lo leí ahí, eran los mismos de Totó esto, pues la pasta. Pues lo hace muy bien.
0: Muy bien, bueno, pues oye, esa parte nos parece fenomenal. Y además es que cuando hay que hablar bien de esas cosas, se habla.
2: Vamos,
1: oye,
2: ya somos
1: dos. Desayuné yo ayer de lujo y además comiendo de todo y que no engordaba, porque es esa cocina todo súper sano, súper eso. Vino el chef del CEM Wellness Clinic, que hay en Altea, que es una maravilla de sitio, un complejo de estos para albornoz blanco, como digo yo. Y nos dieron hasta bombones que no, o sea, que eran... Como vamos,
2: pues yo, mi hermano
1: no
2: fue
1: allá
2: y dice que nunca ha estado en el sitio más horrible en su vida, que es donde había rusos mafiosos en Albornoz.
0: ¿Y pasó hambre?
2: No pasas hambre porque estás en un sitio tan agobiado y desagradable.
1: Y yo estaba en esa temporada y reconozco que era una delicia. Vamos, ya me encantaría volver, pero CEM, que está también en Altea, porque Altea se ha convertido como en un punto mundial de salud, de wellness, no sé si por el clima, por las aguas o por coincidencia. Estuvo Tupuria, por cierto, el otro día. Es una pasada, pero es una auténtica
0: antes
1: pasada.
0: De, Tupuria, antes de
1: Antes de.
2: Ahora necesito estar allí.
1: Ahora volverá seguramente.
0: Inteligencia artificial, ¿cómo estáis de puestas en esto?
1: Y además, voy a hacer el curso.
0: Pues yo también lo voy a hacer, vea. Porque el Mago More, lo primero que me cae
1: me
0: fenomenal.
1: Han ganas.
0: Y lo segundo, que lo explica de maravilla. ¿Sí? 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Mago More nos estuvo explicando el otro día que lo que tenemos que hacer es aprender a preguntar a la inteligencia artificial, para que de esa manera la inteligencia artificial pueda aprovecharse al máximo y darnos las respuestas adecuadas a todo.
2: ¿El prompt
0: cuál es?
2: Lo que tú le pides a la inteligencia artificial.
0: Pues para que el prompt no sean chorradas, que es lo que le suelo preguntar yo, el prompt. O sea, yo le pregunto absurdeces y entonces me responde cosas que a veces no entiendo. Mago More me va a ayudar a hacerlo.
2: El prompt está marcando el camino, que ya ha quitado por fin su versión web y solo va enmaquetado, cosa que me congratula mucho.
0: Bueno, pues mira, se puede utilizar en el campo del periodismo. 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La primera clase es gratuita, pero luego de verdad que les aseguro que compensa. Pausa brevísima y ya, ahora sí que sí, tenemos a la portavoz de oficiosa de Nacho Donato aquí sentada.
1: Bueno, yo estoy sin vivir.
0: Venga, a ver si menciona a Miguel Bosé. Vamos a ello.
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0: Bueno, dirá Miguel Bosé que aquí venimos a ponerle a él cuando vamos a hablar de Nacho Duato, y que por favor no tiene o no querrá tener ningún tipo de relación con él, aparte de la que pudo haber tenido, ¿no? Bea Cortázar estuvo toda la noche en vela.
1: No, yo estoy sin dormir. Nacho Duato. Porque nos da la vida Nacho Duato. A ver, por poner antecedentes a los oyentes, la otra noche en el programa de Margiro estuvo haciendo una entrevista y habló de un libro que, por cierto, va a salir, dice que en próximas fechas, yo me imagino que ya será para otoño, que es cuando suelen salir los libros, de memorias, en donde habla de su vida y de su obra. Y también habla de capítulos complicados de su vida, como son abusos sexuales y acosos que tuvo él, porque es verdad que no ha habido un hombre más bello en este país, para mí, desde el punto de vista, que Nacho Duato. Fíjate que lo pongo hasta por encima de Miguel Bosé, que era mi número uno. Pero Nacho era hermosísimo, era bellísimo, y entonces él contó algo que le pasó. Dice que cuando tenía 17 años, que era un chico que venía a Valencia, que además que tampoco había salido del armario públicamente, que es que ni su padre sabía que era, o sea, que bueno, pues eran finales de los años 70, y que en un sitio le estaba trabajando, no sé si de bailarín o de extra, en un rodaje, y un actor, en un momento dado, cuando terminaron, estaban tomando algo todos después, le dijo, te llevo a casa, y él dijo, pues vale, pues me lleva a casa. Y entonces él habla de cómo sufrió una agresión sexual, cómo le intentó tener relaciones sexuales, él no quiso, y entonces que acabó dándole una paliza, que estuvo 3 días sin poder moverse de la paliza que le dio. Vale, hasta ahí acabó la historia.
0: O sea, el mito masculino del que también se ha hablado
1: Sí, totalmente.
0: Bueno, perdón, del que no se ha hablado nada,
1: pero que podían empezar a hablar, porque en el mundo homosexual hay muchísimo también acoso y derribo. Entonces, ¿qué ocurre? Que él no da el nombre, dice, no, es un actor, pero no está muerto y no quiero darlo. Bueno, pues ahí acaba la historia, hay mucha repercusión, no sé qué, entonces hay tanta repercusión, claro, que es lo que decía del móvil en la cama. Esta noche, pues en la cama, porque además se le ve tumbado en la cama con la colchita puesta, que debe tener aire acondicionado, porque con colchita en Madrid no se puede dormir.
0: Ayer, ¿no?
1: Pero él empieza a desahogarse, pero además a desahogarse el pobrecito, que acaba llorando, recordando cómo, pues además sacaba fotos, dice, este era yo con 17 años, era una belleza, y entonces empieza ya a avanzar un poco más, dice, no, hay más casos, todo va a salir en el libro, el nombre va a salir en el libro, y en un momento dado, dice ese actor, se llamaba Carlos. Yo por los familiares, no sé qué, pero luego a su vez dice que sí va a dar el nombre, no sé si completo, en las memorias.
0: Sí.
1: Entonces, claro, ahora ya que se ha creado, bueno, primero, él estaba muy dolido porque luego los haters, ya sabes, pues tú eso te pasa por ir a las saunas o por ir a no sé qué, y él medio llorando decía, pero yo que iba a ir a nada, si yo era un chaval, yo era un niño, yo todavía, y si hubiera ido, ¿qué? Pero es que encima yo por mi fama nunca he podido hacer una vida normal, porque salía a la calle, y es verdad, Nacho en esos años,
2: bueno,
1: después...
2: Pero cuando era, tenía 17...
1: No, 17 no, pero con Nacho enseguida era como menor. Bailarín era...
2: ¿Era menor cuando pasó todo esto?
1: Era menor, o sea, era menor.
0: Ah, él dice que era menor.
1: Claro, 17 años, cuando le acosan. Claro, 17 años era menor. Y bueno, pues él se desahoga, cuenta, habla, dice todo lo que ha sufrido, todo lo mal que lo ha pasado, todo lo que, claro, se ponía a llorar recordando cómo se quedó de traumatizado después de aquella. Pero claro, ya ha dado un nombre. Ya sabemos cómo somos en este país, enseguida de tirar de un hilo. Ya sabemos que es un actor que se llama Carlos, que está muerto, que ha fallecido. Que tiene familia, porque él no quiere decir nada más por la familia.
0: De momento, hasta que...
1: De momento.
0: O sea, está calentando, ha metido el bollo en el horno para luego sacar su libro y que todos hablemos del tema.
2: De todas maneras, no creo que vaya a decir nada más. No, o sea, no creo que vaya a decir nada, porque eso, cualquier editorial, nadie te publica un apellido.
0: Tienes que poner
2: porque eso
0: la letra.
2: Vas a un tribunal, una persona muerta.
1: Que él tenía 17 años, estoy pensando datos, que él tenía 17. Sí, pero esto es al final lo del juego este de adivina el personaje, te da tantas pistas. Él tenía 17 años y el actor tenía 45 en esa época. Entonces empiezas a echar cálculos. Un actor famoso que en esos años, que cuando él tenía 17, él tenía 45, tampoco había tantísimos.
2: Ya, no, pero que te digo que eso solo se puede quedar en esa insinuación, porque es demandable de... Si no tiene pruebas, esto es demandable automáticamente. O sea, es...
1: Por la familia.
0: Exacto. Porque los familiares sí que están vivos y están pendientes,
1: pero bueno,
0: entiendo.
1: Pero no, porque ahora dicen que es los testimonios de una persona, claro, es que...
2: Pero también, pues fíjate, Elisa Muriel está en busca de captura, ¿verdad? No sé.
1: Ya. Bueno, pero está en busca de captura por otros motivos, porque no ha ido con las veces que
2: la han citado.
1: Pero
2: yo creo que afortunadamente seguimos, no, aún hay...
1: ¿Tú crees?
2: Con meros indicios y tu palabra contra la suya no va.
1: Pues hay casos tremendos, ¿eh? Que les han metido en el calabozo y...
0: No me salen las cuentas de las fechas, de las coincidencias, por lo que intuimos de la persona
1: no,
0: que puede
1: te
0: ser.
1: No, para ella es cuestión de
0: no
1: coger,
0: me sale que tuviera
1: tirar de
0: 17
1: Google
0: años.
1: Y empezar, 17 años,
0: porque...
1: 45 el otro, tal, ¿cuántos actores hay? Claro, decir, sí, que sí, esto sí. Ya es un juego peligroso.
0: Y luego que coincidieron, entiendo, en el tiempo y en el espacio, por lo que cuenta, rodando una película o en una obra de teatro.
1: Él hacía un, si es que dio hasta el nombre, porque él estaba como de, no era ni actor, era como de una especie de un trabajito, no sé si de
0: ¿Y era
1: extra.
0: ¿Cine o era teatro? Vea, ¿sabes si dio alguna pista?
1: Yo creo que era cine.
0: Era cine.
1: Porque dijo rodaje.
0: Me dice Dani Carande que Nacho Duato tiene también un acto esta noche, entonces también entiendo, interpreto, que quiere que le pregunten, porque si lo que quiere hacer algo en esta vida, Nacho Duato, es llamar la atención. O sea, es muy cansino ya. Si no sabes usar un móvil, que te quiten el móvil.
1: Yo creo que porque, Nacho, que es un...
0: quiere ser tertuliano.
1: A mí me un artista que lo que hizo en el ballet en
0: pero
1: este país
0: separo.
1: Es maravilloso. Como coreógrafo revolucionó totalmente, metió el contemporáneo, la danza. O sea,
0: también le han criticado mucho por eso, ¿eh?
1: Bueno,
0: y por haber sido muy complicado.
2: Y luego le compuso un ballet el hermano Pedro Sánchez.
0: Efectivamente.
2: Que se llama Nunc Dimittis, que sí.
0: Que eran muy amigos, creo que son, y han sido.
1: Han coincidido una época en Rusia.
0: Y Nacho
1: que no
0: ahora está desatado
1: de Nacho,
0: con las redes sociales.
1: Esto es un
0: y...
1: testimonio. Luego a mí, por ejemplo, ya todos los ataques que se ha puesto como el mayor hater de Isabel Díaz Ayuso, ni lo entiendo, ni lo comparto, ni sé a qué viene eso, ni si es que eso, a qué corresponde y a, o a qué
2: yo
1: responde.
2: Creo, de todas maneras, de
0: o sea, que quiere ser tertuliano. Yo creo, vamos.
2: Llega determinados momentos en la vida en la que haces lo que te dice la gente que te hace caso que hagas.
0: También es verdad.
1: Para que te rían las gracias.
0: Sí. Pues y además la mayoría de las veces te provoca hilaridad, Bea, aunque digas tú que está llorando, pero en los vídeos luego dices, jo, pero está llorando, está fingiendo, o sea que...
1: Lo que te provoca es que te engancha, porque lo de anoche, ya te digo, fueron como 3 o 4 vídeos seguidos, lo puede ver todo el mundo, porque además él tiene la cuenta abierta en Instagram, y es que ahí es de... Entonces, por una parte, a ver, a mí la parte humana, yo simpatizo con la parte humana, porque es verdad, es un chaval de 17 años que llega a un Madrid que era un efebo, porque no podía tener una cara más impresionante y más
0: y
1: guapa.
0: Y que no lo denunció en
1: se
0: porque
1: lo quiso
0: en esa
1: zumbar
0: época,
1: media España de la profesión, me imagino.
0: En esa época entiendo media. Que era complicado, o que era muy joven, o que no se denunciaba como ahora.
2: A mí, yo no sé quién se lo hizo, pero es que evidentemente pues es un delito.
1: Que te
2: pero,
1: una paliza.
2: Pero veo que muy difícil que saque, que lo pueda contar todos los detalles con nombre y apellido.
1: Pues habla de 4 personas más. Dice, no, hay 4 casos más graves también tuve, no sé, todo eso. A ver, puede ser un cebo para calentar las memorias. Pues puede ser un cebo, pero son sus memorias.
0: Y que estamos de nuevo ante un personaje que cuenta todo a tiempo pasado, ¿no? Es un poco la versión de...
1: Ya, pero eso en los años 70 no lo vas a contar.
2: Esta semana publicamos la lista de los gays más influyentes y tal, como hacemos todos los años, aunque ya sabéis mi posición, y no metemos a Nacho Duato.
1: ¿Por qué no es influyente?
2: Pues que ya.
0: Tú verás. A lo que hemos quedado.
1: ¿Pero porque él no quiere o porque no queréis?
2: No, porque...
1: Porque si pedís autorización a todos, eso sí lo sé.
2: Es un horror.
0: ¿Nos puedes decir quién es el que va a encabezar la lista?
2: No, pero está bien la...
0: Pero una pista.
2: No, es de declaraciones. Están bastante bien las declaraciones.
1: ¿Os va a sorprender?
2: Y las fotos son muy bonitas.
1: ¿Es novedoso?
2: Bueno, de alguna manera sí.
0: ¿Es una salida del armario en plena...?
2: No, porque luego pasa una gente que... Y eso te lo dicen todos, y yo llamo a un montón de gente tal, y todos te dicen lo mismo. No quieren ser conocido como el gay de...
1: Ya.
2: Ni uno quiere ser ni la lesbiana del PP, ni el gay...
1: O sea, que
2: ni,
1: es un político.
2: No, te digo que precisamente eso no lo conseguimos. Pero porque nadie, al final, vivimos en una sociedad un poco, pues... que etiquetar.
1: Sí, todo se etiqueta.
2: Todo se etiqueta, desgraciadamente.
0: Me gusta mucho la información que publicáis hoy en la otra crónica, en la versión digital, Emilia, sobre Metemarit y ese posible trato de favor a la hora de recibir el pulmón que le han trasplantado ayer. Pues es muy interesante.
1: Me parece tan horrible. En España, en eso somos súper pulcros para los órganos. Creo que España, pues
0: 12 días
1: es un país
0: en la lista de espera, ¿verdad? Vamos, yo me he enterado por Locke, que lo contáis citando, por supuesto, los medios noruegos que han publicado la información.
2: Hombre,
0: hay mucha controversia.
2: Tenemos la suerte de contar a Pedro Poza, que es un... Bueno, que por eso creo que la información que hemos hecho de Marius, que es un caso atroz.
0: A ver, puede haber una posibilidad antes del trato de favor, que es que su gravedad obligase a que fuese inmediatamente puesta la primera de la lista.
1: Es que si no es así, sería un delito, porque hay otras personas que se pueden morir por un trato de favor.
0: Hay gente que lleva un año y es algo que cuenta el mundo esperando un trasplante de pulmón.
2: Lo que sí es evidente es que yo creo que con esto, pues Metemarit la van a si llega reina, que es otra duda que a lo mejor la dejan para siempre como princesa.
0: Gran duda, efectivamente.
2: Gran duda, pues la pondrán ahí a recuperarse y a...
0: Hasta aquí la crónica rosa. Bea, querías comentar un segundo todo ese escándalo que rodea presuntos implicados. Yo el lunes no sabía ni que estaban juntos.
1: Bueno,
0: cuando leí el comunicado
1: ellos
0: de Lidia...
1: desde el 21 ya el grupo disuelto, pero esto ha sido a raíz de las declaraciones de Leire, que ya ha querido contar, pues lo que decimos siempre, ya ha querido contar lo que vivió, sus sentimientos y
2: Leire, la de la oreja de Van Gogh, que estaba...
1: No, perdón, Lidia, la de presuntos implicados.
2: Yo me estaba liando.
1: No, es que son nombres parecidos. Yo justamente ayer en el programa Sonsoles decía que después del testimonio de esta mujer no entendía el silencio del resto de los presuntos, porque hoy en día ya no vale, es lo que decíamos antes, el silencio ya no vale, con las redes, con los medios, con todo, es imposible el silencio, ya tienes que contestar a todo. Y esta mañana también, o esta madrugada temprano, Nacho Mañó, que es otro de los miembros de presuntos
0: el
1: implicados.
0: El malo, según Lidia, ¿verdad?
1: Claro, habían dos maños, que eran Nacho y Vicente. Vicente era el manager, que a mí me contestó ayer diciendo que el grupo se disolvió en el año 2021 y que él no tenía nada más que añadir. Y el otro, Nacho Mañó, no, el malo se supone, en comillas, malo, es el hermano de Sole Jiménez. Eran el hermano de Sole y Nacho, y esta chica.
0: ¿Y qué dice Nacho en una frase rápida?
1: Y Nacho, en una frase, un comunicado muy largo, por supuesto, dice que siente muchísimo, o sea, que él siempre, más o menos viene a decir que ellos siempre han apoyado a Lidia, que incluso cuando la discográfica en un momento dado no la quería que continuara en el grupo al segundo año de estar, ellos la defendieron para que siguiera con ellos, ellos apostaron por ella, que los tres tenían un contrato leonino para que ninguno de los tres abandonara el grupo, no solo ella, y que le duele especialmente que se pueda insinuar que él ha sido un maltratador o que le han hecho acoso por su físico cuando saca el caso. O que tiene una hija que ha sufrido bullying por tener exceso de peso y que él está padeciendo eso en su propia familia. Su hija le ha autorizado a que lo diga públicamente y le duele especialmente que le pongan en la misma frase con palabras como acosador. Perfecto. O maltratador.
0: Solo le habla de recuerdos
1: absolutamente
0: traumáticos.
1: Todo
0: bueno,
1: lo
0: hasta aquí la crónica rosa por hoy. Gracias a Bea Cortázar, gracias a Emilia Landaluce, gracias a ustedes, pero no se me vayan, lo primero porque vamos a hablar de belleza y lo segundo porque no sé si tienen preparado ya ese cofre que 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
2: Bueno, pues el jueves es el día de Teresa de la Cierva en todos los sentidos, pero sobre todo en este programa para hablar de belleza y además con dos propuestas hoy interesantísimas. Vamos a empezar por una clínica, me estaba diciendo Teresa a micrófono cerrado, que es de lo más puntero que podemos encontrar ahora mismo en Madrid. Está en la calle Velázquez, además, aquí, a un tiro de piedra. Y que tú has probado, porque Teresa, si es algo, es probadora. No,
12: probadora
2: no habla de nada de lo que no se puede hablar.
12: Catadora. Bueno, sí, estábamos hablando de Amuna Vitality Clinic y tenemos con nosotros...
2: Amuna.
12: Perfecto. Y es de clínicas 360, porque hay clínicas estupendas especializadas en un tema, pero 360 de medicina integrativa.
2: ¿Qué es eso?
12: Y PNI, nos lo va a contar el doctor Lucas Ponti, que es el director médico de la clínica, porque yo también le he dicho, ¿cómo la definimos? Porque es medicina de precisión, PNI, medicina funcional, integrativa, de longevidad, todas esas palabras que ahora son hashtag y top visualizaciones.
0: De búsquedas, total.
12: ¿Verdad? De búsquedas.
0: Sí, sí, sí, sí.
12: Y yo creo que esta clínica, Amuna, tiene un poco todo eso. ¿Cómo la definiríamos? ¿Como PNI?
2: ¿Qué es PNI? ¿Estáis hablando de mira que a mí me gusta estar al día, pero ¿estáis hablando de conceptos? ¿Que no?
12: Sí, con neuroinmunología. Toma ya.
0: Vale. Muy bien, se lo he aprendido. Bueno, antes que nada, agradecerles por el espacio, por esta invitación. Para mí, como argentino, estar en un programa de radio de España, de Madrid, que quiero tanto, para mí es un privilegio, así que encantado de estar acá.
2: Es que Madrid, todos somos madrileños.
0: Creo que Madrid es una ciudad que acoge y que te hace sentir
2: igual,
0: madrileño.
2: Igual, donde vengas, ya eres de los nuestros, bueno, nosotros de los tuyos, quiero decir. Pero me interesa mucho este concepto, sí, de la medicina integral y de esto que acaba de hablar Teresa, porque lo que está aquí, no sé hasta qué, en el coco me estoy señalando, no sé hasta qué punto nos va a afectar a la belleza.
12: A todo. Estábamos hablando antes también.
0: A todo, porque realmente nosotros estamos en esta era de la digitalización, de cómo recibimos la información, estamos subestimando nuestro órgano primordial, que es el cerebro. Nosotros estamos recibiendo todo el tiempo imágenes, información que nos pasan, parece que no nos están haciendo algo, y sin embargo sí están impactando en nuestra salud. Y por eso la PNI o la psiconeuroinmunología clínica tiene que ver con esto. Entender el por qué nos enfermamos o el por qué podemos prevenir una enfermedad, partiendo desde las emociones, sin pensamiento mágico ni nada por el estilo, sino desde lo que es, lo que se habla mucho de la neurociencia, ¿no? Uh-huh. Entendiendo mucho el comportamiento humano, por qué decidimos comer tal cosa o por qué estamos, vamos a decir, tristemente involucionando como seres evolutivos que venimos arrastrando, tiene que ver con eso. Y la longevidad o la medicina de precisión, acompañado del 360, porque nosotros no somos un corazón, un riñón, hipertensión, enfermedades, sino que somos un sistema integrado en un cuerpo, y ese cuerpo está conectado con un contexto que nos rodea, porque tú no eres la misma persona viviendo en Madrid que viviendo, no sé, en San Pablo o viviendo a lo mejor en Ciudad de México.
2: Yo soy la misma por la mañana a la tarde, de verdad, y no lo digo como una broma, no te encuentras igual al levantarte, que de todo,
0: por eso,
2: claro.
0: Si tú me puedes decir, ¿qué cambia en ti a la mañana y a la tarde?
2: Pues el cansancio, por ejemplo, el cansancio mental,
0: ¿pero de dónde
2: el
0: viene
2: mal humor?
0: ¿De dónde viene? Esos son emociones, esos son sentimientos, pero es algo que vas recibiendo del entorno, del tráfico, de que te has peleado con, no sé, algo que ha sucedido en la calle. Eso es lo que va modificando tus sentimientos y tus emociones. Y eso sí tiene un impacto negativo en tu salud, porque altera los ejes de estrés. Y al alterar los ejes de estrés, se alteran todos tus ejes hormonales. Por supuesto, las mujeres encima son más cíclicas y más hormonodependientes que los hombres. Entonces, varían a su vez distintos días durante el mes. Entonces, entendiendo que ese concepto es un concepto 360, la manera hoy por hoy que tenemos de abordar la medicina es 360.
12: Claro, ¿sí? Yo le preguntaba antes por mis toses, todos sabéis que yo toso, y al final, después de 24 terapias y médicos, el 25 ha dado con la clave, que es que lo decía Isabel, desde que conozco a Isabel, me decía Isabel, es emocional, tu tos es absolutamente emocional. Bueno, pues me ha dado un ansiolítico y se me ha quitado la tos, se me ha quitado esa ansiedad que me generaba toser. Y todo esto lo hubiera visto clarísimo el doctor Lucas Ponti en la primera entrevista que hubiéramos tenido
0: juntos. No sé si lo hubiese visto clarísimo, pero en realidad en una entrevista de medicina de PNI, medicina de precisión, realmente necesitamos por lo menos una hora y media para entender la persona que tenemos adelante, para conocerte medianamente, no para que me digas, vengo porque tengo tos. No, antes que preguntarte por qué venís, yo tengo que conocer tus antecedentes, tengo que saber cómo naciste, qué ha pasado en tu infancia, que me cuentes, si te han operado las amígdalas, sean miles de cosas, ¿sí? Y yo ahí necesito tiempo de escucha, necesito tiempo de ver cómo manifestás tus emociones a la hora de decirme, no sé, he perdido a mi abuelo. Justamente ayer tuve una paciente que la consulta duró 2 horas y media, porque también yo también tenía...
2: Tienes un poco la cosa del terapeuta, ¿no? Mental,
0: sí,
2: no, el psicólogo.
0: No soy psicólogo, pero necesito...
2: Porque tú eres pediatra y dermatólogo, que no lo hemos dejado...
0: Y también tengo máster en medicina de precisión y en medicina de PNI.
2: Eso es.
0: Pero bueno, sí. Pero ante todo soy médico y soy humano. Eso es lo más importante.
2: Perdona, a veces no está incluido la misma frase. No, todos los médicos son empáticos. No, bueno. Y desgraciadamente tienen el reloj ahí sonando tic-tac y no pueden escucharte 2 horas y media. Así que por eso me parece importantísimo esto de tener una historia que debe ser contada.
0: Y nosotros,
2: ¿no?,
0: siempre decimos, mira que la primera consulta necesitamos tiempo, y a veces te dicen, no, bueno, pero yo necesito hacerla más corta. Yo no trabajo de esa manera. Ya.
12: Lo contaba Ana Morales, mi compañera de Vogue de belleza, que fue a eso, no tengo tiempo y quiero hacerme hipoxia y ya está. Era hipoxia, sí. Y se tiró 1 hora y media hablando, le dijo, es que te tienes que quedar, te tengo que escuchar. Decía, es que me preguntaba todo del colegio, de mi infancia y tal, y al final hice todo menos hipoxia y me curó lo que yo venía a tratar.
2: ¿Y cómo se cura? Porque no siempre tenemos una dolencia no ya definida, sino que no nos pasa nada, ¿no? Siempre
0: no, bueno, claramente, pero si no se encuentra nada en esa historia clínica, en ese abordaje, en profundizar y en el interés que yo tenga por conocerte a ti o por conocerte a ti dentro de la consulta, está todo ok, no tienes antecedentes y quieres estar mejor, pues claro, construyamos en eso. Y uno puede construir, y se habla mucho de epigenética, que es todo lo que rodea nuestra genética, y es la herramienta y la carta más poderosa que tenemos hoy por hoy para poder disfrutar más de la vida, porque enfermar y morir, eso es inevitable.
2: Y por ejemplo, ¿qué tratamiento sería un básico? Ya sé que son personalizados, pero ¿por qué pasaría? ¿Por pastillas, por tratamientos de belleza, por masajes, por consultas con un terapeuta? Es decir, ¿qué es lo que podemos encontrar ahí?
0: Mira, a los seres humanos nos encanta poner nombres y tener certezas y ir hacia dónde vamos.
2: A los que somos racionales.
0: A los que somos racionales, pero tu realidad no va a ser la misma que la de ella. Entonces, sí hay un montón de cosas para ofrecer. Justo antes de ayer, ha salido un artículo que hemos publicado con el doctor Jaime Piquero y un montón de colaboradores más. Es un dermatólogo de Barcelona. Y hablamos de los 6 pilares del envejecimiento de la piel. Lo encaramos por ese lado. Y siguen siendo los mismos, las cosas básicas que tenemos todos los días. Y es un buen descanso, uh-huh. El movimiento, no importa lo que hagas, pero el movimiento, uh-huh. ¿Sí? Las conexiones sociales.
12: Socializarse, eso sí.
0: La conexión social. El ser humano es una persona social. Necesitamos relacionarnos. Por eso la gente sufrió tanto en el momento de la pandemia, del aislamiento, y por eso la gente, más allá del COVID, enfermó de gente que se infartaba estando sola en su casa, pero sin haber tenido a lo mejor ningún otro antecedente. La alimentación, y ahí podemos hablar.
2: Bueno, ya, infinito.
0: Si quieren, le decimos y nos quedamos y hablamos, porque tu alimentación no va a ser la misma que la mía, uh-huh. porque tu biología no es la misma que uh-huh. la mía. Si bien compartimos nuestro ADN y somos seres muy parecidos, después la biología no es la misma. A ella le puede caer mal la lechuga y a mí me puede caer mal la carne. Ella podría ser a lo mejor completamente carnívora y yo 100% vegano. No lo sé. Eso hay que ir descubriéndolo en base al conocimiento profundo de las personas que tenemos adelante.
2: Y ya por terminar, ¿qué es lo de la hipoxia?
0: ¿Te ha gustado eso?
2: Me ha gustado el concepto,
0: ¿te ha gustado eso?
2: Porque, no sé, creo que nos vas a bajar en algo, no sé en qué.
0: Sí. No, bueno,
2: nos vas a quitar algo.
0: Bueno, exactamente, cuéntalo. Nosotros lo que tenemos en la clínica, que tenemos un montón de tratamientos a la persona.
12: Tiene zona wellness, spa,
0: exacto.
12: Zona médica. Es
2: sí, porque esa parte también es muy relajante.
12: Es
2: y ayuda.
0: Contestando tu pregunta.
2: Ese cortisol que revienta por la noche.
0: Exactamente. Ese 360 para ir al individuo, a veces necesitamos masajes, a veces necesitamos un poquito de estrés en calor, a veces necesitamos un poquito de estrés en frío. Y también la hipoxia intermitente lo que hace es estresar al cuerpo, ¿sí? Con diferencias de presiones de oxígeno. Es como cuando tú vas subiendo una montaña,
2: ¿sí?,
0: que te empieza a quedar sin aire porque la concentración de oxígeno que hay más arriba comienza a disminuir. Entonces no es que no haya oxígeno, sino que no entra de la misma manera. Y eso produce una reacción a nivel del cuerpo que las células se estresan y se reciclan, ¿sí? Ese reciclaje, lo que hace es mejorar la energía, mejorar la resistencia a la insulina, mejorar el descanso.
2: ¿Y se hace una vez cada cuánto?
0: Depende cada persona. Perfecto. Pero en realidad mínimo son 10 sesiones, ¿vale? Una o dos veces por semana, un promedio de 40 minutos. Es una máquina que se conecta también a una parte cardiovascular, entonces eso se le llama hipoxia inteligente, porque de acuerdo a cómo tú respires y a los parámetros que se colocan, son 30 minutos o 40 minutos.
2: Y además avalado por un médico con título.
0: No, siempre, no, no.
12: Tiene
0: por supuesto,
12: un equipo multidisciplinar increíble.
2: Encabezado por el doctor Lucas Ponte, que a mí eso me genera muchísima confianza. Pues se llama Amuna, es
0: Amuna
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2: Perfecto. Bueno, pues muchas gracias, doctor.
0: No, gracias a ustedes.
2: Por haber
0: gracias.
2: Venido a contarnos, doctor. Y sobre todo por ampliarnos el conocimiento. Que
0: cuando
2: que
0: quieran, aquí estamos.
2: Encanta. Hacemos parada brevísima y a la vuelta, pues uno de nuestros clásicos, ¿verdad? Carlos Morales Raya.
12: Sí.
2: Bueno, es que esta sección habla de belleza y la belleza sí. Y la piel van de la mano. Él es además un gran especialista en cabello, hay que
12: y
2: decirlo.
12: Venimos de cumpleaños.
2: Sí, te diré que yo llevo todos los productos año. Del doctor Morales Raya. El último serum, el lanzamiento.
12: El reformante que lo ha traído, que es.
2: Eso es. Sí. Y luego la crema hidratante. 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
12: y el probadora. Contorno de ojos de.
2: Este no lo he probado todavía.
0: Raya es buenísimo. No, y tiene que
12: es un producto más vendido.
0: Nos ha dado regalos. Así
2: pues
0: que
2: mira, yo ya lo llevo puesto hoy. Gracias, doctor. Hacemos paradita brevísima y a la vuelta seguimos hablando con Teresa de esa belleza que tanto nos interesa.
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2: De verdad que no estoy mintiendo. Dos de los productos del doctor Morales Raya, Raya es la marca, han sido utilizados por esta señora que les
12: esta
2: habla
12: mañana.
2: A primera hora de la mañana. El nuevo serum, porque el otro día es verdad que me lo mandó Patti de San Román, a la que rendimos aquí pleitesía, ella ya lo sabe.
12: La amamos.
2: Y dije, venga, voy a la tarea. Había terminado justo el anterior, sí. Y también me pareció grandioso, pero... De momento no empieza a ver los efectos, ¿eh, Carlos? Doctor.
12: Está guapísima
7: una vez.
12: Siempre.
2: Bueno, Teresa de la Cierva conoce muy bien el trabajo del doctor Morales Raya. Yo
12: y
2: creo
12: la
2: que
12: clínica,
2: merece la pena.
12: La clínica nueva, que la
2: que lo recalques.
12: Es que en poquísimo tiempo que lleva esa clínica, ya tenemos tres pisos, ¿no?
7: Llevamos 5 añitos ya que hemos hecho y sí, tenemos tres espacios en Alonso Martínez, sí.
12: Y 16 médicos en tu equipo, ¿no?
7: 16 dermatólogos, sí, uh-huh. Y ahora se incorporan dos más, ahora en julio. Así que ampliando.
12: ¿Incluso quirófano?
7: Sí, en el nuevo espacio vamos a hacer...
12: Tenemos
7: ya quirófano, pero este nuevo quirófano pues va a ser más grande, más equipado y sobre todo va a permitir hacer cirugías un poco más complejas y sobre todo sedación, ¿no? Que es lo que muchos pacientes pues demandan, hacer tratamientos sin dolor y sedados para...
2: Antes de abordar todos sus lanzamientos y novedades y todos los tratamientos que nos podemos hacer ahí... yo al doctor lo conozco gracias a información relacionada con el melanoma, ¿verdad? Porque estamos simplemente, es el clip que me gustaría hacer porque estamos en plena campaña de verano, doctor. Hay que protegerse muchísimo, ¿verdad? Y es lo que más ven ustedes, o por lo menos de lo que más se ve, es el cáncer
12: sí,
2: más
12: el cáncer
2: peligroso
12: en general, ¿no?
2: Con diferencia.
7: Efectivamente,
2: eso es.
7: El melanoma es el cáncer de piel más peligroso porque bueno, pues la mayoría de las veces, si no se llega a tiempo, pues ya se ha extendido a otros tejidos, a otros órganos y es muy frustrante. Sobre todo porque aparece en gente joven, no aparece en gente muy mayor, aparece en gente de 35 o 40 años. Entonces siempre hacemos mucho hincapié en la fotoprotección estricta, en no quemarse al sol, en una exposición solar controlada y sensata, en llevar una buena relación con el sol. No hay que prohibir taxativamente exponerse al sol, pero sí hacerlo pues con fotoprotección a unas horas que no sean de máxima radiación ultravioleta para no generar mucho daño mutacional a nivel de las células y que en el futuro nos pueda dar problemas.
2: Y que vosotros los dermatólogos no sois implacables, pero tenéis herramientas de detección casi inmediatas. Ya tenéis tanta experiencia que lo podéis captar ese lunar, y yendo a la clínica del doctor Morales Raya también van a tener esa verdad, ayuda a la hora de determinarlo, si es posible. Bueno, vamos con los lanzamientos. ¿Cuál es la novedad estrella?
7: Bueno, pues este año hemos lanzado dos nuevos productos de Raya Cosmética. No nos gusta lanzar muchos productos porque los vamos desarrollando muy poco a poco. Uh-huh. Y sobre todo porque cada producto lleva detrás una serie de tanto de estudios de estabilidad y de eficacia, como luego en pacientes reales, ¿no? Y el nuevo lanzamiento que hemos traído se llama Suero-Hidrotensor Reafirmante. Es un serum que, como su nombre indica, sirve para hidratar la piel en profundidad y ayuda a reafirmar. ¿Por qué? Pues porque juega sobre tres pilares muy importantes. Uno de ellos es la exfoliación suave de la piel, gracias al ácido láctico y la gluconolactona, que va a exfoliar suavemente incluso las pieles más sensibles sin irritarlas. Y luego lleva, por otro lado, factores de crecimiento y péptidos que lo que van a hacer es estimular la producción de colágeno y elastina a nivel superficial. Y lo último que hemos añadido es el silicio y el demae, que van a dar ese efecto tensor inmediato para notar ese plump que gusta mucho, sobre todo pues para las pieles así que buscan ese efecto tensor, mejoría de arruga superficial más inmediato.
12: Y un poco de mica tiene, ¿no? Porque da un efecto, se queda la piel preciosa, como con un brillo. Yo es que me lo he puesto en esta mano, que está mucho más bonita que esta mate.
7: Ese efecto brillo inmediato es gracias a la mica que lleva, y sobre todo también a las ceramidas, que le dan esa textura como de suavidad sin aportar exceso de grasa a la piel. Lo ideal es aplicarlo como último paso de la rutina de mañana, antes del fotoprotector o del maquillaje que lo use.
2: O sea, ¿no antes de un hidratante, doctor?
7: Normalmente cuando, ahora en verano, con el antioxidante, este serum y el fotoprotector o el maquillaje suele ser suficiente. En pieles muy secas sí que se puede aplicar un hidratante después, ¿vale? Pero para pieles como las nuestras, pieles jóvenes...

0: te amplio con el móvil.
1: Para me ver. Ha hablado muy bien Teresa del contorno de ojeras. Las ojeras oscuras las tienen hasta las chavalas de 15 años.
0: Bueno, hay varios tipos de ojera. La ojera oscura se puede ver a hundimiento que hace efecto sombra, o bien a transparencia de los vasos sanguíneos que se ve de color moradito, y las pieles más morenas suelen tener la ojera marronácea. Entonces, dependiendo del tipo de ojera, va mejor un tratamiento u otro. A nivel cosmético, este serum, este contorno de ojos, está diseñado para mejorar tanto la ojera vascular, es decir, la moradita, como la ojera pigmentaria marronácea, porque lleva combinación de activos despigmentantes de melanina y activos favorecedores de la circulación que van a mejorar ese aspecto violáceo.
2: Como la vitamina K, ¿no?
0: Como la vitamina K, la esperidina, luego ya también péptidos que ayudan a mejorar la microcirculación para no tener ese color rojizo violáceo que tienen incluso las ojeras jóvenes.
1: ¿Pero desde qué edad podemos usarlo? Porque yo ahora veo a las chavalas en TikTok o en casa y se maquillan la ojera precisamente para que no haya color. ¿Desde qué edad podemos usar un anteojeras como por ejemplo este de Raya? Por esos efectos precisamente de
0: al
1: combatir
0: final,
1: el tono oscuro.
0: Los productos cosméticos se pueden usar por la general a partir de los 14 años. ¿Vale?
1: 14.
0: Sí.
1: Uh-huh.
0: Entonces, prefiero que usen un contorno de ojos dermatológico que está testado en pieles reales a que usen un producto de TikTok que quizá pues la procedencia no es incluso de fuera de la Unión Europea, los controles son menos exigentes.
1: A ver, con 14, 15, 18 años es hasta atractivo, ¿no? Tener esas ojeras de noche, claro, de juerga, pero ahora es una obsesión el eliminarlas, ¿no?
0: Entonces la piel me llama la tinita que transparenta, pero eso es verdad que se tiene desde que no es un signo de vejez, es un signo que pues es inherente a esa persona, ¿no?
2: Desde que se duerme poco y se sale mucho por las noches, bueno, también, ¿no?
1: O de genética, ¿verdad, Teresa?
2: O de genética.
1: Que se tienen así o no se tiene. Bueno, vamos a hablar de esa clínica. Ya tres plantas, en cinco años has logrado. La última novedad. ¿Cuál es la estrella en este momento?
0: Bueno, al final nosotros no nos intentamos dejar llevar por las modas, pero sí que nos dejamos llevar por la evidencia científica que muchas veces va de la mano de las modas. Entonces cada vez más abogamos por una dermatología mucho más, digamos, holística, en el sentido de que lo hacemos de forma más regenerativa, no tan reactiva. ¿Y eso qué quiere decir? Pues que en lugar de atacar el síntoma, es decir, pues tengo arrugas, se trata las arrugas, o tengo manchas, se trata las manchas, se trata de pautar una serie de cuidados, tanto domiciliarios como en clínica, que vayan orientados a mantener una piel sana. Y la piel sana tiene menos arrugas, no tiene manchas, no tiene granitos, no tiene rojeces. Entonces, para mejorar esos aspectos o hacer esas funciones, lo que hacemos es combinar tratamiento tópico domiciliario con diferentes tipos de láseres en la clínica.
1: Uh-huh.
0: Dependiendo de cada paciente, vamos a abogar por algo más agresivo, por decirlo así, o algo más suave, dependiendo de sus necesidades y el tiempo de recuperación. Y últimamente lo que hacemos mucho es combinar. Combinamos tratamientos basados en energía, es decir, radiofrecuencia, ultrasonidos o láser, con tratamientos inyectables. Pero no imaginamos el inyectable como un relleno solo para dar volumen, sino como algo que introduces en tu piel para poner en marcha los mecanismos de reparación.
1: Uh-huh.
0: Entonces utilizamos inductores de colágeno como el ácido poliláctico, la hidroxiapatita de calcio, siempre después de una buena indicación médica, combinado con estos tratamientos de calor. Y hemos diseñado varios protocolos para tratar tanto la flacidez como la calidad de la piel en pacientes, dependiendo de su edad y tipo de piel, de combinación de ultrasonidos o radiofrecuencia o láser con inductores de colágeno.
1: ¿En esta época se puede hacer, ahora que llega el sol?
0: Láser en esta época sí se puede hacer.
1: Depende.
0: Es cierto que en pieles morenas los láseres ablativos tipo CO2 que hacen costrita no se recomiendan ahora porque hay riesgo de pigmentación, pero el resto de láseres, pues láseres vasculares, láser fraccionado no ablativo, se pueden hacer sin problema porque calientan la parte profunda de la piel sin quemar la superficie, con lo cual
2: sí, no te expones al sol esa semana porque está ya caliente por dentro, ¿no? Me imagino.
0: A ver, puedes hacer vida normal, lo que no puedes hacer, lo que no se recomienda es
2: ir
0: al día siguiente irte a la playa y tomar el sol, porque eso no lo recomendamos ni aunque no te hagas láser, ¿vale?
2: Es un tratamiento reafirmante que metes una cánula que a mí me impresionó mucho cuando lo fui a ver, que ya debe tener un año o dos. ¿Qué resultados estás viendo? Es una cánula que te meten dentro de la
0: Es una fibra óptica, es muy finita.
2: Que lo que produce es una quemadura interna, claro, y reafirma. Es que para
1: no son hilos.
2: Nos tiramos de aquí, yo me haría un lifting, me tiraría aquí, pues sí. Con esta fibra óptica.
0: El tratamiento ese se llama Endolift y es un para calentar los tejidos profundos sin quemar la superficie con láser. Necesitábamos algo que fuese capaz de a tratar en profundidad sin quemar la superficie. Pues para eso, a través de una fibra óptica, introducimos el láser por debajo de la piel y la vamos calentando. Eso va a producir una estimulación del colágeno y hidroelastina a nivel profundo sin quemar la superficie. Y tiene la ventaja de que ajustamos

0: los parámetros del láser, podemos incluso reducir la grasa localizada en zonas como la papada o las cocochas. Los resultados están siendo muy buenos y sobre todo están siendo muy duraderos, porque los tratamientos habitualmente inductores de colágeno suelen durar unos 12-18 meses y con Endolif estamos viendo resultados hasta incluso 3-4 años.
1: ¿Para todos? ¿Hombres, mujeres, edades?
0: Edad, hombre y mujer, va a ser supeditado al diagnóstico médico. Va mucho mejor en pieles con flacidez que tengan exceso de grasa, porque en pieles muy muy finas, pues quizá otros tratamientos como la radiofrecuencia con microagujas o la radiofrecuencia monopolar pues estén más indicados, sí. Y vamos a tener una radiofrecuencia nueva en breve, que bien, es una bien, radiofrecuencia monopolar, no invasiva, que tiene doble onda. Tiene una onda a 6,75 MHz y otra onda a 2 MHz. Eso nos va a permitir trabajar a dos niveles con el mismo disparo y con tiempo de recuperación inmediato. Y lo más importante, sobre todo para pacientes quejicas como yo, porque
1: no duele
0: nada. Ay, por el alegría, sistema de refrigeración que tiene. Bien. Estamos esperando que nos la traigan, que la tendremos como para julio, agosto y la verdad es que pinta muy bien.
1: A la cobaya, a Teresa.
2: Voy pidiendo cita ya.
0: Cuando quieras.
1: Bueno, doctor Morales,
3: porque Isabel no tiene dolor, no le duele, los ultrasonidos.
0: Tampoco
3: no
0: necesita mucho Isabel, ¿eh?
1: ¡Hala! Bueno, que me diga esto el doctor Morales. Raya, ya me he venido arriba. Puedes venir cuando quieras.
0: ¿Listo?
1: Muchas gracias por haberlo hecho, que sé que tienes la agenda repleta y que esto también te supone un esfuerzo. Ya no estoy tomando porque nos conocemos. Yo, si no, le llamo de usted aquí a Carlos y a Teresa de la Cerva por traerlo. Y ustedes por estar aquí. Ya saben que mañana vamos a volver desde Salamanca. Vamos a estar en el Palacio de Congresos con todos ustedes. Están invitados. No queremos que falte ni uno de ustedes. Y ya saben que se van quedando huecos, que siempre hay sitio. Así que ya lo saben. Pásenlo muy bien y nos vemos mañana en Salamanca.
4: Mediodía, las 11 en Canarias.
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4: Saludos, muy buenas tardes. La última hora pasa por el Congreso de los Diputados, donde el Partido Popular acaba de confirmar que recurrirá al Constitucional el veto de la mesa del Congreso a votar una enmienda para forzar al gobierno de Pedro Sánchez a un adelanto electoral. Nos vamos a la Cámara Baja. Maite Loureiro, buenas tardes.
6: ¿Qué tal? Muy buenas tardes. Después de presentar un recurso contra la decisión del órgano rector al considerar que se trata de una medida arbitraria, anuncian medidas ante el Tribunal Constitucional de Cándido Conde Pumpido para que actúe ante la decisión de la mesa del Congreso de vetar enmiendas de PP y Junts porque pedían e instaban al presidente del gobierno a que convocara elecciones. Escuchamos a Esther Muñoz, portavoz parlamentaria en los pasillos del Congreso.
7: Todos los españoles saben perfectamente que esa enmienda era la que queríamos incorporar y que por una decisión arbitraria de la mesa nos ha incorporado. Por lo tanto, todos los españoles saben que cuando los grupos políticos estemos votando, vamos a estar votando que haya una convocatoria electoral.
6: Recordamos que el PP va a llevar esta misma moción con guiños también a esa enmienda de Junts, aunque no recoge textualmente lo que pedían los de Carles Puigdemont, pero sí van a instar al presidente a que convoque elecciones en el Senado. En la Cámara Alta sí se va a poder votar esta propuesta.
4: Gracias, Maite. Entre tanto, siguen las reacciones también a la declaración de Zapatero y la reacción del juez Calama, quien no convencieron esas explicaciones del expresidente, dado que asegura que no ha disipado los indicios de criminalidad en su contra. Juez que acredita, además, transferencias entre las cuentas de Zapatero relacionadas con el rescate de Plus Ultra. En este sentido, hoy el ministro Félix Bolaños ha puesto en valor que el expresidente haya entregado al magistrado del caso un consentimiento expreso para verificar si tiene o no sociedades fuera de nuestro país. El titular de Justicia y Presidencia mantiene su confianza en Zapatero.
8: El presidente Zapatero ha pedido dos cosas: tiempo y confianza. Y yo creo que tanto la justicia como el presidente Zapatero se merecen eso: tiempo y también se merecen confianza. Y por eso vamos a dar tiempo a este investigador. La justicia irá aclarando todas las circunstancias.
4: Igual que Bolaños, se ha expresado en los pasillos de la Cámara Baja el portavoz del PSOE, Pachi López.
9: Vamos a decir siempre lo mismo. Primero, seguimos defendiendo la presunción de inocencia. Confiamos en Zapatero. Confiamos en lo que él mismo expresó ayer a través del comunicado, que va a ser capaz de defenderse y de aportar pruebas suficientes como para evidenciar que no hay nada delictivo en su comportamiento, porque es el tiempo de la justicia y la justicia no se tiene que pronunciar de manera definitiva sobre sospechas o sobre indicios, sino sobre hechos, sobre realidades y sobre datos, y por eso mantenemos la confianza.
4: Sin embargo, no es la misma postura la que expresan los socios de investidura de Sánchez, que ponen el acento en que el expresidente no ha dado las explicaciones necesarias y tampoco ha convencido al juez Calama. Cámara Baja, Leticia Barquín, buenas tardes.
6: Buenas tardes. Sí, pero ninguno de los socios del Ejecutivo ha dejado entrever que tras la declaración de Zapatero vaya a retirar su apoyo al PSOE. Los socios de Sánchez mantienen el apoyo al Gobierno, pero piden más explicaciones a Zapatero tras su declaración, dando así más tiempo al Ejecutivo. Escuchamos a Cristina Valido, de Coalición Canaria, Merche Purúa Bildu, Alberto Ibáñez, Compromís, y Maribel Vaquero, PNV.
2: Es difícil valorar unas explicaciones que no se han producido. No hay explicaciones a todo lo ocurrido. Y sorprende que después de un mes encerrado preparando la declaración, todo lo que tengamos sea vacío.
10: Yo prefiero ser prudente, creo que hay que esperar y ver lo que da de sí todo esto.
11: Bueno, yo creo que el señor Zapatero tiene muchas explicaciones que dar todavía.
12: Bueno, yo creo que tiene que dar todavía más explicaciones, pero bueno, dejaremos que el juicio vaya transmitiendo, vaya cobrando vida y bueno, se vaya justificando o no justificando y dando más explicaciones. Creemos que todavía tiene que dar muchas más explicaciones.
6: Además, de cara a la comparecencia del presidente del Gobierno la próxima semana, ningún aliado parlamentario espera ya ni sorpresas ni explicaciones creíbles de un presidente acorralado.
4: Gracias, Leticia. Desde Junts insisten también en solicitar a Pedro Sánchez que convoque elecciones. Hasta entonces se han unido al PNV, con el que van a apoyar el decreto de entregas a cuenta a las comunidades autónomas para este año, que supera los 157.700 millones de euros. Un decreto ley que va a permitir a los ayuntamientos destinar parte de este superávit a vivienda. Y Idoia Sagastizaba, el portavoz económica del PNV, ha explicado así el sentido de su voto.
13: Nuestro grupo va a votar favorablemente a la convalidación de este Real Decreto Ley y lo hacemos desde la responsabilidad, porque las medidas que incorpora son necesarias y porque no podemos permitir que comunidades autónomas y entidades locales sigan soportando las consecuencias derivadas de una situación de prórroga presupuestaria que se prolonga ya demasiado en el tiempo.
4: Hasta aquí nuestro tiempo, se quedan ya con la mejor programación local y regional.
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1: Buenos días, arranca Kilómetro Cero, lo más cercano a ustedes, 12 y 5 minutos, con Marta Pérez en el control. Hoy es jueves 18 de junio, con N. Todavía no es 18 de julio, el día de la paga y el día de otras cosas, claro. Con varios temas que les comentaremos. Uno, el comercio con China se ha disparado un 26% en sitios como el puerto de Valencia. Los coches crecen un 10%. Estamos hablando de 32,8 millones de toneladas hasta mayo, en 5 meses. Lo que se está importando de China. Es mucha cantidad, cuando recuerden que China también nos puso algunos problemas, por ejemplo, a la carne de cerdo, que es de lo que más nos compran ellos. Siempre estamos por debajo de lo que tendríamos que estar. Es decir, ellos nos venden mucho y nosotros intentamos apretar un poquito, pero es difícil. Pero un aumento de coches de un 10% está saturando el mercado China. Supongo que luego esto se va a estabilizar, pero de momento es verdad que están tirando muy, muy a lo bestia trayendo sus productos. Madrid incrementa un 41% las licencias residenciales, simplificando la burocracia. El alcalde ha criticado la ley de vivienda del gobierno porque dice que provoca el derrumbe del alquiler y que además que el proceso administrativo es una especie de impuesto indirecto que encarece la vivienda. Es decir, cuando pones muchas trabas y muchas pegas y alguien que quiere construir compra el terreno, se mete en unos proyectos, tiene que hacer suscribir un crédito y tarda años en llevarlo a cabo, eso se paga. Y eso lo paga el dueño de la vivienda. Y sobre todo, se tarda muchos años. Las viviendas, las grandes promociones que vamos a ver dentro de 10 años todavía se están preparando ahora. No es una cuestión de meses. Y entonces Madrid está intentando bajar un poquito la burocracia. No es fácil porque hay mucha burocracia municipal de las comunidades autónomas y del Estado. Y dice que así han conseguido incrementar un 41% las licencias. El sector inmobiliario, por cierto, reclama más oferta y más seguridad jurídica para aliviar la tensión en el alquiler. Es decir, que quien tenga una vivienda, como hemos dicho siempre, se sienta con más seguridad. Efectivamente hay un mercado, lo decía el otro día un compañero, hay una especie, no es un mercado negro, hay mucha gente que ya no va con su vivienda a las inmobiliarias porque, bueno, pues tiene miedo, no quiere líos y tal, no quiere, y luego rechazan pues justo lo que ha intentado hacer el gobierno, la protección, es decir, gente que tiene pocos recursos, gente que, solteros con un hijo, gente que luego van a poder declararse vulnerables y no las vas a poder echar si conviene o te van a buscar problemas. Entonces, ¿qué pasa con este colectivo? Que lo ve muy, en lugar de favorecerles, les ha hecho un roto tremendo el Estado. Igual con la gente que cobraba mil y pico euros y al poner el salario mínimo interprofesional de 700 a mil y pico euros, lo que ha hecho es que esa gente se quede en salario mínimo. No han crecido el sueldo. Pues en el caso de la vivienda está pasando parecido. Y hay un sector, hay gente que tiene un piso, dos pisos para alquilar y que se mueven en otro parámetro. Es decir, el amigo del amigo del amigo. El primo de Marta, que sabemos qué tal, el hijo de Lucía, que se va a estudiar una carrera a tal pueblo, a tal ciudad. Entonces, hay gente que conoces y que le alquilas y dices, vale, esto valdría 1.300, te lo dejo a 1.000. Con un contrato bien hecho y tal, pero me fío más de esto que de ir a buscar los 1.300 y tener un problema. Y eso está pasando ahora mismo. La poca seguridad jurídica que queda, pues a muchos le está retrayendo. Y está encareciendo mucho la vivienda. Las reservas de oro que Zapatero vendió hace 20 años, recuerdo que lo criticamos aquí, dijeron, no, es que no son rentables. Y lo criticamos muchos en ese momento en Antena. Ahora valdrían un 630% más, se multiplicarían por 6,3. Es decir, que sí que valían, claro. Porque en 20 años multiplicarse un 600, pues imagínense, estamos hablando de un 30% anual. ¿Qué depósito o qué inversión le da una rentabilidad de un 20 o un 30% anual? Ninguna. Y luego fariseísmo. Hablamos de Valencia. Pérez Llorca, el presidente de Valencia, pues había puesto su mujer una comisión de servicios. Ella estaba de asesora en un ayuntamiento, de asesora para un diputado. Y cogió una comisión de servicios para trabajar al lado de su marido. Bueno, pues se puede llamar enchufe. La izquierda no paró de llamar enchufe, de meterse con ellos, hasta que la mujer ha dimitido, ha dejado esa comisión de servicios y ha vuelto a su puesto inicial. Vale, es lo que toca. ¿Cuántos hay socialistas colocados que además sacan pecho? ¿Cuántos hay? ¿Cuántos han colocado su señora, su tal? ¿Cuántos hay? O sea, tú haces el mal, según tú, y criticas al otro porque hace un poquito de mal, un pellizco de monja. Eso va a ser siempre así. Siempre recordamos a esta gente, los de las derechas sobre todo, la historia del alacrán. Que el alacrán le pide a la rana que la cruce. Y la rana dice, este pobre alacrán que está. Y al final el alacrán acaba matando a la rana porque es su manera de ser. Y aquí lo mismo. Ellos pueden colocar a 2.500. Pero como tú coloques a uno, a tu mujer, te la están liando hasta que dimite. Y encima no va a quedar como la más honesta. va a quedar como que le han presionado ellos para que se vaya, y pero los suyos no se van, ni con agua caliente. 12:10, vamos con otros temas. Buenos días, Lucía Prieto.
2: Pues mira, a lo mejor deberían leerse el cuento, el relato que hoy le traemos a la audiencia. Juan el Inconstante, escrito por Adalberto Ortiz Zavalo, ilustrado por Gabriel Pacheco. Un cuento para niños, un cuento yo creo que para todos los públicos, y luego vamos a descubrir algunos de sus secretos con los autores.
1: Asier Rivera, buenos días.
3: Muy buenos días, Deoma. Pues ya hemos hablado varias veces de caravanismo, que es una modalidad en auge, sobre todo ahora que viene el verano, para hacer los viajes, y volvemos a este asunto porque ha habido una instrucción de la DGT que modifica pues ciertos aspectos a tener en cuenta por todos aquellos que sean propietarios de autocaravanas, caravanas o vehículos camperizados, con especificaciones distintas para cada uno de estos tipos. Y vamos a hablar con el experto técnico en seguridad de AEMA ITV, Jorge de la Fuente, para aclararlos.
1: Moisés Sánchez, buenos días.
4: Buenos días, Jaume, ¿qué tal?
1: ¿Hoy qué vamos a hacer? ¿Repasaremos algo?
4: Vamos a repasar varias noticias importantes. Como tú has dicho, una casa acudido esta mañana a Madrid, un incendio causa un caos en Villaverde. Los bomberos de la capital han acudido a primera hora de la mañana para extinguir un incendio en una nave de trasteros.
1: Bien, luego repasaremos más noticias durante la mañana. Kilómetro cero.

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1: Vamos a hablar de un alimento que une tradición indígena, ciencia moderna y salud. Naturquinoa, alimentación del futuro. Doctor Domingo Pérez León, hola, muy buenas.
2: Hola, Jaume. Es un honor hablar de un producto que nace de la sabiduría de los Andes y que hoy se convierte realmente en una herramienta nutricional de altísimo valor biológico.
1: ¿Qué hace, doctor, tan especial a naturquinoa?
2: Lo más fascinante es su origen galénico. Sabemos que las comunidades indígenas, andinas, fíjate, preparaban los cereales para sus hijos mediante un proceso natural de predigestión. Una cocción suave que eliminaba antinutrientes, como son las saponinas, y esto facilitaba la absorción. Podemos decir que naturquinoa ha tecnificado ese proceso ancestral aplicando una hidrólisis enzimática controlada que, por un lado, libera antinutrientes de forma natural, mejora los procesos de digestión, aumenta la biodisponibilidad y logra una asimilación nutricional del 86%, algo extraordinario en un alimento vegetal. Claro, esto es lo que convierte a naturquinoa en un alimento del futuro.
1: Alimento que ya tienen ustedes en Parafarmacia Mundo Natural. Doctor, ¿qué beneficios concretos aporta esta quinoa hidrolizada?
2: Bien, podemos decir que la naturquinoa hidrolizada es una proteína completa con los 9 aminoácidos esenciales, también muy rica en magnesio, muy rica en hierro, muy importante también en ese mineral tan importante para la salud global del ser humano que es el zinc, aporta fósforo y naturalmente es un alimento micronutricional que no contiene gluten. Su formato hidrolizado nos permite una digestión ligera, una absorción rápida, una energía sostenida y un mayor aprovechamiento proteico. Es ideal pues para aquellos deportistas que necesitan de un aporte nutricional proteico, para niños, para personas mayores y cualquiera que busque una nutrición funcional sin complicaciones.
1: Bueno.
2: Por lo tanto, sostenibilidad y compromiso social es lo que nos aporta realmente naturquinoa.
1: En efecto, eso le iba a decir, naturquinoa pues es un fuerte compromiso social, claro.
2: Así es, trabaja con productores andinos de bajo comercio y justo, respetando la agricultura ecológica y sobre todo preservando el conocimiento indígena. Cada envase es un puente entre la tradición, la tecnología, la salud y la sostenibilidad.
1: Bueno, vamos al uso. Doctor, ¿cómo se usa en el día a día?
2: Bien, sabemos que la naturquinoa la podemos utilizar de forma instantánea. Se disuelve en segundos, en agua, leche o bebidas vegetales. Sirve también para batidos, para cremas, para sopas, para panes, para postres. Es la forma más sencilla de incorporar proteína de origen vegetal que es completa y que nos aporta una verdadera macronutrición proteica en el día a día.
1: Naturquinoa, tradición, ciencia, salud. Doctor, ¿cómo lo definiría usted en una frase?
2: Diría que es la evolución moderna del tesoro de los Andes. Una quinoa viva, una quinoa funcional y con una asimilación excepcional.
1: 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Doctor, muchas gracias.
2: Hasta la vista.

0: Las 12:15, a la 1:30, noticias. Todas las cosas que están pasando en Madrid se las cuenta Gonzalo Heredero. Gonzalo, muy buenas.
1: ¿Qué tal? Buenos días.
0: ¿Por dónde van hoy los temas?
1: Por la Asamblea de Madrid. Hoy hay pleno. En principio iba a ser el último, antes del parón veraniego, pero se ha convocado uno para el día 2 de julio para aprobar la ley del concebido no nacido, que debería haberse aprobado hoy, pero que por problemas en su tramitación finalmente lo será el próximo 2 de julio. En un pleno que, ya digo, ha anunciado la propia presidenta de la Comunidad de Madrid, Isabel Díaz Ayuso, en el transcurso de la sesión de hoy. Uh-huh. Una sesión en la que, además de este asunto, se ha hablado de otras muchas que, bueno, como te puedes imaginar, pues tienen relación con la actualidad política española, con la corrupción concretamente, porque al PSOE pues se le ha vuelto a ocurrir otra vez, con la que les está cayendo, sacar a relucir los casos de corrupción del Partido Popular. Uh-huh. Cabría recordar que algunos de esos casos de corrupción fueron el motivo de la moción de censura que acabó con el gobierno de Mariano Rajoy. Pero bueno, da igual, para ellos pues este argumento sigue teniendo validez y cada vez que pueden lo sacan a relucir. Evidentemente, en la respuesta Ayuso pues les ha comentado todos y cada uno de los casos que estamos viviendo cada día, protagonizados por el PSOE, por el gobierno, por el entorno del presidente del gobierno, por antiguos presidentes del gobierno, en fin, por todo el mundo. Ajá. Y este ha sido uno de los asuntos más destacados. También la próxima celebración del Orgullo, aquí en Madrid. Desde Más Madrid insisten en que el gobierno de la comunidad ponga las mismas medidas excepcionales que puso en marcha con motivo de la visita del Papa. Y aquí ha habido trifulca entre Manuela Bergerot y la presidenta Díaz Ayuso, porque, bueno, Bergerot ha venido a decir que no tienen nada que ver aquellas personas que vinieron a ver al Papa con las que van a celebrar el Orgullo en Madrid. Ayuso le ha contestado, y le voy a dar un dato que le va a reventar su cabeza sectaria. Así le ha contestado directamente a Bergerot, a la que le ha dicho, es que hay homosexuales que son creyentes. Que no verá, ¿verdad? Es una cosa terrible. Bueno, pues estas cosas conviene recordárselas de vez en cuando a la izquierda, o por lo menos que se oigan públicamente. Bueno, además de lo que ha ocurrido en el pleno, que luego detallaremos a partir de la 1:30, contaremos también la Junta de Gobierno del Ayuntamiento de Madrid, que a esta hora se está celebrando todavía. No te puedo adelantar nada de lo que allí se ha hablado, pero luego a partir de la 1:30, por supuesto que lo contaremos. Y pues poco más te puedo comentar, porque prácticamente todos los temas hoy importantes, ya te digo, corrupción, el tema del concebido no nacido, etcétera, etcétera, se han sustanciado allí en el pleno de la Asamblea. Y prácticamente toda la actualidad hoy se centra en el Parlamento madrileño. Ya te digo, aparte de lo que se hable en la Junta de Gobierno, pues esto es lo más destacado.
0: Que no es poco. Te escucho a la 1:30. Gracias.
1: A ti. Hasta luego.
0: 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Adolfo Albistur, muy buenas.
2: Muy buenas, Jaume.
0: 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Y lo puede compartir más personas, ¿verdad?
2: 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El cerebro se está limpiando y de esa manera al día siguiente el cerebro, pues todas esas, digamos, suciedades que tenemos y que hay que limpiarlas, quedan limpias, ¿no? ¿Qué ocurre si no dormimos, si no descansamos? Pues que no se limpia, entonces eso se va acumulando y esos Alzheimer, esos Parkinson, todos estos problemas que suelen surgir, pues muchas veces vienen por una falta de sueño durante mucho tiempo, ¿no? Así que hay que dormir bien, hay que descansar. 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
0: 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Gracias, Adolfo.
2: Gracias a ti, Jaume. Un abrazo enorme para todos.
0: Servicios Tráfico, DGT, Daniel González, buenas.
3: ¿Qué tal? Muy buenas tardes a esta hora. Encontrarán circulación lenta en la salida de Madrid por la A3 en Rivas y también en la A6 a su paso por el plantío con hasta 2 kilómetros de retenciones debido a las obras de mejora de la calzada. El resto de vías se encuentran más despejadas.
0: Gracias. Calles de Madrid, de la capital. Beatriz Gómez, buenas.
4: Muy buenas tardes, Jaume. Tenemos una mañana muy tranquila, con un escenario de tráfico en la ciudad muy cómodo. En estos momentos, tan solo se aprecia algo más de intensidad en las entradas por el Nudo Norte hacia el Paseo de la Castellana y la A2. Precaución, además, en la M30, donde un vehículo averiado en el enlace de la M30 sentido sur con la A6 mantiene cortado el carril derecho.
0: 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Tres horas de evasivas de Zapatero, es lo que está comentando ahora mismo el mundo. Y más cosas, por ejemplo, una hora de calor antes de tiempo para Almeida por los protocolos con las personas sin hogar. Dice, luego nos ven como si fuéramos los malos, porque se acaban las personas sin hogar y les han denunciado la posición. Un fin de curso agridulce para Ayuso en la Asamblea. Un error con la ley estrella del PP, dos informes en un limbo y un posible pleno extra en el mes de julio. Y luego el nuevo top manta del Mundial de Fútbol. Camisetas falsas que se venden por encargo ya en pisos de Lavapiés. Y Borja Díaz, un hombre que diseña el futuro de simuladores de vuelo. Te quitan tu trabajo a los 50 años y te quedan 15 hasta jubilarte, y por eso se ha dedicado ahora a preparar simuladores de vuelo. 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

0: El deporte, el jefe de deportes, Guillermo Domínguez. Willy, muy bueno.
1: Hola, Jaume, ¿qué tal? Muy buenas tardes.
0: Pues mira, vamos a fichaje por día, pero vamos a partidos de mundial por día, así que yo iría al mundial.
1: Sí, vamos con el mundial, ¿no? Sí. Y ahora comentamos lo
0: ayer
1: de
0: disfruté mucho de Inglaterra-Croacia.
2: Hombre, como para no disfrutar, ¿no?
1: Sí, sí.
2: Qué partidazo.
1: La verdad que sí, ¿eh? Croacia que dio la cara, siempre combativo el equipo croata. Protagonista Harry Kane con ese doblete, pero también Jude Bellingham, ¿no? Que allanó el camino de la victoria. Vaya gol que marcó, ¿eh?
2: Así no, precioso el partido, de verdad, trepidante, con un ritmo fantástico.
1: Pues sí. Mira, hablando de Jude Bellingham, siempre ha hablado en inglés, pero ya se está atreviendo con el español poquito a poco, así que vamos a escucharlo y comentamos.
3: Poco a poco. Hoy contra Croacia, un buen partido. Victoria importante, pero el próximo es gana, esto es el más importante.
1: Poco a poco. Sí, sí. Pero bueno, mientras marque goles y rinda en el campo, es lo que queremos. Luego, pues el español.
2: Que hable como
1: quiera. Pues sí, la verdad es que fue un muy buen partido. No tanto así el de Portugal contra República Democrática del Congo. Empate a un gol. Cristiano Ronaldo absolutamente desaparecido en combate. Bernardo Silva también, justo el día en el que se había hecho oficial su fichaje por el Real Madrid. Y la verdad es que decepcionante el equipo luso, que arranca pues como España también, ¿no? Con un tropiezo contra una selección pues menor, que tiene a Bakambu en sus filas, pero poco más. Así que, bueno, en esas dos caras de la moneda, victoria de Inglaterra, tropiezo de Portugal.
2: ¿Hubo problemas con el árbitro? La discusión de... Es que no vi el PS partido, pero en todas las crónicas que destacan esa discusión que mantiene Cristiano Ronaldo con el árbitro del encuentro. O porque no estaba convencido el portugués de cómo se estaba arbitrando y por el resultado del mismo, no lo sé.
1: Sí, sí, hubo tensión por una tarjeta amarilla y se enfrentó también con el árbitro Cristiano, pero bueno, la verdad es que fruto también un poco de la impotencia, ¿no? Porque vio que
2: más
1: no le...
2: Eso, ¿no?
1: Es que
2: más
1: sí, sí. Es que apenas recibió balones, ni tiró a puerta, ni apenas desmarque, la verdad es que, bueno...
2: Y venía de que Messi había colado tres,
1: sí,
2: claro.
1: Pero bueno, siempre estamos con la comparación, ¿no? De que si Messi marca tres, luego Cristiano, pues tiene que estar ahí también, pero bueno. También es verdad que Messi ha empezado como un tiro el Mundial, ¿eh? Messi ha empezado muy, muy, muy bien. Así que, bueno, pues es lo más destacado también junto con esa victoria de Colombia frente a la selección de Uzbekistán, debutante en el Mundial, cuyo entrenador es un viejo conocido, como es Fabio Cannavaro. Así que, bueno, Luis Díaz, demostrando también que es un superclase mundial, marcó un gol, dio una asistencia, estaba feliz anoche el delantero del Bayern de Múnich.
4: Sabíamos que iba a ser un rival complicado. Aquí todos los partidos son difíciles y creo que hemos comenzado muy bien. Hemos controlado el juego en algunos momentos. Ya en la segunda parte creo que ellos mejoraron mucho, en nosotros caímos un poco. Creo que es normal, este es el primer partido, hay que ir mejorando, hay que ir paso a paso, hay que estar tranquilo. Se hizo las cosas que queríamos hacer, que era ganar y sacar los tres puntos. Entonces, lo no tan bueno, hay momento para mejorarlo.
1: Y el otro partido de madrugada, victoria de Ghana. Siempre se dice gana, pues gana.
0: Gana,
1: se impuso 1-0 a Panamá con un gol de Caleb Jirenki en el minuto 95, así que bueno, pues tres puntos para arrancar, sí, a última hora, pero que obviamente pues también vale.
2: También vale, ha subido el marcador.
1: Claro que, eso vale, claro que sí, vale. Bueno, y así se ha acabado ya esta primera jornada de la fase de grupos del Mundial, porque hoy mismo...
0: O sea, todos han jugado ya un partido.
1: Todos ya han jugado un partido, efectivamente.
0: Ahora vamos ya al tomate. El segundo partido ya va más en serio.
1: Esto ya va más en serio, sí. De momento, vamos con el menú y ahora comentamos.
2: Venga, va.
1: Sí, hoy tenemos a las 6 de la tarde en República Checa, Sudáfrica.
0: Sí.
1: A las 9 de la noche, Suiza, Bosnia y Herzegovina, y ya partidos de madrugada a las 12, Canadá, Qatar.
0: Ajá.
1: Y a las 3 de la madrugada, una de las confitrionas, México contra Corea del Sur.
0: Estos llevan una victoria cada una, las dos. Corea
1: sí,
0: y
1: claro,
0: México.
1: O sea, efectivamente, que... México ganó 2-0 a Sudáfrica y Corea del Sur remontó su partido contra
0: la que gana la ya se clasifica Checa directa, seguro.
1: Sí, además, sí, porque bueno, pasan, son 12 grupos, 4 selecciones, una eliminatoria más, que son los 16avos, pasan los dos mejores de cada grupo y luego los 8 mejores terceros.
0: Claro, quiero decir que incluso hasta si empataran 4 puntos cada uno, los demás 0 puntos, ya están clasificadas.
1: Prácticamente, sí.
0: Pueden hacer un biscoto.
1: Con dos victorias, vamos, sería muy, muy, muy raro que no te clasifiques. Yo creo que Sí, que sí, así que bien, efectivamente, bien. Y pendientes, pues también, por supuesto, la selección española.
2: Sí, que decía que en el grupo han empatado todos, ¿no? Todos los partidos han sido empate. Estamos todos con los mismos
1: empiezas
2: puntos.
1: Un poco de cero. Es verdad que, bueno, Arabia Saudí y Uruguay tienen un gol.
2: Con lo cual, y eso puntúa a la hora
1: Eso puede condicionar a la hora de clasificarte para la siguiente ronda, efectivamente. Uh-huh. Lo único que, bueno, empiezan todos con un punto, con una jornada menos. Así que ahora sí que es verdad que ahora contra Arabia Saudí pues habría que ganar y luego obviamente el me pones una cara, pero también había que ganar a Cabo Verde y no se ganó a Cabo Verde, o sea que eso
2: a ver qué hacemos.
1: A ver qué hace la selección española. Yo creo que ya jugará con Lamine Yamal, ¿no? Después de las críticas del otro día y sobre todo porque
0: ahora ya toca ya ponerse las pilas, ya no pueden.
1: Sí, toca ponerse las pilas y yo creo que toca también pues jugar con extremos, ¿no? Porque Gavi, que es verdad que es un gran futbolista, pues no es extremo izquierdo. Ferran lo puede hacer por banda, pero pierde mucho jugando por banda y no por el centro del ataque. Oyarzabal tampoco estuvo bien. Para mí el único que se salvó un poquito de la quema fue Cucurella, o sea que bueno, pues de lo mejor que tuvo la selección española el lunes contra Cabo Verde. Así que, bueno, y al margen del Mundial, Jaume, pues Ibrahima Konaté, oficial ya cuatro temporadas. Era un fichaje cantado, lo había anunciado ya Florentino Pérez antes de ganar las elecciones, que si ganaba, pues iba a fichar efectivamente a un Ibrahima Konaté que llega gratis. Bueno, hay que pagar la prima de fichaje al terminar su contrato con el Liverpool. El siguiente será Dumfries, el lateral derecho holandés procedente del Inter de Milán, por quien el Real Madrid va a pagar unos 20-25 millones de euros. Y bueno, quiero que escuches también este sonido hablando del Real Madrid, del hombre que lo ha dirigido hasta hace unos días, Álvaro Arbeloa. Uh-huh. Pues ayer Gerard Piqué, en un acto de una marca de hamburguesas,
0: dijo que iba a anunciar algo salvaje, algo muy grande, ¿no? O muy importante, importante.
1: Salvaje fue el palo que le dio Álvaro Arbeloa, vamos a escucharlo.
5: Yo durante la temporada le deseaba al Madrid que le fuera un poco mejor, no que ganara títulos, pero sí que le fuera mejor, porque yo quería mantener a Álvaro Arbeloa. Creo que estaba dando mucho contenido, y al final esto va de contenido. Entonces, hostia, el momento de las vitrinas, el momento de apelar a espíritu Juanito en un Madrid Levante, este tipo de cosas a mí, hostia, deseaba que se clasificaran un poco más en la Champions y que quedaran a menos puntos del Barça. No ha podido ser, creo que Mou es un buen candidato a dar show, a que se hable de todo menos de fútbol.
1: Pues ya ha dicho Mourinho, o ya le ha trasladado al presidente Florentino Pérez y al director general José Ángel Sánchez, que él se va a limitar a hablar exclusivamente de fútbol y de lo deportivo, y que para otros asuntos, con véase, por ejemplo, el caso Negreira, que el Real Madrid, que ponga un portavoz, que eso no es competencia suya, y que él se quiere desentender de todas estas polémicas. Así que
2: me parece muy inteligente. Así,
1: ¿no? Pues sí. No, totalmente. Bastante tuvo ya.
2: Ya sabe de
1: entre
2: de
1: el 2010 y el 2013.
2: Ya sabe que va la vaina total. Sí,
1: bueno, pues así es. Ah, bueno, y hablar también de Beñat San José, oficialmente ya nuevo entrenador del Rayo Vallecano, llega procedente del Eibar, cuando además, curiosamente, había renovado su contrato con el equipo armero, pero Raúl Martín Presa, el presidente del Rayo, pues ha hecho efectiva la cláusula de 400.000 euros para pues fichar a Beñat San José por una temporada.
0: ¿Vamos a las motos y baloncesto o...?
1: Como quieras.
0: Venga, motos y baloncesto.
2: Sí, motos. Venga, nada, un minuto te quito.
1: Lo que tú necesites.
2: Willy, nada, este fin de semana vuelve el Mundial de Motociclismo, MotoGP, lo hace en el circuito de Brno, República Checa. Noticias importantes, que vuelve Alex Márquez después de aquella caída en Montmeló, ese problema, fractura no llegó a ser casi en las cervicales, parece que está recuperado el pequeño de los Márquez. También se espera que aquí, como el año pasado, las Ducati puedan ganar, aunque ha dicho Márquez, ha querido templar un poco los ánimos diciendo que si bien en Hungría le fue bien, el circuito de Brno es mucho más exigente en lo físico y que habrá que ir con tiento. Bueno, son 70 puntos los que le separan con Bezzecchi, que actualmente es el líder del campeonato todavía, y bueno, pues a ver qué hacen nuestros pilotos, a ver qué hace Jorge Martín, que la verdad es que lleva dos grandes premios un poco de capa caída.
1: Por cierto, he visto el casco bonito que va a lucir Marc Márquez en este Gran Premio de la República Checa con motivo del 120 aniversario de su patrocinador principal, que es Estrella Galicia. Así que, bueno, A mí me parece bonito, pero bueno, habrá...
2: No lo he visto, tengo que verlo.
1: Pues lo tienes en internet y en redes sociales. Y destacar también, Jaume, que esta noche
0: arranca la final de
1: la Liga Endesa CB a las 8 en el Roig Arena de Valencia, Valencia Basket.
0: Valencia-Barça, ¿no?
1: Sí, sí. Todos los partidos de la final a las 8. En principio, pues al mejor de 5. Es hoy, el sábado 20, 22, el tercer partido, 24, el cuarto. Y el quinto, si hubiese el sábado 27.
0: Sábado 27. Uh-huh. A ver quién de los dos es campeón. Bueno.
1: Hombre, el Valencia Basket está haciendo un temporadón.
2: ¿Es el favorito, Valencia?
1: Para mí sí, porque tiene el factor cancha y porque llega mejor que el Barça.
0: Desde luego. Te escucho luego con todo. Noticias, boletines, tertulia, ¿vale?
1: Lo que haga falta.
0: Gracias, Willy.
1: Un placer, Jaume. Hasta luego.
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0: 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Seguimos comentando temas de ITVs, de vez en cuando recordamos un poquito las normativas. Hoy hablamos de las caravanas y las autocaravanas, que están creciendo y mucho, y también hay que conocer así las regulaciones y especificaciones técnicas.
7: Pues sí, Jaume, esta alternativa cada vez atrae más a mayor cantidad de viajeros gracias a su combinación de movilidad, alojamiento, autonomía y muchas veces también a su ahorro. Pero alrededor de este fenómeno hay una cierta confusión normativa, por lo que la DGT ha emitido recientemente la instrucción PROT 2026/04, que es una directriz que sustituye a la anterior de 2023 para adaptarse a las nuevas exigencias del Ministerio de Industria y Turismo y a las sentencias del Tribunal Supremo. Algo que, aunque no se trata de una ley nueva, sino una guía aclaratoria dirigida especialmente a los agentes de tráfico y a los ayuntamientos, implica cambios en las, por ejemplo, en las ITVs de autocaravanas, caravanas y vehículos camperizados, lo cual debería tenerse en cuenta por sus dueños para evitar problemas de cara a los viajes de este verano.
0: Jorge de la Fuente es experto de seguridad vial de AEMA ITV. Jorge, buenos días.
8: Buenos días.
0: Antes que nada, para que no sepamos, o que no sepa, ¿diferencias entre técnicas entre autocaravana, caravana y vehículo camperizado?
8: Bueno, la autocaravana es el vehículo que nace de origen como tal, como un vehículo preparado y acondicionado para ser una vivienda. La caravana es lo mismo, pero remolcado. Y en el caso de furgón vivienda, lo que conocemos habitualmente como camperización, es un vehículo de carga que ha sido transformado y luego posteriormente legalizado en un proceso de homologación en ITV, que se le ha dotado de una serie de componentes que le pueden clasificar como vehículo vivienda.
0: ¿Ese es más complicado de hacer porque cada uno se lo hace a su manera o no?
8: Es más complejo porque la autocaravana nace como tal, el propio fabricante ya la concibe como un vehículo autocaravana y la clasifica como autocaravana, y el otro pues es un vehículo adaptado, es un vehículo autocompras, nuevo de segunda mano, le transformas en un taller y tienes que hacer el proceso de homologación y luego posterior legalización en ITV. Tiene más complejidad.
7: Pero este cambio de la directriz de la DGT, ¿a qué afecta más o qué dueños deberían estar más atentos a las modificaciones normativas?
8: En lo que a la parte de ITV respecta, lo que viene es a aclarar los periodos de inspección de cada uno de esos vehículos. La autocaravana nace ya como un vehículo adaptado a vivienda por parte del fabricante y tiene unos periodos de inspección similares a los de un turismo. Es decir, mi primera inspección la realizo a los 4 años, luego la realizo de manera bienal hasta los 10 años de antigüedad y a partir de esa fecha anualmente. El vehículo camperizado parte de un vehículo base que es un furgón, es un vehículo de mercancías. Entonces, aunque se realice la transformación y legalización como furgón vivienda, mantiene los periodos de inspección del vehículo originario. Es decir, un vehículo de carga, furgón, menor de 3.500 kilos de masa máxima autorizada, realiza su primera inspección a los 2 años. De manera bienal hasta los 6, a partir de los 6 cada año y a partir de los 10 años de antigüedad, semestralmente.
0: La caravana es lo que es distinto, ¿no? La caravana que es un enganche.
8: Sí, la caravana, efectivamente. La caravana es un vehículo remolcado y en lugar de aplicarle las periodicidades restrictivas de un remolque, tiene la salvedad, es la única que tiene la salvedad, que se realiza la primera inspección a los 6 años y luego de manera bienal toda su vida. Pero solamente aquella caravana vivienda remolcada.
0: Cuando tú en una moto o un coche le haces algún añadido, le cambias algo, le metes un spoiler o has tenido un accidente en la moto, yo lo he visto en una ITV, y le falta una parte carenado y no la ha podido poner, te la echan atrás. ¿Qué cosas te pueden echar atrás? Yo qué sé, ¿una cama que has quitado, algo del interior o solo temas de seguridad? En un tema
8: Se comprueba todo. Se comprueba. La inspección de una autocaravana o de un vehículo camperizado es exactamente igual que la de un vehículo convencional que estamos habituados, la de un turismo. Se comprueban los 10 capítulos de inspección, seguridad, frenos, emisiones, acondicionamiento exterior, alumbrado. Y en la parte de acondicionamiento exterior, en estos vehículos se presta más atención en que todo aquello que está legalizado en el vehículo y anotado en la tarjeta ITV realmente está montado en el vehículo. Si tú realizas una legalización y posteriormente transformas el vehículo en su interior, pues lo que has comentado, quito una cama, pongo 2 armarios, en lugar de una nevera pongo 2, todo eso se comprueba en inspección y en caso de que no haya una correspondencia, se daría la inspección por desfavorable.
7: Tal vez los que más tendrían que tener cuidado son los dueños de los vehículos camperizados, que también se refieren a ellos como furgonetas transformadas. Entran dentro de la categoría N, que es transporte de mercancías, y al estar tan modificadas, sí que se les requiere bastante documentación y homologación. Y por cierto, también el sistema de frenado lo miran con especial atención. ¿Por qué todas estas cuestiones y cuáles son las más sensibles a hacer que no puedas pasar, por ejemplo, una inspección?
8: No, en la parte de legalización es más complejo, porque tienes que aportar una serie de documentos de todo lo que has realizado sobre el vehículo. Al final, el manual de reformas, la documentación es la misma para todos los tipos de reforma, te puede excluir de la presentación de algún documento. Pero en una camperización es necesario presentar un proyecto técnico con su certificado final de obra, un certificado de ejecución por parte del taller instalador y un informe de conformidad emitido por un servicio técnico de reformas, que es el que finalmente autoriza todas las reformas que se han realizado en el vehículo. Y en inspección lo que hacemos es comprobar que toda esa documentación que dice que se han hecho una serie de cosas en una furgoneta, efectivamente está en el vehículo. En el momento de la inspección se comprueban, se deja constancia de todas ellas y se legaliza esa instalación nueva. Y en lo que es la parte de ITV, como os he comentado antes, se realizan todas las pruebas exactamente igual, y en la parte de frenado, pues lógicamente, no con más esmero, pero sí que prestando especial atención a la masa real del vehículo en el momento de la inspección. Es decir, son vehículos que a lo mejor pasan de tener una masa en orden de marcha, o lo que conocemos como antiguamente tara, el peso del vehículo, pues pasan de tener 1.800, 1.900 kilos a estar cerca de las 3 toneladas.
0: Esto afecta, no es que... afecta a los que alquilan. Tú alquilas una caravana, tiene que llevar todos esos papeles. Es decir, si la autocaravana o la caravana que has alquilado tiene algún problema de estos de ITV, ¿el paro te cae a ti o cae a quien te lo ha alquilado?
8: No, cae al propietario siempre. Cae al propietario. Tú como conductor, ahí puedes estar tranquilo.
7: Claro, también todos estos modelos suelen ir acompañados de instalaciones de gas para poder cocinar también cuando se está en viaje, en turismo itinerante, por así decir. ¿Presenta alguna dificultad especial esta instalación en concreto? ¿Hay algunas más complicadas?
8: Por la parte que nosotros tocamos, no parece que sea que sean complejas. Nosotros sí que pedimos en la legalización, pedimos el certificado de instalación tanto eléctrica como de gas, y luego los sistemas de seguridad es el propietario del vehículo el que tiene que velar por pasar las revisiones anuales correspondientes. Exactamente igual que la cocina de gas que tú pudieras tener en tu casa antiguamente, esas cocinas de gas que tenían nuestros padres.
7: Es verdad que Madrid ha crecido el número de usuarios notablemente. Es la tercera comunidad del año pasado en matricular vehículos de este tipo. ¿En las estaciones de revisión se ha notado esta presencia, este aumento?
8: Sí, lógico. Es un vehículo que se ha puesto muy de moda y es habitual la legalización de furgones o incluso la importación de autocaravanas. El mercado europeo está muy en auge a todos los niveles, y en autocaravanas pues no podía ser de otra manera también. Es habitual que el usuario busque en países del espacio económico europeo.
0: En coches y motos creo que a partir de los 25 años puedes convertirlos en clásico. ¿Una autocaravana se puede convertir en clásica o no?
8: La fecha son 30 años. Cambió recientemente la normativa, eran 25 y ahora son 30. Y las autocaravanas igual. De hecho, no te voy a decir que sea habitual, pero sí que hemos tenido casos de autocaravanas o furgones vivienda con más de 30 años que han solicitado el cambio de clasificación histórico y lo pueden realizar sin ningún problema.
7: Igual se nos viene a la cabeza esa furgoneta Volkswagen antigua que usaban los hippies, sí. Tal vez ese modelo sería el que más.
8: Sí, ese es bastante antiguo, porque a lo mejor estamos hablando de la T1, vehículos de los años 70, pero más modernas, vehículos del año 90, 95, Volkswagen, la T3, la T4, se han transformado a vehículo histórico. Lógicamente, tienen su reforma y su adaptación, pero la normativa actual permite que si esas reformas están legalizadas, puedas considerarlo vehículo histórico si tienes más de 30 años de antigüedad y las reformas que lleva el vehículo eran las habituales para ese vehículo en cuestión.
0: La ITV de caravanas, autocaravanas y vehículos camperizados. Jorge de la Fuente, gracias por atendernos desde AEMA ITV.
8: Muchas gracias a vosotros.
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0: 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Hoy vamos a hablar con la doctora Perla de la Nave. Hola, buenos días.
10: Buenos días, Jaume.
0: La boca completa de la mujer o del hombre tiene 32 dientes, pero eso no quiere decir que tengamos el mismo número de piezas dental y es algo que nada tiene que ver con la cuestión de sexo, es más bien un tema de espacio en el maxilar. Doctora, ¿qué aspectos influyen en que los dientes de mujeres y hombres sean diferentes?
10: Mira, pues es un tema interesante porque sí que es verdad que la presencia, ausencia de los dientes y también la malposición, tal vez, de los dientes naturales sí que dependen estrictamente de la discrepancia que puede existir entre el tamaño de los dientes y el espacio óseo donde se deben de alojar, ¿no? Con lo cual, eso es un tema que en la ortodoncia, por ejemplo, cuando hay que ocuparse de alinear los dientes, se estudia muy en profundidad. Pero por otra parte, sí que es verdad que hay unas diferencias básicas entre la dentición y

0: lo siento por ti, pero desafortunadamente en pacientes que son hombres, bueno, están un poco más presentes, ¿no?
1: Entonces, somos, por ejemplo, más cerdos algunos.
0: No lo quería decir así, pero bueno. Entonces, por ejemplo, la piorrea pues se observa un poquito más en el hombre por estas razones, ¿no?
1: ¿Quién? Hay una diferencia también a la hora de hacer ese tratamiento con implantes, por tanto, entre hombres y mujeres, teniendo en cuenta todos estos aspectos, imagino.
0: Mira, realmente, como cuando pasamos a una rehabilitación completa sobre implantes, es como si hiciéramos un borrón y cuenta nueva, es una expresión que uso mucho con los pacientes. Claro, ya pasamos a otro plano, a otro nivel, en el que ya no tenemos dientes naturales, ya no tenemos esa enfermedad periodontal, que es de las causas más frecuentes, ¿no? Por las que los pacientes se operan de boca entera. Entonces, realmente, el hueso maxilar sí que es muy parecido. Puede haber diferencias en cuanto a la cantidad de hueso disponible, a la calidad de hueso, si es más blando o más denso, pero eso sí que es independiente del sexo del paciente.
1: 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Doctor, un apunte final breve. ¿Somos muy diferentes a la hora de elegir el color de la dentadura?
0: Yo te diría que las mujeres en general nos gustan más los colores claritos, pero también por experiencia tengo muchos pacientes que son hombres y que son relativamente jóvenes, porque siempre pensamos que los implantes son para personas mayores, ¿no? Y sorprendería pues ver la cantidad de pacientes que tenemos de 40 años, de 50 y pocos años, que se rehabilitan toda la boca. Y en ese rango de edad hay hombres que también demandan un color clarito. Entonces, bueno, con buen gusto sí que se puede elegir un color que sea un blanquito bonito y que quede muy natural el resultado.
1: El buen gusto, la calidad del material con el que trabajan, las manos, la experiencia, 26 años, es todo favorable a ustedes, 12.000 implantes al año. 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Doctora, muchas gracias.
0: Gracias a ti.
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1: 12:57, vamos con más noticias que nos dejamos de contar, Moisés.
3: Un incendio causa un caos en Villaverde. Los bomberos de Madrid han acudido a primera hora de la mañana para extinguir un incendio en una nave de trasteros. Además, ha obligado a evacuar una gasolinera próxima a la nave. Afortunadamente, no hay que lamentar heridos. Y ahora, la unidad de bomberos investiga las causas.
1: ¿Más cosas?
4: Pues, Dama, el Ayuntamiento de Majadahonda pone en marcha un año más el programa Vacaciones Seguras, que es una iniciativa para que los majarigos puedan disfrutar tranquilos de sus días de descanso fuera de la ciudad. Consiste en la custodia de las llaves de sus domicilios y negocios durante su ausencia en los meses de julio y agosto, incluso pudiendo actuar en cualquier caso de incidencia doméstica o intento de robo. Eso sí, hay que darse de alta y los interesados en el programa deben entregar y recoger las llaves siendo la misma persona en todos los casos.
5: ¿Más? Mañana empiezan las vacaciones los escolares, los estudiantes, no sé si para bien o para mal de los padres, pero atención porque
1: para
5: tenemos
1: de
5: deberes. Para bien de los profes, efectivamente. La Comunidad de Madrid va a abrir mañana el plazo de solicitud de las becas para estudiar ciclos de formación profesional de grado medio superior en centros privados. Así que va a dedicar más de 30,5 millones de euros para beneficiar, nos cuentan, a cerca de 13.000 alumnos.
1: No está mal. ¿Más cosas?
3: La Zarzuela estrena hoy Noches de Hipódromo. El programa incluye carreras de caballos nocturnas junto a ofertas de ocio y gastronomía. Todos los jueves y sábados, incluido hoy, desde las 8:30 de la tarde hasta las 2 de la madrugada, el hipódromo abre sus puertas para disfrutar de sus numerosas actividades. Para llegar allí, el recinto tiene un parking con más de 2.000 plazas, además de un servicio gratuito de autobuses lanzadera desde Moncloa.
1: Bien, ¿más cosas?
4: El cielo de Móstoles de Ahoma se va a llenar de luz y tecnología la medianoche de este viernes 19 al sábado 20 de junio con un espectáculo de 300 drones que van a dibujar 18 figuras inspiradas en un viaje espacial.

0: sobre el Parque Finca Liana. Es una actividad que organiza el Ayuntamiento y que realiza Humiles, uno de los tres principales operadores europeos de espectáculos de drones.
1: Y la sanidad pública madrileña sigue siendo, pues, estando en el top de la sanidad española. Los hospitales públicos de La Paz, el 12 de octubre, y el Gregorio Marañón han sido designados como centros nacionales de colecta de alto rendimiento para la obtención de células madre sanguíneas destinadas, Jaume, al trasplante de médula en casos de donantes sin parentesco con el receptor. Se avanza muchísimo en este aspecto.
2: Pues sí, vamos a hablar de noticias. Seguimos después. 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
1: La una, mediodía en Canarias.
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1: ¿Qué tal? Muy buenas tardes. La última hora pasa por Bruselas, donde acaba de comparecer el líder del Partido Popular. Tras la cumbre del Partido Popular Europeo, Alberto Núñez Feijóo ha lamentado la imagen que se proyecta de nuestro país a raíz de los casos de corrupción que sacuden al PSOE y al Gobierno. Asegura el líder del PP que hay líderes que le han preguntado por ello y dice también que es la primera vez que ha pasado vergüenza.
2: Se me cae la cara de vergüenza, explicando que mi país es hoy el país de la Unión Europea con más casos de corrupción de toda la Unión. Se me cae la cara de vergüenza que haya colegas europeos que me estén preguntando detalles sobre la ola de corrupción que está viviendo la política española. Y le aseguro que se me cae la cara de vergüenza viendo a dónde ha arrastrado la imagen y la reputación de España el presidente del Gobierno, Sánchez.
1: Ha defendido también Feijóo que él no es quien habla mal de España, sino que es el Gobierno el que tiene atónito a Europa, mientras ha censurado que la mesa del Congreso mantenga ese veto para que no se vote la valoración de la convocatoria electoral adelantado. Un veto ilegal, ha dicho Feijóo, que reitera que su partido va a llevar al Constitucional.
2: Por ello les anuncio que si no aceptan esta reconsideración, pues tendremos que llevar a la mesa del Congreso ante el Tribunal Constitucional. Y tendremos que pedir el amparo como diputados de la Cámara ante el Tribunal Constitucional por cercenar nuestro derecho a poder votar en la Cámara una vez que hemos sido elegidos diputados.
1: Esto, como decíamos, en Bruselas, mientras aquí en el Congreso, en el hemiciclo, también Junts ha pedido que se lleve a cabo ese debate y se convoquen elecciones. Van a escuchar a Josep Maria Cruzet.
3: Pero no pretendan hacer ver que esto es un éxito del gobierno por el hecho de que se apruebe, porque no lo es. Y ustedes saben que no lo es. Como también saben que, con su debilidad actual, no les queda otra opción que convocar elecciones.
1: Palabras durante el debate del decreto ley de entregas a cuenta. Los casos de corrupción que salpican al Gobierno y al PSOE han tenido también su reflejo hoy en la Asamblea de Madrid. Tensión de nuevo entre la presidenta regional y la portavoz socialista, que ha vuelto a cargar contra el grupo Quirón. Jesús Sánchez.
4: Pleno una vez más marcado por la corrupción en el que la presidenta madrileña ha acusado a Pedro Sánchez de esconderse durante la declaración judicial del expresidente Zapatero.
5: Y mientras tanto Sánchez le teníamos ahí escondido.
6: Silencio, señoría.
5: A veces se buscaba un viaje a la República de Chiquiquiristán, por ejemplo, que es lo que le gusta hacer, no dar la cara, porque odia decir la verdad, odia poner la cara ante los medios y no digamos ante las urnas. Les da horror las urnas porque es un cobarde. Y ustedes son unos avaros que esconden en cajas fuertes las joyas de aquellos países de los que se lucran.
4: Y con la corrupción como telón de fondo, la portavoz socialista Mar Espinar ha vuelto a mencionar al grupo Quirón.
7: El símbolo inconfundible de la corrupción moral y legal de su gobierno es el ático en el que vive. Más de 5.000 millones le ha costado a los madrileños y una sanidad peor.
8: No vivo en un ático, pero me encantaría. Lo que sí le digo es que ojalá el grupo Quirón le meta una querella criminal por las barbaridades que dice sobre él. Porque son los cobardes.
4: Ayuso ha acusado además a los socialistas madrileños de estar siempre difamando a las empresas en un momento en el que, asegura, Madrid está como nunca.
1: Gracias, Jesús. Y fuera de nuestras fronteras, atención a las últimas críticas de Estados Unidos, porque después de firmar ese memorando de entendimiento con Irán, con el que se podría vislumbrar el fin del conflicto, carga contra los socios europeos a cuenta del veto a usar las bases en suelo de la Unión. Verónica Jorro, buenas tardes.
9: Buenas tardes. En una intervención en el Consejo del Atlántico Norte, que reúne hoy a los 32 ministros de defensa de la OTAN en Bruselas, el jefe del Pentágono, Pete Hegseth, ha arremetido con dureza contra los socios europeos por la falta de apoyo militar durante la reciente crisis en Oriente Medio. Y el presidente dijo, todo lo que dijo fue que nuestros aviones tendrían que despegar desde bases en Europa o nuestros barcos desde los puertos para atacar objetivos en Oriente Medio, objetivos iraníes que amenazan los intereses europeos de manera aún más directa de lo que nos amenazan a nosotros. Pero demasiados de nuestros aliados dijeron que no. Estos aliados pusieron en riesgo a los hijos e hijas de Estados Unidos, a nuestros hijos e hijas, al negarles el acceso predecible a las bases y al sobrevuelo, algo que nunca debería haber estado en duda.
10: Been in question at all.
9: Hetzet ha calificado de vergonzoso el rechazo de varios aliados a permitir que las tropas estadounidenses utilizaran bases y espacio aéreo europeo para golpear objetivos iraníes y ha advertido de que Washington no tolerará más lo que considera una era de parasitismo por parte de algunas de las economías más ricas del viejo continente. Por otro lado, el presidente de Estados Unidos, Donald Trump, ha defendido su acuerdo con Irán y ha criticado a los idiotas que creen que no fue suficientemente duro con Teherán en las negociaciones. Lo ha escrito así en redes sociales junto a su lema Make America Great Again.
1: Gracias, Verónica. Nos marchamos. Todo esto y mucho más en Es Noticia a las 2 de la tarde.
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1: La 1:05, estamos en pleno mundial y ojo que hay una noticia positiva del mundial, ¿eh?
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1: 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Un par de titulares que nos dejamos de contar, venga.
3: Por Arambarri, leyenda del Getafe, deja el club. El centrocampista uruguayo deja el pabellón muy alto tras 9 temporadas como azulón. Se marcha tras conseguir de la mano del Getafe clasificarse para competiciones europeas por tercera vez en toda la historia.
1: Bien, bien, bien.
4: Y el Reggaeton Beach Festival ha comunicado hoy mismo la cancelación de la totalidad de la gira prevista para el verano de 2026 y el cese de sus operaciones al constatar que la estructura operativa y financiera de la compañía ya no permite afrontar con las garantías necesarias la organización y desarrollo de una gira de estas dimensiones.
2: ¿Más? La Guardia Civil ha informado de la reciente detención de dos personas a las que descubrió en posesión, atención, de más de 30 recetas médicas falsas y 25 cajas de diferentes tipos de medicamentos ansiolíticos. Ocurrió el miércoles, lo hemos conocido hoy, los agentes han identificado a los ocupantes de un coche que estaba mal aparcado. Y fíjate, un coche mal aparcado que ha descubierto pues este delito en su interior.
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5: Muy buenas, Jaume.
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5: 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Tiene que ser algo diario y que realmente sea pues lo normal, ¿no? ¿Por qué? Porque durante el sueño tenemos muchas cosas que ocurren que son muy buenas para nuestra salud. Entre ellas, por ejemplo, el equilibrio inmunológico. En el sueño es donde se segrega la citosina, que es la que equilibra el sistema inmunológico, para que realmente estemos fuertes y equilibrados en este sistema, ¿no? Entre muchas cosas. Por eso tenemos que dormir bien. ¿Qué ocurre cuando nos vamos a dormir? Pues que normalmente empezamos a dar vueltas a las cosas, venimos de un estrés crónico durante todo el día y bueno, pues es imposible. 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
1: 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Adolfo, gracias.
5: Gracias a ti, Jaume. Un abrazo enorme para todos.
1: Vamos con un cuento que tiene mucho más que simplemente el texto. Es para interesarse y mucho por patologías.
2: Sí, eso es. Hoy te hablo de un cuento para todas las edades, Jaume, que esconde muchas reflexiones. A veces, al leerlo, te encuentras con la reflexión que te habla sobre hacia dónde orientas tu atención. Y a la siguiente lectura es el debate sobre la identidad de cada uno, lo que subyace. Un cuento de ilustraciones delicadas para trabajar en casa con los más pequeños, o quién sabe, si con los más mayores, o hacerlo también desde el aula. Una historia con alma, de esas que no son fáciles y que nos obligan a pensar en tiempos de vídeos cortos que no dejan margen para el pensamiento crítico.
1: Adalberto Ortiz Ábalos es el escritor. Adalberto, buenos días.
6: Hola, muy buen día.
1: Gabriel Pacheco es el ilustrador. Gabriel, buenos días.
7: ¿Qué tal? Buenos días.
1: Claro, hablamos de identidad, diferencia y atención. Por una parte el texto lo puedo entender, pero Gabriel, cuando te proponen esto, ¿cómo se pone esto en dibujo?
7: Bueno, ahí está el reto, que es continuar la pregunta o la invitación que tiene el texto como para no concluirla. Y entonces las imágenes se centran mucho en metáforas, sobre todo con el personaje, para llegar a, sí, digamos, como que a continuar lo que el texto ya está narrando, por ejemplo, ¿no?
2: Uh-huh. Adalberto, no es un texto al uso, como dice Gabriel, es decir, estamos acostumbrados a que una frase hile con la otra a la perfección, sino que son como retales, como el propio Juan, ¿no?
6: Mira, pues es, ahora sí que es como dice Gabriel, la metáfora en sí misma, ¿no? El mismo texto y la construcción del cuento, pues es igual que Juan el Inconstante, son escenas que se van, pues que te van hablando de Juan, ¿no? Y de cómo se va llevando esa relación entre el narrador y Juan el Inconstante. Y justo ahora que tocaste el tema de la atención y de, sí, la identidad, pues yo creo que es una metáfora para mí muy redonda, en el sentido de que si hay algo podemos comunicar a raíz del texto, pues es esta invitación a considerar que un interés o una profesión o una ocupación no nos definen como personas, ¿no? Yo creo que desde Juan, que es pequeñito e inconstante, pues a él no lo podrías definir por su interés por las hormigas o por los astronautas o por la historia de la Segunda Guerra Mundial, sí, ¿sabes? O sea, es un niño con intereses muy diversos que muy difícilmente podría caber en la identidad de el niño que le encantan las hormigas, ¿sabes? Uh-huh. Entonces yo creo que esa es una invitación para mí muy muy bonita.
2: Sí, pero hacemos mucho eso, ¿eh? Solemos encasillar, solemos ponerle, nos encanta poner, y a los periodistas más, nombre y apellido a las cosas. ¿Cómo puede ayudar esto a un niño que lo lea?
6: Bueno, es que es algo que nos gusta hacerlo con nosotros mismos y con los demás. ¿Por qué? Porque es la forma más segura de ir construyéndonos y de ir construyendo nuestra identidad. Sin embargo, es un camino, a mi parecer, con muchas ventajas, pero también con muchos riesgos. ¿Por qué? Porque el momento en el que acaba esa profesión o ese interés deviene en otra cosa, pues nuestra identidad también tiene que migrar. Uh-huh. Y yo creo que lo importante es ver quiénes somos más allá de lo que hacemos o de lo que nos interesa. Yo creo que ahí va, esa pregunta es una pregunta que vale mucho la pena hacerse a raíz del cuento. Sí. ¿Por qué? Porque detrás de las habilidades, de las actitudes, de lo que logramos, hay algo más. ¿Y qué puede haber más allá de eso? Bueno, pues cómo somos como personas, los valores que tenemos. Por ejemplo, Juan, la descripción que con la que inicia Juan, antes de ser el sabio pequeñito que sabe de todo, pues es la persona más amable del salón, ¿no? Entonces ese es Juan, no Juan el que está en todos lados y en ninguno al mismo tiempo, sino la persona más amable del salón.
8: Uh-huh. Me ha pasado en persona, ¿no? Que te dicen de pequeño, este niño tiene toco, tiene algún problema. Y vas al uh-huh. médico y el médico te dice, realmente es porque en ese momento no le interesaba esa cosa. Es decir, que lo que consideramos patología a veces no es más que simplemente un descuido. Y como decís, si ponemos nombre a algo, le estamos estigmatizando. Pero, ¿cómo le nombramos? O sea, ¿Juan es distinto a los demás?
6: Es que justamente yo creo que ese es lo padre de esta reflexión, porque exactamente acabas de decir, si no somos esa etiqueta, ¿quiénes somos? Yo creo que vale mucho más definirnos en función de qué tan buenos somos con nosotros mismos y con los demás, que es que la característica que nos pueda definir en algún momento dado, ¿no? Algo que he platicado mucho con mediadores de lectura y docentes es que se puede apreciar un personaje solitario, ¿no? Uh-huh. Yo creo que esa condición es se continúa con los otros dos libros que forman parte de esta trilogía, que ojo, son niños solitarios o solos, más no abandonados. Ese es por un lado, ¿no? Y yo creo que todos en nuestro momento por más extrovertidos y por más amigueros que seamos, en algún momento de nuestras vidas, ya sea más temprana o más tarde en nuestra edad, hemos sido personas más bien solitarias que muy sociables, ¿sabes? Uh-huh. Por lo que estamos viviendo en ese momento, porque nos estamos construyendo a nosotros mismos también, porque pasó algo en nuestras vidas y preferimos apartarnos un poco para retomar fuerzas. Entonces, el que nuestros niños sean en algún momento dado esos niños solitarios no quiere decir que algo esté mal con los niños o que los tengamos que definir como con algún problema. Claro. Yo creo que también una de las reflexiones que nos invita el texto pues es justamente a poder nombrar y a definir las cosas sin entrar en un juicio de valor o en una categoría, ¿no?
8: Gabriel, vosotros habéis trabajado... Dime, ¿mandé? Perdona, Adalberto.
6: Por ejemplo, la inconstancia de Juan, pues simplemente es... Sí menciona que le causa un poco de sufrimiento y de ansiedad, ¿no? Lo natural, si la cabeza se te escapa a algún otro lado, yo creo que eso debe pasar. Uh-huh. Pero, más allá de eso... no es que Juan esté mal o esté bien, yeah. Simplemente así es.
2: Ajá. Gabriel, me encantan los tonos que has elegido y hay algunas páginas que da la sensación de que tienen textura por esos grises, esos muros, pero sobre todo el azul. ¿Por qué el azul? Porque es protagonista.
7: Sí, que el color azul, sí. Digamos que es la coloración o la atmósfera que envuelve ese estado, ese espacio, sobre todo el espacio emocional con el que se desarrolla el texto, digamos que es la luz con la que se envuelve y hasta una temperatura, si se puede decir así. Uh-huh. El azul es justamente como el color del cielo o del mar, que es inmenso, pero también tiene una belleza y una tranquilidad que es lo que yo intenté con este color que es protagonista, por supuesto.
2: Pero claro, las gafas son rojas y los tirantes que le sujetan los pantalones también lo son, rojas, digo.
7: Claro, un poco de contraste, es decir, hay pequeños acentos, como el color de las gafas o los tirantes, como para también, por supuesto, que tratar de ayudar a reforzar la presencia del personaje en este mundo tan, digamos, de de ligereza, está la presencia de las características del personaje, que sí, son muy particulares, ¿no?
8: Habéis trabajado juntos en El Grillo. O sea, en España se dice no hay dos sin tres. ¿Habrá una tercera en la que estéis juntos, Gabriel y Adalberto?
6: Tú, Gabriel, qué bueno que lo mencionan.
2: Sí, Gabriel, ¿te atreves a un tercero? Sí.
7: No, no, de hecho ya estamos con el tercero.
2: Vale.
7: Quiere decir que sí, lo confirmamos que no hay duda. No hay falta del tercero, que ya estamos, que es un libro que justamente es lo que decía Adalberto, forma parte de una trilogía, ¿no?
2: Adalberto, decís también, o he leído que también se puede usar, y creo que además es muy acertado, es un libro para hacer, para trabajar en el aula. Nuestros niños de hoy en día creo que les falta o que van a necesitar muchísima capacidad crítica para analizar lo que es verdad, lo que es mentira, lo que es real y tangible y lo que está creado por otro tipo de inteligencias. ¿Cómo recomendaríais a los docentes poder trabajar este libro dentro del aula?
6: Mira, fíjate que lo acabas de decir muy bien, y sobre todo por una razón, porque este libro, me atrevo a decir que la intención de escribir este libro pues es escribir literatura infantil, ¿no? No necesariamente un libro de texto o un libro divulgativo o didáctico. Sin embargo, la función, digamos que, pues formadora, formativa o expansiva de la literatura, pues toca a los niños en este momento que tú dices, pues que sí, tenemos mucho que aprender a través del pensamiento crítico, y qué mejor que a través de la literatura, o sea, a través de pura creatividad y de pura aceptación y comprensión. Yo creo que son herramientas poderosísimas, pues para poder no hacerle frente a estos tiempos, porque yo creo que estamos viviendo los mejores tiempos que le ha tocado a la humanidad, pero por lo mismo, para pues crecer en esos retos, ¿no? Juan el Inconstante pues es un niño que, si lo ve, que tiene otra lectura, es un niño que está combatiendo pues esta dispersión de la atención, ¿no? Es un niño que pues tampoco puede quedarse quieto y solo en un solo sitio, ¿no? Y entonces también esa lectura yo creo que es muy vigente en estos momentos en los que pues todos, bien o mal, somos Juan el Inconstante cuando tenemos un teléfono enfrente. Nos dispersamos y es bien difícil que estemos en un solo sitio. Entonces esa lectura, pues yo creo que a través de la literatura entra de una forma muy vigente desde que somos pequeños.
8: Juan el Inconstante, editado por Diego Pun. Adalberto Ortiz Ábalos, Gabriel Pacheco, gracias, enhorabuena.
6: Muchas gracias. Y oye, nada más me gustaría invitarlos, pues vamos a tener dos presentaciones importantes en Madrid ahora, este viernes a las 7 de la tarde en Pantarrey, y luego el sábado a las 11 de la mañana, a las 11 y media en Los Indomables. Ahí vamos a estar presentando Gabriel y yo, y bueno, pues va a ser un gustazo poder verlos allá.
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1: ¿Qué tal? ¿Cómo estás?
0: Oye, tú estudiaste ingeniería, con lo cual eres un tipo muy cartesiano. ¿Pero la inteligencia artificial a ti en el día a día te está molando, te está gustando?
1: Mira, yo es que no puedo parar. O sea, yo le digo a la gente, si me dijeran, solo te puedes hacer una cosa ya para siempre, yo dejaría todo y me pondría a estudiar inteligencia artificial. Porque es tan bestia lo que puedes hacer. O sea, yo le digo a la gente, cada minuto que tú emplees o le dediques a esto, te vas a ahorrar una hora. Es increíble. Entonces yo estoy flipado, pero desde hace 3 años que no paro.
0: A ver, pero hay gente que usamos el chat GPT, creemos que somos unos cracks y eso, yo imagino que es el 0,1% de la IA, ¿no? ¿O cómo va eso?
1: Al final, ¿sabes qué pasa? Que tú, ¿qué teléfono tienes? Dilo, en antena.
0: Un smartphone de estos.
1: Un smartphone, sí. ¿Te has leído las instrucciones de tu smartphone, a que no?
0: Nunca.
1: Pues como a la mayoría de la gente. Entonces, hay mucha gente que tiene un iPhone y de repente utiliza un 20%. Pues con el ChatGPT te pasa un poco lo mismo. Hay gente que no se ha metido en las instrucciones, no pone no compartir datos con el modelo, con lo cual te preguntan todo el rato, ¿y se queda con mis datos? Pues mira, métete aquí y dile que no se quede con tus datos. ¿Y cómo puedo hacer para colaborar? Pues métete en proyectos, haces un proyecto compartido. O sea, hay mil cosas que las tienes ahí y que yo lo llamo el síndrome de los tres puntitos. Y olvídate ahora de IA. ¿Sabes qué es el síndrome de los tres puntitos? Que tú estás en Chrome, ves tres puntitos y dices, uff, no voy a tocar, a ver si va a poner aquí guerra termonuclear. Pues no, toca y sé un poco curioso y te va a salir una cosa que te va a arreglar la vida. Pues con la IA te pasa un poco lo mismo.
0: A mí me pasa con mis hijos. Yo soy de estos que tienen miedo. Es una generación que nos pilla ya mayores. Entonces, lo de los tres puntitos me pasa. Entonces viene mi hijo y hace como tú. Mira, papá, pa, que siempre puedes volver atrás. ¿Ese miedo nos lo puedes quitar tú?
1: Sí, porque además, ¿sabes lo que pasa? Que con la IA es muy fácil. Si tú hay algo que no sabes hacer, se lo preguntas al propio ChatGPT. Mucha gente dice, ¿y cómo has hecho este prompt tan fantástico, esta instrucción para que me saque una foto tan guay? Pues simplemente le he dicho, oye, tengo una chica aquí que está en el control, que la estoy viendo, le voy a hacer una foto, hazme un prompt fantástico para que me quite los brillos y salga con otra ropa. Y el propio ChatGPT te lo dice. O sea que la IA lo bueno que tiene es que tú conversas con ella, no es Google, no es... Y luego hay otra cosa que la gente no entiende. Cuando tú le pides algo a la IA, lo normal es que no te salga bien a la primera. Yo digo que es como una escultura, tienes que ir puliendo el resultado. Entonces, aun sabiendo, lo normal es que a mí no me salga la primera. Y le digo, oye, quítame esto, ponme esto. Y llega un momento que ya tienes lo que tú quieres.
0: Meta la IA en su vida. 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
1: Y tengo un alumno de 93 años, o sea, que no me vengas diciendo que no tienes edad ya. 93 años, se llama Ángel de Málaga y es un crack.
0: Me apuntaré ya, soy un poco más joven que esos 93 años. ¿Qué hay que hacer? Aparte de libertadmore.com hay que
1: ir con ganas, y con la mente muy, muy abierta. Porque y tener actitud. Y si es que al final esto es una cuestión de actitud, ¿sabes? Y esto ha llegado para quedarse, ya no es una moda. Entonces hay que entender que o estás aquí o estás absolutamente fuera. Esto es como si tú sigues, ¿tú lavas a mano o con lavadora?
0: Yo con lavadora, sí, claro.
1: Vale, y pues hay mucha gente que sigue lavando a mano. Que es, no utilizo la inteligencia artificial. Entonces, ¿para qué te vas a inclinar? ¿Para qué te vas a poner las rodillas en el suelo y lavar las manos con agua fría? Cuando tienes una cosa que se llama lavadora, pues esto es lo mismo.
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1: Muy bien.
0: Descubra la hoja de ruta de la inteligencia artificial. Mago, gracias.
1: Muchas gracias.
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0: Hoy es jueves y terminamos aquí todos los contenidos, pero mañana seguiremos, será viernes y estaremos con ustedes en lo más cercano a ti, kilómetro cero, aquí en el radio. Ahora, noticias.

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1: Es la 1:30 de la tarde.
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1: Muy buenas tardes, señores. El de hoy iba a ser el último pleno en la Asamblea antes del parón veraniego, pero a lo largo de la sesión hemos sabido que es el penúltimo, porque la presidenta Isabel Díaz Ayuso ha anunciado que el 2 de julio se celebrará uno extraordinario para aprobar la ley del concebido no nacido, que no ha podido aprobarse hoy por problemas en su tramitación. De este tema se ha hablado en la sesión de hoy, pero también, como no, de la corrupción. En este sentido, la portavoz del PSOE, Mar Espinar, ha tenido el cuajo de sacar a relucir los casos de corrupción del Partido Popular con la que está cayendo en el suyo.
2: Mire, el Partido Popular es el único partido condenado como organización criminal. Púnica, Lezo, Ciudad de la Justicia, Quiche. Me faltan dedos en las manos y en los pies para contar los cargos populares que han desfilado por Soto del Real y que quedan por desfilar.
1: La presidenta le responde con el afán de mentir de Pedro Sánchez y su pánico a lo que digan las urnas, además de calificar de avaros a los socialistas.
3: Porque odia decir la verdad, odia poner la cara ante los medios y no digamos ante las urnas. Les da horror las urnas porque es un cobarde. Y ustedes son unos avaros que esconden en cajas fuertes las joyas de aquellos países de los que se lucran.
1: E insistía Espinar con el supuesto ático en el que vive Ayuso y cargaba contra los negocios de su novio con el grupo Quirón. Esta, por su parte, negaba la mayor y asegura que le gustaría que Quirón se querellase contra la socialista.
2: El símbolo inconfundible de la corrupción moral y legal de su gobierno es el ático en el que vive.
3: Pues mire, no vivo en un ático, pero me encantaría. Lo que sí le digo es que ojalá el grupo Quirón le meta una querella criminal por las barbaridades que dice sobre él.
1: En cuanto a la portavoz de Más Madrid, Manuela Bergerot, le ha vuelto a pedir al gobierno regional que ponga en marcha las mismas medidas excepcionales que con la visita del Papa a la capital.
2: A ver si ponen transporte público, porque los 2 millones de personas que vienen a celebrar la libertad a Madrid,
4: silencio,
2: no
4: señorías,
2: valen menos que los peregrinos del Papa, que Madrid es de los que van a misa y también de los que están orgullosos de ser gays, lesbianas, bisexuales y trans.
1: Ante esa exclusión que hacía Bergerot, garantizando que los homosexuales no pueden tener ni el más mínimo interés en la visita del Papa, Isabel Díaz Ayuso le argumentaba lo siguiente para reventarle, ha dicho, esa cabeza sectaria que tiene.
3: Explotar la cabeza sectaria que usted tiene. Es que durante la visita del Papa, claro que fueron gays y fueron lesbianas a verlo, porque hay creyentes de izquierdas y de derechas, hay creyentes que son gays, hay gays que son taurinos, hay gays que tienen empresas. Dejen de hablar por todos los homosexuales de este mundo.
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1: Esta es la noticia más destacada del día. A continuación les adelantamos otras en titulares. La oposición a Isabel Díaz Ayuso ha criticado la chapuza que a su juicio ha supuesto la tramitación de la ley del concebido no nacido, que debería haberse aprobado hoy y que lo será finalmente el 2 de julio en un pleno extraordinario.
5: El Partido Popular no ha podido presentar hoy esta ley porque la propia Abogacía General de la Comunidad de Madrid les ha dicho que es una chapuza.
6: Y habrá que preguntarle al Partido Popular por qué ha retirado la ley que se iba a debatir en el día de hoy.
1: El PP, por su parte, critica al PSOE por evitar que esa ley saliese hoy adelante, porque fueron quienes impugnaron su tramitación ante la mesa del Parlamento madrileño.
7: El Partido Socialista ha intentado que las madres y que las familias madrileñas no se puedan beneficiar de una ley a la que es difícil oponerse. Lo ha intentado hacer mediante una artimaña, que es de decir que había un error en la tramitación parlamentaria de este proyecto de ley.
1: El Ayuntamiento de Madrid ha negado hoy que los servicios de limpieza estén, sin previo aviso, retirando las pertenencias de las personas sin hogar que pernoctan en las calles de la capital, como denuncia la izquierda.
8: Ahora se ha generado esta polémica, yo no sé muy bien con qué objetivo, y creo que la utilización que la izquierda está haciendo de este tema es absolutamente indigna y que les retrata, desde luego, a ellos como personas.
1: La 1:34 de la tarde. Nos vamos a la Dirección General de Tráfico. Marta Míguez, buenas tardes.
9: Muy buenas tardes. ¿Qué tal? A esta hora van a encontrar algunas complicaciones de entrada por la A1 en Alcobendas y Las Tablas, también la A2 en Torrejón, pero ya sobre todo en las salidas por la A3 en Rivas y la A6 a su paso por el Plantío. Tráfico lento en la M40 en Villaverde en ambas direcciones, en Coslada sentido A2 y en Vicálvaro hacia la A3.
1: Gracias, Marta. Vamos a ver cómo se circula ahora por las calles de la capital. Ayuntamiento de Madrid, Charo Alcázar. Buenas tardes.
4: Hola, muy buenas tardes, Gonzalo. Es en el centro de la ciudad donde más tráfico van a encontrar a esta hora del mediodía, en puntos muy concretos como Raimundo Fernández Villaverde, Joaquín Costa, Alberto Alcocer desde la Plaza de la República Dominicana, dirección M30, también en la calle de Alcalá. En el recorrido Puente de Ventas, Manuel Becerra prácticamente en ambos sentidos, o en el Paseo de Recoletos, dirección Plaza de Cibeles. En cuanto a la M30, de momento niveles de tráfico muy bajos, comodidad, ligereza en todo su recorrido, pero ya hay accesos que van en aumento, como es el caso de las entradas tanto por la A1, Avenida de América, o la A5 a la altura del Olivillo.
1: Gracias, Charo. Vamos ahora con nuestra recomendación de todos los días relacionada con el tráfico. 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
1: Muchos temas se han debatido hoy en el turno de preguntas a la presidenta en el Pleno de la Asamblea. La ley del concebido no nacido, que finalmente no se aprobará este jueves. La celebración del orgullo y, por supuesto, la corrupción. Asunto por el que se han cruzado acusaciones la portavoz del PSOE e Isabel Díaz Ayuso. Jesús Sánchez, buenas tardes.
13: Buenas tardes. Ávaros y cobardes. La presidenta madrileña ha echado mano de estos términos para hablar de la espantada del presidente del gobierno, Pedro Sánchez, durante la declaración judicial del expresidente Zapatero.
14: Y mientras tanto, Sánchez le teníamos ahí escondido.
15: Silencio,
14: a veces se buscaba un viaje a la República de Chiquiquiristán, por ejemplo, que es lo que le gusta hacer, no dar la cara, porque odia decir la verdad, odia poner la cara ante los medios y no digamos ante las urnas. Les da horror las urnas porque es un cobarde. Y ustedes son unos ávaros que esconden en cajas fuertes las joyas de aquellos países de los que se lucran.
13: Así respondía Isabel Díaz Ayuso a la portavoz socialista Mar Espinar, quien previamente ha asegurado que en el PSOE no se tolera la corrupción, y añade:
2: mire, el Partido Popular es el único partido condenado como organización criminal. Púnica, Lezo, Ciudad de la Justicia, Quiche, describen a la perfección el saqueo de su partido. Su madrina política, Esperanza Libre, pagó campañas electorales con dinero público. Me faltan dedos en las manos y en los pies para contar los cargos populares que han desfilado por Soto del Real y que quedan por desfilar.
13: Y con la corrupción como telón de fondo, Espinar ha vuelto a decir que Ayuso vive como Dios gracias en parte al grupo Quirón. Llegados a este punto, la presidenta confía en la presentación de una querella.
2: El símbolo inconfundible de la corrupción moral y legal de su gobierno es el ático en el que vive. Más de 5.000 millones le ha costado a los madrileños y una sanidad peor. Pero escúcheme bien, porque a usted le va
15: silencio,
2: a costar
15: señorías.
2: El puesto, señora Ayuso. ¿Y sabe por qué? Porque su avaricia no va a quedar impune, por mucho que tenga trabajando a su jefe de gabinete y a sus medios. Muchas gracias.
14: Pues mire, no vivo en un ático, pero me encantaría. Lo que sí le digo es que ojalá el grupo Quirón le meta una querella criminal por las barbaridades que dice sobre él. Porque son los cobardes.
13: Y con Manuela Bergerot, de Más Madrid, la trifulca dialéctica ha tenido como momento destacado la próxima celebración del orgullo.
2: A ver si ponen transporte público, porque los 2 millones de personas que vienen a celebrar la libertad a Madrid
15: silencio,
2: no
15: señorías.
2: Valen menos que los peregrinos del Papa, que Madrid es de los que van a misa y también de los que están orgullosos de ser gays, lesbianas, bisexuales y trans.
14: Y le voy a dar otro dato, que le va a explotar la cabeza sectaria que usted tiene. Es que durante la visita del Papa, claro que fueron gays y fueron lesbianas a verlo, porque hay creyentes de izquierdas y de derechas, hay creyentes que son gays, hay gays que son taurinos, hay gays que tienen empresas. Dejen de hablar por todos los homosexuales de este mundo.
13: Ya pueden intentar buscarse otra manera de mentir y de retorcer al electorado, ha concluido Ayuso durante su intervención.
1: En una de sus intervenciones, la presidenta anunciaba que la ley del concebido no nacido, que no ha podido ser aprobada hoy por problemas en su tramitación, lo será finalmente el 2 de julio, para lo cual se ha convocado un pleno extraordinario. Y de este asunto han hablado luego en los pasillos los portavoces. Lucía Guadalupe, buenas tardes.
15: Buenas tardes, sí, es un anuncio que ha hecho la presidenta madrileña durante la sesión plenaria en respuesta a la portavoz socialista Mar Espinar entre reproches de corrupción.
16: Que ustedes maniataron al Congreso de los Diputados para la mafia y para la amnistía corrupta y nosotros vamos a tener aquí un pleno extraordinario para defender a las madres. Ustedes defienden intereses, nosotros defendemos principios.
15: Ya en los pasillos de la Asamblea, desde la oposición, Más Madrid ha defendido que esto ocurre cuando se gobierna, dice su portavoz Manuela Bergerot, a golpe de ocurrencia y propaganda, y al igual que Vox, solicitan que en el pleno extraordinario del día 2 de julio tenga lugar también una sesión de control al gobierno, tal y como sucede en los plenos ordinarios, porque está previsto que sea un pleno con un único punto y que se vote el proceso de lectura única.
5: El Partido Popular no ha podido presentar hoy esta ley porque la propia Abogacía General de la Comunidad de Madrid les ha dicho que es una chapuza. Y además es que en realidad Isabel Díaz Ayuso no está interesada en los derechos de la infancia. Está interesada en los votos de la extrema derecha y estaba interesada en hacerle guiños a la Iglesia Católica porque venía el Papa y porque ahora, bueno, pues está de moda.
15: Mientras la portavoz de los de Abascal en Madrid, Isabel Pérez Moñino, ha recordado que su formación supedita cualquier ayuda al principio de prioridad nacional.
6: Habrá que preguntarle al Partido Popular por qué ha retirado la ley que se iba a debatir en el día de hoy. El día 2 de julio, pues nos veremos aquí y daremos todos los argumentos que desde Vox consideramos, pero desde luego Vox supedita cualquier ayuda al principio de prioridad nacional, porque sabemos quién se está llevando las ayudas en la Comunidad de Madrid, una región que Ayuso ha convertido en el buffet libre del mundo.
15: Sin embargo, el PP considera que el pleno extraordinario de julio es una continuación del de hoy, por lo que no cabe sesión de control al gobierno. El portavoz de los populares, Carlos Díaz Pache, habla de artimaña del PSOE para oponerse a la norma y defiende la correcta tramitación de la misma.
7: El Partido Socialista ha intentado que las madres y que las familias madrileñas no se puedan beneficiar de una ley a la que es difícil oponerse. Lo ha intentado hacer mediante una artimaña, que es de decir que había un error en la tramitación parlamentaria de este proyecto de ley que venía del Gobierno a la Asamblea de Madrid. Nosotros creemos que la tramitación era correcta, pero lo que no queremos es que esta tramitación, esta ley, quede manchada por una sospecha de un error en la tramitación.
15: Dice Carlos Díaz Pache que no son Francina Armengol, que no tienen secuestrado el Parlamento y no tienen leyes paralizadas para que no se puedan tramitar, como dice, se hace en el Congreso de los Diputados.
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1: En la Junta de Gobierno del Ayuntamiento de este jueves, la vicealcaldesa Inmaculada Sanz ha negado rotundamente que, como denuncia la izquierda, los servicios de limpieza municipales estén retirando enseres y diversas pertenencias de personas sin hogar que pernoctan en distintos puntos de la capital. Sara Becerro, buenas tardes.
4: Buenas tardes, Gonzalo. Nueva polémica dentro del Ayuntamiento de Madrid. La oposición está denunciando el levantamiento de asentamientos de personas sin hogar sin previo aviso y desechando, dicen, por parte de los servicios de limpieza municipales los enseres de estas personas. Sin embargo, desde el equipo de gobierno municipal aseguran que el protocolo sigue siendo el mismo y que en todo momento se ofrece una salida digna a estas personas que están en situación de calle. La vicealcaldesa Inmaculada Sanz, además, ha ofrecido datos. En 2025 se desmantelaron 406 asentamientos ilegales y la policía municipal actuó 1.064 veces en un año para ayudar, trasladar o aconsejar a estas personas vulnerables y darles una salida gracias a los recursos del ayuntamiento.
8: El protocolo sigue siendo el mismo y se sigue actuando con los mismos servicios, con el objetivo fundamental de dar una alternativa a esas personas que no es la mejor de las situaciones, que estén en las calles o en situaciones que yo creo que no son dignas para una ciudad como Madrid. Se ha hecho un incremento de la red de personas sin hogar como no se había hecho nunca. Cuando llegamos había muchas menos plazas y evidentemente pues vamos a seguir tratando de ofrecerles una alternativa, un trabajo, una derivación a los recursos que pudieran ser más necesarios para ellos.
3: Pero para la vicealcaldesa esta es una polémica estéril que ha generado la izquierda, ya que el protocolo sigue siendo el mismo, las actuaciones no han sido modificadas ni se ha ordenado ampliar la eliminación de asentamientos ilegales. Recuerda Sanz que la situación de calle no es la más digna para estas personas y que el objetivo siempre será ayudarles para salir de esa situación.
8: Ahora se ha generado esta polémica, yo no sé muy bien con qué objetivo. Es más, se han dicho, por ejemplo, algunas cosas como que durante los días que estuvo el Papa en Madrid se habían hecho más protocolos y no es verdad. No solo no es verdad, sino que se han hecho menos. Yo, desde luego, no voy a entrar en esta polémica. El Ayuntamiento de Madrid va a seguir actuando porque es su obligación. Creo que eso es lo humano y creo que la utilización que la izquierda está haciendo de este tema es absolutamente indigna y que les retrata, desde luego, a ellos como personas.
3: Polémica que además coincide con la protesta de un determinado sector dentro de los equipos de calle municipales, quienes junto con sindicatos denuncian deterioro de sus condiciones laborales y amenazan con movilizaciones e incluso huelga.
1: En esta rueda de prensa, la vicealcaldesa ha anunciado también los reconocimientos que la Policía Municipal de Madrid entregará con motivo del día de su patrón, San Juan, el próximo 24 de junio. Entre los galardonados estarán la comisión organizadora de la visita del Papa y el Arzobispado de Madrid. Salvador Moratalla, buenas tardes.
21: Buenas tardes, Gonzalo. El Ayuntamiento de Madrid distinguirá a la comisión que se ha encargado de la visita del Papa León XIV a la capital y al Arzobispado de Madrid con la medalla de la Policía Municipal con motivo de la festividad de San Juan. La vicealcaldesa Inma Sanz también ha señalado que se concederá la máxima distinción al Madrid Mutua Open de tenis y al Centro de Estudios Universitarios de la Guardia Civil. Así lo ha trasladado esta mañana durante la rueda de prensa posterior a la Junta de Gobierno, que más allá de la visita del Papa se busca reconocer la relación cotidiana que tiene con la Policía Municipal.
8: También al Arzobispado de Madrid, en reconocimiento también de del viaje del Papa León XIV, pero no solo de este viaje histórico del Papa, sino también de la relación cotidiana que tienen con la Policía Municipal de Madrid a través de distintos eventos que se celebran a lo largo de todo el año.
21: Además, Sanz ha indicado que se entregarán un total de 113 medallas y ha avanzado que se entregarán cruces al mérito policial para reconocer la trayectoria profesional de 98 agentes municipales. Finalmente, se concederá un reconocimiento a 33 integrantes de otras fuerzas y cuerpos de seguridad, distinguidas también por la colaboración con la Policía Municipal, entre otros.
22: El jueves pasado fui a un evento de empresa en Washoe y me pareció un acierto total. No fue la típica convención o cena de empresa. Todo estaba pensado para que la gente disfrutara, hablara entre sí y viviera una experiencia diferente. Entre la música, la gastronomía y el espectáculo se creó un ambiente increíble. De hecho, al día siguiente era de lo único que hablábamos en la oficina. Entendí perfectamente por qué tantas empresas están apostando por hacer allí sus eventos.
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1: El Teatro Circo Price acogerá del 18 al 21 de junio Swing, la nueva creación de Circus Ronaldo, que invita a viajar a la época dorada de los teatros de variedades, los cabarets y los circos itinerantes europeos. Laura Pons.
22: Con una estética inspirada en los espectáculos populares de los años 40, la obra reúne acrobacias, humor, música y teatro gestual. Sobre la pista, una joven troupe de artistas despliega una sucesión de números llenos de ritmo y complicidad. Durante toda la representación, las melodías swing refuerzan la ambientación de una época marcada por los grandes salones de baile y los espectáculos de variedades de mediados del siglo XX. Para ello, la producción cuenta con un órgano mecánico de Decap construido específicamente para el montaje por el reconocido fabricante Tony Decap. Este instrumento aporta una sonoridad singular y una atmósfera inconfundible. La dirección artística está encabezada por Nanos Ronaldo, perteneciente a la séptima generación de una de las sagas circenses más importantes de Europa, acompañado por la experiencia y la mirada artística de Dani Ronaldo, referente internacional de las artes circenses. El joven artista construye una propuesta que mira a la tradición desde una sensibilidad actual. A lo largo de décadas de trayectoria, Circus Ronaldo ha consolidado un universo artístico propio que combina la tradición familiar, el humor, la poesía visual y el teatro físico. Sus producciones han recorrido algunos de los principales teatros y festivales internacionales, convirtiendo a la compañía en una referencia imprescindible de las artes circenses europeas. Con Swing, la compañía abre una nueva etapa poniendo el foco en una generación de jóvenes artistas que hereda el espíritu de la familia Ronaldo y lo transforma en una celebración del encuentro entre el circo, la música y el espectáculo popular.
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0: 10 minutos quedan para las 2 de la tarde. Tiempo para el deporte, tiempo para el mundial que se está disputando en, a ver si me acuerdo, Canadá, México y Estados Unidos. Guillermo Domínguez, buenas tardes.
1: ¿Qué tal, Gonzalo? Efectivamente, pues en Estados Unidos, México y Canadá había expectación por ver qué hacía Cristiano Ronaldo después de esa exhibición de Leo Messi frente a Argelia. Hat-trick del argentino y Cristiano Ronaldo, pues fiasco absoluto, petardazo. No chutó ni una sola vez en ese partido de las esquinas de la selección portuguesa en su debut frente a la República Democrática del Congo. De hecho, los peores de Portugal, Cristiano Ronaldo y también Bernardo Silva, el flamante fichaje del Real Madrid. Así que, bueno, no fue un buen día para...
0: Te da la risa, te da la risa.
1: No, a mí no, precisamente no.
0: Vale.
1: Bueno, el técnico del equipo portugués, el español Roberto Martínez, sale en defensa de CR7 después de este Portugal 1, República Democrática del Congo 1.
2: It makes no sense to get the best goal scorer in world football out.
1: No tiene sentido quitar al máximo goleador del fútbol mundial en un partido en el que se necesitan goles. En el fútbol, la línea recta no siempre es el camino más rápido y creo que para nosotros, en momentos como este, la experiencia de Cristiano en el área es importante. La forma en la que atrae a los defensores es importante. La forma en la que podemos usar el espacio es importante. Cada jugador tiene una responsabilidad o una cualidad en el campo y obviamente cuando buscas goles necesitas tener a Cristiano en el campo, ha dicho Roberto Martínez, así que no le...
0: ¿Qué va a decir?
1: Pues sí.
0: Si no se atreve a quitarle, pues ¿qué va a decir?
1: Bueno, más cosas aparte de este empate de Portugal, en la otra cara de la moneda, Inglaterra superaba a la siempre combativa Croacia por 4-2 en un muy buen partido con doblete de Harry Kane y un gran gol de Jude Bellingham para allanar el camino de la victoria. Destacar también el triunfo de Colombia frente a la debutante Uzbekistán por 1-3 con un gol y una asistencia de Luis Díaz, desde luego que es un superclase mundial, el delantero del Bayern de Múnich. Escuchamos también la reacción después del partido del seleccionador de Uzbekistán, todo un viejo conocido de la afición española, como es el italiano Fabio Cannavaro.
3: Sabíamos que era un partido complicado, difícil contra un equipazo, un equipo muy físico, con calidad, pero creo que yo le había pedido de estar en partido hasta el final. Creo que eso lo hemos conseguido. Luego es algo de experiencia, algo de trabajar. Nosotros es la primera vez que estamos aquí en el Mundial, pero soy muy orgulloso del trabajo que han hecho porque han sabido sufrir, pero al mismo tiempo ha intentado de meter en dificultad un buen equipo.
1: En el otro partido disputado esta pasada madrugada, Ghana superaba a Panamá 1-0 con un gol de Caleb Yerinki en el minuto 95. Hoy arranca la segunda jornada de la fase de grupos del Mundial a las 6 de la tarde, República Checa, Sudáfrica, y a las 9 de la noche Suiza, Bosnia y Herzegovina, ya de madrugada, a las 12 de la noche Canadá, Qatar, y a las 3 de la madrugada México, Corea del Sur. Al margen del Mundial, el Real Madrid sigue anunciando fichajes. Si ayer fue el turno de Bernardo Silva, el club blanco ha hecho oficial esta mañana la contratación de Ibrahima Konaté, el central internacional francés que llega gratis al Bernabéu después de finalizar su contrato con el Liverpool y que firma por 4 temporadas. Y siguiendo en clave madridista, Gerard Piqué ha aprovechado un acto para burlarse del que hasta ahora ha sido entrenador del equipo blanco, que no es otro que Álvaro Arbeloa.
4: Yo durante la temporada le deseaba

0: A Íñigo Pérez llega a Vallecas apenas unos días después de haber renovado con el Eibar, pero el Rayo ha hecho efectivo el pago de la cláusula de rescisión por valor de 400.000 euros para poder llevar al banquillo de Vallecas a Beñat San José, nuevo técnico del Rayo por una temporada.
1: Gracias, Guillermo.
0: Hasta luego.
1: Pues son ahora las 2 menos 5. Les contamos otras cosas que han pasado este jueves en Madrid.
2: €18 millones, ese es el impacto de la Consejería de Sanidad, estima que ha tenido en la sanidad madrileña la huelga de médicos y facultativos por el Estatuto Marco desde diciembre, que también ha llevado a suspender de momento más de 11.400 cirugías, más de 276.000 consultas y más de 25.400 pruebas. Precisamente este jueves la huelga ha llegado a la sede del departamento que dirige Fátima Matute. Escuchamos a Ana Jiménez, presidenta del sindicato de AMITS, quien denuncia que la consejera defiende, dice, la situación del colectivo médico a nivel nacional, mientras que en Madrid no se reúne con el comité de huelga.
3: Tiene mucho que hablar con nosotros, porque Madrid es de las pocas comunidades autónomas que seguimos con 37 horas y media, porque Madrid es de las comunidades autónomas que peor paga la hora de guardia, porque Madrid y su consejera, que están solicitando que haya una mesa propia para médicos y facultativos a nivel estatal, no la pone a nivel autonómico.
4: Una nave de trasteros ha sufrido un incendio en Villaverde a primera hora de la mañana. Hasta 15 dotaciones de bomberos han llegado a la zona afectada, donde han conseguido controlar un fuego del que no se saben las causas. Se ha desalojado una gasolinera cercana y no hay heridos. Sin embargo, el fuego ha logrado romper la fachada en tres, provocando, según cuenta desde la primera hora de la mañana la portavoz de Emergencias Madrid, Beatriz Martín, riesgo de derrumbe.
5: Pues están trabajando en eso, en controlar el incendio. Parece que podría haber riesgo de colapso, de derrumbe, porque, como os he dicho, ha roto el fuego por tres de las fachadas y se está trabajando para controlar el fuego en este momento.
2: Y el Ayuntamiento de Madrid va a prorrogar hasta septiembre de 2027 el contrato de mantenimiento de sus 445 fuentes ornamentales con una inversión de 4,2 millones de euros. Iconos como Cibeles y Neptuno seguirán monitorizados con tecnología inteligente para así optimizar el consumo de energía y de agua desde el Centro de Control de Instalaciones Urbanas. Según la vicealcaldesa Inmaculada Sanz, estas estructuras constituyen una de las principales señas identificativas de la capital.
6: Y hablamos de la conservación, mantenimiento y reparación de las 445 fuentes ornamentales de la ciudad, entre las que se encuentran iconos como Cibeles y Neptuno, grandes láminas de agua con elementos que permiten juegos de agua, como por ejemplo los parques del Planetario, Prado Longo, también otra gran cantidad de fuentes ornamentales que están distribuidas por todos los distritos de la ciudad, excluyendo, eso sí, aquellas que se encuentran en el interior de parques singulares que tienen una conservación integral y por lo tanto están incluidas en sus propios contratos.
1: Vamos ahora, cuando quedan 2 minutos para las 2 de la tarde, a la Dirección General de Tráfico. Marta Míguez, buenas tardes.
7: Muy buenas tardes. ¿Qué tal? A esta hora se comienzan a complicar las entradas por la A1 en Alcobendas y Las Tablas, la A2 en Torrejón y ya también las salidas por la A3 en Rivas y la A6 complicada a su paso por el plantío. También tráfico lento a esta hora en Coslada, sentido A2 y en Villaverde, en ambos sentidos de la marcha.
1: Gracias, Marta. 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Y en cuanto al tiempo, que es lo único que nos queda por contarles, pues pocas novedades. Cielo poco nuboso despejado es el que estamos teniendo a lo largo de toda la mañana en la Comunidad de Madrid. Y eso sí, luego surgirán nubes de evolución por la tarde, no descartándose algún chubasco disperso en la zona de la sierra, con ligera presencia también de calima que irá a más en los próximos días. Y las temperaturas hoy sin grandes cambios, es decir, pues muy altas. 37 grados se van a alcanzar en Alcalá de Henares y en Aranjuez, 36 en Getafe, 35 en Madrid capital. Terminamos ya, señores. Queda medio minuto para las 2. Les dejamos ya con Es Noticia. Que pasen muy buena tarde.

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1: Son las 2 de la tarde, es la 1 en Canarias.
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1: Bueno, pues efectivamente era cuestión de tiempo y aquí está. Aquí está, a la larga la lista de imputados que venimos contándoles en los últimos años, que engrosan con letras de oro las filas de la corrupción nacional. Hoy se suman algunos nombres más. Tres en concreto que a ustedes no les van a llamar la atención, desde luego. Laura Rodríguez Espinosa, Alba Rodríguez Espinosa. El apellido Rodríguez a usted le sonará, pero si les decimos que son las hijas de José Luis Rodríguez Zapatero y que acaban de ser imputadas por la justicia, entonces la cosa cambia, ¿verdad? Un día después de la declaración del expresidente del gobierno en la Audiencia Nacional, naufragó José Luis Rodríguez Zapatero ante el juez Calama, ha llegado lo que era inevitable. Estaba claro que, en última instancia, a las hijas de Zapatero la justicia les tenía que dar la oportunidad de poder explicarse en calidad de imputadas, porque en calidad de testigos tendrían obligación de decir la verdad. Y entonces se vulnerarían, dice el juez, sus derechos constitucionales. No son las únicas imputadas. Además, María Gertrudis Alcázar Jiménez, secretaria de José Luis Rodríguez Zapatero. ¿Recuerdan ustedes que es la misma persona que se negaba a abrir la caja fuerte en el despacho del presidente? Pues también, María Gertrudis. Es un auto el que acabamos de conocer hace escasos 20 minutos, que está fechado evidentemente a día 18, es decir, en el día de hoy, y en el que se dicen algunas cosas sobre la actividad de What the Fab. Lo recuerdan ustedes, ¿verdad? Alba y Laura, las hijas de Zapatero, eran las administradoras únicas de esta compañía. Y lo que dice el juez, lo que argumenta el juez, es que se desprenden indicios sólidos, plurales y convergentes de que la mercantil What the Fab constituye un elemento finalista y funcional dentro de la trama criminal investigada. Explica el juez que la mercantil no desarrolla una actividad empresarial ordinaria, sino que actúa como un vehículo instrumental para la facturación ad hoc, la redistribución de fondos y la dotación de cobertura formal a operaciones económicas vinculadas al entramado, vamos, lo que se denomina de toda la vida una tapadera o lo que es lo mismo una sociedad pantalla. Es muy interesante porque se habla en este auto de la relación entre What the Fab y Análisis Relevante. Ya sabes, Análisis Relevante, ya saben ustedes que es la de Julito Martínez. What the Fab se dedicaba a maquetar y a muy buen precio informes prefabricados, casi 240.000 euros. Y el juez concluye que esta compañía, la de las hijas de Zapatero, intervino, en la fase final de la cadena operativa sin aportar ningún valor técnico propio, lo que resulta incoherente con una lógica empresarial ordinaria, lo que apunta a una estructura artificiosa orientada a justificar pagos. Explica también el juez que esta compañía, la de las hijas de Zapatero, actúa como centro de redistribución de flujos financieros. De manera que las hijas de José Luis Rodríguez Zapatero están imputadas porque tenían una empresa que operaba como centro de redistribución de flujos económicos, canalizando pagos hacia José Luis Rodríguez Zapatero y su entorno, y que además generaba una facturación destinada a dotar de cobertura formal movimientos financieros que carecían de actividad económica real. Esto era What the Fab, una empresa artificiosa orientada única y exclusivamente a la justificación de pagos de José Luis Rodríguez Zapatero. Ya les hemos contado que el juez dice que la única vía compatible a la hora de pedir explicaciones a las hijas de Zapatero con las garantías constitucionales era llamarlas en calidad de investigadas, porque si lo hubiera hecho en calidad de testigos, esto resultaría incompatible con su posición procesal. Y María Gertrudis Alcázar. Es interesante lo que dice el juez en este caso, porque habla de ella como una pieza operativa esencial dentro de la red organizada que desarrollaba su actividad desde la oficina de Zapatero y que funcionaba como un nodo central de comunicación y gestión documental. Explican que Zapatero sería conocedor de la operativa financiera desarrollada, dada la centralidad de su oficina y la utilización de la cuenta corporativa que llevaba Gertrudis. La naturaleza de las administraciones que allí se llevaban a cabo, evidentemente las conocía José Luis Rodríguez Zapatero, que actuaba como el líder de esta trama internacional. De manera que esta es la noticia que les estamos contando a esta hora. día 18 de julio, las hijas de junio, día en el que las hijas de José Luis Rodríguez Zapatero están formalmente ya imputadas por delitos, es decir, investigadas. Cabe preguntarse la manera en la que un padre puede meter a una hija o a unas hijas, a sus hijas, en un problema de esta naturaleza, en un problema como este. Lo cual no habla muy bien, evidentemente, de la figura de José Luis Rodríguez Zapatero, al cual, a pesar de los pesares, hoy todavía muchos siguen defendiendo. Así que las veremos, desfilando también, como lo hizo ayer José Luis Rodríguez Zapatero, a sus hijas por la Audiencia Nacional, donde ayer, por cierto, Zapatero no recordaba nada, no sabía nada, no le constaba nada, no utilizaba, decía, el correo electrónico, tampoco sabía usar el Excel, ni se acordaba incluso de las reuniones clave con su socio y amigo Julito Martínez. Es cierto que Zapatero tuvo un mes para prepararse la comparecencia ante el juez, y eso es todo lo que le salió. 5 meses tuvo además para preguntarle a su socio Julito sobre los negocios y tampoco aportó información alguna. Su relato fue inverosímil y el gobierno, que tenía grandes esperanzas en la declaración del expresidente, ha quedado totalmente desnudo y absolutamente desubicado. Luego lo vamos a contar. Ahora, lo de la evolución del asunto de las joyas, que ya decimos nosotros que esto es el chocolate del loro de todo el caso de Zapatero, evidentemente. El chocolate del loro son las joyas, pero es un prodigio, es una prodigiosa mutación argumental esta que hemos venido viendo con las joyas y que ha ido cambiando de forma según han pasado los días. Primero nos dijeron que no eran suyas, luego que sí, pero que en realidad no, porque eran las joyas de la abuela.
2: Proceden de herencia tanto de la familia del presidente Zapatero como de su esposa y también de regalos.
1: Y como eran de la abuela, no podían ser fruto de un cohecho porque las tenían de toda la vida. La cosa se desmoronaba, decían en la cadena Amiga.
3: Algunas de las sospechas se disipan. La de las joyas hoy llama la atención. ¿Por qué? Porque la posibilidad de que fueran un soborno, de que fueran un cohecho, se está cayendo a pedazos con estas imágenes. Las joyas que ahora se presentaban como fruto de un cohecho llevan en manos de la familia Zapatero hasta 20 años.
1: Claro, cuando se dieron cuenta de que esto no era cierto, reconocieron que no eran de la abuela, pero que las joyas valían pero muy poco.
2: Entre 30.000 y 50.000 euros es lo que se calcula y proceden de donde he dicho.
1: Y luego vino la tasación, 1.300.000 euros, y entonces se puso en circulación que el tasador era un dirigente del Partido Popular relacionado con Gallardón, imputado en Lezo, y cuando esto tampoco, comenzaron a decir que las compraron a precio de saldo hace mucho tiempo, pero que como el oro y las piedras preciosas se han encarecido una barbaridad, pues ahora valen lo que valen. Tampoco coló. Y entonces afloró otro mensaje. Quedarse con las joyas era lo habitual.
4: Yo pregunté en el ministerio qué es lo que era habitual hacer en esos casos, ¿no? Y me dijeron que lo habitual es que estos regalos de cortesía en viajes internacionales se los quedaba el ministro.
1: Se los quedaba. Miren, esto en 2007 era un delito, lo que decía Miguel Sebastián. Y no declarar el incremento patrimonial también era un delito. Pero remontándose a estos años, lo que venía a decir es que el delito fiscal estaba prescrito y entonces emergió una nueva y sobrecogedora y desconocida versión. Zapatero se acordó, con un mes de retraso y es mala suerte, de que las joyas eran un regalo del régimen saudí, o al menos eso es lo que emanaba de las mismas fuentes del entorno de Zapatero que alumbraron las mismas historias anteriores que eran distintas.
3: Esto es lo que les destapa hoy Mañaneros. El origen de esas joyas es este, el año 2007. Son un regalo del régimen saudí y, según fuentes del entorno de Zapatero, son joyas que, con esas fechas, significarían que cualquier posible delito fiscal estaría prescrito.
1: No, 2007, no nos dirán que no es un prodigio que hayamos pasado de las joyas de la abuela a las joyas del rey de Arabia. En todo caso, las historias. Todas las historias sobre el origen de las joyas, de todas las que se han contado, esta es la más interesante, porque todo cuadra de una manera tan precisa, justo con los intereses de Zapatero, que suena a una novela tan prefabricada como poco creíble. Porque verán, en primer lugar, si tomamos por buena esta versión, las joyas del rey de Arabia se las regaló en 2007, de modo que el delito estaría prescrito, es verdad. Este monarca murió en 2015, por lo que no se le puede ya, claro, preguntar. Y además, las trajo el mismo rey a España, de modo que Zapatero entonces no sería un contrabandista. Claro, se da la circunstancia de que en el año 2007, cuando Zapatero era presidente, declaró que este mismo rey le regaló un reloj con esmeraldas y que no se lo quedaba. Pero en cambio se quedó con las joyas y no las declaró. ¿Cómo estará de pillado Zapatero para que prefiera quedar como un inmoral que cometió delitos ya prescritos antes que quedar como el contrabandista defraudador y líder criminal internacional que es a ojos del juez Calama? Claro, esta historia de las joyas de Sherezade de Alibaba y las mil y una noches se la podía haber relatado ayer el expresidente Zapatero al juez Calama, pero no lo hizo. Fue una lástima, porque el juez hubiera disfrutado mucho escuchando esta historia tan asombrosa y extraordinaria. Pero ¿por qué no se lo contó exactamente? Es que igual algunos no se acuerdan. Pero volvamos a Luis Arroyo, el primer portavoz de Zapatero, cuando desmentía la procedencia árabe de las joyas.
2: No, lo del país árabe me lo ha confirmado el presidente, no hay nada. Bueno, no del país árabe, de Arabia Saudita se dijo. Yo le pregunté y me dijo, no, de Arabia Saudita. Me respondió, no hay nada de Arabia Saudita.
1: De las mil y una noches a las mil y una versiones. A ver si Zapatero se aclara, porque su credibilidad va camino de situarse en el mismo plano que la de José Luis Ábalos. Zapatero no tiene salida, ni siquiera incluso en el caso de que el origen de las joyas fuera perfectamente lícito. Porque claro, alguien que ha pontificado tanto y que ha hecho apología del tener poco y ha criticado a los ricos tantísimo, entenderán que esto es como si pillan a Gandhi con tres Ferraris en el garaje de su casa. Y luego está la vertiente conspiranoica. Aquí lástima que John le Carré no habite entre nosotros, porque desde luego da para un novelón. La cosa es que todo responde a una venganza de Donald Trump, que, dolido por la oposición de Pedro Sánchez y su no la guerra, filtró el teléfono móvil de Rodolfo Reyes, máximo accionista de Plus Ultra, para hacer caer a Zapatero. Descifrar este tipo de trama solamente está al alcance de unos pocos privilegiados. Pero esta es la tesis que ayer sostenía, y hoy también, por cierto, la ministra Diana Morant, una verdadera sabuesa de la geopolítica. Nadie la siguió. Nadie hasta hoy.
5: ¿Usted también cree que el caso Zapatero viene de una conspiración de Estados Unidos?
6: No, yo no soy conspiranoico, pero lo que sí es verdad es que hablamos de unos datos de un teléfono confiscado hace 5 años y que resulta que ahora es cuando aparece, ¿no? Bueno, pues que cada uno piense lo que tenga que pensar sobre este hecho.
1: Que cada uno piense lo que tenga que pensar, pero yo hago esta insinuación. Cabe recordar lo que siempre este mismo portavoz y todo el PSOE llevan años exigiendo a los demás cuando le preguntan por la corrupción.
7: Que la justicia ejerza su papel, que investigue, que ponga pruebas encima de la mesa, por lo tanto, pruebas, y que se garantice la presunción de inocencia.
1: Que presenten pruebas. Pruebas ellos no tienen ninguna de que Donald Trump esté detrás de esto. Pero aún así salen con la historia del presidente de los Estados Unidos sin aportar ningún tipo de indicio o prueba. Charlatanes de ocasión.
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8: Los tribunales dirimirán las responsabilidades de unos y de otros, en este caso de personas mayores de edad, pero yo no voy a hacer sangre con algo que tiene que ver con algo tan sagrado como es el entorno personal. Bastante pesado será para el señor Zapatero haber metido a sus hijas en este lío.
1: Pues esta es la reacción de, evidentemente, el Partido Popular. Les vamos a recordar el titular, que a 5 columnas ahora mismo ocupa la portada de Libertad Digital. El juez Calama imputa a las hijas de Zapatero y a su secretaria Gertrudis. Evidentemente, en el Ejecutivo de momento están sorprendidos. Guardan silencio sobre las imputaciones de las hijas y la secretaria de Zapatero. Eso sí, mantienen esa sombra de sospecha sobre el origen de la investigación al expresidente. Quien lo ha hecho ha sido otra vez más Diana Morán. Ayer ya dejó caer su teoría conspiranoica. Hoy no rectifica, más bien se reafirma.
9: Bueno, yo he hecho una exposición de hechos. Y lo cierto es que lo que conocemos es que Estados Unidos clonó el móvil de un ciudadano de Venezuela en el año 2021 y que justo ahora, con Trump, han llegado esas informaciones en un momento en que España pues se ha mostrado contrario a decisiones del gobierno de Estados Unidos. Solo señalo que está ocurriendo eso.
1: Desde Bruselas ha hablado, antes de conocer la noticia, el presidente del Partido Popular, Núñez Feijóo, donde ha acudido a un encuentro del PP europeo previo al Consejo que tiene lugar esta tarde y en el que participa Sánchez. Dice que todo lo que está sucediendo, dice Feijóo, es bochornoso.
10: Se me cae la cara de vergüenza explicando que mi país es hoy el país de la Unión Europea con más casos de corrupción de toda la Unión. Se me cae la cara de vergüenza que haya colegas europeos que me estén preguntando detalles sobre la ola de corrupción que está viviendo la política española.
1: Partido Popular, por cierto, que ha anunciado que va a llevar al Constitucional el veto de la mesa del Congreso para que pueda votarse la enmienda en la que instaban a Pedro Sánchez a la convocatoria de elecciones generales. Los populares han presentado el recurso de reconsideración ante el órgano de gobierno de la Cámara, que está pendiente de resolución, pero aseguran que lo van a llevar al Constitucional de Pumpido porque este veto debilita la democracia. Esther Muñoz, portavoz parlamentaria.
11: Bueno, vamos a esperar a que acabe la vía administrativa. Como saben, presentamos un recurso ayer ante la mesa y estamos esperando la respuesta y en función de la respuesta que nos den, pero efectivamente vamos a ir hasta Constitucional, sí. Todos los españoles saben perfectamente que esa enmienda era la que queríamos incorporar y que por una decisión arbitraria de la mesa no se ha incorporado. Por lo tanto, todos los españoles saben que cuando los grupos políticos estemos votando, vamos a estar votando que haya una convocatoria electoral.
1: Mientras tanto, los socios del Ejecutivo piden explicaciones, pero solo ejercen presión con declaraciones públicas porque hoy, con sus votos, han facilitado que se haya aprobado las entregas a cuenta a autonomías y ayuntamientos. Y claro, ahí están evidentemente los socios. 150.000 millones de euros para las autonomías, 30.000 para los ayuntamientos, que han podido salir adelante con los votos a favor de Junts, PNV, Esquerra, Bloque Nacionalista Gallego, Compromís, Bildu y Podemos. La diputada del PNV, Idoia Sagastizábal, ha justificado así su postura.
12: Nuestro grupo va a votar favorablemente a la convalidación de este Real Decreto Ley y lo hacemos desde la responsabilidad, porque las medidas que incorpora son necesarias y porque no podemos permitir que comunidades autónomas y entidades locales sigan soportando las consecuencias derivadas de una situación de prórroga presupuestaria que se prolonga ya demasiado en el tiempo.
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1: Jueves 18 de junio, día que nos deja otras noticias destacadas como estas.
13: El Partido Popular lleva al Congreso una reforma para que los ministros deban acreditar por qué no acuden a la sesión de control. También quiere que el reglamento obligue a no responder con evasivas a las preguntas orales.
14: El Banco de España mantiene su previsión de PIB para 2026 en el 2,3%, pero eleva la inflación al 3,6%. Alerta, eso sí, de los elevados niveles de deuda y advierte también de dos desafíos estructurales, la vivienda y la productividad.
13: También el Banco de España estima que el gobierno ha recaudado unos 17.000 millones de euros más por no deflactar el IRPF, más de un tercio del aumento de los ingresos públicos entre 2019 y 2025 se debe a este efecto.
14: Un incendio obliga a interrumpir la alta velocidad ferroviaria entre Lérida y Barcelona. El fuego ha comenzado en una zona de vegetación, pero está muy próximo a las vías. 12 dotaciones de bomberos trabajan para sofocarlo.
13: Y Ucrania ha atacado con drones una refinería en Moscú, lo que ha provocado una enorme explosión. Zelensky ha reivindicado el ataque y ha pedido a Rusia que tome las medidas diplomáticas necesarias para poner fin a la guerra.
1: En cuanto a la previsión meteorológica, el calor es el protagonista. Suben las temperaturas en toda España, ponen alerta a 10 autonomías. En el sur es probable que hoy en muchos puntos se alcance los 40 grados, pero cuidado porque en el noroeste peninsular no se van a quedar atrás. En Cataluña, Aragón, el País Vasco y Navarra, los termómetros marcan cerca de 40, 38. Precaución también en Baleares. Se pueden superar los 37 con la humedad que hay por allí. Hay además previsión de fuertes tormentas, acompañadas de granizo en Asturias, Cantabria y el norte de Castilla y León. En el resto de España los cielos van a estar despejados. Y además el deporte, Guillermo Domínguez, buenas tardes.
15: ¿Qué tal, Juan Pablo? Buenas tardes. Petardazo de Cristiano Ronaldo, firmó un partido nefasto y no chutó ni una sola vez a puerta en el empate a un gol entre Portugal y la República Democrática del Congo. En cambio, sí ganaron Inglaterra y Colombia en sus estrenos al imponerse a Croacia y Uzbekistán respectivamente. Hoy arranca la segunda jornada de la fase de grupos, lo hace con los partidos República Checa, Sudáfrica y Suiza, Bosnia y ya de madrugada Canadá, Qatar y México, Corea del Sur.
1: El juez de la Audiencia Nacional, José Luis Calama, ha acordado la imputación en el caso Plus Ultra a las hijas de José Luis Rodríguez Zapatero, Alba y Laura Rodríguez Espinosa. También se adopta exactamente la misma decisión respecto de la secretaria del expresidente del gobierno, Gertrudis Alcázar. Y dentro de todas las citaciones, hay una declaración en calidad de testigos que será extraordinariamente interesante. Se trata de Pedro Saura García. Enseguida lo explicamos.
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4: Pues son 11 folios. 11 folios. La documentación que obra ya, evidentemente, en nuestro poder. Un auto firmado por el juez Calama, el juez de la Audiencia Nacional, que investiga el caso Plus Ultra. Aquí, evidentemente, por supuesto está José Luis Rodríguez Zapatero, pero hay otros actores que son igualmente importantes. Julito Martínez, el socio, amigo íntimo de José Luis Rodríguez Zapatero, y por supuesto, las hijas del expresidente del gobierno, Alba y Laura Rodríguez Espinosa. Ambas han sido citadas, todavía no hay fecha, pero van a tener que pasar por la Audiencia Nacional para explicar exactamente cuál fue su implicación en esta trama Plus Ultra y en el tráfico de influencias y blanqueo de capitales, que son algunos de los delitos que se atribuyen a José Luis Rodríguez Zapatero. Es interesante leer el auto al completo, porque dice cosas extraordinariamente elocuentes sobre cuál era la actividad de What the Fab, la empresa de las hijas del expresidente del gobierno. Vienen a decir que era una sociedad pantalla, que lo único que hacía era formar parte de una cadena operativa que no aportaba ningún valor técnico propio y que, evidentemente, era una estructura artificiosa orientada a la justificación de pagos, lo que en otras palabras o traducido al cristiano se ha denominado toda la vida una sociedad pantalla, una tapadera, que se dedicaba únicamente a la canalización de pagos del extranjero, obtenido mediante el tráfico de influencias de José Luis Rodríguez Zapatero, y a la redistribución de los mismos. José Luis Rodríguez Zapatero cobró muchísimo dinero de análisis relevante. Habrá que ver cuántos pagadores tenía, que no era el único, tenía varios. Pero las hijas de Zapatero sí que se nutrían principalmente de hacer informes remaquetados, probablemente con inteligencia artificial, con esta empresa What the Fab, que tenía una operativa amplia y experiencia porque buscaba a trabajadores venezolanos. Las ofertas de empleo, alguna de ellas todavía se puede encontrar en internet. Y esto es lo que hace el juez Calama. Le concede a las hijas de Zapatero la posibilidad de poder defenderse con todas las garantías ante, evidentemente, la justicia, porque si las llamase como testigos tendrían la obligación de no poder mentir, lo que afectaría a sus garantías constitucionales. Así que vamos a ver qué. Por cierto, el auto no precisa, porque no es que no lo encontremos nosotros, es que no consta qué delitos concretos se le atribuye a las hijas y a la secretaria María Gertrudis. Si bien su padre y jefe está investigado principalmente por tráfico de influencias y blanqueo. Así que lo primero que tenemos que hacer es ver lo que dice el auto en concreto, que por cierto lo tienen ya en libertad digital. Paco Cobos, ¿qué tal? Buenas tardes.
5: Buenas tardes. El juez José Luis Calama imputa a las hijas del expresidente Zapatero y a su secretaria María Gertrudis por su implicación en los hechos en los que investiga el ex líder socialista. Para Calama, la sociedad de las hijas What the Fab es una empresa instrumental que habría utilizado la trama Plus Ultra para canalizar parte de las mordidas, en este caso por valor de 240.000 euros a Zapatero, a cambio de su influencia en el gobierno de Pedro Sánchez. La operativa, recalca el magistrado, aparece vinculada indiciariamente al entramado investigado, lo que determina por sí misma la procedencia de su citación en calidad de investigadas. Al respecto de su secretaria, el juez se remite al auto de entrada y registro en la oficina de Zapatero, recordando las conversaciones en las que se refleja su papel necesario para la organización de la trama. El magistrado advierte que acordará próximamente la declaración de las hijas de Zapatero cuando sabremos exactamente qué delitos le imputa a las dueñas de What the Fab.
4: Bueno, pues las hijas del expresidente del gobierno imputadas, ya veremos cuáles son los delitos que se le atribuyen, observaremos también y contaremos en este informativo, el día que lo sepamos, qué fecha, cuál es el momento oportuno que considera el juez que es el más adecuado para comparecer ante él y ofrecer las explicaciones pertinentes. Bueno, evidentemente también está Gertrudis, de la cual hemos contado que, lógicamente, Gertrudis Alcázar, la secretaria de José Luis Rodríguez Zapatero, que va a tener también que declarar en calidad de investigada. El caso de Gertrudis es interesante porque operaba como tenía un papel relevante, en tanto que habría sido ella la correa de transmisión para realizar actividades ilícitas de la trama, y el magistrado argumenta su imputación aludiendo a los indicios de participación directa en todos los hechos investigados. Y así se remite en el auto de entrada y registro de las oficinas de Zapatero, en el que ya reflejaba conversaciones entre la ya imputada María Gertrudis, hoy, con el asistente de Julio Martínez, en el que le pedía indicaciones sobre cómo realizar las facturas y con concepto para qué análisis relevante pagase a José Luis Rodríguez Zapatero. Y, por supuesto, todo esto se trasladase también a What the Fab. Era un entramado societario que funcionaba como una especie de economía circular. Les hemos contado hace un rato también que dentro del pliego de imputados, son muchos los imputados, pero hay una declaración en calidad de testigos que puede contribuir a aportar bastante luz sobre este caso. Se trata de Pedro Saura. Pedro Saura fue secretario de Estado de Transportes. Hoy es presidente de Correos. ¿Y cuál es la relación de Pedro Saura con el caso Plus Ultra? Bueno, pues la investigación que lidera el juez Calama señala que Saura, junto a otros altos cargos, pudo actuar como pieza clave desde el Ministerio de Transportes para allanar el rescate de 53 millones de euros de la aerolínea Plus Ultra. Los autos judiciales sugieren que esos mensajes que están recogidos entre los directivos de la aerolínea aluden a la intercesión de Zapatero y a la supuesta celeridad y el éxito en las gestiones mantenidas con la Secretaría de Estado que entonces dirigía Pedro Saura. Y por eso, precisamente, llaman a Pedro Saura. Saura, por cierto, siempre ha negado rotundamente haber mantenido comunicaciones inapropiadas con Zapatero u otras personas. De manera que esta es la noticia. Evidente, lógicamente, se pueden imaginar que imputen a un expresidente del gobierno como José Luis Rodríguez Zapatero es noticia. Que imputen a los familiares de un presidente no lo es tanto, porque estamos acostumbrados ya a ver al hermano de Pedro Sánchez esperando sentencia en la Audiencia Provincial de Badajoz, y también, por supuesto, a la mujer del presidente del gobierno, Pedro Sánchez, que se sentará en el banquillo, esto lo sabremos aproximadamente este mes. Pero claro, ver a familiares de un presidente del gobierno, porque Zapatero tiene todavía la consideración de presidente, bueno, pues esto no pasa ni mucho menos inadvertido. En los pasillos del Congreso, la primera reacción ha sido la del vicesecretario popular Borja Sémper, que dice que ya tiene suficiente Zapatero con haber metido a sus hijas en esta situación.
6: No voy a hacer declaraciones sobre algo que afecta al ámbito personal del señor Zapatero. Los tribunales dirimirán las responsabilidades de unos y de otros, en este caso de personas mayores de edad, pero yo no voy a hacer sangre con algo que tiene que ver con algo tan sagrado como es el entorno personal. Bastante pesado será para el señor Zapatero haber metido a sus hijas en este lío.
4: Sí, que ha cargado contra Zapatero el diputado de Vox, José María Figaredo, que asegura que lo importante ahora es determinar la implicación del presidente Sánchez en esta trama.
7: Pues que esto es la mafia de Sánchez. Y aquí el uno, el puto amo, el cabeza, el que lo dirige todo, es evidente que es Sánchez. Y aquí lo que está por dilucidar es eso, si Zapatero es socio o el subalterno. Pero el que está aquí en cabeza es Sánchez, está metido en todos los ajos, nadie se cree que no supiera nada, nadie se cree ni por asomo que esté desvinculado, lo que vemos es una auténtica mafia.
4: Bueno, pues tenían las hijas de Zapatero un papel instrumental en todas las operaciones de la trama de José Luis Rodríguez Zapatero, y evidentemente el juez les cita a declarar precisamente por esto. Bueno, 24 horas después de la declaración como imputado del expresidente del gobierno Zapatero, tiene lugar la imputación de las hijas. Pero es que hace 48 horas esta imputación la reclamó la Fiscalía Anticorrupción. Y hoy se siguen conociendo nuevos detalles sobre lo que dijo, mejor dicho, sobre lo que no dijo ante el magistrado de la audiencia, José Luis Calama. Zapatero reconoció haberse reunido con el exministro Escrivá en relación con Plus Ultra y justificó el alto coste de los informes de asesoría porque, según afirmó, dichos informes eran sobre geopolítica. ¿Qué caros cobraban los informes los Zapatero Espinosa y el Zapatero José Luis? Muy caros los cobraban. Miguel Ángel Pérez, ¿qué tal? Buenas tardes.
8: Buenas tardes. Fuentes jurídicas consultadas por Libertad Digital afirman que el expresidente del gobierno, José Luis Rodríguez Zapatero, reconoció ante el juez Calama contactos con el que fuera ministro de Seguridad Social y actual gobernador del Banco de España, José Luis Escrivá. Este fue señalado durante la instrucción después de que se encontraran mensajes de la trama Plus Ultra que designaban a Zapatero como la persona clave que podría influir en que la Seguridad Social aplazase una deuda de casi 500.000 de euros que tenía la aerolínea, requisito indispensable indispensable para la concesión del rescate de 53 millones. A este respecto, Zapatero reconocía un encuentro con Escrivá, pero aseguraba que fue el entonces ministro el que se lo solicitó. Asimismo, Zapatero defendía a su amigo y pagador, Julio Martínez Martínez, conocido como Julito, con el que, según decía, quedaba para hacer footing habitualmente. Aseguraba que la empresa de Martínez, Análisis Relevante, le pagaba 70.000 euros al año, cifras que coinciden con el pago del 1% del valor del rescate por sus servicios. De hecho, llegaba a decir que se trataban de servicios de alto valor económico porque eran informes de geopolítica. 24 horas después de la declaración de Zapatero, aún sigue coleando una frase del magistrado de la Audiencia Nacional, José Luis Calama, en su auto. Según Calama, la investigación ha acreditado la trazabilidad de diversas transferencias entre las cuentas bancarias de Zapatero en relación con fondos procedentes de la ayuda pública concedida por el gobierno de Pedro Sánchez a Plus Ultra.
4: Por cierto, a Pedro Saura todavía no lo han llamado a declarar. Vamos a rectificar esto que estamos contando. Es una petición de la acusación. No se descarta que tenga que hacerlo, pero de momento no va a tener que declarar Pedro Saura. Queríamos dejarlo claro. Bueno, más cosas. Evidentemente hay mucho nerviosismo en el seno del Partido Socialista. Leticia Barquín.
9: Todavía son muchos los dirigentes socialistas que no consiguen digerir la imagen tan dolorosa que supuso este miércoles ver salir de la Audiencia Nacional al expresidente socialista José Luis Rodríguez Zapatero. Pero no solo, porque muchos son conscientes de que esto no se acaba aquí. Prueba de ello es la imputación de sus hijas y de su secretaria. De ahí que afen la falta de explicaciones del faro moral del socialismo. Tras 3 semanas preparando su comparecencia, fuentes socialistas asumen que la declaración ante el juez Calama no ha hecho más que hacerle ganar tiempo para preparar la documentación necesaria para acreditar la pertenencia del lote millonario hallado bajo llave en su despacho de la calle Ferraz. Hay quienes piensan que el daño reputacional ya es irreversible y que el comunicado de Zapatero no era más que una prueba de ello. Consideran que el comunicado difundido ayer, insistiendo en su inocencia, era un mensaje dirigido a la gente que quiere creer en él. Un discurso para los suyos y para el zapaterismo más puro, recordando el "no os fallaré" y el "no os decepcionaré" que pronunció en su primer discurso como presidente. Estas mismas voces ven complicado que se puedan despejar las dudas que persiguen existen alrededor de Zapatero.
4: Bueno, en el Partido Socialista, de momento, siguen con su defensa férrea del expresidente Zapatero. Ha llamado la atención cómo ha salido al quite la secretaria general del propio PSOE, Rebeca Torró. Ha confiado en la inocencia de Zapatero y asegura que no se deben preocupar los progresistas porque va a dar todas las explicaciones habidas y por haber. Luis Colom.
10: La secretaria de Organización del Partido Socialista, Rebeca Torró, ha vuelto a salir en defensa de José Luis Rodríguez Zapatero después de que haya finalizado su segunda citación judicial por el caso Plusultra. Para Torró, Zapatero no ha fallado a la ciudadanía a pesar de haber sido imputado por hasta 6 delitos y asegura que estará a la altura de los éxitos políticos obtenidos durante su legislatura.
11: El presidente Zapatero, cuando nos dijo a toda la ciudadanía que no nos fallaría, lo hizo así. Y nos llevó a ser un país que practicaría políticas muy importantes de igualdad y libertad para todos y para todas. No nos va a fallar y estoy convencida de que no nos volverá a fallar. Estoy convencida de su inocencia.
12: Está convencido de la suya inocencia.
10: En relación con la fontanera del PSOE, preguntada en Catalunya Radio, Rebeca Torró ha vuelto a desviar el foco y afirma que el hecho de que una militante se reúna con el secretario de organización no significa nada.
12: Ahora Leire Díez la conoce todo el mundo.
11: Pero Leire Díez pasaba desapercibida en el partido. Yo no sabía quién era Leire Díez y lleva 25 años en el partido. Y si era una persona que podía reunirse con el secretario de organización, yo me reúno con mucha gente y no significa que todos conozcamos a la gente con la que el secretario de organización se reúne.
10: Torró también apoya, como es lógico, que la convocatoria de elecciones pase por las manos de Pedro Sánchez y asegura que el presidente del gobierno es el mejor candidato para el PSOE.
4: Son las 2:33 de la tarde.
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4: Son las 2 y 35 minutos de la tarde.
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4: Esta mañana se ha registrado también una oleada de ataques con drones de Ucrania sobre Moscú a primera hora. El objetivo ha sido un complejo de refinerías en el sureste de la capital rusa que ya había sido atacado esta semana. Las imágenes difundidas por redes y agencias muestran muchas columnas de humo y llamaradas sobre distintas instalaciones en el entorno de la ciudad. Un ataque reivindicado por el presidente ucraniano que ha pedido a Rusia que tome las medidas diplomáticas necesarias para poner fin a esta guerra. Verónica Jorro.
27: En una serie de mensajes en Telegram, el alcalde de Moscú, Sergei Sobyanin, ha explicado que las defensas aéreas han interceptado 180 drones que se acercaban a la capital, pero que varios habían conseguido alcanzar una refinería en lo que ha calificado de ataque masivo. Es la segunda vez esta semana que la refinería resulta alcanzada. Las imágenes de vídeos que circulan en las redes sociales muestran una enorme explosión y un gran incendio en el lugar. Según Sobyanin, los servicios de emergencia se han desplegado en los puntos atacados en distintos lugares de la capital. El gobernador de la región de Moscú ha indicado que a causa de los restos de drones, se ha declarado también un incendio en un centro comercial en el sudeste de la ciudad y que otro dron ha impactado contra un edificio residencial. El presidente ucraniano Volodymyr Zelensky ha confirmado el ataque contra la refinería en un mensaje en X en el que ha compartido un vídeo que parece mostrar las secuelas de esos bombardeos. También se alcanzaron objetivos en la región de Rostov y en territorios temporalmente ocupados de Ucrania, escribe el mandatario ucraniano. En los últimos meses, Kiev ha intensificado los ataques contra instalaciones energéticas rusas, en lo que Zelensky ha descrito como una campaña justa de sanciones de largo alcance contra Moscú.
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4: Redacción del diario El Mundo, José Luis Vadillo, jefe de sección. ¿Qué tal? Buenas tardes.
28: Hola, buenas tardes.
4: Qué fotografía impresionante la que tenéis en portada, ¿eh? Increíble.
28: Sí, sí, sí. Justo estabais contando esta crónica de corresponsal y me ha llamado la atención la imagen. Invito a los oyentes a verla porque habla por sí sola de este ataque sobre Moscú. Además de este asunto, Juan Pablo, tenemos la apertura, esta última hora de la imputación de Asier Zapatero, y sobre este asunto contamos cómo fueron las 3 horas ayer de pasivas del expresidente ante el juez, donde hubo silencio sobre las joyas y dijo, dato llamativo, que no usa ni Excel ni email. Y tampoco hay que dejar de leer la crónica titulada El momento más comprometido de interrogatorio a Zapatero sobre China. Además de esto de internacional, repasamos las claves del acuerdo entre Irán y Estados Unidos que van desde la apertura del estrecho de Hormuz al levantamiento de sanciones. También tenemos un reportaje que se fija en las últimas víctimas de la imposición lingüística en Euskadi. Dicen, no nos quieren echar a los que somos de Bilbao y no dominamos el euskera. Y acabamos con una entrevista al futbolista de moda, que es Cucurella. Habla del Mundial, por supuesto, pero en este caso nos fijamos más en otro aspecto, lo que nos cuenta sobre su hijo que padece autismo. Dice que su intención es que veamos que el mundo de los futbolistas pues no es todo perfecto, sino que bueno, pues también tienen problemas cada día.
4: José Luis, un abrazo fuerte y gracias. Buenas tardes.
28: Igualmente.
4: Son las 2:39. Están pasando más cosas en España y el radio está allí para contarlas.
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4: En la Comunidad de Madrid, finalmente, la ley del concebido no nacido se va a aprobar en pleno extraordinario en la Asamblea el 2 de julio. Lucía Guadalupe.
0: Así lo ha anunciado la presidenta madrileña durante la sesión plenaria en la Asamblea de Madrid, todo después de que la mesa de la Asamblea tumbase la tramitación de dicha ley al aceptar un escrito de nulidad del PSOE en el que apuntaban a dudas en el proceso. Desde la oposición, Más Madrid defiende que esto ocurre cuando se gobierna, dice su portavoz Manuela Bergerot, a golpe de ocurrencia y propaganda, y en Vox supeditan cualquier ayuda al principio de prioridad nacional. Escuchen también a Isabel Pérez Muñino.
1: La propia Abogacía General de la Comunidad de Madrid les ha dicho que es una chapuza. Isabel Díaz Ayuso no está interesada en los derechos de la infancia. Está interesada en los votos de la extrema derecha.
2: Y habrá que preguntarle al Partido Popular por qué ha retirado la ley que se iba a debatir en el día de hoy. El día 2 de julio, pues nos veremos aquí y daremos todos los argumentos que desde Vox consideramos.
0: Ambas formaciones solicitan que en el pleno extraordinario del 2 de julio tenga lugar también una sesión de control al gobierno, tal y como sucede en los plenos ordinarios, porque está previsto que sea un pleno con un único punto y que se vote bajo proceso de lectura.
4: La pareja del presidente de la Comunidad Valenciana, Juanfran Pérez Llorca, renuncia a la plaza de la Diputación después de las acusaciones de enchufismo. Jaime Carro.
5: La polémica en torno a la comisión de servicios de la pareja del presidente de la Generalitat Valenciana, Juanfran Pérez Llorca, da un nuevo giro. Tras 6 meses en una plaza de la Diputación de Valencia, la pareja del presidente valenciano ha decidido no optar a la consolidación del puesto al que accedió mediante comisión de servicios. El caso fue cuestionado por Partido Socialista Valenciano y Compromís, que hablaban de posible enchufismo y pedían explicaciones por el incremento retributivo asociado al cambio de destino. Ella estaba destinada en la administración de Finestrat, donde Juanfran Pérez Llorca fue alcalde. Desde el Consell y la Diputación de Valencia se defendió en todo momento la legalidad del procedimiento y hoy la ministra y líder socialista en la Comunidad Valenciana, Diana Morant, ha interpretado la renuncia como un reconocimiento implícito de que el proceso no era ético ni estético y reclama que se sigan investigando posibles irregularidades.
4: Los trabajos para la retirada de las infraestructuras en la zona española del paso fronterizo con Gibraltar han comenzado esta semana de cara a la entrada en vigor el próximo 15 de julio del tratado entre la Unión Europea y el Reino Unido. Laura Montes.
6: La famosa verja tiene ya los días contados. Este control fronterizo, considerado uno de los más pequeños del mundo, separó durante décadas España del Peñón. Sin embargo, en poco tiempo ya será eliminado. Va a ser todo un hito histórico y también una de las señales visibles más claras de lo que va a suponer la entrada en vigor en menos de un mes de ese tratado que recoge cómo serán las relaciones a partir de ahora entre la colonia británica y la Unión Europea tras el Brexit. Gibraltar pasará a formar parte del espacio Schengen de la mano de España, por lo que los controles fronterizos para la entrada y salida del espacio se situarán en el aeropuerto y en el puerto de la colonia. La barrera física, la verja, por tanto, desaparecerá. En el lado español ya han comenzado los trabajos de desmontaje, valorados en 2 millones de euros. Incluyen también tareas en el aeropuerto, que pasará a ser de uso conjunto.
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4: Doctor Javier Moradiellos, jefe del Servicio de Cirugía Torácica del Hospital Universitario Quirón Salud Madrid. Bienvenido a Radio. ¿Qué tal? Buenas tardes.
9: Muchas gracias. Buenas tardes.
4: Tengo mucho interés en hacer esta pequeña conversación, en tener esta pequeña conversación con un doctor experto en cirugía robótica, nada menos. Esto que muchas veces nos suena como algo como de ciencia ficción y que yo creo, doctor, que los médicos lo tienen incorporado prácticamente al procedimiento habitual de su trabajo ya como algo habitual, ¿no? Una cosa que es algo casi diario, ¿no?
9: Pues efectivamente es así. Esto no es algo nuevo, esto no es ciencia ficción. Yo llevo 10 años ya realizando cirugía torácica robótica y más de 600 procedimientos. Es muy positivo que esto se haya incorporado en tantos hospitales de la red pública como de la red privada. Uh-huh. Lo que hace unos años parecía ciencia ficción, ahora es, como tú dices, la realidad de todos los días.
4: ¿En qué es, cuáles son las ventajas de hacerlo mediante una cirugía mediante la ayuda de un robot a hacerlo con las manos, lo que ha sido toda la vida, pues la práctica manual del cirujano?
9: Lo has dicho muy bien, el robot como ayuda. El robot no opera a los pacientes. A los pacientes los operamos los cirujanos con la asistencia de un robot. Estos robots de última generación lo que crean es lo que yo llamo cirujanos aumentados, cirujanos con capacidades aumentadas, con una destreza y una precisión en los movimientos, por ejemplo, superiores a los de la mano humana, y con unas capacidades de visión que también son superiores a los ojos e incluso a los sistemas de vídeo convencionales que la gente conoce como la paroscopia o toracoscopia. Uh-huh. Estos son dos de los aspectos fundamentales del robot. Es precisión en la manipulación y una visión insuperable.
4: ¿Cómo funciona uno de estos robots? Por ejemplo, leo que hay uno que es el Da Vinci 5, que será el Fórmula 1 de los robots, que es con el que trabaja el doctor. ¿Cómo funciona exactamente? ¿De qué manera se maneja?
9: Esto técnicamente se llama sistema maestro-esclavo. Esta es una definición informática que define un sistema que imita o reproduce los movimientos que hace un cirujano a través de unos manipuladores, es decir, de unos mandos. El cirujano hace unos gestos como hace en la cirugía convencional y el robot hace exactamente los mismos gestos, con la diferencia de que elimina, por ejemplo, el temblor fisiológico de la mano humana y también hace una cosa que se llama escalado de movimientos, que se entiende muy sencilla. Si el cirujano hace un movimiento de 3 centímetros, el robot hace un movimiento de 1 centímetro o incluso menos. Eso afina muchísimo la precisión. Entonces el robot reproduce los movimientos que hace el cirujano y al mismo tiempo le da una visión del campo quirúrgico, que es una visión en 3 dimensiones y en alta definición. Y además son 3 dimensiones reales. No son las 3 dimensiones de las películas del cine, en la que por persistencia de la visión uno ve un ojo, otro ve el otro ojo y el cerebro lo interpreta, sino aquí es una cámara, un ojo. Es la visión tridimensional que tenemos en la vida diaria.
4: ¿Cómo beneficia esto en cirugías concretas como las torácicas de pulmón?
9: Como concepto, los robots quirúrgicos hacen que cirugías que son complejas sean menos complejas. Y esto es debido a que el cirujano ve mejor lo que está haciendo y puede operar con más precisión. Entonces, esto es una idea como muy de sentido común. En el fondo son cirugías mínimamente invasivas, es decir, se opera a través de pequeñas incisiones de 1 o 2 centímetros, en nuestro caso sin necesidad de abrir el tórax, sin necesidad de que el interior de la cavidad torácica del paciente esté en contacto con el ambiente de quirófano, pues literalmente hasta el final de la cirugía, que se saca la pieza quirúrgica, es decir, cirugía mínimamente invasiva, que ha demostrado unos beneficios enormes en la recuperación de los pacientes.
4: Claro.
9: Pues esto es una cirugía mínimamente invasiva plus, o de última generación en ese sentido.
4: Me imagino que en este sentido cada vez se pueden operar más tumores que hasta hace poco resultaban mucho más inaccesibles, ¿no?
9: Pues son dos aspectos en el sentido de lo que preguntas. El primero es poder hacer más fáciles cirugías más complejas. La cirugía no tiene que ser ni compleja ni heroica. Eso no es bueno para el paciente y no es un objetivo. Se esa imagen del cirujano operando largas horas con la gota de sudor cayéndole por la frente, es justo lo contrario de lo que se pretende. Se pretenden cirugías más fáciles, porque eso es mejor para el paciente. Del mismo modo, si la cirugía es menos agresiva, podemos operar a pacientes que son más frágiles.
10: Claro.
9: Que son los pacientes que estamos viendo cada vez más, sencillamente por demografía, por el aumento de la edad media de la población, por la prolongación de la esperanza de vida. Pues a lo mejor hace 20 años operar a un paciente octogenario de una cirugía de pulmón era algo que era objeto de una publicación científica, sí, porque era excepcional. Ahora ya no lo es, pero esos pacientes más frágiles, cuanto menos agresión quirúrgica se les someta, mejor para ellos. Es decir, extiende las posibilidades de la cirugía no solo a casos más complejos, sino a pacientes más delicados, que son los que vemos.
10: Doctor, ¿dónde está el robot y dónde está el paciente? Quiero decir, ¿están en la misma habitación?
9: Están en el mismo quirófano habitualmente, pero con una salvedad que ahora comentaré. Estos robots tienen varios componentes. Uno son los brazos del robot,
10: ¿sí?,
9: que están al lado del paciente en la mesa de quirófano, que son los que están actuando directamente. Hay otro componente, que es la consola en la que se sienta el cirujano, que está en el quirófano habitualmente para que el cirujano tenga un contacto directo con lo que está ocurriendo. Y un tercer componente que lo coordina todo, con una torre de vídeo, un sistema de grabación, etcétera. Algo que ha llamado mucho interés, ha llamado mucho la atención recientemente, es la posibilidad de hacer telecirugías. Que supone que
10: el cirujano... Quiero preguntar por eso, claro. Es decir, que haya una persona en un país y haya otro, y el médico esté en otro sitio. O sea, no sé si me estoy exagerando.
9: No, eso es posible. Se ha hecho con un cirujano en un continente y el paciente en otro sitio.
10: ¿Y salió bien la operación?
9: Sí, lógicamente sí. Me permito decir que si no hubiera salido bien, probablemente no se habría comunicado. Disculpa.
10: No, es verdad. No, lo digo porque muchas veces el aspecto tecnológico arroja dudas en cuanto a la capacidad de conectividad que pueda haber. Quiero decir, no sé si se va el wifi, se va la conexión, cualquier cosa, se va la luz. Hay un apagón, pongamos por caso. Quiero decir, no sé si esto, los médicos también se lo plantean como una posibilidad que pueda interrumpir el proceso de una intervención quirúrgica.
9: La seguridad es lo fundamental,
10: claro,
9: en la cirugía. Los aspectos técnicos son, en mi opinión, casi los menos limitantes en este momento.
10: Ajá.
9: Con conexiones de fibra de alta velocidad.
10: Sí, sí.
9: Una de las cosas que se mide es lo que se llama la latencia, es decir, el tiempo que pasa desde que se da la señal en un país hasta que se recibe por el robot en otro. Estamos hablando de milisegundos.
10: Claro.
9: La telecirugía, yo creo que tiene cierto interés para poder llevar las capacidades de un cirujano robótico que está en un país a otro país. En mi opinión profesional, suele tener mucho más sentido que sea el cirujano el que se desplace, más que plantear estas iniciativas de telemedicina.
10: Sí.
9: Un hospital que ya tiene de por sí un sistema robótico, aunque esté en una zona relativamente remoto, debe tener un cirujano entrenado.
10: Claro.
9: Entonces, me parece, como prueba de concepto, algo interesante. No me parece un aspecto esencial de estos robots, especialmente de última generación. Yo creo que hay otras cosas que los hacen incluso más atractivos, especialmente al Da Vinci 5.
10: ¿Cómo cuáles?
9: Fundamentalmente los datos. Estamos hablando de un robot que ya no solo recibe las órdenes del cirujano y los ejecuta, sino que ya es capaz no solo de grabar toda la cirugía, sino de comenzar a analizar el vídeo de la cirugía. Vosotros que estáis en noticias sabéis que es esto, segmentar,
10: sí,
9: o minutar literalmente la cirugía.
10: Tal cual.
9: Es decir, que del minuto 17 al minuto 19 es este paso quirúrgico, del minuto 19 al 22 es este otro paso quirúrgico. Eso que antes lo hacemos los médicos a mano, sí, cuando teníamos que editar un vídeo, pues ahora lo está empezando a hacer una inteligencia artificial. Y eso es lo que abre la puerta al análisis de los pasos de la cirugía, cuánto se tarda en este paso, cuánto se tarda en este otro, y generar datos. Datos como no solo cuánto tarda el cirujano en hacer una intervención, sino cuántos instrumentos utiliza, cuántas veces cambia de instrumento. Esto lo que permite es un cuadro de mando, es decir, un análisis de los datos que facilita a los cirujanos que busquen sus áreas de mejora, mejorar, por tanto, su práctica y su técnica, y que esa mejora beneficie a los siguientes pacientes.
10: Claro.
9: Es el mundo de la inteligencia artificial y de los datos, y esto es muy interesante.
10: Le hago la última, doctor, porque claro, con esto de la inteligencia artificial hay muchos que que pensamos, caramba, el día de mañana nos quedamos sin trabajo. En este sentido, yo jamás pondría mi vida en manos de un robot que me fuera a operar mediante inteligencia artificial. Pero yo no sé si a lo mejor esto en un futuro, no sé si lo viviremos nosotros o nuestros nietos o nuestros tataranietos, pero ¿esto sería posible algún día?
9: Esto va a ser posible seguro. Probablemente tú y todos terminemos de alguna manera poniendo nuestras vidas en manos de un sistema de inteligencia artificial.
10: Yo no.
9: Supervisado. Por un equipo quirúrgico, supervisado, porque la clave está en el control. Los coches autónomos están llegando ya a Europa. Uno podría decir hace 20 años, ¿cómo voy a poner yo la vida de mis hijos en manos de un coche autónomo? Bueno, sí, pues sí. Esto va a llegar. La clave está en lo que se llama la gobernanza. Sí. Es decir, ¿quién controla estos sistemas? ¿Quién es responsable de las decisiones que toma la IA? Sí, pues sí. Esto va a llegar. La clave está en lo que se llama la gobernanza, sí. Es decir, quién controla estos sistemas.

0: Necesitan goles. En el fútbol, la línea recta no es el camino más rápido y creo que para nosotros, en momentos como este, la experiencia de Cristiano en el área es importante. La forma en la que atrae a los defensores es importante. La forma en la que podemos usar el espacio es importante. Cada jugador tiene una responsabilidad o una cualidad en el campo y, obviamente, cuando buscas goles, necesitas tener a Cristiano en el campo, ha dicho Roberto Martínez. En la otra cara de la moneda, Inglaterra superó a la siempre combativa Croacia 4-2 en un muy buen partido con doblete de Harry Kane y un gran gol de Jude Bellingham para allanar el camino de la victoria. El jugador madridista se atrevía incluso a hablar en español después del triunfo de los Tres Leones.
1: Poco a poco. Hoy contra Croacia un buen partido, victoria importante, pero el próximo es gana, esto es el más importante.
0: Destacar también el triunfo de Colombia frente a la debutante Uzbekistán por 1-3 con un gol y asistencia de Luis Díaz. Es un superclase mundial el delantero del Bayern de Múnich.
2: Sabíamos que iba a ser un rival complicado. Aquí todos los partidos son difíciles y creo que hemos comenzado muy bien. Hemos controlado el juego en algunos momentos. Ya en la segunda parte creo que ellos mejoraron mucho, nosotros caímos un poco. Creo que es normal, es el primer partido, hay que ir mejorando, hay que ir paso a paso, hay que estar tranquilo. Se hizo las cosas que queríamos hacer, que era ganar y sacar los tres puntos. Entonces, lo no tan bueno, hay momento para mejorarlo.
0: Escuchamos también la reacción del seleccionador de Uzbekistán, todo un viejo conocido de la afición española, como es el italiano Fabio Cannavaro.
3: Sabíamos que era un partido complicado, difícil, contra un equipazo, un equipo muy físico, con calidad, pero creo que yo le había pedido de estar en partido hasta el final. Creo que eso lo hemos conseguido. Luego es algo de experiencia, algo de trabajar. Nosotros es la primera vez que estamos aquí al Mundial, pero soy muy orgulloso del trabajo que han hecho porque han sabido sufrir, pero al mismo tiempo ha intentado de meter en dificultad un buen equipo.
0: Otro resultado más, victoria de Ghana frente a Panamá 1-0 con un gol de Caleb Yirenki en el minuto 95. Y hoy comienza la segunda jornada de la fase de grupos a las 6 de la tarde, República Checa-Sudáfrica a las 9 de la noche, Suiza-Bosnia-Herzegovina y ya de madrugada a las 12, Canadá-Qatar y a las 3, México-Corea del Sur. Más cosas al margen del Mundial. El Real Madrid sigue anunciando fichajes como si no hubiera un mañana. Si ayer fue el turno de Bernardo Silva, el club blanco ha hecho oficial esta mañana la contratación de Ibrahima Konaté, el central internacional galo que llega gratis al Bernabéu después de finalizar su contrato con el Liverpool y firma por 4 temporadas. Siguiendo en clave madridista, Gerard Piqué aprovechaba un acto para burlarse de Álvaro Arbeloa.
4: Yo durante la temporada le deseaba al Madrid que le fuera un poco mejor, no que ganara títulos, pero sí que le fuera mejor, porque yo quería mantener a Álvaro Arbeloa. Creo que estaba dando mucho contenido y al final esto va de contenido. Entonces, hostia, el momento de las vitrinas, el momento de apelar espíritu Juanito en un Madrid Levante, este tipo de cosas a mí, hostia, deseaba que se clasificaran un poco más en la Champions y que quedaran a menos puntos del Barça. No ha podido ser, creo que Mou es un buen candidato a dar show, a que se hable de todo menos de fútbol.
0: Y al margen del fútbol, hoy arranca la final de la Liga Endesa, esta noche a las 8, Valencia Basket Barça, y en tenis Alejandro Davidovich se ha clasificado para cuartos del torneo de Queens al ganar al francés Moutet por 6-4, 6-3.
5: Gracias, Willy, hasta luego. Hasta luego. Hemos llegado a las 3 en punto de la tarde, 2 en las Islas Canarias.
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5: Lo último pasa por el Partido Socialista. Primera reacción desde Ferraz después de conocerse que el juez Calamá ha acordado la imputación de las hijas del expresidente Zapatero, Noelia Bautista.
7: Primera reacción de la portavoz de la Ejecutiva, Montse Mínguez, que en una entrevista en La Sexta acaba de pedir respeto a los tiempos de la justicia mientras ha insistido en que mantiene la confianza en el expresidente del gobierno. Asegura Mínguez que confía en su presunción de inocencia y en el Estado de Derecho y espera que Zapatero, ha dicho también, pueda aportar las pruebas necesarias para esclarecerlo todo.
8: Bueno, nosotros nos seguimos manteniendo en lo que venimos diciendo desde el primer día. Venimos manteniendo la confianza en el presidente Zapatero. Estamos en una fase en la que se tiene que esclarecer muchas cosas y vamos a confiar en la presunción de inocencia y, evidentemente, en el Estado de Derecho. Si hoy se ha imputado a las hijas del presidente Zapatero, vamos en las mismas. Es decir, estamos en una fase en la que se tienen que demostrar muchas cosas y, evidentemente, existe el derecho a la presunción de inocencia. Así que déjenos también también que nos confiemos en

0: en ellos.
1: Esto en el día en el que la presidenta del Supremo y también del Consejo General del Poder Judicial ha vuelto a clausurar unas jornadas sobre justicia en las que ha subrayado en su discurso el debido respeto a la acción de la justicia y a su independencia. Isabel Perelló ha reiterado su respaldo rotundo a los jueces, a los que ha pedido seguir con su función de garantes de los valores de la Constitución.
2: Deben ser protegidos los jueces y magistrados de todas las presiones o injerencias externas, vengan de donde vengan, y campañas también de desprestigio.
1: Y un apunte más en crónica de tribunales, porque el juez Calama rechaza por prematuras la mayor parte de las diligencias de investigación solicitadas por las acusaciones populares, tales como citar como imputados al exministro Ábalos y a Coldo García, entre otros, o llamar a declarar como testigo al presidente de Correos, a Pedro Saura. Así consta en el auto de imputación de las hijas de Zapatero, en el que señala el magistrado también que, según avance la investigación, se podría valorar su pertinencia, utilidad y necesidad.
3: Repasamos las portadas del viejo continente con la ayuda de la comisión. Aitana Sánchez.
4: Buenas tardes. El diario The Times en Inglaterra abre su portada con el acuerdo de paz con Irán, que levanta sanciones y crea un fondo de construcción de 300.000 millones de dólares. Por su parte, el diario Le Monde abre con el G7, donde los europeos vuelven a centrar la atención de Trump en Ucrania. Reunidos en Evian del 15 al 17 de junio, los participantes en la cumbre del G7 mantuvieron el entusiasmo de Donald Trump por su memorando de entendimiento con Irán. Los europeos esperan que regresen las inversiones estadounidenses a Ucrania. El martes, Volodymyr Zelensky se reunió con el señor Trump, quien se comprometió a restablecer las sanciones al petróleo ruso que habían sido suspendidas debido a la guerra entre Irak e Irán. Estados Unidos también respaldó la declaración de los jefes de Estado del G7, en la que acordaron aumentar el suministro de capacidades de defensa aérea a Kiev. Por su parte, los líderes de los Emiratos Árabes Unidos, Qatar y Egipto temen un acuerdo fallido con Irán. Y la fotografía central de este periódico: en la República Democrática del Congo, la epidemia del ébola está fuera de control. Y también en Francia, el diario Le Figaro se fija en la transparencia salarial, que es una pesadilla para las empresas. Una directiva destinada a someter los salarios y los ascensos dentro de las empresas a criterios objetivos está provocando la indignación de los jefes, quienes la denuncian como un monstruo de complejidad.
3: Es todo por nuestra parte. Nos marchamos. Gracias por haber compartido un día más las noticias con nosotros aquí en la sintonía de radio. Hasta luego.
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31: ¿Qué tal, amigos? Las 3 y 10, las 2 y 10 en la Comunidad Canaria, a las 4 menos 5, hablando de fútbol en Fútbol de Radio, en este jueves 18 de junio con Gonzalo Heredero. ¿Qué tal, Gonzalo? Buenas tardes.
32: Buenas tardes.
31: Luis Colón, buenas tardes.
33: Muy buenas tardes.
31: E Isidoro San José, buenas tardes.
34: Muy buenas tardes.
31: Y los oyentes, por supuesto, manden sus notas de voz al 693-70-1481, 693-70-1481 y participen en un sorteo de un lote de ibéricos gentileza de Tu Jamón Directo si contestan a una pregunta.
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31: Podemos preguntar el Mundial, podemos preguntar qué le pareció Inglaterra, pero vamos a preguntar sobre el Real Madrid, porque hoy ha sido oficial lo de Konaté, el francés exjugador del Liverpool. Konaté, nuevo jugador ya del Real Madrid, se une a Bernardo Silva y se une a Cucurella y se va a unir, o se van a unir bastantes jugadores más, o dos o tres jugadores más. Por ejemplo, Enzo Fernández parece que está muy, muy atado. Ahora comentamos la información de nuestro compañero Sergio Valentín en redes sociales y en nuestro diario en la web, en la red, porque está a punto de venir, por una cifra un poco desorbitada, pero está a punto de venir Enzo Fernández. Pero vamos a preguntar sobre qué le parece la plantilla que está haciendo ahora mismo el Real Madrid para solventar de golpe. Yo creo que es por eso, evidentemente un equipo grande lo hace, estos dos años sin títulos, que no te aseguran los jugadores que vienen luego a ganar títulos, pero es verdad que el Madrid se tenía que mover en el mercado por estos dos años sin conseguir nada. ¿Qué os parece la plantilla que está haciendo el Real Madrid? Ahora mismo recuerdo, oficiales, Bernardo Silva, Cucurella y Konaté, pero van a venir más. La verdad es que, Gonzalo, te pregunto a ti primero, dos años sin títulos, se tenía que mover el Madrid en este verano, justo en este verano además, ni el pasado ni hace dos, este, porque ya no puede ser más sí, sin títulos, sí, claro.
1: No, está claro, y se habla de cifras mareantes por posibles jugadores también en los próximos días. No sé, mira, yo tengo aquí alguna duda. Yo, por ejemplo, a mí Konaté, yo no es un jugador que me enamore, ¿sí? Y además siempre pienso que cuando un club del poderío económico del Liverpool deja escapar determinados sí, jugadores,
31: es posible.
1: Pues me hace que pensar, con Alexander Arnold pasó eso en su día, hoy ha pasado con Konaté, pues no sé si dará el nivel que requiere el Real Madrid, francamente. Pero bueno, sí, está en la obligación de, por lo menos de momento, tapar con fichajes lo que no se ha hecho en los últimos dos años.
31: La única duda que tengo con Konaté es esa, Isidoro, que es verdad que un club como el Liverpool, que no es un cualquiera, si deja, la oferta le ha tenido que convencer a Liverpool, pero si le ha dejado escapar, pues no sé, no me encuentro unas dudas en Konaté, simplemente, ¿eh? Luego puede ser tremendo en el Madrid.
2: Esas dudas siempre van a existir, porque además los jugadores, como hablábamos, un año juegan de una manera y no tienen por qué ser ese mismo jugador, claro, el año, lo de las inversiones en oro, no sé, sí, porque esa es rentabilidad de futuras, ¿no? A mí la verdad es que se me empiezan a nublar los ojos cada vez que oigo las cifras por las que se están barajando los, o sea, no es que los dejen escapar, es que si tienen algún tipo de cláusula o ofrecen ese tipo o esas cantidades de dinero, es que no puedes decir le está dejando escapar, joder, es que está ingresando una cantidad bárbara en sus arcas, ¿no? Entonces, que eso es lo que me hace dudar. A mí me gustaría estar dentro, a mí y a muchos más, estar dentro de lo que se está maquinando ahora en el Real Madrid para ver cuáles son los esquemas y las ideas que se tienen de futuro. Obviamente, el Madrid necesita, yo no veo tantas alarmas, dos años sin conseguir título, joder, es que pasan en todas las ligas en el mundo. Es verdad que el Madrid no suele hacerlo, pero chicos, no es para volverse loco, sí, no es para empezar a pagar millones por jugadores que dices, oye, ¿me garantizas que vas a ser el jugador que yo estoy comprando? O como nos ha pasado con alguna decepción que hemos tenido este año los madridistas, que firman jugadores que en los tres primeros partidos parecían increíbles y luego van a un nivel que no es tan de X millones que se ha pagado, ¿no? Esa es mi duda.
31: Luis, ¿tú cómo lo ves?
3: Hombre, yo estoy de acuerdo en que el Madrid tenía que haberse reforzado de cara a la próxima temporada. Ya no solo por dos años seguidos de sin títulos, sino porque claramente el Madrid ha pegado un bajón en cuanto a calidad, sobre todo en muchísimas posiciones. El fichaje de Cucurella, a pesar de tener tres laterales izquierdos en nómina, creo que refuerza muchísimo esa posición que desde luego Carreras no ha cumplido las expectativas. Luego el lateral derecho, a ver, era necesario fichar un lateral derecho porque Carvajal, que era el otro lateral derecho junto a Arnold, se va. Pero yo no hubiese fichado a Dumfries porque tienes a dos que yo creo que están más o menos parejos en cuanto a calidad, quizás Dumfries un poquito mejor que Arnold, que se pueden pisar, que sí, que luego es cierto que la teoría que dicen muchos de, bueno, pero luego los puedes alternar, sí, evidentemente, pero quien juega muchas veces 90 minutos son jugadores de esas posiciones, laterales y derechos. Entonces, no sé, hubiese apostado por otro,
31: la
3: por,
31: teoría
3: por otro perfil.
31: De Luis Herrero, que dice siempre que por él tendría 11 jugadores o 12, porque es la teoría esta de frustrar a un jugador que no juega. Sí, pero claro, es que esto
1: en el fútbol actual, 70 partidos es imposible.
31: El fútbol actual no se puede. Es verdad que es una cosa que dice Luis mucho. Joder, un titular fijo para que no.
2: Mira, yo te voy a decir una cosa. Te corto, que se me olvida por la edad.
3: No,
2: es simple, te devuelvo la.
3: Pero ahora, estás estupendamente, ya, ni queda leche, de verdad.
2: No, te digo que. Continúa.
3: bueno, lo que
2: voy a darle forma a lo que
3: estoy diciendo. Venga, sí. Lo que iba a decir también, estoy de acuerdo totalmente con Gonzalo. Yo no hubiese fichado a Konaté. A mí no me parece que sea un central para el Real Madrid. No me parece que sea un Maula. pero creo que hay, no, si tú me dices que el central que vas a fichar se llama Saliba, Calafiori, o Bastoni, iba a decir, sí, Calabria, o Bastoni, creo que era el Barça, te diría, vale, me parecen muy buenos nombres, Upamecano, me parecen muy buenos nombres, pero Konaté,
31: bueno, que no se van a quedar en Konaté, que se están sonando Rubén Díaz y
3: Rubén Díaz, y por
31: está,
3: ejemplo,
31: y
3: me
31: está
3: parece
31: sonando Slotterberg del central. Dortmund, que son buenos centrales,
3: que por ejemplo tampoco yo hubiese renovado a Rüdiger, pero no por una cuestión de que esté mal. Está mal físicamente y es una realidad. O sea, el madridista puede decir, wow, con Rüdiger a muerte, perfecto, pero es que físicamente ya tiene muchas limitaciones.
31: Hay que decir que no se va.
3: Desgraciadamente, el fútbol es muchas veces.
31: Hay que decir que se va a Álava, ¿eh? Los demás no se van. Creo que el Madrid también tiene overbook en el puesto de los centrales, ¿eh? Que tiene a Militao, que tiene a Rüdiger, que tiene a Asensio,
3: sí.
31: Que no se van por el momento. Quiero decir que son jugadores que van así, que tiene a Hausen. Y Hauser, viene con AT, y viene seguramente otro central. No sé, ahí.
1: Bueno, alguno de esos tendrá que salir.
31: Con seis centrales.
1: Con cinco o seis centrales.
31: Me parece muy bien tener una plantilla larga, pero seis centrales en la plantilla.
3: ¿Ya le has dado forma a eso?
2: Sí, no, te decía, a lo que Luis decía, eso de 11 jugadores, eso sería lo ideal si no se lesiona. Si no,
31: claro.
2: Pero también te voy a decir una cosa, y te lo digo con conocimiento de causa. El jugador que no juega, si ve que el que está jugando lo está haciendo bien, asume ese rol. Asume ese rol, o sea, él quiere jugar, obviamente, seguirá entrenando, hará su trabajo como debe ser, aunque no juegue. Pero si tú estás viendo que el que está en tu puesto está jugando excepcionalmente bien, es que, de verdad, pero que lo asume el propio jugador, te lo digo con conocimiento de causa.
31: No puede ser nada,
3: creo que lo asumen pocos, ¿eh?
2: Bueno,
3: hay muchos que
2: es un error.
3: Que tienen el ego muy, claro, muy enorme.
2: Que tú quieras jugar lo veo lógico y natural, y para eso te estás esforzando en los entrenamientos. Pero si te esfuerzas y el que está jugando de titular en tu puesto está jugando bien, eso lo ve el jugador, o sea, te lo garantizo que lo ve. Otra cosa es que se encierre, haga el enroque del ajedrez y diga, no quiero, yo soy mejor, no, pero está jugando muy bien, o sea que calladito.
1: Sí, el problema es cuando no funciona la meritocracia.
2: Por supuesto, ese es el gran problema. Sí,
31: claro. 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Vamos a hablar después de la pausa primera del Mundial, que ayer yo creo que vimos a una de las primeras favoritas que juega bien al fútbol, que hace un partido completísimo, que es Inglaterra, que ganó 4-2, porque no habíamos visto a Brasil bien, no habíamos visto a España bien, no habíamos visto a Alemania ante Curazao bien,
1: Portugal mal,
31: y habíamos visto a Portugal mal, habíamos visto bien a Argentina. Es verdad que con algunos momentos Argelia jugó también bastante bien, pero bueno, más o menos. Pero yo creo que ayer Inglaterra, lo que pasa es que lo quiero tratar en la segunda parte, porque quiero hablar de la información que da hoy Sergio Valentín en redes sociales, que si la busco y la encuentro, pues fenomenal, la tenía aquí, pero se me ha ido. Sergio Valentín dice sobre Enzo Fernández, sobre el fichaje de Enzo Fernández por el Real Madrid. Dice, en la reunión del Santo Mauro del otro día, Juni Calafá trasladó que Enzo Fernández estaría dispuesto a ir al Real Madrid y que su sondeo al Chelsea iría por los 130 millones de euros. Es decir, que el Chelsea empieza a hablar por esa cantidad, que a mí me parece una cantidad desorbitada por Enzo. Pero
1: no lo vale ni de lejos.
31: Pero
1: ¿no?
31: Es verdad que lo que comentábamos fuera de micro, Gonzalo, lo vale.
1: Sí, pero al final va a dar lo que paguen por él.
31: Efectivamente.
1: Eso está claro.
31: Mourinho dice que, entre comillas, es un jugador interesante, pero para que venga alguien de ese perfil, tiene que salir.
3: Claro.
31: Tengo overbooking en el centro del campo. Mourinho considera que tiene 6 jugadores potencialmente titulares para 3 puestos en el centro del campo. Bueno, es un fichaje elevado, pero ahora mismo el nombre de Tchouaméni es el que más podría salir si la oferta por Tchouaméni pues de 70, 80 millones de euros. Que yo creo que una oferta por Tchouaméni por 80 millones me parece que el Madrid se la tiene que
1: plantear. ¿Por cuánto lo fichó el Madrid? Más o menos
31: 80,
1: por ahí, ¿no?
31: 80, ah, mira,
3: 80,
31: sería 60, recuperar 80, un poco.
3: Sí, igual que Camavinga.
31: Bueno, Carreras, si da 50 al Chelsea, recuperarías lo que pagaste por él. Y creo que Carreras ya no vale 50. Carreras es un claro, es un claro jugador que se ha, que ha perdido un poco de valor, creo. Pero me parece que por 130, 80 más 50, 130... que salgan esos dos jugadores, pues podrías acometer lo de Enzo.
3: Pero fíjate el cambio de nombres, ¿eh? Siempre se hablaba de Camavinga. De hecho, el Inter ha manifestado que le interesa al futbolista, pero ahora es Tchouaméni, que en parte se podía oler por la trifulca que hubo con Valverde.
31: Y por la llegada de Bernardo, que yo creo que va a ser el que, claro, en teoría para Mourinho va a organizar un poco el Real Madrid.
3: Y que luego, evidentemente, si tienes que elegir entre Valverde y Tchouaméni, yo creo que el Madrid elige a Valverde.
31: Porque tú, si tiene que salir alguien del centro del campo, ¿a quién sacarías? ¿Si yo, Tchouaméni?
2: ¿A ninguno? ¿Que quieres que haga el trabajo de Mourinho?
31: No, Tchouaméni es un perfil un poco, no sé. Yo, por ejemplo, al Barcelona me encantaría un jugador como Tchouaméni, de verdad te os lo digo.
2: Yo miraría el planteamiento de siempre, te digo, no de esa entrar y salir, pero Bernardo Silva va a jugar de qué exactamente.
31: A ver, en teoría, claro.
2: No, es que eso va a determinar quién entra y quién sale. O sea, si Bernardo Silva juega por la derecha, como está haciendo habitualmente en el City, obviamente no me voy a cepillar a Tchouaméni.
31: Yo creo que el sueño de Mourinho, sin meterme en la cabeza de Mourinho, es que Enzo juegue un poco en la posición de Tchouaméni con Valverde al lado y que Bernardo juegue más con Bellingham detrás de Mbappé, de Vinicius.
1: Yo estoy con Isidoro, yo no sé. Porque Bernardo Silva en el City jugaba en una posición muy concreta, casi siempre de interior, derecho.
31: Sí, sí.
1: Y yo no lo veo jugando de organizador en el Madrid. Entonces, si juega de organizador, Bellingham, ¿de qué juega?
31: Claro.
1: ¿Y Güler, a dónde va? No sé. Es que me gustaría poder opinar, pero como no sé lo que piensan hacer, pues. Claro.
31: Sí, sí, que por el momento están trayendo jugadores más que decir los que tienen que salir.
2: Eso pasó hace unos años. Llenando el vestuario de jugadores de un perfil muy parecido, o sea, Brahim, mi protegido, Rodrigo, Güler, o sea, empezaron a traer jugadores de un perfil muy parecido, muy similar, sin yo todavía saber identificar, soy torpe, sin saber identificar de qué jugaban. Es que no soy capaz de decir, mira, o de qué jugaban o de qué, bueno, yo sí sé de qué los pondría, pero en el equipo los veías en el once inicial y decías, ¿de qué van a jugar?
1: Sí, sí. Pero es que a mí me sigue pasando. Y ayer, por ejemplo, viendo Inglaterra, Bellingham hizo un partidazo.
31: Total.
1: Pero no sé de qué juega. De todo terreno. Yo no sé de qué juega. Pero jugó muy bien. Y cortó un montón de balones, llegó al área,
31: que jugó ayer
1: un gol.
31: Más adelantado que en el Madrid. Y eso le beneficia a Bellingham.
1: ¿Y dónde lo sitúas en el Madrid con tanto jugador que se quiere fichar?
31: Es cierto. Pero yo creo que ayer jugaba casi con Kane de delantero. Bellingham jugó excepcionalmente. Pero es verdad, a mí me pasó lo que dice Gonzalo. ¿De qué está jugando Bellingham? Está jugando muy bien.
1: Yo creo que juega donde le da la gana. Sí, o sea, sí, francamente.
31: En el Madrid eso, oye, se puede hacer. Federico, ya os lo comenté, tiene la pedrada que va a jugar adelantado con Mbappé y con Vinicius. Escorras a las bandas.
2: Sí, el problema no es lo que estamos pensando todos y los aficionados, que van a jugar adelantado atacando, pero luego es que el fútbol ya no es atacar. Sí. Los tres delante no solamente tienen que atacar, tienen que defender, los del medio exactamente igual. O sea, Bellingham puede jugar ahí por recorrido y por físico, sí, porque Bellingham es de los pocos que puede rematar un determinado momento a gol y estar sacando un gol en la misma jugada, ¿no? O sea, pero el resto no, cuidado con eso, que a mí el 4-3-3 en fútbol o el 4-4-2 nunca lo he sabido identificar en los partidos. O sea, cuando tú juegas un 4-4-2 que parece más defensivo y resulta que tienes la pelota al 90%, estás atacando no con 3, estás atacando con 5. O sea, esa identificación de la táctica a mí me vuelve loco, la verdad.
1: Sí. Yo creo que es más defensivamente. O sea, sí, defensivamente, cuando ves al equipo parado atrás, ves, hay una línea de 4, hay una línea de 3, o hay una línea de 5, una de 4, pero a la hora de atacar, pues, no sé, pues es que depende de las circunstancias del partido. Decía, pues a veces atacarás con 1, otras veces con 3, otras veces con 5, si hace falta. Es que no.
31: Decía Menotti, lo han dicho muchos entrenadores, pero Menotti era uno, qué maravilla, qué bien queda la foto del esquema al principio, pero luego tienen la manía de moverse los jugadores. Y es verdad que dices, joder, pues es cierto, pero es verdad que es mucho más fácil ver al equipo cómo se para defensivamente que cómo va a actuar ofensivamente. Y el Madrid, desde luego, pues tiene pistas de cómo va a hacerlo, pero pues mira, lo de Bellingham ayer con Inglaterra, pues ya nos...
2: Esto es cuestión de orden, o sea, el que un jugador se mueva, bendito jugador, no, 18.000 jugadores, los jugadores se tienen que mover, mucho,
31: sí, sí.
2: Pero con cierto orden en todos los sentidos, tanto en ataque como en defensa, si no, tu carrera y tu esfuerzo no vale para nada.
31: 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Para el Atlético, por ejemplo, ¿a ti te gustaría Tchouaméni?
1: Sí, sí, sí.
31: ¿Verdad?
1: Creo que es el perfil de jugador que nos falta.
31: Sí, sí. Tchouaméni, Tchouaméni Barrios, si no se lesiona tanto, Tchouaméni Barrios, Cardoso ahí en el
1: medio. Es que
31: medio.
1: El único jugador de ese perfil parecido es Johnny Cardoso. Barrios es otro tipo de
31: sí,
1: jugador.
31: Es otro
1: mucho,
31: tipo,
1: mucho
31: sí.
1: mejor.
31: Totalmente.
1: Modo, pero el problema que tiene son las lesiones. Sí. Yo creo que un perfil como el de Tchouaméni, que es como más posicional, más... ¿Ves? Ese sí que se identifica perfectamente dónde juega. No me pasa como con Bellingham, que
31: bueno,
1: nunca
31: es que
1: sé dónde juega.
31: Yo creo pero que el Atlético,
1: claro.
31: Sí. Yo creo que el Atlético y el Barcelona, a veces, viendo partidos, que les pasa también en otros encuentros, pero identificas más cómo están jugando o qué quieren hacer. Es verdad que el Madrid me ha pasado este año, tanto con Xavi como con Arbeloa, que no le veo como...
3: Yo fíjate que sobre lo de Bernardo Silva los centrocampistas, yo creo que el Madrid lo que quiere, o sea, Mou lo que quiere hacer es que Bernardo Silva juegue a la derecha. Y a lo mejor se carga indirectamente a Rodrigo.
31: Pero no,
1: ¿y Fede Valverde dónde lo pone?
31: Claro.
3: Claro, es que...
31: Pero no de extremo puro, ¿no? Para que lo identifique el oyente. Un poco a la derecha, pero escorado de
3: sí,
31: forma de...
3: O sea, un interior derecho.
31: Un extremo derecho. Como era Mitchell, pues no.
3: Claro, si llega Enzo, yo creo que está claro que Tchouaméni o Camavinga son los que salen. Es que tienes que dar hueco a la plantilla.
1: Yo vuelvo a lo que ha dicho Isi al principio. A mí, decirme a qué queréis jugar
31: claro.
1: Y luego te digo qué jugadores tenemos que traer.
3: Claro,
1: pero no, vamos a traer 17 jugadores y luego a ver dónde los encajamos.
3: Ficcionando un poco, porque sí, sí. Al final no tenemos ni idea de cómo quiere jugar.
31: Bueno, pero es lo que hay que hacer. Mourinho en verano, Luis, es que ficcionar un poco.
2: Es mucha... Claro. Bueno, estamos
3: acabamos el programa.
31: Después de la publicidad hablamos del Mundial aquí en el radio.

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0: maravilla Michael Jackson. 17 años del fallecimiento dentro de poco. Y ahí me dicen que hace 5, 10, 17. Se me ha venido de repente la...
1: ¿Qué recuerdos entonces?
2: Ah, ya en el cole.
0: 17. Pero ya aquí, ¿no? Ya aquí, no, yo aquí no. Yo llegué en octubre del 9.
3: Son muchos, ¿eh?
1: Pero, ojo, que si son, madre mía.
3: Son muchos.
1: No, sobre todo porque pienso que sumo a los que tengo ahora 17... Y digo, Dios, pues
3: a mí no me llega la cabeza a ella. Quiero pensarlo. Oye,
0: vamos a hablar del Mundial y de la primera aparición de una gran selección ayer, que fue Inglaterra, bueno, también Portugal, pero Inglaterra, que a mí me gustó. Estaba comentando antes con Luis Colom que a él le gustó más la segunda parte. Es verdad que te lo puedo comprar, pero la primera estuvo compacta, sin casi, bueno, sin casi momentos de agobio, pero es verdad que recibió dos goles, que acabó en la primera parte con empate a dos. Pero me dio la sensación de ser una de las favoritas. Y además ya tiene entrenador.
2: Bueno, es que es una de las
0: Thomas
2: favoritas.
0: Tuchel, sí.
2: Y el entrenador, lo hablábamos al principio, a los días anteriores de que iniciara el Mundial, que Brasil e Inglaterra ganaban favoritismo por los entrenadores, porque al final Carlo Ancelotti dar un poco de orden a esa Brasil que siempre tilda de individualismos, de talento y demás, y luego Tuchel es que es un mago arquitecto, es que al final tiene esa mano
1: Tuchel,
2: alemana
1: Tuchel
2: para ordenar absolutamente
1: ha entendido perfectamente
2: todo
1: a la selección.
0: Exacto,
1: inglesa.
0: Exactamente.
1: O sea, sabe que no tiene un centro del campo creativo, que tiene jugadores para hacer transiciones rápidas, mucha velocidad en ataque, y es lo que está haciendo.
2: Y luego presionaron ayer muchísimo, sumándose dos arriba, Bellingham haciendo
1: Kane,
2: de absolutamente
1: y Kane,
2: todo.
1: Que es un pepino de jugador.
3: Es un jugador.
0: Lo de verdad.
1: Qué barbaridad.
2: Es un futbolista. No se le puede decir delantero. Se le tiene que decir futbolista.
3: Que no
2: total.
3: Lo es.
1: Total, total.
3: Que no lo es.
1: No,
2: futbolista
1: no.
2: Total.
3: Es un goleador que no juega de delantero.
2: Es un goleador que defiende. ¿Cómo se come eso?
3: Eso habría otra definición, pero yo creo que eso entra dentro de lo que es un futbolista.
2: Claro,
3: de
2: claro.
3: Un futbolista de élite es un jugador que ataca y defiende.
0: Exactamente. Kane es un futbolista de élite, es verdad.
3: Sin duda.
1: Pero es un futbolista total. Es total. Que lo hace todo,
2: es que es
1: y todo
2: más,
1: bien.
2: El más completo que yo recuerde en toda mi vida. Yo 30 años.
1: Ayer
2: yo
1: creo, saca un gol prácticamente en la línea en el minuto 90.
0: Sí, sí, saca el gol, vamos, es una acción. Decía en la retransmisión, eso es un hat-trick. De que sí, los sí, dos sí, que ha marcado y el que ha evitado.
3: Claro.
0: Pero es verdad. Ayer muy bien
1: en Mbappé no le veremos en esas, ¿no?
0: No. Ayer yo creo que
1: Mbappé. Sacando un gol en su propia portería.
0: Y tampoco.
3: Y
0: me da la sensación de.
3: Va a trabajar.
1: Nunca dejes de creer.
0: Y me da la sensación de que Cristiano tampoco. Yo no creo que.
1: Bueno, pero a ver, Cristiano ya tiene 41 años.
3: Sí, sí.
1: O sea. Pero Mbappé tiene 27,
0: claro,
1: no sé cómo decir.
0: Es verdad. Ayer vimos a Inglaterra hacer un partidazo en la segunda parte, porque además con espacios Inglaterra, cuando se adelanta en el marcador y tenga que el rival irse para adelante, sí. Inglaterra va a encontrar espacios. Rashford muy bien, Rashford mejor que Gordon.
1: Sí.
0: Ayer estábamos comentando aquí que el Barcelona ha ido a por, pues como siempre pasa últimamente, vas a por un tío por 60 millones más y tienes al que juega casi por el mismo sitio.
2: Si ya tienes al otro, ¿para qué ir a por?
0: Pero bueno, al final es decisión que Gordon puede hacer. Rafinha vino del Leeds con una sensación de que a ver qué rendimiento va a dar Rafinha, y Rafinha ha sido fantástico en el Barcelona. Y luego quería comentar una cosa de Tuchel, que a Inglaterra se la ve poco, que es el peor Stones ya de su carrera, que es el peor Pickford, el momento de Pickford de su carrera, y no se notó ayer. No sufre Inglaterra tampoco.
2: Hay mucha gente que dice que el primer gol falla, pero hay un gesto que Stones mira a Pickford intentando buscar en plan, oye, ¿qué pasa? Y dice Pickford, no veía.
0: Ya.
2: Y yo, claro, entre tanta gente, pues es normal, le pega un latigazo, pues es normal.
0: Y luego, remarco lo de Tuchel, ¿eh? Antes con Southwood no había entrenador, o era un entrenador que no sabía.
2: Era, pero empezó muy bien.
0: Nivel,
2: el Mundial de
0: 2018.
2: Inglaterra hace un papel muy bueno.
0: Bueno, Inglaterra es semifinalista del 18. Cuarto finalista del 22 y entre medias finalista de la Eurocopa.
2: Doble subcampeón de Europa.
0: Que no está mal Inglaterra, pero yo creo que con Tuchel, yo me acuerdo de los equipos de Tuchel, Borussia Dortmund, Bayern, Paris Saint-Germain, que juegan muy bien al fútbol. Si está Inglaterra con mimbres, tiene. No le pasa lo mismo a Portugal. Gonzalo, que Portugal tiene la rémora de que. ¿Quién es el guapo que dice?
1: La rémora que lleva el 7 a la espalda.
0: Claro.
1: A ver, pero que no es culpa de Cristiano, ¿eh? es culpa de no tener un entrenador con la suficiente personalidad como para no poner a Cristiano Ronaldo, que ya no está en condiciones, claro, de jugar a este nivel. Es que no lo está.
2: Estoy seguro de que si Cristiano hubiese sido suplente y hubiese salido en la segunda parte, Portugal gana el partido. Porque al final sacas a Cristiano con unas ganas de que se lo quiero comer
1: todo. Pero si es que si ganas,
2: en algún momento,
1: ¿tú crees que alguno duda que tenga ganas? Ganas tiene todas, lo que no tiene es condiciones ya.
2: Claro, pero empezar no es lo mismo empezar de titular con 0-0 que salir cuando estás 1-1.
1: Pero
2: y
1: si
2: ya
1: es que mira,
2: es otro partido.
1: En el fútbol de élite ya ese nivel, un segundo es todo.
0: Ah, no, total.
1: Y llega un segundo tarde siempre.
0: Total.
1: En las dos ocasiones que tiene para rematar llega un segundo tarde.
0: Total.
1: Y se van fuera. Es ese segundo el que le falta y ya no va a recuperar nunca.
0: Pero claro, ¿quién es el seleccionador que ve eso? ¿Quién es el entrenador que ve eso?
2: No, si el que lo ve.
0: Ya.
2: El que lo ve, lo ve.
3: No, ya. Es que lo ven todos.
0: Claro. Pero ¿quién es que hay que dar el paso? ¿Y quién da el paso? Bueno, y si das el paso...
3: ¿No nos pasó en España con algunos jugadores? Y no sé si fue Luis y
0: sí.
3: que dijo, mira, esto es lo que hay.
0: Ya pues está. Eso, hay que hacer un Luis Aragonés, es verdad. Sí. Que en un momento determinado nos llevamos la mano a la cabeza. Pero ¿cómo pueden no ir X, Y, Z a la selección? Pues no van, porque va a ser mejor la selección sin ellos.
2: Pero una cosa es que no vaya Cristiano Ronaldo, otra cosa es que sea suplente.
3: No, yo creo que Cristiano, vale, si en algún momento, en algún momento no, tiene que pasar, se va de la selección, no va a ir a la selección de suplentes. Cristiano no entiende la suplencia de ninguna.
0: Entonces,
3: no porque no, sino porque 41 años ya no tiene por qué ser, salvo que quiera seguir engrandeciendo su historia personal. Y lo recalco, claro, su historia personal.
1: El de Arabia te vas al de Malasia, que a lo mejor ahí sigue metiendo
3: goles. No, pero
1: goles.
3: Y sigues haciendo goles. Y que jugador con más goles en la historia del fútbol, Cristiano, 50.000, pero está 81 años y juega en el Zimbabue.
0: Es que es verdad, es que no me llama la atención, porque sería posible con Cristiano ver con 48 en la liga menor.
2: Que físicamente está hecho un animal.
3: Pero para depende de qué nivel.
1: Sí, claro,
2: no, claro. Evidentemente no va a estar para. Si está en Arabia Saudí, es por algo.
1: Diferencia, no es por ir a comparar ahora Messi y Cristiano, ¿eh? Para mí no hay comparación.
0: Sí.
1: Para mí Messi es el mejor jugador que he visto nunca y durante tantos años lo ha demostrado, además, que yo, para mí, francamente, no hay discusión. Pero la diferencia es que Messi es tan bueno que, aunque ya no tenga las condiciones de antes, le sirve para seguir haciendo goles con la selección o en cualquier campeonato que lo pongas.
0: Ya.
1: Cristiano ha basado toda su vida en el físico, en la velocidad, en la potencia, y cuando eso se pierde con la edad, que es lo primero que se pierde, pues ya no eres el mismo, macho.
2: Decía el otro día, Alfredo, en ese programa, una abuela que se cruzaba por ahí en mitad del campo hizo más kilómetros que Messi.
1: ¿Sí?
2: Es verdad, y no lo hizo. No necesitó Argentina a un Messi defensor.
0: Mira.
3: ¿Contra quién jugó, va?
1: No me acuerdo, contra Argelia.
2: Nosotros jugamos contra Cabo Verde. Esa teoría no.
3: Pero es que no tiene nada que ver. Yo te digo que Argelia no tiene nada que ver con Cabo Verde. Cabo Verde, yo veía momentos en la televisión que decía: este equipo no puede estar jugando un mundial, lo tienen que suspender. Es decir, señores, no, te lo digo en serio. O sea, tú vas a un mundial a intentar.
0: Sí.
3: Pero es que no salían, estaban tres o cuatro líneas y montaron ahí como los futbolines con el hierro metido así.
0: Faltaba el hierro y que se lo movieran.
3: Hombre, por favor, tío. Es el mundial, son los mejores cuántos equipos del mundo.
0: Hombre,
2: ese es el problema de un mundial de
0: 48. 48. El siguiente va a ser el 64, pero por el momento estamos 48.
3: ¿Quién
2: va a jugar? ¿A Polinesia? Francesa,
0: el siguiente,
2: ¿no?
0: O el siguiente, sí. O el
3: ya
0: 30,
3: por barrios, bueno. En algún
0: ya me imagino que
2: oye, a ver si puede jugar la selección catalana
0: ahí. No, pero jugar a Italia Italia, que dirán por favor,
2: pues 64, a ver si se clasifica, ¿eh?
1: Te digo una cosa, si puede jugar Curazao, que es de Holanda, si puede jugar Escocia,
0: claro,
1: que es de Inglaterra, o Gales en su momento, pues ¿y por qué no juegan aquí la selección de Castilla y León y la de la Comunidad Valenciana? Claro,
0: que por nombres a lo mejor alguna de esas selecciones autonómicas tendría más cartel que Cabo Verde o que
1: cualquiera, una selección madrileña, una selección catalana.
0: Imagínate.
1: Equipazos,
0: imagínate.
1: ¿Eh?
0: El Messi jugó contra Argelia, es que la comparación del partido Argentina-Argelia, Argelia es mejor que Congo, que ayer.
2: Sí.
0: Con lo cual, el partido de Messi, con la misma edad que Cristiano, tiene más mérito hacerlo ante Argelia que hacerlo ante Congo.
1: Es un poco más joven Messi, ¿eh?
0: Es un poquito, pero un pelín, ¿no? Es un...
1: 38, no, ah, no, ha hecho, no, no, cumple no, 39 dentro de poco. Tiene dos años y un poquito.
0: Ah, no, es verdad, y ya los ha hecho 40.
1: Son casi 40 años.
0: Pero bueno, que son tres goles de Messi, que yo creo que Messi es no es la velocidad de antes, no es la conducción de antes, pero es la calidad de siempre.
2: Sí.
0: Con lo cual, yo creo que Messi seguirá marcando goles. Argentina, ¿cómo la visteis? Argentina, ¿Argentina cómo la visteis?
1: No, yo Argentina no lo vi, no, lo reconozco.
0: Yo vi lo que vi
2: fue Messi y 10 más. Y con eso le...
1: No, juegan para él.
2: Claro, juegan
1: para él. Y defienden para él.
2: Exactamente.
1: Claro.
2: Sí.
3: Te lo vuelvo a decir, cuando vayan pasando fases del Mundial y ya te enfrentes a Inglaterra o te enfrentes a equipos mucho más poderosos que necesites de todos tus elementos, ya no se puede jugar para hacer el esfuerzo del otro. Y eso que ahora, insisto, los 5 cambios, eso te va a dar vida. No, porque...
1: Te advierto que en el Mundial de Qatar también hacían lo mismo, ¿eh? O sea, Messi jugaba andando también.
3: No, si es que Messi
1: menos
3: no juega
1: cuando cogía la pelota. Sí. O sea, él juega andando menos cuando coge la pelota.
0: Y no tuvo partido. Es decir, que el Mundial de Argentina, es verdad que alguna decisión arbitral le favoreció, pero que los cruces fueron potentísimos, ¿eh? Que Argentina no ganó el Mundial ganando a nadie. Que Francia fue a la final, que Holanda en cuartos, que en los octavos tuvo que ganar a México, me parece que es una rivalidad buena en Sudamérica, Centroamérica, con lo cual es un Mundial de mérito. Es verdad que hay algunas decisiones que favorecieron a Messi y a Argentina, los penaltis que les pitaron. Y luego el partido de España, que como Isidoro vino en la previa del partido de España, y yo creo que tú no habías venido entonces esta semana, ¿no? Es por preguntaros, claro, al final empatan los otros también, Uruguay y Arabia Saudí, y numéricamente pues no es tan grave.
1: Estás igual que estabas.
0: El tropiezo, estás igual, pero claro, no sé, da un poco de reparo, ¿no? El 0-0.
3: Yo creo que de clasificación no va a haber problema, porque hablábamos el otro día lo dificultoso de una selección entrecomilladamente favorita, yo creo que España es una de las favoritas, las 17 favoritas que hay, ¿eh? pero es una de las favoritas. Cuando te enfrentas con un equipo como Cabo Verde, que no tiene, es que no tienen, de verdad, decidme que habéis visto en Cabo Verde que yo no haya visto, y te digo, ah, pues sí, eso es verdad, lo tenía, que corrían, joder, solo falta que...
1: No, un equipo físicamente fuerte, sí, pero, y muy ordenadito, y ya está.
3: Claro, si es que es fundamental ordenar, sobre todo para defender, es fundamental, y España no tiene ese equipo capaz de desbloquear esa situación de atasco. O sea, no tenía las bandas, que claro, cuando sale se nota, no tiene un jugador que puedas centrar y digas, por arriba va fenomenal, no sabe, no tiene recursos.
1: Y el que tiene no lo usó.
3: Bueno, vale, pero porque estaba más pendiente de las bandas, que de hecho tampoco entendí mucho que saque a Iñaki Williams, que le sacó 5 minutos, 3, no sé lo que le sacó.
0: Sí, no, 86 al 90.
3: Para probar si no se hacía daño.
2: Pero
3: algo,
2: prefirió,
3: ¿no?,
2: añadir a Nico Williams que a Jeremy Pino, que si yo es la...
0: Jeremy Pino, yo hubiera jugado con él.
3: No, y Baena.
2: Poner a Gaby en banda de titular y no a Jeremy Pino, pero ese
3: o busca un recurso de cabecear un remate.
2: Claro, por Gilesias, no sé, algo,
1: ¿no? Cuando estás embotellando a un equipo, el tener un tío que remate, claro, todo, ¿para qué quieres juego por las bandas y luego no tienes a un rematador en el área?
2: Tú sabes perfectamente cómo te va a jugar Cabo Verde. Cabo Verde se va a encerrar atrás y la ocasión más clara que tengas, aprovéchala, porque no te van a dejar otra. Y España tuvo en la primera mitad, pero antes de entender ese planteamiento, tienes que saber elegir, y yo creo que Luis de la Fuente no supo elegir.
0: Es verdad que esto, después del empate a cero, es impopular decirlo, pero si analizamos un poco el partido, en la primera parte, una que hubiera entrado, el partido hubiera sido...
2: Hubiera cambiado,
0: no, pero que te quiero decir que hubo ocasiones increíbles. España jugó mal, pero creo que jugó para, en 90 partidos que se repitan con Cabo Verde, ganar los 90, 1-0, 2-0. Pero claro, el otro día...
2: Y luego
0: día,
2: el próximo partido contra Arabia Saudita no va a ser como contra Cabo Verde.
0: Yo ya lo voy a ver tranquilo.
2: Arabia Saudita va a ir al ataque.
1: ¿Tú crees?
2: Sí. Arabia Saudita...
1: ¿Sí? Yo he visto lo visto. Sí, vamos, si no son tontos, o sea, y ven lo que ha pasado en el primer partido, yo haría lo mismo.
3: Claro, es que un empate para Arabia le permite que el último partido contra Cabo Verde
0: se meta
3: y se clasifique.
2: Claro. Pero yo veo a Arabia Saudita, o sea, vamos a ver, pudo haber hecho lo mismo contra Argentina y no lo hizo.
0: O sea, ¿tú crees que Arabia Saudita nos va a atacar más en Cabo Verde?
2: Yo creo que sí.
0: Entonces, mejor para España.
2: Yo creo que sí. Mejor para España, sí. O sea, yo creo que lo que vamos a ver el domingo va a ser a una Arabia Saudita como con Croacia en la Eurocopa. Que ganamos 0-3, no sé si ganaremos 0-3 a Arabia Saudita, ¿eh? Pero creo que Croacia no se va a encerrar, por mucho que conozca España y demás, pero va, yo creo que va a tener un poquito más de valor y va a salir.
0: Yo lo voy a ver tranquilo y ya voy a ver.
2: A lo mejor
0: me queda cero más.
2: Ya, que decir, que me puedo equivocar.
0: Te meten un problema. ¿Cómo ves lo de, por ejemplo, lo que hablamos muchas veces? Si tú tienes a un jugador, Yamal, Nico, para jugar unos minutos, ¿por qué no le sacas al principio? Es que yo creo que al principio esos jugadores hubieran resuelto el partido, hubiéramos tenido opción de resolver el partido.
3: Es que yo tengo dudas de si, a ver, yo creo que no estaban al 100%. No, vuelvo a mi teoría. Lo que sabéis que pienso, sí, que un jugador que no está al 100% no debería de estar formando el, más en una selección, primer partido contra Cabo Verde. Sí.
2: Sí.
3: No arriesgues un jugador que sabes que está cogido, sí, con pinzas, ¿no? Pero si estás en condiciones, si estás ahí, chico, intenta desatascar el partido, que sabes que se te va a presentar así. O sea, no fue ninguna sorpresa ver que España era un muro Cabo Verde.
0: Bueno, España juega el domingo 21, dos días antes de la noche, de una de las noches más hermosas de todo el año, que es la noche de San Juan, que es el 23 al 24. Con lo cual, y en esa noche, Gonzalo, y no sé si se recuerdan toda la vida, al final nos acordamos de las risas alrededor de la mesa, y la noche de San Juan se acerca, huele a fuego, a verano, que empieza, y a reencuentros en esa cena en la que arreglamos el mundo y pedimos deseos. Por ejemplo, el domingo podemos estar en una cena arreglando el mundo. Hay otro empate de España, que no metemos en segunda fase. 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
0: 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Bueno, entonces la clasificación no peligra, Isidoro, yo creo, ¿no?
3: Yo creo que no. Ahora no debe de peligrar.
0: Ahora, no te miras a Uruguay jugándote algo, que el otro día la vi contra Arabia y Uruguay. Intensidad.
3: Pero a mí esos partidos, no es que no me preocupe, obviamente cuanto mejor es el equipo rival, más dificultades, sí, tienes que tener para ganar, pero es que el equipo sale con otra mentalidad. El otro día hablábamos y yo no dije que íbamos a ganar a Cabo Verde así de fácil, ¿eh?
0: O sea, ay, ¿verdad?
3: El otro día,
0: estás en una idea, García, 5-1,
3: cuidado con
0: 6-0.
3: Esos partidos que son los que no te mentalizas, por experiencia lo sé, para jugar con un equipo infinitamente inferior, pero que, bueno, pues que sabe lo que tiene que hacer para contrarrestar lo que tú tienes.
2: Yo, a ver, si España, yo creo que España se va a clasificar, sea primera, segunda,
0: y como primera,
2: tercera.
0: Y como yo primera, yo creo.
2: Creo que se va a clasificar como primera. Creo que los futbolistas de España van a aprender de la lección. O sea, si es, yo entiendo perfectamente que los españoles, al ver el partido de Cabo Verde, digan, oh, joder, es que esto era el Mundial 2022. Y le entrarán el miedo en el cuerpo, porque evidentemente lo que hicimos en Qatar...
0: Sí, pero en Qatar empezamos 7-0, con Costa Rica.
2: Sí, sí, pero fue tremendo. Entonces, yo creo que los futbolistas no son tontos, evidentemente no iban a estar de jajajiji en los entrenamientos, caras largas y demás, y yo creo que no van a pasar ni una Arabia Saudita. Y no. Si Arabia Saudita, como piensan mis dos compañeros tertulianos, se va a encerrar como Cabo Verde, yo creo que evidentemente Lamine Yamal y Nico Williams o Jeremy Pino van a jugar titular.
0: Si están bien.
2: Yo creo que bueno, o sea, es que no creo que Luis de la Fuente sea tan tonto.
0: No es tonto.
2: De no volver a poner a Jeremy Pino.
0: Y 4 cambios va a haber, ¿eh? Yo no descarto vale, que 3-4 cambios haya.
1: No, Gaby no va a jugar.
0: Gaby no va a jugar, seguro.
1: ¿Va a jugar alguien? Yo el otro día entendí cómo no juega Baena y juega Gaby.
0: Yo no entiendo.
1: Hay un equipo que se va a encerrar, no lo entiendo.
2: Pero es que ni siquiera Baena.
0: Es más,
2: o sea,
0: sí.
2: Yo
1: y no es por criticar al seleccionador, que es, soy un fan de
0: sí,
1: este
0: seleccionador. Sí, yo igual.
1: Pero se equivocó.
0: Pero una cosa, si es que el último partido ante Perú, amistoso, era el 11, todo el 11 menos Gaby. Oh, pues ¿por qué no repites? Si te habías dado buen resultado, te pone a Baena.
3: Yo te voy a decir una cosa, y no, a ver. Lo pienso poquito, pero lo pienso. Yo creo que Rodri y Pedri se me hace bola.
1: Estoy de
3: porque
1: acuerdo.
3: Son dos canalizadores del
0: exacto.
3: juego de sus equipos. Entonces, ellos tienen que compartir ese rol entre ellos. Y a mí, chico.
0: Y por no compartirlo, De la Fuente pone a Pedri casi en la media punta, yeah, y no se tiene que sitio. Dar cuenta que ya no es su sitio.
3: No es su sitio.
0: Pedri antes puede ser que jugara,
1: es
0: que ahora es el organizador.
1: A mí me sobra también ese doble pivote, no, o sea, no aporta nada.
0: Partiendo de la base que Rodri... se nota la lesión,
1: bueno, aparte que Rodri no está en su rodado,
2: pero da igual si es, yo insisto, el que tiene que jugar es Dani Olmo. Es que Dani Olmo resuelve muchísimo. Es Pedri, Rodri y Dani Olmo más avanzado.
1: Yo es que a Pedri y Rodri, yo como veis, no los veo.
0: Yo el doble pivote ese no lo veo.
1: No los veo.
0: Veo más a Fabián, ¿eh?
1: Es que hacen lo mismo.
0: Pero claro, tendría que jugar.
3: Y Fabián tampoco estuvo muy fino.
0: No estuvo muy fino.
3: Que es la definición.
0: De jiji jaja, no están los jugadores de la selección, porque ha habido un vídeo ayer de Eri García en un rondo que entra con los tacos por delante al que tiene la pelota y Unai Simón, el portero, le dice, pero ¿dónde vas, tío?
2: Ya, bueno,
0: en un puntito antes del partido.
2: Yo es que no le doy mucha importancia.
0: No, pero que se está...
2: El que ha jugado al fútbol sabe, bueno, aquí tenemos aquí la voz de la experiencia para contarlo.
0: 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Vamos a escuchar a los oyentes. Hemos preguntado qué le parece, fíjate, hablando ahora del Mundial, la pregunta queda lejos, pero qué le parece la plantilla que está haciendo el Madrid.
4: Hola, buenas tardes, Francisco, desde Madrid. Pues en una palabra, impresionante. Se está trayendo jugadores ya consagrados, nada de niños, y jugadores profesionales de verdad, de los que curran. Así que me parece muy bien. Muchas gracias y a la Madrid.
5: Hola, buenas tardes. Teófilo desde Alcázar de San Juan. Me parece bien los fichajes, pero me parecería mejor que los hagan trabajar. Muchas gracias.
6: Hola, buenas tardes. Creo que los fichajes están siendo acertados, en mi opinión. Pero yo resaltaría lo bien que lo están haciendo. O sea, que no se están aireando a los medios de comunicación, sino que de repente aparece un nombre y para adelante. Yo creo que eso hace que los fichajes no sean tan caros ni entren... otros equipos en la pelea por ellos. O sea que creo que en ese sentido el Madrid lo está haciendo muy bien, la verdad.
0: Bueno, la verdad es que los oyentes más o menos del estilo de que la plantilla que está haciendo es impresionante. ¿Me quieres animar? Que tenemos dos minutos.
2: No es súper exclusiva ni mucho menos, porque creo que se sabía, pero me chivan que Grimaldo al Atleti.
0: Ah, bueno, Grimaldo está muy,
1: pero
0: muy perseguido.
1: Pero yo creo que es una buena opción.
0: Mejor que Ruggeri.
1: Jugador, y por el precio que piden, que no son 60 millones, sino son 10 o 12 millones,
2: y me gusta,
1: pues me parece que está más que justificado.
2: Me gusta mucho más Grimaldo que Cucurella para el Atlético de Madrid.
0: Bueno, vamos a ver.
3: Es que más. Cucurella no está en el Atlético
2: de Madrid. Pero cuando se hablaba antes, macho.
3: En Madrid. O sea
1: que... Sí, es que si la estamos haciendo,
2: siempre
1: igual, si la estamos colando al Madrid, nosotros señalamos los jugadores para que vaya Florentino como loco ahí, pa, a ficharlo. Y luego no sale para nada.
0: 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Hasta las 6 de la tarde tienes que estar aquí todavía.
2: Correcto. Bueno, en todo caso, Verónica Jorro, que estaba más tiempo que yo.
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0: 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Esperemos,
1: por cierto,
0: que...
1: Dani, perdona, ¿sí? Que estábamos hablando de Grimaldo. ¿Sí? Es otro de los posibles cambios para el partido frente a Arabia. Si vas a tener un equipo frente que se va a encerrar, Grimaldo es mucho mejor en ataque que Cucurella.
0: Es verdad. Luego, y eso entonces... que Cucurella me pareció de los mejores del otro día.
1: Sí, pero bueno, no es su especialidad, es mejor defensor que atacante.
2: Fue el MVP, de hecho, ¿no?
0: Muy, muy, muy, muy de acuerdo, que Grimaldo puede ser uno de los cambios. Gonzalo, te escuchamos esta tarde, gracias Luis, gracias Isidoro.
3: Un placer.
0: Y ahora viene Luis Herrero a comentar la política, que hoy yo creo que hay cosas que comentar.
1: Como siempre, por desgracia.
0: Hasta las 7 de la tarde.

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Muy buenas tardes, señoras y señores. Bienvenidos al atardecer de este jueves, día 18 de junio de 2026. La noticia del día, probablemente ustedes ya la saben, por lo menos en el gran titular, y es que el juez Calama, el juez que está investigando si hubo o no irregularidades en el rescate de Plus Ultra, el hombre que imputó a José Luis Rodríguez Zapatero, el primer expresidente del gobierno en nuestra historia que es imputado por un juez, hoy ha decidido también imputar a las hijas del presidente Zapatero. No solo a las hijas, sino también a la secretaria de José Luis Rodríguez Zapatero, que se llama María Gertrudis Alcázar. Bueno, hay que decir una cosa que yo creo que tiene bastante interés. Esta es una decisión, pues, muy llamativa, que se puede interpretar de muchas maneras. El juez Calama, que es un juez que tiene mucho prestigio en

0: Audiencia Nacional, lo tengo que decir, tiene o da la sensación de estar haciendo todo lo que está haciendo con una exquisita prudencia. De tal manera que cuando uno lee el auto que hoy ha dictado el juez para imputar a las hijas de Zapatero, se encuentran reflexiones como, por ejemplo, esta. El juez recuerda que la citación en calidad de investigado no exige la existencia de un cuadro probatorio cerrado, ni la acreditación plena del elemento subjetivo del delito, sino únicamente la concurrencia de indicios racionales de participación. Y entonces alguien podría preguntar, bueno, ¿y solo en base a indicios se puede tomar una decisión que es tan, digamos, dura para el prestigio de una persona? En cuanto tú eres imputado por un juez, inmediatamente recae sobre ti no la presunción de inocencia, sino la presunción de culpabilidad. Y entonces aquí el juez Calama hace la siguiente aclaración. La citación de Alba y Laura como investigadas es jurídicamente necesaria para preservar sus derechos fundamentales y para garantizar la validez de las diligencias. Leo entrecomilladamente. La alternativa, citarlas como testigos, generaría un riesgo al obligarlas a declarar bajo veracidad sobre hechos que, en un estadio posterior, podrían ser atribuidos en calidad de partícipes o responsables por su condición de administradoras de una sociedad cuya operativa aparece objetivamente vinculada al entramado investigado. Bueno, y por tanto lo que está diciendo el juez Calama es que nadie crea con esta decisión. Sería innecesario que lo dijera, pero él lo quiere decir, por eso hablo yo de la prudencia del juez Calama. Lo que está diciendo explícitamente en el auto es que nadie colija de esta decisión que yo tomo, que ya se puede dar por juzgado el asunto. No tengo pruebas todavía, tengo indicios. Y como tengo indicios, no puedo citarlas como testigos, porque eso les obligaría a decir la verdad y entonces eso mermaría su derecho a la defensa. Porque ya saben ustedes que si a ti te citan como imputado, puedes mentir para no autoinculparte. Esta es la explicación. Insisto en que no haría falta necesariamente que lo dijera negro sobre blanco, pero yo creo que lo dice porque sabe que está cruzando un camino de cristales rotos y lo que quiere es, pues eso, extremar la prudencia y que no haya nada. Hay otro dato interesante que quiero que ustedes conozcan, y es que esta es una decisión que toma el juez Calama a instancias de la Fiscalía Anticorrupción. Pero la Fiscalía Anticorrupción mandó el escrito solicitando esta imputación de las hijas de Zapatero y también de la secretaria el martes. Y como ustedes saben, la declaración del José Luis Rodríguez Zapatero se produjo el miércoles. Por tanto, es una petición previa a las declaraciones de Zapatero. Lo digo porque uno puede tener la tentación, yo mismo he tenido la tentación de decir, hombre, pues si el juez Calama decide imputar a las hijas de Zapatero después de haber tomado declaración a Zapatero, es que no ha visto nada claro lo que Zapatero ha dicho y por lo tanto decide seguir investigando y el siguiente paso las hijas. Bueno, yo no digo que eso no pase, yo lo que digo es que no se puede establecer una relación causa-efecto entre la declaración de Zapatero y la decisión de imputar, porque vuelvo a repetir, esa decisión estaba solicitada por la Fiscalía Anticorrupción desde el día anterior. ¿Eso le quita gravedad a las sospechas del juez? Ninguna. ¿Por qué? Pues porque en el auto también se afirma literalmente que tanto Alba como Laura son administradoras formales de una sociedad, Waldefab, a la que la investigación atribuye un papel instrumental en la canalización, ocultación o facilitación de operaciones relevantes para los hechos que están siendo objeto de este procedimiento. Bien. Hasta aquí la decisión de Calama. La he contado con toda la prudencia que puedo para que uno sea capaz de valorarla como uno quiera. Yo sé, bueno, la verdad es que no lo sé, debería haber dicho, y rectifico a tiempo, yo me imagino que José Luis Rodríguez Zapatero estará especialmente preocupado porque nunca quiso, jamás quiso, y así lo había declarado también a través de portavoces, etcétera, que se imputara a sus hijas. Sus hijas ya están imputadas. Esto ha cambiado la situación de Zapatero en absoluto. ¿Esto ha encendido las alarmas del Partido Socialista? Tampoco. Ahora hablaremos de cuál está siendo la actitud del Partido Socialista, que es muy sorprendente después de la declaración de Zapatero. Pero fíjese, hoy Montse Mínguez, que es la portavoz de la Ejecutiva Federal del PSOE, ha hablado. Es una de las personas que han hablado. Hoy han hablado bastantes del PSOE, ahora lo verán. Pero es la única que ha hablado después de que se conociera la decisión de Calama de imputar a las hijas de Zapatero. Y es muy interesante saber que para el Partido Socialista, porque ella actúa en portavoz, como portavoz de la Ejecutiva del PSOE, pues nada cambia. Pero cuando digo nada, es nada.
1: Venimos manteniendo la confianza en el presidente Zapatero. Estamos en una fase en la que se tiene que esclarecer muchas cosas y vamos a confiar en la presunción de inocencia y, evidentemente, en el Estado de Derecho. Si hoy se ha imputado a las hijas del presidente Zapatero, vamos en las mismas. Es decir, estamos en una fase en la que se tienen que demostrar muchas cosas y, evidentemente, existe el derecho a la presunción de inocencia.
0: Vale. Ahora hablaremos de si eso no es defendible desde el punto de vista del sentido común, que el Partido Socialista, ya no estoy hablando de las hijas de Zapatero, estoy hablando de Zapatero, mantengan el mismo discurso después de la declaración de Zapatero que el que mantenían antes de la declaración de Zapatero. Pero para liquidar el asunto de las hijas, tengo que decirles que también el Partido Popular ha querido levantar el pie del acelerador. Hoy no se ha producido una cascada de reacciones, no han querido cargar la mano. Ha salido Borja Semper, que es el portavoz del partido, y fíjense, ha dicho esto.
2: Los tribunales dirimirán las responsabilidades de unos y de otros, en este caso de personas mayores de edad, pero yo no voy a hacer sangre con algo que tiene que ver con algo tan sagrado como es el entorno personal. Bastante pesado será para el señor Zapatero haber metido a sus hijas en este lío.
0: Bien, no hay más ruido con la imputación de momento. No digo que conforme vayan pasando las horas a lo mejor esto provoque más marejada política, pero de momento esto es lo que les puedo contar porque no tengo noticia de que se haya producido ningún elemento informativo destacado alrededor de la decisión del juez Calama. Sin embargo, sí que me sorprende mucho cuál es la reacción del Partido Socialista después de la declaración ayer de Zapatero. Porque, ¿saben ustedes? Digo, por hacer una distinción que todo el mundo entienda a estas horas, hay como dos partes. La parte de lo que es el rescate de Plus Ultra, que está siendo investigado para ver si hubo o no hubo tráfico de influencias, a ver si el hombre, es decir, Zapatero, pues pudo enriquecerse a través de las gestiones que hizo con el gobierno para ayudar a esta compañía aérea, entre otras. Y luego está el asunto de las joyas. Todo el mundo entiende el asunto de las joyas. El asunto de las joyas ayer a mí me interesó mucho. ¿Por qué? Pues porque, primero, Zapatero no fue capaz de explicar lo de las joyas. Ayer pidió tiempo, esto ya lo saben, no me voy a repetir porque este es un dato conocido. Pero, después de su declaración, se empezó a extender el rumor, citando fuentes próximas a Zapatero, de que esas joyas habían sido un regalo del jeque de Arabia Saudí. Entonces, voy a rescatar el momento en el que Televisión Española, no un pseudomedio, no un medio de la fachosfera, no, Televisión Española, Javier Ruiz, ayer desvelaba el origen de las joyas.
3: Esto es lo que les destapa hoy Mañaneros. El origen de esas joyas es este, el año 2007. Son un regalo del régimen saudí y, según fuentes del entorno de Zapatero, son joyas que, con esas fechas, significarían que cualquier posible delito fiscal estaría prescrito. Es 2007.
0: Ya, bueno, no sé, a mí me da la sensación, yo no conozco a Javier Ruiz. Me da la sensación de que el hombre estaba muy contento porque parecía que podía demostrar que no había ningún delito porque había prescrito. No porque no se hubiera cometido, sino porque estuviera prescrito. Claro, a mí aquello me dejó muy perplejo y el hecho de que no hubiera ninguna rectificación de Zapatero me dejó muy perplejo y el hecho de que no hubiera ninguna reacción del Partido Socialista me dejó muy perplejo. ¿Y por qué me dejó tan perplejo? Porque dos años antes, en 2005... José Luis Rodríguez Zapatero había tomado una decisión que quería ser ejemplar, que es hacer una ley de conducta de los cargos públicos. Y entonces, según esa ley, cualquier presidente del gobierno, cualquier cargo público que recibiera regalos, estaba obligado a devolverlos. Claro, que los años después de dictar esa norma, el propio Zapatero le incumpliera, porque sea un regalo del jeque de Arabia Saudí, puede ser un delito prescrito, pero en aquel momento era un delito. y además era un incumplimiento flagrante de lo que él consideraba que era un comportamiento honorable de un político honrado y decente. Son dos palabras que él utiliza en el comunicado que ayer dio a conocer a la opinión pública española. Por tanto, yo me quedé perplejo, pero es que todavía me he quedado más perplejo cuando esta mañana me dice Esmeralda Ruiz, oye, que hay un archivo de Luis Arroyo. Luis Arroyo es el presidente del Ateneo, pero ya saben ustedes que es el que ejerce como abogado oficioso de Rodríguez Zapatero. Bueno, pues fíjense, Luis Arroyo, en su calidad de portavoz oficioso de Rodríguez Zapatero, dijo hace unos meses, no se lo pierdan, esto.
4: No, lo del país árabe me lo ha confirmado el presidente, no hay nada. Bueno, no del país árabe, de Arabia Saudita se dijo. Yo le pregunté y me dijo, no, de Arabia Saudita, me respondió, no hay nada de Arabia Saudita.
0: Esto es el 27 de mayo, me estaba diciendo ahora mismo Esmeralda Ruiz. El 27 de mayo es hace 20 días, para entendernos. O sea, vamos a ver. Rodríguez Zapatero le dice a Luis Arroyo que no es un regalo de Arabia Saudí, y sin embargo el entorno de Zapatero ayer desvela la idea de que es un regalo de Arabia Saudí y que además es un delito prescrito. Como si él dijera, como a mí lo que me importa es ahorrarme el castigo penal, voy a ponerme las pilas para que no me puedan meter en la cárcel. Pero claro, el aspecto reputacional queda absolutamente maltrecho, porque él confirma, a través de esas fuentes próximas a él, que él no ha desmentido, que efectivamente él se quedó con un regalo de manera indebida. Y por lo tanto, se convirtió en lo que él no quería que los políticos se convirtieran. Es decir, en un chorizo, para entendernos, digo, como lo llamaríamos todo de manera coloquial. Entonces, claro, por eso me sorprende tanto. O sea, ustedes imagínense por un instante, cambiemos la titularidad del sujeto de la oración. No es Zapatero, es Aznar. ¿Qué estaría diciendo el PSOE si el entorno de Aznar dijera que había sido un regalo del jeque de Arabia Saudí y que él se lo ha quedado en contra del código de buena conducta que él mismo había dictado? Pues es que no hace falta mucha imaginación. Y sin embargo, fíjense cuál es la reacción del PSOE. Y díganme si de verdad tengo que ir al psiquiatra por sentirme perplejo. Escuchen a Patxi López.
5: El presidente Zapatero lo que está haciendo es recopilar los datos para decir cuál es la procedencia de esas joyas, porque no ya no solo de palabra puede decir de dónde vienen, sino con documentos que acrediten efectivamente el de dónde procede, ¿no? Y bueno, pues esperemos a que eso lo pueda recopilar, porque seguramente todos nosotros podemos tener cosas en casa que no tenemos. Tenemos que buscar dónde están las facturas, dónde están este tipo de cosas, ¿no? O el origen de... Y eso es muy razonable.
0: Es que, la verdad, de verdad, estoy perplejo. Yo, de verdad que estoy perplejo. O sea, quiero decir, es que me parece que nos toman un poco el pelo. Me parece que es un insulto a la inteligencia de los ciudadanos españoles. Vamos a ver, que llevaba 29 días preparando esta declaración, hombre. Que ha tenido 29 días para encontrar esos papeles que al señor López le parece muy razonable que no haya encontrado, porque vaya usted a saber el lío de papeles que tiene un expresidente del gobierno. Pero sobre todo, ¿se quiere usted pronunciar sobre el fondo de la cuestión? ¿A usted le parece bien que el entorno de Zapatero, sin que nadie lo desmienta, nos esté preparando psicológicamente para que aceptemos que ha sido un regalo del jeque de Arabia Saudí y que es un delito prescrito? ¿Le parece bien como portavoz del PSOE? ¿No tiene nada que decir? ¿Nada? ¿Nada? De verdad que estoy perplejo. Pero bueno, tampoco es que sea Patxi López el único que lo ha dicho, ¿eh? Fíjense, hoy les decía que ha hablado bastante gente, y además en los tres ámbitos de poder del PSOE, porque Patxi López habla desde el grupo parlamentario, él es el portavoz del grupo parlamentario, pero también ha hablado el partido, porque la secretaria de organización del PSOE, que se llama Verónica Torró, también ha querido echarle no un capote, sino 17.314 capotes al señor Zapatero.
6: Zapatero, ¿cuál es? Va a ir a
7: el presidente Zapatero, cuando nos dijo a toda la ciudadanía que no nos fallaría, lo hizo así. Y nos llevó a ser un país que practicaría políticas muy importantes de igualdad y libertad para todos y para todas. No nos va a fallar y estoy convencida de que no nos volverá a fallar. Estoy convencida de su inocencia.
6: Está convencido de la segua inocencia.
0: En fin, no me voy a repetir más que la joe, o sea, que ya sé que ayer me, en fin, lo dije como 17.000 veces, pero no es para estar perplejo la facilidad con la que cambian de argumentario en el PSOE. Antes de la declaración de Zapatero todos decían, esperemos la declaración de Zapatero, va a aclarar muchas cosas, va a demostrar su inocencia. Termina la declaración de Zapatero, no aclara nada, el juez lo dice en el auto, no demuestra su inocencia y, sin embargo, ahora mantienen el mismo discurso. Bueno, les decía que la reacción del PSOE se ha producido desde los tres ámbitos de poder: grupo parlamentario, partido y también gobierno. Félix Bolaños.
8: El presidente Zapatero ha pedido dos cosas: tiempo y confianza. Y yo creo que tanto la justicia como el presidente Zapatero se merecen eso, tiempo, y también se merecen confianza. Y por eso vamos a dar tiempo a esta investigación. La justicia irá aclarando todas las circunstancias.
0: Nada más que decir, ¿no? Bueno, en fin, las mismas preguntas que le he hecho a Torro y que le he hecho a Patxi López. O sea, bueno, me voy aquí a cansar de repetir lo mismo. Ustedes, en fin, tendrán su propia opinión y su propio criterio sobre la reacción del Partido Socialista. Esta es la reacción verídica, es decir, ¿están diciendo lo que piensan? Esta es la gran pregunta. Claro, yo no puedo hacer un juicio de intenciones, pero las periodistas, los periodistas que están hablando con aquellos socialistas que no dan la cara, es decir, cuando hablan off the record, cuando hablan cuando no hay micrófonos abiertos, te cuentan otra película. Leticia Barquín.
9: Todavía son muchos los dirigentes socialistas que no consiguen digerir la imagen tan dolorosa que supuso este miércoles ver salir de la Audiencia Nacional al expresidente socialista José Luis Rodríguez Zapatero. Pero no solo, porque muchos son conscientes de que esto no se acaba aquí. Prueba de ello es la imputación de sus hijas y de su secretaria. De ahí que afen la falta de explicaciones del faro moral del socialismo. Tras tres semanas preparando su comparecencia, fuentes socialistas asumen que la declaración ante el juez Calama no ha hecho más que hacerle ganar tiempo para preparar la documentación necesaria para acreditar la pertenencia del lote millonario hallado bajo llave en su despacho de la calle Ferraz. Hay quienes piensan que el daño reputacional ya es irreversible y que el comunicado de Zapatero no era más que una prueba de ello. Consideran que el comunicado difundido ayer, insistiendo en su inocencia, era un mensaje dirigido a la gente que quiere creer en él. Un discurso para los suyos y para el zapaterismo más puro, recordando el "no os fallaré" y el "no os decepcionaré" que pronunció en su primer discurso como presidente. Estas mismas voces ven complicado que se puedan despejar las dudas que persiguen existen alrededor de Zapatero.
0: Bueno, esto casi sería una buena noticia, ¿eh? Es decir, el hecho de que haya gente en el Partido Socialista que no haya perdido el juicio y que, independientemente de lo que les obligue a decir el del argumentario, pues estén pensando lo que yo creo que piensa la mayor parte de los ciudadanos cuando tienen acceso a hechos, independientemente de por dónde vayan sus simpatías políticas. Pero, en fin, no son estos dirigentes que no quieren dar la cara los únicos que están verdaderamente preocupados o perplejos, utilicen ustedes la palabra que quieran, con la conducta de Zapatero. Hoy nos ha contado Núñez Feijóo, que está en Bruselas, que los líderes europeos con los que él habla están también absolutamente aterrados.
10: Hay líderes del partido que me han llamado para pedirme una explicación y una descripción de los sumarios que se van agolpando en el Tribunal Supremo, en la Audiencia Nacional, en los tribunales superiores de Extremadura o en la Audiencia Provincial de Madrid o en otros juzgados de instrucción. Yo quiero decirles que se me cae la cara de vergüenza explicando que mi país es hoy el país de la Unión Europea con más casos de corrupción.
0: Bueno, esto es lo que ha dicho el señor Feijóo. Bueno, me he saltado en el relato, porque es que tampoco crean ustedes que han hablado, digamos, los grandes. Socios del gobierno hay de dos categorías. Digamos, los pequeñitos, lo digo con todo el respeto del mundo, digo, los pequeñitos desde el punto de vista aritmético, de aritmética parlamentaria. Pues, yo qué sé, Compromís, o Coalición Canaria, o incluso el PNV. Y luego están los grandes, ¿no? Los grandes numéricamente hablando. Y los grandes numéricamente hablando, pues no han querido hablar hoy sobre este asunto. Por ejemplo, hoy no hay ningún mensaje nuevo de Sumar, porque ayer ya dijeron, es insatisfactorio lo que hemos oído. Pero, tal vez por no barrenar en esa idea, pues no han querido hablar. Hoy tampoco ha hablado Rufián, debe ser que a Rufián le han dicho estar de calladito, aunque sea 24-48 horas, el caso es que no ha hablado. Pero los que han hablado, pues siguen diciendo que esta es una situación insostenible. Y a eso se ha querido agarrar Feijóo para mandar un mensaje sobre todo al PNV y a Junts. en Bruselas. Y nos ha dado a conocer algo que antes en la redacción a Esmeralda Ruiz le ha sorprendido mucho, a mí no tanto. Es verdad que claro, la relación que tiene ella con Junts y la que tengo yo no es exactamente equivalente. ¿Qué ha dicho el señor Feijóo? Escúchenle.
10: Si hay contactos o no, y yo tengo contactos en este momento en tiempo real con todas las fuerzas políticas. Y es que estoy trasladando que si realmente lo que dicen es lo que están dispuestos a hacer, hagámoslo. Desde el PNV a Vox, pasando por Junts y por el PP, hemos manifestado la necesidad de convocar de forma inmediata unas elecciones generales. Hagámoslo. Y si no, no sigamos tomando el pelo a la gente, hombre. Que yo creo que la gente no se merece unos políticos trileros que dicen una cosa y hacen la contraria.
0: Bueno, esto es lo que ha dicho Feijóo, que tampoco es nada nuevo, no hay ninguna reacción del PNV, tampoco hay ninguna reacción del Junts, ni yo la espero. Lo que le sorprendía a Esmeralda Ruiz es que hoy hubiera declarado que sí, que te mantiene contactos con todos, también con Junts, porque como ella no se perdió la entrevista del Hormiguero, que no tuvo una gran audiencia, las cosas como son, pues allí dijo que no había estado nunca con Junts, que digo, con Puigdemont. Pero claro, sí que habló de Miriam Nogueras, que es la portavoz parlamentaria de Junts. En fin, bueno, da igual, no me quiero meter en eso, ya en la tertulia le daré la oportunidad que se defienda a sí misma. Lo que sí que dijo ayer el señor Feijóo en el Hormiguero, esto ya lo saben, por primera vez de manera clara, es que si tiene que gobernar con Vox, gobernará con Vox. Hasta ahí podríamos llegar. Que si las urnas le dicen que ese es el mensaje, pues que captará el mensaje. Y hoy esto ha tenido una pequeña repercusión. Tampoco crean ustedes que mucha. ¿Qué ha dicho la portavoz parlamentaria del PP? Escuchen a Esther Muñoz.
11: Bueno, yo creo que lo que el señor Feijóo dijo ayer en el Hormiguero es lo que lleva diciendo los últimos meses, que a él le gustaría tener un gobierno solitario cuando haya unas elecciones y los españoles nos den la confianza. A partir de ahí Feijóo dijo, oiga, pero también hay que escuchar a los ciudadanos, ¿no? Y es evidente que los ciudadanos están hablando, lo han hecho en Andalucía, lo han hecho en Castilla y León, en Extremadura, en Aragón recientemente. Y dejan las cosas muy claras. Quieren gobiernos liderados por el Partido Popular, a mucha diferencia del segundo y del tercero, pero no nos están dando mayorías absolutas y, por tanto, a partir de ahí, pues, oiga, tenemos que escuchar también a los ciudadanos.
0: ¿Y qué ha dicho el PSOE? Escuchen a Patxi López.
5: ¿Pero es que alguien tenía alguna duda de que el PP va a ir con Vox a todas partes? ¿Alguien tenía alguna duda de que Feijóo es el abanderado hoy de la prioridad nacional? Yo no tengo ninguna duda, por lo tanto, ninguna novedad.
0: Es jueves, es 18 de junio de 2026. Vamos, amigos, a completar el paisaje informativo sobresaliente del día. Esmeralda Ruiz, bienvenida, buenas tardes.
12: ¿Qué tal, Luis? Buenas tardes. Pues comenzamos por lo último. Una demoledora sentencia que hemos conocido hace unos minutos del Tribunal Europeo de Derechos Humanos avala el 25% de español en las aulas de toda Cataluña. Es un contundente espaldarazo, sin duda, a la justicia europea, a la enseñanza del 25% de castellano en las escuelas de toda Cataluña, y un asunto que hemos seguido muy de cerca aquí en esta casa. Lo que ha hecho hoy el Tribunal Europeo de Derechos Humanos ha sido inadmitir una demanda que presentó la entidad independentista Omnium contra la sentencia que obligaba a un centro, en concreto al centro Turó del Drac de Canet, a empezar a impartir este porcentaje de español. Y todos tenemos muy presentes lo que sucedió en Turó del Drac de Canet, el terrible caso de amenazas y de acoso que tuvo que sufrir la familia de la niña solicitante de ese 25% de español y la propia niña. Hace una semana, además, la Audiencia de Barcelona condenó al tuitero que pidió hacerle bullying hasta expulsarle del aula. El Tribunal de Estrasburgo lo que subraya es que la práctica consolidada de la escuela de enseñar exclusivamente en catalán perjudicó significativamente a las familias españolas que residían temporal o permanentemente en Cataluña, ya que impedía que sus hijos cumplieran su doble derecho y deber constitucional de aprender castellano. Y como decimos, esta sentencia es demoledora y además se adelanta a lo que tiene que decidir en los próximos días el propio Tribunal Constitucional. También tiene que aclarar si la ley firmada por Esquerra, por Junts, por los Comunes y el PSC de Salvador Illa en 2022 quebranta la Constitución y si también lo hace el decreto que aprobó Pere Aragonès como presidente catalán para no ejecutar el fallo del Superior de Justicia de Cataluña. La noticia fuera de España hoy es la lectura y las reacciones a la firma anticipada del memorando de entendimiento entre Estados Unidos e Irán. Ahora se abre el plazo para negociar el programa nuclear. El acuerdo se ha rubricado de manera virtual. Mañana tendrá que ratificarse de nuevo en Suiza. Pero las primeras interpretaciones nos llevan a confirmar que el documento supone un importante salvavidas económico para Irán. Entre tanto, y ahora vamos con los detalles, Trump pues le ha faltado tiempo para volver a señalar a Europa, lanzando de nuevo una revisión de su presencia militar advertido y del compromiso de los aliados. Verónica Jorro.
13: El acuerdo de 14 puntos alcanzado tras meses de negociaciones mediadas por Pakistán pone fin a la guerra iniciada el 28 de febrero con la ofensiva estadounidense e israelí contra el régimen iraní. También ordena la terminación inmediata y permanente de las operaciones militares en todos los frentes, incluido el Líbano. Ambas partes disponen ahora de 60 días para negociar un acuerdo definitivo sobre el programa nuclear iraní y el levantamiento de sanciones. Durante ese periodo, Irán garantizará el libre tránsito por el estrecho de Hormuz y Estados Unidos levantará en 30 días el bloqueo naval contra puertos iraníes. Además, el acuerdo ha servido al gobierno de Estados Unidos para criticar la falta de apoyo militar de los socios europeos de la OTAN. Ha sido el secretario de Defensa de Estados Unidos, Pete Hegseth, durante su intervención en el Consejo del Atlántico Norte. Y el presidente dijo, todo lo que dijo fue que nuestros aviones tendrían que despegar desde bases europeas o nuestros barcos desde los puertos para atacar objetivos en Oriente Medio, objetivos iraníes que amenazan los intereses europeos de manera aún más directa de lo que nos amenazan a nosotros. Pero demasiados de nuestros aliados dijeron que no. Estos aliados pusieron en riesgo a los hijos e hijas de Estados Unidos, a nuestros hijos y a nuestras hijas, al negarles el acceso predecible a las bases y al sobrevuelo, algo que nunca debería haber estado en duda. Overflight that never should have been in question at all. Unas críticas a las que ha respondido la ministra de Defensa, Margarita Robles, asegurando que España es un aliado serio y coherente que no apoyará nunca ninguna actuación, dice, militar que no tenga un apoyo del derecho internacional.
12: Ya saben que Trump también ha mantenido en estas últimas horas un encuentro con el presidente ucraniano en el marco del G7. Hoy Zelensky ha vuelto a hacer nuevas exigencias a Estados Unidos en el día en que Ucrania ha golpeado la mayor refinería de Moscú, uno de sus mayores ataques a la ciudad con drones. Desde luego las imágenes son impactantes. Gonzalo Ríos, buenas tardes.
14: Buenas tardes. Segundo día de la semana que Moscú amanece entre columnas de humo. Un nuevo ataque sobre la refinería de Gazprom, la que produce más de un tercio del combustible que consume la capital, ha obligado a cerrarla. El Ministerio de Defensa ruso ha confirmado que los sistemas de defensa antiaérea han interceptado 555 drones ucranianos en las últimas horas por todo el territorio. En respuesta al ataque ucraniano, Putin ha vuelto a tomar otra localidad de Donetsk. Según Moscú, sus tropas han lanzado un ataque con armas de precisión contra instalaciones energéticas y de combustible usadas por las Fuerzas Armadas ucranianas. Mientras tanto, Volodymyr Zelensky no ha fallado a su cita en la OTAN para debatir cómo incrementar la ayuda militar y política a Kiev. También está presente en la reunión de líderes que está teniendo lugar ahora mismo y donde está previsto que se celebren las primeras negociaciones para la adhesión de Ucrania a la Unión Europea. Donald Trump no quiso quedarse fuera de la conversación y en el margen de la cumbre del G7 abrió la puerta a que Kiev fabrique misiles estadounidenses en Europa. Aseguró en esta misma declaración que tanto Putin como Zelensky quieren que acabe la guerra, pero que sus relaciones interpersonales están dificultando esta tarea.
12: Bueno, de vuelta a España, hoy es un día especialmente agitado también en lo económico porque ha salido el esperado informe de junio del Banco de España que incluye las perspectivas económicas para este 2026. No son buenas. La revisión que hace el Banco de España confirma el parón en la economía española a partir del segundo trimestre, con menos consumo, con un claro freno también a la inversión y con un desplome del comercio exterior. Pese a esto, es verdad que la previsión de crecimiento sigue en el 2,3% del PIB, pero gracias al turismo y a la llegada de inmigrantes. Aún así, la inflación crecerá hasta el 3,6% a final de año y esto es lo que vamos a notar todos los españoles. Pero lo preocupante no acaba aquí, hay algo más, que es la vivienda. Dice el informe del Banco de España que hemos conocido hoy que entre el 2021 y el 2025 se ha acumulado un déficit de 750.000 casas para cubrir las necesidades generadas por el crecimiento demográfico. Y esta cifra por sí sola hay a quien no le pueda decir nada, pero el dato de Italia o el de la vecina de Portugal quizá nos ayuda a situarnos. En sus casos, el déficit, que también lo hay, es de 400.000 viviendas o 300.000 respectivamente. Quédense con el aviso también del director general de Economía, del supervisor, que advierte de que en los próximos años la brecha será aún mayor. Hoy aprueba el Congreso el Real Decreto con las entregas a cuenta a las autonomías y entidades locales después de que hayan confirmado su voto a favor Junts y PNV, con el que ya contaban es con el de Esquerra, BNG, Compromís, Bildu y Podemos. Bueno, son 150.000 millones de euros para las autonomías, 29.000 millones para los municipios, barra libre para gastar. El Partido Popular ha dejado claro que está de acuerdo con las entregas a cuenta, pero le ha reprochado al Gobierno haber mezclado esto con otras medidas en varios decretos. Hay que leerlo como una forma de dar dinero a las autonomías, al final, para compensar que no haya todavía unos presupuestos a nivel estatal. Que Junts haya votado ya a favor, algo que ha esperado a confirmar a primera hora de la mañana, le ha servido al ministro de Hacienda como un aliciente para pensar que también podrían votarle las nuevas cuentas. Arcadia España dice que esto puede ser así si las presentan, claro.
15: Confío en la voluntad de diálogo y la voluntad de acuerdo, que es lo que ha marcado todos estos años de legislatura y ha permitido avanzar este país.
12: Por cierto, Hacienda solo ha conseguido convocar a 4 comunidades para debatir en reuniones bilaterales la financiación autonómica que el gobierno pactó solamente con Esquerra y que pretende que se apruebe en el próximo Consejo de Política Fiscal y Financiera. ¿Esas 4 comunidades cuáles son? Pues Canarias y las de los gobiernos socialistas de Castilla-La Mancha, Asturias y Cataluña. El resto de comunidades, todas del PP, han rechazado de plano acudir al encuentro con el argumento de que una reforma de este calado pues no puede tratarse en citas individuales. Una cosa más para finalizar. El rey Felipe VI se va a reunir el próximo jueves con la presidenta mexicana Claudia Sheinbaum en México. El encuentro se va a celebrar un día antes de que el rey asista al partido del Mundial entre España y Uruguay en Guadalajara. Será el día 26 de junio. Lo ha confirmado Casa Real y junto al rey pues estarán el ministro de Asuntos Exteriores y también la ministra de Educación y Deportes, Milagros Tolón.
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10: Bueno, faltan 21 minutos, amigos, para que sean las 5 de la tarde, las 4 en la Comunidad Canaria. Hoy ha seleccionado dos nombres raros, Lorena López Lobo. De los dos hay una trampa, que es anciríaco, porque yo creo que anciríaco sí que hay, y hay otro que es ancalógero, y yo creo que calógeros no hay.
11: Es que hoy había poco donde rascar, la verdad. Pues ciríacos sí que hay 943 bastantes ciríacos, 71 años de media, y calógeros... Saltó la sorpresa, pero no voy a decir dónde. 79 calógeros.
10: ¿Qué me estás diciendo?
11: 79 calógeros, en Mallorca muchos, y además bastante joven, 53 años de media, los calógeros.
10: Pues qué cosas descubrimos. Bueno, y luego, aunque parezca mentira, en 2026, a la gente joven que dice que le gusta el fútbol, pero que en realidad le gusta mucho, le sigue apasionando el duelo entre Messi y Cristiano, que es un duelo que hace 40 años, ¿no?
12: Están ya mayores.
10: Una cosa parecida.
11: Lo que alucina es que siendo tan mayores, todavía
12: se sigue hablando de
11: que hablar.
12: Ellos.
11: Y yo me recuso ya, que de fútbol no voy a hablar.
10: Lo que pasa es que es muy duro porque, claro, para un madridista que ahora a estas alturas todavía se sigue hablando de esa rivalidad y que esa rivalidad la gane por goleada a Messi, pues Messi. Es muy triste.
12: Sí, pero bueno, lo vamos a contar bien. Se está hablando principalmente de Portugal porque ayer jugó fatal contra la República del Congo y la están comparando con la selección española. Y de toda la crónica del partido de ayer, el más señalado es Cristiano Ronaldo, y así lo reflejan los comentarios. Te leo un par. Tiene esclavizada y limitada la mejor generación de la historia de Portugal. Lleva años fastidiando a una generación entera por querer seguir siendo el protagonista, y muchos más comentarios así, porque al parecer los usuarios dejan claro que Cristiano, con tal de tener el balón, pues interrumpía jugadas buenas. Y claro, ¿qué pasa? Que Messi fue todo lo contrario, jugó muy bien, marcó 3 goles contra Argelia, y los usuarios están haciendo debate. Messi, Cristiano. En este caso hoy gana Messi, pero bueno, Cristiano es muy bueno también.
10: Sí, no, no. Yo creo que te voy a retirar del fútbol, porque no me interesa tu opinión sobre el fútbol. Sin embargo, ha hecho hoy Ángels un pequeño reportaje, yo creo que muy interesante, que sí que quiero que conozcan, porque el Alzheimer es una enfermedad de la que hemos oído hablar muchas cosas. Es terrible como uno va perdiendo su propia identidad, la propia identidad, no sabe lo que ha sido, ni lo que es, ni el mundo que le rodea. Pero fíjense que ahora se ha descubierto, a través de una serie de investigaciones científicas, que uno puede olvidarse de muchas cosas, pero no tanto de la música. La música se queda en algún lugar recóndito del cerebro del ser humano, y entonces lo que dicen los científicos es que, sabiendo eso, a lo mejor a través de la música podemos activar algún recuerdo, podemos, digamos, abrir una ventana de esperanza a que el Alzheimer no sea tan terrible. Cuando me enteré, le dije, tú puedes enterarte mejor y contarlo mejor, y me dijo, sí, y esta vez lo cumplió.
12: Hay recuerdos que desaparecen lentamente, nombres, fechas, lugares y rostros que durante años formaron parte de una vida y que comienzan a desdibujarse cuando el Alzheimer avanza. Sin embargo, en medio de ese proceso de pérdida existe algo que sorprendentemente suele permanecer durante más tiempo: la música.

No es extraño ver a una persona con Alzheimer que apenas recuerda lo que hizo unas horas antes, pero que es capaz de cantar de memoria una canción aprendida en su juventud. Tampoco resulta raro que alguien con dificultades para comunicarse recupere de pronto la sonrisa al escuchar una melodía que marcó un momento importante de su vida. La música tiene la capacidad de atravesar las barreras que la enfermedad va levantando y de conectar con espacios de la memoria y de las emociones que permanecen intactos cuando otras capacidades comienzan a deteriorarse.

0: En los últimos años, la comunidad científica ha prestado una atención creciente a los beneficios de la música en personas con demencia. Diversos estudios han demostrado que escuchar y especialmente interpretar canciones puede contribuir a estimular funciones cognitivas, favorecer la comunicación, reducir la ansiedad y mejorar el estado de ánimo. Aunque no existe una cura para el Alzheimer, sí hay herramientas capaces de mejorar la calidad de vida de quienes conviven con esta enfermedad y la música se ha convertido en una de las más eficaces y emocionantes. Con esta filosofía trabaja desde hace años la Fundación Diversión Solidaria, una entidad que ha encontrado en la música una herramienta extraordinaria para acompañar a las personas mayores con Alzheimer. Su labor parte de una idea sencilla pero poderosa. El bienestar emocional es tan importante como la atención sanitaria y en muchos casos la música puede convertirse en un vehículo privilegiado para alcanzarlo. Javier Alcántara es su musicoterapeuta.
1: Las sesiones están muy bien estructuradas, ¿no? Pero llegamos y hacemos diferentes ejercicios cognitivos de memoria, todo a través de la música, ¿no? Que ellos se lo saben al dedillo y saben, ellos tienen conciencia de que vienen a pasarse bien, pero vienen a trabajar, que las sesiones son de musicoterapia, no es música, diversión, no, vienen a trabajar. Pero además tenemos una parte que son digamos las canciones de su vida. Y a partir de ahí, hablando con Angélica, pues tenemos que hacer un coro, llevamos ahí mucho tiempo, tenemos que hacer un coro. Y un día, pues ya nos pusimos manos a la obra.
0: Los especialistas explican que la llamada memoria musical está distribuida en diferentes áreas cerebrales y suele conservarse durante más tiempo que otros tipos de memoria. Por ello, una canción escuchada en la juventud puede actuar como una llave capaz de abrir puertas aparentemente cerradas. Al sonar los primeros acordes, emergen emociones, imágenes y sensaciones vinculadas a experiencias personales que parecían olvidadas.
1: La música ayuda a las personas que tienen Alzheimer o demencia en muchos aspectos. La primera es que la memoria musical es la última que se pierde, y las capacidades musicales también. ¿Qué quiero decir con capacidades musicales? Que todos tenemos capacidades musicales. Con esos dos elementos, capacidades y música, pues podemos trabajar pues muchísimos aspectos, ¿no? Podemos trabajar desde los aspectos, como he nombrado antes, aspectos cognitivos, trabajamos la memoria a corto y a largo plazo, trabajamos la socialización.
0: Como dice Javier, la música no solo sirve para recordar, también ayuda a vivir el presente. Cantar en grupo favorece la socialización, fortalece la autoestima y permite a las personas expresar sentimientos que a veces ya no consiguen transmitir mediante las palabras. Durante unos minutos, la enfermedad deja de ocupar el centro de la escena y lo hace la persona, con toda su historia, sus emociones y su capacidad para disfrutar. Así lo aseguran desde el taller.
2: Y sobre todo se eleva mucho el sentimiento de pertenencia al grupo y se les da una importancia con el hecho de que ellos sean capaces de realizar esas actividades que nunca han podido hacer, que para ellos es muy satisfactorio. Están encantados con venir.
0: Las imágenes de los ensayos y actuaciones del coro resultan especialmente conmovedoras. Para las familias, estas experiencias tienen también un valor incalculable. Muchos familiares descubren durante las sesiones nuevas formas de conectar con sus seres queridos. La música crea un espacio común donde las emociones fluyen con naturalidad y donde vuelven a aparecer gestos, sonrisas y recuerdos que parecían perdidos.

La experiencia de Fundación Diversión Solidaria demuestra que el Alzheimer no puede entenderse únicamente desde la perspectiva de las pérdidas, porque cuando las palabras empiezan a desaparecer, las canciones siguen encontrando el camino. Es un ejemplo de cómo la cultura, la creatividad y la sensibilidad pueden convertirse en herramientas de transformación social.

0: Vamos a hablar, amigos, con Almudena Menchen, que es la directora de la Fundación de Diversión de Solidaria. Almudena, bienvenida, muy buenas tardes.
1: Hola, muy buenas tardes.
0: Déjame que te pregunte una cosa. ¿Vosotros tenéis algún caso en el que la música haya abierto un canal de comunicación con personas que ya parecía que no iban a tener contacto con la realidad? ¿Esa experiencia la habéis vivido?
1: Pues sí, sí, la hemos vivido y en varias ocasiones, pero te quiero contar, te cuento una muy especial, que es la historia de Manuel. Manuel era un apasionado de la música, había estudiado dirección de orquesta y el piano era una parte fundamental de su vida. Pero con el avance del Alzheimer, pues ese piano que había sido tan importante, pues se quedó en silencio y pasó a ser un mueble más de la casa. Entonces llegó a nuestro programa de musicoterapia y ocurrió algo maravilloso, que poco a poco volvió a conectar con el ritmo, con las melodías y con las emociones que parecían dormidas. Y un día, sí, sin más, en mitad de una sesión, se levantó y se sentó al piano por iniciativa propia. Y desde entonces pues acompaña en estas sesiones a nuestro compañero Javier, nuestro musicoterapeuta, y es como si hubiera recuperado una parte de sí mismo. Entonces, para nosotros ver cómo vuelven a sentirse capaces, seguros y conectados con lo que fueron durante tantos años, pues es realmente impactante.
0: Para vosotros es impactante, y para los familiares que ven ese tipo de reacciones, ¿qué tipo de sensación produce?
1: Pues para los familiares es un auténtico regalo. O sea, nos dicen cosas como: solo le veo así aquí, o hacía meses que no me miraba de esa manera. Durante las sesiones los familiares dejan de ver por un rato la enfermedad y vuelven a ver a ese padre, a esa madre, a esa pareja, disfrutando, sonriendo, compartiendo. La música no cura el Alzheimer, es importante decirlo, pero sí que despierta emociones, recuerdos y vínculos que la enfermedad va apagando poco a poco. La memoria musical, como se ha dicho antes, es una de las capacidades que mejor se conserva, y por eso la música tiene un poder tan extraordinario para conectar con estas personas.
0: Y eso quiere decir, si vosotros lo tenéis tan experimentado, que otros centros, otras residencias deberían utilizar esa misma metodología y establecer ese tipo de coros con carácter general. ¿Crees que eso debería hacerse?
1: Pues sin duda, para nosotros lo recomendamos al 100%. O sea, lo importante en estos casos no es cantar o tocar perfecto, es conectar, disfrutar y compartir. Basta con un espacio adecuado, profesionales formados y la voluntad de ofrecer una actividad centrada en la persona. La musicoterapia crea puentes donde muchas veces parece que ya no los hay. Y lo más bonito es que los resultados se perciben muy rápido. Con una sola sesión ya se puede observar cambios en el estado de ánimo, en la participación, en la relación con los demás.
0: Almudena, te agradezco muchísimo que nos hayas atendido y que nos lo hayas explicado. Un saludo muy cordial y muchas gracias.
1: Muchas gracias a ti, Luis, por darnos voz y visibilidad a Fundación Diversión Solidaria. Un abrazo para todos y una estupenda tarde.
0: Bueno, faltan, amigos, 8 minutos para que sean las 7 de la tarde. Digo las 7 de la tarde, ya que las 5 de la tarde, una hora menos en la Comunidad Canaria. Hay un nombre que se ha vuelto a poner de actualidad. El nombre es el de Patricia Reggiani. A lo mejor ustedes no la recuerdan por ese nombre, pero si les digo que es la viuda negra de Gucci, es decir, la mujer que fue condenada por instigar el asesinato de su exmarido, de Mauricio Gucci, pues ya la situarán más. ¿Y por qué ha vuelto a ser noticia? Pues porque resulta que la justicia ha declarado que el testamento de su madre, que se llamaba Silvana Barbieri, había sido manipulado. En ese testamento ella quedaba completamente alejada de cualquier herencia. Y esto abre la posibilidad de que pueda acceder a los más de 20 millones de euros que había en esa herencia. Así que le he pedido a este nieto que nos lo cuente con detalle.
2: Pocas historias mezclan glamour, ambición, amor, venganza y tragedia con tanta intensidad como la de Patricia Reggiani. Durante décadas fue conocida como la esposa de Mauricio Gucci, heredero del imperio de la famosa firma de moda. Después, el mundo la conocería por otro apodo mucho más oscuro, la viuda negra de Gucci. Patricia Martinelli, su apellido de soltera, nació en 1948 en Viñola, Italia, en un entorno humilde que contrastaría radicalmente con el mundo al que aspiraba. Su destino cambió cuando su madre se casó con un empresario adinerado, lo que permitió a Patricia moverse en círculos de alta sociedad en Milán. Allí aprendió rápido que el lujo no solo se disfrutaba, también se conquistaba. De hecho, quienes la conocieron en su juventud la describían como una mujer elegante, inteligente, pero también extraordinariamente decidida y acostumbrada a conseguir todo lo que quería.
3: Perdona, ¿nos conocemos?
4: Patricia Reggiani.
3: Sí, es verdad, Patricia Reggiani. Me alegro de verte otra vez.
4: Yo también.
2: Escuchamos escena de la película La Casa Gucci, interpretada por Lady Gaga. Fue en una fiesta donde conoció a Mauricio Gucci. Él era tímido y reservado y ella magnética y ambiciosa. La atracción fue inmediata. Contra la voluntad del padre de Mauricio, que desconfiaba profundamente de Patricia al considerarla una oportunista interesada en la fortuna familiar, la pareja se casó en 1972 en la Basílica de Santa María de la Pace, en Milán. Al banquete posterior asistieron más de 500 invitados, entre miembros de la alta sociedad, empresarios y figuras destacadas del entorno milanés. Sin embargo, la ausencia más notable fue la de los Gucci, y en concreto la de Rodolfo Gucci, padre del novio. Por parte de la familia, solo un tío de Mauricio envió un jarrón de plata como regalo de bodas. A pesar de esa tensión familiar, para Patricia, aquella unión significaba entrar en una de las dinastías más prestigiosas del mundo. De hecho, una de las frases que Patricia dijo y que mejor la definen es: prefiero llorar en un Rolls Royce que ser feliz en bicicleta.
5: Hijo, hay cierta clase de mujeres que buscan su fortuna echándole el lazo a hombres como tú.
3: Lo sé, padre, pero Patricia no es así.
5: Bueno, bueno, bueno. Le pedí a Franco que investigase un poco. Creo que le interesas por tu dinero igual que a todas.
2: Durante años la pareja vivió como auténtica realeza italiana, con viajes, propiedades, joyas y una vida rodeada de glamour. Patricia no era solo la esposa de Gucci, se sentía la encarnación misma de la marca. La prensa italiana comenzó a seguir cada uno de sus movimientos y ella parecía sentirse cómoda bajo los focos. Llegó a ser una figura habitual de la alta sociedad milanesa, una mujer cuya presencia generaba titulares incluso cuando no decía ni una palabra. Pero la historia de lujo pronto comenzó a resquebrajarse. En los años 80, Mauricio heredó el control de la empresa, pero su gestión fue cuestionada y la presión empresarial aumentó. Al mismo tiempo, detrás de las fotografías perfectas, el matrimonio se empezaba a deteriorar. Las luchas internas por el control de Gucci, las tensiones familiares y las diferencias de carácter fueron creando una distancia cada vez mayor entre ambos. En 1985, él la abandonó de forma abrupta, dejando una nota y desapareciendo por completo de su vida. Fue un golpe que Patricia nunca aceptó. El divorcio se formalizó en 1994 y aunque la italiana recibió una importante pensión, en su interior lo interpretó como una humillación pública. Aún así, Patricia, incluso después de su separación, continuó refiriéndose a sí misma como la señora Gucci. Consideraba que el apellido representaba una identidad que nadie podía arrebatarle.
5: Te queda de maravilla.
4: Gucci.
5: ¿Gucci? También sienta.
2: La situación empeoró cuando Mauricio inició una relación con Paola Franchi. Para Patricia no era solo una traición sentimental, era una amenaza a su identidad y estatus. Según su propio entorno, comenzó a obsesionarse con la idea de recuperar el control de su vida, o más bien, vengarse. Y el 27 de marzo de 1995, Mauricio Gucci fue asesinado a tiros en la entrada de su oficina en Milán. Tenía

0: criminal arrepentida. Durante años realizó declaraciones que alimentaron aún más el mito. Cuando un periodista le preguntó por qué no había cometido ella misma el crimen, respondió que tenía problemas de visión y que no quería fallar con el disparo. Salió en libertad en 2016 tras cumplir 18 años en prisión. Desde entonces ha mantenido un perfil bajo hasta ahora, que su nombre ha vuelto a ponerse de actualidad. Y lo ha hecho por un nuevo capítulo ligado a su familia materna. Un tribunal civil de Milán ha declarado falso el testamento que su madre, Silvana Barbieri, redactó desde el hospital en 2018, cuando tenía 90 años. En ese documento había dejado casi todo su patrimonio a una fundación y había relegado casi por completo a Patricia, su única hija, quien impugnó el testamento alegando que no era válido. Ahora la decisión judicial se apoya en una grabación de audio de la ama de llaves que apuntaría inconsistencias entre la voluntad expresa y el testamento oficial. Si la anulación del testamento se confirma en instancias superiores, la herencia quedará sometida a la sucesión legítima y Patricia pasará a ser la heredera del patrimonio inmobiliario, valorado en al menos 20 millones de euros. Más allá del crimen, Patricia Reggiani sigue siendo una figura difícil de clasificar. Fue una mujer consumida por la obsesión, una víctima de las luchas de poder y de un entorno donde el dinero magnificaba todas las emociones, o simplemente alguien incapaz de aceptar la pérdida. Las respuestas, como siempre, depende de quien cuente la historia.
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2: Son las 5, las 4 en Canarias.
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2: Saludos, ¿qué tal? Buenas tardes. El Congreso constata el actual bloqueo político e insta al Gobierno a asumir y depurar responsabilidades políticas por los casos de presunta corrupción que afectan al PSOE, al Ejecutivo y al entorno familiar del presidente Pedro Sánchez. Luis Colón.
3: La iniciativa ha salido adelante con los 177 votos a favor de PP, Vox, UPN y Junts, mientras que el PNV y Coalición Canaria se han abstenido. El resto de los grupos, como era de esperar, han votado en contra. PP y Junts intentaron enmendar la iniciativa para añadir un mandato a Sánchez de que convocara elecciones, pero PSOE y Sumar unieron sus votos en la mesa de la Cámara para impedir que se votaran esas enmiendas, una estrategia que el PP ya ha avanzado que llevará al Tribunal Constitucional. Según el texto de la moción aprobada, la situación constata la necesidad de que el Gobierno y su presidente asuman la responsabilidad política necesaria por los múltiples casos de presunta corrupción que se han producido en relación a sus actividades y las del PSOE. Además, el Congreso insta al Ejecutivo a depurar responsabilidades en relación con la trama presuntamente financiada por el PSOE para entorpecer las investigaciones judiciales y policiales que afectan al Gobierno, al PSOE y al entorno familiar de Sánchez.
2: Desde Bruselas, el líder de Vox, Santiago Abascal, ha denunciado la situación del Gobierno de España.
4: Padecemos un gobierno secuestrado por una mafia corrupta que no solo está robando a los españoles, no solo está demostrando que todo el entorno del presidente del Gobierno está corrompido, sino que además se permite el presidente del Gobierno impulsar un proceso de invasión migratoria. Sánchez está poniendo en riesgo a España, pero también a los europeos, y lo está haciendo con estas regularizaciones y también intentando alterar el censo electoral, acelerando las nacionalizaciones. Es decir, Sánchez va a hacer lo necesario para permanecer en el poder.
2: El Ejecutivo, mientras tanto, insiste en la inocencia del expresidente José Luis Rodríguez Zapatero. El último en hacerlo, el ministro de Política Territorial, Ángel Víctor Torres, se ha mostrado confiado en que Zapatero demostrará su inocencia.
5: El propio juez ha dicho que estamos en el estado embrionario de esas investigaciones. Así que dejemos que la justicia camine. También la opinión pública de los medios de comunicación. Creo que es muy importante, si creemos en la justicia, nosotros creemos en la justicia, que dejemos que la justicia avance, camine, investigue, haga los pasos que sean pertinentes. Y en el caso del presidente Zapatero, volvemos a repetir desde el Gobierno de España lo que ya dije ayer, nosotros estamos absolutamente confiados en que va a poder demostrar su inocencia.
2: La presidenta de la Comunidad de Madrid, Isabel Díaz Ayuso, ha denunciado la existencia de operaciones al más alto nivel para perseguir, ha dicho, a periodistas incómodas y ha acusado al gobierno de Pedro Sánchez de señalar a profesionales o vetar a medios de comunicación. Borja Montero.
6: Ayuso ha defendido que la Comunidad de Madrid no tiene listas negras de profesionales y nunca ha vetado preguntas a los periodistas. Por contra, ha afirmado que la situación propiciada por el gobierno es totalmente desquiciada y ha añadido

0: que Sánchez ha convertido la televisión pública en una plataforma argumental que funciona al servicio del poder.
1: En estas semanas ha salido a la luz, han salido operaciones al más alto nivel contra periodistas incómodos, cuyos nombres están en libretas, en este caso del partido que sostiene al gobierno, para perseguirles. También que la televisión pública, la de todos, aquella que se levantaba en los viernes negros contra lo que llamaban desinformación, bien, pues ahora está condenada por manipular y no rectifica.
0: Asimismo, la presidenta regional ha expresado que nadie tiene el derecho a crear redes para proteger al poder al margen del bien común, de la verdad y de la convivencia.
2: Y sepan que la Junta de Extremadura denunciará por vía penal al delegado del Gobierno por la llegada de menores no acompañados. Carla Forteza.
3: Ha sido el vicepresidente de la Junta, Óscar Fernández Calle, quien ha informado que desde el año 2023 un total de 73 personas que accedieron a España como mayores de edad luego se integraron en el sistema de protección de menores. Fernández Calle ha explicado que la Junta va a recurrir cada una de estas llegadas, cada imposición del gobierno de Sánchez, con todos los instrumentos legales a nuestro alcance. Por su parte, la presidenta de la Junta de Extremadura, María Guardiola, ha respaldado la realización de pruebas a menores inmigrantes.
4: Extremadura ha sido, es y va a seguir siendo rigurosa en la gestión de la acogida de los menores. Lo hemos hecho, además, desde que llegamos al gobierno, lo hemos hecho desde el primer día de la legislatura anterior. Y lo que sí comparto con el vicepresidente es una cosa que usted puede ver, además, en el acuerdo que firmamos para formar gobierno, y es el estricto cumplimiento de la ley.
3: Palabras de Guardiola en el Pleno, donde ha asegurado que el objetivo es saber quién es menor de edad para poder protegerlo y que, de las 329 pruebas que se han realizado a supuestos menores, 260 eran a personas mayores de edad.
2: Y en los deportes, el Mundial cumple una semana de competición. Dani Blanco, buenas tardes.
5: Buenas tardes, Verónica. Hoy comienza la segunda jornada en el grupo A y B. A las 6 de la tarde, República Checa se mide a Sudáfrica. Los dos perdieron el primer día. Y en este grupo A, a las 3 de la madrugada, dos que ganaron el primer día. México contra Corea del Sur. En el grupo B, a las 9 de la noche, Suiza-Bosnia. Y a las 12, Canadá-Qatar. Los cuatro equipos empataron el primer día. Además, el Real Madrid ha hecho oficial el fichaje del francés Konaté para la próxima temporada, procedente del Liverpool. Y según ha podido saber el Radio y Libertad Digital, José Mourinho está muy interesado en la contratación del argentino Enzo Fernández, aunque el Chelsea comienza a hablar a partir de los 130 millones de euros. Para que el centrocampista llegue, el técnico portugués quiere que un jugador o dos en esa posición salgan del club.
2: Hasta aquí la actualidad. Volvemos en menos de una hora a las 6, las 5 en Canarias.
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0: Bueno, si ya la van conociendo, probablemente sabrán que esta canción tiene necesariamente que haber sido elegida por Ayanda Barili. Bueno, la primera pista es que los jueves la encargada de elegir canciones es Ayanda Barili, pero claro, aquí se dan dos circunstancias que son típicas de Ayanda Barili. Primero, que es una canción italiana, y ella es italiana. Bueno, por lo menos tiene medio corazón o tres cuartos de corazón en Italia, y de hecho el cuerpo entero está en Italia, para que ustedes lo sepan. Y luego, en segundo lugar, porque esta canción va de desamor, y nada le gusta más a Ayanda Barili que hablar de desamor.
1: Bueno, no me digas, Luis, que no es un temazo, o sea, es impresionante.
0: A mí lo que me gusta de esta canción es la historia de la canción, cómo de repente una canción desechada, deshecho de tienta, completamente ninguneada, sí, se convierte en un éxito al siguiente, verdaderamente tremendo y revolucionario.
1: Bueno, estas cosas, ¿no? Estas cosas que además siempre animan a los que trabajamos con en temas artísticos o creativos, ¿no? Que a lo mejor te va mal toda la vida y de pronto pues tienes un exitazo y encima te haces millonario, que ha sido el caso de este tema, perder el amor de Massimo Ranieri, que tú fíjate que ganó el Festival de San Remo en 1988, pero es que en 1987 se presentó al festival y la desecharon, o sea, no les gustó a la comisión que dirige las canciones en el festival. Y resulta que estas cosas de la vida, que Massimo Ranieri, que bueno, pues siempre ha sido un artista muy conocido en Italia, tanto por su faceta de cantante como actor de teatro y de cine, pues al parecer había un bailarín que Massimo Ranieri ni siquiera conocía, que no hacía más que perseguirle entre las cajas del teatro, de los teatros por los que iban de gira, diciendo que tenía una canción que le iba a hacer ganar el Festival de San Remo, que tenía una canción que era una canción increíble, que por favor escuchara las pruebas, que leyera la partitura. Y bueno, pues Massimo Ranieri no le hacía caso, hasta que por puro aburrimiento pues se detuvo un segundo a mirar la canción, y bueno, y de hecho pues es la canción que hemos escuchado, que se ha convertido no solo en la ganadora del Festival de San Remo, sino realmente en un himno de la música melódica italiana, con la interpretación extraordinaria y completamente fuera de edad de Massimo Ranieri, porque la cantó en ese festival por primera vez con 36 años. Y en realidad esta canción pues está contando la historia de un hombre ya maduro que pierde realmente al amor de su vida, es decir, a la mujer con la que ha compartido toda su vida. Aún así, ya digo, pues desde entonces es un tema que se sigue escuchando, y que si uno lo pone, como me sucedió a mí la otra noche en casa durante una cena, la gente se vuelve loca y empieza a cantarla en plan karaoke, ¿no? Es un poco como el Julio Iglesias de aquí, digamos.
0: Hasta que uno descubre que la letra no es precisamente para ponerse jubiloso y ganarla con karaoke. Eso me pasa siempre con una canción, lo he contado alguna vez, es muy curioso porque la gente cuando se casa suele poner Blanca y Radiante va la novia, que es una canción muy nupcial, y yo alguna vez pregunto, pero vosotros os habéis parado a ver la letra de la canción, o sea, de verdad, o sea, que es que es una señora que se va a casar y mientras se está casando está pensando en otros. Imagínate tú. O sea, que bueno, te lo quiero decir porque claro, tú has elegido esta canción que es muy bonita, que es muy melódica, que te invita a bailar, pero que luego cuando lees la historia que cuenta te deja atribulado, ¿no? Es decir, el hombre que ha perdido la razón de vivir porque se ha muerto el amor de su vida.
1: Completamente, sí, pero bueno, pasa mucho con este tipo de canciones, ¿no? Que realmente la historia que te están contando es aterradora y nada tiene que ver con el amor, o por lo menos con el amor, con un amor saludable y en plena forma. Bueno. Pero bueno, en realidad os pongo esta canción simplemente porque me apetecía compartirla con vosotros y porque es italiana.
0: Solo por eso no,
1: y porque os voy a hablar de un libro que ha sido un descubrimiento para mí estos días, un libro que realmente me ha gustado muchísimo, que es del 2017 y que a mí se me había pasado como tantos libros, Luis, porque es imposible estar al día con todo lo que se publica. Digo, incluso con todo lo que se publica bueno, porque malo ya sabemos que se publica muchísimo, pero bueno, pues a veces hay cosas que las pierdo por el camino, como este libro que se titula La Retornada, que es de una escritora que se llama Donatella di Pietrantonio, que bueno, es una escritora italiana de mucho éxito. De hecho, pues ha obtenido pues ya los premios, digamos, más importantes de las letras italianos, como es el premio Strega o el premio Campiello o el premio de los libreros italianos, y es una escritora que es, fíjate, dentista pediátrica, y que en sus ratos libres escribe. que es lo que le pasa a muchos escritores, es decir, que cuando pueden, pues escriben. Y el título original es Las Minuta, que es en dialecto abruzzese. Abruzzo es una provincia, una zona que está, digamos, encima de Nápoles, y que significa la regresada o la de vuelta. ¿Qué es lo que cuenta este libro? Pues es una historia que comienza con la imagen de una chica que llama a una puerta desconocida, una chica de unos 12, 13 años, con una maleta y una bolsa llena de zapatos. Poco después, según seguimos con la lectura, pues nos damos cuenta de que es una niña a la que han devuelto, es decir, a la que su familia adoptiva, no adoptiva en el sentido así legal del término, sino una prima que no conseguía tener hijos y que le dijo a la madre de esta niña si le daba uno de sus hijos. Ella tenía muchos hijos, en una situación obviamente muy humilde, que si le cedía pues esta niña. Se la lleva con 6 meses y luego, por motivos que no puedo desvelar porque si no destriparía el libro, con 12 años la devuelve a su familia de origen, generándole pues un problema psicológico enorme, y también llevándola de un ambiente, digamos, elevado, culto, económicamente estable y tal, a una casa pues absolutamente humilde, con un montón de hermanos a los que conoce, a los que no conoce, con unos padres también a los que no conoce y de los que nunca había tenido noticia. Entonces, bueno, parece ser que estas adopciones informales, en realidad en toda Europa, no solo en Italia, también en España, pues estaban muy extendidas en la década de los años 60, 70, o sea, hay que entender que la ley de adopción en Italia, no sé en España, pero en Italia llega en el año 1983, o sea, quiero decir que ahora nos parece algo absolutamente lógico y normal que haya algo que legalice pues la adopción de una criatura, pero realmente tampoco llevamos muchos años desde que esto se hizo de una manera pues legal, que de algún modo, bueno, pues los niños no tuvieran situaciones impropias de la infancia, ¿no? Entonces, bueno, pues a partir de esa premisa pues se va desarrollando esta historia, que está escrita medio en italiano, medio en dialecto abruzzese, que es un dialecto que es parecido al napolitano, por lo menos a mí me lo parece, en el sentido de que yo no soy una gran conocedora de los dialectos, y la verdad es que me ha fascinado, porque tiene Luis esta manera de escribir que me recuerda un poco a otro gran libro, que en realidad es una tetralogía, que es La amiga estupenda, de Elena Ferrante, en la que esa manera de escribir que mezcla el idioma, el italiano en este caso, ¿no?, pero con todas esas formas dialectales que en realidad están creando un nuevo idioma, porque ni es el dialecto obviamente que se habla en la calle, es un dialecto literaturizado que hace que, bueno, que sea una, que tenga una, realmente una intensidad expresiva y muy sensorial, que creo que es la manera en la que mejor se podría definir este libro y esta historia y este estilo.
0: Fíjate que yo de Donatella Pietrantonio había oído hablar, y de este libro había oído hablar, y además muy bien, tengo que decirte, porque como tú has dicho al principio es de 2017, sin embargo tengo que reconocer que jamás me interesó nada leerlo, pero no porque yo desconfíe de esta autora, que luego, como tú bien has dicho, recientemente ha ganado todos los premios que se puedan ganar y que seguro que es una escritora maravillosa, sino por la historia. Es decir, de repente, lo que tú has contado, ¿no? No vamos a desvelar nada, pero una niña que crece en una familia que son parientes, como tú has dicho, eso era bastante frecuente, que tiene una situación, bueno, básicamente feliz desde el punto de vista social, económico, tiene amigos, tiene su vida, no tiene ninguna carencia importante, tiene que volver a su familia biológica. Y entonces, claro, digo, ostras, o sea, pues si ya me va a vender la historia de que tu verdadera familia es un horror y que tu vida va a ser mucho peor en tu familia que en la otra, pues yo ya no tengo ninguna ganas ahora de deprimirme. Y entonces por eso no la leí. Luego me han contado que, hombre, que primero, que ya soy mayorcito y que me debería enfrentar a la realidad con un poco de... Y en segundo lugar, que ahí hay una historia que no sé... Luego también me dijeron, por cierto, tú eso lo sabrás mejor que yo, que ella intentó escribir una especie de continuación, porque es verdad que tiene muchos hermanos, pero se establece una relación muy especial con la hermana pequeña.
1: Con la hermana pequeña y también con un hermano mayor, que es lo que pasa también a veces en este tipo de familias tan desastradas, ¿no? Es decir, que de pronto uno se encuentra con un hermano mayor al que no conoces en plena adolescencia y puede haber un interés que va más allá, mucho más allá de los hermanos, ¿no? Algo incestuoso, o sea que realmente está todo completamente desfasado en una situación así. Pero es verdad que el libro pide una segunda parte para saber más de los personajes secundarios, fíjate, Luis.
0: Ella escribió esa segunda parte,
1: sí,
0: de
1: libro, ¿eh? Sí. Lo que pasa es que entiendo que la escribiera. Yo no la he leído todavía. Creo que no ha funcionado tan bien como la primera, que este también es otro clásico. A veces sucede, ¿no? Esto, pero realmente lo pide, ¿no? Porque los personajes secundarios y sobre todo esta hermana pequeña se queda uno con muchas ganas de saber cómo va su vida, ¿no? O sea, realmente cómo se desarrolla esa experiencia. Luego Donatella tiene lo cuenta ella en las entrevistas, ¿no? Que tuvo una infancia humilde, cosa que me da mucha envidia, fíjate, Luis, porque a mí me había gustado ser una escritora que tenga en su saber un dialecto, porque realmente me parece que es una lengua que te lleva directamente al corazón, ¿no? Y que además tienen mucho salero, mucha gracia, ¿no? Y que es como tener otro as en la manga a la hora de escribir, ¿no? Y ella, desde luego, lo tiene, tuvo una infancia humilde, es del Abruzzo, tuvo una madre ausente que trabajaba en el campo y, de hecho, ella revive a mujeres del pasado que en realidad nunca estaban disponibles para sus hijos, ¿no? Pero no es que no estuvieran disponibles para sus hijos porque, bueno, pues porque no los quisieran o porque no estaban disponibles para sus hijos, pues porque trabajaban todo el día, igual que los padres, y llegaban a casa reventados y porque tenían un montón de hijos y bueno, pues no, era algo que era ingestionable, ¿no? Entonces, hay siempre en la literatura de Donatella y Pietrantonio, o a menudo, estas maternidades diferentes, ¿no? Que no son, desde luego, en Italia esto llama mucho la atención, porque en Italia, como están obsesionados por la mamma, que es como una institución, pues esa mamma que todo lo acoge y que todo lo hace bien y que es una especie de santa, pues claro, aquí se habla de otro tipo de maternidades que desde luego son muy muy complejas. Si quieres, Luis, antes de terminar, te leo unas líneas para que veáis un poco, entendiendo, claro, que la traducción, si bien la he estado mirando y me parece que es muy correcta, está muy bien, le falta el tema dialectal, que es lo mismo que pasaba, claro, también con La amiga estupenda.
0: Por supuesto que quiero que me hagas la lectura de ese fragmento, pero antes déjame que te haga una pregunta muy rápida para que la gente lo sepa. Es decir, leerlo, tú ya has dicho que no es un libro especialmente extenso, o sea, que se lee bien, es un libro, digamos, una novela corta para entenderlo.
1: Nada, no tiene ni 200 páginas, Luis.
0: Pero la pregunta es, ¿te deprimes o no te deprimes?
1: No te deprimes. A mí me ha generado adicción, es decir, que la he leído en un día y medio, vamos, porque no podía soltarla, y en cualquier caso está contada la voz narradora, que está en primera persona, es la voz de la protagonista, ves que su vida le ha ido bien, porque lo está contando en un pasado y ella está instalada en un presente cómodo, se nota por el tono.
0: Ah, muy bien. Bueno, pues eso ya...
1: Entonces,
0: eso ya.
1: Sí, entonces no es una novela angustiosa ni nada de eso.
0: A ver, el párrafo que has elegido.
1: El párrafo, mira, pertenece al segundo capítulo, es decir, que esa niña, esa chiquilla acaba de llegar a la casa y ve por primera vez a la que es su madre de verdad, que ni siquiera sabe que es su madre, no sabe nada, ¿no? Entonces escribe, la mujer que me había concebido no se levantó de la silla. El niño que tenía en brazos se mordía el pulgar con un lado de la boca, donde quizá iba a asomarle un diente. Los dos me miraban y él interrumpió su sonido monótono. No sabía que tenía un hermano tan pequeño. «Has llegado», dijo ella, «tus cosas déjalas ahí». Solo bajé los ojos sobre el olor a zapatos que salía de la bolsa a poco que la moviera. Bueno, y no voy a decir más porque es que si no me da pena. Bueno, te leo un poquito más. A poco que la moviera. De la habitación del fondo, con la puerta entornada, venía un ronquido tenso y sonoro. El niño reanudó sus quejidos y se volvió hacia los senos, goteando saliva sobre las flores sudadas del algodón desteñido. ¿Ves esto, no? Las flores sudadas del algodón desteñido estamos visualizando el vestido de la madre, ¿no? Un vestido, pues, pobre, usado, pero tiene esta manera, ¿no? Como decía, tan, tan sensorial, en la que realmente estás viendo, sin necesidad de decir vestido, estás viendo que es un vestido y que es ese tipo de vestido, ¿no? De los años 70, de una mujer humilde, etcétera, ¿no? O sea que, bueno, realmente es un estilo muy, muy interesante y os animo a leerlo.
0: Pues te tengo que decir, para que veas que tu capacidad de convicción es fulminante, que Lorena López Lobo, que es la que ha hablado contigo y la que ha hecho unas notas para que yo supiera de qué libro ibas a hablar, me ha dicho, tengo que decirte que ya me lo he comprado.
1: Ahí ya las qué convencido. Maravilla, qué maravilla. Bueno, es que en Lorena tengo una socia extraordinaria.
0: Sí, no sé muy bien por qué le interesan estas historias tan truculentas, pero bueno, allá ella. En fin, Ayanta, un beso muy fuerte y muchas gracias.
1: Gracias, querido, un beso.
0: Adiós. Bueno, hablando de Lorena López Lobo, ahora vendrá con los sucesos, pero antes, GastroPlus.
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6: Bueno, faltan al menos 24 minutos para que sean las 6, las 5 en la Comunidad Canaria. El primer asunto del que quiere Lorena que hablemos hoy en la Crónica de Sucesos, pues es el caso, que además es reciente, ustedes probablemente lo recordarán porque lo hemos leído estos días en la prensa, de Vicent, el logópeda de 32 años que fue asesinado brutalmente el pasado lunes por el padre de uno de los pacientes en la clínica ubicada en el barrio de Marchalenes, en Valencia. El detenido se entregó voluntariamente. ¿Y qué es lo que él dice que pasó? Pues que él llevó a su hijo de 2 años a logopeda y que salió a fumar un cigarro o vete a saber a qué. Ahora me lo contará Lorena y luego nos lo ratificará o no Alfonso Egea, porque Alfonso Egea tiene la manía luego de vez en cuando de decirnos, no es exactamente como lo habéis contado. Bueno, el caso es que nos lo contará con precisión. Lo importante es que cuando él vuelve a la consulta, ve que su hijo, dice él, tiene el pañal bajado y está con el culito al aire. Entonces el tío dice, uy madre, aquí ha habido un problema de agresión, de abuso sexual. Saca una navaja, que debe usted saber porque lleva una navaja de 15 centímetros el hombre, y le pega 12 puñaladas y lo deja tieso, naturalmente. Este es el resumen del resumen.
7: Sí, para el agresor la jueza ha decretado ya prisión provisional sin fianza, Luis. Hay que contar que hacía pocas semanas que David, de 24 años, llevaba a su hijo de apenas 2 a la clínica de Vicent, este logopeda que ayudaba al menor con sus problemas con el habla. Según ha declarado el asesino confeso, el lunes por la tarde a eso de las 6 dejó al niño en la consulta y él esperó fuera, pero al oírle llorar, entró de repente y se topó con una escena que lo sacó de sus casillas.
8: Que el padre entró y se encontró al niño sin pantalones y sin el pañal.
7: Entendió entonces que el adulto estaba abusando sexualmente del pequeño y tras espetarle en repetidas ocasiones que le enseñara las imágenes de las cámaras de seguridad, le apuñaló una docena de veces con una navaja de 15 centímetros. 2 de esos golpes, uno en el corazón y otro en el cuello, dejaron al logopeda de 32 años muerto en el suelo. A su lado, los agentes encontraron más tarde el arma homicida, aún manchada de sangre. Justo minutos después de este crimen, otro paciente de Vicent, un niño de 9 años, llamó a la puerta del local y se dio de bruces con el asesino, lo ha contado después su madre.
8: Y mi hijo llamó, en vez de abrir Vicente, abrió este señor y así con cara un poco de enfadado cerró la puerta y le dijo: Vicente no está.
7: El agresor cogió a su hijo, le dejó en casa a cargo de un familiar y se dirigió acto seguido a la comisaría de Burjasot, donde se entregó y explicó lo ocurrido. Desde entonces ha repetido siempre la misma versión, pero los investigadores creen que puede haber algo que no encaje y buscan otras posibles motivaciones del crimen. Han inspeccionado el local, que no cuenta con circuito de videovigilancia, aunque sí que se han registrado las imágenes de otras cámaras de establecimientos vecinos, y se ha tomado declaración a muchos testigos, sobre todo familias, Luis, que también llevaban a sus hijos a esta consulta de Vicent y que le defienden a capa y espada.
9: ¿Cómo me voy a quedar chafada? Yo llevo 7, casi 8 años con mi hijo aquí, desde logópeda, que le ha ayudado un avance inmenso a mi hijo.
7: Hijo de madre maestra y padre abogado, el fallecido ejercía su profesión tras graduarse en logopedia y ahora además estaba formando como psicólogo. Había abierto la clínica hacía 11 años en el barrio de Marchalenes de Valencia, donde atendía a niños con necesidades especiales.
9: Yo he estado aquí, yo he estado en las consultas, yo soy de las personas que nunca me voy.
7: Nadie en su entorno, en el entorno del logopeda, había detectado ningún tipo de comportamiento extraño con los menores. De hecho, dicen que tenía novia formal desde hacía varios años y que pensaban formar una familia.
10: Sí, yo estoy segura que todo lo que están diciendo de abusos y todo eso es mentira. Vicen era una persona muy respetuosa, incapaz de faltarle el respeto a nadie, y de verdad, de corazón les pido, respeten su memoria, por favor. Él no tiene derecho de la gente de hablar de esa manera. Solo tienen la confesión del asesino, pero no tenemos nada más. Respetar que él tiene familia, tiene sus padres, tiene su novia.
7: Los agentes del grupo de homicidios están analizando cuidadosamente varios dispositivos electrónicos, móviles, ordenadores, portátiles, en busca de algún tipo de material pedófilo que pudiera tener Vicent. También se han llevado a analizar una mancha, esto lo conocíamos esta mañana, que podría ser semen, localizada en la escena del crimen. No está claro, Luis, ahora igual Alfonso nos lo puede detallar, si esa mancha estaba en la ropa interior del niño, en la escena del crimen o en la ropa del logopeda.
6: Bueno, Alfonso nos lo puede detallar y también nos puede tirar de las orejas, que no sería la primera vez diciendo, bueno, no, es que esto que habéis contado. Don Alfonso Egea, bienvenido, muy buenas tardes.
11: Un par de cosas habrá que precisar.
6: Conozco al pájaro por la cagada, suelo decir últimamente con mucha frecuencia. A ver, venga, ¿qué tienes que matizar?
11: Me quedo con el testimonio de esta última mujer, que creo que resume muy bien la dificultad del asunto al que nos enfrentamos esta tarde. Solo sabemos lo que cuenta el asesino confeso, y hay que ponerlo en cuarentena porque pasadas ya 72 horas desde el asesinato de Vicente, hay partes del relato que tienen severas contradicciones. A saber, hay una parte del relato que hace este hombre que se construye durante el momento inmediatamente posterior al asesinato de Vicente. Según él, lo que hace es encontrar prácticamente una situación de abuso sexual hacia su hijo infragante. Él describe una imagen muy llamativa en la que dice muy concretamente: Vicente está de pie delante del niño y el niño está sobre la mesa con los pantalones bajados y sin el pañal. Lo que llama la atención de los investigadores es que ante esa imagen la primera reacción del detenido es: enséñame las cámaras. ¿Qué cámaras hay que ver? Si tienes a tu hijo en la consulta de un logopeda, no de un médico de cabecera, no de un doctor que tenga que hacerle un análisis médico, sino de un logopeda cuya función no requiere ni mucho menos despojar al niño ni de pañal ni de pantalón, ¿qué quieres ver en las cámaras? ¿Qué necesitas ver en las cámaras? Eso es lo primero que llama la atención a los investigadores. Lo segundo, el arma homicida. Es una navaja de tipo bandolero, de 15 centímetros, que lleva exprofeso a la consulta. No es un arma que lleve habitualmente, sino que ese día la lleva. Él dice que es una cosa que suele coger de casa, pero no hay constancia de que esto sea así. Evidentemente, si vas a la consulta de Vicente con una navaja, te va a poner mucho más fácil que le des una docena de puñaladas y que acabes con su vida. Y luego quiero reparar en algo que creo que es verdaderamente interesante contar. Hay al menos 3 líneas de investigación abiertas diferentes. Lo digo porque el hecho de que hayan recapitulado material informático de la consulta de Vicente no es para buscar exclusivamente material pedófilo. Eso sería una investigación prospectiva. Cuando tú recoges una prueba de un escenario y determinas que lo haces para encontrar un material en concreto, puedes estar realizando una investigación prospectiva. No, se busca de todo, porque lo que cuenta el padre del niño es solamente un episodio no corroborado ni por nadie ni por nada. No hay antecedentes en el historial de Vicente, no hay quejas de padres, no hay nada en su entorno. Es verdad que los pedófilos, los pedrastas suelen volar por debajo del radar y suelen pasar por miembros impecables de la comunidad, pero no hay un solo atisbo de sospecha sobre la conducta de este profesional. Así que esos son los tres o cuatro vectores que no terminan de ver claro los investigadores.
6: Claro, hablar contigo siempre me coloca en una situación complicada, porque yo ahora tengo que no ejercer de abogado del diablo, pero sí tratar de ver las cosas desde la acera del presunto homicida. Vamos, ¿no? En este caso nada de presunto, homicida es. Otra cosa es, vamos a ver, si él no se hubiera entregado, pues yo podría entender que él pudiera estar fabulando una teoría que le sirviera para descargar parte de la responsabilidad penal. Pero si el hombre ha tenido la paciencia de saber, voy a ir a la comisaría de Burjasot, voy a declarar que efectivamente he apuñalado 12 veces al logopeda de mi hijo. Y eso me va a suponer una condena que no es pequeña. Y por lo tanto, yo voy a pasar en la cárcel una temporada larga. A lo mejor menos larga que si hubiera sido, o si pudiera demostrar que ha habido premeditación, que ha habido alevosía, lo que te dé la gana, pero una temporada larga. Entonces, claro, yo digo, chico, compensa una venganza, o no sé cuál hubiera sido hipotéticamente el móvil, si el precio que he de pagar es privación de libertad, y además buscándola yo premeditadamente por una temporada no pequeña.
11: No esperaba menos de ti. Lo primero que tenemos que encontrar es la verdadera motivación del crimen, porque estamos colocándonos en la situación de, si descartamos el abuso sexual como posible móvil, no hay ninguna otra posibilidad que tenga una contundencia tan personalísima como esa, o a lo mejor sí, pero eso no lo sabemos. Sí que hay una parte que me parece muy interesante de tu relato y que me gustaría explicarle a los oyentes, porque deja muy a las claras qué ocurre después del asesinato de Vicente. En un crimen apasionado, en un crimen en el que te lleva la rabia de proteger lo más preciado que tienes, que es la integridad sexual de tu niño de 2 años, ¿qué es lo que hace a continuación el homicida? Coge al niño, atiende a ese chaval que llama a la puerta diciéndole Vicente no está, lo sube al coche, se va a su casa en Benimamet, una localidad periférica de Valencia, deja al niño con su familia, se asea, se lava las manos, no sabemos con quién habla, y se entrega. Evidentemente, en la agenda de Vicente estaba el nombre y apellidos de su asesino. Dejó un testigo ocular en la zona. No entregarse era una huida hacia adelante. De hecho, entregarse, desconozco si esta es la circunstancia, es el primer consejo que te daría cualquier abogado, porque ya estás construyendo el primer atenuante. Luego le podrás sumar la obcecación y todo lo que tú quieras, pero la gente simpatiza con el padre coraje que ajusticia al tipo que ha estado bajándole los pantalones al niño. Pero insisto, todo esto no es ni espontáneo ni coincide con ese crimen apasionado en el que tú acabas con la vida de un tipo que es un profesional de la logopedia, le apuñalas 12 veces y lo que suele ocurrir es que te quedas allí en estado de shock esperando a que llegue la policía. Y lo que hace el autor es construir un itinerario muy, pero que muy bien coordinado, hasta que ya todo está colocado y a las 6:30 de la tarde se entrega en la comisaría de Burjasot. Tenemos que intentar encajar el cuadrado con el círculo. El cuadrado es la enajenación mental transitoria que sufres cuando ves a un tipo delante de los genitales de tu hijo pequeño, y de repente el cuadrado es que todo en tu vida es organizado, perfectamente cuadrado. No, Vicente no te puede atender. Aquí hay cosas que no encajan, Luis.
7: Alfonso, ¿y qué información tenemos del homicida confeso? O sea, me refiero, ¿es una persona con antecedentes de algún tipo, problemas mentales? O porque también una persona que habitualmente lleva una navaja tampoco es algo muy habitual.
11: Bueno, la navaja evidentemente es un objeto que no lleva todo el mundo, ni todo el mundo debería llevar, pero no el hecho de portar una navaja te convierte en un delincuente multirreincidente. Chaval joven, muy joven, 25 años, con una vida relativamente normal, una familia conocida en Benimámet, no evidentemente por ser prohombres de Benimámet, pero tampoco por ser un clan de terribles narcotraficantes ni delincuentes, no. Una persona dentro de la normalidad. Uh-huh. De hecho, creo que el propio hecho que durante dos semanas fuera él el que se ocupara de llevar a su hijo de dos años al logopeda, te da cierto cariz de preocupación por los niños, ¿no? Es una persona que se mueve dentro de unos parámetros normales, con algunas salvedades de las que ya hablaremos más adelante cuando la investigación esté más clara. Hay otro elemento que también es fundamental. Del niño no vas a sacar nada. El niño es un niño de dos años que tiene muchos problemas para poder hablar, para poder comunicarse, de ahí que esté yendo a un logopeda, pero por muy pequeño que os parezca, con el niño también se va a tener que intentar trabajar, porque es el único que realmente puede contar qué ocurre en esa consulta. No había cámaras, la idea de lo de las cámaras es algo que él saca a colación de forma espontánea, nadie se lo sugiere, nadie se lo aconseja, así que ese testigo mudo, nunca mejor dicho, es la única clave que tienes para desdecir al asesino, porque al fallecido lamentablemente nadie le puede preguntar.
6: Bueno, antes me has obligado, vamos, me obligo yo a mí mismo, a ponerme en el pellejo de el hombre que apuñala al logopeda. Ahora déjame que me ponga en el pellejo del policía que dirige la investigación. Si yo fuera él, lo primero que diría es, vamos a buscar algún tipo de relación entre estos dos, más allá de lo que es la relación del padre que un niño lleva a su hijo al logopeda, porque si le ha asestado 15 puñaladas, un móvil tiene que haber, salvo que haya tenido un acceso de locura súbito, una enajenación mental transitoria. Te pregunto, ¿se ha establecido alguna relación, algún vínculo, más allá del estrictamente profesional médico-paciente?
11: La relación es estrictamente profesional, pero los investigadores no descartan que el problema haya surgido durante las dos semanas de tratamiento. Si descartamos la versión del asesino, no diciendo que no haya ocurrido, diciendo que la descartamos para llevar esta historia al reduccionismo básico, puede haber un par de episodios, que eso sí que puede estar dentro de los archivos digitales de Vicente, que pueden ilustrar cómo ha sido la relación durante estas dos semanas entre asesino y víctima. Puede haber habido algún tipo de desacuerdo, puede haber algún tipo de problema a la hora de hacer un diagnóstico o requerir la rúbrica de un facultativo en un documento. Todo eso se está investigando, porque hay más posibilidades, además del mero abuso sexual del que el asesino acusa a su víctima. No se descarta, está ahí, pero no hay más. Por cierto, no querría dejar este tema sin abordar el titular tan llamativo que ha decidido incluir Lorena en su crónica. La famosa reacción del luminol en una prenda de ropa interior de Vicente, el logopeda. Durante la inspección ocular se aplica luz forense al escenario del crimen, es un escenario muy sucio, os lo podéis imaginar, 12 puñaladas no es el más limpio de los crímenes, y la luz negra da un positivo en prendas de ropa interior de Vicente. Algún medio ha apuntado la posibilidad de podría ser semen. Los condicionales en este tipo de historias los carga el diablo. Podría ser semen, podría ser lejía, podría ser esmegma, podría ser orina, podrían ser un montón de restos biológicos, porque el luminol no deja de ser una pista indiciaria, nunca definitiva. El luminol se activa ante un montón de sustancias. Luego hay que llevarla al laboratorio y el laboratorio te contará con qué ha tenido contacto esa prenda interior, estaba lavada, estaba usada, ha habido algún tipo de conducta previa al positivo. El positivo existe, pero eso no significa que el positivo sea necesariamente una mancha de semen en la ropa del logopeda.
6: Ya sé que esta pregunta no querrías que te la hiciera, pero ya me conoces. Después de poner negro sobre blanco los datos que tenemos, ¿tú tienes algún tipo de intuición?
11: Más que intuición, es información. Y Yo lo que puedo decir ahora mismo, con toda la precaución que implica el estado de la investigación, es que a Vicente lo mataron por un motivo muy importante para el asesino. Pero no tenemos por qué ceñirnos exclusivamente a lo que él cuenta. A lo mejor hay otro motivo que el tiempo nos dirá, igual de grave, igual de importante, igual de efervescente, pero que no tiene por qué ser lo que le está contando ahora.
7: Alfonso, ¿hasta qué punto se le van a dar los investigadores interés a los testimonios de otras familias que durante 11 años han llevado a sus hijos, algunas durante muchos años, a esta clínica con Vicent? ¿Eso tiene algún tipo de peso para los investigadores?
11: No deja de ser la espuma de la cerveza, Lorena. Está bien, incluso durante un juicio te puede venir bien que te retraten a una persona excelente. A mí lo que me importa es saber si Vicente tiene algún tipo de reseña policial relacionada con pedofilia o pedrastia, que hasta donde yo sé no tiene. Pero que la gente hable bien de él no hace más que dibujarte una bondad aparente, pero creo que en esta sección hemos aprendido que los verdaderos vicios, si existen, están ocultos y si están relacionados con delitos que afectan a la infancia, es muy raro que el entorno esté al tanto de los mismos.
6: Bueno, déjame que te pregunte también sobre otro asunto que el martes nos llamaba la atención. Ocurrió en Castellón, para mi desgracia. Una empleada de hogar denuncia una agresión sexual del hombre el dueño de la casa. Acude la policía y lo que encuentra en la casa es un cuerpo de una persona mayor en un congelador, un cuerpo de un cadáver, ¿no?, para entendernos. Entonces, claro, en cuanto Lorena ha dicho Castellón, cuerpo congelador, de esto hay que hablar.
7: Sí, aparte es un caso muy reciente. El punto de partida de esta investigación, Luis, es, como tú decías, una denuncia por una presunta agresión sexual, tal y como recogen medios locales como el periódico Mediterráneo o el diario Levante. Todo comenzó cuando una mujer joven de unos 20 años y origen asiático denunció haber sufrido una violación en el domicilio donde ella iba a limpiar. Mientras realizaba sus labores, ha contado, fue amenazada con un cuchillo por parte de su empleador, que la obligó a realizar todo tipo de prácticas sexuales. Tras la agresión, la mujer logró escapar de la casa, convenciendo a su violador de que no iba a decir nada a nadie, pero una vez libre en la calle, con ayuda de su pareja, fueron a denunciarlo al hospital de Castellón y así dio inicio a la investigación policial. ¿Qué hicieron los agentes? Pues lo primero fue personarse en esa vivienda con una orden judicial y allí encontraron, en el interior de un arcón congelador, los restos mortales de una tercera persona. Al parecer corresponden a un varón de unos 80 años, he leído que algunos creen que puede ser un tío del detenido, y del arrestado se sabe que tiene 40 años, que es de nacionalidad española y que fue detenido ese mismo martes por la noche en Peñíscola tras atrincherarse en la casa de su madre.
6: ¿Qué sabemos de esto, Alfonso?
11: Pues ahora mismo el sospechoso está en la escena del crimen con la policía. Creo recordar que era en la rotonda Pintor Sorolla y en Castellón, en tu ciudad. Ahora mismo hay una investigación multidisciplinar que están intentando componer un puzzle muy complicado en esa casa. Se está reconstruyendo la agresión sexual terrible que sufre la trabajadora del hogar y estrictamente se está investigando eso, porque sobre el hallazgo del cuerpo del señor en el arcón frigorífico, la respuesta va a llegar a través de la mesa de autopsias. Lo que a mí me han contado es que el cuerpo podría llevar unos 10 días dentro de ese arcón, que no tenían muy claro, por el estado de congelación del cuerpo, si se podía determinar la causa de la muerte de forma inmediata, pero no aparentaba una enorme violencia. Podríamos estar perfectamente ante una muerte no violenta y una ocultación del cadáver. Todo esto es información, ahora entramos en la especulación. La casuística te demuestra que hay ocasiones en las que el fallecimiento de personas mayores se oculta para, por ejemplo, obtener beneficios económicos, como continuar disfrutando de los bienes, del ingreso de la pensión, por ejemplo. Y de hecho, desde el mes de septiembre, este hombre de 40 años, el agresor sexual, vivía con un tío que hace un tiempo no se le veía. Por eso apuestan que podría ser esta persona que está en el arcón frigorífico. Todo esto desconcertó muchísimo a los investigadores, que acabaron deteniendo al tipo en Peñíscola, que se les atrinchera en casa de su propia madre, amenazando con ingerir un bote de pastillas. Es todo un auténtico desmadre. Pero hablando con policía,

0: ni de lo que dice la ciudadana de origen asiático, cuya agresión sexual queda absolutamente certificada por un informe médico, ni de lo que hay dentro del arcón que había en esa casa. De hecho, desde septiembre vivía allí y prácticamente nadie en el edificio tenía constancia de que estuviera viviendo allí, y apenas habían visto al señor de 80 años, así que hay que desentrañar este galimatías tan macabro.
1: ¿Tiene antecedentes?
0: No tiene antecedentes y no parece una persona a priori violenta. De hecho, la agresión sexual, que es terrible porque obliga a la ciudadana a prácticas sexuales amenazada con arma blanca, y ese luego momento errático de las pastillas te coloca a un tipo peligroso porque ha conseguido agredir a una mujer, pero no a un tipo excesivamente violento porque, por ejemplo, no puso resistencia a su detención. En cualquier caso, un tipo de una pasta especial para vivir y convivir con el cadáver del tío, si es su tío, entre las pizzas congeladas y las croquetas.
1: Alfonso, gracias una semana más por estar con nosotros. Hasta el jueves de la semana que viene.
0: Cuidaros mucho.
1: Nos vamos, amigos, a las noticias de las 6. Antes, un consejo para los que tengan un negocio.
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4: Son las 6, las 5 en Canarias.
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4: Saludos, ¿qué tal? Buenas tardes. El presidente del Gobierno mantiene su confianza en José Luis Rodríguez Zapatero. Asegura Pedro Sánchez que el expresidente es inocente de los hechos que se le imputan. Leticia Barquín, buenas tardes.
5: Buenas tardes. Pedro Sánchez liga su futuro a Zapatero. Ni siquiera tenía previsto comparecer este jueves ante los medios en Bruselas. Sin embargo, tras la declaración de José Luis Rodríguez Zapatero ante la Audiencia Nacional, el jefe del Ejecutivo ha querido lanzar un mensaje no solo dirigido a la ciudadanía, sino sobre todo a sus bases de respaldo, a quien durante años ha sido representado por el PSOE como uno de los principales referentes políticos y morales.
6: El presidente Zapatero ayer en su comunicado dijo tres cosas con las cuales yo estoy completamente de acuerdo. La primera, proclama su inocencia. La segunda, respeto a la justicia. Y tercero, confianza en su inocencia. Y desde luego la confianza la tiene por parte de la familia socialdemócrata. Confiamos en su inocencia. Por supuesto, respetamos la labor de la justicia y, lógicamente, pues empatizamos con la situación que ahora mismo está atravesando su familia con la imputación de sus hijas.
5: Sánchez ha reconocido haber mantenido contacto con Zapatero todos estos días tras su imputación y ha dicho que está tranquilo. Preguntado también por la imputación de las hijas de José Luis Rodríguez Zapatero y de su secretaria en el caso Plus Ultra, Pedro Sánchez ha limitado a trasladarles empatía y solidaridad y ha tratado de situar el foco en la reivindicación de las garantías procesales y la presunción de inocencia.
4: Gracias, Leticia. Palabras de Sánchez que coinciden con la decisión del juez José Luis Calama de rechazar por el momento pedir información a Estados Unidos sobre el móvil del exdirectivo de Plus Ultra vinculado a Zapatero, Luis Colom.
7: Calama ha desestimado la petición de Zapatero, que a través de un escrito le había instado a pedir a Estados Unidos más detalles acerca de la intervención del celular, el acceso a la información del mismo, los métodos de clonado y la remisión del contenido a España. Calama ha argumentado que no es posible efectuar una valoración fundada, como pedía Zapatero, sobre la petición de información del móvil de Rodolfo Reyes hasta que Estados Unidos no conteste a la reclamación de cooperación jurídica que el juez envió hace unas semanas. En esa reclamación, Calama pide al país norteamericano utilizar como medio de prueba el contenido del teléfono móvil del empresario venezolano. Y es que esa información que contiene el móvil de Reyes, quien se encuentra en paradero desconocido y sobre el que pesa una orden de búsqueda y captura por parte de Interpol, constituye una de las principales fuentes de pruebas sobre las que se ha erigido el caso. Calama también ha estimado la citación de José Luis Ábalos, su exasesor Coldo García o el exsecretario de Estado de Transportes Pedro Saura.
4: Más cosas, el Tribunal Europeo de Derechos Humanos ha inadmitido a trámite la demanda presentada por Òmnium Cultural y un grupo de familias de la escuela Turó del Drac de Canet de Mar contra las resoluciones judiciales que obligaron al centro a impartir parte de la enseñanza en castellano. La decisión de Estrasburgo supone un respaldo a los pronunciamientos de la justicia española sobre el uso del castellano como lengua vehicular en Cataluña y reabre el debate sobre el modelo de inmigración. inmersión lingüística. Y les contamos también que el Gobierno de Aragón ha anunciado una ofensiva jurídica contra el Ejecutivo Central

0: por el reparto de menores inmigrantes no acompañados, Pablo Pavón.
1: Lo ha confirmado el vicepresidente aragonés Alejandro Nolasco en una rueda de prensa donde ha anunciado una batería de medidas destinadas a impedir el reparto de menores inmigrantes, entre las que destaca lanzar un ataque judicial y jurídico contra el Gobierno y el Ministerio del Interior.
2: Vamos a llegar hasta el final y vamos a lanzar una ofensiva jurídica y judicial contra los delegados del Gobierno y, por elevación, contra el Ministerio del Interior y el Gobierno de España para denunciar esta reiterada y masiva acción fraudulenta en materia de menas.
1: También ha explicado que el Gobierno aragonés sacará del programa de acogida de menores a todo aquel que falsifique su edad y promoverá acuerdos con los países de origen de estas personas para frenar su llegada. Una decisión del Ejecutivo aragonés que llega después de que el ministro de Presidencia, Félix Bolaños, amenazara este miércoles con recurrir todos los pactos migratorios entre el PP y Vox en aquellas comunidades donde gobiernan.
0: Y condenados 4 activistas climáticos por los daños provocados en la fachada del Congreso al lanzar pintura en marzo del 2023, Elsa Diego.
3: La sentencia obliga a los condenados a indemnizar al Congreso con casi 6.000 euros por los gastos de restauración y limpieza. Según la resolución, el 30 de marzo de 2023, los activistas vertieron una mezcla de pintura roja y agua sobre las inmediaciones del edificio como símbolo de protesta. Esto ha hecho necesario recurrir a técnicas específicas de restauración para revertir los elementos a su estado original. Tras examinar los informes, se ha concluido que los efectos de la vandalización fueron más allá de una mera alteración pasajera. Finalmente, la magistrada ha absuelto a los otros 5 acusados al considerar que ellos no lanzaron pintura, sino que simplemente participaron en la protesta.
0: Hasta aquí la actualidad. Volvemos en menos de una hora a las 7, las 6 en Canarias.
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0: Bueno, son las 6:10, las 5:10 de la Comunidad Canaria. Hoy es la típica tertulia en la que no puedo salir vivo. Carmen Tomás, bienvenida, muy buenas tardes. Saludo ya a la primera, pero si tiene que morder, que muerda la primera, porque aquí, ya digo, hoy vivo no voy a salir. Maite Loureiro, bienvenida, muy buenas tardes. Ana Sánchez, bienvenida, muy buenas tardes.
1: Hola, buenas tardes.
0: Y por si fueran poco tres, aquí está también Esmeralda Ruiz dispuesta a barrenar un poco.
2: No, hacer mi trabajo.
0: O sea,
2: No.
0: Bueno,
2: hachazo,
0: pues haz tu trabajo. Cuéntanos.
1: ¿Qué hachazo?
2: ¿Pero de quién a quién?
1: ¿Tú y yo a Luis?
0: Menos mal. Menos mal.
2: ¿Cómo que menos? Yo solamente mal. Me estaba defendiendo.
0: ¿Pero de qué? ¿De qué ataque?
2: Pues lo he entendido como tal.
0: No, bueno, pues eso es hacerlo mirar.
3: Yo creo que la hacha ha volado en el otro sentido. Yo soy fan tuyo, ya lo sabes.
2: No, pero hoy me has dejado sola. No pasa nada, yo no soy rencorosa.
0: Tampoco, no te lo creas.
4: Mira qué vivo ha salido, Luis, ¿eh? Tú que tenías pocas esperanzas y fíjate.
0: Sí, pero ha sido porque se ha precipitado en el ataque.
4: Has empezado bien.
0: Bueno, a ver, venga, ponnos que tengo muchas ganas de saber, porque la comparecencia, está en Bruselas, los periodistas le han asaltado, él no ha tenido prisa por quitarse del medio, este siempre es un dato.
2: Porque son 26 minutos.
0: Por eso te digo, 26 minutos aguantando la prensa, eso quiere decir que tiene...
5: Es una novedad sobre todo.
3: Bueno, más que en la sesión de control, yo creo.
5: Es una novedad
3: contestando a la oposición, 26 minutos.
5: ¿Y cuánto tiempo hace que no da una rueda de prensa?
2: Sí,
0: por eso digo que es lo más parecido a una rueda de prensa que hemos tenido, son estos 26 minutos. Y me tienes que contar con detalle qué es lo que ha contado.
2: Pues solamente ha habido una pregunta que no ha querido contestar, pero porque ha dicho que no lo sabe, que es qué decisión espera él que va a tomar el juez Peinado respecto a su mujer Begoña Gómez. Y ha dicho, hay que esperar, no lo sé, ya está. Respecto al asunto Zapatero, que es el que ha copado toda esa comparecencia de Pedro Sánchez ante los medios. Bueno, lo que ha contado Pedro Sánchez es que, o lo que ha dicho es que Zapatero cuenta con todo su apoyo personal, tanto el de él como el de su partido, que no ha cambiado nada después de la declaración de ayer en la Audiencia Nacional, que está confiado en su inocencia, que hablan continuamente y de hecho lo han hablado en estas últimas horas, y cuando los periodistas han querido saber el detalle de esa conversación, sobre qué cuestiones exactamente, si le ha pedido o no explicaciones, si le ha preguntado sobre determinadas cosas, lo que ha venido a decir Pedro Sánchez es que él no está ahí tampoco para interrogar a Zapatero.
6: No sé qué tipo de conversaciones tiene usted, o sea, yo no soy un fiscal, yo no soy un juez, yo evidentemente pregunto, hablo con el presidente Zapatero y me ha manifestado toda su confianza, su inocencia, y yo evidentemente confío en esa inocencia y respaldo a José Luis, y por supuesto empatizo con una situación que están viviendo su familia.
2: Es su familia, porque le han preguntado también por las hijas, claro, las hijas imputadas, ha dicho que él empatiza con esa situación, él también tiene el caso de su mujer, claro, y le pilla de cerca, y el caso del hermano que acaba de ser juzgado. Bueno, le han preguntado por las joyas, ¿y qué le ha dicho cuando ha hablado con él sobre las joyas? ¿Qué explicación le ha dado? ¿De cuándo son? ¿Lo va a poder demostrar o no el origen de esos joyones? Esto es lo que ha dicho él.
6: Bueno, lo que ha dicho en lo que se ha trasladado sobre este asunto es lo que se conoce de que testificó ante la Audiencia Nacional, y no tengo nada más que añadir al respecto, ¿no?
2: Aquí ha titubeado y aquí ha dicho algo que no es cierto, que es que el Zapatero ya lo ha explicado en la Audiencia Nacional. Zapatero no ha dicho absolutamente nada del origen de las joyas.
5: Bueno,
2: pero cuando le han preguntado, Carmen, si él también ha recibido o recibe regalos de este tipo, aquí fijaos porque ya, bueno, ha dejado algunos detalles.
6: A ver, hemos recibido, por supuesto, todos los presidentes de gobierno regalos. Algunos, créame, Raúl, que es que ni sé cuáles son, porque evidentemente son cosas que no se dan cuando uno está bilateralmente con el líder de ese país. Son regalos que evidentemente se hacen por esa representación institucional y por el reconocimiento a la amistad que en este caso tiene ese país con España. A ver, yo creo que también hay que ser conscientes de que la España de 2007 no es la España de 2026, ni la legislación de hoy es la legislación de 2007. Por tanto, bueno, yo creo que afortunadamente en esto también pues se ha legislado, se ha regulado, y bueno, vamos a esperar a ver. Bueno, yo creo que ya ha respondido mucho, ¿no? Ya, mañana, es que si no, si queréis mañana hacemos otro canutazo y no hacemos rueda de prensa. Venga, chao.
2: Bueno, es que así es como se ha despedido, sí, pero se ha dejado muchas cosas,
0: para analizar. Sobre todo una que me tiene que explicar inmediatamente, y es por qué él habla de 2007.
2: Nadie ha mencionado en su pregunta 2007, y fíjate cómo ha colado ahí 2007.
0: Sobre todo que, hasta donde yo sé, Zapatero, de su boca no ha salido nada 2007.
5: No,
3: en el entorno.
5: La sincronizada, sí, el entorno.
3: Es en el entorno de Zapatero.
5: Pero además, 2007, ¿qué? Si luego hemos conocido la lista de regalos que se ha dejado en patrimonio y justo no están los joyones.
0: No, Carmen, pero tiene para mí mucha importancia. Es el, no sé si lapsus o cómo llamarle, de 2007, porque eso quiere decir que le está dando credibilidad a lo que tú llamas a sincronizada.
5: Falso.
0: Y si le da credibilidad a la sincronizada, le tiene que dar credibilidad a toda la sincronizada. Es decir, 2007, es decir, lo que se desliza ayer es que es un regalo que en 2007 le hace el jeque de Arabia Saudí. En 2005 él promulga un tratado de buena conducta que le obliga a devolver esos regalos. Y entonces lo que él pretendía su entorno es decir que ese delito estaría prescrito. Pero eso no quiere decir que no hubiera cometido el delito. Si Sánchez lo que está dando por buena es la versión de que es el regalo de 2007, tiene que dar por bueno todo lo que rodea la versión del regalo de 2007. Y a mí me gustaría preguntarle, ¿a usted le parece bien que un expresidente del gobierno que en 2005 hace una reglamentación de buena conducta del gobierno para que no pueda suceder eso, se quede con una joya de más de $1 millón de euros?
5: Que lo del el buen gobierno es lo de menos.
0: ¿Cómo que es lo de menos?
3: No, es lo de más. Pero, porque tú no puedes decir
5: estamos
3: que
5: hablando,
3: España,
5: no, porque,
3: que España
5: perdona,
3: de 2007
5: perdona,
3: no tenía en mente que
5: pero,
3: tuviera que devolver los regalos cuando la ley 2005,
5: Código Penal,
3: ¿sí?
5: Y el Código Penal y la ley de anticontrabando y la ley del de, no, Código Penal,
3: pero,
5: el cohecho.
3: Es que hay dos cosas.
0: Pero no,
3: la
0: parte
3: política,
0: que
5: esa es la trampa
0: penal
5: en la que quieren que caigamos.
0: No, Carmen,
5: sí,
0: que no,
5: si haya del buen gobierno. Eso no es ni una ley. Eso es una especie de cosa. Y dijeron, bueno, esto es lo que era, porque yo vengo aquí a hacerlo lo mejor que nadie.
0: Que no me vas a convencer.
5: Pero si es que no es una ley. La ley es el Código Penal, la ley anticontrabando.
0: Que no quiero moverme, pero que no me quiero mover. Es que tú te quieres mover en el terreno penal y yo no. Es decir, para empezar,
3: es que hay dos terrenos.
0: Claro,
5: y otros son responsabilidades políticas.
0: Yo no tengo que,
5: pero moral,
0: que me da igual, vamos a ver.
4: Pero las penales las juzga el juez.
0: Claro, las penales las juzga el juez, y sobre todo que si es lo que quiere, lo que pretende,
5: de lo que está acusado. Yo no digo nada más que de lo que está acusado. Sí, está presuntamente ha cometido delito de blanqueo, de cohecho, de contrabando.
0: Sí.
5: Yo me limito a
0: lo que
5: no
0: y la explicación de 2000 y la explicación de 2007, la que se desliza lo que tú llamas la sincronizada.
5: Se les ha caído también.
0: Lo que desliza la sincronizada es que es un delito prescrito. Por lo tanto, si eso fuera verdad, y estoy hablando en condicional, no tendría sentido el debate penal. Por eso yo no quiero entrar en el debate penal. Me da igual. Eso, como dice Maite, ya lo decidirá un juez. Lo que te quiero decir es que, aunque hubiera sido un delito prescrito, ahí hay un problema de ejemplaridad, hay un problema de decencia, hay un problema de honradez, que exige un pronunciamiento por parte de sus conmilitones, empezando por Sánchez. Si tú das por bueno que ha sido el regalo 2007, tendrás que dar por bueno también que, por lo tanto, está reconociendo que este señor hizo algo que no debió hacer, debió haber hecho, no desde el punto de vista penal, que es donde tú me quieres llevar, sino desde el punto de vista ejemplar, que es donde yo creo que en este momento está el debate.
5: Pues
0: ¿Por qué me repele el silencio del PSOE? Precisamente por eso.
5: Pues a mí no sé yo qué quieres que te diga. A mí me que eso ya entra dentro de la ética, la honradez, la moral
0: y
5: me importa. Pero a mí me importa, yo quiero saber si realmente se llega a las pruebas de que este además de ser un deshonrado y un tío sin ética, resulta que cometió un delito de blanqueo, de contrabando, de delito fiscal.
0: Eso lo decidirá un juez.
5: Y dale, bueno, pues
0: eso
5: nada,
0: lo decidirá un juez.
5: Pues nada, que la ética y la honradez
0: están
5: por encima de todo.
0: Vamos
5: además,
0: a ver,
5: se les ha caído también lo
0: del
5: 2007.
0: Pero sí, se les habrá caído lo que te quiero. Yo no quiero polemizar, no quiero robarle el turno ni a Maite ni a Ana, que son las contertulias. Yo lo único que te quiero decir, pero más que nada porque tengo el complejo contigo a veces de que no me hago explicar. Vamos a ver, si una persona Rodríguez Zapatero permite que su entorno, y él no lo desmiente, compre, venda un planteamiento que es, ese es un delito prescrito, fue un regalo del jeque de Arabia Saudí en el año 2007, y el presidente del gobierno habla de 2007 y por lo tanto está dando por buena esa versión, ya no hace falta nada. No hace falta ningún pronunciamiento judicial. Si él acepta, si él da por bueno, si él confiesa que es un regalo del jeque de Arabia Saudí...
7: Y que se lo quedó.
0: Eso ya no necesita ningún pronunciamiento judicial. Pero no estamos hablando en el terreno penal. Eso es una golfada que va en contra de tus propios criterios de buena conducta y de ejemplaridad. Y ahí ya no hay más vuelta de hoja. Entonces, eso está ausente de las reacciones del PSOE y eso es lo que a mí me encocora.
4: Claro. Es decir, claro. Ellos están intentando salvar a Zapatero de la parte penal, porque claro, es lo mollar, evidentemente, y decir, no, esto está prescrito, y que el juez diga, pues es un delito prescrito, ya no entramos en la parte en la que les da igual que se declare delito, aunque sea prescrito, pero bueno, eso al margen. Pero sin embargo no están analizando y no están dando respuesta ni explicando a la otra parte, que ahora mismo sí que está sobre la mesa, que es... que él mismo estuvo dando lecciones de todo tipo a todo el mundo sobre absolutamente todo y, sin embargo, sus propios códigos éticos que aprobó para el buen gobierno porque llegó diciendo que iba a ser más limpio que los anteriores y no sé qué, no sé cuánto, lo primero que hizo, además, según esa cronología que yo también pongo en duda como Carmen, apenas 2 años después de aprobarlo, ya estaba aceptando esos regalos que no sabemos ni siquiera a cambio de qué. Porque a ver si vamos a pensar que un jeque árabe a un presidente de un gobierno le va a hacer ese regalo por su cara bonita simplemente.
5: Y además, o sea, que tajo, todo eso lo trajo junto en el baúl de la Piquer, porque vamos, venía el jeque, que no veas, porque solo se han limitado a decir que era un regalo de ese viaje en concreto, o sea, que todas esas joyas las traía el jeque en un baúl o donde lo traía, y se las dio todas de golpe ese mismo día del viaje, o sea, claro. Es que no tiene sentido.
0: Bueno, hombre, no, esa parte es la que...
5: Y además que luego, sí que en la lista figura que le dio un reloj con unos no sé qué, y ese sí que está en la lista de recogida del patrimonio.
0: Que sí.
5: Entonces, todo lo demás, tenemos que creernos que el del jeque se lo dio ese día,
0: hombre, si el jeque...
5: todo junto...
3: A ver, que no tiene sentido ninguno lo coja por donde lo coja. Y yo hablaba de dos debates porque en el fondo los dos tenéis razón. Es que hay dos debates y dos incumplimientos flagrantes de Zapatero. Uno es el político, que como decía Maite, le están intentando salvar por la vía de la prescripción. Y eso te obliga a ir a que el delito se cometió en 2007 para que pueda estar prescrito, porque es que si no hay que imputarle, que por eso la sincronizada está con lo de 2007, para poder decir que no hay delito porque está prescrito.
7: Que no es verdad,
3: pero eso tampoco. Te sitúa en un momento en el que él era presidente del gobierno y había aprobado un código ético, que es lo que dices tú, Luis, y ahí se produce el incumplimiento moral y político y que le impide a este señor seguir siendo un referente moral de la izquierda, porque frente a lo que ha dicho hoy Pedro Sánchez de que es que hay que mirar, pensar que la España de 2007 no estaba en como estamos hoy, el propio Zapatero en 2005 había aprobado ese código ético donde decía que los regalos que fueran superiores a los usos protocolarios había que devolverlos. Entonces, eso ya está claro que este señor no lo hizo. Por lo tanto, moral y políticamente, fuera. O sea, es que ya no puedes decir otra cosa. Pero eso es complementario con lo que está...
5: Espera,
3: que ya voy. Eso es complementario también porque hay otro incumplimiento que es el legal. Que haya prescrito o no, está claro que se produjo, porque una cosa es que tú te quedes algo que no te pertenece y otra cosa es que, aunque tú te lo quedes, tu hacienda le tienes que decir que te lo estás quedando. Y tú, cuando lo metes desde Arabia Saudí por la aduana y lo metes en España, aunque lo estés metiendo en un avión diplomático, tienes que decir que lo estás metiendo.
0: Si el regalo se lo hubieran dado allí, sí. Pero si es el jeque que viene a recibir el toisón de oro y el collar o el pendiente o lo que diablos fuera lo trae el jeque, entonces esa parte no.
3: Bueno, pero entonces el jeque
5: ¿cómo
3: tendrá
5: va
3: a que decir que lo mete. Jeque tendrá que decir que lo mete y que eso se va a quedar aquí.
0: Naturalmente.
3: Claro,
0: pero,
3: ¿eso se ha producido?
0: No,
3: porque no tiene nada que ver.
0: Pero tú crees que el jeque...
5: Pero que el jeque no le puede dar todo eso de golpe. O sea, ¿pero cómo le va a dar a un tío tres collares, 200 anillos?
0: El jeque es un sato que le daba dinero a todos los que les daba la gana, pero es que también queréis que me caiga del guindo.
3: Bueno,
0: hasta
3: aunque a mí no me cuadra, ya está. Y se lo dé en Moncloa a Zapatero, aunque el jeque lo traiga y se lo dé en Moncloa a Zapatero y Moncloa y Zapatero diga, me paso por el forro mi propio código ético porque no es una ley y tampoco tiene sanciones y esto me lo voy a echar yo a la saca,
8: se lo tienes que decir a Hacienda en tu declaración de la renta.
9: Por supuesto.
8: Entonces, está el incumplimiento flagrante que le impide seguir siendo un referente moral, como ha dicho hoy Sánchez, que es el que incumplió su propia norma, o sea, él fijó un estándar que luego no cumplió, y luego que evidentemente hay un delito fiscal. Más grave o menos grave habrá prescrito o no, pero que este señor
5: hizo un delito fiscal. Es que el delito que ha cometido,
8: déjame que
5: termine, valor...
8: y eso lo que obliga a Sánchez es a dar explicaciones por su propio apoyo a este señor, que porque sí. Es lo que está diciendo. No,
9: está, yo en esa parte estoy de acuerdo, claro, completamente de acuerdo contigo.
8: Claro, yo confío en su inocencia, pero entonces ¿a ti te parece correcto que este señor se quedara... el collar y luego no lo declarara pues
2: ahí, lo que ha dicho
5: vamos a ver, el delito fiscal, si es agravado, y lo es, porque si las joyas valen en principio, que eso es el precio de salida a una subasta, que por eso Ansorena se dedica a las subastas, entonces su tasación fue, yo esto saldría a subasta a 1.300.000 euros, 300.000 y pico euros, pero ese no es el precio de mercado, que ahora vendrán los geomólogos estos, que nunca sé cómo se llaman, y otros expertos que dirán otra cosa. Es igual, aunque fuera 1.300.000. El delito fiscal es 150.000. Todo lo que sea superior a eso es delito fiscal agravado. Y como es agravado, y lo dice la norma, entonces el delito, primero, no prescribe, y segundo, empieza a contar, porque como él ni lo ha declarado, ni Hacienda ha dicho ni mu, entonces no se ha iniciado ningún procedimiento, la fecha cero es cuando la UDEF coge las joyas, o sea, descubre las joyas. Y a partir de ahí empieza a contar un plazo que encima es de 10 años. Y otra cosa, el blanqueo, por ejemplo, no prescribe si, como es el caso, presuntamente esas joyas son de un origen ilícito y además lo se ha ocultado.
9: Vale, todo eso que dices, todo eso que dices es verdad.
5: Pues a mí es que
9: pero
5: eso,
9: todo eso, todo eso que dices, pero vamos a ver, sí,
5: le
9: la diferencia.
5: No sé ¿cuántos años?
9: Bueno, le pueden caer unos serieños, pero no nosotros vamos a imponer ni tú ni yo.
5: No.
9: O sea, lo que te quiero decir es que todo eso que has contado tendrá que ser valorado y ratificado por la autoridad judicial competente.
5: Bueno,
9: y
5: entonces hay que la ley.
9: Vale, pero bueno, entonces la ley es interpretable, él recurrirá, hará lo que quiera y luego habrá una sentencia. Y os digo, para llegar a esa conclusión, que es muy verosímil, hay que esperar. Para lo que no hay que esperar, que es mi tesis.
4: Sí, éticamente ya está.
9: Claro.
8: Para saber cuál es el argumento de Zapatero, porque es que Zapatero todo este tiempo, que ya sabemos, porque también lo ha dicho su entorno, que no tiene documentación que acredite ni que es propietario, ni tampoco la procedencia, Zapatero lo que si va sumando todas las declaraciones y todo lo que está haciendo, lo que es evidente es que está buscando a ver de qué manera puede salir airoso de esto. Es decir, ¿qué se inventa para poder justificar
9: hay una pista,
8: lo de las
9: hay una,
8: es que todavía no podemos sostener lo que dice Carmen, porque como no sabemos qué es lo que va a decir Zapatero, porque no ha querido contestar ayer al juez, como no tenemos cuál es su versión de dónde han salido las joyas,
5: está
8: a estas alturas
5: como loco,
8: no lo sabemos.
5: Porque lo que
8: pues
5: está claro
8: no
5: es que no lo ha declarado. Lo que está claro es que no lo ha declarado en patrimonio, ni en es una herencia,
9: hay dos cosas,
5: ni nada que le se
9: hay
5: le
9: dos cosas que quiero que veáis. Hay dos cosas que quiero que veáis, porque bueno, vosotros, sobre todo la audiencia, vosotros también, porque tenéis que valorarlo. Yo no había oído ayer a la sincronizada, pero he tenido interés en saber cómo vendió la sincronizada la historia. Y es muy interesante escucharlo a Javier Ruiz, muy interesante, porque él lo vende, aparte del tono que él utiliza, que eso cada uno tiene el tono que le da, Dios le ha dado.
5: Y sobre todo la secuencia.
9: Y sobre todo el argumento, cómo cierra el argumento. El argumento, qué es lo que pretende la sincronizada dando a conocer la versión del entorno de Zapatero. Entonces lo mejor es que escuchemos a la sincronizada.
10: Esto es lo que les destapa hoy Mañaneros. El origen de esas joyas es este, el año 2007. Son un regalo del régimen saudí y, según fuentes del entorno de Zapatero, son joyas que, con esas fechas, significarían que cualquier posible delito fiscal estaría prescrito. Es 2007.
9: Esta es
5: se lo van a comer con patatas.
9: Vale, bien, de acuerdo, pero esta es la idea. Y es muy interesante ver cómo ellos lo quieren utilizar. Pero hay otra segunda parte que también creo que es muy relevante. ¿Qué es lo que dice lo que vosotros llamáis la sincronizada? Que no sé por qué le llamáis la sincronizada, pero bueno, da igual. Yo asumo, me da igual. No vamos a discutir ese punto. Como habéis escuchado muy bien, lo que dice la sincronizada es que es un regalo de 2007 de la autoridad saudí. ¿Vale? Bien. ¿Qué dijo el 27 de mayo el portavoz de Zapatero, Luis Arroyo?
5: Efectivamente.
9: ¿Qué dijo este señor hace exactamente 20 días? Bueno, no exactamente, no, pero más o menos.
2: El 27 de mayo.
5: Y Javier Ruiz también.
2: Aproximadamente.
9: Bueno, no, pero a mí me interesa Luis Arroyo porque Luis Arroyo es el que estaba ejerciendo como portavoz oficioso de Zapatero. Escuchemos a Luis Arroyo.
11: No, no, lo del país árabe me lo ha confirmado el presidente, no hay nada. Bueno, no del país árabe, de Arabia Saudita se dijo. Yo le pregunté y me dijo, no, de Arabia Saudita. Me respondió, no hay nada de Arabia Saudita.
5: Claro. Pero es que lo bueno de...
4: No, y que valían 20.000 euros solo.
9: Bueno, no, pero,
4: y
9: no, pero
8: que eran las joyas de la abuela.
9: O sea, que Zapatero primero le dice a su íntimo amigo que hace de portavoz que no son de Arabia Saudita y que ahora, sin embargo, lo que pide es que la sincronizada deslice que son de Arabia Saudita.
5: Claro, porque pero, se han dado cuenta de que como vino el jeque árabe a España en 2007, dijeron, tate, las trajo y se las dio. Bueno, pues, han encontrado
9: el maná. Todo eso es verosímil.
5: El problema de Javiercito es que si pones lo de todos los días anteriores ha ido cambiando de versión según ha ido la película cambiando. Primero porque Luis Arroyo dijo 30.000, 50.000. Luego porque si ya no
9: luego
5: eran
9: pido,
5: de
9: jeque,
5: porque
9: disculpas.
5: Luego eran de jeque.
4: No, sí, porque si era un regalo de su mujer, que la herencia
5: de la tía.
4: En fin, ha habido muchas versiones y yo creo que eso es lo
9: no,
4: que...
9: pero es muy interesante que Luis Arroyo, no sé, yo no me acordaba de ese testimonio, que él dijera, ¿no?, que él, Zapatero, me ha dicho que no es de Arabia Saudí.
4: Sí, sí. Totalmente.
9: Entonces ahora resulta que lo que nos quieren es hacer creer que es de Arabia Saudí, pues que nos aclaren esa contradicción.
5: De la suegra y de la tía.
9: Y en todo caso, si a mí lo que me importa, mucho más que lo penal, insisto, porque lo penal, yo soy paciente, la vida es larga y nosotros jóvenes, aunque nos digan que estamos muy mayores, Carmen, que no te lo creas.
5: Es verdad,
9: para esta profesión sí que estamos mayores, pero para la vida no, que tenemos muchas cosas que hacer. Entonces ya veremos lo que pasa. Pero hombre, si esto, en vez de ser de Rodríguez Zapatero, fuera de Rajoy, fuera de Aznar, o fuera de cualquiera historia, y lo que estuviera en juego es el comportamiento ético, prescrito o no, ¿alguien se imagina un discurso, pero ni siquiera remotamente parecido al discurso cínico que están haciendo todos los voceros del Partido Socialista, empezando por Sánchez? Es que esto es lo que a mí me cabrea. O sea, es que esto de la doble vara de medir, yo nunca lo he entendido, jamás lo he podido entender. O sea, a él, confianza absoluta, lo va a poner de mal. Pero coño, si te está diciendo que es un regalo de un jeque árabe, eso que es que... además un dictador, que se dedicaba a untar a todo el que podía.
5: Eso en la otra época era, hay que asumir las responsabilidades políticas. Lo de esto de la presunción de inocencia, eso se lo han inventado ahora. Que está muy bien la presunción de inocencia, pero eso nunca apelaron. Siempre apelaban a las responsabilidades políticas. Y de hecho, el ministro de Industria dimitió. Camps se dejó la presidencia de Valencia. Dos diputados que yo he recordado estos días tuvieron que dejar su acta de diputado del PP. Uno me acuerdo que le faltaba, es que no me acuerdo cómo se llama, pero le faltaba un dedo en una mano, no sé qué, lo conocéis todos. O sea, eso eran responsabilidades políticas. Y ya no te digo la que armaron con el M. Rajoy y todo eso. O sea, es que se les ha olvidado lo de las responsabilidades políticas, se les ha olvidado.
2: En cualquier caso, a mí me parece, de verdad, yo creo que lo más interesante es que hoy hayamos escuchado al presidente del gobierno comprar y hacer suya la versión de que un referente moral para el partido como José Luis Rodríguez Zapatero resulta que era un despistado, un olvidadizo, que recogió un regalo en 2007 y que, bueno, pues guardó en una caja fuerte que estaba dentro de una sede pagada por el Partido Socialista, porque a lo mejor pues no se dio cuenta de que eso quizá tenía que declararlo al fisco, y no que estamos ante un presunto contrabandista o que ha cometido un presunto delito fiscal, que es lo que está investigando y por lo que le ha imputado el juez José Luis Calama. Yo creo que al final la estrategia del gobierno pasa por restar todo tipo o desligar todo tipo de sospechas con el caso principal que se está investigando, que es el rescate de Plus Ultra. Lo que quiere saber el juez, y por eso le imputa el delito de delito fiscal y principalmente de contrabando, es saber cómo llegaron esas joyas a España, porque todos sabemos que en una trama la forma de mover dinero es de una forma que pase desapercibido es introducir, por ejemplo, joyas. ¿De dónde vienen esas joyas? Si el Partido Socialista y el propio Pedro Sánchez empieza ya a difundir o a comprar como válida la versión de que esto no tiene absolutamente nada que ver, que esto tiene que ver con un regalo puntual o dos, quizá en estos días vayamos escuchando nuevas versiones en las que ya no fue solamente el regalo de ese jeque, sino que vinieron otros más. Y de esta forma estamos desplazando el asunto de Plus Ultra. Todo esto beneficia al Partido Socialista y todo esto beneficia al propio Pedro Sánchez, no, porque ese rescate está directamente vinculado con su gobierno, con el gobierno de Pedro Pedro Sánchez. Y esto les conviene. Y por eso están comprando esta versión.
9: Yo no creo que les conviene.
2: Sí, les conviene.
4: Estamos con las joyas para arriba, las joyas para abajo.
9: ¿Y qué te parece? Pero vamos a ver. ¿Tú crees que Calama va a dejar de investigar el rescate de Plus Ultra?
4: Supuesto que no.
9: En absoluto.
4: Hace mucho más gordo.
2: No, pero Sánchez...
9: Bueno, naturalmente, pero bueno, pues pero ya deja que Calama trabaje. O sea, es decir, lo que yo te quiero decir es que hoy Sánchez, en esta comparecencia que nos acaba de resumir Esmeralda, ha cometido dos... no sé cuál sería la palabra, y no me quiero meter en líos. Iba a decir dos cagadas, que muy importantes. Primero, decir que ya lo explicó ayer Zapatero lo de las joyas. Es mentira. Eso es mentira. O sea, Zapatero no explicó nada de las joyas y además dijo que necesitaba tiempo para buscar. Esa es la primera cosa que hoy... Y luego... Él ha hablado de 2007, esto es como cuando en una película negra descubres al asesino, ¿y por qué me habla usted de Ramón si nadie ha dicho Ramón? Pues esa es la historia. Entonces digo, bueno, pues muy bien, ya está, pues ya sabemos que el gobierno está avalando la tesis del regalo de 2007. Bueno, pues muy bien, pues a mí ya eso me vale para saber que el gobierno está bendiciendo un comportamiento innoble, poco honrado y muy poco ético de lo que era el referente ético del PSOE.
8: Sí, y por lo que el propio Pedro Sánchez tiene que dar explicaciones por qué hace porque adapta esa posición, pero ya no explicaciones sobre Zapatero, sino cómo es posible que Pedro Sánchez esté avalando ese comportamiento, por qué lo avala. Es que eso es lo que hay que preguntarle a él, es que ya las explicaciones las tiene que dar él. Sobre lo que comentábamos antes, yo estoy de acuerdo con Esmeralda porque a ver, la estrategia que tiene ahora mismo el gobierno es resistir.
9: Es como,
8: resistir
9: final,
8: un día más, resistir.
9: Un complot al final. No resistir tiene razón hasta Esmeralda, por mucho que le queráis dar la razón.
8: Pero... Resistir hasta que Pedro Sánchez vaya al Congreso, resistir hasta que se celebre el Comité Federal, resistir hasta que pase el verano, ahí traerán los presupuestos, resistir, o sea, resistir, resistir y resistir. Y para eso, si tiene que engañar, engaña.
2: Bueno.
8: ¿Por qué? ¿Por qué tiene que resistir Pedro Sánchez? Porque es que en el momento en el que reconozca o que ponga en duda lo que hizo Zapatero y que cuál fue el papel de Zapatero, es que está en duda qué es lo que ha hecho el gobierno y qué es lo que ha hecho él personalmente, porque gracias a esta investigación sabemos que Zapatero ha cobrado de tres sitios, de China, de Venezuela y de Marruecos, porque han salido facturas que no han salido todavía en el sumario, pero que sí publicó El Mundo, de que había cobrado facturas en Marruecos para hacer viajes, para hacer contactos y tal. Y esos tres sitios, resulta que es los tres sitios donde giró la política exterior española, la posición, cuando estaba Pedro Sánchez en el gobierno. Entonces, esos tres giros es lo que hay que preguntar en el momento en que Sánchez empiece a dudar de si hay o no pudo haber un tráfico de influencias de José Luis Rodríguez Zapatero dentro del gobierno. ¿Esos tres giros están relacionados o no están relacionados? Ya el peso se le va a él al margen ya, además de lo de Plus Ultra. Entonces, Pedro Sánchez no puede poner en el momento en que Pedro Sánchez asuma cierta culpabilidad, es que la está asumiendo para su propio gobierno e incluso para sí mismo. Por eso está en esto de, bueno, resisto, miento, engaño y sigo resistiendo. Sí, no, sigo eso, resistiendo. Eso, y esa es la técnica que tienen hasta donde le pueda aguantar. Que Maite, el momento, según los socios, es hasta otoño.
9: Maite,
8: hasta
9: otoño. No, como Maite dice aquí esto, mejor no me meto porque igual me sale una aquí y salgo rebotado. Pero dejadme solo que le diga una cosa a Esmeralda y a Ana, que se supone que la va a defender. Explicadme en qué le beneficia esto de las joyas. O sea, vamos a ver, lo de Plus Ultra lleva su ritmo. Y ese ritmo, y que él va a ganar tiempo, no tengo ninguna duda. ¿Vale? ¿Por qué? Pues porque Calama va al ritmo que va, la justicia va al ritmo que va, tramitará y las diligencias al ritmo que quiera, y mientras tanto, patada a seguir y lo seguirá. Pero hay dos modos de ganar tiempo. Uno, sin otro ruido añadido que te perturbe. O dos, con ruido añadido que te perturbe. Entonces, ¿cuál es la situación que estamos viviendo? Que lo de Plus Ultra va al ritmo que marca la justicia y eso es invariable, pero la espera encima se está produciendo con el ruido añadido de las joyas. Uh-huh. Explicadme en qué coño le beneficia, no, porque yo, es que ver, no veo el beneficio por ningún lado.
2: No hay que una estrategia le perjudique menos que la otra.
8: Claro,
2: yo creo que eso es
8: diferente. Le perjudica menos engañar sobre las joyas y mentir.
9: No, déjame que me apuñale más.
4: te iba a dar parcialmente la razón, porque yo no creo que le beneficie, pero sí que denota desesperación en el argumento. Es decir, entre las dos opciones, ya para empezar, lo que denota es que han renunciado a defender su inocencia. Con lo cual están asumiendo, para empezar, de base que esta persona ya es culpable éticamente, judicialmente, penalmente, me da lo mismo. Porque la opción A es esto es un antiguo regalo y ha prescrito. La opción B, efectivamente, tiene que ver con el rescate de Plus Ultra, contrabando y demás. Entonces, entre la A y la B, pues es verdad que es más edulcorada. La posición A no le beneficia. Yo estoy de acuerdo contigo, no le beneficia en absoluto. Pero y de hecho, pero le perjudica menos.
5: No se entretiene, no se entretiene.
4: Lo que pasa que es verdad que para mí sí que de eso traslado que es desesperación absoluta. O sea, pollo sin cabeza. Ya no hay nada, lo venimos diciendo desde aquel Comité Federal del Partido Socialista, que les salga bien, hasta el punto de eso, que cada vez que mueven un dedo se crea una cloaca que les acaba estallando en la cara. Ahora están lanzando un argumento muy peregrino que les va a acabar estallando en la cara, porque el juez evidentemente lo va a investigar, y yo creo que debe haber pruebas suficientes de dónde vienen las joyas, de qué edad tiene, de cuándo se han podido manipular, etcétera, etcétera. O sea, de eso lo vamos a saber, y es un argumento que les va a acabar estallando. Pero efectivamente ganan un pelín más de tiempo, porque andamos debatiendo si el jeque árabe sí, el jeque árabe no, cuando aquí lo mollares, si es un pago por el rescate de Plus Ultra.
9: Ganarían tiempo igual. A ver si me voy a decir. Sánchez está ganando tiempo desde que le conocemos. Y entonces,
5: en
9: todo tipo de casos. En el de Ábalos, en el de Santos Cerdán, en el de la directora general de la Guardia Civil, en todos los que queramos hacer. En este, naturalmente, también. Pero vuelvo a repetir, tú puedes ganar tiempo sin que haya un elemento perturbador más en el ambiente, o puede haber un elemento perturbador más en el ambiente. Entonces, este asunto de las joyas, pues, es un problema añadido.
5: No, pero por ejemplo, pero es que ellos,
4: y que llega más
5: según,
4: a la gente, ¿eh?
5: Según va saliendo la SOA, ellos van quemando etapas, porque, por ejemplo, la Guardia Civil, primero que era, si no se ha reunido. Cuando ya ese argumento ya no pudo ser, porque tuvieron que reconocer que se habían visto, ya, pero fue en una cafetería. O sea, van actualizando la mentira,
4: claro.
5: La mentira, hasta que ya la pillada es monumental. Entonces, ¿cuánto le va a durar el asunto de las joyas? Pues cuando sepamos que en 2007, que ya ayer quedó claro que en 2007 el jeque no le dio eso, le dio el reloj que sí que lo metió en patrimonio,
9: patrimonio. Eso no quedó acreditado.
5: Bueno, no, digo oficialmente, o sea, para esto que tú dices, oficialmente, lo que le dio el rey es lo,
4: sí,
5: que
4: lo que reconocieron
5: entregó,
4: al menos. Oficialmente solo consta.
5: Entonces,
4: pero
5: ¿cuánto
4: eso no quita
5: le va a durar?
4: Que le diera,
5: pues no sé,
4: más.
5: Hasta que haya otro documento que
9: pero
5: diga que tal.
9: Que,
5: entonces inventarán otra
9: pero
5: cosa.
9: Pero el que ha puesto en circulación la tesis de 2007 y del jeque ha sido él mismo.
5: Sí, bueno. Pero también pusieron la de que se habían reunido
2: pero
5: en una cafetería.
2: Pero es que Luis tiene que dar una explicación. ¿Qué? A los suyos tiene que convencerles de alguna manera.
9: Bueno, si pero se la pide, ya ves que no se la pide.
2: Y entre ser un presunto contrabandista o un descuidado que ha cometido un delito prescrito, pues,
9: eso,
2: pues le conviene más que los
9: pero
2: titulares.
9: Pero llevo desde las 4
2: segundos
9: de la tarde clamando por eso. Es decir, lo que me parece intolerable es que ni Sánchez, ni Pachi López, ni Bolaños, ni todos los que han hablado hoy, siempre me equivoco del nombre de pila de Torró.
2: Rebeca Torró,
9: que son los que han hablado hoy, que le digan a Sánchez, necesitamos que nos explique, más allá de la prescripción o no del delito, este comportamiento que va en contra del código de conducta que el gobierno socialista aplicó y que es un comportamiento que en cualquier otro líder político estaríamos poniendo a parir.
5: Pero que no se lo está pidiendo nadie de sus fieles, no se lo
9: pues,
5: están pidiendo.
9: ¿Y te parece bien?
5: Vamos,
9: pues habrá que criticarlo. Pues habrá que criticar que no se lo estén pidiendo.
5: Ha llegado a decir dos veces Diana Morán que esto era una conspiración de Trump. Que
2: y fíjate que se lo han preguntado también a Pedro Sánchez y ahí no ha querido entrar. Fíjate, él ha dicho, bueno, yo no sé qué es lo que ha dicho la ministra.
5: Dos veces.
9: Necesito jamón.
5: O sea, hoy RQR.
9: Necesito jamón.
8: Es más que nos parezca bien o mal, vamos, creo, bajo mi punto de vista, que es mucho más que nos parezca mal el que no lo estén criticando. Es que a mí me parece un indicio de que el gobierno tiene una implicación en todo esto. Y que esa es la única explicación a que Pedro Sánchez no esté dejando caer a Zapatero, que es que hay implicación del gobierno y que hay un interés de Sánchez en que Zapatero no llegue a un acuerdo con la fiscalía y largue qué es lo que ha pasado, porque si eso se produce hay una implicación con el gobierno y entonces ahí ya sí puede caer. Entonces es que hay una estrategia coordinada y el foco hay que ponerlo en Sánchez, porque Sánchez, con toda esta estrategia de seguir defendiendo la inocencia de Zapatero para ganar tiempo y para que no haya implicaciones ya directamente para el gobierno, está está enfangándose él mismo y está realmente vinculándose, como decís antes en las noticias, está vinculando su futuro político a Zapatero. ¿Qué es lo que pasa? Que Sánchez sabe que su futuro político está acabado y que probablemente las siguientes elecciones generales las pierda y salga del gobierno. Por eso, por eso no le importa, por eso y porque, insisto, creo que aquí hay indicios de que hay implicación.
9: ¿Queréis jamón o no queréis jamón? Yo os invito.
4: Que está
9: jamón,
4: darnos jamón y no lo aceptamos.
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9: Es que ya no me queréis aceptar ni el jamón. O sea, venís aquí con la obsesión de llevarme la contraria, os ofrezco jamón y que me meta el jamón donde me quepa. ¿El jamón o qué hago con el jamón?
2: No, el jamón de San Juan.
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9: Que Maite Lebrey se ha quitado del medio y no ha querido entrar en el
10: es
9: asunto.
10: Verdad,
9: y dado que.
10: Se ella.
9: Y que y da, no, pero es que nos quedan 4 minutos.
10: Oh,
9: porque Bernarda Ruiz no me ha defendido y entonces, pues.
10: Es verdad.
9: Un cuerno. Ahora hace
10: hoy
9: Carmen el gesto de que no va a hablar. Vamos, no se lo cree ni el que asó la manteca. Feijóo, Hormiguero. Vox, ¿qué me tienes que contar?
11: Bueno, pues que ellos dicen que ya más o menos lo había asumido y dicho en los discursos, en entrevistas. Es verdad que había rondado la idea de gobernar con Vox, diciendo yo aceptaré el resultado de las urnas, que no tenía otra opción, lógicamente, y que ya no estaba en la tesis un poco de hace un año, decir me comprometo en todo caso a no gobernar con Vox, pero claro, ayer fue la primera vez que habló de una coalición, de una negociación y de unas líneas rojas. Entonces yo creo que sí que supone un cambio, sobre todo de cara a los electores de la derecha que necesitaban poder escuchar que no va a haber ningún tipo de problema a nivel nacional, porque era una idea que todavía no estaba resuelta, para que ambos partidos puedan ponerse de acuerdo y abran una negociación para un gobierno de coalición, porque es lo que están diciendo las urnas. Lo hemos visto a nivel autonómico, se está resistiendo, parece que más, Juanma Moreno en el caso de Andalucía, pero que también en esta comunidad no habría problema en incluir a Vox. Y yo creo que es una buena estrategia de no demonizar a un partido, que es la tercera fuerza con la que te vas a tener que entender y que ya yo creo está asumido en el colectivo electoral, que no va a venir a sacar a las mujeres del trabajo y meterlas en casa, ni nada por el estilo. Entonces, en ese sentido, a mí me parece una estrategia buena. Hay quien dice también que se favorece, como hizo Juanma Moreno en Andalucía, a lo mejor cierto voto útil del el Partido Socialista, que esté temeroso todavía de Vox y que pueda decir voy a votar al PP para que tenga el mejor resultado posible y que no dependa de la formación de Santiago Abascal. Bueno, pues un win-win, yo creo. En este caso sí que me parece acertado, la verdad.
9: ¿Y en el partido está todo el mundo de acuerdo en ese perfil bajo que están manteniendo con todo esto de Zapatero? Porque es muy llamativo. O sea, ayer, por ejemplo, después de la declaración de Zapatero, que fue un desastre de declaración, y el PP callado, todo el mundo, remitiéndonos al Hormiguero, además.
11: Es que, o sea, creo que sí, que en general están bastante conformes con eso, y sobre todo que ellos mismos están también sobrepasados. Es que no hay minuto en el que no conozcamos una noticia nueva. Hoy parecía un día algo más tranquilo, todavía de resaca de la declaración de Zapatero, e imputan a las hijas. Entonces no da tiempo ni a reaccionar.
9: Y a Gertrudis, que no hemos acordado.
12: Y a María Gertrudis.
11: Claro.
9: Tú no ibas a estar callada.
12: Ya, perdón.
13: Es una
11: cosa. Entonces también ellos dicen, ¿qué puede ser?
13: Ha hecho el PP ha hecho esa cosa fantástica que hoy lo ha repetido con otra historia de la web en la que te metes y tal. O sea, eso a mí me pareció que era...
11: Sí, pero bueno, eso es para el público joven.
13: Para el público, ¿no? Muy útil para el público que está perdido, porque nosotros nos perdemos, o yo me pierdo, porque yo ya fechas, nombres, o sea, es un lío, un cacao de todas las tramas y todo lo tal. Y entonces me ha parecido que eso era muy muy clarito y muy tal. O sea que, bueno, hacen sus cosas.
11: Sí, pero es que también, es que ¿qué más puedes decir? Has pedido elecciones, estás presionando a los socios, has dicho por activa y por pasiva que presentarías la moción si eso sale adelante, pero que no le vas a dar armas a Sánchez para desviar el foco. ¿Qué más te queda?
13: Las
11: comisiones de investigación.
13: Van y dicen tal, pero alguna cosilla le
11: pescas. Es que han ido hasta el Tribunal Constitucional, yo creo que ya es la segunda vez por decisiones de la mesa. Es que ya más, ¿qué puedes hacer? Es decir, ¿puedes presentar la moción? Sí, pero si no tienes los apoyos, pues la vamos a debatir, nos vamos a enredar en este asunto y ya está, y va a seguir la situación igual.
12: Lo que pasa es que yo creo que...
9: No, adelante, si te iba a decir que... Pero tienes 30 segundos.
12: Vale,
9: pero...
12: que el problema del PP con la moción, que yo creo que en este momento solo favorecería a Sánchez, es que tiene que explicarlo bien. Sí. Tiene que explicar por qué no cabe presentarla, porque uno, Feijóo no es un desconocido, como ha sucedido en otras ocasiones, la gente ya, o sea, toda España ya le conoce y tiene ahí su gestión en Galicia que lo avala o no lo avala, pero la tiene, es conocido, no le va a servir para presentarse, y presentarla solo serviría para dar un balón de oxígeno a Sánchez. Entonces, que lo presente, que lo explique y que se deje de enredar, sí. Eso es lo que tiene que hacer.
11: Sí, yo también estoy de acuerdo, porque además hablamos y cerramos la moción, vía moción, no moción, y estamos ahí.
9: Por primera vez hace justo 30 segundos.
12: ¿Has visto? Es que he sido consciente de que antes nos habíamos pasado mucho.
13: Cuando
12: mucho.
13: Quiere, puede.
9: Bueno, bueno, a pesar de tu buena voluntad, quedas despedida. Y bueno, por supuesto, tú, Carmen, no te quiero ni contar. Y Maite, que al final también ha querido ayudarme, pero poco, pues también queda despedida.
11: Nunca es suficiente.
13: No ha sido suficiente.
9: Volveremos nunca mañana, viernes 19. Habrá más noticias y estaremos aquí para contarlas.
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1: Son las 7, las 6 en Canarias.
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1: Saludos, ¿qué tal? Buenas tardes. El juez de la Audiencia Nacional, José Luis Calama, ha acordado imputar en el caso Plus Ultra a las hijas de José Luis Rodríguez Zapatero, Alba y Laura Rodríguez Espinosa. El magistrado ha adoptado la misma decisión respecto a la secretaria del expresidente del Gobierno, Gertrudis Alcázar. Calama acepta así la solicitud presentada el martes por la Fiscalía Anticorrupción, que consideraba necesario tomar declaración a las hijas y a la secretaria en calidad de investigadas. También lo había reclamado con anterioridad la acusación popular. En una resolución posterior se fijarán las fechas de las comparecencias. Sobre la imputación de las hijas de Zapatero ha hablado el portavoz nacional del PP, Borja Sémper.
2: Los tribunales dirimirán las responsabilidades de unos y de otros, en este caso de personas mayores de edad, pero yo no voy a hacer sangre con algo que tiene que ver con algo tan sagrado como es el entorno personal. Bastante pesado será para el señor Zapatero haber metido a sus hijas en este lío.
1: El gobierno sigue manteniendo su confianza en Zapatero. El último en hacerlo ha sido el presidente del gobierno. Desde Bruselas, Pedro Sánchez ha reiterado su apoyo al expresidente. Además, ha desvelado que ha estado en contacto con él desde su imputación y le ha trasladado que está tranquilo.
3: He hablado con el presidente Zapatero durante todos estos días. Le he trasladado mi ánimo personal y, por supuesto, mi confianza en su inocencia.
1: Les contamos también que el PP ha anunciado que llevará al Tribunal Constitucional el veto de la mesa del Congreso a que pueda votarse la enmienda en la que instaba a Pedro Sánchez a convocar elecciones generales. Los populares han presentado un recurso de reconsideración ante el órgano de gobierno de la Cámara, que está pendiente de resolución, pero aseguran que lo llevarán al Constitucional porque este veto debilita la democracia. Esther Muñoz, portavoz parlamentaria.
4: Bueno, vamos a esperar a que acabe la vía administrativa. Como saben, presentamos un recurso ayer ante la mesa y estamos esperando la respuesta, y en función de la respuesta que nos den, pero efectivamente vamos a ir hasta el Constitucional, sí. Todos los españoles saben perfectamente que esa enmienda era la que queríamos incorporar y que por una decisión arbitraria de la mesa no se ha incorporado. Por lo tanto, todos los españoles saben que cuando los grupos políticos estemos votando, vamos a estar votando que haya una convocatoria electoral.
1: Mientras tanto, los socios del Ejecutivo piden explicaciones, pero los socios solo ejercen presión con declaraciones públicas, porque hoy con sus votos han facilitado que se hayan aprobado las entregas a cuenta a autonomías y ayuntamientos. Son más de 150.000 millones de euros para las autonomías, casi 30.000 millones para los ayuntamientos, que han podido salir adelante con los votos a favor de Junts, PNV, Esquerra, BNG, Compromís, Bildu y Podemos. La diputada del PNV, Idoia Sagastizábal, ha justificado así su postura.
5: Nuestro grupo va a votar favorablemente a la convalidación de este Real Decreto Ley y lo hacemos desde la responsabilidad, porque las medidas que incorpora son necesarias y porque no podemos permitir que comunidades autónomas y entidades locales sigan soportando las consecuencias derivadas de una situación de prórroga presupuestaria que se prolonga ya demasiado en el tiempo.
1: Ya esto es precisamente a lo que se agarra el gobierno para seguir adelante. Félix Bolaños, ministro de Justicia.
6: Independencia del ruido que cada día tenemos, el gobierno sigue gobernando y el gobierno consigue apoyos en el Parlamento para seguir avanzando con su agenda legislativa. Y esa es la clave. A partir de ahí, por supuesto que lo hacemos con trabajo, con esfuerzo, con diálogo, y es la seña de identidad de este gobierno, porque este Parlamento es el que votaron los españoles.
1: Deportes, Dani Blanco, buenas tardes.
7: ¿Qué tal, Verónica? Buenas tardes. Desde las 6 de la tarde, séptimo día del Mundial, República Checa está ganando 1-0 a Sudáfrica. Los dos perdieron el primer partido de este grupo A, a las 3 de la madrugada, México, Corea del Sur. Y luego a las 9 en el grupo B, Suiza, Bosnia, y a las 12 de la noche, Canadá, Qatar. Además, el Real Madrid ha hecho oficial el fichaje del francés Konaté para la próxima temporada, procedente del Liverpool. Y según ha podido saber en Radio Libertad Digital, José Mourinho está muy interesado en la contratación del argentino Enzo Fernández, aunque el Chelsea comenzaría a hablar a partir de los 130 millones de euros.
1: Es todo por nuestra parte. 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
0: Los próximos minutos hablamos de salud, de su salud, de la nuestra, aquí en nuestra casa, en Es Radio.

0: El doctor Domingo Pérez León, cuyo teléfono para que ustedes consulten es el 91-597-4030, 91-597-4030. Él es especialista en medicina biológica y antienvejecimiento. También nos acompaña Adrián González, director de comunicación de Mundo Natural. Y las noticias de salud, cada día algo esperanzador para que tengamos algún aliciente para seguir luchando. Y como no, los consejos y algunas claves interesantes sobre lo que a todos nos preocupa. Los próximos minutos, por tanto, nos ponemos en marcha. Es salud. Arrancamos, como siempre, con una noticia de salud. Atentos a este dato. Un tercio de los niños y adolescentes tendrán sobrepeso u obesidad en los próximos 25 años si no se adoptan medidas y reformas políticas urgentes. Según el Instituto de Investigación Infantil Murdoch, publicado en The Lancet, este estudio, 356 millones de niños entre 5 y 14 años y 390 de entre 15 y 24, uno de cada seis, se enfrentará a la obesidad. La tasa mundial de obesidad en personas de entre 5 y 24 años se ha triplicado desde el 90 hasta el 21, multiplicándose por 2,5 casi hasta alcanzar 174 millones. Siguen siendo niños y adolescentes población vulnerable en esta epidemia de obesidad por el poco movimiento, por la alimentación insana en muchos casos y por otros temas, que eso no solo es un problema de dinero, sino que afecta también a otras enfermedades, por ejemplo, diabetes, cáncer, problemas cardíacos, respiratorios, fertilidad y complicaciones de salud mental. Así que es bueno, necesario, urgente combatir y prevenir la obesidad. 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Adolfo Albistur, muy buenas.
1: Muy buenas, Jaume.
0: La artrosis no se cura, pero se puede paliar mucho, ¿verdad?
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0: 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Adolfo, muchas gracias.
1: Gracias a ti, Jaume. Un abrazo enorme para todos. 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

0: Hoy hablamos de memoria, falta de atención, concentración, despistes, síntomas que presentan muchas personas que entramos en edad, a veces por falta de nutrientes, otras veces por toma de alcohol, tabaco, tóxicos, y también por microcirculación cerebral alterada. Doctor Domingo Pérez León, ¿cómo podemos mejorar estos síntomas de forma natural?
1: Hola, Jaume. Hoy vamos a tratar los problemas de memoria, los problemas de atención, los problemas también de concentración, problemas de despiste. Son muchas las personas que sienten y perciben que tienen como ciertos despistes en el día a día, ¿no? Pues bien, sabemos que el cerebro es una estructura que también necesita ser alimentada. Recordamos una vez más que el cerebro es grasa, son fosfolípidos, son cerebrósidos, son esfingolípidos. Y dos de las grasas más importantes a nivel cerebral, una de ellas es el colesterol. Y gracias al colesterol intracerebral podemos mantener el citoesqueleto de nuestras neuronas. También sabemos que el omega 3 DHA, que es un ácido graso esencial, esto significa que es esencial para la vida, pero también es esencial para el buen funcionamiento de nuestro cerebro. Y el omega 3 DHA mejora la anatomía, la neuroanatomía cognitiva del cerebro. Esto significa que ayuda al mantenimiento de la memoria, de la atención, de la concentración. Un apoyo en este sentido nutricional con omega 3 DHA de alta concentración, unos 2 o 3 gramos diarios, nos ayuda a aportar esa grasa buena, esa grasa que necesita nuestro cerebro para su buen funcionamiento. También sabemos como neuronutriente, que también interactúa de una forma muy directa, concreta y específica en nuestro cerebro, es la vitamina D. Lo hemos comentado ya muchísimas veces, Jaume, que la vitamina D es preventiva del Parkinson, es preventiva del Alzheimer, es preventiva de los problemas cognitivos cerebrales, porque sabemos que es importantísima para mantener en buen estado las funciones cognitivas cerebrales. La vitamina D también sabemos que es antidepresiva, porque ese aminoácido, que es el triptófano, que normalmente entra a través de la nutrición, a través de la alimentación, a través de las proteínas que consumimos en el día a día, pueden ser las carnes, el pescado, el huevo, las legumbres, pues este aminoácido, el triptófano, se convierte en serotonina. Pero para poder convertirse en serotonina, necesitamos que esté presente como cofactor en este paso de triptófano a serotonina en el cerebro, la vitamina D3. Y sabemos que gran parte de la población en la actualidad está muy deficitaria en vitamina D3. Entonces, un apoyo nutricional con preparados que aportan la vitamina D3, unas 4.000 unidades internacionales, todo lo que es el otoño, el invierno, la primavera, inclusive yo me atrevería a decir que en verano, si no te da el sol o si utilizas cremas o aceites que actúan como pantallas totales que dificultan la entrada de los rayos ultravioleta para hacer contacto con las moléculas de colesterol y así iniciar la síntesis de tu propia vitamina D endógena, pues si en verano no te da de forma adecuada el sol, pues también un mantenimiento por lo menos de lunes, miércoles y viernes estaría también muy indicado. También sabemos que el cerebro necesita como neuronutriente la coenzima Q10, porque nuestras neuronas tienen mitocondrias y las mitocondrias son las pequeñas centrales de energía donde producimos, donde fabricamos esa gran molécula de energía de la vida que es el ATP, el adenosín trifosfato. Pues bien, para que estas neuronas tengan suficiente soporte energético y se pueda realizar toda la neurotransmisión de una neurona a la otra dentro de toda la estructura cerebral, necesitamos que esté presente la coenzima Q10. Y dentro de la coenzima Q10 podemos distinguir la coenzima Q10 normal, la ubiquinona, y la coenzima Q10 bioactivada llamada ubiquinol. Hay que decir que la ubiquinona, la coenzima Q10 normal, cuando llega al organismo se tiene que transformar en ubiquinol. Mundo Natural nos ofrece ya directamente el ubiquinol, es decir, esa coenzima Q10 bioactivada, para que el organismo no necesite utilizar esta biotransformación. De esta forma, la coenzima Q10 bioactivada llega de forma directa, concreta y específica a las neuronas para que tengan ese buen soporte energético y todos los procesos energéticos que necesita la neurona se puedan realizar de forma adecuada. Si queremos mejorar también memoria, atención, concentración, Mundo Natural nos ofrece un preparado que aporta lavacopa. Lavacopa es una planta de la medicina ayurvédica que antiguamente se recomendaba a los sacerdotes para aprender de forma adecuada los salmos de memoria. Pues bien, lavacopa arropada con otra serie de cofactores que nos ofrece el Mundo Natural también nos puede ayudar a mejorar memoria, atención y concentración. Y tampoco se nos puede olvidar, cuando hablamos de la memoria, la vitamina C. En la actualidad llamamos a la vitamina C la vitamina de los despistes. Es decir, que cuando tienes niveles bajos de vitamina C, esto favorece estos pequeños despistes que podemos tener en el día a día. Pues bien, un apoyo nutricional con vitamina C en su forma liposomada estaría muy indicado también para aliviar estos problemas de despistes. Y con estos neuronutrientes podemos optimizar globalmente memoria, atención y concentración.
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0: Hemos hablado de problemas de memoria, de atención, de concentración, gente que se les olvidan las cosas al cabo de poco. Adrián González, en Parafarmacia Mundo Natural tenemos ayuda para los problemas de memoria, ¿verdad? Y de concentración.
3: Exactamente, tenemos que trabajar antes que se convierta en algo crónico. Entonces, esos pequeños despistes, por ejemplo, que muchas veces tenemos, que vamos a la nevera y no sabemos a qué vamos, o al armario y no sabemos a qué hemos ido, pues, como bien dice el doctor siempre, eso es una señal de déficit de vitamina C. Por eso, si sufrimos, si tenemos esos pequeños despistes, pues suplementos como pueden ser ese Vitanano C, puede ser de gran ayuda. Vitamina C microencapsulada en liposoma. ¿Esto qué quiere decir? Que la vitamina C se complica bastante todo lo que es su absorción a nivel del intestino. Por eso muchas veces nos dan una dosis altísima para ver si podemos absorber ese 5 o 15% máximo en la vitamina C convencional. Y por eso normalmente utilizamos dosis muy altas, pues se complica, es bastante complicado. Por eso, para vencer todos los parámetros, los inconvenientes que hay en la absorción de la vitamina C, lo hemos microencapsulado en liposoma. Esto consiste en introducir en una microesfera esa vitamina C, y así viaja protegida siempre por el jugo gástrico, por el mucoso intestinal. La absorción ya no compite con otros nutrientes de la dieta, sino que va por vía linfática. Esto es una prioridad también en absorción. Se distribuye bien por nuestro organismo, no reacciona con los radicales libres de la sangre, por lo tanto no se inactiva, y lo más interesante es que se deposita en el interior de la célula. Esto, cuando hablamos de neuronas, esto cuando hablamos de barrera hematoencefálica, es una gran ventaja. Por eso la vitamina C microencapsulada en liposoma es ahora mismo la tecnología más potente que podemos encontrar desde el punto de vista de absorción. Solamente en concentración en sangre la supera la vitamina C que tú pongas intravenosa, es decir, que infusionas directamente en sangre. Pero cuando hablamos de potencia de absorción, nadie le gana a la vitamina C liposomada. Por eso es muy importante saber elegir una buena vitamina C cuando hay problemas de despiste o cuando hay déficit. Otro suplemento que nosotros podemos hablar para prevenir, porque no la memoria, cuando hay enfermedades cerebrodegenerativas, ya como dice la palabra, es degeneración, ya esto no tiene solución. Podemos paliar, podemos aumentar todo lo que es el rendimiento neuronal, pero lo que está afectado no lo podemos regenerar, por lo menos a mediano y a corto plazo. Fíjate, Jaume, que para regenerar una neurona necesitamos 50 años. Es decir, que cuando nos decían hace muchos años y que las neuronas entraban en fase G0, en el ciclo biológico, que una vez que se formaban ya no había capacidad de regeneración, pues ahora está bastante ahí asimilado o aceptado por esa mitad de la población científica que dice que sí, pero que necesitamos muchos años. Pues entonces aquí lo que tenemos que hacer es optimizar, aquí lo que nosotros tenemos que hacer es prevenir. Hay un suplemento que es interesante, es Memor Plus. Es un suplemento que tiene contiene lavacopa. Lavacopa es una planta que utilizan mucho los tibetanos, y pueden presumir a nivel mundial que son capaces de tener buena memoria, y por eso en sus letanías memorizan largos salmos. Pues cuando se analiza y la longevidad que tienen desde el punto de vista cerebral, pues se revisa, pues es precisamente la lavacopa, es algo que ellos utilizan con mucha frecuencia. Entonces lo hemos incluido en este Memor Plus. La opericia, porque ayuda a focalizar. Si como la lavacopa ayuda a estimular los factores de crecimiento y de reparación cerebral, la opericia, que es otra planta, ayuda a focalizar, a centrarnos, a concentrarnos y a mejorar el ciclo sueño-vigilia. Y también contiene la saguanda, otro inhibidor de una enzima que está asociado al envejecimiento, que es la acetilcolinesterasa. Pues entre las tres plantas hacen una sinergia para apoyar la buena salud cerebral. Pues lo podemos aprovechar junto con la carnosina, que es un gran el encargado de la limpieza del cerebro, también la vinca menor para la circulación, oxigenación, nutrientes de las neuronas, y la fosfoscolina, es un fosfolípido. Acuérdate que siempre las abuelas decían, toma pescado para los exámenes. Pues es por los fosfolípidos. Pues esto es otro elemento que nosotros estamos aportando en este suplemento, que es el Memor Plus. Entonces lo podemos aprovechar. Y no olvidemos ese óleo omega 3 DHA. No olvidemos tampoco esa Q10 Plus. En algún momento nosotros tendremos que incluirlo en la suplementación, porque esto da energía, vitalidad y dinamismo a nuestras neuronas.
0: Qué bueno. 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Gracias, Adri.
3: Muchas gracias.
0: 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Hay que cuidarse, la alimentación sana, lejos de las pantallas por la noche, en fin. 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
4: 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Esto es que de manera natural, al estimular ese nervio, nuestro cerebro segrega la melatonina suficiente para que entremos en el sueño. Es decir, no es que te deje groggy, no. Es que de manera natural tú entras en el sueño, que era lo que tendría que hacer el nervio vago, de manera normal, pero ¿por qué no lo hace? Pues porque vivimos continuamente en el estrés. Entonces vivimos en un estrés crónico, que estamos continuamente segregando cortisol, entonces cuando llega la hora de dormir, pues estamos igual. Entonces no nos dormimos, si dormimos al final, porque claro, al final hay que dormir, porque si no te morirías, pero has dormido de una manera no reparadora, te levantas al día siguiente cansado, y 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Entonces ahí produce esa vibración, esas frecuencias, esos hercios, y ahí es donde el nervio vago va a estimularse, y si lo ponemos un poco antes de ir a dormir, o una hora antes incluso, son 15-20 minutos, vamos a conseguir que a la hora de dormir tengamos esa relajación para que entremos en sueño perfectamente y que tengamos un sueño reparador y profundo durante la noche.
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4: Gracias a ti, Jaume, un abrazo enorme para todos.
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1: Hola, ¿qué tal?
0: Hablábamos del despigmentante. Me has contado que el despigmentante tiene una parte exfoliante. ¿Qué más tiene el despigmentante?
1: Pues tiene otra tecnología que es a base de extracto de trigo blando, que es el trigo común o trigo harinero, que la propiedad que tiene es inhibir la síntesis de la melanina. La melanina es el pigmento que da la coloración a la piel y que en una cantidad excesiva es lo que nos produciría manchas en la piel.
0: Sí.
1: Entonces, por un lado, exfoliamos, quitamos las manchas que tenemos y por el otro lado evitamos que nos salgan nuevas manchas con esta tecnología.
0: O sea, directamente hace dos en uno.
1: Eso es.
0: Y el exfoliante me decías que tú vas apretando y es un sensor inteligente, ¿verdad?
1: Eso es. Cuando, para que no te exfolie en exceso la piel, pues se disuelve y te hace una exfoliación ligera.
0: Qué bien. 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

0: Nos han dado todo su conocimiento, nos han explicado las noticias y claves más importantes para la salud. Agradecemos a Adrián González de Mundo Natural y al doctor Domingo Pérez León que hayan estado con nosotros hoy en E-Salud. El doctor Domingo Pérez León les va a atender cuando ustedes quieran. 915974030. 915974030. A ustedes solo nos queda agradecerles el cariño y estar ahí siempre. Hasta la próxima.
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0: Son las 7:30 de la tarde.
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0: Muy buenas tardes, señores. Se ha celebrado hoy en la Asamblea el que iba a ser el último pleno antes del parón veraniego, pero ha sido el penúltimo, porque a lo largo de la sesión la presidenta Isabel Díaz Ayuso ha anunciado que el 2 de julio se celebrará uno extraordinario para aprobar la ley del concebido no nacido, que no ha podido aprobarse hoy por problemas en su tramitación. Este ha sido uno de los asuntos protagonistas, pero también, como no, la corrupción. En este sentido, la portavoz del PSOE, Mar Espinar, que tiene muchos motivos para estar callada, pues se ha lanzado a atacar al PP por sus casos de corrupción.
2: Mire, el Partido Popular es el único partido condenado como organización criminal. Púnica, Lezo, Ciudad de la Justicia, Quiche. Me faltan dedos en las manos y en los pies para contar los cargos populares que han desfilado por Soto del Real y que quedan por desfilar.
0: La presidenta le ha respondido con el sinfín de las mentiras de Pedro Sánchez y su pánico a acudir a las urnas, además de calificar de avaros a los socialistas.
3: Porque odia decir la verdad, odia poner la cara ante los medios y no digamos ante las urnas. Les da horror las urnas porque es un cobarde. Y ustedes son unos avaros que esconden en cajas fuertes las joyas de aquellos países de los que se lucran.
0: E insistía Espinar con el supuesto ático en el que vive Ayuso y cargaba contra los negocios de su novio con el grupo Quirón. Y esta, por su parte, negaba la mayor y asegura que le gustaría que Quirón se querellase contra la socialista.
2: El símbolo inconfundible de la corrupción moral y legal de su gobierno es el ático en el que vive.
3: Pues mire, no vivo en un ático, pero me encantaría. Lo que sí le digo es que ojalá el grupo Quirón le meta una querella criminal por las barbaridades que dice sobre él.
0: En cuanto a la portavoz de Más Madrid, Manuela Bergerot le ha vuelto a pedir al gobierno regional que ponga en marcha las mismas medidas excepcionales que con la visita del Papa a la capital de cara a la celebración del orgullo.
2: A ver si ponen transporte público porque los 2 millones de personas que vienen a celebrar la libertad a Madrid.
4: Silencio,
2: no
4: señorías.
2: Valen menos que los peregrinos del Papa, que Madrid es de los que van a misa y también de los que están orgullosos de ser gays, lesbianas, bisexuales y trans.
0: Ante esa exclusión que hacía Bergerot garantizando que los homosexuales no pueden tener ni el más mínimo interés en la visita del Papa, Isabel Díaz Ayuso le argumentaba lo siguiente para reventarle, ha dicho, esa cabeza sectaria que tiene.
3: Le voy a dar otro dato que le va a explotar la cabeza sectaria que usted tiene. Es que durante la visita del Papa, claro que fueron gays y fueron lesbianas a verlo, porque hay creyentes de izquierdas y de derechas, hay creyentes que son gays, hay gays que son taurinos, hay gays que tienen empresas. Dejen de hablar por todos los homosexuales de este mundo.
0: Esta es la noticia más destacada del día. A continuación les adelantamos otras en titulares. La oposición a Isabel Díaz Ayuso ha criticado la chapuza que a su juicio ha supuesto la tramitación de la ley del concebido no nacido, que debería haberse aprobado hoy y que lo será finalmente el 2 de julio en un pleno extraordinario.
5: El Partido Popular no ha podido presentar hoy esta ley porque la propia Abogacía General de la Comunidad de Madrid les ha dicho que es una chapuza.
6: Y habrá que preguntarle al Partido Popular por qué ha retirado la ley que se iba a debatir en el día de hoy.
0: El PP, por su parte, critica al PSOE por evitar que esa ley saliese hoy adelante, porque fueron quienes impugnaron su tramitación ante la mesa del Parlamento madrileño.
7: El Partido Socialista ha intentado que las madres y que las familias madrileñas no se puedan beneficiar de una ley a la que es difícil oponerse. Lo ha intentado hacer mediante una artimaña, que es decir que había un error en la tramitación parlamentaria de este proyecto de ley.
0: Isabel Díaz Ayuso ha pedido que el periodismo siga siendo una profesión unida frente a aquellos que quieren crear redes para proteger al poder al margen del bien común, de la verdad y de la convivencia. Lo ha expresado en la ceremonia de entrega de los premios Periodismo 2025 de la Asociación de la Prensa de Madrid, en la que ha denunciado la persecución de periodistas por parte del PSOE y del gobierno de Pedro Sánchez.
8: En estas semanas ha salido a la luz, han salido operaciones al más alto nivel contra periodistas incómodos, cuyos nombres están en libretas, en este caso del partido que sostiene al gobierno, para perseguirles.
0: Las 7:34 de la tarde. Nos vamos a la Dirección General de Tráfico. José Antonio Pedrosa, buenas tardes.
4: ¿Qué tal? Muy buenas tardes. Pues a esta hora complicadas tanto las entradas como las salidas. Ya de entrada por la 1 en Alcobendas hacia 6 Majadahonda, así como de salida por la 2 en Torrejón de Ardoz, a 3 Rivas y a 4 Pinto. Y dificultades también en la A42 en Getafe, ya en ambas direcciones. Además también se mantiene el tráfico lento en la M40, sobre todo en la zona de Vicálvaro en sentido A3, también Barrio de la Fortuna y Carabanchel hacia la A5, como en la zona ya norte, en Montecarmelo y Túneles del Pardo hacia la 6.
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0: Muchos temas se han debatido hoy en el turno de preguntas a la presidenta en el Pleno de la Asamblea. La ley del concebido no nacido, que finalmente no se aprobará este jueves, la celebración del orgullo y, por supuesto, la corrupción. Asunto por el que se han cruzado acusaciones la portavoz del PSOE e Isabel Díaz Ayuso. Jesús Sánchez, buenas tardes.
9: Buenas tardes. Ávaros y cobardes. La presidenta madrileña ha echado mano de estos términos para hablar de la espantada del presidente del gobierno, Pedro Sánchez, durante la declaración judicial del expresidente Zapatero.
10: Y mientras tanto, Sánchez, le teníamos ahí escondido.
11: Silencio, señoría.
10: A ver si se buscaba un viaje a la República de Chiquiquiristán, por ejemplo, que es lo que le gusta hacer, no dar la cara, porque odia decir la verdad, odia poner la cara ante los medios y no digamos ante las urnas. Les da horror las urnas porque es un cobarde. Y ustedes son unos ávaros que esconden en cajas fuertes las joyas de aquellos países de los que se lucran.
9: Así respondía Isabel Díaz Ayuso a la portavoz socialista Mar Espinar, quien previamente ha asegurado que en el PSOE no se tolera la corrupción, y añade:
2: mire, el Partido Popular es el único partido condenado como organización criminal. Púnica, Lezo, Ciudad de la Justicia, Quique, describen a la perfección el saqueo de su partido. Su madrina política, Esperanza Aguirre, pagó campañas electorales con dinero público. Me faltan dedos en las manos y en los pies para contar los cargos populares que han desfilado por Soto del Real y que quedan por desfilar.
9: Y con la corrupción como telón de fondo, Espinar ha vuelto a decir que Ayuso vive como Dios gracias en parte al grupo Quirón. Llegados a este punto, la presidenta confía en la presentación de una querella.
2: El símbolo inconfundible de la corrupción moral y legal de su gobierno es el ático en el que vive. Más de 5.000 millones le ha costado a los madrileños y una sanidad peor. Pero escúcheme bien, porque a usted le va
11: Silencio,
2: a costar
11: señorías.
2: El puesto, señora Ayuso. ¿Y sabe por qué? Porque su avaricia no va a quedar impune, por mucho que tenga trabajando a su jefe de gabinete y a sus medios. Muchas gracias.
10: Pues mire, no vivo en un ático, pero me encantaría. Lo que sí le digo es que ojalá el grupo Quirón le meta una querella criminal por las barbaridades que dice sobre él. Porque son los cobardes.
9: Y con Manuela Bergerot de Más Madrid, la trifulca dialéctica ha tenido como momento destacado la próxima celebración del orgullo.
2: A ver si ponen transporte público, porque los 2 millones de personas que vienen a celebrar la libertad a Madrid
11: Silencio,
2: no
11: señorías.
2: Valen menos que los peregrinos del Papa, que Madrid es de los que van a misa y también de los que están orgullosos de ser gays, lesbianas, bisexuales y trans.
10: Y le voy a dar otro dato que le va a explotar la cabeza sectaria que usted tiene. Es que durante la
11: Silencio.
10: Visita del Papa, claro que fueron gays y fueron lesbianas a verlo, porque hay creyentes de izquierdas y de derechas, hay creyentes que son gays, hay gays que son taurinos, hay gays que tienen empresas. Dejen de hablar por todos los homosexuales de este mundo.
9: Ya pueden intentar buscarse otra manera de mentir y de retorcer al electorado, ha concluido Ayuso durante su intervención.
0: En una de sus intervenciones, la presidenta anunciaba que la ley del concebido no nacido, que no ha podido ser aprobada hoy por problemas en su tramitación, lo será finalmente el 2 de julio, para lo cual se ha convocado un pleno extraordinario. Y de este asunto han hablado luego en los pasillos los portavoces. Lucía Guadalupe, buenas tardes.
12: Buenas tardes, sí, es un anuncio que ha hecho la presidenta madrileña durante la sesión plenaria en respuesta a la portavoz socialista Mar Espinar. Entre reproches de corrupción.
2: Que ustedes maniataron al Congreso de los Diputados para la mafia y para la amnistía corrupta, y nosotros vamos a tener aquí un pleno extraordinario para defender a las madres. Ustedes defienden intereses, nosotros defendemos principios.
12: Ya en los pasillos de la Asamblea, desde la oposición, Más Madrid ha defendido que esto ocurre cuando se gobierna, dice su portavoz Manuela Bergerot, a golpe de ocurrencia y propaganda, y al igual que Vox, solicitan que en el pleno extraordinario del día 2 de julio tenga lugar también una sesión de control al gobierno, tal y como sucede en los plenos ordinarios, porque está previsto que sea un pleno con un único punto y que se vote el proceso de lectura única.
5: El Partido Popular no ha podido presentar hoy esta ley porque la propia Abogacía General de la Comunidad de Madrid les ha dicho que es una chapuza. Y además es que en realidad Isabel Díaz Ayuso no está interesada en los derechos de la infancia. Está interesada en los votos de la extrema derecha y estaba interesada en hacerle guiños a la Iglesia Católica porque venía el Papa y porque ahora, bueno, pues está de moda.
12: Mientras la portavoz de los Dabascal en Madrid, Isabel Pérez Moñino, ha recordado que su formación supedita cualquier ayuda al principio de prioridad nacional.
6: Habrá que preguntarle al Partido Popular por qué ha retirado la ley que se iba a debatir en el día de hoy. El día 2 de julio, pues nos veremos aquí y daremos todos los argumentos que desde Vox consideramos. Pero desde luego, Vox supedita cualquier ayuda al principio de prioridad nacional. Porque sabemos quién se está llevando las ayudas en la Comunidad de Madrid, una región que Ayuso ha convertido en el buffet libre del mundo.
12: Sin embargo, el PP considera que el pleno extraordinario de julio es una continuación del de hoy, por lo que no cabe sesión de control al gobierno. El portavoz de los populares, Carlos Díaz Pache, habla de artimaña del PSOE para oponerse a la norma y defiende la correcta tramitación de la misma.
7: El Partido Socialista ha intentado que las madres y que las familias madrileñas no se puedan beneficiar de una ley a la que es difícil oponerse. Lo ha intentado hacer mediante una artimaña, que es de decir que había un error en la tramitación parlamentaria de este proyecto de ley que venía del Gobierno a la Asamblea de Madrid. Nosotros creemos que la tramitación era correcta, pero lo que no queremos es que esta tramitación, esta ley, quede manchada por una sospecha de un error en la tramitación.
12: Dice Carlos Díaz Pache que no son Francina Armengol, que no tienen secuestrado el Parlamento y no tienen leyes paralizadas para que no se puedan tramitar, como dice, se hace en el Congreso de los Diputados.
0: Isabel Díaz Ayuso ha intervenido hoy en la ceremonia de entrega de los premios de periodismo 2025 de la Asociación de la Prensa de Madrid, que se ha celebrado en la Real Casa de Correos. Allí ha hecho una firme defensa de la libertad de prensa y ha denunciado la persecución a la que son sometidos diversos periodistas y medios de comunicación por parte del Gobierno. Borja Montero, buenas tardes.
11: Buenas tardes, Gonzalo. Ayuso ha asegurado que desde la Real Casa de Correos nunca se han vetado preguntas a los periodistas ni se han antepuesto a unos medios de comunicación sobre otros.
13: Organizamos desayunos informativos periódicos, consejería por consejería, donde todos los medios de comunicación de Madrid son invitados. No anteponemos información relevante al modo de exclusivas favoreciendo a unos sobre otros, no tenemos listas negras de profesionales y también ofrecemos todos los medios técnicos de los que disponemos, siendo un gobierno autonómico, siempre que salimos fuera de la Real Casa de Correos para celebrar los consejos de gobierno.
11: La presidenta de la Comunidad de Madrid ha pedido que el periodismo siga siendo una profesión unida y ha expresado que nadie tiene el derecho a crear redes para proteger al poder al margen del bien común, de la verdad y de la convivencia. Además, ha manifestado que España está viviendo una situación totalmente desquiciada.
13: En estas semanas ha salido a la luz, han salido operaciones al más alto nivel contra periodistas incómodos cuyos nombres están en libretas, en este caso del partido que sostiene al gobierno, para perseguirles. También que la televisión pública, la de todos, aquella que se levantaba en los viernes negros contra lo que llamaban desinformación, bien, pues ahora está condenada por manipular y no rectifica.
11: Isabel Díaz Ayuso ha advertido de que hasta la disrupción que supone la inteligencia artificial se une una maquinaria gubernamental, no va a quedar un espacio o un breve lugar para que respire ni la verdad ni la pluralidad.
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0: En la Junta de Gobierno de este jueves, la vicealcaldesa Inmaculada Sanz se ha referido a que el ayuntamiento no retira enseres de personas sin hogar, salvo que se trate de elementos que puedan suponer un peligro o un problema de insalubridad en la vía pública. Ha negado de este modo que, como denuncia la izquierda, los servicios de limpieza municipales estén retirando sin previo aviso enseres y diversas pertenencias de personas sin hogar que pernoctan en distintos puntos de la capital. Sara Becerro, buenas tardes.
19: Buenas tardes, Gonzalo. Nueva polémica dentro del Ayuntamiento de Madrid. La oposición está denunciando el levantamiento de asentamientos de personas sin hogar sin previo aviso y desechando, dicen, por parte de los servicios de limpieza municipales los enseres de estas personas. Sin embargo, desde el equipo de gobierno municipal aseguran que el protocolo sigue siendo el mismo y que en todo momento se ofrece una salida digna a estas personas que están en situación de calle. La vicealcaldesa Inmaculada Sanz, además, ha ofrecido datos. En 2025 se desmantelaron 406 asentamientos ilegales y la policía municipal actuó 1.064 veces en un año para ayudar, trasladar o aconsejar a estas personas vulnerables y darles una salida gracias a los recursos del ayuntamiento.
20: El protocolo sigue siendo el mismo y se sigue actuando con los mismos servicios, con el objetivo fundamental de dar una alternativa a esas personas que no es la mejor de las situaciones, que estén en las calles o en situaciones que yo creo que no son dignas para una ciudad como Madrid. Se ha hecho un incremento de la red de personas sin hogar como no se había hecho nunca. Cuando llegamos había muchas menos plazas y evidentemente pues vamos a seguir tratando de ofrecerles una alternativa, un trabajo, una derivación a los recursos que pudieran ser más necesarios para ellos.
19: Pero para la vicealcaldesa esta es una polémica estéril que ha generado la izquierda, ya que el protocolo sigue siendo el mismo, las actuaciones no han sido modificadas ni se ha ordenado ampliar la eliminación de asentamientos ilegales. Recuerda Sanz que la situación de calle no es la más digna para estas personas y que el objetivo siempre será ayudarles para salir de esa situación.
20: Ahora se ha generado esta polémica, yo no sé muy bien con qué objetivo. Es más, se han dicho, por ejemplo, algunas cosas como que durante los días que estuvo el Papa en Madrid se habían hecho más protocolos y no es verdad. No solo no es verdad, sino que se han hecho menos. Yo, desde luego, no voy a entrar en esta polémica. El Ayuntamiento de Madrid va a seguir actuando porque es su obligación. Creo que eso es lo humano y creo que la utilización que la izquierda está haciendo de este tema es absolutamente indigna y que les retrata, desde luego, a ellos como personas.
19: Polémica que además coincide con la protesta de un determinado sector dentro de los equipos de calle municipales, quienes junto con sindicatos denuncian deterioro de sus condiciones laborales y amenazan con movilizaciones e incluso huelga.
0: En esta rueda de prensa, la vicealcaldesa ha anunciado también los reconocimientos que la Policía Municipal de Madrid entregará con motivo del día de su patrón, San Juan, el próximo 24 de junio. Entre los galardonados están la comisión organizadora de la visita del Papa y el Arzobispado de Madrid. Salvador Moratalla, buenas tardes.
21: Buenas tardes, Gonzalo. El Ayuntamiento de Madrid distinguirá a la comisión que se ha encargado de la visita del Papa León XIV a la capital y al Arzobispado de Madrid con la medalla de la Policía Municipal con motivo de la festividad de San Juan. La vicealcaldesa Inma Sanz también ha señalado que se concederá la máxima distinción al Madrid Mutua Open de tenis y al Centro de Estudios Universitarios de la Guardia Civil. Así lo ha trasladado esta mañana durante la rueda de prensa posterior a la Junta de Gobierno, que más allá de la visita del Papa se busca reconocer la relación cotidiana que tiene con la Policía Municipal.
20: También al Arzobispado de Madrid, en reconocimiento también de del viaje del Papa León XIV, pero no solo de este viaje histórico del Papa, sino también de la relación cotidiana que tienen con la Policía Municipal de Madrid a través de distintos eventos que se celebran a lo largo de todo el año.
21: Además, Sanz ha indicado que se entregarán un total de 113 medallas y ha avanzado que se entregarán cruces al mérito policial para reconocer la trayectoria profesional de 98 agentes municipales. Finalmente, se concederá un reconocimiento a 33 integrantes de otras fuerzas y cuerpos de seguridad, distinguidas también por la colaboración con la Policía Municipal, entre otros.
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0: deportes, seguimos hablando del Mundial de Canadá, México y Estados Unidos. Siguen jugándose partidos y se aproxima el segundo que tiene que disputar la selección española el próximo domingo. Dani Blanco, buenas tardes.
1: ¿Qué tal, Gonzalo? Buenas tardes en Atlanta, el domingo a las 6 de la tarde en Arabia Saudí. Y hoy acaba de hablar un jugador, pues ahora importante para un equipo madrileño, porque es Marc Cucurella, que acaba de fichar por el Real Madrid. Ha hablado de todo, de la selección. Pero, por ejemplo, le han preguntado sobre fichar por el Real Madrid siendo de Barcelona.
2: Bueno, al final hay que respetar las opiniones, cada uno tiene su opinión. Yo estoy muy agradecido a todo lo que he vivido y todo lo que he mandado en la cantera del Barcelona, pero al final, como todo en la vida, son etapas, y creía que este era mi paso más oportuno, o el que tenía que tomar. Al final, cuando un equipo como el Madrid te viene, te insiste, te dice que te quiere, creo que es muy difícil de rechazarlo, y no tuve ninguna duda de que era el paso oportuno y el que tanto yo como mi familia queríamos tomar, y muy feliz de la decisión que he tomado.
1: Esto respecto al Real Madrid, pero también ha hablado Marc Cucurella del partido, porque el domingo nos jugamos bastante. Ese empate que no esperaba nadie ante Cabo Verde el pasado lunes, pues hace que la selección tenga un partido vital ante Arabia Saudí en Atlanta, el mismo escenario que el otro día ante Cabo Verde. Sobre ese partido y sobre ese primer encuentro ha hablado Cucurella.
2: Es normal, al final todo el mundo que debuta en un Mundial, es el primer partido, todo el mundo queríamos ganar, era lo que todos deseábamos o lo que parecía, pero ya se está viendo, no solo nosotros, que ningún partido está siendo fácil, que todos los equipos que han venido aquí es porque se han clasificado, porque tienen talento. Está claro que yo creo que lo más importante es que quizás no ganamos por nuestra culpa.
1: Bueno, pues el domingo ese partido en Atlanta, por cierto, el mismo escenario donde está a punto de terminar el primer partido de esta tarde de Mundial, que es el República Checa-Sudáfrica, que está empate a uno. Ahora mismo es el grupo de México, luego a las 3 de la madrugada México, Corea del Sur. Estábamos hablando aquí que Corea puede alcanzar el primer puesto y sería una de las sorpresas, aunque es verdad que Corea está jugando muy bien el fútbol en los últimos años.
0: Bueno, y el otro día, yo creo que es el que mejor juega de este grupo, desde luego.
1: Sí, desde luego, porque México decepcionó bastante el primer día de competición. Para luego en el Mundial se disputa el Suiza-Canadá, el Suiza-Bosnia, perdón, y el Canadá-Qatar dentro del grupo B. Y hoy, en los equipos madrileños, noticia el Rayo, que ha presentado su entrenador Beñat San José, viene del Eibar. Ha sido una decisión sorprendente la que ha tomado el Rayo, y lo explicaba así el presidente Martín Pérez.
3: Hoy es un día de alegría, es un día de fiesta, es un día que empieza una nueva etapa, una etapa llena de ilusión, con un nuevo entrenador, en este caso Beñat San José, con el cual pues tenemos muchísima ilusión de volver a alcanzar cotas altas y de volver a cumplir los objetivos. Creemos que es un entrenador que se ajusta a lo que demandamos.
1: Es verdad que es una decisión sorprendente, no por la no valía de Beñat San José, pero es el Eibar, que no se ha clasificado a playoff de ascenso, y ahí los ojeadores del Rayo han estado atentos a la buena campaña de un entrenador joven, 45 años, para entrenar al conjunto rayista. El propio Beñat San José cogía la palabra y agradecía la oportunidad histórica, porque va a entrenar por primera vez en Primera División.
4: Muchas gracias por la confianza, porque la verdad que estoy tremendamente feliz, muy ilusionado, me siento muy identificado con lo que representa Rayo Vallecano, tanto en los valores como en lo que representa en el campo, lo que transmite este equipo, lo que ha transmitido a lo largo de los años. No solo lo digo por los logros que ha tenido Rayo Vallecano, que ha sido una evolución impresionante, sino el cómo lo ha conseguido. Siempre me he sentido muy, muy identificado, y ahora el poder ser el entrenador me da un orgullo impresionante.
1: Y dejo para el final, Gonzalo, las dos noticias del Real Madrid. Oficial Konaté, el central que pertenecía al Liverpool, firma para las próximas 3 temporadas con el conjunto del Real Madrid. Y noticia de Radio y de Libertad Digital, el interés que ha mostrado José Mourinho en Enzo Fernández, el argentino del Chelsea. Lo comentábamos este mediodía en Fútbol de Radio. Lo que pasa es que el Chelsea empieza a hablar por los 130 millones de euros. Y Mourinho le ha destacado a la cúpula directiva del Real Madrid que para que llegue Enzo Fernández tienen que salir dos. Uno o dos futbolistas. Todo el mundo está mirando a Tchouaméni, a Camavinga, gente de la posición que ocupe Enzo Fernández, que recuerden, ya tiene esa posición con Bernardo Silva ocupada del Real Madrid. Vamos a ver en lo que se transforma estos rumores, que ahora mismo son informaciones que tenemos desde Radio Libertad Digital, pero que no hay nada oficial en lo de Enzo Fernández.
0: Gracias, Dani.
1: Hasta luego.
0: Menos de 6 minutos ya para las 8. Les contamos ahora otras cosas que han pasado este jueves en Madrid. El PSOE ha solicitado la celebración de un pleno extraordinario en la Asamblea para que el gobierno autonómico explique las contrataciones del grupo Quirón tras conocerse un informe de la UCO sobre posibles irregularidades en una de las empresas de Alberto González Amador, novio de Isabel Díaz Ayuso. Se trata de un informe que la Unidad Central Operativa de la Guardia Civil ha compartido con la Agencia Tributaria, donde se señala que una empresa de González Amador carecería de los medios necesarios para la prestación de servicios de consultoría que facturaba a Quirón Prevención. Informe que, aunque afecta solo al novio de Ayuso, ha aprovechado el líder de los socialistas madrileños, Óscar López, para pedir la dimisión de la presidenta.
5: Exigimos la dimisión inmediata de la señora Ayuso. Una vez más, hoy hemos confirmado la verdad. Y la verdad es que la señora Ayuso coge el dinero de todos los madrileños, se lo da a una empresa privada de sanidad, que se llama Quirón, que luego se lo devuelve a la señora Ayuso a través de su novio. Es infumable. Y exigimos, una vez más, pero con toda contundencia, la dimisión de la señora Ayuso.
0: La consejera de Sanidad, Fátima Matute, ha reivindicado el compromiso de la Comunidad de Madrid con los pacientes afectados por ELA. La máxima responsable de la sanidad madrileña ha participado en la jornada Mientras Llega la Cura, organizada por la Asociación Española de Esclerosis Lateral Amiotrófica, a pocos días de que se celebre el Día Mundial de esta enfermedad este próximo domingo.
6: Sí, el 21 de julio, el Día Mundial de ELA, en esta jornada que es Cuidamos Mientras Llega la Cura. Y lo que ponemos de manifiesto precisamente es que queremos a todo el mundo unido para curar y acompañar a estos enfermos.
0: El Ayuntamiento de Madrid prevé activar la próxima semana sus nuevos protocolos de parques frente a meteorología adversa, con los que busca mantener abiertos estos espacios durante más días en época estival. La Junta de Gobierno ha aprobado definitivamente un nuevo texto de gestión del riesgo del arbolado. Además, mañana se dará luz verde a otro protocolo específico para los parques Juan Carlos I, Juan Pablo II y el lineal del Manzanares, que no llegarán a cerrarse, sino que limitarán el acceso a determinadas zonas en caso de alerta roja. Inmaculada Sanz, vicealcaldesa y portavoz del consistorio.
7: Vamos a ir viendo cómo van las cosas, pero desde luego sí va a haber una reducción importante en cuanto a los cierres, que al final es lo que se nos demandaba por parte de los vecinos, pero siempre teniendo la garantía de nuestros técnicos de que no se pusiera en riesgo pues la seguridad de nadie, ¿no?
0: Y se ha presentado hoy en la Plaza de Toros de las Ventas la corrida homenaje con motivo del 500 centenario del primer festejo taurino celebrado en México. Se celebrará en San Martín de Valdeiglesias el 27 de junio, dentro de la Copa Chanel 2026, que consolida este certamen como una plataforma para la promoción de festejos de relevancia histórica para la tauromaquia. El diestro mexicano Héctor Gutiérrez estará acompañado de Fernando Plaza y de Mario Navas en una corrida que será retransmitida por Telemadrid y organizada por la Fundación Toro de Lidia. Borja Cardelús es su director general.
8: 500 años de cultura compartida, porque alrededor del toro se ha compartido mucho, se ha compartido no solo tauromaquia, se han compartido ideas, se ha compartido arte, personas.
0: Pues quedan ya prácticamente 2 minutos para las 8 de la tarde. Volvemos a la Dirección General de Tráfico. José Antonio Pedrosa, buenas tardes.
9: ¿Qué tal? Muy buenas tardes. Pues hasta ahora las mayores complicaciones las van a encontrar ya en la 6, en la zona del planteo Majadahonda. Todo ello en ambas direcciones, al mismo tiempo que se mantiene un tráfico lento en la salida por la 2 en Torrejón de Ardoz, al igual por la A3 en Rivas, A4 Pinto y A5 Arroyomolinos. Ya al margen de ello, en el resto de carreteras, poco a poco se va normalizando la circulación.
0: Gracias, José Antonio. A nosotros ya solo nos queda contarles la previsión del tiempo para mañana viernes, que nos trae algunas nubes más y quizá posibilidad de alguna tormenta. Empezaremos, como todos estos días, con cielo poco nuboso y solo algunos intervalos de nubes altas, pero también surgirán luego de evolución por la tarde. No se descarta algún chubasco con tormentas ocasionales, que serán más probables en la zona de la sierra y en el extremo sur, pero se pueden producir en cualquier punto de la Comunidad de Madrid, con presencia, como hoy, de calima. una calima que además irá a más en los próximos días. Y en cuanto a las temperaturas, pues con pocos cambios. Si acaso las máximas pueden subir un grado en algunas zonas, pero se van a mantener en general muy calurosas. También las mínimas. Esta noche, 19 grados en Collado Villalba, 20 en Aranjuez, 22 en Getafe o 23 en Madrid capital. Y las máximas, 37 grados en Alcalá de Henares, 36 en Aranjuez, en Getafe y también en Madrid capital. Poco más de 30 segundos quedan ya para las 8 de la tarde. Les dejamos, señores, con la noche de Cuesta. Que descansen. Hasta mañana.

0: Zapatero se vio a escondidas en un hotel con un aliado de su testaferro Julito para pactar, cuidado, una versión judicial sobre Plus Ultra y vendérsela al juez. Y Zapatero dejó en la Moncloa, después de su paso por la presidencia, relojes de mesa con esmeraldas, adornos de oro y otros 527 regalos que sí declaró, pero no están las polémicas joyas.
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0: Pues nada, ya tenemos nuevo movimiento por parte de la Audiencia Nacional. Ayer salía de la Audiencia Nacional y salía Zapatero encantado. Decía, no me han puesto medidas cautelares, no me han quitado el pasaporte, no me han metido en prisión provisional, no me obligan a firmar cada 15 días en el juzgado. Bien, esquivaba medidas cautelares que habrían tenido todo el sentido. Es decir, este señor tiene una estructura fuera, por todas partes. Está conectado con una estructura de hasta 38 sociedades aparentemente instrumentales. Obvio, cierto. Está relacionado con negocios desde China y desde Venezuela que acaban en mercados internacionales del oro, del níquel, del petróleo, de las criptos, cierto. Por tanto, ¿se le podía dejar en prisión provisional? Por supuesto que se le podía dejar. Bueno, la cuestión es que el juez tomó la decisión de no hacerlo. Habló de su visibilidad pública, que era demasiado conocido para marcharse. No sabía yo que el concepto de visibilidad pública tenía algo que ver con una fuga. Pero bueno, es la decisión del juez. Pero lo cierto es que no han pasado ni 24 horas y en unas 16, 17 horas, de pronto, ¡paf!, ha aparecido un auto. Y el nuevo auto del juez Calama le ha arreado el mayor tortazo que podía recibir Zapatero. Y lo digo porque, hombre, digo yo que por mucho que sea amigo de dictadores asesinos, por mucho que sea amigo de dictadores comunistas, por mucho que sea amigo de narcotraficantes torturadores, y estoy hablando de la narcodictadura venezolana y de la China, por mucho que todo eso, digo yo que le importarán sus hijas. Y resulta que acaba de imputar el juez Calama a sus dos hijas. Las dos imputadas. Y cuidado con la explicación que hace el auto, porque el auto deja clarísimo que su empresa WTFAB no tiene ninguna actividad, vamos, que es falsa, que eso es un invento y que realmente es un invento instrumental. Que esa sociedad es una sociedad pantalla y que se la han creado o la ha creado el padre o la ha conectado con sus negocios para, viene a insinuarlo, poder cobrar a través de esa entidad. Vamos, traducido, que José Luis Rodríguez Zapatero habría llegado a utilizar incluso a sus propias hijas para, una parte la cobro yo y la otra meto aquí una empresa de mis hijas que no tiene otra actividad que la que aparece en esta trama y de esa manera parte del dinero va camuflado a través de ellas. Es que ni voy a entrar a valorar a José Luis Rodríguez Zapatero en su paternidad, que lo haga él mismo, que creo que va a tener tiempo para valorarlo. Pero entro directamente en el tortazo que le acaba de arrear el juez Calama. Miren, ayer salía José Luis Rodríguez Zapatero encantado de haberse conocido a sí mismo, emitió un comunicado que daba vergüenza ajena, donde decía, voy a demostrar mi inocencia. Ya en el propio auto del juez Calama, donde negaba, es verdad, las medidas cautelares, pero ya dejaba claro y decía, este señor ha venido aquí, se ha paseado por la Audiencia Nacional y no ha aportado ni una sola prueba que tumbe los indicios racionales de criminalidad. Y decíamos todos, ¿de qué? Porque tiene 6 imputaciones, ¿eh? Nada más y nada menos, 6 delitos. Y lo dejaba clarísimo el juez Calama, de ninguna. Ni de las joyas, ni de los negocios, ni de la falsedad documental, ni de las relaciones con China, ni con Venezuela, ni de sus lazos con la narcodictadura, de nada. No ha aportado ni una sola prueba de nada. Es más, en ese comunicado, José Luis Rodríguez Zapatero tiraba de carta de fe y decía, no, voy a conseguir demostrarlo todo. Hoy mismo, de hecho, se filtraban informaciones por todas partes. Decía, no, en una semana, porque él vuelve a pedir comparecer en la Audiencia Nacional, en una semana va a llevar los certificados de las joyas. Miren, que lleve lo que quiera. Que lleve lo que quiera. Ayer mismo, Radio Televisión Española, esa extraña prolongación de los brazos del socialismo, esa extraña prolongación que cada día nos cuesta más, luego vamos a hablar, por cierto, con Luis Fernando Quintero en el programa, porque aparte de los 1.200 millones de euros que nos cuesta al año Radio Televisión Española, aparte del rescate de 700 millones de la SEPI, cómo no, ¿eh? De la SEPI, de la trama SEPI, sí. Pues de la SEPI, 700 millones adicionales en rescate, ya voy por 1.900 millones. Resulta que hoy hemos descubierto, lo publica Libertad Digital, que además Hacienda ha llegado una especie de cambalache con el gobierno y por medio de un real decreto han decidido que el IVA que se estaba deduciendo Radio Televisión Española y no tenía derecho a ello, encima se lo vamos a endosar todos los españolitos con nuestros impuestos. Y son 840 millones de euros. Así que vayan sumando ustedes. 1.200 por un lado, 900 millones por el otro.

0: el otro, 840 millones por el otro. Oigan, aparte de ser una máquina de lanzamiento de bulos, nos sale baratito, lo digo con toda la ironía. Bien, pues Radio Televisión Española y Javier Ruiz ayer se dedicaban a decir, lo hemos descubierto, ya está clarísimo. Esto venía del año 2007 y venía de Arabia Saudí. Ya, 2007, Arabia Saudí. Luego les vamos a mostrar unas declaraciones, porque es que a ese incalificable portavoz que se ha buscado, José Luis Rodríguez Zapatero, llamado Luis Arroyo, resulta que se le van cayendo las frases. Y en una de las frases que le hemos detectado, pues resulta que lo que dice es, ¿cómo que de Arabia? ¿Cómo que de Arabia? No, no, de Arabia nada, por Dios. Eso es mentira. No viene nada de Arabia. Y además me lo ha dicho él, y lo deja clarísimo, él es José Luis Rodríguez Zapatero. Así que en este extraño concurso de lanzamiento de mentiras que se tienen montados algunos, lo correcto es mirar los autos del juez. Y lo correcto es mirar lo que está haciendo en estos momentos el juez Calama. Y la Audiencia Nacional, allá con su juzgado de instrucción del juez Calama, lo que ha dicho es, José Luis Rodríguez Zapatero permanece imputado por los 6 delitos. José Luis Rodríguez Zapatero no ha aportado ni una sola prueba. Ni una que tumbe los indicios racionales de criminalidad de los 6 delitos y de las al menos 4 tramas que observamos. Plus Ultra, las joyas, China y Venezuela. Y además, y para que quede claro que esto va muy en serio, imputo también, el juez Calama, a las hijas y a Gertrudis. ¿Las imputa por venganza? No, evidentemente no. Las imputa porque aparecen indicios penales más que de sobra en la investigación de la UDEF para imputarlas. Porque resulta que WTFAP efectivamente... toda la actividad que tiene la tiene gracias al padre. Por tanto, ¿es una empresa de las hijas o es una empresa camuflada del padre? Pues evidentemente una empresa camuflada del padre. Pero es que además aparece en los rastros de los pagos. Una parte de los pagos que realizaba Julito Martínez, de los que realizaba Plus Ultra a través de Julito Martínez, de los que realizaba el Gate Center chino, de los que realizaban desde Venezuela con negocios de petróleo, de oro, de níquel, de joyas, de lo que hiciera falta, pues una parte se pagaba directamente a José Luis Rodríguez Zapatero, pasando por el testaferro Julito, y 38 sociedades, hasta 38 sociedades, y otra parte se pagaba a través de la empresa de las hijas. Así que las hijas, imputada. Imputadas las dos. ¿Y quién más ha sido imputada? Pues Gertrudis. Gertru. ¿Quién es Gertru? Pues Gertru es la secretaria para todo de José Luis Rodríguez Zapatero y muchas más cosas. Porque es una persona que está en la ejecutiva del Partido Socialista, o ha estado en la ejecutiva del Partido Socialista en Madrid. Y es una de las personas, y esto te lo comenta toda la gente del Partido Socialista de Madrid, que más mano ha tenido en decir, tú vas en la lista, tú no. Tú sí, tú no. Tú para arriba, tú para abajo. Vamos, que era el poder en la tierra de José Luis Rodríguez Zapatero. Pues Gertrudis también. Imputada. Y Gertrudis tiene una extraña conexión con una persona que se llama Cristóbal Cano. ¿Quién es Cristóbal Cano? El administrador de Julito, de Julio Martínez. ¿Quién es Julito? Julio Martínez. Pues es nada más y nada menos que la persona que recibía todos los encargos y todas las órdenes de Plus Ultra para conseguir el rescate de 53 millones. ¿Saben lo que significa esto? Pues literalmente que si hasta ahora en el caso dependíamos de las famosas conversaciones descargadas de los móviles clonados, no clonados, hackeados por la Homeland norteamericana de los accionistas venezolanos de Plus Ultra, esa famosa historia que el equipo jurídico de José Luis Rodríguez Zapatero quiere cargarse, quiere buscar la nulidad del caso diciendo que es que Estados Unidos no mantiene garantías judiciales cuando hace volcados de los teléfonos, toma ya con el argumento, ¿eh? Bueno, pero ese es el plan. El plan es decir que es que allí se les va la mano cuando intervienen los móviles y que por tanto aquí en España no tendríamos que admitir como prueba el volcado de los móviles de estos 3 accionistas venezolanos de Plus Ultra. Bueno, pues si hasta ahora el caso dependía de esos móviles, a partir de ahora va a pasar a depender de la relación directa del clan Zapatero con las empresas relacionadas con Plus Ultra a través de Julito. Es decir, que ya hay una vía para que, en caso de que alguien se vuelva demasiado loco y decida que no se pueden volcar móviles en Estados Unidos, a partir de ahora ya hay otra vía para apuntalar el caso. Y esa vía es Zapatero, hacia abajo. ¿Quién es su secretaria? Gertrudis. Bien, hacia un lado. ¿Con quién hablaba? Con Cristóbal Cano. ¿Quién es Cristóbal Cano? El administrador del entramado societario de Julito Martínez. ¿Y Julito Martínez de quién había recibido el encargo para conseguir el rescate de 53 millones de Plus Ultra? Pues ya está hecha la conexión. Ya no se necesita en el caso los famosos móviles, que bienvenidos son, obviamente. Pero lo que quiero decir es que para salvar el caso y para ver que José Luis Rodríguez Zapatero presuntamente ha cobrado por conseguir el rescate de Plus Ultra, a partir de ahora habría una línea de investigación que lo apuntala sin necesidad de los móviles venezolanos intervenidos por la Homeland norteamericana. Vamos, traducido, que la Audiencia Nacional está trabajando, que el juez Calama está trabajando, que le puede temblar la mano, no temblar la mano, hoy ni voy a entrar en eso. Lo cierto es que están trabajando. Y lo cierto es que hoy el panorama de José Luis Rodríguez Zapatero está claramente peor que ayer. Ayer él salía de la Audiencia Nacional encantado de haberse conocido. Qué listo soy, qué listo soy. No le he dicho nada al juez. ¡Buah! Se ha colado todas mis... Ni siquiera eran mentiras, si es que no hablaba. Luego vamos a escuchar los audios, que ya los tenemos. Se los vamos a mostrar, los audios de la intervención de José Luis Rodríguez Zapatero a lo largo de esa citación en la Audiencia Nacional. También los tenemos. Se los vamos a mostrar en nada. Le van a escuchar. Claro que deslizó mentiras, pero sobre todo mucho más llamativo que las mentiras eran sus "no me consta, no lo recuerdo", un viaje a Dubái. Dice usted que yo viajo a Dubái. Pues fíjese que no recuerdo yo, avión, con alas, dice, y motores, tendría motores, ya, pues no lo recuerdo, No estará usted hablando de una Zodiac, que las Zodiac no vuelan, de este tenor, las afirmaciones. Pero más allá de eso, lo que hizo es no aportar ni una sola prueba. Ni un certificado de las joyas, ni una declaración ante Hacienda de las joyas, ni una declaración en aduanas de las joyas, ni una explicación de por qué tiraba de los servicios de sus hijas y de su empresa, ni una explicación racional a por qué tenía esa relación con Julio Martínez, ni una explicación racional a por qué hacía una porquería de, si es que los hacía, Algunos los hemos publicado en Libertad Digital, los informes que le entregaba a la sociedad instrumental Análisis Relevante eran de chiste. Ya se lo digo. En uno de ellos decía que una líder que había que seguir, pero vamos, que seguirla milimétricamente, porque iba a ser el futuro de España, era, agárrense a la silla, Yolanda Díaz. No me lo estoy inventando, Esto lo hemos publicado en Libertad Digital con el informe. Y en el informe ponía, esos informes tan sesudos, de folio y medio, unos 9 párrafos, venía a decir que cuidado con Yolanda Díaz, que era el futuro de España. Sí, sí, lo ha clavado, señor Zapatero. Bien, pues por semejante birria de informes, llegó a cobrar pues prácticamente 500.000. Y luego aparecen pagos adicionales, que digo yo que tendría algo que ver con eso. Bien, explicaciones y mentiras de José Luis Rodríguez Zapatero a lo largo de esa intervención ante el juez. Que los informes, claro, que tenía que entender el juez, que es que él no utilizaba el ordenador, que no tenía mail, que claro, que él los hacía con un bolígrafo y un papel y un folio. Hombre, dices, bien, o sea, la verdad es que para ver esos informes se pueden hacer con bolígrafo en un papel y sin bolígrafo y con el mismo papel. De hecho, se puede hacer un burruño con el papel y tirarlo a la basura, porque no sirven para nada. Había otro informe, literalmente de 9 párrafos, sobre el impacto de la IA, de la inteligencia artificial. 9 párrafos. 9 párrafos para hablar del impacto en la economía de la inteligencia artificial. Y se quedó tan ancho. ¿Saben lo mejor? Que los 9 párrafos están copiados íntegramente de lo que aparece. Ustedes ponen Bruselas, Comisión Europea, informe, inteligencia artificial. El primer informe que les aparece es literalmente ese, pero bien escrito. Fue un churro, lo que hizo fue un churro de resumen de un informe que no es ni informe ni es nada. Es la página de presentación de un grupo de estudio que tiene la Comisión Europea sobre la inteligencia artificial. Y dice él que lo vendió como un supuesto informe sobre la IA. Y dice, valían lo que valían, porque yo soy un gran consultor global. Sí, nos ha quedado claro. Bien, él cobraba por lo que cobraba. Y cobraba por el tráfico de influencias, presuntamente. Y cobraba por el blanqueo de capitales, presuntamente. Y cobraba por la organización criminal, presuntamente. Y así podría seguir a lo largo de los 6 delitos que tiene. Las hijas, de momento, 3 delitos. Y cuidado porque también les ha caído organización criminal, según está solicitando en estos momentos la Fiscalía Anticorrupción. Las hijas en organización criminal. ¿Y saben lo que pasa en medio de todo esto? Pues lo que pasa es que esta gente se ha acostumbrado a una especie de sensación de impunidad, de puedo hacer lo que quiera, puedo entrar en un ministerio y lo mismo coloco prostitutas en cargos públicos, que me voy a un parador y matizo ahí unos latigazos de coca, les da olímpicamente lo mismo todo. ¿Y qué monto orgías con 3? Con 3. ¿Con 6? Con 6. ¿Y qué sigo robando dinero a todos los españoles? Pues les robo el dinero. ¿Qué más da? Si son idiotas que se dedican a pagar impuestos y ninguno protesta. Y ya está, y me quedo tan ancho. Oye, ¿qué tengo que restringir la venta de mascarillas para que quepa mi mafia y así yo pueda llevarme las comisiones de las mascarillas mientras mueren de mil en mil? Pues lo hago. Lo hago porque a fin de cuentas soy feminista, porque soy socialista. Y me quedo tan ancho. O como decía Zapatero, ser socialista es ser pobre y estar dispuesto a dar mucho. Ya, pues vaya una pobreza, ¿eh? Vaya una pobreza más extraña. Bien, vamos a ir con algunas de las mentiras, que básicamente son todas, porque es que no han dicho una verdad. Pero vamos a hacer una comparativa del perfil de José Luis Rodríguez Zapatero y sus mentiras y el perfil de las mentiras de Sánchez, porque es que son exactamente iguales, exactamente iguales. De hecho, miren, vamos a escuchar primero a Zapatero con alguna de sus, ellos que hablan de pseudomedios, algunas de sus pseudoexplicaciones ante el juez Calama en la Audiencia Nacional sobre este caso. Escuchen.
1: Yo le pregunté por los viajes que había hecho con Julio Martínez Martínez. Uh-huh. Y se acordaba de la mayoría, pero a Dubái me dijo que no se acordaba o...
2: Sí, es verdad, no lo recuerdo. sí, eso no.
1: Y con posterioridad, una vez que este tema, usted ha tenido conocimiento de este tema, ¿no ha revisado sus agendas para ver?
2: No, le voy a decir por qué, si me permite, señoría.
1: Sí.
2: Porque jamás en mi vida he oído hablar de una sociedad offshore.
0: No, de una no, de 38 a lo mejor sí, porque van en pack, por lo visto. Las sociedades socialistas, cuando hablan de offshore, de paraísos, van en pack. ¿No ha oído hablar de esto? ¿No ha oído hablar de los pagos que tenía triangulándolos a través de testaferros? No, no lo ha oído hablar. Pues anda que no tiraba de ello, ¿eh? Bien, pero es que hoy mismo, y para seguir con el paralelismo entre Zapatero y Sánchez, oigan, un paralelismo que acaba de establecer el propio Pedro Sánchez. Él sabe, y los demás sospechamos, por qué no se puede separar de José Luis Rodríguez Zapatero. Y es obvio. Es obvio, de momento es una hipótesis, pero cuidado, es la hipótesis sobre la que están trabajando varias líneas de investigación de varios casos en estos momentos en la Audiencia Nacional. Y es la hipótesis de que realmente todos estos negocios tenían una doble finalidad, la de siempre en la corrupción. Una parte para el que lo hace, ya sea presuntamente Zapatero, ya sea presuntamente el gobierno de Pedro Sánchez, ya sea quien sea. Y la otra, pues para las finanzas del partido. Y claro, si alguien presuntamente te ha llenado las bodegas del partido, ¿cómo te vas a separar de él? ¿Cómo vas a trazar una estrategia defensiva que consista, por ejemplo, en le dejo caer? Y digo que toda la culpa era de Zapatero. No puedes hacerlo. Porque si presuntamente ha metido dinero en tu partido, va a poder decirlo. Y va a poder explicar y decir, miren, yo estaba en el Partido Socialista hasta X año. Pero a partir de ese año, ¿quién estaba? Pedro Sánchez. Y si yo he llevado dinero al partido estando Pedro Sánchez, ¿quién es el responsable? ¿Yo o Pedro Sánchez? Y la respuesta es evidente. Los dos. Los dos. Bueno, pues esto es evidentemente el eslabón que une en estos momentos a José Luis Rodríguez Zapatero con Pedro Sánchez. Vamos a escuchar a Pedro Sánchez porque ha vuelto a salir a demostrar esta regla. Y la regla de oro se sigue cumpliendo. Haga lo que haga José Luis Rodríguez Zapatero, imputen a quien imputen, se niegue a testificar, se niegue a declarar, se niegue a aportar certificados, se niegue a pagar por las joyas a Hacienda, da lo mismo, que Sánchez le va a respaldar.
3: El presidente Zapatero ayer en su comunicado dijo tres cosas con las cuales yo estoy completamente de acuerdo. La primera, proclama su inocencia. La segunda, respeto a la justicia. Y tercero, confianza en su inocencia. Y desde luego la confianza la tiene por parte de la familia socialdemócrata. Confiamos en su inocencia. Por supuesto respetamos la labor de la justicia y lógicamente pues empatizamos con la situación que ahora mismo está atravesando su familia con la imputación de sus hijas.
0: La familia socialdemócrata dice, mire, empieza a dar vueltas por ahí un término que yo creo que define mucho mejor a determinados partidos socialistas en estos momentos, y habla de narcosocialismo, y lo define muchísimo mejor. Dice la familia, dice la lamentable situación que está pasando su familia, pues que hubiese pensado él en su familia, y lo digo literalmente. O sea, sus hijas, para empezar, las hijas de Zapatero ya son mayores. Digo yo que con unos 30 años, como que tienes que tener ya cierta noción de lo que haces, ¿verdad? Y si tu firma está trabajando con la narcodictadura asesina venezolana, hombre, pues a lo mejor no es bueno, ¿verdad? Y si tu empresa trabaja para clientes de la dictadura asesina comunista china, a lo mejor no es lo mejor. A lo mejor no es lo correcto, a lo mejor no es legal. A lo mejor te has metido directamente ya no en una organización criminal, sino en el crimen organizado. Pero amén de todo eso, digo yo que una de las personas que le impulsaría a hacerlo a las hijas sería el propio Zapatero. Así que, ¿qué tal si cada uno vigila por su familia? ¿Qué tal si este señor empieza a vigilar por sus hijas? Y sus hijas por ellas mismas, por cierto. Porque les ha caído una imputación, no porque haya ningún juez extraño, no porque haya fachosferas, no porque haya fachas con togas. No. Les ha caído la imputación, por cierto, y también a la secretaria, a Gertrudis, por estar metidas presuntamente en una organización criminal que acaba en países asesinos que se dedican a torturar a gente y a meterlos, unos en prisiones antes de pegarle un balazo. Otros en China directamente se ahorran hasta el paso por la prisión, les pegan el balazo y se acabó la historia, que es más barato, que total estamos experimentando el nuevo tipo de capitalismo comunista. Bueno, pues a eso se dedican algunos y algunas. Y cuando te metes en esa red, a lo mejor tienes que tener cuidado. Pero vamos con las mentiras, porque dice Pedro Sánchez que es que él confía mucho en la inocencia. Ah, sí, pues debe ser usted el único. Miren, Zapatero ha dicho que él no hizo absolutamente nada. Bien, y resulta que la UDEF tiene toda la estructura entera de todas las sociedades establecidas, creadas por el testaferro Julito. ¿Saben lo que pasa además? Que el testaferro Julito, el presunto testaferro Julito, creó la inmensa mayoría de estas sociedades, ¿saben cuándo? Justo después del rescate de Plus Ultra. Casualidades de la vida socialista. Según se recibió el dinero, empezaron a salir como champiñones las sociedades. ¡Hala! Hasta tejer un entramado de 38 sociedades. Ahí es nada. Que como todo el mundo sabe, hombre, para dedicarte a un negocio no creas una, no creas dos, tres, cuatro, no, 38, porque 38, ¿Por qué 38? Por cierto, una persona que sabía de aviones, que tienen alas y te metes dentro para volar, resulta que se creó una sociedad y empezó a trabajar, qué casualidad, como broker de los aviones. Broker de los aviones, ligado a Plus Ultra. Justo después del rescate. Oigan, a lo mejor era para cobrar una parte, ¿no? O mejor dicho, para seguir cobrando una parte. Bien, sigamos. Le han descubierto las 38 sociedades. Le han descubierto todo el esquema de lo que llaman, hay que ser cursis, Finance Boutique. Una finance boutique. No pueden llamarle sociedades pantalla, ¿eh? No le pueden llamar sociedades instrumentales. No le pueden llamar chiringuito como toda la santa vida. No, no, no. Finance boutique. Y todos se referían a la finance boutique que le habían creado a Zapatero. Claro, un señor con esas joyas no puede tener una sociedad instrumental. Tiene que tener una finance boutique. Le han descubierto toda la trazabilidad entera, todas las ligazones de todos los pagos intercambiados entre las sociedades. Y ¿saben una cosa? ¡Qué casualidad! Todos los pagos se van acercando por parte de Plus Ultra, del Gate Center chino, por parte de los negocios de petróleo venezolanos, todos van avanzando hacia las sociedades instrumentales de Julito. Y justo después de meter el dinero en las sociedades instrumentales de Julito, ¿saben lo que ocurre? Que todo el dinero se desemboca en dos fuentes o en dos destinos. Uno, José Luis Ruiz Zapatero. Dos, las hijas de José Luis Ruiz Zapatero. Qué casualidad, ¿eh? Bueno, pues toda esa información la tiene perfectamente explicada y perfectamente definida, hasta con grafiquitos, la UDEF. Vamos, que les ha pillado. Y les ha pillado también con todos los pagos a las hijas. Y cómo las hijas reciben de un lado y cómo las hijas reciben del otro. Que, por cierto, vaya nombres que tienen las sociedades. Inteligencia prospectiva. Sí, sí, muy inteligentes todos. Qué bonito esto de tener inteligencia dedicándote a hacer negocios con narcodictaduras asesinas y dictaduras asesinas comunistas. Bien, tienen, por cierto, que una de las defensas por parte de José Luis Ruiz Zapatero ha sido decir que él no tiene mail. Léanse mañana Libertad Digital. ¿No tiene mail? Pues lo que vamos a publicar se parece mucho. Claro, ¿qué es lo que pasa? Que casualmente, ¿quién lo utilizaba? Por su parte, Gertrude. Pues Gertrude ya está imputada. Por listo Zapatero y por lista Gertrudis. Bueno, claro, la cuenta cuando la vean, no se la voy a desvelar ahora, bueno, luego ya les daremos más pistas de la información, no tiene grandes dudas. Es que con los nombres que aparecen ahí, y si ya vamos a los textos, que también hemos entrado, también hemos abierto esos correos y también se los vamos a publicar mañana, pues nada, díganme ustedes si hay alguna duda. Porque cuando dices, no, con el vuelo que va usted con el presidente Zapatero, hola Gertrudis, aquí me despido, desde la oficina del presidente Zapatero. Hombre, dudillas, dudillas sobre el contenido, pocas, ¿verdad? Vamos, que le mintió en la cara al juez Calama. Esta es la historia. Cuando tú vas a un juez y le mientes, prepárate para lo peor. Bien, dice ahora que si las joyas venían de Arabia. Tenemos los listados entregados por su gobierno, tanto en el Congreso de los Diputados como a Patrimonio Nacional. Y aparecen efectivamente regalos entregados por Arabia, y sí declarados, y sí recogidos en los listados. ¿Y saben lo que pasa? Que las joyas no aparecen por ningún sitio. Esas joyas no aparecen por ningún sitio. Bueno, dice que él ayudaba a sacar presos políticos de las cárceles de Venezuela. Y hemos estado publicando y entrevistando en esta radio, en este grupo de comunicación, a infinidad de personas que han dicho que no, no, no, es que era justo al revés. Él ayudaba al régimen que los encarcelaba. Uno, para que estuvieran en prisión. Dos, para torturarlos. Tres, si se daba el caso, para matarlos. Es más, que él llamaba a madres, y hemos entrevistado en este programa a una de las personas que sufrió esa segunda tortura, porque llamaba a madres para que no se les ocurriera aparecer en medios de comunicación para decir lo que estaba pasando. Porque si no, la situación de su hijo en la prisión de El Helicoide en Venezuela iba a empeorar. Y él ha dicho que no cobró nada de Plus Ultra. Y repito, tienen toda la trazabilidad de los pagos, la UDEF la tiene entera y se ve cómo efectivamente acaba en sus sociedades. Bien, ¿y qué ocurre con Sánchez? Bueno, pues que evidentemente es mimético, es que lo va imitando de arriba abajo. Es que literalmente como un gemelo. Dice que no le une nada a los casos. Resulta que es el Juan en las mascarillas, el Juan en la cloaca, el enchufador de Begoña Gómez, el enchufador de David Sánchez, el impulsor de los negocios con la Organización Mundial de Turismo, con Begoña Gómez, el jefe de las finanzas B del PSOE, el apoyo de Cerdán en la trama SEPI y en la trama Obras Públicas, el único que podía pagar el precio político exigido por Venezuela, por cierto, a través de Zapatero, a cambio de tener los negocios del petróleo, el único que ha podido respaldar a Marlaska para retorcer las instrucciones judiciales, el que impulsa los mismos ataques a los jueces, el que respalda los negocios chinos de Zapatero, el que puso a Ábalos y el que lo sustituyó por Cerdán para, decía él, limpiar, pues menos mal, el que suelta a los etarras y el que da el cuponazo al prófugo cobarde de Puigdemont. ¿Saben en qué se parecen estas dos personas? Se parecen en que están dentro del mismo partido, se parecen en que practican la misma presunta corrupción y se parecen en que son dos mentirosos crónicos. Y ahora nos dicen que nos tenemos que fiar de los últimos comunicados de él. Lo dice José Luis Ruiz Zapatero y lo dicen sus estribaciones mediáticas. Digo yo, me imagino que esas estribaciones mediáticas estarán dentro del famoso listado de la cloaca de 61 periodistas, ya no sé llamarles sincronizados o coordinados. Mañana prepárense, porque habrá más mentiras. No tengan ni la más mínima duda. Sacarán alguna nueva mentira, porque últimamente las mentiras les duran 15 segundos. Mienten y a los 15 segundos todo desaparece, porque se les caen encima toneladas de audios, toneladas de pruebas, toneladas de documentos. Así andamos.
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0: Sandra León, bienvenida.
5: ¿Qué tal? Muy buenas noches, Carlos.
0: Bueno, pues escuchábamos hace un momento a Zapatero en esa declaración ante el juez Calama, y ojo, porque vamos conociendo más audios que complican todavía más el futuro penal de Zapatero.
5: Sí, porque además de todas esas respuestas en las que niega todo, desde que existiera un grupo Zapatero, a que tuviera una sociedad offshore o que Julito fuera su testaferro, ha trascendido una cuestión sobre la que no sabíamos nada. ¿Recuerdan esa famosa carta de la que les hablábamos la semana pasada, en la que los dueños de Plus Ultra se dirigían al Banco Santander para pedir un préstamo y decían que seguían o que lo hacían siguiendo instrucciones de Zapatero? Bueno, pues resulta que ayer... Del presidente Zapatero, eso es. Pues resulta que ayer también interrogaron a Zapatero por este asunto y ojo, Carlos, porque sí reconoce cierta mediación.
6: ¿Usted de algún modo orientó la petición, la solicitud al Santander o al señor Zendoya para que le diese financiación a Plus Ultra?
2: No, en absoluto. Yo simplemente me limité a hacer la llamada para ver si les podía atender.
5: Bueno,
0: ¿eso no es una mediación?
5: Eso es. Por eso digo que a mí me parece muy relevante esta cuestión, que él obviamente no podía negarlo, y entonces lo que ha terminado reconociendo es que sí me dio para que le recibieran, cuanto menos, para que les atendieran, que yo creo que es muy significativo.
0: Estamos en las tesis del yo no me vi con Leire, yo simplemente tomé café, no, perdón, café no, que no tomo café, té. Y como tomo té con ella, no me veo con ella, que yo me tomo té cerrando los ojos.
5: Pues estos son las medias verdades del Partido Socialista que terminan siendo mentiras en toda regla. De todas formas, son solo algunos de los audios. Luego en la tertulia vamos a escuchar más porque, como decimos, todavía los estamos escudriñando, pero la verdad es que no tienen desperdicio. Pero al margen de esos audios, ya lo adelantabas tú antes, el juez Calama ha decidido imputar a sus hijas y a su secretaria, la famosa Gertrudis, y la imputación de sus hijas, Carlos, yo creo que ha debido de ser un mazazo para el expresidente, no solo por la cuestión sentimental, que también te digo que se lo podía haber pensado antes, sino porque el principal objetivo que él se había marcado con esa declaración de ayer en la Audiencia Nacional era precisamente que sus hijas quedaran al margen. Y a la vista está que no lo ha conseguido, no ha logrado despejar, como decía ayer Calama, todos los indicios de criminalidad que pesan contra él, pero tampoco los que pesan sobre su entorno más cercano, ¿no? Y precisamente déjame que les lea a los oyentes lo que dice ese auto de imputación de las hijas de Zapatero y de su sociedad de What the Fab, porque es demoledor. Del análisis conjunto de las diligencias practicadas se prenden indicios sólidos, plurales y convergentes de que la mercantil What the Fab constituye un elemento finalista y funcional dentro de la trama. Reza textualmente el escrito, que acto seguido asegura que de las pruebas recabadas, y vuelvo a abrir comillas, se puede afirmar que esta mercantil no desarrolla una actividad empresarial ordinaria, sino que actúa como vehículo instrumental para la generación de facturación ad hoc, la redistribución de fondos y la dotación de cobertura formal a las operaciones económicas vinculadas a la trama. Vamos, lo que es una sociedad pantalla en toda regla, ¿no?
0: Dotación de cobertura formal, chiringuito. Traducido al castellano, chiringuito. Un chiringuito. Que ahí no pintan nada las hijas y que José Luis Rodríguez Zapatero ha utilizado los nombres de las hijas para que los pagos no vinieran exclusivamente a su nombre. Y así eso vamos, es dividiendo los pagos, y parece que cobro menos, básicamente.
5: En el caso de Gertrudis, de la secretaria, tú lo decías antes, era la que gestionaba, ¿no?, ese mail de José Luis Rodríguez Zapatero. Él no sabe lo que es un correo electrónico, tampoco sabía lo que era un Excel, pero no, Gertrudis
0: se comunica
5: sí,
0: por paloma mensajera.
5: Sí, sí, debe ser, debe
0: ser. Señales de humo, ¿sabes?
5: Pero lo que dice ese auto de la famosa Gertrudis es que es una pieza operativa esencial dentro de la red organizada, o sea que veremos a ver cuando la cita a declarar, porque va a tener que preparárselo bien.
0: Esto, repito, yo sé que llama mucho más la atención lo de las hijas y evidentemente los titulares van por ahí, pero cuidado con el tema de Gertrude. Cuidado con el tema de Gertrude, porque Gertrude realmente es, y no me refiero a términos penales en estos momentos, pero es la testaferro de facto, sí, permanente de José Luis Rodríguez Zapatero. Entonces, lo que acaba de decir es, señor Zapatero, si usted se cree que somos idiotas y nos vamos a chupar el dedo porque usted haya delegado todas las comunicaciones, todos los contactos, todos los cobros, toda la organización en Gertrudis, va usted dado. porque a partir de ahora, por listo, Gertrudis también está imputado. Y sus hijas, por usarlas, también están imputadas. Y cuidado, porque la UDEF ya ha detectado todo el cauce de conexión. Es decir, Gertrudis era la compañera inestimable de todo este tipo de corredurías de negocios de Cristóbal Cano. ¿Y Cristóbal Cano quién es? El administrador de las sociedades de Julito. Vamos, que ya está. Ya tiene la conexión. Y como tiene la conexión de los negocios y tiene la eliminación de los testaferros. Ya puede establecer un vínculo el juez directo entre Zapatero, Julito y Plus Ultra. ¡Hala!
5: Ahora en la tertulia vamos a seguir con este asunto, pero capítulo aparte merece el tema joyas. Ayer Televisión Española empezó a difundir la teoría de que eran un regalo del rey de Arabia Saudí del año 2007, pero como las mentiras tienen las patitas muy cortas, en medio de nuestro programa descubrimos que Zapatero había entregado a Patrimonio Nacional los regalos que recibió de aquella visita del monarca a España, y el problema es que en la lista no aparecen las joyas. Aparece un reloj de sobremesa dorado con esmeraldas y dos caballos, pero qué casualidad, las joyas no aparecen por ningún lado. Pero déjenme que les ponga un audio.
0: Una horterada por ahí de una especie de escena que simula un desierto, un camello, una jaima.
5: Sí, sí, una palmera. Es que hay regalos también de otros años, concretamente del año 2007, es el reloj de sobremesa este dorado con esmeraldas y dos caballos, pero luego también hay más regalos, pero las joyas, como digo, no. Y quiero que escuchen un audio que hoy ha rescatado Juan Pablo Polvorinos y del que yo no me acordaba, pero es que se caen ellos solos por su propio peso, ¿no? Es del pasado 27 de mayo y Luis Arroyo, portavoz de Zapatero, aseguró entonces en La Sexta que las joyas no venían de Arabia Saudí.
7: No, lo del país árabe me lo ha confirmado el presidente, no hay nada, bueno, no del país árabe, de Arabia Saudita, se dijo, yo le pregunté y me dijo, no, de Arabia Saudita, me respondió, no hay nada de Arabia Saudita.
0: Va a tener que poner Gertrude en contacto a los dos portavoces de José Luis Zapatero, ¿no? A Javier Ruiz y a Luis Arroyo, que se pongan de acuerdo. Lo digo para que mientan a coro, porque es que si no, es que en 15 segundos ya le hemos pillado al uno, al otro y al de la moto.
5: De todas formas, es que incluso aunque fuera un regalo, que no tiene pinta de que lo sea, ¿no? ¿Por qué se las quedó? Porque cuenta hoy, por ejemplo, de Objective que Zapatero dejó en la Moncloa tricornios, ladrillos y otros 527 regalos que recibió durante su mandato, pero los joyones no. Bueno, pues a pesar...
0: El tricornio lo dejó, ¿eh? Sí, es sí. Que Dios bendito. Yo tengo en mi salón un tricornio.
5: Tienen alergia. Tienen
0: tengo
5: alergia.
0: Un tricornio, tengo la boina con la que hice yo la mili, de policía militar, y eso es lo que ellos dejan. Los demás es lo que nos llevamos.
5: Pues eso, unos se quedan con los tricornios, otros con las joyas.
0: Sí, sí.
5: Pero a pesar de todas las dudas que plantea este asunto, Pedro Sánchez también le ha defendido a Zapatero con esto de las joyas.
3: A ver, hemos recibido, por supuesto, todos los presidentes de gobierno regalos. Algunos, créame, Raúl, que es que ni sé cuáles son, porque evidentemente son cosas que no se dan cuando uno está bilateralmente con el líder de ese país. Son regalos que evidentemente se hacen por esa representación institucional y por el reconocimiento a la amistad que en este caso tiene ese país con España.
0: Créame, Raúl. Qué cercano es nuestro presidente. Es tan cercano a los periodistas, como que luego no contesta nada, como que luego se escapa, se marca una agenda internacional y como que básicamente es tan cercano a los periodistas como a los casos de corrupción. 15 tramas le rodean.
5: Pero fíjate que a mí me ha hecho gracia porque es verdad que Sánchez no se caracteriza precisamente por responder a la prensa, por atender a la prensa, por tal. Hoy precisamente ha estado muy amable con los periodistas que le han ido a recibir allí a Bruselas en esa previa del Consejo Europeo. Se ha quedado un rato hablando con ellos y a todos, no solo a Raúl, que era este periodista que le preguntaba por las joyas, sino a todos les ha llamado por su nombre. No sé, en modo coleguita. De todas formas, decía Sánchez, bueno, es que hay veces que no sabemos ni lo que nos regalan. No, es que Zapatero sí sabe lo que le regalaron, si es que era un regalo, porque se los quedó y lo metió en su caja fuerte.
0: Por amor de Dios, como para no saber Zapatero qué era lo que le regalaban. Que la Guardia Civil... uniformados de verde con la bandera España por todas partes, símbolo de la Unidad de España, le regalaba un tricornio. Ahí os los quedáis, que me importa un soberano pimiento. Que le regalaban unos joyones, si es que esto es un regalo. Que yo repito que a mí la tesis del regalo, sí, yo cuando vea una prueba judicial, me creeré lo del regalo. Hasta ese momento, que yo sepa, un collar plagado de esmeraldas, zafiros, las esmeraldas donde eran, de Gambia, de Tanzania, Dios bendito, ahí estaba, vamos, medio África y metido. Bien, yo cuando vea una prueba de que eso efectivamente ha sido un regalo, me lo creeré. Hasta que no vea eso, lo que sé es que eso lo que son monedas de pago, mecanismos de pago, medios a través de los cuales se te pueden estar pagando, pues por ejemplo, pues yo que sé, un rescate, tu gestión en un rescate, o yo que sé, los negocios del petróleo, o yo que sé, los negocios de oro, O yo qué sé, fíjense, ya que hablamos de esmeraldas, a lo mejor los negocios con esmeraldas. Fíjense, a mí hasta que no lo demuestren, y de momento lo que sabemos es que él no lo declaró, que él lo tenía oculto, que él ni tan siquiera lo quería tener en su casa, que lo tenía en el despacho expresidencial a ver si no se atrevían a registrarlo, y que él no lo ha declarado a Hacienda. Esos son los hechos. Cuatro hechos como cuatro pianos. El resto, las teorías de Radio Televisión Española, de Javier Ruiz, de Luis Arroyo, para ellos.
5: El problema que tiene Zapatero es que esto no es que lo pienses tú, es que es precisamente lo que piensa el juez, tal y como Obvio. Se deduce de ese auto que emitió ayer el juez Calama, ¿no? Pero bueno, con todo, cada día que pasa se le complican más las cosas a Zapatero y seguimos sumando más y más escándalos en el Partido Socialista y en el Gobierno. De ahí que hoy, precisamente, Alberto Núñez Feijóo, que ha participado en la cumbre del Partido Popular Europeo en Bruselas, se pronunciase en estos términos.
8: Hay líderes del partido que me han llamado para pedirme una explicación y una descripción de los sumarios que se van agolpando en el Tribunal Supremo, en la Audiencia Nacional, en los tribunales superiores de Extremadura o en la Audiencia Provincial de Madrid o en otros juzgados de instrucción. Yo quiero decirles que se me cae la cara de vergüenza explicando que mi país es hoy el país de la Unión Europea con más casos de corrupción.
5: Bueno, pues es que no es para menos, ¿no? Y al final ese es el problema, que la imagen que damos no la da el gobierno. Desgraciadamente la damos España como país, siendo portada además todos estos días de muchos medios internacionales. Pero bueno, esto por lo que respecta a las novedades de la corrupción pura y dura, pero ojo, porque también tenemos novedades de la corrupción más política, ¿no? Por decirlo de alguna manera. Ya saben que el Partido Socialista y Sumar, valiéndose de su mayoría en la mesa del Congreso, vetaron el otro día la enmienda de Junts a una moción del PP que se tenía que votar hoy precisamente y que quería instar al gobierno a disolver las Cortes y convocar elecciones. Pues bien, los populares han recurrido a la decisión y tal y como avanzaba esta mañana Feijóo, están dispuestos a llegar a donde haga falta.
8: Por ello les anuncio que si no aceptan esta reconsideración, pues tendremos que llevar a la mesa del Congreso ante el Tribunal Constitucional. Y tendremos que pedir el amparo como diputados de la Cámara ante el Tribunal Constitucional por cercenar nuestro derecho a poder votar en la Cámara una vez que hemos sido elegidos diputados.
0: Bueno, allí les estará esperando ese pedazo de toga arrastrada por el polvo llamada Candido Conde Pumpido, que les dirá aquello de ¿han leído el artículo donde pone que ustedes tienen derecho? Es que no son juristas y no lo han entendido. Realmente lo que pone, ustedes no tienen derecho. Léanlo 1500 veces, a ver si cuando se les caigan los párpados ya empiezan a comprender que aquí el que manda soy yo y no la Constitución Española.
5: Ese es uno de los problemas. El otro problema es que la mayoría de los socios ponen el grito en el cielo cuando no les queda más remedio, pero a la hora de la verdad demuestran que tampoco quieren que Sánchez se vaya, ¿no? Y si no, pues no hay que más que ver lo que ha sucedido hoy en el Congreso, porque allí se ha votado esa moción descafeinada del Partido Popular, porque como decimos, PSOE y Sumar han vetado que se incluyera la petición expresa de elecciones y ha tenido menos apoyo de lo que cabría esperar, a pesar de que, como decimos, era mucho más light. Concretamente, lo que se constataba era el actual bloqueo político, porque recordemos que seguimos sin presupuestos, y se instaba al gobierno a asumir y depurar responsabilidades políticas por los casos de corrupción que le rodean. Pues bien, han votado a favor Partido Popular, Vox, UPN y Junts, 177 votos en total, porque una diputada de Junts no estaba, pero Coalición Canaria y el PNV, que lleva semanas quejándose de que hay que ir a elecciones y demás, pues se han abstenido, con lo cual, por eso digo que al final esto está muy bonito, todas estas maniobras, pero yo creo que directamente pues nos vamos a 2027 y que nos vamos olvidando de ese adelanto electoral.
0: Por cierto que por el camino ya hemos tenido anécdota, lo digo porque EFE Noticias España ha sacado una primera información sobre esto que les está contando Sandra León. Y les cuento el titular que había puesto. PP, Vox y Junts aprueban en el Congreso la moción contra el gobierno que no incluye la petición de elecciones anticipadas. ¿Saben lo que ha ocurrido? Pues que unos minutos después lo que ha pasado es lo siguiente. EFE Noticias, corrección. Feijóo urge a los socios del gobierno que piden elecciones anticipadas apoyar una moción de censura. Esto es que luego acusan de lanzamiento de bulos, vamos dando las informaciones medianamente correctas. Lo digo porque va a ser una práctica loable, teniendo en cuenta que EFE también lo pagamos entre todos los españoles.
5: Bueno, tengo que decirte que sobre la posibilidad de adelantar o no elecciones, sobre todo si no consiguen aprobar los presupuestos generales del Estado, también se ha pronunciado Pedro Sánchez. Hay quien deduce de sus palabras que el presidente abre la puerta a ese adelanto electoral, pero hombre, yo creo que tampoco es así, ¿eh? Pero vamos, juzguen ustedes mismos.
3: Los presupuestos las vamos a presentar y le puedo garantizar que vamos a sudar la camiseta para sacarlos adelante. El gobierno cumplirá con su tarea, con su deber, como hacemos en todos los proyectos de ley que ahora mismo están en tramitación parlamentaria. Y a partir de ahí, pues bueno, negociaremos con ello y si se tienen que tomar decisiones, pues las tomaremos, pues efectivamente, cuando se produzcan estas hipótesis. Pero sobre hipótesis yo no me quiero pronunciar.
5: De todas formas, es que los presupuestos puede que los voten y decaigan el año que viene, con lo cual al final de elecciones anticipadas, nada de nada. Pero de todas formas, como nos vamos ya a la tertulia, Carlos, solamente les doy un titular más que no tiene nada que ver con esto, pero que seguro que hay mucha gente a la que le interesa. Tiene que ver con una victoria judicial de Julio Iglesias frente a la Fiscalía, porque según acabamos de saber, la Audiencia Nacional ha ordenado finalmente al Ministerio Público que le entregue la denuncia por agresión sexual y la declaración de las dos testigos protegidas, porque considera que la negativa de la Fiscalía a ofrecer la información al cantante vulnera su derecho de defensa. Recordemos que esas denuncias finalmente quedaron en nada.
0: Esta historia debería llevar, en un país medianamente serio, inmediatamente a la dimisión o al cese de la Fiscal General. Inmediatamente. Una persona, Julio Iglesias, se enfrenta de pronto a una serie de acusaciones. La Fiscalía española decide coger el caso. Dice, sí, yo soy competente. A las 2-3 semanas tiene que dejarlo porque ya no, es que me he dado cuenta de que no soy competente, que es que esto ocurría en República Dominicana, pero no me había dado cuenta. Claro, por el camino, el diario que lo saca, el diario.es, claro, le ha dado lanzamiento, pábulo a todo lo que estaba diciendo. Aparece, divulgada por todas partes, la información acusándole de lo peor del planeta a Julio Iglesias. Julio Iglesias lo único que hace a través de su abogado Choclán es pedir, decir, ¿les importaría pasarme la denuncia para que pueda defenderme? Respuesta de la Fiscalía, que dice que no es competente. No, que no se la paso. Pero vamos a ver, si usted me dice primero que es competente y lo coge, me está haciendo un daño reputacional a mí, porque usted está amparando el ataque a mi persona. Acto seguido reconoce que ya no es competente, pero deja de ser competente, pero no es competente para darme la denuncia, porque hay que proteger una denuncia que ha sido rechazada, que ha sido desestimada y que usted mismo reconoce que no es competente, pero se la guarda debajo del brazo. ¿Y a dónde se la lleva? ¿Para tenerla debajo de la cama? ¿Con tal de proteger a quién? ¿A los denunciantes? ¿Al medio, al diario.es, con tal de atacar a Julio Iglesias? Resulta que tiene que acabar siendo la audiencia la que diga, por amor de Dios, señores de la Fiscalía, ¿le quieren dar la denuncia que tiene todo el derecho del mundo a defenderse? Esto, repito, más allá de cloacas, más allá de todas las cosas de una gravedad brutal que observamos día a día, esto, que es una barbaridad lo que ha ocurrido con Julio Iglesias, esto debería llevar inmediatamente al cese, sustitución, destitución, a la dimisión de la Fiscal General. ¿Por qué no ocurre? Porque esto es España. ¿Y por qué sacaron la información de Julio Iglesias? La sacaron porque había que despistar, porque estaban saliendo todas las informaciones de acosos sexuales de Paco Salazar dentro del Partido Socialista. Por cierto, ¿que dónde están las denuncias? ¿Dónde están las denuncias? Decían, no hay presiones en el Partido Socialista para que no lleguen las denuncias. Ah, no, pues no ha llegado ni una. No ha llegado ni una. ¿Y saben la que sí que llegó? La de Julio Iglesias, que ni era denuncia, ni tenía que ser admitida, ni era competente la Fiscalía, ni era nada de nada. Y Julio Iglesias ha tenido que acabar recurriendo a la audiencia para que le permitan tener el texto de la denuncia. Esto es nuestra Fiscalía, estos los que hablan de lawfare.
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6: Algún informe policial se defiende que don Julio Martínez es su testaferro. ¿Eso es cierto?
7: Es radicalmente falso.
6: Mire, don Julio Martínez ya era empresario cuando usted lo conoció.
7: Por supuesto. Está ahí. Yo le conocí como un empresario, evidentemente.
6: Su señoría se ha referido...
7: Dedicado sobre todo al sector inmobiliario.
8: ¿Y? Ya era empresario, muy bien, y persona. Me han dicho que era persona. De hecho, me están confirmando, si lo tengo certificado del todo, se lo digo, creo que tenía dos piernas. De hecho, tenía una cabeza y dos brazos. Y o sea, ese es el gran argumento para decir que no era testaferro. Vamos con otro fragmento.
6: ¿Y existe, como también se dice, un grupo zapatero encabezado por usted y formado por el señor Martínez y el señor Fajardo?
7: Para nada. Para nada.
8: Ya está. Hala. Palabra de Zapatero, y se queda tan ancho. Vamos a ver, ¿ha aportado alguna prueba de que no sea así? Y digo que si ha aportado alguna prueba, no porque él tenga que probar su inocencia, sino porque la presunción de culpabilidad, o mejor dicho, los indicios criminales, ya están probados por parte de la ODEF. Es que la ODEF ha presentado todas las conversaciones donde aparece él. El pana Zapatero, dale chola al pana, hay que pagarle, hay que crearle el Finance Boutique, que son muy elitistas ellos. Finance Boutique, no le podían llamar sociedades instrumentales, ¿eh? Hay que crearle el Finance Boutique, que daban ganas además de decirle, se lo van a crear ustedes. No, no lo creará él, ¿eh? No vaya a ser que tenga que dedicarle 15 minutos a esto. Hay que crearle el Finance Boutique para meter las mordidas. Y utilizan el término mordidas. Oye, ¿cómo va lo de Plus Ultra? Necesitamos ya 15 millones, ¿eh? Como sea ya. No, no os preocupéis que ya está Zapatero en ello. Y le preguntan por ello y dice, no, para nada, para nada. ¿Para nada qué? Para nada piensa responder a todas las pruebas que hay encima de la mesa. O sea, así fue... Esa declaración, lo que están escuchando son los audios ante la Audiencia Nacional, ante el juez Calama, por parte de José Rodríguez Zapatero. Y todavía se quejará de que hayan imputado a sus hijas, que no las han imputado por venganza, evidentemente. Las han imputado porque aparecen metidas de hoz y coz en la trama. Su propia sociedad era una de las sociedades que formaba parte del Finance Boutique. Y ahí estaban todas, 38 más WTFAF. ¿Y qué era aquello? Un Finance Boutique. Teresa Gómez, ¿cómo estás?
9: ¿Qué tal? ¿Cómo estás, Carlos?
8: ¿Qué te parecen las declaraciones?
9: Pues, bueno, a mí me parece vergonzoso porque además él decía, bueno, yo cuando vaya a declarar lo voy a aclarar absolutamente todo, y no aclara absolutamente
8: Estaba acordándome antes de esas declaraciones, porque ahora nos ha vuelto a remitir a otra citación y dice, en una semana lo llevo todo.
10: Bueno, pero, una semana, 10 días, ya, su entorno amplía.
8: Cuando dijo que en esta lo iba a decir absolutamente todo.
9: Y no ha contado absolutamente nada, y de hecho, yo hace 2 semanas, a mí me decían fuente judicial, porque yo decía, ¿por qué a las hijas de Zapatero no se las ha imputado si se ha registrado la sede social de su mercantil? Y a mí lo que me venían a decir es, bueno, todo dependerá de la declaración de Zapatero. Es decir, si Zapatero colabora con la justicia y ayuda y dice que efectivamente, pues que él hizo este negocio y demás, pues seguramente pues las hijas, al ser simplemente la correa de transmisión, es decir, las personas interpuestas y utilizadas por su padre, si el padre colabora con la justicia y confiesa, pues seguramente no se hubiesen imputado a las hijas.
8: Pero fíjate, Teresa, estoy convencido de que no es por ninguna cuestión de venganza, sino los jueces aplican un criterio muy básico, que es el del mínimo daño posible
9: totalmente
8: a personas que sean colaterales.
9: Totalmente, por eso.
8: ¿Qué es lo que pasa aquí? pues que evidentemente le ha dado la posibilidad al padre de decir, a ver, miren, que es que esto, este trabajo que yo le encargaba a mis hijas, se lo encargaba porque me hicieron esto, estos son los trabajos, aquí claro. lo tienen, era necesario. Ha ido allí y ha ido de chulo.
9: Eso es.
8: Y como no ha dicho nada, al juez no le ha quedado más remedio que imputar a las hijas.
9: Eso es, Carlos, no quiero que se me entienda mal, ni muchísimo menos. A mí me decía, si él asume su responsabilidad y alega que sus hijas eran simplemente la correa de transmisión y que el último responsable era él y colabora con la justicia y demás, pues entonces no vamos a tener que llamar a las hijas porque ya ha contado él la información, que realmente quién sabe la información. ¿Qué ocurre? Y yo esto, de hecho, creo que lo conté en algún artículo. Y él, si yo lo sé, él lo sabe aún más, ¿no? Y él aún así va a declarar, niega a la mayor, sabiendo que esto iba a acarrear la imputación de sus hijas.
8: Fran Carrillo, imputación de las dos hijas, y yo le daba mucha importancia y le sigo dando mucha importancia porque yo daba por hecho que evidentemente las hijas estaban metidas en la estructura. También daba por hecho que estaba metida Gertrudis, claro. la secretaria. Pero es que la importancia de Gertrudis, que también ha sido imputada, Fran, es básica, porque es la conexión directa. Ya no necesitamos a Rodolfo Reyes con los móviles estos volcados en Estados Unidos diciendo que está Zapatero. No. Es que Gertrudis, su secretaria, es la que mantenía todo el contacto directo con la estructura de Julito a través de Cristóbal Cano. Imputada Gertrudis, acaba de abrirse toda la línea de investigación directa de Zapatero en contacto directo con los cobradores de Plus Ultra. Ya está.
11: Y espera que no cante Julito Martínez, porque si...
8: Ahora tiene más motivos, ¿eh?
11: Hombre, es que si, por ejemplo, Aldama, por su colaboración con la justicia, se le reducen las penas y puede que no entre en prisión, se le está diciendo a Julito Martínez, si sigues el mismo camino, puede que tengas el mismo premio. Y como ese señor cante la Traviata, el horizonte judicial de Zapatero no se le va a poner negro, se le va a poner imposible. Lo de la imputación de las hijas, que Zapatero ha evitado a toda costa, o ha intentado evitar a toda costa, intentando mediar, intentando pactar, haciendo todo lo posible para... Era inevitable. Es verdad que todavía en el auto no hay todavía una causa de en la comisión de delitos, pero sabemos que por organización criminal no va a ser, pero sí por blanqueo de capitales y sí por la pertenencia a esa organización que su padre ha liderado. Claro, Zapatero no ha dado explicaciones porque no sabemos qué explicaciones puede dar. Es cuando fue a Ansorena para que le tasaran las joyas y le dijeron, bueno, ¿me puedes traer los papeles de la procedencia? Y dice, mañana se los traigo, y no apareció. Pues esto es igual. Es que lleva construyendo un relato de inocencia que sabemos que es falso y, como le he dicho hoy a un miembro reputado del Partido Socialista, sabéis que vais a caer o que va a caer. Sabéis que sabemos que vais a caer. Y no solo lo sabéis, sino que estáis intentando negar una cosa que además la propia justicia está ya poniendo sobre la mesa. Y es, no solamente Zapatero es el principio de lo que va a venir después. Porque solamente con las hijas ya viene ahí toda la destrucción de lo que es el Partido Socialista.
8: Vamos a escuchar más fragmentos de esa declaración. Zapatero ante la Audiencia Nacional.
6: ¿Usted intervino en nombre de Plus Ultra o a favor de Plus Ultra para que se le otorgaran permisos en Venezuela sin que tuviera que intervenir la embajada española?
12: No, para nada.
8: Para nada. O sea, va a haber que cambiarle el apellido y ya no va a ser José Luis Rodríguez Zapatero, sino José Luis Rodríguez para nada.
9: Aquí entre
8: para
9: el...
8: nada. Espera, déjame que escuchemos otra porque esta es maravillosa. Aquí directamente interviene el señor Amnesia. Fíjense.
13: Yo le pregunté por los viajes que había hecho con Julio Martínez Martínez. Uh-huh. Y se acordaba de la mayoría, pero de este a Dubái me dijo que no se acordaba o...
12: Sí, es verdad, no lo recuerdo, si hizo o no.
13: Y con posterioridad, una vez que este tema, usted ha tenido conocimiento de este tema, ¿no ha revisado sus agendas para ver?
12: No, le voy a decir por qué, si me permite, señoría.
13: Sí.
12: Porque jamás en mi vida he oído hablar de una sociedad offshore.
8: Ya está.
11: Offshore. Son tantos viajes a Dubái que ha hecho, ¿verdad? Que ya no se acuerda.
8: ¿Quién recordaría un viaje a Dubái, verdad?
11: Claro, son tantos que ha hecho.
8: ¿Quién lo recordaría? ¿Quién recordaría que me estaban creando una sociedad allí? ¿Quién lo recordaría? ¿Quién recordaría que estaba en medio de un entramado de 38 sociedades con Julito Martínez justo cuando me pedían que hiciera ahí de mediador para conseguir un rescate de 53 millones? Cejos de nada. Mire, se lo podría decir de otra manera. ¿Pero yo molestarme por 53 millones? ¿Yo? ¿El joyas? No, hombre, no.
9: ¿Quién recordaría que le han regalado un collar de 270 millones de euros, no? O sea, a mí me regala un collar...
8: 270.000.
9: 270,
8: no le pongan más.
9: Uy.
8: millones. Dale tiempo a la investigación.
11: Que igual lo que sale es.
9: Bueno, eso es pecata minuta para las tramas de hidrocarburos.
11: Por eso.
9: Que seguramente
11: a 2 millones la comisión del petróleo.
9: Termine salpicando esta investigación, ¿no? 270.000 euros, ¿no? O sea, ¿cómo no se puede acordar de si supuestamente le han regalado y no se trata de un pago, que yo me decanto más por esta segunda opción, si supuestamente ni si, se le han regalado, que no era un regalo para él, sino era un regalo en todo caso para todos los españoles, y él se lo ha trincado y ahora intenta justificar ese robo que nos ha hecho a todos los españoles diciendo no, pero está prescrito, es un robo que he hecho, pero bueno, ha prescrito.
11: Lo robé hace 20 años.
8: Ignacio Escudero, vamos a poner el marcador en este momento y vamos a ver cómo vamos, ¿vale? Los nombres que vamos a dar, hay alguno, por ejemplo, Manuel Fajardo, que no está imputado, pero están señalados como piezas clave de la trama. Imputados o no imputados, están señalados por la investigación judicial como piezas clave. Vamos a hacer el repaso, porque cuidado con la trama que sale ya.
14: Sí, imaginando que fuera una pirámide, en la cúspide tendríamos a José Luis Rodríguez Zapatero, claramente el cabecilla de toda la trama, y un escalón por debajo estaría el que sí está imputado, Julio Martínez Martínez Julito, que era el testaferro y mano derecha de Zapatero, el propietario de Análisis Relevante y el que se encargó de montar todas esas sociedades offshore, aunque Zapatero diga que no las conoce.
8: Finance Boutique.
14: Esa Finance Boutique.
8: Mucho más,
14: para,
9: hay que ser más fino, eso es
8: mucho más elegante. Finance Boutique.
14: Offshore. Es incluso igual de difícil o fácil que pronunciar. Así que el encargado de generar toda esa Finance Boutique para canalizar los pagos de Zapatero, que además hacía de interlocutor con los clientes, y según el auto del juez, dice literalmente receptor y ejecutor de las órdenes directas de José Luis Rodríguez Zapatero. En ese mismo escalón, aunque no está imputado, pero se le señala en el auto del juez Calama como mano derecha de Zapatero en Venezuela, es el que puso en contacto a los directivos de Plus Ultra con el expresidente del gobierno. Un escalón por debajo estaría la ahora ya imputada Gertrudis Alcázar, conocida como Gertru, que es la secretaria de Zapatero, que se está imputada como pieza esencial porque es la que gestionaba la cuenta de correo de Zapatero, la que coordinaba y elaboraba la documentación necesaria con todas las empresas de la Finance Boutique para llevar a cabo toda esa
8: del chiringuito,
14: falsas,
8: llámale chiringuito lo de Finance Boutique para ellos, que son muy finos,
14: de elaborar toda la documentación y de coordinar toda la documentación para elaborar las facturas falsas y demás, todo eso junto con Cristóbal Cano, que era la mano derecha de Julito Martínez, que también se encargaba de
8: Cristóbal Cano, que en estos momentos, Teresa, este no está todavía imputado.
9: No está
14: señalado también en el juez, estaría en el mismo escalón que Gertru. Pero
8: esta persona es clave, ¿eh? Cuidado,
14: es importante.
8: Porque aquí había distintos escalones o distintos niveles de testaferros. O sea, José Luis Ruiz Zapatero efectivamente estaba en la cúspide de toda esta estructura, así lo dice el juez, de esta organización criminal, presunta organización criminal, y por debajo tiraba de distintos testaferros, personas intermediarias, personas instrumentales. Bien, una era Gertru, su secretaria, otro era el mismo Julito, con el que también mantenía contacto directo y efectivamente le daba órdenes. Pero otro, que era básico, era Cristóbal Cano. Y Cristóbal Cano es el administrador de todo el entramado societario de Julito, persona que se coordinaba con Gertru, de forma que tenía comunicación permanente José Luis Ruiz Zapatero con todo el escenario de la presunta organización criminal.
14: Estando Julito Martínez en un escalón muy por encima, obviamente, como mano derecha de Zapatero, en el escalón más por debajo, lo que es el día a día, la gestión del día a día del entramado societario, se encargaban Gertru por parte de Zapatero, que sería como su mano izquierda, y Cristóbal Cano por la parte de Julito Martínez.
8: Estos no tienen manos derechas.

0: facturas falsas y dar una apariencia de un trabajo real para justificar esos cobros de dinero a las empresas del entramado societario.
1: Según Leire, las hijas de Gertrudis, así las tiene anotadas.
2: Leire Díaz decía que eran las hijas de Gertrudis. Dios bendito.
1: Laura y Alba.
2: Periodista de investigación. Bueno, vamos a ir a publicidad, vamos a volver enseguida, les damos más datos, cuidado porque sigue apareciendo información de relaciones muy extrañas empresariales. Nos lo va a contar Alejandro Entrambas Aguas porque ha habido un encuentro en un hotel, en la zona de la finca, la zona madrileña, allá que apareció José Luis Ruiz Zapatero con una gorra, con unas gafas. Dios bendito, qué espectáculo de gente, ¿eh? O sea, aparte de lo que roban, presuntamente roban, el espectáculo
3: siempre
2: que nos montan.
3: Siempre van disfrazados, van a correr con mocasines.
2: Y ha aparecido una personaje, Javier de Paz, que tiene toda una historia, ¿eh? Pero bueno, vamos antes con una mención sobre un curso de IA, lo da el Mago More. El Mago More va a empezar a necesitar alguno, pero para que lo haga desaparecer.
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1: Esto es lo que les destapa hoy, mañaneros. El origen de esas joyas es este, el año 2007. Son un regalo del régimen saudí y, según fuentes del entorno de Zapatero, son joyas que, con esas fechas, significarían que cualquier posible delito fiscal estaría prescrito. Es 2007.
2: Qué ganas por encontrar la prescripción de los delitos, Javier Ruiz. En mi pueblo suele ser conveniente que si hay un delito se persiga, se pueda perseguir. Esto es lo bueno, esto es lo bueno. Pero bueno, lo que es cómico es que ayer Radio y Televisión Española, ese ente pagado por todos los españoles con 1.200 millones de euros al año, más, porque se les quedó corto el dinero, 700 millones de un rescate de la SEPI, sí, la de la trama SEPI, sí, la misma
3: Montero.
2: SEPI, 700 millones. Y hoy una chapuza de Real Decreto porque quieren deducirse gastos que la propia Hacienda les ha dicho que no pueden, 840 milloncejos de nada, ¿Y qué es lo que han hecho? Sacar una norma para, no os preocupéis, que los 840 millones ya os los ponemos nosotros he dicho, no, nosotros no, vosotros, los contribuyentes españoles. Bueno, pues ese ente se dedicaba a lanzar esta cosa, no sé ni cómo calificarlo, resulta que nos ponemos a vigilar un poquito así, a mirar en hemeroteca, y sale el portavoz oficial de José Luis Rodríguez Zapatero, Luis Arroyo, diciendo esto, atención, contengan la risa.
4: No, lo del país árabe me lo ha confirmado el presidente, no hay nada. Bueno, no del país árabe, de Arabia Saudita se dijo. Yo le pregunté y me dijo, no, de Arabia Saudita. Me respondió, no hay nada de Arabia Saudita.
2: A ver si va a ser esto como los DNIs, el doble DNI, del juez Peinado, que hay dos Arabia Saudis, o dos Arabias Sauditas.
3: ¿Tú dices cómo empezó esto? Esto empezó diciendo, lo de las joyas de Zapatero es mentira, ¿vale? Una vez ya se confirmó que era verdad, pero esto no vale nada.
5: 30.000,
3: 50.000 euros. Cuando se demostró que era mentira, bueno, vale, sí, valen más, pero es una herencia. Cuando se demostró que no era una herencia, bueno, vale, no es una herencia, pero está perfectamente acreditado el regalo. Cuando se demostró que no estaba acreditado el regalo, bueno, pero eso en su momento se lo dieron también a otros presidentes. No, Aznar también lo recibió. Es decir, van sobre la marcha constando un relato cuando se le va desmontando. Entonces, ahora es el Aznar recibió un caballo. O sea, eso. Es que Zapatero le ha dado todo a Patrimonio Nacional, porque le regalaron tricornios, le regalaron hasta ladrillo, y lo ha dado todo.
5: Pero
3: resulta que se ha quedado no con el ladrillo, que no vale, pues si se queda con el ladrillo no le investigan. Se ha quedado con las joyas.
2: Han hecho de facto todo. La mejor definición de lo que es un socialista.
3: Claro.
2: Le regala a la Guardia Civil un tricornio con todo su cariño y allá que lo deja, lo tira, lo manda a flechurros, le regalan los joyones y dice, esto es para mí.
3: Lo grave de esto es que lo recibió en el ejercicio de la presidencia, no posteriormente. Es decir,
5: pero eso comprando su relato, Fran.
2: No demos por buena
5: esa versión. Eso comprando su relato. Es que yo no tengo claro.
3: El toisón de oro al rey de Arabia es en el ejercicio de su presidencia.
2: Sí, es verdad.
5: Pero si es verdad que es un regalo...
2: ¿Por
5: qué tengo yo que comprarle a él su relato de que esto se lo han regalado cuando encima vino un tío a España que dice, no, el contrabando no, porque me lo trajo él, como ya no puede decir nada porque está muerto, pues ahora...
3: Pero es que eso es más grave aún.
2: El ejercicio del cargo es más grave aún.
5: A ver, lo de la joya es grave, pase lo que pase, Sandra. Pero es que yo no voy a comprar su relato.
2: Dale Plus, Teresa.
5: Yo no sé si se trata de un pago
2: a posteriori.
3: Eso es más grave.
6: Relajémonos.
2: Relajaos un poquito. ¿Qué tal si me miráis, vale? Que el programa lo llevo yo, vale. 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
2: ¿Con quién jugamos? ¿Con quién jugamos el domingo?
3: Arabia.
2: Con Arabia. A ver si van a ir con joyas.
5: Lo que te estoy diciendo que si
2: pero
5: tú
2: mira,
5: le compras...
2: Teresa, que no se ha tomado el Cal Plus.
3: No se la ha tomado.
2: Dejadme que vayamos con los miembros del Club Libertad Digital, que ahora te doy la palabra. Teresa, Naya, vamos con los miembros del Club Libertad Digital.
7: La dedicatoria de hoy es una dedicatoria sorpresa. Se ponía en contacto con nosotros el hijo de una socia y nos contaba que ha estado un tiempo ingresada con cierta gravedad y le gustaría que le felicitáramos por su cumpleaños para animarla. Es fiel oyente nuestra, cumple 83 años, Lucía Castejón Mateo, de Zaragoza. Muchas felicidades, Lucía. Espero que le guste la sorpresa de su hijo Ricardo, que la adora. Y le mandamos un abrazo y el agradecimiento de esta familia radiofónica por estos 3 años de suscripción al Club de Socios de Libertad Digital. Le recuerdo el teléfono del club, que es el 914094002, y el correo electrónico, si quieren hacer como Ricardo y escribirnos, pueden hacerlo a club@libertaddigital.com.
2: Bueno, pues con todo el agradecimiento a Lucía de Zaragoza, 83 años, feliz cumpleaños. Le felicita a su hijo Ricardo, así que un abrazo enorme para toda la familia. Para Lucía, para Ricardo, 3 años en el club. Esto significa, Lucía, que todavía tienes que conseguir llegar a, no sé cómo le llamamos, veterano. Y veterano tiene que ser mínimo 5 o 6 años. Así que todos encantados de que tengas que estar durante muchísimo más tiempo con nosotros. Un abrazo enorme para Zaragoza, que además nos reciben siempre que vamos para allá, nos reciben de maravilla. Bueno, vamos a seguir con el tema este de las joyas, porque también se le preguntó en la Audiencia Nacional, forma parte del caso. El caso ya se lo explicábamos ayer, tiene 2 patitas para que ustedes, 4 patitas para que ustedes no se pierdan. Patita plus ultra, patita joyas, patita trama China, patita trama Venezuela. Y a partir de ahí empiezan a caer en cascada sociedades, paraísos fiscales, estructuras con testaferros, etc, etc, etc. Pero vamos a seguir porque le preguntaron por esto y contestó esto Zapatero.
8: ¿Qué le iba a decir? El tema de las joyas, no sé qué previsión de tiempo manejan para estar en disposición de poder declarar.
9: 1 semana, 10 días. Como máximo.
2: Como máximo, pues podría haberlo hecho ya, ¿no? Si lo tenía por casa, si tenía la declaración, si de veras venían de Arabia, pues muy sencillo, oiga, ¿sabes? Lo presenta, lo dice y se acabó. Que, por cierto, la primera pregunta es, entonces, ¿por qué no lo dijeron la primera vez que hablaron? Porque Luis Arroyo, yo no sé si mintió o no mintió, porque, bueno, mentir mente
6: ya
2: siempre
6: no
2: que habla.
6: Y
2: lo que no sabemos
3: es... error,
6: o si alguien dice
3: después.
6: La verdad.
3: Perdón por haber inducido al error.
2: Lo que no sabemos es si mentía con una intención o mentía con otra, porque mentir, la verdad, que miente siempre. Pero bueno, hemos hecho, Ana Rumi, bienvenida.
10: Buenas noches.
2: Un seguimiento de las distintas veces que, con documentos oficiales, han desmentido lo que se está diciendo ahora. Uh-huh. Ayer ya mostrábamos esas 17 veces reflejadas en el diario de sesiones del Congreso de los Diputados, donde se les preguntó por parte del Partido Popular y se les dijo que cuántos regalos han recibido ustedes durante el mandato de José Luis Rodríguez Zapatero. Esto se hizo durante el periodo en el que mandaban. Uh-huh. Respuesta 17 veces seguidas. Ninguno. Ningún regalo recibido. ¿Mentían? Sí, como siempre, sí que son socialistas, yo qué quiero que les diga. Bueno, mentían ahí. ¿Habían presentado o habían declarado regalos? Cierto. Pero ahí tampoco salen las joyas.
10: Efectivamente.
2: Cuéntanoslo, Ana.
10: Sí, sí. Bueno, pues ya sabes que al principio, cuando se encontraron esas joyas, se dijo que eran una herencia, una muy buena herencia. Pues ahora la nueva versión, que respalda además Televisión Española, es que eran un regalo de Arabia Saudí.
1: El origen de esas joyas es este, el año 2007. Son un regalo del régimen saudí.
11: Regalo del rey de Arabia Saudí en su visita a España en 2007. Las joyas.
12: Que los sets principales de joyas de gran valor, que en total creo que eran 3 que sumaban en torno a 1 millón de euros, procedían de regalos de gobiernos de países árabes.
2: Ana.
10: Pues bueno, si fueran un regalo o no, lo cierto es que sí que había de toda la legislatura un acta de recepción de todos los obsequios que se encuentran hasta...
2: Un acta oficial.
10: Un acta oficial.
2: Presentada en Patrimonio Nacional.
10: Eso es, de los 7 años de legislatura de Zapatero, de todos los obsequios que habían recibido y que después habían pasado a Patrimonio Nacional. Bueno, estos eran 529. O sea que hay bastantes que sí que se han declarado. Que por cierto, hay algunos que me gustaban mucho. Estados Unidos le regaló una caja de cristal de Tiffany. Cristal Tiffany, o sea que no está nada mal. Bueno, pues de Arabia Saudí sí que aparecen 3 regalos. Uno que lo habías dicho antes, que también me encanta. Una representación de escena del desierto en oro y plata sobre base de mármol y jade.
2: Que te encanta, lo dices con ironía.
10: Por supuesto.
2: Ah, vale.
10: Me encantaría ver una foto, eso es lo que me gustaría ver del regalo.
2: Sí. Yo quiero ver quién estaba dentro de la jaima, que lo mismo nos llevamos sorpresas.
3: Sí, está
2: lo mismo estaba Julito ahí dentro.
10: Vete a saber. Bueno, otra cosa que se ve que esto les encantaba regalarlo, otro reloj de sobremesa sobre peana de mármol y una figura de un cuervo encima.
2: No sé. ¿De un cuervo?
10: De un cuervo, sí. y luego pues el que conocemos, que ese sí coincide con ese viaje del rey de Arabia Saudí en junio de 2007, que es otro reloj de sobremesa dorado con esmeraldas y dos caballos.
2: Claro, según esa máquina de lanzamiento de bulos llamada Radio Televisión Española, lo digo yo esto y lo dice el Comité de Informativos, que ha dicho exactamente lo mismo, sí, el sí. suyo. Según ellos, los regalos habrían sido 2007, es decir, no tendría ni pies ni cabeza que en la declaración oficial no presentada por su gobierno ante Patrimonio Nacional aparezcan otros, que por cierto, otros que no serán baratos. A mí me puede parecer una horterada la representación de la Jaima. Oye, pero es oro, es jade, es plata, es no sé qué. El reloj tiene sus esmeraldas, sus brillantes, es decir, estamos hablando de productos muy caros. De objetos muy caros. Bien, pues sí, están esos, pero no aparecen los joyones.
10: Nada, ninguno de los 103. De las 103 joyas, sí.
5: Claro, y nos tenemos que creer que es que esto los entregó, pero los otros supuestamente los robó. O sea, da igual, es que da igual, da igual la explicación que nos digan, porque es que queda fatal. Uno es que lo roba, pero bueno, está prescrito y que por lo tanto judicialmente no se le puede perseguir. Nos tenemos que creer eso, y no que es un pago que se ha hecho a posteriori después de haber dejado en la presidencia, como bueno, y por lo tanto imputarle el delito de blanqueo de capitales. Yo creo que esto que Zapatero lo tiene muy difícil. Lo tiene muy difícil porque, bueno, hay que recordar que la joya es un hallazgo fortuito, fruto de una entrada y registro en el despacho, pero que él ya estaba imputado de antes y está imputado por el tráfico de influencia y plus ultra. ¿Y qué le está ocurriendo a Zapatero? Pues le está ocurriendo lo mismo que vemos en las causas judiciales de los narcos y demás, que vemos en la Audiencia Nacional, que no van al fondo, no van a conseguir el archivo porque no hay indicio y porque son inocentes. Van a conseguir la nulidad de la causa, no pueden rebatir los indicios porque sabe que presuntamente los han cometido. Entonces lo que hacen es, bueno, pues por un lado el caso de Plus Ultra, el tráfico de influencia, voy a ir por un por una nulidad porque no puedo rebatir los indicios, y en el caso de la joya voy a ir por la prescripción y por el contrabando que yo no cometí, que lo cometió uno que está muerto y que ya no se puede defender.
2: Sobre todo veo un tufo pestilente en todas las versiones, estas panderetas que nos están soltando, que cada 15 minutos nos sacan una, y el tufo pestilente siempre va en la misma dirección, que es que pensemos que esto viene de hace mucho tiempo. ¿Y eso qué significaría? Que lo desliga de toda la estructura de Julito. Ese es el tufazo pestilente, claro, que veo en todo. Pero déjame que terminemos, ahora te doy la palabra, Fran. Ana.
10: Nada, esos regalos que decíamos, esos obsequios, sí, que estaban declarados, porque además pues seguían esa normativa que había impulsado Zapatero de que si superaban cierto valor y si no cumplían con ciertas normas de usos habituales y de cortesía, pues tenían que ir a parar a Patrimonio Nacional.
2: Que esa norma es del año 2005.
10: 2005, sí. Desde que estaba Zapatero. O sea, que es una cosa impresionante. Bueno, pues por lo que sea, ahora su exministro Miguel Sebastián pues sale a defender que realmente ese código pues no era tan así.
9: Si hubo alguien que se llevara esas joyas porque lo consideraba un regalo personal, no estaba en contra del código de buen gobierno, porque se consideraba un regalo de cortesía por parte de un mandatario extranjero.
2: O sea, Miguel Sebastián ya demostró que de lo suyo, que es la economía, sabía poco. Ahora lo que demuestra es que de temas jurídicos no tiene ni pajolera idea. Lo digo porque hay una cosa, artículo 422 Código Penal, ¿vale? Cohecho pasivo impropio, que determina lo siguiente, Miguel Sebastián. Nadie en ejercicio de su cargo se puede quedar ningún regalo ni ningún pago. Fin. Muy sencillo, muy sencillo. Ni códigos de buen gobierno, ni códigos de buenas prácticas, ni códigos de finance boutiques. Que no. Código penal. ¿Se puede quedar un mandatario, un funcionario en ejercicio de su cargo un regalo que le hacen? No. Ya está. Muy fácil.
10: Por eso te decía que desde 2010 ya le hizo el Partido Popular varias preguntas sobre estos regalos y os respondían que no había regalos o que no eran de tanto valor. ¿Y sabes quién decía que no eran de tanto valor? Gaspar Zarrías. Ah, claro.
3: Otro que caerá. Miguel Sánchez de Aparte es una persona de poca decencia personal. Recordemos aquel debate con Gallardón donde le sacaba fotos de su vida personal en mitad de un debate. Es un personaje bastante abyecto. Como decía Teresa, claro, van allá a por defectos de fondo. A buscar la nulidad porque por lo otro no se pueden defender. Pero aunque estéis en desacuerdo conmigo, yo lo que decía antes, que no se trata de comprar el relato. Robar está mal, ¿verdad? Estamos de acuerdo en que robar está mal. Pero ¿es más inmoral robar cuando estás en el ejercicio de un cargo público y eres presidente del gobierno que cuando lo dejas de ser? En el sentido de que cuando tú representas a todos los ciudadanos, es todavía peor que hayas robado en el ejercicio de tu cargo que cuando lo has dejado, ¿no? Pues me estoy refiriendo...
5: Pero es que fuera del ejercicio de su cargo no sería robar, sería un delito de blanqueo de capitales.
3: Lo que quiero decir es que el delito fiscal existe si no lo has declarado. El blanqueo de capitales, en este caso de joya, existe porque está aprobado. Pero que si se ha realizado en el ejercicio de su presidencia, que durante años nos han vendido, que ha sido una presidencia sin mácula, que fueron legislaturas perfectas, claro, cuando creó la mayor crisis y tal, es todavía peor.
5: Por eso todos los escenarios van a ser malos para él.
3: Por eso digo que aunque
5: hasta el mejor escenario es malo.
3: Ha colado esto de forma fortuita, es todavía peor, porque ha aceptado todo esto y se ha corrompido todo esto en el ejercicio de su cargo. Entonces, ya no como ciudadano normal, privado, Frank, sino como
5: pero
3: presidente.
5: Jurídicamente pero es ellos, peor lo de posterior.
2: Pero que ellos no van a eso.
3: No, pero o sea, prefiero
2: ellos,
3: a eso.
2: Ellos saben que hay una investigación en estos momentos que une todo lo peor de todo lo que hemos visto ahora. Une a José Luis Rodríguez Zapatero con la estructura de la narcodictadura. Une a José Luis Rodríguez Zapatero con la estructura de la dictadura asesina comunista china. Sí. Une todo eso con unas vías de negocio que pasan todas, cuidado con este punto, relacionadas con una intermediación de todo un entramado de 38 sociedades que una de sus principales vías de negocio es el petróleo venezolano. Y saben perfectamente que ese petróleo venezolano acaba en qué? En la financiación del Partido Socialista. ¿Y qué quieren? Que miremos en otra dirección. La que sea. Aunque con eso digan, mira, no declaramos Hacienda nada. Quieren que perdamos la pista de la verdadera pista de este caso. Y la verdadera pista de este caso es que José Luis Rodríguez Zapatero manda en este PSOE, que llegó a un acuerdo con Pedro Sánchez, que hizo determinados negocios que pasaban por Venezuela y por China con tal de meterle al propio Sánchez en esos negocios y sobre todo por meterle al Partido Socialista en la financiación directa desde Venezuela. Y quieren que dejemos de mirar eso. ¿Por qué? Porque ahí confluye todo. Claro. Confluye el caso Mascarillas, confluye la trama Delcy Rodríguez, confluye el Delcy Gate, confluye el caso Cloaca, confluye absolutamente todo. Y concluyen los asesinatos viles, absolutamente demenciales, donde hemos participado, por desgracia, con mandatarios nuestros en Venezuela.
3: De hecho, la declaración ha intentado decir al juez que su papel de intermediación, y el juez ha dicho, no, mira, es relevante para la causa.
6: Dejadme, Sandra, que escuchemos algún audio más, porque seguimos conociendo pues más fragmentos de esa declaración de José Luis Rodríguez Zapatero ante el juez Calama en la Audiencia Nacional, y quiero que escuchéis precisamente uno que hace referencia a esto, a los negocios en Venezuela.
13: El motivo era, por lo que ahora le voy a preguntar, los motivos de su viaje a Venezuela. A partir de 2019 ha dicho usted que era liberación de presos y supongo que contactos políticos.
14: Y procesos electorales, creo que acudí a tres.
13: Procesos electorales.
14: De 2019 ahí acudí una vez al año, entre una y dos veces al año.
13: En todo caso, ¿tuvo o tiene usted algún negocio en Venezuela?
14: No, por supuesto.
2: Que no tiene negocio en Venezuela.
3: Venezuela es el negocio.
2: Sí, totalmente.
3: En la nación es el negocio, claro.
2: Por amor de Dios.
3: Entonces,
2: vamos a ver, el objeto de su tremenda amistad con que le llegó a llamar Delcy Rodríguez, mi príncipe, ¿cuál era? Que jugaban a las cartas, que iban allá a jugar al mus. Y su enorme relación y amistad personal y directa con Jorge Rodríguez.
3: Perjurios, vamos, es perjurios. Es que
2: en el auto del juez Calama dice directamente que Delcy Rodríguez y él, José Luis Rodríguez Zapatero, tenían el control de los negocios del petróleo. Que no se podía negociar nada con petróleo venezolano si no pasaba por Delcy y por él.
3: Pero si Estados Unidos le considera el líder internacional de bloqueo de capital con Alex Saab, lo consideras, es decir, la justicia americana.
5: Zapatero sabía que él podía mentir porque él está imputado en la causa y que por lo tanto podía hacerlo y en eso ha basado su declaración. En una mentira, tras otra mentira, en negar la mayor y en decir que él no tenía negocios en Venezuela cuando conocí a Julito a finales del año 2011. Julito no había viajado nunca a Venezuela. Nunca. La primera vez que viaja a Venezuela es de la mano de José Luis Rodríguez Zapatero y es quien le presenta a Delcy, y Julito es el representante, el chico de los negocios de José Luis Rodríguez Zapatero en Venezuela para que no apareciese el propio Zapatero. Por lo tanto, ¿tiene negocios Zapatero en Venezuela? Por supuesto que los tiene. Otra cosa es que quien aparezca sea Julito
2: Martínez. Bueno, de hecho hay una cosa que es muy básica. El rescate de Plus Ultra, ¿por qué viene motivado? Porque Plus Ultra necesitaba un rescate, pero si Plus Ultra no tenía actividad real, Plus Ultra estaba vampirizado. utilizada por determinados clanes venezolanos y lo necesitaban los clanes venezolanos, es decir, la narcodictadura venezolana, para camuflar lo que estaban obteniendo con sus negocios absolutamente ilegales. Y han utilizado los 53 millones del rescate español, presuntamente, para camuflar esos ingresos y para pagar gastos sin tener que sacar el dinero de los clanes venezolanos. Y dice, no tengo negocios en Venezuela, pero si hace usted de intermediario de todo, en todo y para todo con Venezuela, por Dios.
6: Hablabais de Julito. Vamos a escuchar también más fragmentos de esa declaración en la que hace referencia a la relación con el que, bueno, teóricamente su testaferro, él por supuesto lo niega.
14: Tengo una relación de amistad con él, sobre todo con su padre. Nunca he tenido ninguna relación comercial con él, de nada, absolutamente de nada. Y lo del equipo yo creo que es una expresión absolutamente de confianza, pero no de equipo ni político, ni económico, ni de nada, porque no he tenido ninguna relación con él.
2: No he tenido ninguna relación, pero se reunía justo antes de que fuese imputado y detenido, pero no tenía ninguna relación con él.
3: A correr. Vamos a ver, Zapatero, aunque nos han contado aquí que el quien tenía influencia en Venezuela en esa época narcodictadora con Chávez y con Maduro era Podemos, con Monedero y tal, quien, una de las personas que tutela toda esa transición entre la confirmación de la muerte oficial de Hugo Chávez y la entronización de Maduro como sucesor, es este Zapatero. Yo cuando estaba allí y me presentan, me dicen que allí pululaba la gente de Podemos, Monedero, Descansa, etcétera, recontan, me dicen, no, pero aquí también está el PSOE. Estoy hablando del año 2013, que es cuando se confirma aquello. Y me dicen que esto se está tutelando desde España por parte del... No me dicen Podemos. Podemos no existía como partido. Me dicen profesores de universidad y el Partido Socialista. En ese momento el Partido Socialista estaba en la oposición, gobernaba Mariano Rajoy. Entonces, ¿quién era el Partido Socialista? Yo no me podía imaginar que en aquel momento se referían a Zapatero, atando cabos, preguntando. Y claro, Zapatero lleva 12 años en Venezuela. No tiene negocios en Venezuela. Venezuela es su negocio. Ha intentado con el juez decir, hombre, pero tengan en cuenta...
2: No, Zapatero lleva claramente más de ese tiempo. Zapatero empieza... No,
3: que tenga constancia...
2: Con la estructura que le monta José Bono, que se la monta a través de Raúl Morodo, que estaba embajador en Lisboa, sí. Lo saca de Lisboa, lo lleva a Caracas y desde el mismo 2004 está en relación. Es decir, lleva más de 20 años haciendo negocios con Venezuela.
3: Él deja la presidencia en 2011, que me imagino
2: que ahí tenía los negocios ya trazados. Bueno,
5: hombre, pero con su embajador Raúl Morodo, que luego fue condenado en la Audiencia Nacional precisamente. Raúl Morodo llegó a un acuerdo con la fiscalía que le dijeron, bueno, 10 meses para ti, 2 para tu hijo y así tu hijo no tiene que entrar en la cárcel.
2: Exacto.
5: Pero Raúl Morodo iba a señalar para arriba, iba a decir que aquí último era Zapatero.
3: No digo que no sentara las bases antes, digo que su papel activo empieza en el momento en el que hay una transición en el año 2013.
5: Y con Moratinos.
3: Y ahí está el papel del que yo creo que fue el factor de todo esto y el primer enviado, ¿no? Porque realmente su alianza de civilizaciones es esta. Es Venezuela, es China...
2: Ya veremos dónde acaba el tema de Moratinos, ¿eh? Lo digo porque
3: ojo con Bono también, ¿eh?
2: La Guardia Civil ha empezado a investigar una cuestión que además creo que lo publicasteis vosotros en The Objective, que era una sobrecarga, un exceso de peso en uno de los aviones de Plus Ultra de 10 toneladas. Sí. En un vuelo
5: se cargaron esa unidad, por cierto, Marlaska se ha cargado esa unidad después de que
2: la investigación continúa, ¿eh? Se puede haber cargado al cuerpo, pero que la investigación continúa. Eso es información de esta misma tarde. Y era un vuelo a Guinea. Y en ese vuelo a Guinea llamó demasiado la atención lo que pesaba la panza de un avión de Plus Ultra. O sea, ya veremos dónde acaba esta historia. ¿Y por qué digo el tema de Moratinos? Porque Moratinos, Bono, Zapatero estuvieron mediando y estuvieron con muchísimo interés mirando Guinea porque querían sacar una licencia bancaria. Querían crear su propio banco. Que esto aparece reflejado en las grabaciones de Ábalos y de Coldo, efectivamente. Claro. Cuando tú quieres crear un banco, ¿pero de qué estamos hablando? ¿Pero cuál era el volumen de dinero, por Dios?
3: Moratinos y cae y Bono.
5: Una empresa malaya, ¿eh? Los empresarios eran malayas y querían montar un banco en Guinea.
2: Que sí.
3: Es por Guinea y por Gibraltar. Si Moratinos y Bono caen, es por la línea y la vía Guinea y por la vía Gibraltar, ni por Dominicana ni por Venezuela.
2: Bueno, nos vamos a ir a publicidad. 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
2: Vamos a publicidad, volvemos y le contamos el, yo no diría intento, yo diría amaño. José Luis Ríos Zapatero se cita en secreto con Javier de Paz, un alto directivo de Telefónica, porque quieren hablar de la versión que van a dar ante el juez. Hombre, si vas a decir la verdad, no tienes que negociar nada.
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36: Tampoco aparecen por aquí gastos ni ingresos financieros, es decir, es una sociedad que desde nuestra óptica, o sea, desde mi óptica como instructor, parece que se monta para recibir, digamos, comisiones, porque viendo los clientes...
37: Niego absolutamente porque en mi vida... hablado ni negociado absolutamente ninguna comisión. Es mi trabajo y un trabajo que se valora. Pero no solo por ser expresidente, si me permite.
36: Yo no pongo en duda...
37: Sino porque en mi etapa como expresidente he realizado una intensísima tarea.
2: Ah, bueno. Aclarado todo. Si ha realizado usted una intensísima tarea, dice, es un trabajo que se valora, ya lo creo que si lo valoran, nueve párrafos, sobre el impacto de la inteligencia artificial en la economía mundial. Y lo resumía en nueve párrafos. Bueno, lo resumía. Realmente lo copió del resumen que había hecho la portadilla de la Comisión Europea cuando anuncia que tiene una unidad de estudio. Se meten ustedes, ponen Comisión Europea, inteligencia artificial, estudio, oficina, y les sale lo mismo. Eso sí, bien escrito. Lo suyo era un resumen cutre, chapucero, estilo bananero, que es lo que tiene esta actualidad en Venezuela, ¿no? En la república narcodictadora. Bueno, pues evidentemente algo se le pegó. Bueno, pues por nueve parrafillos, más otro informe donde decía que la figura en alza en España, políticamente hablando, era Yolanda Díaz, que había que estar muy atentos a Yolanda Díaz.
1: Como el otro, informes, como el gurú, el otro vendedor de crecepelo, que también lo dijo.
2: Medio millonazo. Bueno, está escuchando Alejandro Entrambasaguas, ¿cómo estás?
3: Hola, Carlos, buenas tardes.
2: Oye, Alejandro, cuéntanos esta historia, porque claro, los jueces, pues lógicamente, se ciñen al material probatorio que tienen encima de la mesa, a lo que aparece en el sumario, a las diligencias, es su obligación, pero son humanos, leen la prensa, se enteran de las cosas. Claro, cuando haya leído que Zapatero, medio camuflado, con una gorrilla, con unas gafas, se va a un hotel pensándose que va poco menos que como Rambo de camuflaje, que no le van a ver, se cita con Javier de Paz, un altísimo directivo de Telefónica, y según publicáis, además lo hacían para negociar las versiones, es decir, para mañar una versión judicial, para engañar al juez, vamos.
3: Efectivamente, y eso es lo más grave de todo este asunto, ¿no? El juez Calama, el juez de la Audiencia Nacional, dijo que no le retiraba el pasaporte porque no se daba ninguna de las dos opciones, que era bien o que existiera un riesgo de fuga o bien que existiera una posible destrucción de pruebas, y en este segundo punto, en el de la destrucción de pruebas, también entra la posible manipulación de testigos, y eso es precisamente lo que demuestra lo que contamos en la información de hoy en el debate, ¿no? Hay que recordar que esa cita se produce el 19 de diciembre del año 2025, justo después de que publicáramos aquella cita clandestina de Zapatero con su presunto testaferro en el Pardo, y justo después de que la policía practicara las primeras detenciones. ¿Qué es lo que hace Zapatero? En aquel momento todavía no había trascendido el hecho de que él había cobrado de la trama, él y sus hijas. Por lo tanto, lo que hace es citarse con Javier de Paz, que formaba parte del grupo de personas que idearon la creación de esa tapadera, para ponerse de acuerdo con una versión si el caso acababa trascendiendo como posteriormente ha acabado ocurriendo.
2: ¿Qué pueden haber pactado? Es decir, ¿qué cosas pueden haber decidido entre ambos? Mira, esto mejor lo ocultamos, esto dilo tú, yo voy a decir esto otro, yo voy a hablar de esto para despistar al juez.
3: Pues yo creo que el meollo de la cuestión es básicamente, que es lo que Zapatero ha intentado hacer creer al juez, ahora que hemos escuchado el audio de su declaración, es hacerle creer que la tapadera, que análisis relevante, era una consultora de verdad, y que no era lo que realmente es, que es la tesis policial y que es la tesis de los periodistas de investigación que hemos investigado esto. Es decir, una tapadera, una sociedad que se crea exclusivamente para que existiera algo que estuviera entre Plus Ultra y el expresidente del gobierno y que no fuera fácil rastrear esos pagos.
2: Pero Alejandro, va a ser muy complicado que el juez se crea eso porque es tan tosco como que no consta ningún otro tipo de actividad por parte de análisis relevante, y euro que entraba, euro que salía. Y dices, ¿y dónde acababa? Acababa en las cuentas o de José Rodríguez Zapatero o de las hijas.
3: Claro, es que esa es la clave, es que estamos hablando, sí, de una empresa, sí, pero sin ningún tipo de estructura empresarial. Análisis relevante no tenía oficina, estaba domiciliado en el ático de Julito, en el barrio de Salamanca de Madrid. No tenía empleados, porque en las bases de la agencia tributaria figura que tenía cero trabajadores. Y luego lo que tú dices, Carlos, que realmente los únicos pagadores de esa sociedad, el único pagador que tenía era José Luis Rodríguez Zapatero, y la única empresa a la que recurrían para hacer unos supuestos trabajos de maquetación que no han aparecido por ningún sitio eran las hijas de Zapatero. Pero fíjate, si no tenían nada que ocultar ese día en ese hotel a las afueras de Madrid, ¿por qué José Luis Rodríguez Zapatero se presenta al encuentro con gafas de sol y con gorra? ¿Y por qué cuando entra dentro del hotel, de la cafetería del hotel, no se lo quita en ningún momento? ¿Y por qué?
2: Hombre, es una cafetería donde te da el sol, está clarísimo.
3: Claro, sí, una cafetería.
4: Les encanta ir llamando la atención,
1: Es una cafetería offshore.
2: Alejandro, dinos que tienes foto, por favor.
3: Bueno, no quiero adelantar acontecimientos, pero...
2: Si no es por reventarte nada, es por la carcajada que me voy a pegar viendo a José Luis Ríos Zapatero con la gorrilla.
4: Entre los mocasines para correr.
2: Estilo vuelta ciclista.
1: Y la riñonera aquí,
2: ¿no? Vuelta ciclista a España, las gafillas de sol.
3: Y los mocasines. Bueno, pero es que, aparte de todo esto, Carlos, más allá de lo anecdótico, que por cierto, la trama se refería a él como Mr. Bean, que eso es algo que ha pasado más desapercibido, pero bueno, tampoco creo que le haya hecho ninguna gracia darse cuenta de esa comparación, ¿no? Pero otro punto que agrava aún más, pues eso, ¿no? La sospecha y todas las sombras de esta reunión es que Zapatero usó a su escolta policial, que le asigna al Ministerio del Interior, que son miembros de la Policía Nacional, cuya obligación es protegerle, bueno, pues Zapatero los usó para que estuvieran dando vueltas por los alrededores del hotel, porque como ya había habido la filtración de la reunión en el Pardo, no quería que hubiera otra filtración porque él sabía que le iba a perjudicar. Bueno, pues la hubo, hasta porque lo hemos publicado nosotros, básicamente.
4: Le salió muy bien, ¿eh?
2: De que era la gorrilla, Alejandro, cuéntanoslo.
3: No lo puedo decir porque no lo sé. Lo digo de verdad, ¿eh?
2: Opciones,
3: no.
2: Caja Rural.
1: Caja Rural.
2: Yo me apuesto por Caja Rural.
1: Caja Rural tiene toda la pinta. Caja Rural.
2: Vuelta Ciclista España, tenemos varias opciones.
1: Telefónica, por aquello de.
3: Él pretendía. Su objetivo debía de ser pasar desapercibido. Pero es lo que tú dices, Carlos, en un sitio donde no da el sol, no quitarse la gorra, las gafas de sol, y no sé si iría o no con mocasines. Pero desde luego, si ya fue con mocasines, ya debió de ser una estampa difícil de olvidar.
2: Alejandro.
5: Cierto, déjame decirle, sí, Alejandro, que hoy también estamos conociendo muchos de esos audios en los que habla de Julio Martínez, y bueno, decíamos antes que él dice que eran amigos, que sobre todo conocía a su padre y tal, pero que relación comercial ninguna, pero sí que ha reconocido que iban mucho a correr al Pardo, decía que es que se reían mucho, que compartían esa afición por el running, y ha hecho alusión a esas...
2: Que no por correr, es por el running.
5: Sí, por el running, tenemos que ser modernos.
2: Estos son de running y de Finance Boutique.
5: Eso es.
3: Claro, lo que me ha sorprendido de todo esto ha sido que la realidad es que iban a despachar, no iban a hacer deporte, uh-huh, porque lo contamos en su día de manera anecdótica, que iban en mocasines, pero es que esa era la clave de que no iban a correr, porque en mocasines es muy difícil correr. Pero es que la tesis de que iban a hacer deporte se cae en el momento en el que la policía lo desarticula todo, que nosotros sacamos la famosa grabación, y que Zapatero deja de ir al Pardo y deja de hacer deporte.
5: Claro,
3: por lo tanto, si es un señor que iba numerosas veces a la semana, ¿por qué deja de ir al Pardo? Porque además estamos hablando no de una zona al aire libre, estamos hablando de una finca del Estado, de propiedad de patrimonio nacional, donde no puede acceder nadie. Por lo tanto, él podría seguir yendo a hacer deporte.
2: Tengo la respuesta.
3: No iba a hacer deporte.
2: Y es que se le ha perdido la gorra. Ya no puede ir a correr. Con mocasines puede, pero sin gorra.
3: Sin gorra.
2: Claro. Sin gorra ya es imposible. Claro. Alejandro, que un abrazo muy fuerte y muchísimas gracias.
3: Un abrazo, Carlos.
2: Bueno, pues ya veremos dónde acaba la investigación de esta trama. Hoy publicábamos en Libertad Digital otra línea de investigación que va por la parte, más que cualitativa, por la parte cuantitativa, de hasta dónde puede llegar el dinero que se ha quedado esta presunta organización criminal. Y cuidado, porque una de las líneas de investigación que está siguiendo la ODEF se ha basado en, bien, vamos a empezar a mirar cuántos barcos de petróleo pudieron sacar de Venezuela, cuántos barcos que tenían petróleo sancionado se llevaron a República Dominicana para ponerle el sello de República Dominicana y blanquear ese petróleo, porque la estimación que están teniendo en estos momentos, a la que han accedido por fuentes cercanas a ese tráfico de petróleo, es que por cada barco, que tendría una valoración aproximada en mercado, cada barco petrolero sacado de Venezuela, de unos 200 millones de dólares, habrían estado cobrando entre un 1 y un 1,5% de comisión, entre 2 y 3 millones. Y la estimación con la que están trabajando, no tienen pruebas de que sea así 100%, pero es la estimación que les han dado, es que de esos 2 millones mínimos, el 25% habría ido para Zapatero. Medio millón por barco. Es que a partir de ahora, multipliquen ustedes eso por el número de barcos que se han podido sacar.
4: Es que, Carlos, si anteriormente no se ha investigado a Zapatero, es porque, ya no solamente, por supuesto, por estos nuevos indicios que ha proporcionado Estados Unidos a través del teléfono móvil de Rodolfo Reyes, sino que aquí tuvimos una oportunidad para poder investigar a José Luis Rodríguez Zapatero, y fue cuando declaró el Pollo Carvajal, el jefe de la inteligencia y contrainteligencia de Venezuela, y señaló en el marco de la causa del caso Morodo, él es embajador, como he dicho antes, Raúl Morodo, de Zapatero en Venezuela, y que está investigado precisamente, ya condenado precisamente por el desfalco de PDVSA, ¿no? Bueno, pues si anteriormente no se investigó, es porque al igual que en esa camarilla está Julito Martínez, está Javier de Paz, pues entre esas personas que iban a correr estaba también el presidente de la Audiencia Nacional de entonces, José Ramón Navarro. Y esta persona, que era muy amiga de Zapatero, a mí me consta que
2: Ramón Navarro es muy amigo de Zapatero.
4: Es muy amigo de Zapatero y muy amigo de Javier de Paz. Y en alguna ocasión fue al Pardo también a correr. Y a mí me consta que esto es así. Y me consta que esto no es que solamente me conste, es que esto lo viví y lo vi. Vi cómo José Ramón Navarro llamó a una persona en la Audiencia Nacional, a un funcionario, para interesarse por las diligencias secretas que afectaban a José Luis Rodríguez Zapatero. Y textualmente le dijo a esta persona: oye, es que estoy aquí con Zapatero, que está muy interesado por saber qué es lo que ha dicho el Pollo Carvajal sobre él. Y esta persona, muy enfadada, le respondió: pues si está interesado, le dices que se persone en las diligencias y que cuando se levante el secreto de sumario, pues si es una de las personas implicadas o señaladas, tendrá acceso o bien como investigado o bien como víctima de ese procedimiento. Pero instó a un funcionario público a que revelase un secreto. Y yo de verdad me quedé pasmada con respecto a eso. Después, finalmente...
2: Dices que lo viviste.
4: Sí.
2: ¿Que lo viviste por qué?
4: Porque yo estaba presente...
2: ¿En la conversación?
4: Sí.
2: Pues no disimulaba mucho este hombre, ¿eh?
4: No.
2: O sea, eso lo dijo delante tuyo.
4: Bueno, yo escuché esa...
2: Sí.
4: Yo escuché esa conversación telefónica. Yo la escuché.
2: José Ramón Navarro, en teoría, venía del bloque conservador, ¿no?
4: Sí, supuestamente. Sí. Era de la Francisco de Vitoria, era.
2: Y decidió que era mejor sobrevivir,
4: era,
2: ¿no?,
4: muy
2: a
4: amigo,
2: los vaivenes políticos.
4: Y era muy amigo de Zapatero. Bueno, y en Ábalos, en la trama Ábalos, aparece como una de las personas que iba a acompañar o invitada al menos a ese primer viaje,
2: a Georgia,
4: ¿no?
2: Vamos a recordar ese viaje de Georgia, porque Dios bendito que viaje. Al final se frustró por el tema del COVID y, de hecho, fue el que hizo de antesala al famoso viaje de San Petersburgo. Sí. Pero ahí tenían que haber viajado Ábalos. Tenía que haber viajado este señor, hay que recordarlo, en aquel momento estaba como presidente, ¿no?
4: Era presidente de la Audiencia Nacional.
2: De la Audiencia Nacional. ¿Qué pintaba en ese viaje? Iba a ir a ese viaje María Gámez, la directora de la Guardia Civil. Iba a ir a ese viaje Coldo. Iba a ir Víctor Aldama. Iba a ir Javier Hidalgo. Iba a ir Begoña Gómez.
4: Iba a ir, por supuesto, Zurab.
2: Iba a ir Zurab por Olicasvili, el gran acompañante de negocios de Begoña Gómez. ¿Qué pintaba ahí el presidente de la Audiencia Nacional? Porque pues vamos, a mí se me ocurre una respuesta y pocas más.
4: Uh-huh. Era uno de los invitados. Y casualmente, pues estas diligencias, estando secreta del Pollo Carvajal, se archivaron y nunca supimos el contenido ni se levantó el secreto, porque de repente España decidió entregarlo corriendo a Estados Unidos y se lo llevaron de la prisión de Extremera, de su celda, lo sacaron a las 10 de la noche. Bueno, pues un día y lo mandaron para Estados Unidos.
2: Fran.
1: Claro, es que uno ya... hay una cosa que ha dicho Zapatero que creo que ha dicho...
2: No me extraña que respires, porque un día habrá... No, es que un día tendremos que hacer, pero no un programa, sino una recopilación de 15, 20 programas para que veamos la profundidad de hasta qué punto nos han instalado la corrupción en España.
1: Y creo de verdad, y tenemos a una de las mejores periodistas de investigación que lo va a seguir sacando, que estamos en la punta del iceberg. Que es que va a salir más, que es que la gente no es consciente. Pero Zapatero ha dicho una verdad en la declaración. Decimos, no ha dicho una verdad. Ha dicho una verdad. Que ha ejercido, ha hecho una labor, una intensísima tarea, en efecto, de blanqueo de una narcodictadura. Ha sido una intensísima tarea de enriquecimiento personal, una intensísima tarea de violentar a las víctimas en el helicoide. Eso ha sido de los que más ha hecho en el mundo. De liderar la trama internacional de blanqueo de capitales en Venezuela. De jugar con la pobreza de muchos venezolanos a los cuales él estaba en la trama que cobraba por las bolsas de comida que repartía. Ha hecho una intensísima tarea de todo lo que no se debe hacer. Pero yo he respirado porque llega un momento en el que yo pienso en el ciudadano común, en el que ni siquiera está en el día a día de la información. ¿Cómo le explicamos que todo esto lleva 20 años gestándose? ¿Cómo le explicamos a una persona que hoy, a lo mejor no puede ni permitirse irse de vacaciones, porque ha salido el informe de que en España cuesta del 5 al 15% más irse una semana de vacaciones respecto a hace un año, que todo esto lleva 20 años fraguándose y que hay detrás todo un entramado montado a todos los niveles, entre ellos mediático, porque hemos hablado de la figura de Javier de Paz. Javier de Paz lo coloca Zapatero hace 20 años como consejero de Telefónica, amigo de la infancia.
2: Este
1: amigo
2: empezó siendo secretario general de Juventudes, ¿no?
1: Correcto,
2: socialistas.
1: Correcto, pero es amigo personal de mucho tiempo. Lo coloca de consejero de Telefónica, una persona sin oficio ni beneficio. Lo que se ha enriquecido Javier de Paz no está en los escritos, él y su familia, porque hablamos de la hija de Bono, pero también la hija de Javier de Paz hace gala de las riquezas obtenidas, y desde entonces se ha dedicado a ser la figura del PSOE en Telefónica, orillando y horadando la labor de todos los presidentes que ha habido entonces, el último Payete, al que le ha hecho la cama una y otra vez, hasta que al final colocan a Murtra y al final Telefónica no deja de ser un brazo armado mediático más del gobierno. Pero Javier de Paz ha sido el confesor durante 20 años en Telefónica y en todo lo que pasaba en el ámbito de las telecomunicaciones de Zapatero. Por eso Zapatero, en muchas de las ocasiones, cuando han salido informaciones, yo me daba una vuelta por qué medios le daban más amplitud a lo que hacía. ¿Sabéis qué medio no daba absolutamente nada de las andanzas del expresidente Zapatero? Movistar, Telefónica.
2: Oye, vamos, porque tenemos en Libertad Digital una información sobre, simplemente con lo que hay hasta ahora y con la triple imputación que está solicitando la Fiscalía Anticorrupción para las hijas de Zapatero, que cuidado que uno de los delitos que ya les está solicitando la Fiscalía Anticorrupción es organización criminal, es decir, las mete en el epicentro puro de esta trama.
1: Sí,
2: ¿a qué penas de prisión se pueden enfrentar?
5: Bueno, pues estaríamos hablando de una horquilla de entre 3 y 13 años de prisión. Es verdad que de momento el juez Calamán no les imputa un delito concreto, pero como bien decías, la Fiscalía Anticorrupción sí que ha pedido que se las investigue por organización criminal, tráfico de influencias y blanqueo de capitales. Claro, si nos vamos a cada una de esas posibles imputaciones, pues vamos a ver cómo la suma nos da, como decimos, entre 3 y 13 años. El delito más grave es el de organización criminal. Está penado hasta los 8 años de prisión, aunque las penas más graves en este caso están reservadas para los cabecillas. No sería el caso de las hijas de Zapatero, por lo tanto nos vamos a otro supuesto que sería apenas de entre 2 y 5 años de prisión, según queda reflejado en el Código Penal. Con lo cual,
2: poco, ¿eh?
5: Entre 2 y 5 años. Después tenemos también ese presunto delito de blanqueo de capitales. La ley establece que quien lo llevase a cabo a sabiendas de que su origen fuese delictivo puede ser condenado a una pena de prisión de entre 6 meses y 6 años de prisión y a una multa equivalente al triple del valor de los bienes blanqueados. En este sentido hay que recordar, Carlos, que a Alba y a Laura Rodríguez Espinosa se las investiga como poco por un blanqueo de más de 239.000 euros, por lo que podrían ser condenadas a un pago de más de 700.000. Y por último, hablamos del delito de tráfico de influencias, que será castigado con las penas de prisión de entre 6 meses y 2 años, además de esa multa del duplo del beneficio perseguido u obtenido.
2: Oye, nos vamos en un nivel de penas medias a unos 6-7 años, ¿eh?
1: Sí, sí.
2: O sea, que no es ninguna broma, ¿eh?
1: Me entran.
2: No es ninguna broma el que esto, os lo planteo como debate. Hay mucha gente que está diciendo, no, les ha metido José Luis Rodríguez Zapatero. O sea, José Luis Rodríguez Zapatero evidentemente las ha metido en esta presunta organización criminal. Pero también hay una cosa que es verdad, que es que las hijas tienen ya 30 y
4: obviamente,
2: pico años.
4: Ellas han dejado meter.
1: Las niñas, claro, son ellas niñas.
2: Por supuesto, creo que ya tienen edad dejado, para saber dónde se meten.
4: Se han dejado meter. Ellas tienen 30 años, tienen ya una casa a su nombre. Yo creo que muy pocos españoles con 30 años pueden adquirir
5: menos
4: una vivienda. Prácticamente ni siquiera se pueden ir de alquiler e independizarse, pues imagínate, mucho menos comprarse una vivienda. Por lo tanto, por supuesto, ellas han aprovechado la situación, pero también es verdad que su padre las ha necesitado en este negocio para no aparecer él y se ha ayudado de la figura de intermediación de sus hijas, ¿no? No sé hasta qué punto esto le gusta o le deja de gustar a Sonsoles Espinosa, ¿no? Que creo que le achaca a Zapatero el hecho de que ahora sus hijas estén en esta causa.
5: Hay que decir que esta mañana Borja Sémper decía desde el Partido Popular que no quería hacer sangre con el asunto de las hijas, pero luego en fuentes, off the record, a los medios de comunicación el mensaje que trasladaba el Partido Popular era: hay que estar muy enfermo para convertir a tus propias hijas en presuntas testaferras, y pues esto demuestra que no tienen límite.
1: Pues ese mensaje de Sémper, que no lo diga off the record, que lo diga en público.
5: Este no es el de Sémper.
1: Ah, vale.
5: No, el de Sémper era: no vamos a hacer sangre.
1: No, es que el Partido Popular tiene un problema con los portavoces nacionales a la hora de dar el mensaje contundente que tienen que dar, que oye, llega un momento.
2: Tiene un problema con Borja Sémper.
1: No, y con los portavoces nacionales en general.
2: Cuando hace de portavoz nacional, que en el fondo lo es el secretario de organización del partido.
5: Tellado se le entiende muy claro.
2: Efectivamente, el secretario general, perdón, que es Miguel Tellado, no dice ninguna cosa de estas. No, dice cosas totalmente sensatas.
5: Y Esther Muñoz tampoco precisamente se caracteriza por ser blandita.
2: Ni Cayetana Álvarez de Toledo, que es portavoz adjunta del Congreso.
1: Si hay que ser una excepción, sería Tellado. Cayetana para ciertos temas, para otros no.
2: Para ciertos temas.
1: Algunos temas sí, en otros temas cogeamos.
2: Porque a ti no te gustará. Porque a ti no te gustará.
1: Yo he defendido siempre a Cayetano, lo que digo que para algunos temas sí, pero para otros no. Pero que en general no quiero entrar en eso. Lo que quiero decir es...
2: Ya te veo ya.
1: Pero que a mí me gusta.
2: Sal a tiempo.
1: Pero lo que quiero decir que el Partido Popular tiene un problema de portavoces nacionales en la contundencia del mensaje. Solo digo eso.
2: Tiene un problema del sector chanquete, vamos a decirlo claramente. O sea, es que a mí esta historia de no voy a hacer sangre. Perdonen, la justicia no hace sangre, claro. La justicia hace justicia. Estas dos personas, las hijas, están metidas en una organización criminal con indicios criminales. Pues presuntamente claro, sí, claro. Ya está. Pero ni sangre ni no sangre.
1: Puede que no caigan por lo de organización criminal, igual lo de tráfico de influencias y lo demás, sí, pero que como habéis dicho, que no les mete el padre, que ya son mayorcitas, que si caen tienen que caer. Lo que pasa es que no es lo mismo que imputen, condenen a Zapatero, que ya estén sus hijas. Es que esto sí puede cambiar la película, porque llega un momento en el que ya el propio Zapatero, repito, lo que puede cantar Julito Martínez
4: que
1: es otra cosa.
4: Cualquier padre que quiera mínimamente a sus hijos.
1: Por eso digo.
4: Igual, intentan que esto les repercuta a ellos, pero no a sus hijos.
1: Exacto, toda la amnesia que ha tenido Zapatero hasta ahora, todo lo que no recuerda, sus cositas en Dubái, esas cosas offshore que no tiene, esas finance boutique, pues igual, si ve que sus hijas van a pringar, como se suele decir en Román Paladino, a lo mejor le empieza a venir recuerdos a la memoria de lo que ha hecho. Por eso digo que cuando hablan de, oye, que si cae Zapatero, que a lo mejor su juicio es dentro de unos años, igual todo eso lo cambia el hecho, la posibilidad de que las hijas sí
4: claro,
1: puedan
4: porque,
1: entrar en
4: porque
1: prisión.
4: Es cierto, y porque además, por ejemplo, a Ábalos no se enfrentó a eso. El hijo de Ábalos, por el momento, Víctor Ábalos, no está imputado en ninguna causa. A lo mejor si hubiesen imputado a sus hijos, hubiese cambiado un poco.
2: Ábalos y Koldo también han sido imputados ya en este caso, ¿eh? Sí. Cuidado con la historia.
4: En el caso de Plus Ultra.
2: En el caso Zapatero.
1: Zapatero.
2: O sea, cuidado con esta historia, ¿eh? Porque es que la lista está creciendo pero a toda velocidad, ¿eh?
5: Lo pedían, pero
2: pide la Fiscalía Anticorrupción, vamos.
4: Pide la Fiscalía Anticorrupción, es que no son las acusaciones, sino que es la propia Fiscalía.
2: Por eso te digo, ¿eh? Que ya veremos dónde acaba, lo tiene que confirmar el juez, pero vamos, de momento hay una petición de que sean imputados. Vamos, que ven indicios de que todas las tramas están conectadas, obviamente.
4: Casi todo lo que está pidiendo la Fiscalía, el juez lo está llevando a cabo porque, por supuesto, es la Fiscalía Anticorrupción, que es quien está llevando la investigación junto con la UDEF de esta causa. Lo único que no fueron las medidas cautelares. Y a mí lo que me dicen con respecto a las medidas cautelares es porque hay que tener en cuenta una cosa. Hay que tener en cuenta que Zapatero va a buscar, por un lado, la nulidad de la causa, porque, como ya hemos dicho, no puede rebatir los indicios, y por otro lado va a buscar prescripciones. Y también está buscando cualquier mínima diligencia por parte del juez que él pueda considerar que se han vulnerado sus derechos fundamentales para ir ¿dónde? Pues al organismo donde está su amigo Cándido Conde Pumpido, a la Corte de Garantías. Y ojo que en instrucción es cierto que una causa de nulidad se tiene que resolver más adelante, en otra fase procesal, pero una vulneración de derechos fundamentales por ejemplo, medidas cautelares, como pueden ser una prisión provisional, como pueden ser la restricción de movimiento, sí que se resuelve durante la instrucción. Y aunque esto no impediría que la instrucción siguiese adelante, sí que gana parte del relato si de repente hay una resolución por parte de la Corte de Garantías diciendo que el juez instructor ha vulnerado los derechos fundamentales de Zapatero.
2: Estoy leyendo de ahora mismo que el juez rechaza esa petición de imputación de Ábalos y Koldo, dicen de momento.
5: Por el momento. Quienes lo solicitaban eran las acusaciones populares.
4: O sea, no era la Fiscalía Anticorrupción.
2: No, eran las acusaciones populares.
4: Es que eso cambia mucho.
2: Y de momento, claro, se quedan fuera. De todas formas, lo que empieza a ver es una cantidad de personas que ya empiezan a tener motivos para hablar, de muchísimo cuidado. Porque con la imputación de Gertrud, de la secretaria, Gertrudis tiene todas las comunicaciones con Cristóbal Cano. Claro. La persona que le lleva todos los negocios a Julito. Cristóbal Cano ya puede empezar a buscarse un buen parapeto. Porque si a Gertrudis le apretan, que le van a apretar, ¿qué es lo que va a soltar? Las conversaciones con Cristóbal Cano. Uno, que ya empieza a tener motivos para hablar. La propia Gertrudis empieza a tener motivos para hablar. Gertrudis llevaba todas las comunicaciones con Cristóbal Cano de Julito. Julito, calienta que sales. Porque imputada Gertrudis puede dar todas las comunicaciones, entregar todas las comunicaciones que te afectaban a ti. Esto por la parte de Gertrudis. Pero lo que estabais comentando, el propio Zapatero por la imputación de sus hijas. Claro. O sea, que cuidado porque aquí se está meneando el brasero que
1: y
2: no veas.
1: Y repito el paralelismo con Aldama. Si Julito ve que por colaborar con la justicia las penas a Aldama son tan mínimas que no le permite entrar en prisión, pues a lo mejor la película también cambia.
4: Y que luego aquí podemos ver de todo, porque nosotros hemos visto en la trama Koldo que Ábalos era fiel totalmente, perdona, que Koldo era fiel totalmente a Ábalos, pero luego sin embargo de repente hubo unos audios donde se veía que Ábalos había estado, perdona, que Koldo había estado constantemente grabando a Ábalos. Y esos audios pues se utilizaron, pero no benefició a
1: ¿y quién hace caer a Ábalos?
4: No supone.
1: ¿Y quién hace caer a Ábalos?
2: Para los que están fuera de Soto del Real, Koldo. 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
2: Bueno, nos vamos

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9: Las 16, las 9 y 6 en Canarias.
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9: Ricardo González Mangas, bienvenido.
10: Muy buenas noches.
9: Bueno, pues seguimos conociendo más detalles de la declaración de Zapatero ayer ante el juez Calama. El expresidente defendió en todo momento la legalidad de sus actividades.
10: Zapatero defendió ayer que no tuvo ninguna influencia en el rescate de Plus Ultra y que toda la actividad profesional fue conforme a la legalidad. También salió en defensa de sus hijas, que hoy han sido imputadas.
11: Que en mi opinión trabajan bien, que tienen trabajadores y que, le quiero subrayar, señoría, precisamente por ser quien son, nunca han concursado a una administración pública, podían haberlo hecho. Nunca han tenido un contrato con una administración pública, podían haberlo hecho.
10: El expresidente también reconoció haber cobrado 90.000 euros al año por realizar labores de consultor para Análisis Relevante, la empresa de su presunto testaferro Julito Martínez. Unos encargos que se realizaban, según Zapatero, de manera oral.
12: En ese momento, que le está haciendo un encargo verbal, ¿le dice lo que le va a pagar?
11: No. Dentro de ser una consultora relativamente modesta en cuanto a las cuantías, pues lo que hay es un acuerdo de que la tarea que año a año desarrollaría se remitiría una cierta cantidad global en torno a los 90.000 euros, ¿no?
9: Bueno, y por su parte, el presidente del gobierno, Pedro Sánchez, ha prometido que mañana dará más explicaciones sobre el caso Zapatero.
10: Lo ha dicho en unas declaraciones a la prensa a las puertas del Consejo Europeo en Bruselas. Lo cierto es que, en contra de lo que suele hacer el presidente, Pedro Sánchez ha admitido hoy varias preguntas, hasta que...
13: Bueno, yo creo que ya ha respondido mucho, ¿no? Ya, mañana, es que si no, si queréis mañana hacemos otro canutazo y no hacemos rueda de prensa.
10: Mañana Sánchez, después de ese Consejo Europeo, tendrá una rueda de prensa. El presidente del gobierno hoy, mientras tanto, ha reiterado su apoyo a Zapatero y asegura que mantiene contacto con él desde que fue imputado.
13: Hay una cosa importante que me gustaría también recordar, y es que cuando se habla de respetar el Estado de Derecho, también es esto respetar el Estado de Derecho. El Estado de Derecho es respetar la acción de la justicia, pero también respetar el principio de inocencia.
10: Mientras tanto, el presidente no ha cerrado la puerta hoy a una convocatoria de elecciones anticipadas si no es capaz de sacar adelante los presupuestos, y desde el PP, Feijóo le ha dicho a los socios del gobierno que si quieren hacer algo contra Sánchez, que lo hagan ya.
14: Que si realmente lo que dicen es lo que están dispuestos a hacer, hagámoslo. Desde el PNV a Vox, pasando por Junts y por el PP, hemos manifestado la necesidad de convocar de forma inmediata unas elecciones generales. Hagámoslo. Y si no, no sigamos tomando el pelo a la gente, hombre.
10: Más asuntos. La justicia europea avala que las aulas catalanas se dé al menos un 25% de las clases en español, en contra de la inmersión lingüística que exigen los separatistas. Detalle, Sergio Crespo.
15: El Tribunal Europeo de Derechos Humanos ha inadmitido la demanda presentada contra la resolución judicial que obligó a una escuela de Canet de Mar en Barcelona a impartir al menos un 25% de las clases en castellano. La resolución argumenta que Cataluña es una región bilingüe y que garantizar una parte de la enseñanza en castellano no supone una discriminación hacia el catalán ni una limitación de los derechos lingüísticos de los estudiantes, como alegaban los demandantes. En diciembre de 2020, el Tribunal Superior de Justicia de Cataluña ya había publicado una sentencia que obligaba a las escuelas a impartir al menos un 25% de las horas lectivas en castellano. Ahora, con este pronunciamiento, el Tribunal Europeo cierra la vía de recurso planteada ante Estrasburgo por la Asociación Independiente

0: Independentista Òmnium Cultural y avala a la justicia española.
1: Y en crónica internacional, el ejército de Estados Unidos ha confirmado el fin del bloqueo a los puertos iraníes en el estrecho de Hormuz tras el memorándum firmado ayer con Irán.
2: El vicepresidente de los Estados Unidos, J.D. Vance, ha dicho que a raíz del acuerdo firmado entre Irán y Estados Unidos, más de 12 millones de barriles de petróleo ya han cruzado el estrecho de Hormuz. Ese memorando fija 60 días de tregua y la reapertura sin peajes del estrecho. Trump le ha pedido a Israel que respete la paz con Irán, mientras que Netanyahu insiste en no retirar sus tropas del Líbano.
1: Bueno, pues atención a la última que ha montado el gobierno, porque por lo visto ahora consideran que en el Congreso de los Diputados no se puede debatir si hay que adelantar elecciones. ¿Por qué? Porque lo ha dicho Sánchez. O sea, se ha levantado Sánchez. Vamos, de hecho, las explicaciones que han dado Pachi López, toda esta gente, que están dando portavoces oficiales, es, vamos a ver, es que las elecciones se convocarán cuando lo diga Pedro Sánchez. Hombre, o cuando lo diga la soberanía nacional, o cuando haya una moción de censura, o cuando alguien con un pelo de decencia decida que a lo mejor 15 casos de corrupción rodeando absolutamente todo, impregnando absolutamente todo en la administración española, ya son más que suficientes. Pero no, esta señora ha decidido que no. Respuesta que ha dado el Partido Popular, pues les leo directamente el titular. El Partido Popular lleva al Constitucional el veto del gobierno a que el Congreso pida un adelanto electoral a Sánchez. Nos está escuchando ya Manuel Mostaza. Manuel, ¿cómo estás?
3: Hola, muy buenas noches.
1: Yo no es que confíe nada en el Tribunal Constitucional, que evidentemente confío en negativo. O sea, que no llego ni a confiar más 10, más 20, no, menos 1.556. Ahora, dicho esto, me parece una auténtica barbaridad el espectáculo dantesco que estamos dando de acercamiento a una dictadura. ¿El Congreso de los Diputados no puede debatir un adelanto electoral?
3: Sí, la verdad es que yo creo que es una decisión, en fin, desde luego polémica y debatible, ¿no? Porque aunque es verdad que es voluntad del presidente del gobierno, como tú decías, si quiere disolver las Cortes o si pierde una cuestión de confianza o si le someten a una moción de censura, pero hombre, parece un poco atrabiliario, ¿no?, que la mesa no deje que se haga un planteamiento de si son las propias, o sea, el propio Congreso el que le pide al presidente que disuelva, ¿no? Es un planteamiento político puramente, porque efectivamente no tendría ninguna fuerza legal, pero parece raro que efectivamente en un lugar donde se habla, donde se acuerda y donde se discute, un tema como este no se pueda tratar.
1: Alberto Núñez Feijóo ha hablado de esto, lo ha manifestado, lo ha calificado directamente de tomadura de pelo. Vamos a escucharle en un momento, pero Manuel, ¿tú esperas algo del Tribunal Constitucional?
3: Bueno, quiero creer que sí, quiero creer que sí. Yo entiendo lo que tú planteas. El Tribunal Constitucional, en fin, es un órgano que no pasa por sus mejores momentos, desde luego en cuanto a credibilidad, también por la composición que tiene y por de dónde vienen algunos de sus miembros, pero hombre, yo creo que hay temas que son más estructurales que coyunturales, ¿no? Es decir, se está planteando hasta dónde puede llegar, digamos, insisto, no la acción, porque la aprobación de esa, digamos, de esa moción por parte del Congreso no tiene efectos jurídicos, ¿no? Pero que la mesa se pueda rogar el derecho a decidir que de eso no se habla, bueno, yo espero que si esto llega al Constitucional, en fin, veamos una sentencia que esté basada en criterios jurídicos y no en criterios políticos. Yo creo que también, Carlos, la sociedad española tiene que plantearse, no solo ahora, sino ya desde hace unos años, para qué vale el Tribunal Constitucional, ¿no? Es un tribunal que el constituyente metió porque, bueno, entiendo que había que arbitrar entre el Estado y las comunidades autónomas y además se quería tener un tipo de justicia diferente a la del Tribunal Supremo, pero hombre, tantos años después ya y con la Constitución plenamente asentada, no sé si tiene mucho sentido que tengamos, digamos, un tribunal de tipo político, porque no es un órgano jurisdiccional resolviendo este tipo de cosas.
1: Vamos,
3: ¿no?
1: Si
3: creo, podría ser una sala del Supremo perfectamente.
1: Totalmente.
3: Y nos ahorraríamos muchos costes.
1: Si me lo preguntas a mí, Manuel, yo de organismos políticos jugando a jueces, no es que no me fíe nada, es que los detesto. Y además,
3: y encima
1: poniéndole por delante la palabra tribunal para confundir bien, o sea, si de veras hay que juzgar derechos fundamentales, lo tiene que juzgar efectivamente una sala del Tribunal Supremo y se acabó la historia.
3: Totalmente, sí, esto pudo tener sentido en su momento, en la España de los años 80, cuando, digamos, había que tener una tercera instancia, ¿no? Digamos, que más que no fuera el Tribunal Supremo quien decidiera determinadas cosas, pero, en fin, yo creo que es un órgano que se está convirtiendo en prescindible, en parte también por su propia actuación.
1: Ahora, sí, no tenemos una tercera instancia, tenemos la candistancia. Bueno,
3: sí,
1: vamos a ver lo que decía Feijóo y atención, porque Feijóo da un dato en la declaración que van a escuchar y es que da el resultado de la votación, que yo estoy convencido de que es el motivo por el cual está frenando todo esto el Partido Socialista. socialista, porque lo cierto es que iban a respaldar esa petición de elecciones 184 diputados. Vamos a escucharlo.
4: Hemos manifestado la necesidad de convocar de forma inmediata unas elecciones generales. Eso suma 184 diputados. El número de diputados que se necesita para obtener este respaldo son 176. Hagámoslo. Y si no, no sigamos tomando el pelo a la gente, hombre.
1: Claro, Manuel, aquí el problema es que algunos de los que iban a votar a favor de esto luego efectivamente se dedican a tomar el pelo a la gente. Porque si estás dispuesto a votar esto, tienes que estar dispuesto a dar el siguiente paso. Se convoca o se presenta una moción de censura con una candidatura, con la persona lógica del partido que tiene que encabezarlo, que es el partido mayoritario, con un mandato, con un punto. A los 50 y pico días, es decir, el tiempo necesario, se convocan elecciones y ya está. ¿Por qué no lo van a hacer? Porque están tomando el pelo.
3: Bueno, yo creo que, hay que tener en cuenta también, o sea, la salida ideal, Carlos, para el secesionismo catalán y para el nacionalismo conservador vasco, la salida ideal sería una cuestión de confianza, porque le podrían decir al gobierno, no te queremos, pero tampoco queremos una alternativa en la que está Vox, entonces se disuelven las Cortes. Pedro Sánchez lo sabe, por eso no la va a convocar. Y piensa que, especialmente estoy pensando en el Partido Nacionalista Vasco, si entrar en cualquier ecuación en la que voten lo mismo que Vox es un elemento que para ellos es peligroso cuando tienen a Bildu, que es Batasuna y que es Sortu, pisándole los talones con unas elecciones forales y municipales el año que viene, ¿no? Es muy complicado para ellos, por eso es esta especie de juego retórico de, bueno, el Congreso le pide que usted haga, porque efectivamente, si se lo pide, voten una moción de censura, ¿no? Pero están atrapados en esta especie de bucle infinito de la mayoría nunca fue una mayoría de gobierno, fue una mayoría para evitar la alternancia, no hay ningún programa de gobierno, no hay nada en común entre Batasuna, Esquerra, el Bloque Nacionalista Gallego, el Partido Nacionalista Vasco, Sumar, lo único que les une de verdad es que no querían la alternancia, que es absolutamente legítimo porque los números le daban, pero nunca ha habido una mayoría de gobierno, no la ha habido, y de hecho el gobierno ni siquiera ha llegado a presentar los proyectos de presupuestos generales del Estado. Esa es la única argamasa que hay, y el presidente Sánchez lo sabe. Por eso no va a convocar una cuestión de confianza y por eso no quiere que se visualice que hay una mayoría del Congreso que quiere que se vaya.
1: Manuel, un abrazo fuerte y muchísimas gracias.
3: Un saludo, como siempre, Carlos, a ti y a tus oyentes.
1: Ah, fíjate que yo sí creo que hay otra cosa que les une, que son sus ganas de destruir España.
5: Evidente. Feijóo dijo una cosa el otro día en una entrevista en El Hormiguero, es yo salvo con Bildu, quiero entenderme con todos para hacer... Y el problema es que con los que tú te quieres entender para construir mejor país no creen en ese país, la mayoría que son los socios de Sánchez, ¿no?
1: De hecho, creen en destruirlo.
5: Claro, pero incluyendo los que podían ser más cercanos a Feijóo, le hace Junts o PNV, ¿no? Tampoco, ¿no? Decía Manuel que en España hace falta muchas reformas, empezando por prescindir del constitucional, porque los vocales del Consejo General del Poder Judicial no sea un órgano donde los políticos se reparten sillas y sillones, donde se reforme el sistema electoral, donde se reforme la ley de financiación de partidos políticos, donde se eleve el umbral nacional para que partidos separatistas no condicionen la gobernabilidad. Hace falta muchas cosas, ¿no? Y para eso hace falta dos tercios, porque hay que reformar la Constitución. Pero dicho esto, no se trata de una mera alternancia, sino saber qué proyecto puede venir. Y el proyecto que puede venir es lo que Sánchez y sus socios no quieren. Lo que está haciendo Sánchez es precisamente la construcción gota a gota, paso a paso, para que la gente no se altere, de una autocracia. Los sistemas autocráticos perfectamente pueden ser legales y perfectamente pueden ser aceptados por las sociedades, mientras no impida ciertos mecanismos como la libertad de expresión o que uno pueda ir a trabajar, pueda coger el transporte público y no, digamos, no haya ninguna visibilidad dictatorial por las calles. Pero ese sistema autocrático empieza controlando al Poder Judicial, como se está viendo todos los días, o intentándolo, haciendo que el legislativo no debata sobre cuestiones esenciales. Por WhatsApp se vetó que la mesa no tratara esto por WhatsApp, intentando silenciar a los medios o denunciando a periodistas que libremente informan sobre esto. La autocracia empieza a construirse así. Sánchez dice, no se preocupen, va a haber elecciones. Pero no dijo cuándo, cuando el calendario le dice que 2027. ¿Por qué no dijo cuándo? Porque hay una cosa que es lo único que le puede salvar a Sánchez de repetir en el poder. Y es que en esa ley de nietos, que ni la Junta Electoral todavía ha manifestado nada, ni Partido Popular y Vox han dicho todavía esta boca es mía, puede meter en el sistema electoral de golpe De momento, mínimo 600.000 personas. Cuando llegue a 2027, las fechas que convoque Sánchez, igual ha superado el millón. Ese millón de personas que no han nacido en España, que no han cotizado un día en España, pero que van a tener la capacidad de decidir quién es el presidente del gobierno y que va a convertir presumiblemente en Buenos Aires en la tercera provincia española después de Madrid y Barcelona, eso le puede dar a Sánchez los escaños suficientes para revalidar el gobierno y revalidar el gobierno Frankenstein. Eso es a lo que está esperando.
6: Teresa. Acabas de recordar cuando dijo que habrá elecciones, ¿no? Que lo dijo este miércoles en el Congreso el propio Pedro Sánchez. Yo eso suponía, ¿no? Que en algún momento habrá elecciones. Esperaba que el presidente del gobierno no pensara que ya se va a quedar en el poder y no va a convocar nunca elecciones, porque entonces esto automáticamente, pues ya sí que en efecto dejaría de ser una democracia para convertirse en una dictadura. Por lo tanto, no entendí muy bien por qué quiso afirmar que habrá elecciones cuando se supone que es algo que a lo que está obligado y que no es ninguna noticia, ¿no? Eso por un lado. Y luego por otro.
1: Te digo yo por qué. Porque de ser por él no las convocaba.
6: Pues ese es el problema.
1: Es que es obvio.
6: Cuando dijo eso, yo dije, bueno, para todas las rotativas, ahora todos los periódicos vamos a ir con la exclusiva de, oye, que va a haber elecciones. Pues, por supuesto que la va a haber.
5: La dictadura está
6: ¿cómo no va a haber elecciones?
1: ¿Por qué le trasladó un escrito José Luis Rodríguez Zapatero al juez Calama diciéndole, le voy a permitir que me investigue? Porque de ser por él, no claro. Se lo permitía. Pero, y considera que le puede permitir a un juez
6: que
1: le
6: diga.
5: Que en las dictaduras también hay elecciones. Que en Venezuela, sí, que es una dictadura, hubo elecciones amañadas, pero las hubo. Sí. O sea, que se pueden amañar unas elecciones en una dictadura.
6: Y que hay dictadores que llegaron al poder después de unas elecciones. También. Tenemos el ejemplo de Hitler y tenemos el ejemplo, por supuesto, de Maduro, que ha llegado al poder
5: en
6: unas elecciones,
5: claro.
6: Y de Chávez, efectivamente, y ahí están, se perpetraron en el poder. Por eso no entendí muy bien por qué afirmó algo que se supone que debería ser algo que no está en duda, ni siquiera para el presidente.
5: Bueno, constitucionalmente sí hay resquicios en los que puede no convocar elecciones.
6: Bueno,
5: y se lo permiten. Conflicto exterior, caos social, inestabilidad política,
6: sí, pero
5: y social,
6: yo no me quiero poner en ese escenario porque creo que es algo inviable que pudiese
5: conociendo
6: ocurrir.
5: Conociendo a Sánchez, ¿tú no crees que es posible que pueda apelar a un escenario como ese, que lo pueda fabricar, que lo pueda crear, o incluso que lo empiece a meter en el relato de cara al año que viene para justificar que no convoque elecciones en tiempo y forma como le ordena la Constitución? Un señor que se carga la Constitución y se cisca la Constitución todo los días. De Sánchez no puede sorprender absolutamente nada, ni siquiera que vulnere eso.
6: Yo espero que no.
1: Sandra, haznos un repaso porque siguen saliendo audios de esa declaración de José Luis Rodríguez Zapatero ante la Audiencia Nacional, ante Joel Calama. La prensa está seleccionando varios y cuidado porque efectivamente yo creo que ha cometido demasiados errores. Esto de ir ante un juez con mucha chulería no suele salir bien. Haznos un repaso.
7: Bueno, pues mira, por ejemplo, os voy a leer algunos de los titulares que leemos hasta ahora en diferentes periódicos. En El Debate, por ejemplo, Zapatero reconoce haber cobrado 90.000 euros al año por la consultoría de análisis relevante previos encargos verbales. Además, nos cuentan los rifirrafes que tuvo con el juez Calama y cómo intentó ganárselo después de varios de ellos.
1: Claro, estamos hablando de que no hay documentación de las joyas, perdón, ni de los trabajos para análisis relevante.
7: Eso es.
1: Es que acaba de admitir que es previos encargos verbales.
7: De hecho, hay un momento en el que cuando le empieza a preguntar al juez Calama, dice, bueno, no voy a profundizar más. Porque, claro,
1: obviamente
7: no quiere meter la pata y dice que eso no era objeto del interrogatorio, que eso lo dirá él, porque vamos, en fin. Bueno, pero como decía, intentó ganarse al juez, porque después de algunos rifirrafes, pues dice, espero no haber tenido en ningún momento un tono no conveniente. En fin. Bueno, luego, en el diario El Mundo leemos, por ejemplo, los audios de Zapatero. El expresidente clama presunción de inocencia cuando el juez le dice que la sociedad que le paga se monta para recibir comisiones. No se lo toma nada bien y, bueno, pues efectivamente le dice al juez que tiene derecho a la presunción de inocencia. En el Confidencial se centran en algo que explicábamos al inicio de este programa, Carlos. Hablábamos de aquella famosa carta que el Plus Ultra envía al Banco Santander para recurrir a un préstamo.
1: Dame el dinero que vengo de parte de Zapatero.
7: Y entonces, efectivamente, en la carta dice, siguiendo instrucciones de Zapatero, me pongo en contacto con usted. ustedes. Bueno, pues lo que ha dicho Zapatero en esa declaración es que efectivamente él hizo la llamada para que les pudieran atender, es decir, que me dio para que le recibieran. Y luego, por ejemplo, tenemos a Teresa aquí en The Objective, en tu periódico, Teresa, los audios de Zapatero ante el juez: jamás he oído hablar de una sociedad offshore. Bueno, es uno de los audios con los que abríamos este programa, pero como digo, la verdad es que hay muchísimos, también muchos relativos a sus hijas. De hecho, antes pues escuchábamos ese fragmento en el que decía, bueno, que trabajan bien, hombre, solo faltaría, ¿no?
1: Libertad Digital está destacando otra declaración que, cuidado, es importante, básicamente porque lo que está haciendo es tumbar toda la investigación de la UDEF. ¿Y a quién va a creer el juez? A José Luis Ruiz Zapatero, alias no me consta, no lo recuerdo.
6: Nunca jamás.
1: ¿Quién eres tú para investigarme? Ya te voy a dar yo permiso. ¿O va a creer a la UDEF? Bueno, pues directamente ha dicho, además con un tono muy altivo y prácticamente gritando, no ejercí la más mínima influencia. Bueno, pues hay, ¿cuántos folios era el auto del juez Calama y de la investigación del informe de la UDEF?
7: Pues unos cuantos, pero más allá del
1: el auto eran ciento y pico o casi 100. Y el informe era una auténtica barbaridad. Creo recordar que eran como 400, sí, que avalan justo todo lo contrario. Uh-huh. Todo lo contrario. Vamos, que tengo la sensación de que ha metido la pata hasta el fondo. José Luis Ruiz Zapatero.
5: Ni el médico le ha dicho la verdad, nada.
1: Bueno, danos un consejo, Ignacio Escudero, sobre cómo defendernos de Hacienda. Comprará.
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12: Bueno, pues vamos a tratar un tema que es espinoso y ya les adelanto que ha empezado ya a salir. Ha empezado a colear por ahí el tema. Y me estoy refiriendo a una venta de oro de España. Año, ¿cuándo fue, Luis Fernando Quintero? Bienvenido.
13: ¿Qué tal, Carlos? 2007.
12: 2007, es decir, justito antes del inicio de la crisis subprime. Nos vendieron una historia muy curiosa, lo dijo Pedro Solbes, y nos dijo, no, es que se ha acabado ya la época de las grandes rentabilidades del oro. Que cualquier persona que estaba metido en mercados decía, perdón, ¿pero qué ha dicho usted? ¿Qué ha dicho usted? Bueno, empieza a salir, o empieza a haber por ahí ya determinadas indicaciones, dentro de todas estas tramas de oro, venezolanas, chavistas, etcétera, de que esto podría haber tenido algo que ver con los contactos de Zapatero, o más que algo que ver, bastante que ver.
13: A ver, coinciden en el tiempo.
12: Coinciden en el tiempo y hay por ahí algunas fuentes que empiezan ya a indicar que formó parte de los acuerdos y que nosotros teníamos que vender ese oro y que alguien tenía que comprarlo. Vendimos, creo recordar, que en torno a, en valoración de aquel momento, 2.800 millones, creo recordar.
13: Fueron 133 toneladas aproximadamente, bueno, eso, 133 toneladas de oro que se vendieron en aquel momento por 2.180 millones de euros.
12: Mira, me había quedado con 2.800, o sea, en torno a 2.200 sí. millones de euros. ¿Qué ha ocurrido con esta historia, Luis Fernando?
13: Bueno, pues lo que ha ocurrido, Carlos, es que si uno echa la vista atrás, y tú y yo que tenemos memoria, recordaremos en aquellos momentos Pedro Solbes tratando de justificar la operación en aquel momento de desembarazarnos de una parte súper importante de nuestras reservas estratégicas de oro. Y además decíamos, ¿pero por qué tiene que vender el oro de España? Porque el oro atesorado en el Banco de España eran unas reservas que formaban parte del patrimonio nacional, formaba parte, digamos, de la estructura patrimonial de la que disfruta todo aquel que es titular de la soberanía nacional en España. Por ser español, eras también titular de ese oro. El gobierno se arroga la posibilidad de venderlo. Y se vende bajo la excusa de que el oro ya, pues mira, ha perdido interés, el oro no es rentable y nos venía bien para la situación que atravesábamos en esos momentos. Puede haber alguno que piense que, hombre, con la crisis económica que vino, ya, pero vino después. En 2007 éramos la Champions League de la economía, no necesitábamos dinero para nada, crecíamos por encima del 3%, no había ningún tipo de problema.
12: Te digo una cosa, es una venta de 2.000 y pico millones, a efectos de pelotazo particular, a efectos de organización criminal, es una auténtica barbaridad. A efectos de cuadro de unas cuentas macroeconómicas de un país como España,
13: 2.000 es millones,
12: nada. No te sirve para nada. Lo que quiere decir que no podía tener ninguna explicación a efectos de liquidez, a efectos de cuadrar cuentas, no es verdad, porque con 2.000 y pico millones de euros no cuadras nada en un país como España.
13: No cuadras absolutamente nada. ¿Qué es lo que ha pasado? Pues que el tiempo ha pasado, han pasado desde entonces 20 años y lo que en aquel momento era una venta pues total por desembarazarnos de este dinero para capturar 2.180 millones, si recuperáramos a María Jesús Montero, 2.000 millones no son nada, chiqui, eso fue lo que dijo en su día, pues resulta que estaríamos hablando de que hoy esa misma cantidad en euros estaría en el entorno de los 16.000 millones de euros. Es decir, nos hemos desembarazado en un momento determinado donde además no era necesario porque no teníamos ningún tipo de, digamos, situación crítica que hiciera necesario para el Estado desembarazarse de unos activos para poder hacer frente, pues qué sé yo, a pagos de pensiones o a otro tipo de compromisos financieros. Bueno, pues se desembarazaron, nos desembarazamos en aquel momento de un dinero que hoy valdría un 630% más.
12: Pues sabes que el entorno de Víctor Aldama ya ha empezado a deslizar informaciones de que esto tuvo que ver con los acuerdos con Venezuela. Ya veremos cómo se vendió, ya veremos si se vendió en mercado simplemente, si se soltó, ya veremos cuáles fueron los términos del acuerdo y por qué aparece de pronto aquí la figura de la narcodictadura venezolana. Pero el entorno de Víctor Aldama está deslizando ya que esta operación fue hablada, pactada por Zapatero y que se habló con los venezolanos.
13: Hombre,
12: ya veremos en qué términos.
13: Zapatero tuvo que decir algo, era el presidente en aquel momento y es cierto que en aquellos años en los que Zapatero era el presidente del gobierno, fueron unos años en los que también tuvo un protagonismo muy especial dentro de la cartera de defensa el señor José Bono y todos recordamos que las relaciones políticas y comerciales con la dictadura entonces de Chávez, que era el que estaba, Hugo Chávez, eran fluidas y de hecho hubo una venta de fragatas en aquel momento
12: con la posición de Estados Unidos porque tenían tecnología militar norteamericana.
13: Exacto, eso fue.
12: Y Estados Unidos dijo que qué hacíamos vendiéndoselo a un país que era efectivamente ya una narcodictadura y nosotros más chulos que un ocho dijimos que hombre, hasta ahí podíamos llegar, que era prioritaria nuestra relación con Venezuela a nuestra relación con Estados Unidos.
13: Lo que sí podemos decir de aquella venta, Carlos, es que no fue una venta, digamos, ni con premeditación ni con alevosía, o al menos no estuvo escondida bajo luz y taquígrafos. No se escondió el oro en cajas fuertes de las que nadie encontraba llaves. Aquella operación se anunció y se ejecutó y se hizo pública en ese momento. No se quiso hacer, digamos, en pequeñas cantidades y bajo cuerda, sino que se hizo de una y, digamos, a la luz de todos. Ahora bien, los acuerdos que había detrás para cometer semejante tropelía, es verdad que, lamentablemente, Carlos, en España la cultura financiera de nuestra población es tan pobre, porque tampoco la recoge esa cultura financiera en los sistemas educativos, que nadie se llevó las manos a la cabeza. Ya. Bueno, desde algunos medios de comunicación, y tú te acordarás muy bien, sí que estuvimos denunciando, pero qué barbaridad está haciendo el Banco de España vendiendo buena parte de nuestras reservas de oro, y más cuando el oro está tan bajo, porque es que se aprovechó un momento
12: muy bajo de mercado. Pedro Solbes formaba parte de este grupo de blanqueadores que siempre ha tenido en nómina, siempre ha tenido a sueldo al Partido Socialista, los Carlos Cuerpo, los Nadia Calviño, este tipo de personas, los Pedro Solbes, que cada vez que tú decías, pero ¿cómo se puede hacer eso? Decían, se lo vas a discutir a Pedro Solbes. Bueno, pues a Pedro Solbes y a todos los Pedro Solbes de la vida. Evidentemente, hasta ahí podríamos llegar. ¿Qué pasa? ¿Que la política económica no tiene que tener crítica? ¿Que la política económica del PSOE es sagrada, teniendo en cuenta las tropelías y las barbaridades que hacen cada vez que llegan? Pues claro que se lo vamos a discutir. Se lo vamos a discutir y se lo seguimos discutiendo. Y estaremos muy atentos a ver qué información sale de ese entorno. Porque hablan de que algo de esto fue discutido, fue hablado, fue negociado con Venezuela. Ya veremos en qué términos. Bueno, para que nos hagamos una idea de que efectivamente 2,000 y pico millones no podían cuadrar cuentas, vámonos a la cuenta que ya ha hecho AIREF sobre el desastre y el agujero que nos han generado simplemente la negativa de Pedro Sánchez a pagar lo que tiene que pagar, por ejemplo, en el tema de las renovables. Que tenemos una serie de compromisos, los primeros que hemos criticado, que se negociasen contratos de renovables ligados a subvenciones eternas y a garantías de rentabilidades.
13: Se criticó, vamos.
12: Hemos sido nosotros, no hemos dejado de criticarlo. Ahora, aquí hay un problema. Una vez que lo firmas, lo que te estás jugando es el crédito del país. Una vez que lo firmas, se llama seguridad jurídica y se llama Estado de Derecho. Y por tanto lo tienes que pagar. Bueno, pues ha llegado Pedro Sánchez y ha dicho, yo no lo pago. Bueno, pues el yo no lo pago, si 2,000 y pico argumentaban con el oro que era para cuadrar cuentas, el yo no lo pago nos ha costado 16.597 millones en condenas.
13: En condenas desde que Sánchez es presidente del gobierno, porque la AIREF ha sido cuca en este caso y ha querido coger el periodo desde 2014 para tratar de hacer pues prácticamente 10 años.
12: Ni para ti ni para mí.
13: 19.000 millones desde 2014. Pero claro, cuando uno va mirando año a año, te das cuenta de que en el 14, en el 15, en el 16 y en el 17, las partidas o, digamos, la cantidad que tenía que satisfacer el Estado español por este tipo de laudos, pues desde empresas que acuden al contencioso administrativo por la mala aplicación de alguna ley o por cuestiones relacionadas con Hacienda, o bueno, por el tema de las subvenciones a las renovables, eran pues de 200 millones, 22 millones en 2016, 300 millones, pero es que cuando ya nos metemos en 2018, fundamentalmente el 19, el 20, el 21, ya vamos a 2.000 millones, 4.000 millones, 5.000 millones, 6.000 millones, son auténticas barbaridades. Y la cifra a mí me parece, Carlos, especialmente llamativa, porque es una cifra que ya podemos comparar con otras cifras que tenemos. Ayer creo que era en el periódico, estábamos dando el dato de los 14.000 millones de euros que se han recaudado en los últimos tres años por el mecanismo de equidad intergeneracional. Estamos hablando de ese impuesto, aunque se disfrazó de cotización social, pero en realidad es un impuesto porque no devenga derecho.
12: Como todas las cotizaciones.
13: Exacto. Pero bueno, en este caso además es que ni siquiera responde a la definición estricta de cotización social. El mecanismo de equidad intergeneracional, es decir, ese impuestazo que se sacó de la manga el señor Escrivá para castigar todavía más a las nóminas de los españoles, porque supuso un coste adicional para las empresas, pero no un ingreso adicional para los trabajadores, ha conseguido recaudar 14.000 millones de euros. Estamos hablando de 14.000 millones de euros que venían a tratar de solucionar los problemas de sostenibilidad de las pensiones. Tres años, 14.000 millones de euros, y resulta que por no saber hacer bien las leyes, por no saber ejecutarlas bien y por perder todos estos laudos y estos procesos judiciales, el Estado, desde que Sánchez gobierna, lleva pagando más de 16.000 millones de euros.
12: Bueno,
13: o sea, imaginémonos lo que nos podríamos ahorrar solo con que los políticos hicieran bien su trabajo.
12: Yo con esto, porque tiene truco, lleva recibiendo condenas a pagar. Lleva recibiendo, efectivamente, obligaciones o mensajes de obligación de pagar. ¿Qué es lo que está haciendo él? Una cosa muy sencilla y muy habitual en Pedro Sánchez, que se prepare el que llegue, porque lo que está haciendo es dejándola de ver. Y en el momento en el que llegue otro gobierno se va a encontrar,
13: renovables, desde luego.
12: Efectivamente, se va a encontrar con 16.597 millones, algunos habrá tenido que pagar, Pero el grueso importantísimo de esta cifra se lo va a encontrar el siguiente gobierno. Y se lo va a encontrar ya más con una sentencia firme, incluso con petición ya de ejecución de sentencia. Es decir, lo vas a tener que pagar y posiblemente acrecentado por más intereses.
13: Para luego encontrarnos, Carlos, con noticias, que si quieres vamos ahora o vamos luego, como la que tenemos de Radio Televisión Española.
12: Sí, sí, esa era la siguiente, sí.
13: No, pero es que...
12: Me has leído la mente.
13: Es que es muy llamativo, Carlos. O sea, tienes a un gobierno donde... hace mal las leyes, se le lleva a los tribunales, los pierde, pierde los casos, y cuando pierde los casos decide no pagar. Y luego resulta que tienes un ente público como es Radio Televisión Española, que tiene una legislación especial supuestamente por el servicio público que presta, porque es garantía de pluralidad democrática. Y en esa garantía de pluralidad democrática... resulta que se deduce un IVA que no tenía que haberse deducido. Y le dice la agencia tributaria, oiga usted, Radio Televisión Española, que me deben impuestos que se ha deducido usted, que no se tendría que haber deducido, 980 millones de euros. Me han oído bien, 980 millones de euros. ¿Y qué hace este gobierno que decide no pagar cuando los tribunales dicen que tiene que pagar? Este gobierno que hace mal las leyes y le cuesta a los contribuyentes españoles más de 16.000 millones de euros. ¿Qué le dice a Televisión Española? Tranquilo, ¿qué tenemos? En Chaurrondo por la mañana y a Javier Ruiz por la tarde, y tenemos a Sara Santaolalla a todas horas, y tenemos hecha un telepedro a imagen y semejanza del gran líder. No te preocupes, ¿cuánto debes? 980, como me lo debes a mí, ni por ti ni por mí. Perdonado. Pero claro, no se perdona, porque eso hay que arrimarlo a Hacienda. ¿Quién lo va a arrimar? Los presupuestos. ¿Quién lo va a arrimar? El bolsillo del sufrido contribuyente. Es decir, Carlos, aquí hacen y deshacen, hacen las cosas mal, hacen chapuzas, luego hacen componendas y sacan leyes para perdonarle 980 millones a la televisión pública española y pagamos siempre los mismos. Si es que va todo al mismo sitio.
12: La historia de esto es muy sencilla para que ustedes lo entiendan. Tú te puedes deducir el IVA si funcionas en criterios de mercado. Es decir, si tú eres una empresa privada, si tú eres una televisión privada y tú estás comercializando publicidad, pues genial. El IVA que gastas por un lado menos el IVA que ingresas por el otro, vale, perfecto. Y el saldo final es lo que acabas pagando. Perfecto.
13: Porque haces de recaudador para el Estado.
12: Porque haces de recaudador y porque operas en el mercado. Los ingresos que tiene Radio Televisión Española son ingresos de mercado.
13: No.
12: Esperen que me carcajeo. Son subvenciones. Son partidas presupuestarias,
13: son
12: ingresos públicos, lo que no son nunca son ingresos en criterio de mercado. Por lo tanto, no puedes deducirte el IVA que tú te estás gastando. ¿Qué hacían en Televisión Española? Como les pareció poco, 1.200 millones de euros de gasto anual, decidieron que había que meterse además una partida extra deduciéndose gastos del IVA que no se podían deducir.
13: ¡Hala!
12: Ahí salen los más de 900 millones. ¿Qué dijo Hacienda? La propia Hacienda de este gobierno. Les dijo, vamos a ver, yo no puedo hacer esta salvedad porque entonces la tendría que hacer a todo el mundo. Esto es una barbaridad. Ustedes no pueden deducirse eso. Tenían que pagar los 900 y pico millones más. ¿Qué ha hecho Radio Televisión Española? Ha llamado y ha dicho, hola, soy Telepedro. Pedro, ¿me coges el teléfono? Mira, Pedro, que soy los de Telepedro, los que te hacemos la rosca permanentemente. Si no te importa, saca un decreto y directamente lo que haces es meterme lo que no me puedo deducir como partida adicional. Resulta de todo esto, 1.200 millones de gasto anual, 700 millones que han pedido a la SEPI de rescate, 1.900 y ahora 900 y pico millones de ingreso adicional. Vayan sumando. Todo para Telepedro. El altar de Pedro.
13: Más los 700 millones de euros de deuda que ya tenían con entidades financieras.
12: Con estas partidas no me extraña que luego salga Javier Ruiz a decir, exclusiva, exclusiva, hemos encontrado los certificados de las joyas. No lo tiene Zapatero, no lo tiene el juez, pero ya los tenemos nosotros. Vienen de Arabia de 2007. Dice, ¿en base a qué? Dice, a que lo ha dicho Zapatero.
13: Pero si es que la semana pero si la semana pasada Javier Ruiz dijo, exclusiva, exclusiva, ya sabemos de dónde vienen las joyas de Zapatero, ni Arabia ni nada. Estas vienen de una herencia que tenían porque nos lo ha dicho.
12: Cambio de opinión.
13: No,
12: te metas con Telepedro.
13: Pero es que es
12: increíble. Claro, tú sabes lo barata que nos sale Telepedro. No te metas con ella. Es un chollito.
13: Pero...
12: no se hemos dado cuenta, pero es un chollito.
13: Ya, pero hay un pequeño problema.
12: La misma televisión.
13: No la pagamos en joyas.
12: La misma televisión que divulgó el famoso bulazo, récord Guinness mundial de bulos, de que la UCO estaba preparando una bomba lapa contra el presidente del gobierno. La misma que dijo que era imposible un apagón en España.
13: Sí, sí.
12: La misma que dijo que el acuerdo cerrado y firmado por Santos Héctor Cerdán con Anchón Alonso en Servinavar, que no valía porque era un contrato privado, es la misma Telepedro.
13: Sí, bueno, la que decía que la tarjeta de crédito de la esposa del señor Cerdán no pasaba nada porque era pues una tarjeta de empresa. ¿Quién no tiene una tarjeta de empresa? Pues oye, pues tendrán, se la podrán gastar en lo que quieran, cosa que dijo la señora Inchaurrondo en la hora de la 1.
12: Mira, efectivamente, me ha recordado a Silvia Inchaurrondo, la misma Telepedro que, con Silvia Inchaurrondo a la cabeza, firmaron un documento para intentar prohibirnos la investigación a los periodistas. Una periodista o una colección de periodistas, digo yo que todos ellos sincronizados, firmaron un documento pidiendo que, por favor, que era esto de que hubiera periodismo de investigación y que investigáramos noticias. Que no, hombre, que no, que los periodistas estábamos para recibir órdenes del amo y que tenemos que poner... Pedro, su sanchida, aquí Telepedro, dígame, que lo voy escribiendo.
13: Es tremendo. Bueno, a ver, yo creo que todos los que lamentablemente tenemos que ver, yo sabes que todas las mañanas, como estoy ahí al lado de la televisión, tengo puesto el 24 horas.
12: ¿No te lo ha prohibido el médico?
13: Por lo tanto, la verdad que la tensión no me ayuda a regular
12: la
13: tensión.
12: Con la actividad que te genera te quita el colesterol, reconócelo.
13: pero tengo ahí puesto, la verdad que es increíble, ¿no? El nivel que alcanza esta televisión. Algunos de nuestros compañeros, sabes, que dicen muy airadamente, hay que destruir Televisión Española, y yo estoy de acuerdo, pero la verdad que conociendo estas noticias, Carlos, sabiendo lo que hace Televisión Española, todavía hay gente que pueda justificar que se esté pagando una telepública que nos cuesta el doble de lo que nos costaba.
12: A mí se me ocurren 61, los 61 que aparecen en la lista de coordinados / sincronizados de Ley de 10, 61 periodistas coordinados.
13: ¿Esos?
12: Ya te digo yo que lo justifican, pero vamos, y lo aplauden, ya te lo digo.
13: Y lo cobran.
12: Oye, antes de que terminemos, vamos con el tema del Estrecho de Hormuz. ¿Qué perspectivas hay? Se supone que se ha cerrado ya el acuerdo, tiene toda la pinta de una huida, de que Donald Trump ha salido corriendo, de que ya no quiere más jaleos allá, de que cuando entró no sabía muy bien cómo iba a mantener la acción militar y que no sabía muy bien cómo iba a salir, ni cómo iba a controlar aquello, ni cómo iba a garantizar efectivamente que estuviera abierto el Estrecho de Hormuz. Ahora se han firmado 14 puntos, un memorándum. Estados Unidos se ha comprometido a irse de allí en 30 días, por cierto, 30 días, que es la mitad del tiempo que le da al propio Irán para cerrar el acuerdo definitivo, con lo cual se va a marchar sin tener unas bases firmes de qué es lo que va a ocurrir allí. Dice o pasa a creerse una supuesta promesa de Irán de que no va a haber armamento nuclear, que pese a que están enriqueciendo el uranio y acercándose a niveles 70-80%, a partir del 90% es sí o sí para fabricar armamento nuclear y se están acercando. Estados Unidos dice que se fía y sale de allí.
13: Pero acuérdate que esa situación, la de me han prometido que no va a haber armamento nuclear.
12: Llevamos 30 años, 40 años.
13: Pero que esa era la que ya había antes de entrar. Si se entró, en teoría, para derrocar al régimen de los ayatolás. De hecho, en la primera operación se asesinó, o se mató, o se ejecutó directamente al líder de los ayatolás, a Jamenei. El problema que ha habido es que, pues, bueno, se ha firmado un acuerdo que todos están celebrando hoy, Carlos, por una cuestión muy sencilla. Porque, en teoría, en principio, esto va a significar la apertura de nuevo del famoso Estrecho de Hormuz. Una situación que también te recordaré, cuando se iniciaron las hostilidades y arrancó el conflicto, de repente nos enteramos que ahí estaba el Estrecho de Hormuz y al propio Donald Trump le cogió con el pie cambiado el hecho de que tuviera que cerrar, de que los ayatolás cerrasen el Estrecho de Hormuz y no permitiesen el tráfico
12: por ahí en los barcos. La operación militar no le dio dos pensadas a esa operación, ¿no?
13: Ha sido terrible. Ahora bien, ahora se genera una situación a nivel de mercados, que sabes que lo estudiamos muy de cerca en Libre Mercado, muy interesante, hasta cierto punto incierta y desde luego muy poco intuitiva. ¿Por qué digo esto? Tú sabes que los mercados están siempre en el corto plazo tratando de mirar qué es lo que va a pasar, ¿no? Hemos estado con todos los analistas internacionales mirando a ver qué es lo que sucedía en el Estrecho de Hormuz y las bolsas se han ido fluctuando hacia arriba o hacia abajo dependiendo de los movimientos que hacía los precios del petróleo, dependiendo del nivel de, digamos, animadversión entre Irán y Estados Unidos, que parecía que se acercaba el acuerdo, el petróleo bajaba y las bolsas subían. Que parecía que el acuerdo se alejaba, el petróleo subía y las bolsas bajaban. Ahora que ya parece que el acuerdo ya está firmado y que definitivamente el Estrecho de Hormuz se va a reabrir, evidentemente el barril de petróleo ha caído y lo ha hecho por debajo de los $80. Esto facilitaría la posibilidad, o en teoría, mucha gente puede pensar que esto facilitará la posibilidad de que los precios de toda la cadena de suministro dependientes de los servicios energéticos irá reduciéndose. Oye, si la materia prima baja, los servicios energéticos se irán reduciendo y, por lo tanto, tendremos una situación más cómoda en los precios y ayudará, y esto es otro de los puntos importantes, a los bancos centrales a reducir tipos de interés. El propio Banco Central Europeo es el último movimiento que ha realizado. Sin embargo, la Reserva Federal Norteamericana, donde se acaba de estrenar Kevin Warsh como presidente, ha dicho que no va a tocar los tipos. Y en lugar de hablar de bajadas de tipos de interés, Carlos, está hablando de que probablemente tenga que subir los tipos de interés. Y esto aquí es donde viene la clave. Vamos a tener un doble efecto que puede parecer contradictorio. Por un lado, es más que probable que debido al manejo que se ha hecho de las reservas de crudo, unido al manejo que se ha hecho de un exceso de producción, precisamente por el cierre del Estrecho de Hormuz en el resto de productores, y ahora meter en el mercado de golpe todo lo que sale o va a salir del Estrecho de Hormuz, podemos tener una situación de sobreoferta en el mercado energético, lo que puede hacer que se reduzcan de una manera todavía más drástica los precios. Sin embargo, toda la espiral inflacionista está todavía por entrar en los llamados, que tú conoces muy bien, efectos de segunda ronda de la inflación. Con lo cual, ahora mismo, Carlos, todos los especialistas internacionales de lo que nos están advirtiendo es mucho cuidado. Lo que está pasando no va a significar que los precios se reduzcan. La inflación sigue siendo persistente y va a seguir al alza. Por eso, en Estados Unidos, Kevin Warsh, el nuevo presidente de la Reserva Federal, incluso contra el criterio de aquel que le apoyó, que se llama Donald Trump, está hablando de subidas de tipos de interés. ¿Esto qué quiere decir? Que deberíamos estar, Carlos, hoy más preparados para que los tipos de interés suban. Ojo con aquellas personas que estén pensando en hipotecarse, ojo con aquellas personas que tienen las hipotecas todavía a tipo variable. Podemos ver que los tipos de interés vayan a subir a lo largo de este año, por mucho que pensemos que el hecho de que se libere el Estrecho de Hormuz va a significar una suavidad en los precios, un aterrizaje en la inflación.
12: Aunque esto sea así, la evolución de la bolsa, porque lo ha cogido, vamos, a palma abierta.
13: El problema es que la bolsa, todo es lo mismo. Tú hablas con cualquier especialista y lo que te dice es: hay una liquidez enorme en los mercados. La liquidez enorme en los mercados, busca que es sitio, dinero disponible, lo único que está haciendo es asignando recursos. Acaba de salir a bolsa SpaceX, la mayor salida a bolsa de la historia, y se ha completado en una tarde, con una sobredemanda. Es decir, en el mercado lo que sobra es liquidez. ¿Qué pasa cuando hay mucha liquidez? Que la inflación sube. ¿Qué es lo que hace falta? Pues que los tipos de interés suban y se drene parte de esa liquidez para que volvamos a un momento inicial. Y el día que eso pase, veremos alejarse de máximos a los índices de todo el mundo.
12: Bueno, pues perfectamente explicado, Luis Fernando.
13: Estaremos
12: muy atentos.
13: Carlos.
12: Un placer. Bueno, pues nosotros les dejamos. Ya han visto, cada día tenemos sorpresa. Hoy le ha tocado a las hijas de Zapatero y a Gertrudis, a la secretaria. Cuidado, porque esa vía y la vía de Gertrudis conecta directamente y es una de las pruebas clarísimas que une ¿a quién? A Cristóbal Cano. ¿Quién es Cristóbal Cano? El administrador de Julito. Si han imputado a Gertrudis, si han imputado a las hijas, quiere decir que van a demostrar, ya no por la vía americana, del famoso volcado, de los móviles, no, que van a demostrarlo por los correos entre Gertrudis y Cristóbal Cano, la relación que había permanente entre, vamos a dejarnos de testaferros, entre José Luis Rodríguez Zapatero y Julito no Plus Ultra. O sea, cuidado, porque al día siguiente, en el cual estaba cantando Victoria Zapatero, dice: no me han puesto medidas cautelares, pues te acaban de pegar un sopapo de ida y vuelta. Y además, indicando una línea de investigación que ya veremos dónde acaba, pero tiene pinta de que acaba medianamente rápida, medianamente fácil y muy contundente. Que les dejamos a todos ustedes. Mañana más. Aquí les esperamos a todos. Viva España y viva la libertad.
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11 de la noche, una hora menos en la Comunidad Canaria. Bienvenidos un día más, gracias como siempre os digo por estar ahí. Ya sabéis que vamos a estar haciendo compañía, hablando de deportes, hasta las 12 y media de la noche. No os decía yo ayer que no iba a parar el Real Madrid, que no iban a parar. ¿No os lo decía yo ayer? ¿Os lo decía o no os lo decía? Os lo decía ayer, ¿no? Pues ahí lo tenéis. Ahí lo tenéis. No contento con desestabilizar a la selección nacional española al anunciar el fichaje de Marc Cucurella a 24 horas de ese trascendental partido contra la temible selección, el temible equipo nacional de Cabo Verde, el Real Madrid del malévolo señor Pérez ha hecho lo propio después con Portugal al oficializar la contratación de Bernardo Silva, que el pobre, pues lógicamente, no dio pie con bola y tuvo que ser sustituido por su entrenador. Normal, normal. Y hoy, que eso es lo peor, o sea, porque no hay propósito de enmienda por parte del señor Pérez, y hoy, y lejos de levantar el pie del acelerador, el Real Madrid

Y esta madrugada, a eso de la una, se hacía medio oficial, creo que ya es oficial, la contratación de Víctor Muñoz por el Liverpool. Claro, la gente copia lo malo. Muñoz, jugador de Osasuna de Pamplona, España. Muñoz, internacional, con Luis de la Fuente. ¿Cómo va a influir el más que posible fichaje de Víctor Muñoz por el Liverpool en el seno de la selección nacional? ¿Cuánto van a tardar Santiago Segurola y Alfredo Relaño en afear su conducta a la pérfida Albión? ¿Cómo es posible que vengan desde Inglaterra a desestabilizarnos así? ¿Se quejará el periodismo deportivo patrio tras la letal intromisión del equipo de la Premier League? Bueno, pues esto lo contaremos en próximos capítulos. Pero yendo a lo mollar, yendo a lo fundamental, que no es en absoluto, como podréis entender, lo que este o aquel periodista, empezando por mí mismo, piense sobre el momento en el que el Real Madrid anuncia o deja de anunciar sus fichajes. Yendo a lo mollar, he estado dándole vueltas a la cabeza al comunicado de ayer del Real Madrid y a su denuncia del Barça ante la UEFA por el caso Negreira. Todo llevo ahí 24 horas dándole bum, bum, bum, bum, bum, bum, bum, bum. Lo primero que tengo que decir es que si yo fuera Louzán, a mí me daría absoluta vergüenza que un club de fútbol de mi liga, de la competición que teóricamente yo organizo, porque Louzán no organiza nada, no organiza nada, se lo organizan todo, tuviera que liderar en absoluta soledad y con trabas por todos los lados una investigación inicial y posterior requerimiento ante el máximo organismo del fútbol europeo por el mayor escándalo de la historia del deporte español. Tendría que haber sido la propia Federación Española de Fútbol. Debería haber sido Louzán, que para eso está. Tendría que haber sido el Comité Técnico de Árbitros. Todos estos tendrían que haber sido quienes pidieran a la UEFA que adoptara medidas contra el Fútbol Club Barcelona, pero no, lo ha tenido que hacer todo el Real Madrid, en soledad e, insisto, con trabas. Y transcurridas más de 24 horas desde el comunicado, lo más terrible de todo, lo peor, lo más desalentador, lo que le quita a uno el ánimo de seguir luchando, es el atronador silencio de la Federación y ya puestos también de la Liga de Fútbol Profesional. No han dicho nada. No han dicho ni mu. No se han movido ni una mueca. Silencio. No vaya a ser que salten las alarmas. Vamos a ver, ¿en qué parte de lo dicho por el Real Madrid no está exactamente de acuerdo Louzán? ¿No está de acuerdo con que hay indicios conocidos acerca de la existencia de pagos prolongados en el tiempo? Coño, pero si son públicos y notorios y son conocidos por todo el mundo. En esto no puede no estar de acuerdo, ¿no? Si lo sabe todo el mundo, el Barça pagó durante 17 años 8,4 millones de euros al vicepresidente de los árbitros. ¿O piensa la Federación que el haberle pagado durante 17 años al número 2 del arbitraje español en activo no supone un riesgo sistémico, que es lo que decía el Real Madrid en su comunicado, para la integridad de las competiciones? ¿No supone un riesgo? O sea, el hecho de que un club pague al vicepresidente de los árbitros no pone en riesgo la integridad de la competición. Bueno, pues si es así, que lo diga, que salga Louzán y que diga: miren ustedes, a mí me parece que el haber estado pagando más de 8 millones al vicepresidente del CTA mientras ejercía su cargo no afecta en absoluto a la liga. Dígalo, dígalo usted, salga a la palestra y diga: no, estoy de acuerdo con esto, no influyó para nada. ¿No comparte Louzán que se reanude el expediente disciplinario que incoó la propia UEFA, la UEFA a la que pertenece la Federación Española de Fútbol que preside Javier Tebas y vicepreside Louzán? Dígalo, Louzán, dígalo. No, mire, no estoy de acuerdo con que se incoe, que se reabra el expediente, no estoy de acuerdo. Pero Louzán, que es político y que se estará metiendo, pues no sé cuánto se estará metiendo, 500.000 euros en el zurrón todos los años, pues a razón de eso, aproximadamente. Lo que quiere Louzán es que pase todo esto. Y por eso no se mueve. Lo que quiere Louzán es que no se hable de este asunto, que se olvide. Lo que quiere la Federación y el tal Soto, este que venía a revolucionarlo todo y decía: no, yo no estaba. Cuando el caso Negreira, yo no estaba. Es echar tierra sobre el mayor escándalo de la historia del deporte español. Por eso el Real Madrid del señor Pérez es un engorro para la Federación. Y de ahí justamente que quien pagó, o sea, el Fútbol Club Barcelona, le pida a la Federación y a los árbitros, y de paso a la Liga, que adopten las medidas necesarias contra quien no lo hizo.

0: O sea, el Real Madrid, los pajaritos disparando a las escopetas. Es que esto es España siglo XXI. Por cierto, a propósito del acto de conciliación que el Barça le reclama a Florentino Pérez. Señor Laporta, reclámeselo usted también a Javier Tebas. Ese acto de conciliación, previo a una posible demanda por injurias, reclámeselo también usted al señor Javier Tebas, quien el 24 de marzo del año 23 decía textualmente lo siguiente, abro comillas, Laporta, no estoy recreando, esto no es ciencia ficción, está ahí. Una cosa es comprar árbitros, yo creo que no, y otra es pagar para influir en decisiones que pueden ir desde las designaciones arbitrales, de forma indirecta, hasta quién asciende o quién desciende. El hijo de Negreira va a cenar con los árbitros que van a pitar al día siguiente. Los informes del hijo de Negreira contienen datos muy confidenciales que solo puede conocer alguien que está en el Comité Técnico de Árbitros. Ese pago para influir es una conducta muy grave, tanto en lo deportivo como en lo penal. No lo digo yo, lo dice Negreira. Pagar para influir en esa neutralidad y asegurarla. Por lo tanto, está pagando para influir. Tú no puedes pagar pensando que no hay neutralidad. Cierro comillas. Estas declaraciones son de hace 3 años y 3 meses. Hable usted, Tebas. ¿Está usted, Tebas, o no está usted de acuerdo con el comunicado de ayer del Real Madrid? ¿Está usted de acuerdo, señor Tebas, con el Tebas, con el Javier Tebas de hace 3 años, o ya no está de acuerdo Tebas con Tebas? Y ya, por último, señor Laporta, reclámeselo usted ese acto de conciliación a sí mismo. 17 de abril de 2023. Vuelvo a abrir comillas. El Real Madrid ha sido históricamente favorecido por decisiones arbitrales debido a su proximidad a la esfera política, económica y deportiva. Cierro comillas. ¿Sabe qué le digo, Laporta? Denúncielo usted ante UEFA, como ha hecho el Real Madrid con ustedes. Denúncielo. Envíe un informe, redacte un informe. Pero no como los de Zapatero, ni por cierto como los de Negreira, que hay similitudes también con eso. Envíe un informe. Hágalo, en serio se lo digo. Y demuestre usted que el Real Madrid pagó durante cuánto tiempo y a quién lo hizo para granjearse ese beneficio al que usted se refiere. Si lo tiene comprobado, si lo tiene testado, si tiene el documento en la mano como lo tiene el Real Madrid, adelante, Laporta. De verdad, hágalo. El señor Pérez puede demostrar que usted pagó. Si usted puede demostrar que el señor Pérez también lo hizo, pues a por ello. Porque a mí, en ese caso, si el Madrid hubiera pagado, ¿sabe lo que le digo? No podría salir a la calle. Se me caería la cara de vergüenza. ¿Y a usted? ¿Se le cae a usted? 10 sobre las 11, empezamos.
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0: Vamos con la historia. 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Oye, os pido perdón porque ha habido un problema técnico con YouTube. Problema técnico que estamos tratando de solucionar. Están los técnicos ahora mismo, han venido por aquí los hombres de negro. Y estamos...
1: Un equipo de 50 personas
0: ahora. Sí. Y estamos en ello, ¿vale?
2: Estamos abarrotando la sala.
0: Estamos tratando de solucionarlo, ¿vale? Hoy ya no va a poder ser, pero esperamos que mañana estemos ahí, ¿vale?
1: Como los que cambian
3: ahora que eres
1: la rueda
3: líder absoluto.
0: ¿Perdón?
3: Ahora que eres líder absoluto.
0: Claro, no, bueno, yo soy líder absoluto con o sin YouTube, ¿eh? O sea, perdóname.
3: Perdón. No quiero más conflictos que el de ayer, de verdad.
2: Hoy la carcajadita.
0: ¿Has visto cómo ha estado Twitter hoy? ¿No lo has visto Twitter?
3: No. Si te digo lo que he hecho hoy, en fin, nada, mejor no.
0: ¿Pero no has visto cómo ha estado Twitter?
3: No.
0: Me voy a Twitter. Ponme cinto, por favor, de Twitter.
1: Cinto de Twitter.
3: Solo me interesa ahora mismo en mi vida, ¿qué? El Mundial y Enzo Fernández.
0: ¿Tienes algo de Enzo Fernández? ¿Vale?
3: No, hombre, creo que hemos contado de Enzo Fernández todo lo que había que contar antes que nadie.
0: Tienes razón. Vamos a ver un segundo. ¿Pero hay algo nuevo hoy o no?
3: No, que está loco, totalmente.
0: ¿Que está loco? ¿Y están locos los demás por él también o no?
3: No lo sé. Vamos, él está... que estaría dispuesto a dar un brazo por ir al Madrid.
1: A él solo le falta salir a jugar un partido con Argentina, con el Chelsea, con la camiseta del Madrid.
3: Total.
2: ¿No será capaz Xavi Alonso de hacer la redención total con el madridismo y cambiarnos a Enzo por Carreras? Así es un truquecillo tonto.
1: Carreras sería por Cucurella.
0: Cada vez entro menos en X, por eso no sé.
3: ¿Pero cómo? ¿Qué ha pasado, Juanma?
0: Vamos a ver, dice.
3: Para la gente mayor como yo, ¿qué ha pasado?
0: Ponme ahí cinto buena y de tensión tuitera. Dice Richard Dis.
3: Ojo.
0: 23-16. Ah, que lo dijo ayer por la noche, pues me entera hoy. 23-16. Dice, últimamente se miente mucho en el primer palo.
3: Toma.
2: Vaya.
0: No, Sergio Fernández. La entrada de Bernardo Silva no tiene nada que ver, en mayúsculas, con
3: ¡Me ha dado un palo Richard Díez!
0: Sí.
3: Ah, no me he enterado de nada, la verdad.
0: Nada que ver, con mayúsculas, con la de Messi. Y coma, pero nada, de nuevo con mayúsculas.
3: No pasa nada, de verdad.
0: Pero aquí estoy yo. Aquí está Super Rodríguez en la hora cero. Dice, le digo, mentir, querido Richard, es decir, que yo he nacido en Nueva York, mido 2'15 y juego en los Knicks. Lo de Sergio es una opinión brillante.
3: Mira que lo estoy leyendo. Me cago ya palos mandados. No me he enterado.
0: Pero no leas nada, que para eso te lo leo yo. Y entonces dice, mentir es decir lo contrario de lo que se piensa con intención de engañar. Dice Richard Dees. Si Sergio vio las dos entradas, es imposible que piense que son iguales.
3: No pasa nada.
0: Y entonces yo digo, vaya. Desconocía que fueras psiquiatra y supieras discernir cuando alguien está mintiendo a pesar de que piensa lo contrario de lo que dice. Yo creía que eras solo un ciudadano periodista. Esa es buena,
3: Pero una pregunta.
0: Espera, que estoy...
3: No, es que me voy a enganchar, tengo ganas. O es que vengo con muchas ganas, además.
0: Sí, pero espérate un momentín que termina. Vale, no. Dice, la entrada de Bernardo es lateral, casi a ras de suelo y en la disputa de un balón dividido. La de Messi es por detrás, clavando... los tacos en los gemelos del jugador que tenía el balón. Si a Sergio le parecen iguales, que vaya a la óptica más cercana. Y yo le digo, no diré que mientes. Es tu opinión y la respeto. Tu opinión, la tuya. Hay otras opiniones. Y dice, no es una opinión, Juanma, es un hecho. O más bien, dos que no se parecen en nada. Solo hace falta verlos. Y le digo, de psiquiatra a juez, la cosa va bien. Tú ves las cosas de un modo, pero tienes un problema muy grave para entender que hay gente que ve las cosas de otro modo y que esa visión distinta a la tuya no es fruto de una psicopatía o una perversión o el mero afán por mentir.
2: ¡Wow! ¡Qué nivel, eh!
1: Una escalada ahí, hay una escalada.
0: ¡Qué nivel! ¡Qué nivel, eh!
2: No se reparten...
0: Dice, solo una pregunta. Sé que has visto la entrada de Messi. Anoche no habías visto la de Bernardo. ¿La has visto ya? Y le digo, el asunto es otro. A ti no te cabe en la cabeza que una persona tenga otra opinión distinta a la tuya.
3: Claro.
0: Y si la tienes, porque miente por algún interés bastardo. Has explicado muy bien la diferencia que en tu opinión hay entre las dos jugadas. Pero hay otras opiniones. Y me dice, no me has respondido. Si alguien dice que llueve y otro que no llueve, ya sabes que tienes que abrir la ventana y comprobar quién dice la verdad. No poner en el mismo plano de igualdad las dos afirmaciones. Y le digo, que llueva o no llueva es un hecho objetivo, no comparable con una jugada de fútbol. Yo puedo tener mi opinión y a lo mejor coincide con la tuya, pero la diferencia entre tú y yo es que yo no voy a decir que alguien miente cuando no está de acuerdo con lo que yo digo. ¡Ah, oh, brillante, eh!
3: Oh.
0: ¿Brillante o no?
1: Ahí te parece un poco a tiempo de revisión, ¿eh? Con los grises. Has entrado un poco en los grises y llevas todo el año defendiendo que una roja es roja o no es roja. Y ahora ya te has ido ahí con Marta Frías.
0: No,
3: ¿qué hace por defenderme a mí, eh?
0: No.
1: Le va a contratar Zapatero.
0: Zapatero. Perdona, no insultes, ¿eh? No insultes. Vamos a ver, que me confundes a mí con el presidente del Ateneo. ¿Ha dimitido ya, por cierto, el presidente del Ateneo todavía?
1: No, aquí no dimite nadie.
0: Bueno, no, que yo no estoy hablando de, no hablo de jugadas grises o no, yo hablo de respetar la opinión de los demás, claro, sin tener que alzar tanto la voz como para decir que esta persona o Paco Rabadán miente porque dice una cosa con la que yo no estoy de acuerdo, ¿no? Él tiene su opinión.
3: Es que eso pasa a ser un poco de intentar dictarnos a los demás lo que tenemos que decir. Y alguien que hace un producto tan bueno como el que hace Richard y que nos expone tanto a la gente que damos opiniones absolutamente lamentables, yo creo que ya haciendo eso hace suficiente sin tener que coartarnos a los demás o llamarnos a otros sicarios y demás. O sea, yo creo que la gente puede dar opiniones que sean una mierda, pero que esa mierda sea su opinión y que no esté inducida por absolutamente nadie. Y a mí eso me da pena, pero vamos, que yo a Richard lo respeto mucho, le escucho desde hace muchos años más de los que llevo interviniendo en este programa y seguramente tenga razón. Pero yo se lo juro, o sea, yo lo último que pienso es en mentir o no mentir o en dar la razón o no. Porque si tengo que darle la razón a alguien en esta vida es a Florentino Pérez.
0: Claro,
3: o sea,
0: tú das tu opinión. Bueno.
1: Qué bien cerrado el discurso.
0: Escúchame una cosa.
1: Sí, señor.
0: Pero entonces no tienes nada. O sea, lo que te preocupa es ahora mismo Enzo Fernández.
3: Hombre, claro, Juanma. O sea,
0: pero tú que lo has contado desde cuándo llevamos contando esto de Enzo Fernández en este programa.
3: Febrero, concretamente, porque es cuando.
0: Febrero.
3: Sí.
0: Desde febrero venimos contando en el primer palo lo de Enzo Fernández, ¿verdad? Bueno, en concreto tú.
3: Sí, bueno, hemos ido contando.
0: Perfecto.
3: Que entre otras cosas he ido pidiendo el teléfono de Juni Calafat y
0: bueno,
3: demás.
0: Bueno, pero esto se está reduciendo. Es decir, yo creo que ahora lo que hay que hacer es concretar una salida para que pueda entrar Enzo. Y hay dos jugadores que son bastante vendibles, ¿no? Que serían Tchouaméni y Camavinga, que tienen mercado, ¿no? El Chelsea estaría por la labor.
3: A ver, la cifra yo creo que en torno a entre 135 y 150, incluyendo las variables, el acuerdo está hecho.
0: Sí, pero 135.
3: Bueno, Juanma, pero hay que. Yo creo, Juanma, que ahí también tenemos que verlo. O sea, creo que somos muy. Seamos del Madrid o no, cada uno de nosotros lo vemos mucho desde nuestro sitio. Yo creo que hay que entender que es un chico por el que se ha pagado mucho dinero. Mira, a mí me decían en el trabajo que. Me dice un compañero, es que creo que es el mejor medio centro del mundo con diferencia. Y bueno, se generó un debate y la gente se reía y demás.
0: ¿Qué años tiene, Enzo?
2: 26.
0: Claro.
3: Yo creo que es un medio centro super top. Yo creo que Argentina lo va a hacer muy bien en el Mundial. Creo que juega en un equipo que tiene una idea por encima incluso de Leo Messi, para no herir sensibilidades hoy otra vez. Y creo que él va a salir de este Mundial muy reforzado. Entonces yo creo que hay que pagarlo, primero, por lo bueno que es, y segundo, por lo que lo necesita el Madrid.
0: Para ti, por ejemplo, para vosotros, bueno, pues voy a saludaros ya. Paul Tenorio, buenas noches, ¿cómo estás?
1: Muy buenas noches.
0: Lo siento porque estáis aquí los dos mirando cómo hablamos Sergio Fernández y yo.
3: No.
0: Es una cosa, bueno.
1: No, yo quería, de tu comentario inicial, solo añadir que. Grado de guardia. Que me estoy empezando a hacer ilusiones con que España ya se remate a sí misma condenando a la primera persona del caso Negreira a Florentino Pérez. O sea, ya lo que le falta a España es que el primer condenado por el tema Negreira sea Florentino Pérez por la denuncia falsa. Y ya casi tengo hasta ganas de verlo para
0: pero
1: decir,
0: escucha, pero,
1: ole.
0: Escúchame, pero no ves.
1: El primero Florentino.
0: No ves, de verdad.
1: Y el único.
0: De verdad, igual yo. yo lo pongo encima del Barça. ¿No veis similitudes, que puedo estar equivocado, entre la PSOE y el Barça? Los informes de Negreira, que se pagan 8 millones y pico, los informes de la de este señor que dice, le dice al juez, le dice al juez, dice, pero y los informes, pero tal, las hijas que cobraban medio millón por maquetar una cosa que oía esta mañana que por 15 euros lo te lo hace la inteligencia artificial.
1: Y la sincronizada que llevan, el séquito mediático que llevan cada uno.
0: Sí, pero no veis similitudes.
1: Celebrando prescripciones, o sea, lamentan que se haya cometido un delito, dicen, ha prescrito,
0: y sale Miguel Sebastián, con el que tuve un rifirrafe, porque mintió descaradamente un día, pero usted qué dice, y usted qué dice usted. Es que aquí la gente, ¿no? Como ha sido ministro, ¿y ministro qué es? Sí, ser ministro, pero si yo puedo ser ministro mañana.
1: No, es que haya similitudes, es que no se sabe dónde acaba uno y dónde empieza.
0: En fin, no me quiero enfadar porque no me merece. Paco Rabadán, buenas noches, ¿cómo estás?
2: Buenas noches, Juanma.
0: Rabadán, ding ding dong,
2: ding dong. No contento con acortarnos la tertulia Richard Dix, también nos ha canibalizado esta sección el inicio del programa. Ya está bien los jueves de Richard Dix, por favor. Ya está bien, Juanma.
0: Los jueves de Richard Dix no quieres venir.
2: Es que nos deja media hora.
0: Bueno, es que Richard Dix es que muy potente. Es que luego, mira, el EGM sale ahora a finales de mes.
1: Y llega, a la gente le gusta, claro, Richard Dix.
0: Y llega el jueves y se hace ¡bumba!
1: A la
0: para
1: gente
0: arriba.
1: Le gusta Richard
0: Dix. Se dispara el jueves.
2: ¿Tú crees que el EGM es...?
0: Bueno, yo tengo datos. Yo no sé, igual se lo inventan, pero pega para. Yo no sé cómo...
2: La única prueba del algodón es YouTube. Y hoy está apagado.
0: Yo no soy como Juanma Castaño, que cuando sube en el EGM, qué bueno es el EGM, y cuando baja el EGM, esto es una mentira. Yo digo, el EGM es siempre verdad. Siempre que me sube a mí.
2: Es YouTube.
3: Pues ahora viene uno malo, que son muchos subiendo.
0: Pero para mí.
3: Bueno, para todos, ¿no?
0: No, para mí no.
3: No,
0: para los demás no tengo ni idea. Yo subo. Yo llevo 5 EGM subiendo, pero ¿por qué voy a bajar yo? Pero bueno, pero esto de verdad es una cosa.
1: Hablando de la
0: sección, cada vez más gente me para por la calle. Te escucho todos los días. Escucho a Sergio Fernández. Escucho a Paul Tenorio. Escucho
1: a
0: Rabadán no me dice nadie, ¿no?
2: Nunca.
0: Sí, también me dicen Paco Rabadán.
1: Hablando de la sección de Richard Dix, creo recordar que empezó con Mourinho hace 16 años Richard Dix, creo que fueron los primeros de su podcast El Radio Eran con Mourinho, y él entendió que era necesario hacer ese trabajo porque Mourinho se manipuló mucho, se mintió mucho, se atacó.
0: Ahí estaba
1: mucho
0: yo dando la cara,
1: vuelve Mourinho.
0: Ahí estaba yo dando la cara,
1: la sección de Richard Dix, ahí estabas tú y tres más, la sección de Richard Dix va a subir como la espuma, y el EGM, ojo, a partir de
0: este
1: año,
0: programa,
1: jueves,
0: este programa va a subir más todavía
1: porque con Mourinho, bueno, cuidado.
0: Oye, que casi nos tenemos que ir. Bueno, Sergi Fernández, París. Buenas noches, machote, ¿cómo estás?
4: Hola, guapos, ¿cómo estáis?
0: Y Conexión Pecera, Víctor San Román, buenas noches.
5: Hola, buenas noches.
0: Y Dani Burgueño, buenas noches.
6: ¿Qué tal? Buenas noches.
0: Resultados en la jornada de hoy del Mundial. Chequia, Sudáfrica han empatado a 1. ¿Habéis visto el partido? ¿Os ha gustado?
5: Sí.
0: El partido
5: no me ha gustado nada porque Chequia podía haber ido a por el partido muy decididamente. Les ha caído un penalti por mano, por encerrarse atrás, y el karma es así, por tacaños han empatado.
1: De ahí van a salir dos eliminados, uno como cuarto y otro como de los peores terceros. Muy malo el partido, muy malas las dos.
0: Y luego, ya decía Sergio anoche, decía, nos espera una jornada de jueves tremenda. Y luego Suiza, Bosnia y Herzegovina, 4-1 para Suiza.
5: Bien,
0: y eso que
5: cambios.
0: Se ha enfrentado con dos, Bosnia y Herzegovina. Qué bueno, cómo estoy hoy.
1: Para mí es un 0-0, que es lo que he visto.
0: Hoy estoy terrible, Hoy salgo por ahí, hoy voy a salir por ahí. Te lo digo en serio, hoy jueves hablen por ahí las discotecas, ¿no?
5: Víctor sabe,
0: ¿Cuál? Silicona está abierto. Claro, cuando llego de la tele está abierto siempre.
3: Si te digo la fiesta que he dejado yo en París para venir a hacer el programa, te quedarías de...
0: Pero yo no quiero ir a un sitio que se peguen las zapatillas en el suelo.
3: No.
0: Eso es un sitio, ya soy una persona, yo soy un yayo ya. Bueno.
3: Era césped para ti, bueno, o sea, de
5: artificial.
0: Luego, a las 12 de la noche, Canadá-Qatar. ¿Quién no se va
5: a... Vaya partidazo,
0: va a ver este partidazo? Y a las 3 de la madrugada, México-Corea del Sur. Ahí estaremos como un solo hombre.
1: Eso es bueno.
0: Viendo a los mexicanos.
5: Hoy tiene pinta de noche de atracos.
0: Vamos a hacer una pausa, escuchamos a Cucurella, que de repente ha pasado de ser el mejor lateral izquierdo del mundo a ser una patata como futbolista, y vamos a hablar si tenemos tiempo con nuestro amigo Amin Ebiruk de Ayub Bouadi. Nos gusta este chaval, es bueno.
1: Impacto tremendo en la jornada.
0: Sergio,
3: Bueno, aquí en París le siguen desde hace tiempo.
0: Pero igual es mejor que nos hagamos con este que con Enzo, ¿no? O con los dos.
3: Es una pregunta muy complicada. Yo creo que el Madrid necesita ahora mismo a Enzo. Yo creo que el Madrid los perfiles para crecer ya los fichó y ahora necesita uno de rendimiento inmediato.
0: Y vamos a hablar con Rafa Medel, si tenemos tiempo, insisto, de Arabia, del partido del domingo.
5: A las 6.
0: Víctor Muñoz, por cierto, lo comentaba también en el principio, oficial al Liverpool, que, bueno, pues me imagino que el periodismo deportivo español irá a la embajada de Reino Unido a quejarse por la desestabilización de la concentración de la selección. ¡Ay, Dios mío! ¡Madre mía!
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0: Ha hablado Cucurella, le voy a proponer a Marc hacer su biografía, se va a titular del mejor lateral izquierdo del mundo a patata, porque ha sido curioso, ha fichado por el Madrid, chico, de repente, bueno, luego viene Richard Issa y os recomiendo que lo escuchéis.
1: Igual hasta piden que juegue Grimaldo contra Arabia Saudí incluso.
0: Bueno. O que no le vuelvan a convocar.
1: España por Grimaldo ahora.
0: Ha hablado mucho del Real Madrid y lo ha hecho pues a pecho descubierto. ¿Por qué tiene que ocultarlo? Sobre Mourinho decía esto.
17: Aquí Marc, Juan Fesán del Chiringuito, me gustaría saber si José Mourinho, entrenador del Real Madrid, ha hablado contigo o te ha mandado algún mensaje. Gracias.
18: Sí, tuvimos la oportunidad de hablar, me llamó y nada. Contento, al final un entrenador como Mourinho te llame, te dice que tiene ganas de trabajar contigo, es muy importante, también me dio mucha confianza y bueno, con ganas sobre todo también de estar con él, de empezar a trabajar con él, con todo lo que significa, con mis primeros días serán en mi nuevo club y nada, creo que todo va a llegar y ojalá sea lo más tarde posible, que eso significará que aquí llegaremos hasta el final y nada, con ganas.
0: Buen chaval, Dice en este sonido cómo fue el fichaje, que fue, bueno, repentino. Express. En 48 horas.
1: Y por cierto, hablaba de Mourinho, ha estado con Bordalás, con Mendilibar, y ahora va a estar con Mourinho. Vaya tres maestros,
0: sí, señor.
1: Tío aguerrido.
19: Hola, buenas. Pues sí, fue muy rápido. Primero de todo, decir que estoy muy contento por la nueva etapa que voy a empezar. Fue muy rápido, me llamaron a la mañana y me dijeron que, bueno, que los clubs ya tenían más o menos todo hablado, que sí quería ir para allí, y la verdad que no tuve ninguna duda. Creo que era un paso importante, un gran paso en mi carrera, y nada, en un día, día y medio ya lo teníamos hecho, así que por mí mucho mejor, no ninguna distracción, solo centrarme en el Mundial, que creo que la oportunidad lo merece, y nada, a disfrutar de esta gran experiencia.
0: Claro, o sea, lo que les está diciendo nos está diciendo a los periodistas es no solamente no me descentra, sino que me centra, porque ya no tengo que estar preocupado de mi futuro. Claro. Ahora solo tengo que estar pendiente del Mundial.
1: Descentrado, o sea, que se está,
0: o sea,
1: buscando.
0: Labor humanitaria de esa ONG llamada Real Madrid, que lo que quiere es tranquilizar las aguas en el seno de la selección española de fútbol. Sobre las Champions, que son 15, pero pues con Mar serán pues muchas más.
20: ¿Qué tal? Muy buenas. Soy Antón Meana, de la cadena SER. Eres uno de los mejores laterales del mundo, campeón de Europa con la selección española, estabas en el Chelsea, que es un equipazo, pero te vas al Madrid. ¿Consideras que esto es un salto más en tu carrera? ¿Qué te aporta a ti, que lo habías hecho prácticamente todo en el fútbol, Mundial de Clubes, Eurocopa, ahora, que el siguiente paso sea jugar en el Madrid?
19: Bueno, creo que es un paso más, un paso muy importante. El Madrid es un gran club, uno de los mejores del mundo. Al final la presión va a ser máxima, la exigencia también, y nada, muy contento con este nuevo reto. Al final, cuando vas a un club de esta magnitud, lo que más quieres o lo que más deseas es pelear por títulos. Al final son los que más Champions tienen, ojalá poder ganar alguna como jugador y sobre todo disfrutar de la experiencia. Creo que en mi carrera quizás no ha sido del todo fácil, o he tenido momentos de tener que trabajar muy duro y tener el premio de ser jugador del Real Madrid, con todo lo que significa. Creo que es una cosa muy bonita, un gran broche a mi carrera, y ojalá disfrutarlo lo máximo, poder levantar títulos y disfrutar de esta experiencia.
0: Un crack, Cucurella,
1: Sí, se nota que todavía tiene que aterrizar el Madrid, está en Barça-Landia, federación,
0: claro.
1: Está ahí con rodeado de jugadores del Barça, y esto ha sido muy rápido. Me quedo con lo que dice, que en día y medio se concretó todo y nadie sabía nada. El Madrid se ha movido como el rayo, una vez más, con el dinero que dicen que no tenía, y con la dirección deportiva de la que le acusan también no tener, ha hecho una operación relámpago por un jugadorazo.
5: Es que el Madrid ha fichado también un buen comunicador. O sea, el Madrid, cuando
0: exactamente.
5: haya patatas calientes,
0: correcto,
5: y derrotas, creo,
0: correcto,
5: que Cucurella tiene muchas papeletas para salir y dar la cara, porque, bueno, ya lo estáis viendo, el temple, correcto, y cómo, sí, maneja, sí, la prensa.
0: Sergio.
3: Es que ha fichado una buena persona.
0: Uh-huh.
3: Y yo creo que es importante, un chaval,
0: hombre,
3: que...
0: Hombre, es importantísimo.
3: Claro, claro.
0: Es importantísimo, claro.
3: Un chico que se va a comportar bien siempre, de buenos actos,
0: profesional,
3: de más del colectivo que del individual,
0: que no está despistado porque tiene una mujer,
3: claro,
0: y tiene niños,
3: claro,
0: en fin, que no va a llegar aquí a Madrid y va a decir, uy, qué divertido.
3: Esto
0: es esto.
3: Seguro, Juanma, lo pones ahí a los años que ha firmado, que son un montón, y dices,
0: ahora,
3: tantos años, amortización, rendimiento,
0: correcto,
3: espectacular, lateral izquierdo cubierto, no hay más que hablar.
0: Correcto, te digo una cosa, hay que analizar también el cambio de rumbo en la política de fichajes del Real Madrid, que yo creo que el año pasado apuró mucho la frenada, ¿eh?
3: Bueno, pero fue la exageración de la política. Yo creo que al final, esto es normal, ¿eh? O sea, yo creo que hacer la caricatura de esto, como se intenta hacer en algunos sitios, creo que es un error. O sea, el Madrid tiene una política exitosísima,
0: sí,
3: tanto,
0: sí,
3: en calidad de fichajes,
0: sí,
3: como en títulos obtenidos.
0: Que lleva 2 años sin darle réditos, eso es.
3: Y hay un momento en el que dices, oye, han salido futbolistas, claro, veteranos,
0: claro,
3: yo no he sido capaz de que el ciclo vital de los futbolistas, claro, les haya dado para liderar,
0: combinar,
3: y ahora tengo que encontrar fuera lo que me hace falta.
0: Combinar veteranos y noveles,
5: Pero fíjate, claro, que la confirmación de que el año pasado se hizo mal en el mercado de fichaje es que este año el Madrid ha fechado las mismas posiciones.
0: Uh-huh.
5: Lateral derecho.
0: Exactamente.
5: Central,
0: bien visto.
5: Lateral izquierdo y extremo derecho.
0: Brillante, Paco, hoy, ¿eh? Brillante, ¿eh?
5: Bueno, no sé.
0: ¿Has visto cómo cuando sabes que tienes poco tiempo, afinas mucho más. Claro que sí. Bueno, estamos con nuestro amigo Amine Viruk. Amine, en Casablanca, creo que en Casablanca. Amine, buenas noches.
2: Buenas noches y buenas tardes, porque estoy en Nueva York.
0: ¡Coño! Madre mía, digo, en Casablanca. Estás en Nueva York. Pero ¿y qué hora tenéis ahí ahora? Pues te estoy poniendo música marroquí, Amine.
2: Puedes poner música marroquí, porque hay muchos marroquíes aquí en Estados Unidos y habrá muchísimos que durante el partido de mañana, dentro de 24 horas contra Escocia en Boston.
0: Claro, imagínate cuántos habrá en esa final Marruecos-España.
2: En Casablanca, unos 100.000.
0: No, en Casablanca, unos 100.000.
2: En 2030. Lo más importante es que estamos disfrutando del Mundial y esperando el partido de mañana, que será decisivo para la selección marroquí.
0: Oye, estamos en Marruecos, se vienen haciendo las cosas magníficamente bien hace mucho tiempo, y estamos absolutamente maravillados por un chaval que no se conocía mucho en España, pero que del que vosotros, por supuesto, tenéis mucha referencia, que es Ayoub Boadi, al que además se le ven muchas similitudes con un extraordinario futbolista del Real Madrid que se llama Fernando Redondo. Sergio, Paul, Paco, ¿le veis cosas de Redondo a Boadi?
1: Bueno, yo solo le he visto un partido. No veo al Lille. Yo le conozco por su aparición estelar en el Mundial. Además, fue el primer gran partido del Mundial y aparece un chico de 18 años que, en vez de temblarle las canillas en un escenario de tal magnitud contra una selección como Brasil, se adueña al centro del campo y empieza a robar balones como un poseso. No pierde una, sale con la cabeza alta, gana la posición, gana duelos y hace un regate en su área en el minuto 90 y pico, en el partido terminándose, que ya encima tengo los bemoles de hacer esto, ¿no? Entonces sí, la verdad es que personalidad tremenda. Dicen en Francia que anda el Paris Saint-Germain muy encima.
0: Sí, lo acaba de decir Sergio.
1: Y bueno, pues un jugador que llama mucho la atención, porque si tan joven es capaz de ser tan dominante en el centro del campo, pues apunta muy alto.
0: A mí, ¿tú le ves que se pueda comparar con Redondo?
2: Se puede comparar con Redondo. Ha comenzado muy joven con el Lille. A los 16 años estaba en el equipo de Lille, ha jugado Champions, ha festejado su cumpleaños estando el mejor jugador contra el Madrid el año pasado, en el partido de Champions, ha jugado una media de 40 partidos por año durante sus tres primeras temporadas con el Lille, y ahora su club aspira a una inversión sobre el jugador de más de 50 millones de euros. Andan clubes de primer nivel buscando ficharle. Hablamos del Paris Saint-Germain, del Arsenal, del Liverpool. Y se puede que el Madrid le está siguiendo de cerca, pero no es el primer... digamos, no es el aspirante número uno a fichar por el Madrid ahora, porque hablamos de Enzo Fernando, pero tiene similitudes de Fernando Redondo, inteligente sobre el campo, con la cabeza muy bien amueblada, roba balones, juega, distribuye el juego, sabe posicionarse y tiene un margen de progresión muy importante. Si viene al Madrid, el juego del Madrid, el fútbol español, es el ideal para sus cualidades. Es un jugador inteligente.
0: No, pues parece,
2: inteligente en todo, porque está siguiendo estudios universitarios para ser ingeniero, y tiene una margen de progresión muy importante. Es un pilar del futuro, presente y futuro de la selección marroquí, sabiendo que tenemos aspiraciones en 2026 y muchísimas más en casa en 2030.
0: Bueno, pues nos quedamos con ese nombre, Ayoub Boadi, que llegue cuanto más lejos mejor la selección de Marruecos. Amine, muchas gracias, amigo. Cuídate, abrazo.
2: De nada, Juanma, de nada.
0: Y el domingo, Arabia Saudí, Rafa Medel. Compañero, buenas noches, ¿cómo estás?
21: Buenas noches, ¿qué tal?
0: Pues muy bien, muy bien. Bueno, en fin, yo es que el otro día cuando oía a Cabo Verde 7, 8, 4, es de un provincianismo de verdad, o sea, que no, que esto ya en el que ha cambiado esto, que esto ha cambiado ya, que no es lo mismo. Y Rafa, yo creo que Arabia está un punto por encima que Cabo Verde, ¿no?
4: Bueno, habría que ver el pasado reciente de Arabia Saudí, ha sido complicado. Empezaron la clasificación con Mancini, Roberto Mancini, luego pasaron a Renard y en marzo le despidieron porque los resultados estaban siendo bastante malos. La fase de clasificación fue mala. Tuvieron que ir a la quinta ronda en una repesca contra Irak y contra Indonesia, que la jugaron en casa porque fue en Arabia Saudí y así consiguieron llegar al Mundial. O sea, no había mucha expectativa. La cogió Donis, un griego que lleva años en la Liga Saudí, pero no en equipos muy potentes. Y bueno, su primera parte ante Uruguay fue muy buena. Uh-huh. Su portero paró bastante en la segunda. Y al menos ha conseguido un punto que no era fácil de conseguir. Hay que tener en cuenta que, como tú dices, hay más igualdad entre todas las selecciones y que además el primer partido esos equipos lo suelen preparar durante dos o tres semanas pensando todo el rato en cómo vamos a frenar al primer rival. Ahora hay menos tiempo, pero no deja de ser una selección.
0: Arabia, que creo recordar, Rafa, que derrotó hace 4 años en el Mundial del 22 a Argentina en el primer partido,
4: sí.
0: ¿No?
4: Sí, otra vez con Alouaiz, con el portero de héroe. Y bueno, pues es una selección más valiente de lo que se le presupone, o no es una selección que se quiera echar para atrás ni que vaya a jugar balón largo continuamente, aunque tiene un delantero que puede lucharla, y dentro de su técnica y capacidad sí que es una selección que presiona un poco alto, que es capaz de intentar asociarse, que tiene el botón de autodestrucción muy cerca, muy a mano, y eso le supone goles en contra casi sin querer, pero bueno, que dentro de lo que puede y tiene a su nivel de plantilla, le puede quitar el balón a España en algún momentito del partido, pero la idea es que España domine de principio a fin. Muy malo tendría que hacer.
0: Hombre, favorita España, pero 8-0, pues no. Esto ya no funciona así. Venga, 6, no. Tranquilidad. Domingo es a las 6 de la tarde otra vez.
1: Correcto.
0: Domingo a las 6 de la tarde. Muy bien, Rafa, gracias. Cuídate, amigo.
4: Muchas
0: un abrazo.
4: Gracias.
0: Hasta luego. Adiós. Los 4 minutitos que tenemos antes de que llegue Richard Díaz, vamos, antes de que llegue la publicidad. Quiero insistir con lo de Enzo Fernández. Dice Sergio, pilar fundamental. Paul, Paco, ¿lo veis tan fundamental?
1: Sí, el Madrid necesita. Con Bernardo Silva, el Madrid ha fichado a un jugador que ya le va a ayudar a hilvanar el juego que no ha tenido este año. Pero el Madrid necesita interiores que le den más dinamismo al juego, que logren batir líneas, que logren habilitar buenos balones para los extremos. El Madrid al final ha pecado de un mediocampo donde Bellingham es un llegador, Valverde es un box to box, quizá, pero es un jugador muy físico, y Tchouaméni es un pivote defensivo pero no creativo. El Madrid necesita un jugador que se mueva entre líneas, que aparezca, que dé apoyos, que rompa, que tenga buenos balones en largo, que ayude a jugar al equipo, y Enzo le encaja muy bien. Se había hablado, hay otros nombres que están saliendo con mucha fuerza en este Mundial, como el Boadí, como Elliot Anderson, pero son más pivotes, competirían más con Tchouaméni. Y Enzo ahora mismo, no estando disponible Joao Neves, que probablemente sea el mejor, Enzo está a ese nivel también, y creo que es un futbolista competitivo y encajaría perfecto en lo que necesita el Madrid.
5: A mí me parece que el Madrid necesita, como el comer, un futbolista de este perfil. Y es que se ha notado desde que no está Toni Kroos hace 2 años ya, es que el Madrid no ha jugado a nada. Y este tipo te hace jugar. Entonces,
0: sí, pero no es Toni Kroos, ¿eh?
5: Bueno, no es Toni Kroos, pero es que los equipos como el Madrid necesitan que les den balones de calidad a Vinicius y a Mbappé. Y hasta ahora, si tenías que esperar que Camavinga, Fede Valverde o Tchouaméni te dieran un balón de calidad, ponte a rezar. Entonces, ahora con Enzo, si viene Enzo, realmente la cosa mejora bastante.
0: ¿Es Toni Kroos, Sergio?
3: Bueno, es un futbolista diferente, es mucho más agresivo defensivamente, yo creo que bastante mejor que Toni Kroos, y luego con balón, evidentemente, pues en desplazamiento largo y demás, yo creo que tiene menos capacidad de regir el tempo del partido, pero yo creo que es un futbolista que primero tiene la experiencia, porque pese a tener 25 años...
0: Estás enamorado, ¿eh?
3: No, es que a mí me parece... O sea, insuperable. Yo creo que hay Vitinha y Joao Neves, pero yo no creo que él esté ni un escalón por debajo tan siquiera, ¿eh? Creo que está ahí para competir. Para mí es mejor que Pedri, es mejor que De Jong, es mejor que... O sea, todo lo que aquí consideramos que es la creme de la creme en España, yo creo que este chico está por encima a todos los niveles, defensivos, ofensivos y de liderazgo.
1: Es que tiene Sergio esa cosa de que el Madrid necesita también gente que corra, que bregue, que pelee, claro, y no es un mediocampista de cristal.
0: Me da la sensación de que si nos movemos en esas cifras, la operación, si se termina haciendo, va a ser más... a fuego lento, o sea, no va a ser, ¿no? Creo yo, no va a ser.
3: Pero Juanma, siempre se dudó en esta operación, o sea, nunca ha habido un futbolista, porque ya el año pasado él hizo movimientos, sus representantes también.
0: No, su sueño es jugar en el Madrid, como casi todo el mundo.
5: Pero
0: por
5: a
0: otro
5: ver,
0: lado.
5: Juanma, que aquí la pedrada a lo mejor es si el Chelsea te quita el marrón de Carreras, porque ahora mismo Carreras es un marrón, y te lo paga bien pagado, pues a Enzo pues hace una buena oferta. Pero yo creo que aquí están condenados a entenderse, porque el gran valedor de Álvaro Carreras es Xavi Alonso. Y el que le gusta,
3: yo creo que Xavi Alonso no tiene muchas ganas de empezar su proyecto con un futbolista que ya expresa su deseo de una forma u otra de salir del Chelsea. Entonces yo creo que eso el Madrid lo tiene que utilizar. Yo creo
0: totalmente.
3: Que Xavi Alonso va a hacer un proyecto como el de Luis Enrique, que puede salir muy bien, como ha salido el de Luis Enrique, en el que la estrella es el entrenador, y luego se construye un proyecto a su alrededor y en el que el líder siempre es el entrenador. Y yo creo que en eso Enzo Fernández destaca por encima del entrenador, y creo que eso pues a Xabi Alonso igual no le convence mucho.
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0: Pimienta negra.
24: Pimienta negra.
21: Pimienta negra.
0: Y en el bolario.
25: Y en parafarmacias.
22: Y parafarmacias.
24: Y en parafarmacias.
25: Y en la parafarmacia del Corte Inglés.
22: Artifin.
0: Artifin.
7: Mundo natural.
0: Mundo natural.
23: Mundo natural.
5: Isa puede tener al hombre que quiera.
0: Ya. Ah, que lo dices tú directamente sin que yo te
1: pregunte. Paco.
3: Qué peligro.
5: A buen entendedor, pocas palabras.
0: Es que yo de verdad con
3: qué
0: este
3: charcos,
0: tío.
3: Qué charcos, Paquito.
0: Es que yo con este tío no doy crédito, de verdad. En fin, bueno, pues qué nada.
1: Isaac, el delantero de Suecia.
0: Isaac. Vale.
1: Alexander Isaac.
5: Estoy diciendo que Alexander Isaac
1: puede tener.
0: Bueno, Paquito, por favor, basta. No le den más. No
1: cierra el micrófono a Paco.
0: Bueno, Paul, muchas gracias.
1: A ti.
0: Paco, muchas gracias.
5: Buenas noches.
0: Serge, muchas gracias.
3: Gracias a vosotros.
0: ¿Mañana estás aquí o no?
3: No, mañana no, la verdad.
0: ¿Pero cuándo estás aquí, Isa? Tú no estás nunca aquí.
3: Pero si hace menos de una semana que estaba ahí, Juan.
0: Escúchame, factura.
3: Factura, como Shakira, ¿no?
0: Factura de una vez. Bueno, gracias, chicos. Hacemos una pausa y vamos con Richard Diz, que hoy tiene...
5: El
0: caníbal. Hoy reparte... Bueno, me reparte, empezando por mí. Creo que a María también la pega. Bueno, en fin.
3: Un desastre. ¿Cómo? Por favor.

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7: 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Decía que si para hablar de llamas tenemos que ir a algún sitio, es al infierno con Richard Dis. Richard, buenas noches.
8: Buenas noches, y con la ola de calor que se aproxima.
7: Y con la ola de calor perfecto. Que se aproxima, y el niño, y después viene el niño.
8: Y la niña.
7: No, el niño. ¿No has oído hablar del niño?
8: Sí, el niño, sí.
7: Oh. Oye, escucha, en Bilbao, este domingo, 41 grados, amigo, ¿eh?
8: Sí, no, eso en verano hay tiempo en que damos la máxima de toda España.
7: Amigo, escucha, ¿eh? 41 grados, amigo, ¿eh?
8: Yo feliz.
7: Perfecto, vas a salir. Menos mal que tú estás acostumbrado, porque claro, estás en el infierno, ¿eh? Por malo. Estás en el infierno por malo y por acusar a la gente de mentir. Pero bueno,
8: por malo
7: eso,
8: y perverso.
7: Eso ya es otro canto.
8: Venga, vamos al infierno ya.
7: Vamos, venga, que se pone impaciente Richard. Quiere empezar a sacudir a la gente. Vamos.
15: Al infierno con los Tataglia.
7: A ver, María.
8: No, que al final no me da tiempo a meter todo lo que
7: María aparece por aquí.
8: ¿Eh?
7: María aparece por aquí.
8: María, y tú sí, por supuesto.
7: ¿Pero para bien, María, o para mal?
8: Los dos para mal. Tú y María para mal.
7: Madre mía.
8: Yo, es que mira, a veces, yo soy un enamorado de Lelutier.
7: Sí.
8: Y a veces me siento como el padre del famoso compositor Johann Sebastian Mastropiero, que un día, ya desesperado con la música de su hijo, le mandó una carta en la que le decía: hijo mío, te pido que abandones la música. Es posible que sean mis prejuicios los que me impiden ver, pero por desgracia no me impiden oír. Entonces, claro, todos tenemos filias, fobias, manías, prejuicios, pero caramba, hay que controlarlos un poquito. El otro día Mbappé marcó 2 goles con la selección francesa, segundo un golazo desde fuera del área, y oye, a cuenta de un comentario de Paco Rabadán, ahí estabais los dos a sacudirle a Kylian Mbappé.
18: A ver. Con la progresión que lleva, igual se convierte en este mundial en el máximo goleador de la historia.
7: Pues otro trofeo para Faisal Amari. Ahora,
19: el problema es que yo no le he visto hacer determinadas cosas con el Real Madrid. Por ejemplo, meter el tremendo golazo que ha metido, que el tercero ha sido un señor gol. Gustaría que lo marcase con la camiseta del Madrid.
8: Hombre, yo le he visto marcar goles como esos a Kylian Mbappé. Sin ir más lejos, en San Mamés, esta misma temporada, metió 2. Uno desde el borde del área y otro de más lejos todavía, que el que marcó con Francia.
7: Sí, pero después de marcar 2 goles con Francia ante Senegal, no te vi a ti en la Cibeles. Y allí estaba yo, celebrándolo, con una bandera del Madrid. ¡A la Madrid! ¡Claro!
8: Pero ahí estabais vosotros para sacudirle por cualquier cosa. El problema, Juanma, es que esto de las filias y las fobias va por barrios, porque el Atlético Serrano tiene exactamente la contraria que vosotros. Escucha.
20: 200 millones Vinicius y Mendy me parecerían una oferta justa por Olise, que es un tipo que, al contrario que otros de sus compañeros en el Madrid, sí sabe leer los desmarques de Mbappé.
7: Ay, madre, o sea, claro, porque es que durante 122 años, me parece que son, el Real Madrid pues estaba ahí esperando a leer los desmarques de Mbappé. Si es que, mira, desde que está en YouTube, se está panenquizando Látigo Serrano. Es así, se está volviendo panenquita, a leer los desmarques de Mbappé. Escucha, lee Tolstoy, no los desmarques de Mbappé, que son muy aburridos. Y además, de cada 10 veces, 9 están en fuera de juego, por cierto. Todo se ha dicho de paso.
8: ¿Qué gran director deportivo sería Látigo Serrano para el Madrid si lo fichase el Barça? Porque el otro día la famosa oferta esta de Florentino por Julián Álvarez o por Julián López,
7: que dijo
8: ayer don Enrique Cerezo,
7: sí.
8: él no había ofrecido 150 por Julián Álvarez. No, escucha.
20: yo hubiera entendido los 150 millones por Pablo Barrio.
2: Hombre, claro.
20: Lo hubiera entendido mucho más.
2: Sabes de fútbol, hombre, claro.
20: No, sabiendo que te van a decir que no igualmente, pero dices, coño, por lo menos hago la oferta por el que necesito, no por el que no necesito.
8: Por Pablo Barrios 150 millones. Claro. Y encima montamos un lío porque ya, Pablo Barrios estuvo en la cantera del Madrid, con lo cual, triple.

0: un poco de vuelta.
1: Bueno, tiene 31, ¿eh?
2: Sí, no, claro, es que todo el mundo dice que tiene 32.
1: Sí, sí.
2: Cuando tiene 31, y sin embargo, a Rodri, que los cumple antes, sí, siempre le cuentan un año menos.
1: No, no, y a Lamine Yamal. Lamine Yamal sigue teniendo 18 o 17.
2: O 17.
1: Sí,
2: y
1: sí.
2: Además, oye, claro, el Madrid no ficha jugadores para reforzar la plantilla, ficha jugadores para hacerle la puñeta a uno de los
1: sí,
2: que
1: sí,
2: ya están.
1: Esto es tremendo, tremendo.
2: Escucha.
0: El año pasado, cuando no se renovó a Modric, se dijo que era para darle galones a Güler. Y yo creo que dentro de que ha sido una temporada irregular de Güler, ha crecido en el Madrid este año.
1: Sí.
0: ¿Va a venir Bernardo, un jugador de 32 años, para volver, para tapar otra vez a Güler y volver a...
3: Pero el Madrid no está para que crezcan jugadores, está para ganar títulos.
1: Claro, efectivamente, efectivamente. Y en primer lugar, Lama está sensacional. No te meterás con Lama. Lama lleva una semana pletórico. Pero además dice, Guille Buciano dice, el año pasado se decía que no se renovaba. ¿Quién decía eso?
2: Ellos.
1: ¿Quién lo decía? A lo mejor lo podemos decir nosotros. Nosotros podemos venir a una tertulia y decir, hombre, yo creo que no van a renovar a Luka Modric porque quieren que Arda Güler dé un paso adelante. Pero ¿el Madrid ha dicho eso? ¿Alguien del Madrid ha dicho eso? Es que yo no he oído a nadie del Madrid diciendo, no se renueva a Luka Modric. No, no se renueva a Luka Modric porque tiene 40 años. Porque tiene 40 años. No se le renueva porque tiene 40 años. Es que, de verdad, chico, en fin, no sé.
2: Y por supuesto, los fichajes que ha hecho el Madrid, Bernardo Silva, Dumfries, Konaté, por supuesto, no ilusionan. El Madrid tiene que fichar otra cosa.
0: Yo lo que creo es que el Madrid tiene que fichar jugadores que le hagan subir el nivel, como pueden ser Vitinha, o Joao Neves, o Lise, o Haaland. Eso es lo que de verdad ilusiona al Madrid,
1: claro,
0: después de dos años en blanco.
1: Eso es.
4: Pero
1: no
4: Konaté, claro,
0: no Konaté, Dumfries y Bernardo Silva.
1: Claro, claro, claro.
2: Claro, no, como decía mi padre, y yo quise a la hija de un coronel, pero no me quiso él.
1: Exactamente. Pero escúchame, bueno, claro, ¿y cómo seguía la conversación? Porque me parece que era Melchor el que le decía, pero es que eso es imposible. ¿Y qué decía Guilluzquiano? Porque a lo mejor Guilluzquiano tiene la llave de esto y estamos aquí perdiendo el tiempo. Porque claro, Vitinha, no te jorobas, pues ya lo sabemos todos, pero ¿cómo sacas a Vitinha del PSG? Es que, de verdad, macho, se ven las cosas con una facilidad que yo me quedo pasmado, de verdad, en serio.
2: Raúl Fuentes era de los que decían que a Bernardo Silva le gustaba mucho,
1: sí,
2: sobre todo cuando iba a fichar por el Barça,
1: sí,
2: pero ahora que va a fichar por el Madrid ya no lo ve tan claro.
5: A mí el jugador siempre me ha gustado, con pelota y sin pelota. Creo que es un futbolista de los que hace equipo, que presiona.
1: Me voy a morir.
5: Pero
1: me voy a morir.
5: Es
1: me vais
5: cierto
1: a echar.
5: Que, por ejemplo, en esta última temporada... yo ya he visto a Bernardo Silva en un escalón inferior al que hemos visto en los años más dorados del Manchester City. Por lo tanto,
1: ¿qué?
5: No sé qué decirte. No sé si será en el Madrid una moneda al aire.
1: No lo sabes, claro. Bueno, escúchame una cosa. A mí esta sección me va a echar antes, ¿eh? Yo tengo en mi cabeza mis cosas ya previstas. Digo, bueno, pues tal, pues no sé qué. Pero esto yo no aguanto otra temporada más esto, ¿eh? No, te rías.
2: Sabes, oye, prescinde de mí.
1: No, escucha. No te rías. Es que no aguanto esto. Es que a mí me gustaba con balón, sin balón. Bueno, de verdad. Es que no hay más que panenquitas en toda la radio deportiva española, en serio. Porque, hombre, yo, como decía Paco González, sonaré a Butano. Pero el Butano, coño, tú ponías delante y era un tío normal. Es que me gusta con balón, sin balón. Pero qué cosas dicen. Yo no entiendo a estos chicos ya, de verdad, en serio.
2: Mira, salvando las diferencias, algunos comentarios que he escuchado con Bernardo Silva me recuerdan a lo que se decía con Modric. Porque Modric, todo el mundo decía que era un media punta. Es un media punta. ¿Para qué quiere el Madrid otro media punta, otro media punta? Por ejemplo, esto decía Manolo Lama en la Copa el otro día.
3: Ha pinchado en cada cromo de lo que tenía uno nuevo. Y luego Bernardo, medio punta, puede jugar en banda derecha, a pierna cambiada como más tantono. Otro alfiler que ha vuelto a clavar ahí. Conclusión, el Madrid el año pasado se gastó casi 200 millones, no le fue bien, y este año se va a gastar menos en estos jugadores.
1: Bueno, pero eso es correcto. Ahora,
2: no es correcto. Primero, el Madrid ha fichado a Dumfries porque ha sido Carvajal. El Madrid ha fichado a Konaté porque ha sido David Alaba.
1: Perfecto, pero hablando...
2: El Madrid ha fichado a Bernardo Silva, que se ha pasado toda la temporada jugando de medio centro.
1: Con
2: solo o con Rodri.
1: Perfecto, no, que probablemente...
2: Luego,
1: probablemente en eso. Y sobre todo que el Madrid ficha. Si tú lo estás haciendo el canje por Mastantuono, sí, que no me parece que sea una pieza similar, pero bueno, si estás diciendo Mastantuono tal, es verdad que se ha gastado 60 millones y no ha funcionado. No ha funcionado, al Madrid no le ha funcionado. Es como cuando el otro día decían, y ahora tiene cuatro laterales izquierdos, ¿qué va a hacer con los otros tres? Y yo decía, ¿echarlos? Es que, de verdad, chico, en serio. Pues, o sea, el Madrid es el único que ficha.
2: Vendería a Carreras.
1: Ya, pero el Madrid es el único que ficha para mejorar.

0: su plantilla. O sea, ¿qué tiene que hacer? Como tiene tres laterales izquierdos, me tengo que quedar con los tres laterales izquierdos, sabiendo que Mendy se lesiona cada dos por tres, que Fran da lo que da y que Alvarito Carreras pues ha tenido una temporada, en fin, que es para prescindir de él, aunque parece que Mourinho se lo quiere quedar. En fin, bueno, más.
1: Bueno, sigamos con más opiniones sobre Bernardo Silva. Esta era de Látigo Serrano.
2: Yo creo que Bernardo Silva, sus 25 mejores partidos ya los ha jugado. ¿Qué ocurre? Que el Bernardo Silva, que va a llegar con 32 años al Madrid,
0: 31.
2: Le puede ser muy útil a Mourinho si lo dosifica, e incluso para enseñar cosas del juego que no saben a algunos de los jóvenes.
0: Bueno, 32
1: ha jugado ya sus mejores 25 partidos. Sí. Curiosamente, con una edad mayor, Luka Modric ganó el Balón de Oro. Pero es un caso excepcional.
0: Es que yo creo que con 32 años, si estuviéramos hablando de un defensa central con 32, ¿a qué no estaríamos diciendo todas estas cosas?
1: No, por supuesto. Pero es que además de haber jugado sus mejores 25 partidos ya, es que, como siempre, al no ser un Nacho Palencia, es que llega tarde.
0: Es que claro.
1: Llega al menos 3 años tarde. Es
0: que
1: al
0: Nachín lo quería antes aquí.
3: No pasa nada por fichar un jugador de 32 años. Lo que sí creo que este chico, ahora mismo, llega 2 o 3 años tarde al Real Madrid. Este fichaje, el de Bernardo Silva, era con 27.
2: Entonces, claro, exacto. Cuando costaba 150 millones y no te lo vendía al City.
0: Claro,
2: está comprando lo que quiere, está comprando lo que puede.
0: Amigo, claro.
1: Justamente el equipo de Nacho Valencia quería fichar a Bernardo Silva.
0: Sí. Pero si lo hubiera fichado el Atlético de Madrid, habría dicho lo mismo. ¿Llega 3 años tarde al Atlético de Madrid o no?
1: Pues seguramente no.
0: Seguramente no.
1: Y mira, la última parte que decía Mateo Serrano me interesa. Porque decía, no, el Madrid ficha lo que puede y no lo que quiere.
0: Sí.
1: Entonces, en el programa este a diario en Radio Marca, le preguntaba Javier Amaro a ver cuánto podía invertir el Madrid y pasaba esto.
4: ¿Cuánto tiempo o cuánto dinero va a poder invertir el Real Madrid en este proyecto, no?
2: De momento poco.
4: Por eso, porque si tú quieres hacer un equipo ganador y no tiene dinero,
3: bueno,
4: o sea, pues se te va a quedar en la intención.
3: 150 millones tiene.
4: No es dinero para un equipo ganador.
3: Que solo es que ofreció al Atlético de Madrid.
4: No es dinero para un equipo ganador eso.
1: No es dinero. Pero me interesa lo de el Madrid ficha lo que puede y no lo que quiere. Sí, sí. El Madrid puede invertir poco en fichajes.
0: El otro día decía, Segurola, que estaba tieso el Madrid, ¿no? Decía.
1: Sí, luego lo vamos a escuchar.
0: No.
1: Pero me interesa lo del Látigo Serrano porque esto era el día 12. Día 12 de junio. 18 de julio, es decir, hace unas horas. Resulta que el Madrid ya, oye, era el rico de la clase.
5: Más de 100 millones en 2 laterales.
2: Pero es que la diferencia entre los ricos y los pobres es que los ricos pueden gastar varias veces hasta que encuentran lo que necesitan. Claro, cuando tú tienes el dinero contado, si te gastas 50 en un lateral, le tienes que dar 4 años hasta que explote. En el Madrid, si te gastas 50 en un lateral, vamos, de hecho con Mendy demasiado aguantaron. O sea, tú, si has fichado uno y no vale, tienes que fichar a otro. Y si Cucurella no vale, el año que viene habrá que ir a por Nuno Méndez. Y si Nuno Méndez no vale, el año que viene habrá que ir a por Mendy.
0: Claro que sí.
1: Porque ahora el Madrid tiene el dinero por castigo cuando hace 4 días, 6 días no tenía un chavo.
0: Escucha, Látigo Serrano, un número uno.
1: Sí, como director deportivo para el Barça, para facilitar las cosas al Madrid.
0: A ver, ¿qué dice Segurola?
1: Y lo que decía de Segurola, pues porque Bernardo Silva venía como venía, pues por lo que venía.
6: Creo que sería un buen fichaje y no viene como estrella, viene gratis porque creo que el Madrid está tieso.
1: Está tiesísimo. Otro que ha venido, Marco Cucurella, y a algunos les ha sentado fatal el anuncio de su fichaje, que se hiciese el día en el que jugaba la selección española.
0: Que es una falta de respeto.
1: Por ejemplo, no he oído nada de que el Liverpool desestabilice a la selección por Víctor Muñoz.
0: Eso decía yo al principio, sí.
1: Pero bueno, a algunos les ha sentado muy mal. Por ejemplo, a Mónica Marchante.
0: Hombre.
7: O sea, yo creo que efectivamente es un fichajazo, para mí el mejor que ha hecho el Madrid hasta ahora, que además ha trabajado como debe trabajar un club como el Real Madrid, es decir, en silencio y haciendo la operación sin que se entere nadie, sin anunciarlo, lo que hemos dicho. Pero hombre, yo creo que el Real Madrid no debería anunciar el fichaje el día que juega la selección, no por nada, sino por un tema de protagonismo, por no quitarle protagonismo a la selección española.
1: Yo me pregunto, ¿por qué el Madrid tiene que ser subsidiario y depender de los intereses de una entidad
0: no tengo ni idea.
1: Que no ha hecho nada por
0: él? Tengo ni idea, porque luego hay que ir con España, pero no somos periodistas.
1: Ah, sí, claro.
0: Pero
1: con España no.
0: Claro, pero vamos a ver, a mí explicarme esto. El periodismo de bufanda es de clubes, pero yo me pongo delante de un mundial y voy con España. No, hombre, tú eres periodista deportivo, eres un profesional, tendrás que verlo con los ojos de la objetividad, ¿no? Independientemente de quién juegue o no.
1: Es la excepción. Mira, otro que estaba cabreadísimo y además daba un dato
0: Roberto,
1: adicional.
0: No, Roberto, con Roberto no te metas.
1: Era Roberto Gómez.
8: Me parece horroroso. Una decepción tremenda. Y esto significa dos cosas: o que el Real Madrid está tardando en decidir el tema de los fichajes, o que de verdad va a reventar al Real, al Atlético de Madrid y al Fútbol Club Barcelona.
1: Me encantó eso de el Madrid está tardando con los fichajes. En 10 días ha hecho 4.
0: Sí.
1: Pero está tardando con los fichajes. Oye, si no tardase, los habría fichado en marzo.
0: No te metas más con la gente. A ver.
1: El otro día te escuché decir que se estaba comentando que Cucurella era un paquete. No se ha dicho eso. No se ha dicho que sea un piernas, pero sí que ha bajado un poco su cotización entre algunos. Por ejemplo, esto decía Antonio Sanz en Onda Cero.
9: Sin ser una figura mundial, porque no, más allá de que caiga bien y de que su imagen sea curiosa y de que los niños pues les haga gracia, creo que es un futbolista que compite por encima del nivel. Y eso es lo que ficha el Madrid, un auténtico competidor, un excelente lateral, pero que ahora yo le quiero ver en el Madrid.
0: Pero escucha, está hablando de Cucurella, ¿no?
1: De Cucurella, sí.
0: Pero que cae bien, bueno, sí, Cucurella cae bien, en línea general es un tío que cae bien, sí, bueno, no sé.
1: Me encanta el final ese de, que es una coletilla que se utiliza mucho, así es muy bueno.
0: Quiero verlo
1: bueno,
0: en el Madrid.
1: Pero quiero ver en el Madrid.
0: No, yo, mira, esto lo decía con Hausen, quiero verlo en el Madrid. Lo decía con Carreras, quiero verlo en el Madrid. Lo decía con Mastantuono, quiero verlo en el Madrid. De Cucurella no tengo que verlo. Sé que va a funcionar en el Madrid. O sea, lo tengo clarísimo. De Bernardo Silva no tengo que ver nada. Sé que va a funcionar. De Danfries no tengo que ver nada. Sé que va a funcionar. De Konaté no tengo que ver nada. Sé que va a funcionar. Es decir, el Madrid tiene un cambio de rumbo, pero radical, y es por petición expresa de Mourinho, que lo que ha dicho es, yo necesito, entendedme bien, hombres y no niños. Gente contrastada. Y ya tendremos tiempo para formar en el futuro. Oye, una mezcla de veteranía y de juventud. No todos. Venga, Hausen. Qué bien juega Hausen. Venga, aquí a enfrentarse con el Bernabéu. Pues no. Venga, más cosas.
1: Mira, sí, porque Nacho Lavarga, en el programa de Radio Marca, dijo, hombre, a mí me parece Cucurella un fichaje espectacular. Y Antonio Sanz no estaba muy de acuerdo.
10: Ahí me parece un fichajazo espectacular.
4: Opiniones.
10: Espectacular. Y lo que decíamos, me quedo con esa reflexión que hizo Mendilibar, ¿no? Cuando lo tuvo en
9: un fichaje espectacular, perdona Nacho, sería si aspirase a ganar el Balón de Oro.
1: Fantástico.
0: Pues entonces el Atlético
1: todo
0: de Madrid.
1: Jugador que no aspira a ganar el Balón de Oro, no es un fichaje espectacular.
0: Pues entonces el Atlético de Madrid no tiene ningún jugador espectacular.
1: Ninguno. Y por supuesto, Antonio Sanz veía al menos 5 laterales izquierdos que eran mejores.
0: Hombre, y 5 me parecen pocos.
9: Para mí. Nuno Méndez es el mejor, como decía Jorge, coincido. Valde es mejor, Guardiol es mejor, Di Marco es mejor, Teo Hernández es mejor, Alfonso Davies es mejor.
0: Joder.
1: O sea, todos esos son mejores. Me hace mucha gracia también lo de Valde. Entonces Luis de la Fuente ha metido la pata. Porque se ha llevado a Cucurella y ha dejado Valde.
0: Ya, pero esas son opiniones. Esas son opiniones. Espérate, quiero decir, le ha faltado decir, Fran García es mejor.
1: Sí, y Gordillo.
0: Mendy es mejor. Bueno. Oye, no, un último sonido, por favor, haz un esfuerzo. Un último sonido.
1: Pues el último, Esteban. El que viene a continuación, porque me encanta la humildad con la que, después de haber empatado con Cabo Verde a cero.
0: Venga.
1: Algunos periodistas se toman esto del Mundial, como por ejemplo Paco González y un posible cruce con Argentina.
0: A ver.
11: Para mí el Mundial empieza a los cruces. O sea, es que ni siquiera contra Arabia Saudí nos la jugamos. Pero bueno, que ganaremos y pasaremos. Y a lo mejor te toca Argentina, pues peor para Argentina.
1: Y acabamos de empatar la selección española haciendo un papelón contra Cabo Verde. Pero que venga Argentina, que los vamos a machacar.
0: Pero no entiendo, pero luego están todo el año diciendo, es que el periodismo de bufanda, mirando a la gente que... Y de repente llega un campeonato del mundo y todos con España, y va a jugar con Argentina y la vamos a arrollar. Pero nosotros estamos para transmitir lo que veamos, no para animar a España ni a nadie, ¿no? No es así.
1: Esa es la teoría.
0: Esa es la teoría, ¿no? Ángela María y José.
1: Ya sabes que hay bufandas blancas que importan y del resto mío. No.
0: Bueno.
1: El resto no.
0: El jueves que viene más, pues no lo sé.
1: Si sobrevivimos, sí.
0: No lo sé. No tengo que pensar otra vez. Esto, vayamos de semana en semana. ¿Vale?
1: Vale.
0: Venga, amigo mío, cuídate. Abrazo.
1: Un abrazo.
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5: 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Recogemos y nos vamos, no sin antes recordaros el resto de noticias deportivas del día, que hoy han sido estas.
6: Víctor Muñoz será jugador del Liverpool. 40 millones ha pagado el cuadro inglés por el extremo. La mitad serán para el Real Madrid. Ya es oficial y el internacional se sumará a las filas de Andoni Iraola. El Rayo Vallecano tiene nuevo entrenador. Beñat San José será el encargado de sustituir a Íñigo Pérez al frente del banquillo de la franja. El club madrileño ha pagado su cláusula de 400.000 euros a la Sociedad Deportiva Eibar. El técnico de 46 años ha sido presentado en rueda de prensa.
7: Muchas gracias por la confianza, porque la verdad que estoy tremendamente feliz, muy ilusionado, me siento muy identificado con lo que representa Rayo Vallecano, tanto en los valores como en lo que representa en el campo, lo que transmite este equipo, lo que ha transmitido a lo largo de los años. No solo lo digo por los logros que ha tenido Rayo Vallecano, que ha sido una evolución impresionante, sino el cómo lo ha conseguido. Siempre me he sentido muy, muy identificado, y ahora el poder ser el entrenador me da un orgullo impresionante.
6: En esa comparecencia ha estado en compañía de Martín Presa, presidente del Rayo, que ha respaldado la llegada del donostiarra.
8: Hoy es un día de alegría, es un día de fiesta, es un día que empieza una nueva etapa, una etapa llena de ilusión. Con un nuevo entrenador, en este caso Beñat San José, con el cual pues tenemos muchísima ilusión de volver a alcanzar cotas altas y de volver a cumplir los objetivos. Creemos que es un entrenador que se ajusta a lo que demandamos.
6: También ha habido presentación y también de un entrenador en Elche. Se trata de Martín Anselmi. Será el argentino el que reemplazará a Sarabia en el conjunto ilicitano. El preparador ha firmado un acuerdo de una temporada, con la posibilidad de continuar una segunda en función de objetivos y variables, aunque Anselmi no se pone techo para su campaña de debut en el Martínez Valero.
9: Yo creo que ponernos como objetivo, ya sea la permanencia o cualquier objetivo que podamos hablar, creo que es limitarnos. Me parece que es como si esto fuese una empresa. Este mes tenemos que vender tanto. ¿Por qué? Y si vendemos más, ¿por qué nos vamos a limitar? Entonces, ponerte un objetivo de ese calibre me cuesta. Para mí el objetivo es ser mejores. Y si somos mejores, obviamente vamos a aspirar a algo más que solo permanecer, ¿sí? Entonces, el mensaje es ser mejor.
6: En Cádiz, durante el día de ayer, Ontiveros habló sobre lo que habría sido la temporada del conjunto gaditano. Esto es lo que decía el jugador.
10: Bueno, pues destaco a todo el grupo, que al final es un grupo muy joven, y nada, yo creo que hemos sabido sufrir y esto nos va a venir mejor para los próximos años.
6: Y esto es lo que decía sobre el centrocampista el presidente del club, Manuel Vizcaíno.
11: Yo estoy absolutamente convencido de que Ontiveros no va a volver a tener la forma que tuvo, que no sé cuándo la tuvo, ¿vale? Yo sé cuando en el Cádiz, sin estar en forma, hizo una buena temporada, que con eso nos conformamos. Pero estoy absolutamente convencido de que Ontiveros no va a volver a ese nivel de forma, porque no quiere. Ontiveros no quiere. Ontiveros le ha faltado el respeto a la camiseta del Cádiz, al escudo del Cádiz y a la afición del Cádiz. ¿Por qué salto con Ontivero en su día, porque yo tengo que apoyar a mi entrenador. Y Gaizka Garitano fue el primero que lo dijo y llevaba razón, y llevaba razón. Y yo tengo que apoyar a mi entrenador. Jamás en la vida he apoyado a un jugador por delante de un entrenador. Jamás. Jamás. Y ahí están todos los que han pasado por delante. En el caso de Ontivero, te digo lo que yo pienso, ¿vale? Y ojalá me quitara la razón, porque no cabe duda que Ontivero en forma, pues imaginaros lo que estamos hablando, pero yo estoy absolutamente convencido de que Ontivero no va a volver a ser el jugador que porque no quiere.
6: Hace cuestión de una semana hablábamos de una desbandada masiva en las filas del Real Zaragoza. Lalo Arantegui, director deportivo del club, ha empezado a mover ficha. En el día de hoy han sido presentadas tres nuevas incorporaciones de cara a la próxima temporada. Jaume Jardí, Raúl Pereira y Arnatz Peña. Arantegui ha respondido también sobre Jesús Vallejo, por el que asegura que no existe ninguna opción. Y sobre Ander Herrera, afirmando que está en el punto que buscaban. Lo que es seguro es que el centrocampista aún no ha dejado claro lo que va a ser su futuro, después de salir de Boca Juniors, equipo con el que se ha mostrado muy agradecido.
12: Le tengo tanto respeto a esta entidad y le tengo tanto respeto a este club y le tengo tanto respeto a la historia de este club que hay que formarse muy bien y hay que estar preparado realmente para dirigir a este club. Así que yo me voy a formar, no sé de momento lo que voy a hacer, no sé si voy a seguir jugando un poquito más, pero luego obviamente me gusta dirigir, me gusta trabajar con los chicos más jóvenes, me gusta ver la evolución. Pero Boca son palabras mayores. Ojalá un día esté preparado para volver a este club desde otro rol, pero me gusta ser humilde y prudente con los pasos que voy a dar.
6: Gran apuesta de Leo Messi por el fútbol femenino. El argentino adquirió en propiedad al club catalán de Tercera Federación el pasado mes de abril. Ahora se ha anunciado oficialmente la creación del primer equipo femenino de la historia de la entidad, lo que supone una nueva etapa dentro del proyecto. También en relación al propio Leo, la familia Messi ha emitido en el día de hoy un comunicado hablando sobre la compleja situación de salud que vive Jorge Messi, el padre del futbolista. En este aseguran que está recibiendo supervisión médica mientras se recupera de manera favorable y que en relación a cualquier actualización lo comunicarán también de inmediato. En Italia, Sergi Roberto se marcha del Como y será agente libre. El club ha optado por no renovar su contrato después de 2 años. El jugador ha compartido un mensaje en sus redes sociales despidiéndose de la entidad y de sus aficionados, agradecido por lo que ha sido su estancia en este proyecto de Fábregas. En baloncesto ya está en marcha la final de la ACB entre Valencia y Barcelona, el primer asalto en el Roig Arena que se ha tenido que ir hasta la prórroga para encontrar un ganador. Por su parte, el Unicaja ha hecho oficial la llegada de Chus Vidorreta, que tomará el relevo de Ibor Navarro como técnico. El bilbaíno de 59 años viene de la Laguna Tenerife, proyecto del que se despidió hace apenas unos días, tras 8 temporadas en el banquillo. El acuerdo vincula al entrenador y al equipo malagueño por 2 temporadas. Y en la Euroliga ya se conoce la hoja de ruta que seguirá la competición de cara a los años venideros. Para la 27-28 la previsión es sumar entre 19 y 21 franquicias. Este 1 de julio, además, los 13 clubes y accionistas fundadores pasarán a ser franquicias permanentes. Y la proyección a raíz de esta expansión es que cada uno de estos equipos reciba algo más de 30 millones de euros. Igualmente, hay novedades en el mundo de las MMA, más en concreto sobre Ilia Topuria. El hispano-georgiano ha sido suspendido provisionalmente 180 días, hasta que reciba la alta médica definitiva por las lesiones que sufrió ante Justin Gaethje en la Casa Blanca. Podría darse el caso de que ese periodo se llegue a ver reducido, pero sí será obligatorio el parón durante al menos 60 días. En el mundo del motor estamos en semana del Gran Premio de Breno. Marc Márquez ha hablado sobre su circunstancia y sobre si está en disposición de pelear por este mundial.
13: La moto siempre está y yo no lo he negado. El tema está que no estoy, de momento siento que no estoy sacando el máximo jugo a la moto. La moto incluso en Balaton tenía más, es una moto suficientemente competitiva, entre las mejores, si no la mejor, para luchar por un mundial.
6: Acerca de lo que podría ser lo peor en este punto decía esto:
13: evidentemente contra más tiempo, más entrenos acumulas, pues pasos vas dando. Evidentemente pues espero estar mejor, sobre todo que Mugello, que fue un poquito la referencia. Ahora entramos en 2 circuitos otra vez de derechas, aquí se verá un poquito más la realidad, pero bueno, intentaremos seguir dando pasos, entendiendo día a día dónde podemos llegar, pero sobre todo sin exagerar, porque como dije ya en Mugello y en Balaton, lo que menos necesito ahora, o lo que peor podría venir es otra lesión, aunque pequeña sea.
6: Su compatriota Pedro Acosta no tiene dudas en relación a lo que se viene con Marc.
14: Marc ha vuelto de su lesión, entonces creo que ahora todo, que ya está más o menos estable, se irá poniendo cada vez más difícil. Solo hay que ver la carrera que hizo en Hungría, de menos a más, y si el físico no está, esa carrera tampoco te sale, ¿no? Entonces, creo que Marc de aquí a finales de año se lo irá subiendo el nivel, digamos.
6: Álex Márquez vuelve esta semana después de su caída en el circuito de Montmeló. Esto es lo que decía acerca de su retorno este fin de semana en República Checa.
15: Es verdad que para mí lo más importante estar aquí, más que físico, era también mental, ¿no? Después de una caída tan dura, volver a estar en el paddock, en el box, con el equipo, era importante, y verme otra vez encima de una MotoGP y ver, ¿no? Ir sesión a sesión. No pienso en el domingo hacer la carrera, no. Pienso en hacer el FP1, luego decidiremos con el doctor Charter qué hacer, cómo me veo encima de la moto, e ir paso a paso.
6: Sobre el accidente en el Gran Premio de Hungría, Jorge Martín, piloto de Aprilia, decía esto.
16: Primero que todo, pues sobre todo pedir disculpas a Aprilia por lo sucedido y al resto de pilotos implicados, sus equipos, porque obviamente nadie se merece que les tire otro piloto en la primera curva. Esto es obvio. Yo era el primero que no... Bueno, perdí el control de la moto, era el primero que no quería perder el control, y obviamente que afecta a otros pilotos, me dolió, pero bueno, está claro que de los errores se aprende, es la única forma de seguir creciendo, y espero también aprender esta lección para el futuro. Un error que bueno, puede pasar, es parte de nuestro deporte, y nada, seguiré intentando mejorar para que no pase más.
6: Alexander Zverev ha alcanzado las 122 victorias en el ATP 500, tras vencer a Yannick Hanman. Es el récord absoluto en este circuito en toda su historia. Supera de este modo a Rafa Nadal, que marcaba hasta la fecha el mejor registro en la categoría. En Queens, Alejandro Davidovich ha alcanzado por segunda vez en su carrera los cuartos de final del torneo, la antesala de Wimbledon. El tenista malagueño ha derrotado al francés Corentin Moutet y se medirá este viernes con el estadounidense Tommy Paul por un puesto en las semifinales. En ciclismo, Romain Grégoire se ha impuesto en la segunda etapa del Tour de Suiza. Pogacar llegó a entrar en el último kilómetro muy cerca de las plazas de escapadas, pero el francés se llevó finalmente la etapa.
5: Muchas gracias, nos vamos. Ya sabéis que a partir de ahora en Es Radio está prohibido contar ovejas. Llega Couselo y su equipazo, y mañana, como es viernes, a las 11:30. Gracias por seguirnos. Hasta mañana. Adiós, adiós, adiós.
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0: Muy buenas noches, gente que escucha. Esto es Prohibido Contar Ovejas. Mi nombre es Felipe Cuselo y estamos pues todos juntitos aquí. Palma ha llegado a su residencia, con lo cual Luis Vizcaíno ya ha dicho que ya está tranquilo aquí, que no le han vuelto a llamar al coñazo para ir a la casita, que dice que a ver, que una vez ya está bien, pero con el resto habla con mi repre. Y sabes que ahí no, buenas noches.
1: Buenas noches. Yo he hecho Benito, si quieres vienes tú. Pero yo no voy más.
0: Sí.
1: Aún así. Y le he dicho, vienes y hablamos con Felipe, porque Felipe no es muy pro Benito.
0: ¿Sabes lo que pasa? Que debiste tirar más fotos, macho, porque no te he visto luego en la casita.
1: Porque yo estaba detrás de la columna.
0: Debiste tirar más fotos
1: tú. Me gusta el perfil bajo.
0: Claro, pero ha sido una de estas típicas como sacadas desde atrás, que no se ve ni a quién estás enfocando.
1: Pero que no las hayan visto no quiere decir que no las haya tirado.
0: ¡Ay, ay, ay, ay! Yo sé que tú estás esperando que se revaloricen con el tiempo.
1: Yo creo que más revaloriza que está ahora Bad Bunny. Yo creo que para arriba no puede tirar más ya.
0: Bueno, a ver, siempre
1: lleva para abajo ya.
0: Millonarios que puedan pagar por ellas, por alusiones. Dani Palacios, buenas
2: ya,
0: noches.
2: Pero no me interesa.
0: ¿Verdad? O sea, no en este caso.
2: Podría haber ido, pero no. ¿Para qué?
0: Sí. ¿Podrías?
2: A mí, yo tengo pasta, pero no me gusta el postureo.
0: Podrías haberte comprado la casita y estar tú solo.
2: Podría estar en la casita yo solo, pero no, ¿para qué? Si a mí el Benito no me gusta.
1: He visto hoy un vídeo, esto es real, lo de que estuve detrás de la columna, a lo mejor no. Pero he visto un vídeo de una chavala comiéndose un flan diciendo, todos habéis estado allí, que el concierto fue una puta mierda.
0: Yo es que
1: os jode decir que lo fue porque había gastado 600 pavos en las entradas, pero la verdad es que la chavala comiéndose el flan, fue una puta mierda.
0: Escucha, depende de con quién hables, ¿eh? Tengo una amiga, un vecino grande, Carla, que fue a verle el primer domingo y estaba buscando hasta la reventa para volver a ir a verle.
1: Sí.
0: La teoría que teníamos el resto de compis era porque no había entendido una mierda de lo que había visto el primero.
2: Yo tengo que reconocer que evidentemente no me van a decir que, pero la gente que ha ido, y que hay mucha gente que en esta empresa que ha pasado por el concierto, uno de los 10 conciertos de Bad Bunny, todos me han dicho que se han pasado de maravilla, que estuvo espectacular. No sé hasta qué punto es porque les gustó de verdad o porque después de la pasta que se han gastado, aunque creo que muchos de ellos no quieren reconocer que era una mierda, pero yo por la sensación que tengo, que creo que sincera, la gente se lo ha pasado muy bien.
1: Yo hubiese ido.
2: Siendo, ya sabes que a mí Bad Bunny, o sea, no me gusta nada.
1: Yo hubiese ido, sí. ¿Me hubiese pasado bien? Seguro. ¿Pagaría por ir? Ni de coña.
2: Yo, si me invitan a un concierto Bad Bunny, iría solo por compromiso. O sea, si tengo la libertad de decir, mira, no, yo la verdad es que no tengo ningún interés en ir a ver a Bad Bunny, os lo digo, o sea, no.
1: Yo en general voy a casi todo.
0: Esto no, nos va a abrir un interrogante. Déjame que antes de paso, por supuesto, a Alma Espinosa, buenas noches.
3: Buenas noches. Titi le preguntó si estaba bien el concierto y todos han decidido que sí. A mí, yo no he ido. Pero si me hubieran invitado hubiera ido.
2: ¿Tú hubieras ido?
3: Sí.
2: Pues mira, a mí si me hubiesen dado la entrada,
3: pagando depende.
2: Claro, no, coña.
0: Me hace esta ilusión saber, Juanma González, buenas noches.
4: Hola.
0: Que si te hubieran mandado a ti, habrías llevado la libreta. No entiendo una puta mierda.
4: ¿Dónde estoy?
0: Tú nos llegaría diciendo
2: mensajes crípticos.
0: Intenta lanzar una premisa
4: por todas las páginas.
0: Intenta lanzar una premisa que luego no
3: muy
0: cumple.
3: De eso. ¿Sabes? De los penes, digo.
0: Y luego dirías
1: que la lengua romance es aquella que no entiende del todo.
0: A ver, y luego contaría con qué canción cerró el setlist y el viernes por la tarde le llamarían gilipollas, pero por contar el final, que no.
4: O las vendería en Wallapop, las entradas, y me compraba unas ruedas para el coche.
0: También, va, imaginaos que...
3: Porque ¿y Prado? Vida... ¿Hubiera ido Prado?
0: No, yo creo que no. Después de que Isaac nos comparte, bueno, ayer hablamos un poco del tema. Tema. Os ganáis, vamos a ponernos en un contexto. Miriam García incluida, ¿eh? Miriam, que usted se haya atenta también.
3: Venga, a ver.
1: Bueno. ¿Hubiese sido Miriam pagando? Ni de coña.
0: No. Yo os planteo otro escenario, ¿vale?
3: Venga, a ver.
2: Sí, esto me gusta.
0: Os ganáis la vida cubriendo conciertos, ¿vale?
2: Sí,
0: es más,
2: sí.
0: Siempre vais gratis. Es más, realmente os pagan por ir, porque luego tenéis que hacer una crónica.
1: Me gusta más al cine.
3: Sí.
0: Pero tenéis un comodín, ¿vale? Al que ni pagando... Podéis negaros y decir, ni de coña, ni cobrando voy a ver yo esto. ¿Vale? Un comodín que podéis usar independientemente de con quién queráis. ¿Hay alguien que diríais, mira, no? No porque estéis horrorizados, que puede ser también, pero típico ruido de decir, no, me da cosa, me da pereza o no.
1: De primeras, no. Primero porque sería un feo profesional. Si me dedicara a ello.
0: Somos unos profesionales de mierda. O sea, imagínate que estamos en este contexto, ¿vale?
1: Bueno, bien.
3: Claro, imagínate que tienes que ir a cubrir el concierto de Kiko Rivera.
2: Tú ya tienes un estatus.
1: Eso no es un concierto.
3: Vamos a empezar.
2: Ya está.
1: Alguien que hace.
3: Ya has comido un mal Kiko también.
4: Es un lugar donde suenan cosas.
0: Claro, tío, porque además, ¿sabes estos vídeos de IA que se han puesto de moda mucho ahora? Que aparece un tipo y le pega collejas a esa gente y corrige cosas.
2: Sí.
0: Pues, claro, no, se quería vamos a ver Kiko Rivera, como ese tío, la darle en pa y ponerse.
1: Lo dije ya cuando a Super Bowl. Cantar no canta, pero espectáculo monta.
0: Sí.
1: Entonces, yo creo que es una cosa digna de ver.
3: ¿Quién?
1: Lo de Bad Bunny.
3: Ah, pensaba que decías Kiko Rivera y ya estaba preocupada.
1: Kiko Rivera no tengo un problema con el muchacho, pero no me llama la atención.
3: Un mal Kiko.
1: Entonces, montar un espectáculo de ese tipo, a mí no me llama su música. Ir un día y pásamelo bien y mover el cucu.
3: Sí,
1: vale.
3: Sí.
1: Pero ir en modo propio, no.
3: Incluso pagaría poquito, pero pagaría.
1: No, yo no.
2: No.
3: Sí,
0: y gente que ni pagando, ¿tenéis alguno que hayáis nada?
2: Es que ahora mismo no sé cómo.
0: Tú Kiwanuka, ya lo sé.
2: No, Kiwanuka pero... cuando saque el disco bueno que tiene que sacar, no el último, coño. Bueno, casi que le iré a ver el directo, vamos. Pero no, además, no se me ocurre a nadie ahora.
0: Yo siempre es reivindicativo con la pancarta. ¡Toca de los otros!
2: ¡Toca del Open Hate!
1: Yo creo que iría a otra cosa que a lo mejor me fuese antes, pero no ir de primeras.
3: Estos grupos que a Dani le apasionan.
2: Ya estamos.
3: Es que no, pero no es por ti, es por
2: no,
3: mí.
2: No, sí, sí.
3: No eres tú, soy yo.
2: No eres tú.
1: No son vos.
2: Soy yo.
1: No son vos.
3: No eres tú, soy yo. Es que es estas cosas así tan estridentes que a veces trae Dani.
4: Y yo que a Bad Bunny todavía no le pongo cara, fíjate.
2: Pero si le has visto alguna peli.
4: Sí, pero siempre me sale encima la cara de Ali G. ¿Sabes?
3: Es que se parece un poco.
4: Se parece un poco.
2: En la última de Aronofsky salía, acuérdate. Pero sí. No, ya está, pero lo has olvidado.
4: Te lo he olvidado.
2: Bueno.
1: ¿Y tú, Causolo?
4: Sea, tengo esta enfermedad de Brad Pitt y otras personas extremadamente guapas de olvidar caras.
0: Vamos, a ver, yo es que en mi caso sería diferente. Porque a lo mejor lo harían de no volver a ir a ver a gente ni da, gente que te ha hecho un directo como muy mierdero y que ha sido una experiencia muy terrible y
1: dices,
0: al siguiente no. Pero me muevo más en esos términos. O sea, ya no por lo de profesionalismo y tal, no, por respetar la profesión de los músicos, coño, que hay gente currándoselo ahí. Aunque el bolo sea terrible, vale, me da igual. Pero hay gente que en teoría ha currado para estar ahí. Yo sería más de eso, alguna experiencia previa que yo haya tenido.
1: Claro, pues me entiendo el matiz y lo comparto.
0: Y entonces digo, ni de coña, pero me da igual quién,
1: primeras...
0: en ese sentido. Buf, fíjate, ahora mismo no me tendría un carajo ir a volver a ir a ver a... Y un grupo que me gustaba y yo vi muchas veces, a Mando Odiao.
2: Ah.
0: Cuando Mando Odiao se separaron y se quedó, no sé si Mando Odiao, uno de los dos, en último Más Cool hicieron un bolo como muy raro. Afónicos perdidos, no sonaba... Y no me vengan con que eran ruedas del escenario, porque el de antes y el de después sonó divino.
1: Me has hecho trampa, te he dicho de primeras, sin conocer un bolo previo.
0: Buf, no sabría decirte, tío. Yo en ese sentido le suelo dar una oportunidad a todo el mundo. Que a lo mejor en la segunda canción me cago en todo y tiro cosas al suelo, no lo sé.
4: ¿Por qué un bolo se llama bolo?
0: A ver, realmente...
2: Por Toledo.
0: También, exactamente. Comunidad auto, sí. Como respuesta te vale, ¿no?
4: Sí, me vale. Puedo tirar con eso, gracias.
0: Bien.
1: Yo una vez abandoné un concierto más gratuito de Mojinos Escocidos.
3: Ah.
1: Sí, porque al tercer eructo con 12.000 vatios dije suficiente.
3: Sí, ya está.
1: No hasta aquí.
3: No me extraña.
1: No aguante más.
0: Bueno, a ver.
3: Me parece bien.
0: Pero tú sabías que eso podía pasar.
3: Sí, claro.
1: Claro, como pasó, me fui.
0: Ya, pero que no es que dijera, ¡oh, qué ordinariez! Yo pensaba que venía a ver a la Sinfónica de Viena.
2: No somos lo suficientemente haters, ¿os habéis dado cuenta? Este programa es mucho amor, eso me gusta.
0: Yo creo que no es cuestión de amor, yo lo veo más como cosa de pereza. Odiar cansa un montón.
2: Por eso, también, bueno, bien,
0: la pereza influye.
2: Que está a gusto odiando y nosotros no.
0: No, porque
4: me gusta odiar, bueno, como que quita batería, sí.
3: Fíjate, es que Juanma podría haber dicho que no iría a un concierto de Ismael Serrano y no lo ha dicho.
4: Es que he ido, por eso hablo.
2: Habla con conocimiento.
3: Claro.
2: O sea, que tu respuesta es...
3: ¿Y volverías?
2: No.
4: ¿A cambio de qué?
2: De unas ruedas nuevas para el coche.
1: Claro, es que claro, depende de qué le preguntes. Si le preguntas a Lidia...
2: No, ni siquiera por las ruedas del coche, ¿eh?
0: Ojo. Dile que ruedas, hombre.
4: Y unas ruedas caras, unas Michelin Pilot Sport.
1: Pilazo,
4: unas de... Ruedas. Sí, antipinchazo.
2: ¿Ni por eso irías a ver a Ismael Serrano?
4: Hostia. ¿Las cuatro?
1: Por las cuatro,
2: las
1: sí.
2: Cuatro.
0: No, espérate.
2: No.
0: Por cada media hora de bolo que te chupes...
2: Mucho odio ahí, ¿eh?
0: Una rueda.
2: Mucho odio ahí,
0: tienes que aguantar dos horas para llevarte las cuatro
4: eso
0: ruedas.
4: Eso es torture porn.
0: Pero tiene... pero 0,4. No vale irte a la hora con dos ruedas y ya me compro yo las otras dos. No. O todo o nada. Pero tienes que ir media hora, media
4: Esto
0: hora.
4: Es Tarantino presenta. Un primer plano nada, mío.
2: Sí. Yo me esperaba esta respuesta, Juanma. Yo pensaba que aguantarías.
3: Sí, yo también.
4: Con lo que me gusta el dinero. Sí, pues ahí está. Fíjate,
1: luego es que el caso más
4: me ha costado
1: concreto,
4: mucho
1: ¿no?
4: superarlo.
1: O sea, por ejemplo, a Leire no creo que fuese un concepto de Aleja Van Gogh. Hoy día.
2: No,
1: o Lidia de Presuntos Implicados.
3: Uy, Lidia.
4: Uy, esa es la que ha denunciado, ¿no?
1: Sí. Por eso.
4: Qué fuerte.
0: O sea, no sabes qué cara tiene Bad Bunny, pero sabes que Lidia de Presuntos Implicados. O sea,
4: es una cara tío. Muy normal.
2: Lidia es la chica que. A ver, es la
1: que. Estuvo
2: en Eurovisión. Estuvo en la chica morenita, sí, me acuerdo de ella.
1: Muy simpática.
2: Ya ha denunciado los presuntos. No, sí, no
1: mal. Y ha dicho Soledad Jiménez que no le extraña. O sea, que ahí hay.
3: Hay salseo. Hay cositas.
1: Hay salseo.
2: Madre mía. Presuntos bueno. implicados.
4: Sí. Menos mal que son presuntos.
0: Vale, hemos consumido ya 12 minutos. Miriam García, yo creo que tiramos sí, la canción mira, vale. del grupo que ya he puesto.

0: Esto que está sonando ya lo traje yo en su día. Se llaman The Warren Treaty y esta canción se llama Don't Say Goodbye. Es el adelanto de su último álbum de estudio que sale este fin de semana, The Story of Michael and Tanya. Y cuando decimos Michael and Tanya, nos referimos a Michael Trotter Jr. y Tanya Trotter. Son una pareja que forman esta banda. A mí me mola un montón porque tienen... juntan esta zona más más soul, más R&B, pero tienen cosas tirando al country o al folk americana también, que son brutales. Creo que la otra vez que yo los traje aquí os puse algo más en ese estilo. Van a pasar por España, van a estar en Macul, por ejemplo, este próximo mes de julio, y yo creo que os van a molar. No sé yo con quién coincidirán por line up, pero comentaba micro cerrado Isa Vizcaíno que es un poco raro porque aparecían en la web como en el escenario este de Liberador La Loop, que suele ser de electrónica, y de hecho el resto de los días tú ves el mismo line up y aparecen los artistas de electrónica en ese escenario, pero aquí aparecen estos y Dogstar por alguna razón.
1: Será una rata, supongo.
0: A ver, que Keanu puede pinchar, lo sabemos todos, pero
2: Keanu puede lo que quiera.
1: Si esquiva balas
0: y en moto también a la vez,
1: y en moto.
2: Qué guapo.
0: Y mientras tanto, pues ya sabes, mata a un montón de gente en todas las entregas de John Wick. O sea, lo puede hacer todo a la vez. Y todo en plano secuencia. Últimamente nos mola más eso. Eso, The Warren Treaty, gente que escucha. De verdad que es una gozada escucharles, porque te retrotraen a cuando el R&B todavía podía ser R&B y molaba que le llamaran R&B. Y luego acabó llamándose eso por alguna razón que desconocemos. Como os decía, a estos ya los traje. ¿Queréis saber si en el Palacio os va a repetir alguno esta semana? Vamos a comprobarlo.

0: Empezamos con una tonadilla así tranquilita, de las sí. que le gustan a Alma.
1: Sí. Esas son las que iría yo.
0: Estas son las que te gustan.
1: Sí.
0: Esta canción, me encanta el título de la canción. Aunque creo recordar que, no sé si había una canción, si era de Limp Bizkit, que se llama exactamente igual. King Cobra se llama esta canción.
1: Ah.
0: Y
1: ¿ese
0: el
1: no era uno que se presentó a Eurovisión?
0: ¿Eh?
1: ¿Ese no era uno que se presentó a Eurovisión?
0: Ese era, ¿cómo se llamaba? ¿Cómo se llama ese tío?
1: El Cobra, ¿no?
2: John Cobra.
0: John Cobra, ese es John Cobra. Empezó a meterse con el público.
2: Era cuando no era rey todavía, por eso no. De ahí el despiste, que no has pillado.
0: Sí, se ha pillado. Pero este hombre se llama Jairo de Hero.
3: ¿Opa?
0: Vaya nombre más cachondo, ¿eh?
2: Pero Jairo.
0: Jairo.
2: Explica que no es Jairo como el nombre
0: Jairo,
2: de J.
0: No, sí. H-Y-R-O y luego Hero. Jairo de Hero, que antes se llamaba Jairo da Hero. Tampoco ha cambiado mucho.
3: Bueno, le ha dado un girito, sí. Efectivamente.
0: Su nombre real es Jairon Lewis Fenton Jr. O sea, que tampoco se ha estrujado mucho el cerebro este muchacho de Houston, de Texas. Hace una mezcla que no es nada novedosa, que ya en los años 80, en finales de los 80, principios de los 90, se puso muy de moda, con bandas como Rage Against the Machine, que mezclan el hip hop con el heavy, con el rock y con el punk. Pero la verdad es que, bueno, está curioso, sobre todo porque no suele haber cantantes de color, cantantes negros con bandas de heavy metal más allá de que no deja de ser un cantante de hip hop, pero no suele ser muy habitual. Insisto, esto era más habitual en la década de los 90 con gente como, por ejemplo, como Ice-T. Ice-T sí que era un tío que mezclaba sin ningún problema el hip hop con el metal. Tiene varios discos publicados. Yo la verdad es que no lo conocía, y escuchaba la canción y dije, pues esta es mi mierda, yo no sé cómo lo he escuchado antes a este chaval. Tiene 4 discos publicados. El último hace bien poquito, yo creo que menos de un año, y además ha cerrado, cerrado varios festivales este verano bastante importantes. Va a estar en el Greenfield Festival en Suiza, y va a estar en el Dynamo Metal Fest. Y lo mejor de todo es que esto es un single que ha sacado de adelanto. Lo bueno es que es un single como eran los singles de antes, que sacabas un single y en el single venía la parte de la canción que daba título al single, pues otros 2 temas de regalo. Y uno de los temas de regalo se llama, me encanta, Black Rambo.
3: Hombre,
2: a ver.
0: O sea, con estos títulos, con King Cobra y Black Rambo, ya sabéis un poco el espíritu de Jairo de Hero, como es, que más allá de que sea combativo y tal, tiene un puntito cachondo el chaval. Venga, ahora vamos a un poquito rollo tranchetil, a ver. Venga. Qué os parece este grupo.

0: la cabeza.
1: ¿Qué?
0: No sé si es de aprobación o...
2: Es que el rollo jamaicano me gusta.
0: Esto, es un... Esto podía perfectamente podía sonar en autoreverse.
2: Perfectamente. Sin ningún... De hecho, te he dicho antes, me ha gustado el rollito instrumental de la entrada, luego la voz me ha descolocado,
0: pero luego entras.
2: Pero funciona.
0: Es exactamente lo que me ha pasado a mí escuchando a South Summit, que es como se llama este este grupo, que no es lo que ha ocurrido en Villaverde hace poco, que estaba el South Summit aquí en Madrid, sí, Startup y demás. No, esta banda se llama South Summit, esta canción se llama We Are, son una banda australiana, son de Perth. Yo creo que debemos... Yo creo que ya Canadá lo hemos explorado.
2: Bueno.
0: Bien, creo que deberíamos meternos en...
1: Yo te cuento, es que...
0: En Perth, en Australia.
1: Nuestro querido amigo y colaborador Andrés López tiene familia viviendo en Perth.
0: Sabía yo.
1: Y a mí me ha contado varias cosas interesantes sobre Perth. Aparte de que si me corrobora que en Australia cualquier cosa te puede matar, cualquier animal te puede matar.
0: Una hormiga.
1: Tú adoptas un gatito y te envenena y te destroza a la vez el gato.
2: Pero Australia tenemos viajada, en este programa.
0: Sí, pero la tenemos viajada, pero nos hemos centrado mucho en Canadá.
2: Tenemos que
0: buscar grupos canadienses, canadienses.
1: Wizard and the Wizard, Wizard, solo han sacado 18 discos este año, apenas hemos hablado de Australia.
0: Sí, eso es verdad, pero insisto, yo creo que Australia tenemos que transitarlo más. Es un país muy grande, seguramente hay un montón de bandas. Canadá le hemos viajado bien, sí. Hay que ir a Australia. Bueno, este grupo, South Sammy, son de Perth, hace una mezcla de rock con reggae y hip hop. No ves venir el reggae en muchas canciones, o sea, hasta que no se pone el tío a cantar, y la verdad es que está chulo. Acaban de sacar su tercer LP, que se llama Run It Back. Salió el 12 de junio, me lo he escuchado enterito y me lo he comido con patatas. O sea, esta banda a priori a mí me tendría que dar igual, y me ha gustado esta mezcla de rock con hip hop y reggae, que a mí no soy especialmente fan del reggae. Y me ha pasado exactamente lo mismo que tú. En cuanto se ponían a cantar con ese deje reggae, me he sacado la canción, pero automáticamente, cuando le da un poquito de tiempo, he entrado. Y el disco está gozoso, está chulo, está bonito. Y ahora que ya he hecho un momento de tranchete, voy a mi zona de confort. Vamos a poner guitarreo, Miri. 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

0: totalmente peliculero, John Spencer, con este Fanfare, Another Point of View.
1: Muy blues, brothers.
0: Muy blues, sí, ¿sí? Es blues, es rock garajero. Luego es canallita, tiene este punto canallita porque en todas sus canciones parece que frasea así un poquito, parece que te está dando ahí...
1: Es post-canallita.
0: Es post-canallita.
1: Post-canallita.
0: Parece que realmente, para, o sea, esta canción es de la que está recién sacada, pero parece que podría ser una canción de los años 70 o los años 60 perfectamente. Es una canción totalmente atemporal, o sea, que es lo bueno que tiene John Spencer. John Spencer tiene no sé cuántos proyectos. Esto acaba de sacar su disco, que es como una especie de proyecto en solitario, no sé si llamarlo así, que se llama Songs of Personal Loss and Protest, que lo acaba de sacar también el 12 de junio.
1: ¿Y otra vez?
0: Songs of Personal Loss and Protest. Bien. Y va a estar de gira, no sé por qué, cojones, no viene a España. Va a estar en Italia, va a estar en Alemania, en Francia, en Holanda, en Bélgica, y aquí a España no viene.
2: No, lo estaba mirando ahora, cantidad de sitios de Europa, aparte...
0: Ya, tío.
2: Relativamente cerquita aquí.
0: Cerquita, bro.
3: Pues en una Azkena pega bien, John Spencer.
0: Pero en Azkena pega, pero vamos.
2: Ah, una Azkena, yo creo. ¿No? Con la Blues Explosion, yo creo que alguna vez
3: puede
2: estado,
3: ser. Sí.
0: Hasta, a ver, con la Blues Explosion, pero es que también tiene Pussy Galore, tiene Bosshawk y Heavy Trust, John Spencer Hitmaker, tiene muchos proyectos. El más conocido de todos es de John Spencer Blues Explosion, que hemos estado hablando antes de que se abriese el micro de cómo pega John Spencer en cualquier tipo de banda sonora de película, muy tarantiniano, muy de persecuciones. En Baby Driver la escena más recordada es a ritmo de John Spencer y de Blues Explosion,
2: que tiene el trasfondo más ridículo de la historia, porque el muchacho toca hace la percusión con sus huellas digitales por todo el punto interior del coche y luego no le pilla a nadie.
0: Bueno,
2: pero bueno, yo de ahí no voy a entrar. No puede haber guantes.
3: Con coherencia ahora.
0: Licencias en las películas, sí, que si no haría que molasen menos. El caso es que el disco está muy chulo. Y es una pena, sobre todo yo me quedo en que va a estar en Europa y no venga a España. Si hay algún tío que se cae, que siempre habrá algún artista que se caiga en esta infinidad de festivales que vamos a tener en España, coño, pues hacer el esfuerzo y traeros a John Spencer a España, pues sí. Joder, no estaría nada mal.
2: Que además cuando no está con un grupo está con otro, que pues trae con quien sea.
0: Como que sea, pero bueno, acabas de sacar disco, pues con este mismo. Y ya está, estas son mis recomendaciones de esta semana, no tengo nada más que decir.
4: ¿Y no lo has repetido?
0: Y lo he repetido. Es que yo no sé qué repite.
2: Que a John Spencer lo hemos traído varias veces, pero es inevitable.
0: Ya,
2: muchos grupos.
0: No, es que tú has repetido canción.
2: Claro. No he sido el único.
3: Y disco.
2: Hombre, a ver, te quiero decir.
3: No, normalmente. Y otra vez conmigo, con Roy Shop, disco.
2: Y no se puede repetir disco, aunque sea otra. Espérate,
0: no, disco sí que se puede repetir.
3: Es un apunte.
0: Disco yo creo que sí se puede repetir.
3: En novedades, hombre, queda feo. A lo mejor un miércoles.
0: Yo tengo que reconocer que esta semana no he traído Marilyn Manson porque dudaba si había sonado ya aquí. Que era lo que me pedía el cuerpo médico. No quiero hacer el ridículo después de que la semana pasada le leyese la cartilla un poquillo a...
2: No habíamos del próximo. Yo creo que lo pusimos a Marilyn Manson.
3: Vaya. Yo voy a repetir el Cousino.
2: Vas a... Sí, te me estás repitiendo un poco ya, sí.
3: Yo voy a repetir. No está en el guión. Lo voy a repetir. Porque ha dicho Juan una gran verdad al inicio de este programa, que es que odiar desgasta.
0: Sí.
3: Y no hay que odiar. Y yo intento no hacerlo, pero me ha sido absolutamente imposible.

0: yo he traído a Dimitri este programa, incluso lo he defendido alguna vez. A mí que esté últimamente un poco más chabacana, la perrita, la lechita, que alimente...
1: O sea, que has repetido ya, tipo un artista. Has repetido...
0: Personas. Que alimente a las mascotas como quiera. A mí me da igual. Yo no tengo ningún problema en eso. Hace con el último disco que le voy a nombrar, que empezó sonando con un sampleo de My Favorite Game de The Cardigans. Feote. Pero que se mete con el Blue Monday, sube, mire. Eso no es,
2: Vivi.
0: Vivi, eso no es. No.
1: Pero que podías haberlo condenado sin necesidad de ponerlo también.
0: Pero para que os hagáis una idea de mi berrinche cuando escucho esto.
3: Que a mí me gusta.
2: ¿Pero tú eres de las personas que odia y olvida o odias muy fuerte durante mucho tiempo?
0: Yo...
2: Importante, el matiz.
1: Odia durante 30 minutos, luego la vuelta, odio, la cinta y...
0: Pero no olvidas.
2: No olvidas. Oh.
0: Y perdono regulero.
2: Fíjate.
0: Vivi, ojo, ¿eh? Que Vivi, lo ha defendido.
2: Primer aviso.
0: Belice, se llama Belice ella. Belice. Ojo,
1: No, pobre niña, está jodida ya, porque sí que no olvida, eso es verdad.
0: No, es que ya te digo, a mí esto ya me ha dolido mucho.
3: O sea, que hasta, además... hasta la séptima temporada de Autorreverse no entra, ¿no?
0: No, es que entró la semana pasada, me parece.
2: Sí, sí, entró hace poco.
0: Entró
2: sí.
0: La semana pasada. Y la he defendido, pero esto...
1: O sea, que no. También la ha repetido allí.
0: No, y no la ha repetido. Nadie no la ha repetido porque solo la ha puesto una vez.
2: Qué puñetero, Felipe, ¿eh?
1: Pero entre... Ahora pues tienes una hora más en la semana para repetir cosas, pero...
0: Pero la repito. Como tengo una hora para mí solo, hago lo que quiero. Ay, si quiero repetir, repito.
1: Va, y, pues, ¿y las tres?
3: ¿Y si no quiero repetir?
0: Pues no repito.
2: No repito.
0: Pero te voy a compensar, cónselo.
1: Vale.
0: Te voy a compensar.
1: ¿Pero con dinero?
0: No. Te traigo un grupo que yo creo que en la mesa va a gustar.

0: TTI 21. Pero claro, TTI 21 en castellano. Yo en croata no sé cómo se dice.
1: Ah, croata.
0: Que están aquí todos de, fuera de micro, intentar adivinar el idioma de esta banda. El tema y el disco se llama. Se escribe Ulikna Parada.
1: Lo han dicho bien.
0: Ni idea que
2: pocas consonantes veo yo aquí.
0: Pero es

0: Bueno, a ver, te voy a contar mis secretos.
1: He llegado aquí hasta TTI 21. Me han gustado mucho. Ellos lo definen como Dream Pop. A mí el Dream Pop es
2: música
1: como,
2: de
1: es
2: tocarse como un
1: punk vainilla,
2: sí.
1: Pero bueno, tiene ese aire, tiene ese aire. A mí, de verdad, os digo
3: es
1: en serio.
3: De tocarse a sí mismos en Croacia. Yo lo veo un poquito
4: no,
3: así.
4: No, pero que haya salido hace dos años va a servir para trazar la ecuación.
3: Fíjate,
4: de aumento de visitas, ¿no?
3: Lo veo un poco el telescopio de Pino Donayo, en esa sugerencia.
4: Desde que la hemos puesto.
3: Tiene partes un matices.
1: No sé en Bandcamp, porque Bandcamp no trabaja tanto, pero en Spotify editado. Tienen un sencillo en el 23, un sencillo en el 24 y el álbum de 2024. Yo creo que están hasta desaparecidos, separados. No sé si estarán haciendo algo en activo.
2: Van a volver.
1: No lo sé, pero de verdad.
2: Va a ver que tienen subidón en Spotify y van a decir, no estamos muertos.
5: Estamos de parra, estamos
2: vivos.
1: TTI-21.
2: ¿Quién nos ha resucitado? Y dirán, un chavalito.
1: No lo sé, no lo sé si
5: resucitará. ¿Y vendrán? ¿Vendrán a Prohibido contar ovejas?
1: El Dream Pop, el post-punk, sí.
2: Sí, claro.
1: Si os gustan muchas Doma, que cantaban en ruso.
5: Sí.
1: O aquella banda.
3: Bueno, no veas.
0: Sí, sí.
1: Si os gusta ese rollo,
3: no veas que bien lo pasamos cuando estuvieron aquí a Cala Norte hablando de Molchat Doma, ¿eh? Tanto
1: ¿sí?
3: de micro abierto a micro cerrado. Que
1: le gusta,
3: muy
1: le gusta.
3: Fans, muy fans.
1: Claro,
3: y
1: es que Molchat Doma suena muy bien.
3: Yo me tiré el rollo un montón. Luego dije que era por ti. O sea, que no lo habías traído tú. Sí, que se lo dije. Bueno. Aparte de eso, creo que hasta salió en el micro. O sea, que no se lo dije entre canción, entre.
1: Pues.
3: Mientras sonaba algo, ¿no?
1: Molchat Doma han sido muy virales y era fácil de descubrir. Pero estos chicos, de verdad, lo digo en serio. Si os gusta ese rollo, Ultigna Parada, lo encontréis así. Y TTI 21 en la banda, yo creo que está muy bien.
3: ¿Ves? Mi teoría, tío, es que tú vas a subastas de estas de cosas que han decomisado hace tiempo.
2: Y de vez en cuando,
3: claro, tío, el típico paquete que se perdió hace dos años de una persona que vino aquí desde Croacia y se le perdió, tío, la maleta en el aeropuerto o algo, él pujó por ella.
1: Puede ser.
3: Y.
1: No lo sé, igual me llegó una cinta de casete.
2: También es verdad que está la sección esta, o sea, está pasando un poquito por el forro.
5: Ojo, cuidado,
2: que has utilizado una canción para atizarle a una. Ahora, una canción de hace dos años.
1: Absolutísima novedad.
2: Bueno, sí, ya
1: esa canción. Y esta.
2: Somos amor aquí.
5: Voy a decir una cosa.
3: Esta para nosotros novedad, novedadísima.
5: Los he buscado en Instagram.
2: Sí.
5: Tienen publicaciones del. La última publicación es del 2025.
1: Después de 24.
2: Huelen a muertos.
5: Y luego pone aquí.
2: Huele a muertos.
5: Pone aquí. No vi álbum.
1: Anda, mira.
5: Significará.
1: ¿Se llama?
2: No vi álbum. Ah, ¿entiendes?
5: Significará.
2: ¿Es croata?
5: ¿Significará esto que va a salir un no vi álbum? Ojo.
2: O a lo mejor significa no hay más álbumes. Es que
5: también.
4: Que no vas a ver más.
3: Croata está lleno de matices.
1: Yo en croata suelo decir tripivo, que son tres cervezas. No sé decir nada más.
2: Tripivo.
5: Pues entonces no vi álbumes nuevo.
3: Luka Modric, suspecho que lo digo mal, pero mi croata está por nombres de futbolista.
4: Al final del programa, mira cuántos seguidores tienen. Eso tengo que aumentar. De aquí a que acabe el de hoy.
3: Vale, la diferencia ahora con Croacia, no sé yo. Habrá que ver. Bueno,
1: después
3: que sí,
1: de esta.
3: Que te compro esta.
5: 163 seguidores, por cierto.
1: En Instagram.
5: En Instagram.
1: Pues tiene más que en Spotify.
4: Dios, pues mira dentro de una hora.
2: Ahora que mira, tenemos que mirar esto, por Dios. Con que haya subido 10, o sea, eres el puto amo.
5: Bueno, si sube 10, sube más que tu Facebook de aquí del programa.
2: Qué sinvergüenza.
1: Yo no creo que haya subido 10, pero os he traído. Me voy a recordar para autorreverse, pero he querido compartirlo con vosotros porque esto tiene más proyección.
2: Qué genial, pero es así.
3: Entonces programa se confirma la teoría de que elige primero para autorreverse y luego aquí.
1: No, al revés.
2: No,
1: lo he traído antes, luego lo llevaré a autorreverse, pero la novedad te las traigo antes.
3: O sea, que las estás testeando aquí para ver si funciona.
1: Estoy seguro de que esta gente la pondrá en autorreverse también.

0: Vox, que 9.400 oyentes en Spotify, sean muchísimos.
1: Ojo.
0: Unos poquitos más. Este dúo de nu jazz o de jazz electrónico, que me recordó, Dani, cuando escuché este tema, a Meule. No por la base, porque aquella era una base como de Motorik, como de Crowd Rock, eso es una base jazzera, pero ese sinte

0: así de fondito, bastante sutil, sí me recordó a Meule. Samson Phillips con este tema, se llama 7478, de su último y único álbum, que se llama Once Upon a Now. Tienen tres EPs más, de 2025-2026. Estos chavales van a romper muchísimo. Y además, Dani, no son australianos, son suizos. Fíjate que en Suiza hemos traído bastante poquitas cosas.
1: Pero ya habéis hablado los dos de Suiza. Dani, el festival este tangencialmente.
2: El festival
1: así
2: de Greenland, sí.
1: Y
0: yo a lo mejor de ello un día, no me acuerdo, pero sí, sí.
1: No, no, ¿has estado en Suiza tú?
0: Sí.
1: ¿Ves?
2: ¿Cómo no vas a preguntar?
1: Sí, sí. Dinos algo guay de Suiza.
0: Suiza es el paraíso terrenal auténtico. Es increíblemente bonito cruzar Suiza por los Alpes, como dice yo.
1: El típico nombre de pueblito que dijeras tú, bah, tío, este es el epítome.
0: Yo estuve en Interlaken, que sin saber yo suizo, está entre dos lagos. Es un pueblo que está entre dos lagos.
3: Y aquí está. Y es una idiomas querida. Idiomas querida.
1: No vivís con Interlaken. Sí.
0: Y luego estuve en el Furka Pass, que han salido en varias películas, creo que una de James Bond, por ejemplo, con el típico Hotel Belvedere, este que está en una curva de 180 grados hay un hotel en el interior abandonado ya, que tiene el
2: eso no sería en Casino Royale.
0: En Casino Royale puede que sea. Y
4: o
0: también
4: la del Aceby, que era como ahí en la,
2: pero no
4: nieve,
2: ¿no? No, pero esto yo creo que esto es algo más como
4: Montenegro.
0: Ha salido en varias películas. Sale también en una película conduciendo un Aston Martin, creo que era
4: en GoldenEye, que era una carretera de curvas de estas así al principio.
0: Vamos a verlo. Busca Furka Pass, Hotel Belvedere.
1: Mientras, cuéntanos un poco de...
0: Nos decía Samson Phillips, esta banda, este dúo de Nu Jazz, que se le hacen llamar, esa mezcla de jazz con electrónica. Me parecen interesantísimos, suenan muy bien, muy cool. Ahora que viene ya el verano, que ya sé que es el yate, pues para hacer una fiesta a media tarde, está fenomenal. Ponerse el lino y bueno.
3: Que me gusta el lino.
0: Yo creo que van a pegar, Felipe. Esta gente, creo que van a pegar.
1: Vale, no, está bien.
0: Phillips.
1: Está bien.
0: Además, suena mucho un Rhodes. Es ese pianito Rhodes, que es electrónico, a mí me gusta mucho. Del Rhodes, vamos a pasar al Burlitzer.

0: sí, me gusta.
1: Te decía que pasamos de Rhodes a Burlitzer, porque este tema se llama Burlitzer Encoder, del pianista y compositor alemán Johann Mochmann, que hace una especie de minimalismo muy maximalista, minimalismo en las estructuras, pero maximalista en el sonido, está todo muy lleno.
2: Sí, esto de banda sonora de himno para las Olimpiadas del doping, esas que van a hacer, le pega.
1: Bueno, por ejemplo.
2: Porque es como, es muy música de Olimpiadas.
1: Sí. Sí, de entrega de medalla podría ser.
2: Pues esto, Welcome to my life, en gala.
0: Joder, para mí fue la leche.
1: Este hombre ya no es tan novedoso como las otras dos bandas, ya tiene una carrera más consolidada, pero este, ya digo, pianista y compositor alemán, ha sacado este tema que me parece una maravilla, totalmente instrumental, y que recrea con un Burlitzer metido por filtros y apretándole las tuercas este espacio de paisaje sonoro.
2: Pues mira, está bonito.
1: Te voy a pasar de Beatrix y la lechita de la perrita a Johann Mochmann.
2: Sí, pero sabes que cuanto más lo dices, más posibilidades tienes de... Sí, ahora ya para siempre. Qué asco de todo. Bueno, no, ahora en serio. No por ella, sino por... O sea, es como conjurarlo todo... En fin, Alma Pinosa, hoy te me pones un poco Juanma Palacios, yo creo.
3: Pongo un poco Juanma Palacios. Hoy me pongo... ¿Tú sabes realmente, Felipe, qué es lo que hubiera necesitado nuestro querido Isaac para la pobre Belice?
2: A ver, coño, ahora que he visto la escaleta, sí, pero me parece un poco heavy.
3: No sé, porque lo he visto tan enfadado
2: Podrías haberlo introducido con... ¿Os acordáis cuando decíamos ayer lo de Prada con Bad Bunny? También, ¿qué bien le habría vendido a Prada? El artículo se podría haber llamado...
3: También el artículo se podría haber llamado, evidentemente, La Escopeta Nacional.
4: Misa.
5: La misa no.
4: Entonces, ¿usted quién es? ¿Qué quiere?
5: ¿Pero quién se le ocurre decirle al señor Marqués que la cacería la paga usted? No, porque es la verdad. ¡Hombre! Esto es la descojonación.
6: ¡Savoir-faire, Jaume, savoir-faire!
5: Canivell, ¿le ha cagado usted una paloma?
6: Si lo acabas de estrenar, lo estoy limpiando.
5: Yo pago la cacería, pero oficialmente es el señor Marqués el que generosamente invita a unos amigos.
7: Cerrillo, ¿no ha venido uno que decía que pagaba la cacería? Pues el conejo es suyo.
8: ¡Las manos quietas!
6: Aquí en catalán no, aquí hemos venido a vender en castellán.
5: ¡Catalanes!
9: ¡Sí, de Dalí!
10: ¡Oh, Pirulí, no te jodes!
5: ¿Y mis porteros automáticos qué? Luego, durante la cacería, con unos y con otros.
11: Pero no he dicho que las cacerías en mi casa, las doy yo.
5: Aquí alguien se la pela fijo.
12: A ver quién es el imbécil que dice que esto es un secuestro.
13: Una santa que ha consentido que conviertas esta casa en un picadero.
3: En un picadero. Como muchas veces este programa a veces un picadero.
2: Nah, qué va. Si aquí mucho lili, pero luego poco
3: lerele, ¿no? Sí, bueno, La Escopeta Nacional, mítica película que estábamos aquí hablando, Off the Record, que es un peliculón realmente, que es maravillosa, de Berlanga, y que Juan Echanove decide llevarla al Teatro Español bajo su dirección. Realmente... me parece un acierto porque, fíjate, yo es que estoy intentando, además he estado intentando pensar y demás, pocas películas así míticas, clásicas, ¿no?, de nuestro cine cogen y las intentan llevar al teatro. Es verdad que siempre hay alguna y demás.
0: Hay pocos casos, sí.
3: Pero hay muy pocos casos y tenemos, grandes películas que se pueden adaptar a la escena teatral perfectamente y que yo creo que tendría muy buena acogida. Pues en este caso, Echanove lo que hace es hacer algo que no... Bueno, de lo que no estamos muy acostumbrados, que es ponerse en la dirección, con un elenco pues bastante interesante. Pues por ejemplo está Martí Rivera por ahí, está está Pere Ponce, está Luisa Marín, Elisa Mantilla, Luis Callejo, es decir, un elenco bastante interesante y pues recrea bastante bien y bastante fiel a lo que es la película, pues La Escopeta Nacional. no voy a descubrir el mundo. No. Estabas mirando, Isaac, al final no, estábamos ahí hablando que no sabíamos
1: luego,
3: si...
1: Luego te cuento.
3: Pues realmente no voy a descubrir de qué va la Escopeta Nacional, ese empresario catalán que se viene a hacer unos negocios, a una cacería en Madrid, y luego pues ahí se lía la mundial. Muy bien, adaptado. El teatro español siempre hace las cosas muy muy bien, siempre cuida mucho, y yo creo que es algo que destaca siempre, cuida mucho todo lo que hace en escena, y está fenomenal, de verdad, está para ir. ¿Qué pasa? Que solo tenemos hasta el 26 de julio.
0: No hay más.
3: No, es decir, bueno, es una pena, pero tienes ahí unos días para poder visitarla.
1: Yo te decía antes, Alma, que sí, si no tiene nada que ver el nieto del director, y lo acabo de buscar porque yo me he confundido. Jorge García Berlanga dirige Crónica de un mal español. Mm. Jorge García Berlanga es nieto de Luis Berlanga,
3: sí.
1: Luis García Berlanga. Y el título de la obra viene porque cuando Franco vio el verdugo, sí, dijo: Berlanga no es un comunista, Berlanga es un mal español. Y entonces ha cogido esa frase y ha hecho una especie como de biografía, sí, teatral, uh-huh, sobre su título.
3: Claro,
1: está hasta el 26 de este mes en los balcones del Teatro Español.
3: Ah, pues fíjate, yo creo que entonces han ido de la mano, sí, y han decidido hacer como un homenaje un poco a
2: Berlanga. Se ha traído cuatro canciones y se ha hecho también una sesión de teatro él.
3: No, es que esto está muy bien, me gusta.
0: Me parece difícil, o sea, porque siempre se dice de Berlanga que era muy teatral, por esos planos tan largos, planos secuencias y tal, pero me parece muy difícil adaptar esos diálogos con tantos actores en un mismo escenario en el teatro, sin que se pisen, manteniendo el ritmo. Es súper, súper complicado.
3: Yo he leído una entrevista a Juan Echanove, que decía que les ha costado mucho.
0: Hombre, claro.
3: Que han trabajado muchísimo. Ya sabemos que el teatro tiene pues muchísimo rodaje, y para realmente tener pillado un diálogo, ¿no? El propio montaje en sí, es verdad que las primeras funciones pues ayudan a ese rodaje, pero todo el previo que hay antes, pues que habían trabajado muchas horas, que les ha costado muchísimo, pero realmente ha quedado pues fantástico.
1: Pero luego sus películas son bastante estáticas, ¿no? O sea, que decirte, no hace cambios.
0: Es un ejercicio de virtuosismo cada película de Berlanga.
1: Estoy convencido.
0: O sea, parece que son estáticas, pero todo, ejemplo, lo contrario.
1: Si me confundo, Español 3, que se llama, o
3: Nacional 3,
1: es en el Palacio de Liria completamente.
0: Palacio de Linares.
1: De Linares, perdón. Mm. Y se podría trasladar no tan difícilmente, yo creo.
0: Sí, una cosa es que está rodeado en interiores y que sean escenas muy largas donde
1: escenarios más fijos.
3: Son más las conversaciones, ¿no? Más los diálogos.
0: Las conversaciones a lo mejor son muy teatrales, pero están muy bien coreografiadas están. Aparte de que la cámara se mueve, acompaña comiendo los personajes, son. Esto que hace Spielberg de una manera muchísimo más grandilocuente, con escenas más de acción y también con diálogos, él lo hace con diálogos, con personajes que entran y salen y conversaciones que no se pisan las unas a las otras.
3: Eso es.
0: Entonces es capaz de tener una conversación en primer término y en un silencio te mete una conversación que hay en el segundo término. No. Uh-huh. O sea, es un prodigio, como lo hacía Berlanga.
3: Bueno, pues es que esas cosas las vemos en el teatro.
0: En el teatro me encantaría verlo. Porque
3: es se ve en este caso en la Escopeta Nacional. Es muy interesante, por eso te digo, y por eso decía Juan Echanove, que han hecho un trabajo muy interesante de muchos ensayos. Bueno, no deja de ser una coreografía realmente de todo ese diálogo que va ocurriendo realmente una escenografía bastante bastante estática, realmente no es lo mejor realmente de la función de la obra, pero sí que es verdad que el tema de coreografías a la hora de los diálogos es increíble.
0: Es que muchas veces tienes una conversación en el primer término y en el segundo término hablando.
3: Sí, eso es.
0: Siguen hablando y más o menos se tienen que entender lo que están diciendo.
3: Claro, porque es que si no se pierde realmente el hilo de la conversación. Es maravilloso, de verdad. Juan Echanove ha hecho un trabajo fantástico.
1: Lo que demuestra la Escopeta Nacional es que cualquier cosa es susceptible de coleccionar.
0: El marqués de Leguineche lo tenía claro.
1: Por ejemplo.
3: Por lo que sea, ¿no? Bueno, pues de verdad, recomiendo que os acerquéis al Teatro Español a ver la Escopeta Nacional, porque es un auténtico lujo. Es un homenaje a nuestro cine, que también merece la pena. Y de verdad que Chanove ha hecho un trabajo fantástico con el reparto que tiene.
2: Pues esto, vamos, ha quedado más. Habéis hecho una sesión muy bonita los tres. Y saco, y porque están todas, pero mola.
3: Como me gusta.
1: Yo en el cine ya no me meto.
2: Permitidme que le pregunte en un ejercicio interactivo a Juanma González. Juanma, ¿estás Story?
8: Estoy Story.
9: Por fin, acepta sacar en Beverly como tu legítima esposa.
10: ¡Llega! ¡Yo os declaro marido y cuchiller! ¡Oh! ¡Oh! ¡Quién ha envenenado a la dama de honores!
14: ¡Paquete para ti!
9: ¡Gracias, gracias!
15: ¡Hola! ¡Soy Lilipan! ¡Vamos a jugar!
16: ¡Oh! ¡Extinción! ¡Otra vez no!
17: Bonnie, basta de pantallas por hoy.
8: Pues hemos llegado a las 5 de Toy Story. Fíjate cómo pasa el tiempo. Leí antes que desde 2026 a la primera Toy Story ha pasado tanto tiempo como de la primera de Toy Story a Mary Poppins. O sea, empezamos a contextualizar que nos hacemos muy mayores.
2: Pero que queda algún resquicio en nuestro corazón que la saga de Toy Story no haya arañado completamente
8: bueno,
2: todavía.
8: Pues aquí lo intentan, porque Pixar tiene algo bueno. Yo creo que podemos estar todos de acuerdo en que después de la 3 la saga tocó techo y le va a resultar muy difícil llegar al extremo de esa escena en el vertedero, ¿no? En esa especie de
2: mi corazón,
8: de
2: incinerador, la 2, ¿no? Sí. Yo soy más de la 2, pero
8: la 2 con el
2: mía.
8: Yo soy tu padre, que
2: todo en general, pero sí, la 3 y la escena
8: la 2 fue una producción muy accidentada, porque la 2 iba a ser un directo...
0: Se lesionó Woody en el rodaje, creo. ¿Eh? Sí.
2: Bueno, técnicamente sí.
8: Se les borró, casi se les borró la película entera.
0: Ya.
8: Y era un directo a vídeo. Me ha hecho gracia, pero tengo que defenderlo, esto.
2: Gracias.
8: Tengo que defenderlo como sea.
2: No, habla de la 5 si quieres.
8: Sí, me he imaginado con el pie dado una vuelta así para atrás. Como...
0: Dios mío. Ya está.
8: Que no solo se les borró la película, sino que en realidad era un directo a vídeo que John Lasseter durante... la mitad de la producción dijo no, esto tenemos que hacerlo bien en cine, y en 8 meses tuvieron que rehacer toda la película, aumentarla, cambiarlo, y creo que solo un minuto de Toy Story 2 directa a vídeo permanece en el Toy Story 2 que todos conocemos. Pero estamos hablando de Toy Story 5, que continúa un poco el punto y aparte de la anterior, de la 4, en donde Woody ya hacía pues un poco de despedida, ¿no? De la historia, y aquí de una manera muy legítima la película se empieza a fijar más en un personaje hasta ahora secundario pero igualmente magistral, que es Jessie, la vaquerita Jessie, que si veis la película en versión original, cosa que os recomiendo si podéis y si vuestros niños son lo suficientemente mayores como para querer también, podréis escuchar la voz en VO de Joan Cusack, que es verdaderamente es una voz rota muy que le da mucha personalidad a Jessie. Y todo este tema de la tablet que entra en la habitación y que revoluciona absolutamente todo el mundo, o sea, la llegada de la tecnología que provoca que los niños dejen de jugar, ¿verdad? Me parece un concepto muy muy bueno. Lo que pasa es que la película hasta cierto punto se olvida de él una vez que pasan 20-25 minutos de peli y empezamos en una peripecia distinta, que es un viaje a los recuerdos de este personaje protagonista, que es Jessie. Lo que pasa es que Pixar tiene una cosa, y es que siempre se esfuerzan. Y además, incluso cuando parece que no se están esforzando, yo les veo que, o sea, técnicamente la película es apabullante, sin que parezca que realmente están invirtiendo demasiado, pero si tú te pones a mirar, estás en el cine y te pones a mirar una esquina a los pelitos de tal personaje y la coleta y cómo se mueve, yo a veces hago eso, ¿sabes? En las películas de dibujos y dices, es perfecto, o sea, realmente Toy Story 1 y Toy Story 2 parecían una simulación de PC Fútbol con Michael Robinson en comparación con lo que logra esta gente ya, y ni lo has notado. han pasado los años y ni lo has notado, ¿verdad? Tu ojo ha ido adaptándose gradualmente sin que ellos hagan como una exhibición de arte con cada una de las películas.
2: Tiene también la secuencia Pixar, esa es la que los niños no se dan cuenta del todo, pero todos los adultos de la habitación estamos luchando porque no nos vean llorar.
8: Hacen un intento serio de ello, sí, y yo creo que se lo agradezco. A mí me ocurre una cosa, no me acuerdo de Toy Story 4, sé que la he visto, pero no logré conectar con ella.
3: A mí también me pasa eso, realmente.
8: No me acuerdo de ella, no sé de lo que van todas las anteriores, pero igual Toy Story 4 me pilló en un día que tal.
2: Sería que en Reeves además hacía una voz.
8: Que también le puedes encontrar aquí un poquito. Y sin embargo en esta yo creo que sí que tiene un par de ganchos que me atraen un poco más. Ese concepto de la tablet, de la tecnología, que yo creo que está muy bien ejecutado en un par de escenas.
2: Por eso no la has traído hoy.
8: La he encontrado ya, que dije la semana pasada, es que no la encuentro, ya la he encontrado pero me la he dejado en casa, así es que no me siento culpable.
3: Como tenga vida
2: tantos
3: la tablet.
2: Muñecos de Chucky apuñalándola mientras no estás, por eso no la encuentras.
8: Tecnología, China, te vas, no.
2: Cobran vida y
8: ojalá, no me daría ningún miedo, Tengo un Woody también puesto, además lo tengo en mi habitación de dormir.
2: Las fechorías que podrían hacer Chucky y Woody juntos, tío.
8: Fíjate.
2: Sí, sí.
8: Tiene ideas muy divertidas esta película. Por ejemplo, Woody tiene una calva aquí que, como él ya vive en el exterior, se le está empezando a correr el color, pero claro, lo interpretan como un gesto de edad, ¿no? De se está haciendo viejo, se está quedando calvo por aquí.
3: Tiene
8: ideas que les surgen de una manera natural a los de Pixar. Te imaginas un comité, una mesa de 50 tíos escribiendo cada una de estas cosas y probando frases alternativas y realmente tratando de encontrar una película lo más perfecta posible. No tiene el calado emocional que tuvieron las tres primeras. Yo creo que también lo primero porque todos hemos crecido y eso tiene que influir en cómo percibimos las películas, ¿no? Yo creo que tampoco tiene esa profundidad emocional la peli, lucha por tenerla, pero se nota que está todo un poco más impostado, pero aún así es una recomendación fácil. Yo creo que nadie va a salir disgustado de Toy Story 5 porque no se puede. O sea, si eres esa clase de persona, no te quiero conocer. Eso no quiere decir que la película vaya un pasito por detrás de las tres primeras. De la cuarta ya te digo que no lo sé porque no me acuerdo. La tengo que volver a ver en Disney Plus, estará ahora mismo. Pero es hábil a la hora de mezclar historia y personajes. Luego tienen como una especie de comedia de sketches con Buzz Lightyear que van metiendo en la película sin saber por qué. Pero al final saben por qué, porque lo van a mezclar con la acción final y con la persecución final. Y dices, vale, pues chapó. Es que estáis tratando de hacer cosas nuevas, incluso aunque no parezca que las estáis haciendo. Me gusta que dirija Andrew Stanton, que es el director de Pixar que más ha probado suerte en imagen real, que es un concepto que a mí me gusta mucho. Que el director de películas de animación, como por ejemplo Monstruos o Up, sea capaz de dirigir John Carter, una película que no le gusta a nadie, pero que yo traté desesperadamente de que me firmara el Blu-ray cuando vino aquí en Madrid.
2: Va a ser lo que más sacará de esa peli, yo creo, pobre.
8: Dirigiendo Historias del Bucle, la serie de Prime Video, muy recomendable, y muchísimas más cosas más, hasta Better Call Saul. O sea que a mí me gusta ese tipo de artesanía de este señor, ¿no? Me cae bien. Igual que la de Brad Bird, que también hace lo mismo, ¿no? Y vaya, pues bueno, que una peli notable, aceptable, bien, está bien, mola. Está bastante bien.
2: Pues gracias por acercarnos a este primer estreno, Juanma González, ha sido un placer.
8: Adiós.
2: Ha sido un placer.
8: Ah, el placer es mío. Joder, qué complicado, tío.
18: ¿Por qué no ha venido a verme antes?
19: Nunca he tenido un orgasmo.
18: Si quiere disfrutar, tendrá que currarse.
19: No funciona. Bueno.
18: Y dejarse llevar.
20: ¡Sí, sí, sí!
18: Librarse de la culpa.
19: Quiero tener un orgasmo. Tengo derecho.
18: Tendrá que hablar con su marido.
21: ¿En 20 años nunca te has corrido?
19: No.
22: El 100% de las mujeres admite haberlo fingido.
23: Vaya. El tamaño medio en reposo sería de... ¡Ah! Quisiera entender cómo funciona el placer femenino.
24: ¿Odil podría venir, por favor?
8: Bueno, y de una fantasía como Toy Story a otra como el orgasmo femenino.
0: Oh. ¿Vampiros existen?
8: Vampiros existen.
2: Que en cierto sentido podríamos seguir hablando de Toy Story.
8: Era una broma, chicos.
0: Armas a tus al pelo.
8: estaba perfectamente pensado para ofender, nada,
2: vuelve
8: nada
2: a ser
8: más
2: sexo,
8: lejos
2: la
8: de la realidad.
2: De radio, en sí. Cualquier caso.
3: Es sexo.
8: El placer es mío, es una comedia francesa con probablemente más de un millón de espectadores.
0: No sabía.
8: Que aborda este mira, a mí nos podemos reír un poco de estas comedias convencionales francesas para los Renoir, pero en España estamos apañados con las películas familiares de marca blanca y en Francia por lo menos tienen la destreza de hacerlas para adultos, ¿no? Para gente con algo más de trayectoria
3: y
8: vital,
3: lo hacen,
8: ¿no?
3: Y lo hacen bien, ¿eh?
8: No son malas películas. No. Puede que sean convencionales, pueden que no modernicen, puede que no arriesgan, pero exactamente, no tienen por qué ser malas. Y en esta me lo he pasado, te reconozco que mejor de lo que pensaba, porque obviamente el tema de la invención del womanizer, es decir, el no sé si sopla o si chupa,
1: succiona.
8: No sé lo que hace exactamente. No me lo arriméis nunca, ¿vale? Porque es que como que da besitos, es como muy, da mucho asco eso. Y
3: asco no es la palabra.
8: No es la palabra. Qué bien que lo hayan inventado, y esto es lo que te cuenta la película. Un matrimonio veterano, que él es el ingeniero.
2: Has encontrado la puerta de salida al jardín, mola.
8: Sí. Él es François Cluzet y, bueno, que está en todas las películas francesas. Yo he visto 7 películas suyas este año y vamos por la mitad. En fin, están muy bien los dos.
2: Es Pedro Pascal
8: francés. Es el Pedro Pascal francés, sí. Pero lo que me mola de la película es que no desaprovecha la ocasión para hacer humor vulgar. Y a mí eso me encanta.
0: Está bien.
8: Es un humor vulgar, pero
0: bien, francés.
8: Francés, bien traído. Oye, es una película absolutamente blanca. No ves un desnudo, no rompe las reglas, es inofensiva. Esto es bueno y malo también.
1: ¿Tiene que verla en pareja o no van a reprochar algo?
8: Es una película que se puede ver en pareja. Y que se puede ver incluso con tu sobrino.
0: Y tu madre.
8: Y tu madre.
1: No, mi sobrino y mi madre no.
8: Hacemos una mezcla extraña.
1: Hombre, hay cosas que no.
8: Bueno, pues tú tranquilo, que igual por casualidad en vacaciones, ¿no? Los mejunjes que pasan a veces. Bueno, el caso es que es la peli no es dura, no es oscura, no hay un rincón sin iluminar en la casa donde viven los protagonistas en el campo, en la campiña francesa. Ellos son encantadores. Ella no ha tenido un orgasmo nunca, le da vergüenza decírselo a su marido. Su marido se lo toma como esperas que se lo tome un atribulado marido de una comedia francesa de más de un millón de espectadores, es decir, mal. Y empieza a hacer pues todo tipo de tonterías y todo tipo de humillaciones que son graciosos, son el objeto de la película, ¿no? Tiene alguna escena de carcajada y yo creo que la película la consigue, la busca, y es tan inofensiva, tan desmañada también a veces como película, pero es que ya todas las películas me parecen desmañadas desde hace tiempo. Toy Story, por ejemplo, puedes alabar la artesanía, esta película pues no, salvo los actores.
2: Sigo pensando que podría ser llamarse Toy Story también.
8: Como Toy Story. ¿No tenéis un saco de la risa?
0: Yo estoy esperando Toy Story 6, que de repente los juguetes de la madre conozcan a los juguetes del niño.
1: ¡Qué clase de perversiones!
0: Eso tiene que llegar. O sea, oye, la gente se hace mayor.
2: Y además podrían jugar con el doble asociación de Woody. Porque Woody también es con... Bueno, da igual.
0: Sí.
2: Pero sí, sí.
8: Esto lo escuchan niños.
2: Sí, pero por eso hablamos en clave.
0: Claro, por eso hemos dicho las cosas.
3: Claro.
0: Por eso los juguetes de mamá. No,
2: o sea, como
0: los
2: mucho
0: de papá también.
2: Lo que más hemos llegado a decir en este programa es pichula. Fuera de eso...
8: Se te ha caído la pichula a cachos. Súper efectivo en Hollywood 2.
2: Digo, pasamos a la... Es que luego tenemos una banda.
8: Vale, entretenida película, que yo creo que es una apuesta para el público adulto, semiadulto, y la verdad es que me lo he pasado bien. Es muy cortita y no tiene pretensiones y no hace daño. Así que el placer es todo mío también. ¿Y cuál hablábamos? ¿Cuál era el chiste con el cual deseabas...
2: Bah, tío, me lo iba a currar en plan...
8: la sección.
2: No te lo voy a preguntar a ti, le voy a decir a Isaac Vizcaíno que me diga el título de una canción de Fleetwood Mac escrita por Stevie Nicks en el disco Rumor, reprochándoselo su ruptura de Lindsay Buckingham, y a la vez preguntarle a Daniel Palacios por el título de una canción de los Cranberries que se incluyó en el álbum de Woodstock 94... y que fue, yo creo que, su segundo single de éxito después de Linger.
3: También me puedes preguntar a Dani Martín.
2: No, para Dani Martín no lo voy a preguntar ahora.
0: Yo creo que me salía la de Fleetwood.
1: Yo me salía la de Cranberries.
2: Pues, a ver, decirlo, que es la misma.
0: Dreams, claro.
4: Y gracias a mi preciosa hija Jennifer, que ha trabajado a mi lado para hacer de esta fundación lo que es hoy. ¿Qué pasa con los mexicanos?
6: Es que hay que subvencionar a estadounidenses.
7: Es un bailarín. Trabaja en mi fundación en Ciudad de México.
11: Gracias por la entrada. Me ha gustado mucho.
7: La próxima vez iremos juntos.
24: ¿Puede hablarme del tipo de relación que los une?
25: ¿Está en tu programa?
7: No.
24: ¿Dónde aprendiste a bailar?
11: En México. Allí también mendigabas en la calle.
4: Nos conocemos, ¿verdad? El profesor de ballet.
26: Yo solo quiero que seas feliz, pero hay límites, ¿sabes a qué?
8: Dreams, la película de arte y ensayo de la semana, queridos amigos, dirigida por Michel Franco, que va camino de ser más popular que la estrella de la película porque tiene una estrella norteamericana, Jessica Chastain, que se arrimó a este director después de ver Nuevo Orden, y su anterior película también era con Jessica Chastain, la de Memory, con Peter Sarsgaard. Creo que le dieron alguna nominación gorda por esta historia romántica. Aquí te cuenta también un romance, pero en términos de inmigración, y dirás, uy, qué pereza, ¿no? Inmigrante mexicano que llega a Estados Unidos y se enamora de millonaria norteamericana que le apadrina porque él es bailarín. Sí, lo que pasa es que la película se lee en claves diferentes, porque si no tampoco sería Michel Franco, ¿no? El tío de Nuevo Orden y Memory. Que es un tío muy seco, o sea, cuenta las películas de una manera muy, muy aparentemente opaca, sin música, con sonido ambiente, con unos planos muy cuidados, pero de los que se sostienen durante un tiempo respetable, y van sucediéndose las secuencias sin que tú primeramente entres en la historia, hasta que la historia se te presenta cuando ya pasa la película. Eso sin ser tampoco una peli de intriga, sino realmente un drama romántico. Al final yo creo que está haciendo melodramas románticos Michel Franco. Lo que pasa es que los tiñe como de Michael Haneke. Ese tono de tensiones de clase, de desigualdades, de una cierta antipatía estilística e incluso hacia los personajes, porque la historia de amor sexual y el enganche sexual entre este bailarín, que él es también bailarín, el actor es fundamentalmente bailarín, y me vais a disculpar que no me acuerdo del nombre, y Jessica Chastain, y tienen algunas escenas sexuales así como muy subidas de tono, pero para nada efectistas, es decir, vistas desde lejísimos, pero durante dos minutos largo. Entonces, él le busca dar como esta especie de apariencia impersonal, fría, seria, distante a sus historias. Y a mí, que yo soy spielberiano y soy el que pues va derritiéndose con Spielberg por las esquinas, como en la casita de Bad Bunny, pues la verdad es que es un estilo que a mí me repatea. ¿Es mala película? No es una película para mí. Lo que pasa es que le pillo el punto a lo que quiere decir, pero estoy seguro de que lo que yo estoy diciendo respecto a esa frialdad y distancia con la que él aborda a Michel Franco los temas, a Dani le pasaría con, siendo una película ambientada en el mundo del ballet, porque tiene bastante de ello, y dices, ¿y por qué no hace como Cisne Negro? No, o sea, es que es justo lo contrario. Esto es una peli como de planos largos, absolutamente eternos.
2: Yo no sé si a mí Cisne Negro
8: que tiene,
2: o sea, tal, pero a lo mejor no.
8: Que hace una cosa que en realidad sí que es un poco, yo lo encuentro más disruptiva que la típica película que se lee en clave de comentarios sobre cómo Estados Unidos martiriza y utiliza a los mexicanos, ¿no? Y es que la que ejerce la presión, la que tiene dinero y la que se comporta como un hombre, es una mujer, es Jessica Chastain, y nadie dice en la película que no esté realmente enamorada, con lo cual te hace una relectura también interesante con ciertos prototipos de género y de tal que se han dado recientemente y que son muy manipuladores, y la película yo creo que va por otros lados, quiere contar otra cosa y se lo carga. Eso es bien. A mí me ha resultado dura de ver, la verdad. Dreams, esperaba un poquito más, porque Memory sí que tenía un anclaje sentimental más grande con la enfermedad del protagonista, de Peter Sarsgaard, y las complicaciones que tenía en esta especie de relación turbulenta con Jessica Chastain. Aquí no hay, aquí es un cuelgue sexual que no me resulta tan emotivo, pero bueno, que
2: hay que buscar el dato de qué número de pelis hablas al año que incluyen alguna descarga.
8: Ya, porque no, pero es
2: que, a ver, dobles Sarsgaard, dígitos hay.
8: Los Sarsgaard no es Skarsgård.
2: Ah, vale, pensé que lo estaba pensando raro.
8: Pero hay muchos más de los que pensamos. Es como una madrinera de conejitos. O sea, sí. Van saliendo todos de Suecia.
2: Lo cual cierra el círculo. Compis, lo dicho, tenemos... A ver, queda mal decirlo, pero tenemos un frontman que uno de vosotros ya trajo aquí en su día, o sea, su banda. Entonces, técnicamente, supongo que estamos repitiendo. Pero no por ello nos lo vamos a tomar a mal. Tampoco por ello os voy a decir que voy a tomar por saco, porque no puede estar aquí todo el mundo en el estudio.
1: Yo me voy de compras a centro comercial.
3: ¿A cuál?
2: Aún. Mira, qué bien se va.
1: No, a otro que ya vino por no repetir.
3: Eso te iba a decir.
2: Es que a veces hay que...
1: Me voy al comercial. Sur de Madrid.
2: Bien, ya estamos dando, ya el viernes por la tarde, por menos de eso, te llaman gilipuertas.
8: No, José de Valderas.
2: Bueno, Juan González, buenas noches.
8: Buenas noches, Felipe.
2: Antes de irnos, ¿las gafas que llevas en el escote son las otras de cerca de Dani Palacios o son tuyas? Porque
8: son
2: podrían
8: las mías
2: ser
8: de cerca, que también son verdes.
2: Es que por un momento digo, ojo, estos chicos ya han llegado a un momento que es como, guárdame las gafas en el canalillo porque a mí no me caben.
0: Estamos en ese punto, sí.
2: Sí. Pero es bonito.
0: Confianza, es bonito.
2: Eso está guay.
8: Dentro de poco, dentro de un año, las gafas del medio. O sea,
1: de hecho, ese día Moncho se compra las gafas de par en par. No.
2: Vale. Buenas noches a los presentes. Y ahora venimos, gente que escucha, con entrevista a Molona. Yo creo que os va a gustar, que os va a gustar mucho.
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0: gente que escucha cómo nos gusta cerrar semana cuando tenemos música y músicos, además, que es lo que mejor puede pasar. A estos ya les conocéis, que no son la primera ni la segunda vez que suena Parque Sur en este programa, pero hoy, así como historia especial, pues tenemos a Javi Ferrara con nosotros, frontman de Parque Sur. Buenas noches, Javi.
1: Buenas noches, Felipe. ¿Cómo estás?
0: Oye, encantados de tenerte y muy muy enganchados a Mitos y Leyendas, al trabajo, al último trabajo vuestro, que además, bueno, lo trajo un colaborador aquí, Xavi Caino, en plan para culturizarnos. Todo Dios sabía ya quién es Parque Sur, pero bueno, tampoco le vamos a quitar la ilusión al chico. Yo no sé si es bueno o malo, yo voy a decir que es bueno. Se os escucha mucho más a cada año que pasa y esto es de estar de enhorabuena.
1: Sí, evidentemente nunca podríamos decir que es malo, ¿no?, que nos escuche más gente. Lo cierto es que en estos últimos años hemos percibido mucho el crecimiento de la banda, tanto en escuchas, en streaming, como en los conciertos, y la verdad es que estamos muy contentos con el recibimiento de este último disco.
0: Te iba a decir, aunque mucha de la gente que nos escucha ya lo sabéis, un poco tanto vuestra trayectoria como el pluriempleo que tienes tú, todavía no estamos en el punto de retirarnos de lo otro para dedicarnos solo a Parque Sur, ¿o?
1: Tampoco quiero. No, soy un poco como el emérito, que no sé si soy, ¿no? No quiero. Yo la verdad es que estoy muy contento con mi trabajo, me gusta mucho organizar conciertos, me hace estar muy al tanto de las cosas nuevas que van sucediendo y creo que es muy enriquecedor y que hay gente muy joven que está haciendo cosas maravillosas. Y de no ser por mi trabajo, pues a lo mejor no estaría tan al tanto de las cosas que suceden, así que no tengo interés en dejarlo.
0: Oye, una pregunta, ahora vamos más con la banda, pero así por curiosidad, ¿quién te ha pedido más consejos? ¿Promotores sobre artistas o artistas sobre promotores? Porque yo entiendo que mucha gente te puede venir a pedir opinión o consejo de los dos lados.
1: Bueno, a ver, yo para los artistas soy un promotor y para los promotores soy un artista. Entonces, creo que, bueno, en general quien me ha pedido consejos, creo que son más gente que se dedica a trabajar en la industria que artistas en sí, porque los artistas en sí creo que un gran problema que tienen muchos artistas es que o no entienden o no saben entender la industria musical, que es una mierda, pero bueno, hay que entenderla y hay que trabajarla, pero hay muchos que no la entienden o no pueden o no saben entenderla. De hecho, hay gente que por el hecho de que yo soy un promotor considera que soy una persona de poder y rechaza un poco mi figura.
0: Y tiene que ser moverse entre dos aguas o parecer de cara a...
1: Tampoco te creas, o sea, yo no me muevo entre dos aguas porque mi grupo Parque Sur lo lleva una persona que es Alan K-Pop, que es nuestro manager, y solemos trabajar con promotores externos. Sí es cierto que al ser promotor tengo la responsabilidad moral de que un promotor no pierda dinero con un concierto mío. Entonces, porque yo sufro y lo he sufrido durante muchas ocasiones. Y bueno, pues la empatía de compañeros pues está guay.
0: Oye, cuarto larga duración, Mitos y Leyendas. Un disco, yo he estado leyendo, pues lleváis ya unos meses paseándolo un poquito por aquí, por las radios, programas, etcétera, y hay como una opinión generalizada en muchas de las entrevistas o artículos que leo. Se han vuelto serios, se han vuelto, incluso he llegado a escuchar reflexivos y tal, y digo, no, coño, si reflexionarían antes también, pero ¿os ha sorprendido un poco, no sé, la recepción del disco en ese sentido, como que se os vea de otra manera o se os haya enfocado de otra manera?
1: No nos ha sorprendido porque en parte era algo que hemos buscado de forma deliberada. Nos queríamos intentar quitar la etiqueta de grupo humorístico, porque en este país, desafortunadamente, cuando te ponen esa etiqueta y te encasillan, pues es muy difícil quitársela y te infravaloran bastante, tanto en cuanto a las temáticas de las letras como en lo musical. Entonces era algo que hemos ido viendo con el tiempo. Canciones como Tu nombre es una puerta por cerrar o Arde que me duele, que son de otros trabajos, estaban funcionando muy bien, y hemos querido que una de las dos vertientes temáticas del disco fuesen un poco por ahí.
0: Sí, las hay complicadas. Mira, hace poquito pasaron por aquí los compis de Alcalá Norte y hablamos un poquito de lo mismo en ese punto, ¿no? De, claro, es que cuando haces una letra con pues, cierta ironía, cierto sarcasmo, enseguida te colocan esa etiqueta y como parece que eres menos, cuando probablemente sea más complicado de hacer, por lo menos a mi modo de ver. La comedia es jodido porque se tiene que reír también alguien.
1: Sí, sí, está claro.
0: Del otro, te quiero decir, tú hablas de algo que es tuyo, pues, a la gente lo puede entender o no, y de ahí no pasa nada, pues la comedia es que si no se ríen, sí, ahí estás muerto.
1: Sí, total, o sea, eso se decía mucho con el cine, ¿no? Que Billy Wilder decía que era muchísimo más complicado hacer una comedia que un drama, pero que era mucho menos agradecido. Pues creo que la música, al menos en este país, porque creo que en otros países no sucede tanto, cuesta una barbaridad que te tomen en serio. En cambio, si estás hablando de tus miserias personales, como tú acabas de decir, pues al final, como son temas universales que más o menos a todo el mundo le ha pasado alguna vez, pues parece que la gente empatiza más y se hacen las canciones más suyas.
0: Oye, te comentaba o te comento ahora, a lo largo de esta evolución de la banda, ¿no? Cristaliza en el cuarto trabajo. Hay cosas que no cambian, ¿no? Mucho que haya cierto, pues como decías, tu intención en abordar otros temas, en hacer X cosas, al final tampoco puedes negar quién eres. Siempre os he escuchado yo esto de que las letras sueles hacerlas muy muy rápido o sueles seguir a improvisar o engancharte enseguida a algo que se está haciendo. Y como que no, a veces no hay necesidad de repasarlas o cambiarlas mucho, al menos en varios de los temas. ¿Te vas notando como más cómodo o incluso diciendo, joder, es que escribiendo esto la gente va a saber que es una letra mía o que es una letra nuestra? O sea, ¿ya hay un sello, digamos, para que suben las letras?
1: Joder, sería maravilloso que lo hubiese, no lo sé, eso lo tiene que decir un poco la gente. A mí me encantaría que dijese, mira, eso es Parque Sur. Sí es cierto que normalmente, el grupo nace así un poco, sin demasiada intención de que funcione a lo loco ni pretensiones. Entonces, pues sí es cierto que había muchas letras que eran muy vomitadas en el primero y en el segundo disco. Incluso letras como Juan Carlista se escribió en 5 minutos. Pero ahora, en este cuarto disco, sí he repasado mucho más, he cambiado. Porque luego sí es cierto que escuchas cosas que dices, esto lo podría haber hecho mejor. No. Entonces te da un poco de rabia. Entonces ahora sí he tenido tiempo y me he tomado un poco más en serio el tema de intentar afinar mucho más con las letras, que a lo mejor son peores para la gente, porque es que esto nunca se sabe.
0: Sí, aquí hemos hablado varias veces de esto, cuando un artista, canciones que según su autor se hicieron en 5 minutos, ¿no? Sí. Y ver la lista, son todos temazos impresionantes. Claro,
1: de cuando dices, te sí, ya, seguro. Pero cuando te vienen, ¿eh? O sea, yo así sí te digo, o sea, si te viene, te viene. Te puedes tirar con una letra 2 meses y es que lo que haces al final es engancharte, la vicias, le coges manía, pierdes un poco perspectiva. Tú quieres hablar de algo, tú más o menos tienes un algo pensado. Yo arranco mucho con frases. A mí hay frases que me sirven como inicio de una temática o de una canción, que a lo mejor no sea una temática cerrada, pero sí me da mucho el inicio de la canción. Hay otra gente que funciona de otras formas. Por ejemplo, Rivas de Alcalá Norte tiene muy claras las temáticas, tiene muy claro, es muy onírico. Yo soy más terrenal, por decirlo de algún modo.
0: Sí, sí, estuvimos hablando con ellos el otro día, ya te digo, pues el tema que presentaron, vamos, justo ya, los llamados pitagóricos, y digo yo, bueno, está guay, siempre vamos a, por ejemplo, vosotros sí que tenéis X canciones que ya asociadas o directamente en el título de la canción a un personaje, una persona, o a la percepción, sobre todo, que hay en un momento dado una persona, ¿no?
1: Sí, sí, sí.
0: Una de las primeras, así quizá más llamativas de Buster Scruffy, fue Lance Armstrong.
1: Sí.
0: Claro, ojo, si esa canción se hubiera hecho 10 años antes, claro, la letra sería totalmente distinta.
1: Sí, seguramente, claro.
0: Pero es un poco el personaje, y además en el momento en el que pasa algo relevante con ese personaje.
1: Yo creo que eso se escribió ahí en 2018, salió en 2019 y yo creo que ya el caso Armstrong estaba un poco de capa caída. Pero bueno, sí, hemos hablado hasta Tom Petty, o sea, que estaba sonando antes, o sea, y hay, por ejemplo, está El Palco, que se nombra muchísima gente, Todos Menos Tú, que también se nombra mucha gente, Juan Carlista, Almodóvar, Amenábar, o sea, sí hay muchísimas referencias a muchísimos personajes públicos en nuestras canciones. Siempre intentamos que sea con respeto y que nadie se ofenda.
0: A ver, y si no, y esto es una regla básica, yo creo, del arte en general y no solo de la comedia, que es aquí venimos a jugar todos. Si no tenemos espíritu deportivo,
1: no, está claro.
0: Pues no, claro. No entramos al campo, porque ¿para qué?
1: No, está evidente.
0: Pero sí que, por ejemplo, así como en otros, si ven este mercado o en este país, la industria de la música muchas veces no se entiende bien, en otros países tienen un problema de ofendidismo, a lo mejor más jodido que el nuestro, en ese sentido, porque...
1: Hostia, pues ya es jodido, ¿eh? Porque aquí estamos con los niveles de ofendernos y los tenemos por la nube.
0: Yo te digo, a veces compartimos impresiones aquí en el programa, ¿no? A micro cerrado, las típicas noticias, ¿no? De, pues, el país que sea, etcétera, y dices tú, joder. Claro, bueno, por lo menos aquí no te demandan por todo,
1: en otros países... Eso también es verdad, en Estados Unidos te demandan por absolutamente todo.
0: Es, sí, al punto de, ¿no? Ya, sí, pasarlo, sí, al siguiente nivel, que no es que me ofenda... No es que intentes censurarte, es que encima te voy a clavar una demanda y te vas a cagar.
1: Ya.
0: No sé, es complicado. Oye, antes de nada, que no se me olvide, próximas fechas que tengáis, porque aparte de... Yo estoy viendo por aquí que tenemos...
1: El 20 de...
0: A ver. 20 de noviembre tenemos la Riviera.
1: Sí, pero bueno, tenemos el 20 de junio, estamos en Castellón, en Concerts del Pinar. Luego vamos al Festival Cruïlla en Barcelona, 10 de julio. Pozo Blanco, Martos, el Vértigo Festival, el Low. Vamos a Laurín de la Torre, vamos al Castelo Rock en Muros, vamos al Metro Rock de Huesca, vamos a Las Palmas de Gran Canaria, el 12 de septiembre, al Vic, al Mercal de la Música al Vic. Y sí, esto sí, esta es una lista que estoy leyendo y es infinita.
0: Ahora ahí a partir de... Pongan, cerramos redes sociales para que la gente ya os tenga... Te ha ido pensando, coño, el Castelo Roca, estos son muros, que son...
1: Sí, es el 8 de agosto. Míos. Sí, sí.
0: Y están aquí, es que el día que unió al Cara Norte, hablamos un poquito también con ellos de un tema que nos fascina mucho en este programa, que es los festivales y hasta qué punto... hemos pasado de que sean eclécticos a que sean casi aleatorios. Hoy os compartían día con Bisbal, King Africa estaba por ahí, no sé si era el día antes o el día después que ellos. Por otro lado había punk reivindicativo, había un poco de todo, pero tú ibas en line-up y decías, joder, me alucina, ¿no? Que haya festivales en los que haya cabida para cosas un poco que parece que no se van a llevar bien, pero que al final...
1: Bueno, supongo que es a medida de que vas creciendo, pues vas tocando en más festivales y te demandan más. Entonces es más fácil tocar en sitios más eclécticos. Nosotros, bueno, de momento solemos compartir cartel con bastantes grupos afines, la verdad. Últimamente compartimos mucho con Mala Gestión, que es un grupo de Valencia, que a mí personalmente me gustan mucho. Pero bueno, en general... A ver, pues así lo más loco, pues Ariel Roth. Pero bueno, tampoco es una locura, ¿no? Comparado con King Africa.
0: Sí, a ver, nunca sabes lo que te puede deparar. De todas maneras, te digo, fíjate del festival y no corras, que luego pasan cosas. Aparte de todo esto, oye, como artista y como persona que está encima del escenario, cuando miras para abajo, de 2019 a 2026... ¿qué ha cambiado? ¿Qué está mejor? ¿Qué es lo que te cuesta más o menos procesar? ¿O de qué estás más orgulloso?
1: A ver, ha cambiado muchísimas cosas. Porque en 2019 presentamos el disco en una sala aquí en Madrid, en la Bullricher, y la llenamos. Y es el tercer disco, lo hemos despedido en la Riviera y lo hemos llenado. O sea, pues son 2.000 personas de diferencia. Ya vamos a festivales donde va la gente. Impacta mucho la primera vez que ves que la gente empieza a cantar tus canciones. Eso impacta una barbaridad. Yo no era algo que había pensado, impacta un montón. Y estoy súper orgulloso de haber podido hacer un proyecto así que le gusta a la gente. O sea, la verdad es que me llena de orgullo.
0: Oye, y de lo que hablábamos antes de... Que cuando pues, nombráis personajes públicos, etcétera, ¿verdad? ¿Hay alguna cosa ya comentado algo alguna vez? Igual para bien también, ¿eh?
1: No, o sea, los pantomimas se lo tomaron muy a bien, se rieron mucho. Y así medio mal, pero que tampoco fueron ellos directamente, Viva Suecia, porque era una canción, pero luego en un sonorama coincidimos y bueno, pues oye, yo me disculpé porque... Si se han sentido ofendidos, no era mi intención, la verdad.
0: Hombre, y tampoco era... Que te...
1: Tampoco era una... No había un insulto, no había una apelación directa, o sea... Al final era una respuesta, también a unas declaraciones suyas. Entonces, pero bueno, era un poco lo que tú dices, es un poco un juego, o sea, sí. Es un reírse. Yo, si no soy capaz de reírme de mí mismo, no tendría la desfachatez de reírme de los demás.
0: Sí, evidente. Pues imagínate que pues, el día de mañana pues, una banda emergente pues saca una y...
1: Claro, te la comes.
0: O incluso hasta si te mola después contestar, entrar en los jueguitos...
1: Sí, con Camellos, que son muy colegas, hemos dicho alguna vez de hacer un beef, y a ver si se lo cree la gente, pero es que somos muy amigos, no se lo va a creer nadie.
0: Hay cosas que... Es el mítico que es el de Neil Young y los Lennon Skinner, ¿no? Consejo Malabama y tal, que luego se llevaban estupendamente y llevaban camisetas del otro, los conciertos, ¿sabes? Sí. Pero yo qué sé... Oye, deseos para 2026.
1: ¿Profesionales o personales?
0: Ambos, profesionales primero por aquello de, pero si son personales también.
1: Pues 2026 espero que sea un año tranquilo en lo profesional, que siga creciendo el grupo, que parece ser que sí. Presentamos el disco el 20 de noviembre, es una fecha muy importante para nosotros y está prácticamente a punto de agotarse. Igual me anticipo, pero es muy probable que saquemos una segunda fecha. Y en lo profesional eso, o sea, seguir con esta línea. Y en lo personal, tranquilidad.
0: Oye, pues mira, al final, yo te digo, muchas veces la acabas pidiéndose a la vida. El rollo este de No News Good News y tal, que dices tú, sí, ¿no? Mientras que me quede como estoy, que
1: no, yo quiero,
0: por ahí tan mal.
1: Mi anhelo fundamental en la vida es la tranquilidad, porque yo soy una persona muy nerviosa, muy ansiosa, y cuando tengo momentos de tranquilidad los aprecio mucho.
0: Oye, y hablando de momentos, en este caso de no tranquilidad, una pregunta que le solemos hacer a la gente que viene por ahí: ¿cuál es el momento más surrealista que has tenido encima de un escenario? Ya sea por el sitio donde estáis tocando o algo que pasa en el público.
1: Bueno, hay varios, hay alguno que otro escatológico que me va a ahorrar. Entonces mira, te voy a poner un ejemplo de este fin de semana hemos estado tocando en Burgos en el In Festival, y justo cuando estábamos empezando a tocar, no había terminado una actuación que había de fuegos artificiales, de gente con llamas y con...
0: Uy.
1: Con tal, y estaban con la música a todo trapo, y era como un poco surrealista ver cómo estaba ese espectáculo de fuegos con toda la gente nuestra aquí y la música que tenían a todo volumen. Y dije, bueno, pues hasta que no terminen no seguimos. Y fue la organización a que parasen, y dije, bueno, me he sentido un poco villano.
0: A ver, pero tiene que haber sitio para todo.
1: Sí.
0: Al final, lo que pasa es, claro, cuando hay movidas con fuego, mejor que vaya de la organización.
1: Sí.
0: Vaya usted, que para eso... Joder, hoy estaba así, estos momentos raros que nos pasan, cuando venir para aquí, estaba hablando con mis hijas, le decía a mi hija pequeña, voy a entrevistar a Parque Sur. Claro, he entendido que me iba a Parque Sur, porque vivíamos cerquita, nosotros también. Entonces,
1: sí, tú eres de allí, ¿no?
0: Sí, pero en vez de para Leganés, para Villaverde.
1: Ah, vale.
0: Entonces,
1: vale.
0: Más para allí. Y decía, que te vas tú a trabajar, y yo que no, hija, no. Y tal. Y digo, lo que pasa es que, claro, estamos en esa fase de 17 años, hay que seleccionar las letras con más cuidado.
1: No, claro.
0: Pero bueno, si sobrevivimos al momento de poner una canción de Siniestro Total, y en qué momento levantar un poquito la voz para que no lo escuchen hasta que sean un poco más mayores, podemos con todo. ¿Alguna vez habéis pensado, o os ha pasado que os hayan pedido cambiar algo? Esto a lo mejor no, o esto a lo mejor puede ser...
1: Nunca nos lo han pedido, pero hemos tenido autocensura. Que creo que es